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10: Pero no me están poniendo. Digo, pero hoy se cumple un año de la última vez que pasaste en velocidad a un compañero. Entonces.
11: Se pierde la velocidad, ¿eh?
10: Claro. No. Y después ya no hacés jugadas. Entonces vos enfrentás al 3 y en vez de tirarla de largo para pasarlo por arriba, caminarlo, ya empezás a buscar el pase para.
12: Le pasa a Villa. Es lo que estás viendo que le pasa
10: eso es por otro.
11: Villa es confianza para mí.
10: Claro, confianza.
12: Falta de pretemporada, que
11: ahora,
12: dicen eso.
11: Puede ser. Hay jugadores que ayer quedaron marcados para el público. Yo vengo con un tema, ¿eh?
10: ¿Cuál?
11: Yo vengo que me han convencido. Viste que vengo a hacer stream con pibes. Vino Renzo Pantich recién al.
10: ¿Cómo le decís Pantich? ¿Por qué digo Pantich?
11: Bueno.
10: Yo le digo.
11: Vino al stream. Con algunos locos más que hice, muchos de River.
10: Uy, va a venir hoy.
11: A mí me extraña cómo los pibes bancan a Ramón, ¿eh? Yo vengo con esto. Yo sé que los dirigentes de River a Ramón lo miran como Macri miró a Bianchi después del desplante, para el costado. Pero ojo que es difícil sostener a Poncio 10 partidos sin ganar.
13: No, bueno, si no gana, claro.
11: Leo.
13: Supone que este equipo en algún momento si cambia
11: deberá reventar.
13: A ver, ayer ganó River. Era un partido ganado, dale.
11: Estaba era un partido para golear en los primeros 15 minutos.
13: Sí, sí. O sea, fue un partido que todos vimos que a medida que pasaban los minutos y el segundo gol no llegaba, que se iba a complicar.
11: Pero es más difícil para River Banfield en el domingo que Independiente Santa Fe anoche.
13: No sé, porque la posibilidad concreta de una eliminación disruptiva, porque era un final de ciclo, también juega. O sea, sí. A veces yo creo que en River el contexto y las obligaciones son hasta más pesados que el ocasional rival, con el respeto que merece igual el ocasional rival. Es muy grande lo que está viviendo River. Esta cosa de tener a Otamendi, de tener a Correa, de tener a Almada, de tener toda esta inversión detrás, les está costando realmente. Y yo creo que hay una evolución. Sí, ya sé, todavía no consolidada.
11: No es constante, ¿no?
13: No constante, son momentos. Pesa más todavía la fragilidad y la. Sí. Sobre todo la fragilidad emocional, la poca respuesta ante un primer impacto y la adversidad. Pero es imposible que con algunos de estos jugadores que son realmente buenos no juegue un poquito mejor.
14: Es el cuchillo que se va a clavar Coudet.
11: Ahora, advierto.
14: Coudet sabe que este equipo va a arrancar.
13: Algo tiene que
14: arrancar. Bueno, sí. Y él no habrá podido disfrutarlo.
11: Lamentablemente está todo a destiempo en River, porque los jugadores. Él insistió por mucho y llegaron en momentos. Bueno, ayer River no completó el banco otra vez.
14: Otra vez.
11: Ayer River tuvo que poner al chico Facundo González.
14: Tengo
11: un dato
14: terrible.
11: Fuerte sobre Montiel.
13: ¿Qué pasó con Montiel?
11: Bueno, tengo un dato muy fuerte desde las cercanías de Gonzalo Montiel.
14: Supuestamente pidió el cambio.
11: Montiel ni está lesionado ni pidió el cambio. Puedo confirmar, 21:09 en Radio y la Red, desde la intimidad de Gonzalo Montiel, que ni está lesionado ni pidió el cambio.
14: Pero cuidó.
13: Perdóname.
14: Lo quiso cuidar.
11: Proteger. Sintió ganado el partido.
13: Perdóname. Lo de Driussi puedo entenderlo, que para mí fue un error.
14: Sacarlo.
13: Sacarlo fue un error, pero puedo entenderlo porque Driussi viene de lesión tras lesión.
14: Porque lo mirás y se desgarra.
13: Y a lo mejor se desgarraba.
14: Sí.
13: Ahora, lo de Montiel no se puede creer, porque si Montiel no pidió el cambio. Lo que hizo ese cambio fue desarticular toda la defensa, corrió todo. Claro.
11: Martínez cuarta a la derecha.
13: No tenía ningún sentido. Además,
11: Otamendi, primer central.
13: Es uno de los pocos jugadores que vos decís, bueno, entonces es una fiera.
10: Tampoco en el Mundial terminaba los partidos, Montiel.
13: Pero en el Mundial pasó lo mismo.
11: A mí me sorprendió que en la final saliera.
13: No, pero por eso
11: en
13: digo,
11: la final saliera.
13: Montiel termina siendo, hoy, si Montiel va a salir todos los partidos, ya es un jugador con el que no podés contar.
11: No estaba para salir, estaban bien los laterales, Leo. Cambiaban de frente.
13: Es una de las pocas cosas que también.
14: Era lo mejor que tenía, era lo mejor que tenía River. El 9 Montiel y los laterales.
13: Los goles de River llegan por Montiel. O los hace o los hace hacer. O sea, y hubo algunos que no fueron, justamente porque Montiel tampoco es un virtuoso. A veces el centro lo tira al bulto en lugar de tratar de esquivar al marcador.
14: Hay uno que hace así y él se queja. Justo lo cruzaba.
13: Ahí ahora. Si engancha, pasa de largo al defensor. Exacto. Y da el pase y el gol.
11: Bueno ahora, Poncio, ¿saben por qué llega Poncio? Siendo que él vocacionalmente no se siente técnico. Porque Poncio es el que mejor, es como Scaloni en la selección.
14: El que más conoce a los jugadores.
11: El que mejor relación tiene del mundo River con este plantel. E incluso me dijeron que es el único hombre del staff River que ingresa que es aceptado por los del container.
10: Sí.
11: Salas
10: dijo que
11: no aceptan,
10: era el único que había ido.
11: El único interlocutor con el container en River es Poncio.
14: Sí.
11: No aceptan ni siquiera autoridad dirigencial que se les dirija allá. Mirá la tensión que hay, ¿no?
13: Entonces, ¿viste las publicaciones
11: De Galarza?
13: De Galarza y de
11: una irrespetuosidad,
13: Total.
11: Leo,
13: es para echarlo.
11: Una irrespetuosidad porque te sigue pagando el sueldo.
13: Es hacerle un juicio, ¿no? Hay que echarlo hoy.
11: Irrespetuosos.
10: Con los muchachos que jugaron.
13: Con los compañeros, sobre todo.
11: Totalmente.
10: Más allá de
13: sobre todo por eso.
11: Debiera tomar una sanción River con ellos. Que yo no sé si no les cabe alguna sanción.
13: Hay que echarlo. Despedido. Con causa. Punto.
11: Una barbaridad. Totalmente. Pero bueno, llega Poncio para hacer la gran Scaloni. Pero mirá si el joven inexperto se transforma en
13: Scaloni. Yo ya no digo más nada, ¿viste? Yo cuando viene uno sin experiencia no digo nada.
11: No, yo tampoco.
13: Ya aprendí.
10: Para mí es un grave error el de River.
13: Lo dijiste.
10: Puede tener un Fórmula 1 y poner un técnico que no dirigió entrenamientos.
11: Es Riquelme llevando al Negro Ibarra.
14: Está bien, pero incluso...
10: Y habiéndolo manifestado Ibarra y Poncio hace 4 meses...
13: Bueno, ¿cuál es la diferencia? Ibarra dirigía la reserva.
14: Claro, esa es la diferencia. Y el único caso en la historia de un técnico campeón que nunca más fue entrenador, nadie más le ofreció ser entrenador. El Negro Ibarra fue campeón y se retiró.
10: Con todo el apoyo de Guido.
13: Yo creo que nunca más entrenó. Creo que Poncio, así como en los últimos años de su carrera, aceptó ser un capitán suplente. Porque era un capitán que iba al banco.
14: Sí, sí, decididamente.
13: Me parece como que siempre ha demostrado ser jugador de equipo. Y en este caso le han pedido que ocupe este rol. Porque me parece que es un poco un paraguas, porque la presión sobre Ramón es muy grande.
11: Sí.
13: Y la dirigencia sabemos que llamar a Ramón es un dolor de estómago, ¿viste?
11: Ese es el tema, ¿eh?
13: Pero yo creo igual que en estas circunstancias...
11: En la política y en el fútbol.
13: Hay que saber.
11: Y los dirigentes son políticos.
13: Sí, tendría que saber qué es lo que le conviene también, ¿no?
11: ¿A vos te gustaría verlo a Ramón otra vez?
13: Mirá, a mí me parece que Ramón es el técnico indicado para este momento.
11: ¿En serio?
13: Sí.
11: Bueno, muchachos, los Farinel, los jóvenes y los viejos del mundo River.
13: Yo soy muy viejo. Sobre
10: sí. Bueno, sí. Era joven.
11: Los grandes y los
10: viejo
11: no
10: Renzo
11: grandes.
10: Mantich, lo bueno, conocía viejo y Leo
11: muchachos,
10: joven.
11: A mí me sorprende. A ver, de Leo Farina no me sorprende, de los pibes.
13: Yo con Ramón.
11: Piden por Ramón.
13: Con Ramón. Yo toda mi vida me peleé con el establishment de River, porque hoy Ramón es como el canto de guerra, pero durante muchos años a Ramón no lo querían en River. Todo el mundo de adentro no lo quería. Yo creo igual que.
11: ¿Tiempos de?
13: Y los primeros tiempos de Ramón. Yo creo que el Ramón de la segunda parte, el que promocionó a los Cabenagui, de Alessandro, ya fue otro Ramón, más paternalista. Y ese ya es más querido por los jugadores de la primera época, no lo quieren nada.
14: No, pero y además históricamente hubo, sobre todo en esa primera época, una subestimación intelectual de Ramón Díaz, y que como que cualquier técnico lo sacaba.
11: Cuento una chiquita personal. ¿Saben cómo me recibí yo de periodista deportivo? Había una publicación gráfica y le voy a hacer una nota a Ramón Díaz. Mira. Que para mí marcó mi carrera por el gesto del tipo. Porque estaba haciendo una nota con Ronzano de Clarín, un fotógrafo de Clarín, se subió una escalera para sacarle 1000 fotos, qué sé yo, y yo, alumno de periodista, ¿saben cómo lo seduje a Ramón? En la publicación anterior de la revista de la escuela, había una nota a Francescoli, que Francescoli decía, Ramón Díaz está más comunicativo. Cuando le mostré eso, el tipo abrió los ojos y me dice, sí, vení, nene, te doy la entrevista a vos. Lo fui a seducir con esa, porque sabía... que Francescoli lo miraba de reojo al principio. Francescoli le costó aceptar a ese Ramón que mascaba chicle y que chiflaba. ¿No? Bueno, ese Ramón es grito de guerra en River.
10: Bueno, me quedo escuchando Huguito Corazón.
11: Por
10: porque creo que con la mesa medida que tiene...
11: tremendo.
10: No habrá ningún... un talibán...
11: ¿Cómo vendrá Nacho? Ayer
10: Nacho
11: estaba golpeado en la cabina. Yo quiero ver hoy cómo está Nacho cuando... Le bajó la espuma y hoy cómo puede razonar todo esto.
13: Muy bien.
11: Les mando un abrazo, chicos.
13: Un abrazo.
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0: 21 a 18 minutos, arrancamos Fútbol 910, hay para todos. Nacho, querido, ¿cómo va?
1: ¿Qué tal, Hugo? ¿Cómo te va? Buenas noches.
0: Estuve recién con Pablo, por eso le pedí a Laurita aire enseguida. Nos estamos acomodando, nos quedamos charlando con MP, con Walter. ¿Está agua con limón? ¿Quién es de Pipi?
1: Sí.
0: ¿Está dieta como los boxeadores, no? Que
1: no,
0: toman limón.
1: Está Zen.
2: Ah, por
0: qué
2: favor.
0: Qué grande Pipi.
3: La dieta de la Zen. Y esas cosas me molestan mucho.
0: Yo me acabo de clavar una hamburguesa. Doble cheddar acá a la vuelta.
1: Qué rica que son las hamburguesas doble cheddar.
0: No, tremenda. Y Pipi toma agua con limón, ¿eh?
2: Por favor.
0: Qué bárbaro, ¿eh?
2: Dios mío, las modas.
0: Qué bárbaro, qué bárbaro.
1: No, pero el agua con limón es más vieja que la injusticia.
2: Sí, pero ¿para total. Qué sirve?
0: Y bueno, porque es como un astringente el limón, ¿no?
1: Sí.
0: Es como un astringente.
2: Por favor. Es como lo que desayuna la aceituna, ¿te acordás?
0: ¿Aceituna? Ah, esa no la sabía, ¿eh?
1: Sí, bueno.
2: Dicen que la aceituna, por el sabor que tiene, te saca el hambre, te saca el apetito.
0: Pero tiene mucha sal la aceituna.
2: Exactamente.
0: Y eso...
2: Te saca el hambre. Si desayunas aceituna no vas a tener ganas de comer media luna.
0: Mirá.
2: Y algunos hacían aceituna hasta las 4 o 5 de la tarde.
0: Y a las 5 de la tarde...
2: Y a la noche se atracaban hasta acá.
0: Una docena de media luna con dulce de leche.
2: Con Nacho iban con aceituna.
1: Pero claro,
2: a la diorra.
1: Es un tip. Que es para, para la dieta.
0: Algo que engaña.
1: Claro, no que engañe, sino que sea o vinagroso o ácido.
2: Claro, el
1: 15
2: sabor
1: minutos antes de comer.
0: ¿Probaron el chicle de café verde, por ejemplo? Que lo
1: no,
0: dan,
1: no, no.
0: Bueno, los nutricionistas, para saciarte, en algún momento te recomiendan eso. Mira, horribles, ¿eh?
2: Me espanto.
0: Es como mascar brea, Tali. Es como mascar brea. Sí. Qué programa fuerte tenemos, chicos.
1: ¿Cómo?
0: Qué noche la de ayer. Pero antes quiero ir al Tiburón Vallejos, que está allí en una conexión. Tibu, que nos cuente. ¿Dónde estás, Tibu, querido?
4: Hola, Hugo. Te mando un abrazo para cada uno de los muchachos. Aquí en Defensa y Justicia, porque hace unos minutos terminó el partido. Estudiantes le ganó a Barracas por 3-1 y el equipo del Cacique Medina se clasificó para los cuartos de final en esta Copa Argentina. Ya estoy acá en la zona mixta para esperar por la palabra de los jugadores. Un Estudiantes de La Plata que tiene 3 frentes, en 2 de ellos muy bien, clasificado a los cuartos de final de la Copa Libertadores, recientemente hoy clasificado a los cuartos de final de la Copa Argentina, y no también en el campeonato local, bueno, pudo ganar este partido y ahora espera rival que saldrá de Instituto y Platense.
0: Que están jugando ahora, acaban de empezar en Rosario.
4: Claro. Exactamente. Estaban hablando de la comida.
0: Sí.
4: Viste que ahora también está de...
0: El Lugano, le pido por favor que no...
4: En Lugano sí. Es palta, se come la palta.
0: Totalmente, totalmente. Bueno, si aparece el cacique me llamás, ¿eh? Sería bueno hablar
4: dale,
0: con
4: dale,
0: él. O con algún jugador Estudiantes.
4: Con los jugadores, Guido Carrillo, autor de un gol, Baltasar Rodríguez, que marcó por primera vez, así que...
0: Decirle,
5: escandaloso arbitraje
0: de
5: Ramírez.
0: Decirle que soy amigo de Coquito Casares, de los pagos de Magdalena, como es Guido Carrillo, y decirle que
4: dale.
0: Nosotros decimos que es el mejor 9 del país. Si no lo seducís con eso, si no te da una nota después de eso...
2: No opinamos lo mismo.
0: Es porque el jefe de prensa no quiere. Claro, podemos retirar lo dicho.
2: Sí.
0: Podemos decir que Módica es mejor 9 que él.
2: Exactamente.
0: ¿No?
2: Y que le tengo fe a Valencia.
0: Exactamente. Bueno, gente, vamos
5: escandaloso lo de Ramírez, como ganó Estudiante, va a pasar de largo.
0: Sí, le anularon un gol a Estudiantes.
5: Le anularon un gol, polémico Barraca, le anularon un gol a Estudiante. Hubo varias jugadas raras del medio, pero bueno, el amigo del hombre que lo defiende a morir.
2: Yo no
5: y
2: puedo
5: yo hace
2: opinar,
5: tiempo que
2: aire,
5: vengo marcando cositas del hombre que siempre está con cara seria.
2: La verdad no puedo opinar, me gustaría opinar, pero como estaba al aire no vi el partido.
5: Justo.
2: Bien, ¿y qué crees que haga?
5: No, está bien.
2: De 7:30 todos los días.
5: Me
2: ponen partido en la competencia todos los días, ¿qué crees que haga?
0: Está como López, que te quejas.
2: Y claro, muchachos, ¿por qué no
0: lo
2: ponen
0: otra hora? Te dice por no puede poner partido, ¿no?
2: Pongan los partidos que quieran, a lo que quieran,
5: compartiremos.
0: De Uganda. Claro, tenés la Liga de Portugal, de Turquía y demás.
2: Y vamos al frente.
5: Con la Copita Argentina.
0: Claro, te dice por, te transmite un partido de Copa Argentina y te enojas.
2: Todos a las 7 ponen.
0: ¿Qué más querés?
2: Falta que pongan la Champions a las 7.
0: ¿Alguna vez te querés perder? Es el equilibrio esto.
2: Por favor.
5: Pero
0: es el equilibrio.
2: Por
0: un poquito.
2: Favor.
0: Bueno.
2: Un saludo a Edgardo Alfano.
0: Ah, sí. Hincha
2: pésimo,
0: del rojo.
2: Pésimo recuerdo de Ramón Díaz en Independiente. Yo coincido, ¿no?
0: Bueno, pero no lleven todo al mundo Independiente.
2: Pero,
0: bueno.
2: Sí, le mando un saludo.
5: Y acá lo que chicos, es el River,
0: en Independiente, salvo el Pato Pastoriza y el Tolo Gallego.
2: Todos criticados.
0: Fracasaron todos. Y el profesor Holland, medianamente, fracasaron
5: y
0: todos.
5: Brindisi.
0: Exactamente.
2: Y hablando de Independiente.
0: Entonces, son todos buenos técnicos que han pasado por Independiente y han tenido un trauma. Nacho.
1: Sí. A ver, todo el evento River deja un decálogo de frases, ¿no? Sí. Este equipo lo dirijo yo también. Claramente, podés agarrar un equipo millonario, vos ser un técnico con algo de trayectoria y la podés te la puede dar en la pera.
2: Igual engrupen a la gente, ¿eh?
0: ¿Con qué?
2: Hoy todo el día, todos los que hablan de Ramón Díaz, que yo le tengo un gran respeto, no me parece un gran entrenador en este último tiempo, pero se le engrupe al hincha de River diciendo que Ramón es candidato para dirigir a River.
0: ¿Por qué no lo es?
2: Es mentira.
0: No sé, Tali.
2: No, pero ¿sabes por qué es mentira?
0: Pasaron cosas.
2: No. ¿Sabes 11, por qué es mentira?
0: 11, 23, 24, 22, 22. Yo quiero que el hincha de River me cuente esta noche, en esta noche caliente, explota el stream, me cuenta Walter Zafarian, de acá hasta las 12 de la noche, si lo quiere o no a Ramón y por qué.
2: Cambiá, Hugo, cambiá.
0: Quiero que me lo argumente.
2: Pero Hugo, no es Ramón, es Emiliano Díaz, claro, muchachos. No le mientan a la gente.
0: No sean irrespetuosos con Ramón.
2: Es Emiliano
0: muchachos,
2: Díaz.
0: Muchachos, ¿saben por qué? Porque el fútbol también es del chamuyo. Ustedes vieron que Scaloni en el último mundial habló del asado, que él quiere ser entrenador porque le gusta el asado, le gusta el truco y demás. El fútbol es eso también, ¿eh?
3: Es grupo también.
0: El fútbol no está en los libros, ni es la Big Data, ni es una ciencia oculta. El fútbol es relaciones humanas. Por eso Poncio hoy es el técnico de River, siendo que Poncio, acá hay algo que trae el Tali en cuanto a declaraciones, jamás imaginó ser el entrenador de River. Jamás soñó con ser técnico de River. Poncio, ¿saben por qué va a dirigir a River, al menos hasta fin de año? Si los resultados lo acompañan, porque yo creo que no hay diciembre en River no hay Poncio hasta diciembre con un River perdedor.
3: Claro que no
0: llega. No se acepta,
5: es
0: muchachos.
5: Es una vergüenza que sea un Poncio ser técnico de River.
0: ¿Por qué, Pipo?
5: Porque sí, porque...
0: ¿Pero sabes por qué? Porque tiene buenas relaciones.
5: No,
0: porque
5: pero
0: se vincula bien con los
5: River
0: jugadores.
5: River se prende fuego. Y bueno, le podés decir al hincha que ayer... Di Carlo no se dio cuenta que primero logró el récord histórico que a los 10 meses le hicieron un hall. Bueno, ahora lo duplicó. Le metieron 2 hall. A falta de uno le metieron 2.
0: Anoche fue más masivo.
5: Fue peor el de ayer, porque fue quiero retruco el de ayer.
2: Y hay un dirigente que invitaba a pelear a los socios.
5: Sí,
2: Bueno, un dirigente de apellido Vázquez, no sé si...
0: ¿Un vocal?
2: O se viralizó en redes sociales.
1: Sí, lo vi.
2: Bueno, un vocal que invitaba a pelear a los socios.
5: Y River que se prende fuego. La gente lo que busca es una solución. Lo de Poncio es Úbeda. Poncio es...
3: No, es más grave.
5: Es el negro Ibarra.
2: Poncio es Ibarra.
5: Entonces...
2: Es Cassini.
3: Vos nombraste... Bueno,
2: sería Cassini.
3: Vos imaginate si Riquelme le decía Delgado a Cassini que dirija
1: a
3: River.
1: Bueno, pará. Esto de Andrea
3: no es lógico
1: Boca,
3: que un secretario
1: si
3: técnico sea técnico.
1: Boca, estamos hablando de River. Pero, si esto pasara en Boca, ustedes lo dirían.
3: Lo traslado a River. Y decimos que es un papelón.
5: Lo traslado a River y River que se prende fuego necesita... El hincha que está golpeadísimo... Necesito una caricia del otro lado. Sí, yo creo
0: esa
5: que
0: caricia Ramón.
5: Pero comunicarle que Poncio no es la caricia, ¿eh?
0: ¿Por qué no? Mirá
5: porque
0: no, no
5: mirá que porque bandera, el domingo va a ganar 3-0. ¿Vos te crees que el hincha de River dice? Era Poncio.
3: El hincha de River siente que esto no es serio.
0: Buena single 1. No tengo referencias del público de River con Poncio. Porque hoy, desde Leo Farinella hasta Renzo Pantich, que lo tuvo de invitado en el stream, y todo el mundo River con el que me cruzo, ahora quiero escuchar la opinión de Nacho. Y Nacho, quiero que hasta te tomes 10 minutos. Quiero que sea tu programa hoy.
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0: Porque, ¿sabés que noté ayer? Que te avasallamos. Vos estabas un poco en estado de shock, porque la verdad que fue de incredulidad lo que vivimos anoche en la cancha de River. River no puede quedar eliminado con ese equipo.
3: ¿Cuál Alianza Lima con Boca?
0: River no puede quedar eliminado con ese equipo. No me vengan a buscarle hoy virtudes a Independiente Santa Fe de Bogotá, que no las tuvo.
1: No las tuvo.
0: No las tuvo. Equipo rudimentario, equipo que no podía controlar la pelota. Un técnico astuto, sí, que puso, cuando perdió, puso 2-9. ¿Qué
3: hizo? Arma equipo duro,
0: fue atacar.
3: Respeto, ¿eh?
0: Bueno, defensivamente duro.
3: Y nunca se salió
0: con
3: de su plan.
0: Con un arquero inédito.
1: Sí.
0: Lo incrédulo de la noche de ayer, por eso entiendo que Nacho baje, ¿dónde lo ves? ¿Arriba en la platea Belgrano Alta vos?
1: En la Belgrano Alta, sí.
0: Bueno, entiendo que Nacho baje a la cabina y le costaba... Perdón que hable por vos, Nacho.
1: No, por favor.
0: Pero
1: no,
0: es la sensación que me diste a mi lado. Mientras Yudica estaba a los gritos acá exaltado.
3: ¿Cómo estaba, no?
0: Estaba loco. El stream estaba como... Había 25.000 conectados.
3: Aparte Germán ahí en el hall donde
0: bueno,
3: no había nadie.
0: Exactamente. Donde las cámaras no ingresaban estaba Germán García Grobo allí con la excitación del hall. Nacho estaba en estado de shock porque fue de mucha incredulidad que River no pueda superar en la tanda de penales a un rival cuyo arquero se tiraba un minuto y medio antes. Un arquero inédito. Yo nunca vi un arquero así, gente. Hace rato que no veo en la alta competencia. Sí,
6: había que acertar el arco.
0: Un arquero que tenías que acertarle el arco.
5: ¿Vos notaste algo?
0: Se tiraba antes. Tenías que mirarlo a los ojos, ver para dónde se tiraba y esquivarlo.
5: ¿Vos notaste algo? Los colombianos, los 11 tiros fueron al arco.
0: Sí.
5: Los 8 goles y los 3 atajados. Todos fueron. Por eso yo siempre me enojo. Vos pegale al arco, aunque, porque Almada no hizo un gran penal. Vos pegale al arco.
6: Claro.
5: Si el arquero se tiró para el otro lado.
6: Yo ayer lo escuchaba a Damián cuando decía el punto del penal. A los únicos dos que le falló el punto del penal fueron los dos de River.
3: Correcto.
6: A los de Independiente Santa Fe, el punto del penal no tuvo ningún problema.
3: El arquero en el penal decisivo va caminando hasta despacio porque vio lo que le había pasado a Beltrán. Entonces se fue caminando como dando pasos firmes para que no le pase.
0: Y no pateó muy bien tampoco.
6: Claro, pero por eso digo, a los jugadores de Independiente Santa Fe, el punto del penal, se lo atacaron.
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10: Por ahí hacer otras cosas, pero bueno, por suerte pudimos mantenernos enfocados y ganamos bien.
11: Hoy es la Copa Argentina, pero me imagino el hincha de Estudiantes con el sueño copero, ¿no? Por todo lo que significa, por la mística pincharrata, por todo eso, si bien falta, pero ya me imagino también pensando en todo eso.
10: Sí, obviamente. Tenemos, como te dije, le damos prioridad a todo. Hoy la cabeza estaba puesta en la Copa Argentina, lo pudimos conseguir, ganamos el pase a cuartos. Ahora viene Newell's el domingo, que es un partido muy importante, el lunes, perdón, que es un partido muy importante, que tenemos que ganar para poder meternos dentro de los ocho, seguir compitiendo y seguir compitiendo también en la anual. Entonces vamos a ir paso a paso. Cuando venga Corinthians lo vamos a pensar, lo vamos a trabajar y lo vamos a afrontar de la mejor manera.
12: Preguntale, bueno, preguntale cómo siente este momento de River, a ver si lo tenés ahí.
11: A ver, sí.
10: No, la verdad que este equipo tiene una cabeza muy fuerte, tiene un espíritu muy competitivo, que nos gusta las paradas difíciles y por ahí los desafíos. Quedó demostrado en los últimos años como viene compitiendo Estudiantes, y bueno, es la cabeza y la manera de ser que tenemos nosotros. Queremos seguir compitiendo en todos los frentes, queremos seguir jugando cada tres días, es algo que a nosotros nos motiva mucho y vamos a seguir peleando por eso.
11: Una más. Leandro, una soy de Estudiantes. Sí, no, ya sé, mil disculpas. Estamos en vivo con Hugo Balazone, me pregunta, ¿te llama la atención este momento de River tan particular como lo está viviendo?
10: Es un momento de transición, hubo muchos cambios, mucha gente nueva, cambio de presidente también, es una reestructuración grande que hay en el club, varias personas que se fue, que cambió. Entonces, bueno, como toda reestructuración lleva un tiempo de acomodamiento, entonces es tiempo, es que sean pacientes, materia prima hay, buenas intenciones y gente idónea también. Entonces, nada, creo que que River sin duda va a salir adelante, va a empezar a mejorar, ya se vio, igual parece que ayer mereció pasar claramente, y bueno, el destino, viste, a veces cuando la suerte no está de tu lado, te,

0: tiempo con nosotros, ahora con los chicos, así que es un jugador que conoce el club a la perfección, es ídolo del club, no tuvo nunca una experiencia como entrenador, pero sí es alguien que está rodeado todo el tiempo del plantel, que está rodeado todo el tiempo de los entrenadores que estuvieron de turno, Marcelo, Martín, el Chacho. Entonces me parece que nada, la experiencia la fue adquiriendo, también va a estar rodeado de gente idónea como el Pichi, que está hace varios años también ahí en la reserva, hace varios años ya que dirige, así que creo que Cristian Manfredi también, así que nada, va sin duda que va a andar bien, va a ayudar al club desde el lado que le toque y ojalá que le vaya bien de corazón.
1: Gracias por tu tiempo. Bueno, ahí estaba Leandro González Pires.
2: Excelente, excelente, Fabio. Las preguntas que había que hacer al pie de una linda nota con González Pires. Te mando un abrazo grande, gran laburo.
1: Abrazo, gracias Hugo, abrazo grande.
3: Creo que ni Pampita tiene la cintura de González Pires.
2: Estuvo bien, pero declaró lo que corresponde. 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
2: 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Nacho, acá podés
3: sí.
2: Entrarle por donde quieras.
3: A ver, imagínate que en semejante decepción deportiva... A todos les toca un pedazo de la torta. A todos. Incluso, mirá, déjame vender humo. A Longoria de caliente le pego, porque la verdad que en 50 días decirle, che, y vos también.
2: No sabés qué hace.
3: No sé lo que hacés, pero por la duda te digo, vos callaste.
2: Te fuiste a cazar a Europa.
3: Y vos callaste. O sea, pero realmente a Longoria le tenés que decir, che, a vos lo que te toca de esta torta es... La servilleta.
4: El problema es que no se sabe qué pedazo de toca.
3: No, está bien, pero...
4: Porque digo, no está claro.
3: Pero, primero, el efecto... vamos a separar, ¿no? La dirigencia. El efecto container fue devastador. La decisión de cómo separar a los jugadores del plantel, la forma... Después me dirán ustedes, che, pero salió el presidente a pedir disculpas. Sí, a la postre fue tarde. Ya el daño estaba hecho, el daño estaba consumado.
2: No hubo control de daño.
3: No hubo control de daño porque... a ver, esto es, ¿podés separar a 15 jugadores? Sí, ponele. Bueno, mirá, ¿cómo podemos hacer para que esto no se convierta? A ver, mediáticamente fue los que entrenaban adentro de un container. Ya después... Para desmenuzar y decir, no, nunca entrenaron adentro de un container, entrenaron en un predio que está de la puta madre, los que están adentro del container, listo. La batalla mediática
2: ya,
3: la perdiste. Ya
2: era la imagen de la discriminación.
3: El daño estaba totalmente hecho, ello estaba totalmente hecho. Luego, lo que pasó futbolísticamente, hay cosas que vos podés hacer mal por inexperiente, me parece que a Di Carlo le toca lo de la inexperiencia.
2: Sí.
3: Y después hay cosas que, che, pueden salir mal y salieron mal. Comprás a Thiago Almada en 20 millones de euros, comprás a Correa en 15 millones de dólares y no armás el cubo Rubik en 10 segundos. Uh-huh. No tenés un técnico que te armaba el cubo Rubik en 10 segundos, entonces vos decís, che, mirá, traigo, y el técnico hace tuc, listo, pumba, ya está, funciona. Por supuesto que a Francescoli también le toca al técnico me parece que se lleva la gran parte de la torta, se lleva un 40% de la torta, es del técnico y del cuerpo técnico, que no tuvo la capacidad de darle ni solvencia, ni fútbol, ni garra, ni ADN, ni... demostración futbolística, ni representación de la gente. Fue un equipo que a la gente no le devolvió nada.
2: No se identificó con él.
3: No le devolvió absolutamente nada. Mira, podría decirte...
2: Un mal paso de Chacho por River.
3: Olvidable paso de Chacho por River. Yo le tengo mucho respeto a la palabra fracaso. Mucho respeto a la palabra fracaso.
2: Sí, la evitás vos.
3: Digo, yo la evito porque digo, bueno, cada año vos te renovás en la lucha y que el fracaso está en la misma ruta del éxito, no está en el lado contrario. el fracaso.

0: fracaso no es el lado contrario del éxito. El fracaso está camino al éxito. Por eso digo, a mí se me hace muy difícil que Chacho Coudet pueda volver a tener una oportunidad siendo técnico de River. La verdad sí, que sí. No.
1: El tren te pasa una sola vez.
0: No.
1: Salvo a Ramón, o a Gallardo.
2: Salvo que te den los resultados.
0: Bueno, no, está bien, pero a ver, veamos si en una de esas, Chacho que tiene 40 y 50, ponele que en 10 años, no sé qué será de la vida del Chacho, en 10 años, decís, bueno, mira, ha cambiado la circunstancia, bueno, hay una segunda posibilidad.
1: Para él en Racing o en Central sí hay segunda oportunidad.
0: Seguro.
1: Le fue bien.
0: Bueno,
1: en River no.
0: No sé en Central ahora.
1: Están enojados.
0: Esta cuestión de estar enojados y demás.
1: Con el tiempo se va a curar.
0: Los jugadores. Por supuesto que los jugadores también tienen su momento. Ayer, tanto Borré como Martínez Cuarta, como a Facundo González, no le vamos a sacar. Sí, lo que digo, bueno, mira, Facundo, esta circunstancia te va a tener que hacer más fuerte, te va a tener que, o sea, rehacerte y seguramente...
1: Para mí cancelado, ¿eh?
0: ¿Facundo González?
1: No, Facundo, pensé que ibas por otro lado.
0: No, después Borré...
1: No, ¿viste? Agobiado el pibe, llorando,
0: por eso. Pero por eso...
1: Él es una víctima también del banco de suplentes que presentó River
0: ayer. Sí, a ver, le tocó patear mal un penal. Después, y sin decirle... Para mí, tenés 19 años... Y pegarle un puntinazo al medio de la cara del arquero.
2: Es que le pegó al medio él encima.
1: Sí, bueno, pero después, muy suave, ¿no?
2: No, estamos de acuerdo.
0: Le pegó al medio, pero una más.
2: Pero eso ahí es donde Marcos Acuña, la que gana, flaco, hacete cargo. Vos,
0: yo
2: ¿cómo
0: no
2: lo
0: soy,
2: vas a mandar al pibito?
0: Yo no soy tanta estas cuestiones de no pelotudez ni nada. Pero decir, che, mirá, en el peor de los casos, si yo le pego con toda y el arquero lo ataja, vos le pegué con toda. Ahora, cuando vos tirás un tiro débil... Y después, si te toca errarlo, pero de otro lado, no le voy a, por lo menos yo no le voy a caer a Facundo González. Sí, mirá, tendrás que laburar mucho, vas a tener que reponerte y vas a salir adelante seguramente y vas a tener alguna otra oportunidad. Pero fue estrepitoso y vergonzoso. Más que nada, ¿sabes qué, Hugo? Nunca poder haberle dado a la gente ni una pizca de alegría. Este River de Chacho Coudet no le devolvió a la gente ni un pedacito de plata de cuando gastó por la camiseta, de pagar la entrada, de renovar el abono. No le devolvió absolutamente nada y eso para mí es lo más pesado que deja este legado, este paso, este corto paso y mal paso de Chacho Coudet por River.
1: Linda catarsis, Nacho, me gustó. Linda catarsis. Y el equipo te escuchó. Ahora los quiero escuchar a todos, porque ayer Pipi y Tali estaban acá. Quiero debatirlo un poquito a este River. Si es cuestión energética, si es cuestión de que está salado. ¿Quién se salva de este incendio? ¿Cuántos responsables hay? Porque Coudet es historia. Coudet pasa y llega Poncio. Escuchá lo que consiguió el Tali. Lo voy a presentar con la Cardeus. Y lo vas a presentar vos, Tali, pero antes la Cardeus.
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1: Bueno, con Fede Rubi, en un programa partidario, y creo que la hija del Beto Alonso trabaja en ese stream, hace creo que un mes, no mucho, entrevistaron a Poncio, Tali.
4: Sí, son entre 5 declaraciones en distintos programas de Poncio, donde habla de que él no quiere ser entrenador, que no siente ser entrenador. Un archivo que le damos crédito a Equipo F.
1: Muy bien.
4: Que hizo, hizo
1: el compilado.
4: Con Gustavo.
1: Con Gustavo, correcto.
5: Lo escuchamos. Me encanta el tema de lo que es el mundo del fútbol, pero no a nivel de ser un entrenador. Porque bueno, porque los ejemplos dan que hay que estar más de lo que uno es como jugador. Y la verdad que en ese hoy no lo veo como algo factible, pero la verdad que da tantas vueltas el día a día, la vida de cada uno, pero no, hoy como de entrenador no me ve.
6: A mí siempre digo mucho que me gusta la parte de secretaría técnica, de estar relacionado ahí, porque entrenador todavía no lo siento, y creo que para ser entrenador lleva un antes y después hay el día a día que es 24-7 y... y hoy me pones a decir, che, de vuelta 24-7, que es más que jugador, me pongo a pensar y por ahí le esquivo. Yo no me veía de entrenador el día a día.
7: Claro.
6: Es más que ser jugador de fútbol, no me veía, me faltaba algo dentro, me ponía a hablar de fútbol y me encanta.
7: Claro.
6: Pero después ejecutar o ir tras de donde, de una táctica, eso todavía no lo siento.
7: No lo sentís.
6: Lo siento como para ir e imponerlo, ¿me entendés?
7: Al menos hoy en día.
6: Al menos hoy no lo siento.
8: Tengo lo descarto porque la verdad que hoy en día no me veo en el día a día. Pero bueno, es algo, es una pasión, me gusta hablar de fútbol muchísimo, viví de esto, entonces es algo que hoy no me veo desde ese hoy, veremos más el día de mañana.
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1: Bueno, buen archivo. Un archivo que expone a Poncio. Pero yo creo que Poncio, acá está el mundo Boca diciendo, hace la de Riquelme con el Negro Ibarra, que no quería ser entrenador, pero estaba dirigiendo la reserva.
9: Esto es mucho más grave.
1: Y en un momento agarró la primera división.
9: Esto es mucho más
2: grave.
9: Los
2: dos eran graves.
9: Pero pará.
2: Los dos eran graves.
9: Pero pará, hay una diferencia sustancial. Poncio trabajaba como brazo ejecutor de Di Carlo porque era secretario técnico.
1: No, nunca supimos su rol, no te enojes.
9: No, pero era secretario técnico. Nunca supimos su rol.
2: Creo que ni él
9: lo sabe. Fue bajado por Di Carlo porque llegó Longoria a las divisiones menores o a los juveniles o a la reserva. Uh-huh. Entonces, poner ahora de técnico, más allá de que no quiere ser técnico, que por este archivo quedó más que claro, que le está dando una mano a River, no sabemos con cuánta confianza. Pero poner en el cargo de entrenador a quien era tu secretario técnico, como mínimo es una falta de respeto. A tu plantel, como mínimo. Después el socio dirá si está de acuerdo o no. Yo creo que es otro tiro en los pies más de una dirigencia que no pega nada de todo lo que está haciendo. Uh-huh. Porque si verdaderamente, vos fíjate, hay una diferencia sustancial. Hoy dijo Di Carlo y en el comunicado oficial que Poncio es interino. Pero te cuentan los colegas y todos sabemos que Poncio no es interino, que la intención es que esté hasta
1: que se quede hasta diciembre. Juan Cortese dijo hoy en Teis Sport que la idea es que se quede hasta diciembre.
4: Es una estrategia comunicacional.
9: Está perfecto. ¿Por qué va a pasar? Poncio pierde dos partidos y ¿a quién traen?
1: A Ramón.
9: ¿Y por qué no lo traen ahora, Ramón?
1: Porque ahora no
9: tiene rumbo. Yo creo que River hoy no tiene rumbo institucional, futbolísticamente hablando.
1: Quiero escuchar al público, ¿eh? ¿Qué les parece? ¿Qué les pasa con Poncio técnico? Y qué si bancan o no a Ramón. ¿Y por qué lo quieren a Ramón o por qué no lo quisieran a Ramón?
0: Mira, vamos a una cuestión de menú y de fríos números. Discúlpenme que yo les venga con fríos números.
1: Sí.
0: Quedan 30 puntos en disputa en la única competición
1: Estás
0: que tiene River.
1: Estás con las proyecciones vos, está bueno.
0: Pero porque eso es lo que lo va a cogotar a River, que es la finanza. Y para otro tema, River tiene que ir a buscar un arquero,
9: ¿Cómo? ¿Y Beltrán?
0: River, ¿vos te pensás que Beltrán con los tres penales de ayer va a durar mucho más en River?
9: Ah, vos decís porque se lo llevan.
0: Y
9: no
0: se
9: para...
0: lo llevan.
9: Okay,
0: ya está, okay. O sea... Te atajó tres penales, te sacó uno.
4: Mirá que River quedó afuera por culpa de Beltrán.
9: No,
4: porque es fácil, la verdad.
9: Yo hago
4: la más difícil porque hoy criticar a Beltrán, la verdad que es difícil. Y yo sé que me van a caer todos. Ahora, déjame decirlo solamente.
1: Sos el villano,
4: No, es lo más difícil que me toca.
2: River llegó a ese penal por Beltrán.
4: Es lo más difícil que me toca. Yo lo que te digo es, River, por más que nos duela a todos, porque la verdad que Beltrán demostró ser... Un arquero que está a la altura de River. Ahora digo, River ayer se queda afuera por un penal mal ejecutado por el arquero de River,
2: ahí
4: muchachos.
2: Está, ahí
4: por
2: Borré,
4: el arquero de River.
0: Y Borré, y la Martínez Cuadra.
2: Si Borré metía
4: atajó
2: Cabrera,
4: tres penales, no, estamos de acuerdo. River con un arquero que no le pese la situación, como le pesó a Beltrán ayer.
2: Batió el penal 11, riéndose. Está que fue a meter el primer penal a los Chilabel.
4: No importa.
2: Sí que importa, porque el tipo sí es
4: no importa.
2: No hubiese pateado el penal.
4: El mismo que el socio de River lo aplauda, yo la verdad me saco el sombrero, porque es el socio de River. Ahora, nosotros digamos que River queda fuera por culpa de Beltrán. Queda fuera por culpa de Beltrán.
0: Bueno, dale, quedó dicho. 30 puntos quedan disputándose para que River pueda meterse en la Copa Libertadores o en la Copa Sudamericana. Para mí, esto es como decir, che, quiero bajar 30 kilos para el verano. Bueno, mira, en una de esas puedo bajar 7. Entonces, para mí River, a lo que puede aspirar, es arrascar la olla de un puesto de Sudamericana para 2027.
9: O sea, ya es un fracaso. Para
1: viene hoy, ¿cuántos puntos le contás siendo optimista?
0: Y mirá.
1: Para arrascar la olla.
2: Porque está a 5 puntos del octavo.
0: 20 para que entre séptimo entre los 8. Tiene 4. Más 20, 24, entraría, según los cálculos de los últimos campeonatos, entraría séptimo. Si no, con 17 puntos más estaría entrando. Los octavos de los últimos torneos entraron con 21 puntos. River está a un punto hoy de entrar en zona de Sudamericana. Uh-huh. Y a 7 de Copa Libertadores.
9: Miren que el calendario de River.
1: No está lejos.
0: No, está bien, el calendario de River es bravísimo. Vélez, Argentino Junior y Demetrio Rivadavia. Y después entiendo que Central, Estudiantes y Boca van a ir al
4: Nacho,
0: ataque.
4: ¿Me perdonás?
0: De esas tres posibilidades.
4: Nacho, ¿me perdonás? Sí, claro. River gana 2 partidos y está dentro de la Copa Sudamericana. Está a 7 del último que está entrando en la Copa Libertadores. No es el problema numérico.
0: No,
4: el problema es que Poncio, que le gusta estar más con los caballos y con la chacra, que dirigiendo a River. Va a ser el técnico de River, ¿sabes por qué? Primero porque Ramón Díaz es un grano en el codo para esta dirigencia.
9: Estuviste fino.
4: Crespo es un técnico que para sacarlo de México tiene que poner una cláusula de 5 millones.
2: Crespo no la solución, lo digo
4: hoy. No importa, pero Pipi, 5 millones.
2: No, Crespo no tiene proyección. Crespo está
1: enamorado.
2: ¿No le ves
1: carisma?
2: Crespo cuando tuvo que venir como jugador no quiso venir. Y ahora se desespera porque quiere venir a... También declaró que si lo llamaban de Boca hubiese ido.
1: No, a Crespo si lo llaman de River viene ya.
2: No, de hecho tiene 5 millones.
1: Pero hay que poner 3 palos.
9: Siete. La relación de Crespo con los planteles.
2: 7 le tiene que dar Atlas.
4: Claro.
1: ¿Tanto?
4: Sí. Pero pará,
9: hoy
4: y después... 7,
9: 2 y medio a fin de año.
4: Y Aymar les dijo que no. Porque a mí me dicen que Aymar, por medio de alguien, les hizo saber que no es el momento. Entonces, ¿por qué dirige Poncio? Que le gusta estar en la chacra más que siendo el técnico, porque vamos a decir las cosas como son.
1: No vamos a tener una nota con Leo Poncio, ¿no?
4: No, pero Hugo,
9: material de notas.
4: Pero pará, lo digo con todo respeto, y Poncio estuvo acá en esta mesa hace un tiempo y es un fenómeno.
1: Poncio. Le gusta
4: ahora,
1: el automovilismo como a mí, le gusta el TC.
4: Estaba en una posición donde la verdad en el día a día no tenía fricción. Ojalá que me equivoque, yo no lo veo, Poncio, con esta olla de presión que River.
2: ¿Para nada en que lo obligaron a ser el técnico de River? Porque creo que bastante grande y bastante inteligente como para aceptar el cargo, ¿no?
4: No lo obligaron, no pero lo convencieron, Pipi.
2: ¿Y
1: qué?
4: A mí me dicen que lo convencieron.
2: ¿Pero qué convencieron, chicos? No tenés 5 años como Minero, le digo, tenés que hacer esto.
4: Lo convencieron,
9: tal vez
4: es empleado de River.
9: Su jefe técnico.
2: Di Carlo, que es el principal responsable de este momento de River, porque que ayer River no haya tenido un lateral derecho en el banco, un lateral izquierdo en el banco, Galopo y un montón de jugadores que estaban todos tirados, el gran responsable... por lo que dijo Cobé y lo que dijo en la conferencia. Si es distinto, que lo desmientan. Primero lo quiero felicitar por algo, porque tiene un gran poder de convencimiento que nunca echan los técnicos. River no echa técnicos, los convence para que se vayan. Lo hicieron con De Micheli, le hicieron la fiestita, lo tuvieron hasta las 4 de la mañana Cobé de ayer y mismo hoy a la mañana para que digan en 3 minutos, no, de común acuerdo.
1: Pero que no tienen técnico.
2: Lo echaron a Cobé.
1: La muestra de Poncio es que no tenían técnico a la vista.
2: Es que no había manera de sostener a Cobé con esta derrota. Anda a la cancha de River, que encima justo le mete visitante Banfield, con Cobé parado en el banco de los suplentes. Y después el próximo partido local con Cobé y la chalina diciéndole vayan todos para arriba. No había manera de sostenerlo. No había manera. Por eso le dijeron, te tenés que ir. Te tenés que ir. De común acuerdo.
4: Pero se iba solo. Pipi, se iba solo.
2: Y Poncio no puede dirigir River, chico, porque primero, el banco de River...
1: Mirá que lo mismo dijimos de Scaloni, ¿eh?
2: Está muy...
4: No, es uno en un millón.
2: Pero Scaloni por lo menos hasta había sido ayudante. Poncio no fue nada.
9: Ya que al último comparado con Scaloni no le fue bien.
2: No fue nada, Poncio.
4: Pero Poncio ni siquiera se viene el trabajo de secretario técnico, muchachos.
9: Eso no lo
4: porque,
9: sabemos.
4: No, sí, no, sí no lo sabemos.
1: Para
4: lo
1: deja,
4: sabemos.
9: Para dedicarlo no, porque lo bajó de primera reserva.
4: No sabemos.
1: Primero lo corrió Gallardo también.
4: Y
1: primero que lo
4: ¿por qué lo corrió Gallardo?
1: Y no sabemos.
4: Y bueno, la verdad que no cumplía su función.
9: O había un problema de mando en River que es llamativo.
4: Lo corrió Gallardo, después un poco lo corrió Francescoli, es hombre de Francescoli, lo corre Di Carlo y ahora lo ponen como técnico. ¿Cómo técnico? De la primera de River.
1: O sea, pregunta Walter, si tiene carnet de entrenador, hizo el curso con Pinola.
4: Mirá que Tevez dirigió sin carnet independiente.
0: Igual, Tali, o sea, acá la información que trae Hugo es que Poncio es el elegido porque es un interlocutor válido de todo el plantel, tanto Colgados como el plantel, es un interlocutor válido. Lo que va a tener que hacer el equipo también, como en algún momento lo habíamos hablado acá, de Úbeda, es una cooperativa, una autogestión de los jugadores para ayudarlo a Poncio.
1: Bueno, lo que se dijo alguna vez de Messi en la selección, que se autogestionan los jugadores. Bueno, yo le digo que también, con la elección de Poncio, lo que busca dar como mensaje la dirigencia de River es, si nosotros contratamos a estos jugadores, 5 campeones del mundo, por contratos millonarios y en cifras imposibles para el fútbol argentino, ganen ustedes, muchachos.
9: Pero, para, 5 campeones del mundo con asterisco. Porque Montiel no te juega nunca 90 minutos. Siempre sale Montiel. Montiel no quiso patear
1: Montiel,
9: penal.
1: Montiel no hay motivos. A ver, pude acceder a información
9: ¿Para qué sale,
1: secreta del mundo Montiel. Montiel ni estaba lesionado ni pidió el cambio.
9: Entonces es un error del técnico.
1: Y bueno, sí.
9: Entonces se termina confirmando lamentablemente lo que dijimos cuando llegó. Coudet no estaba capacitado para ser el técnico de River.
0: Eso
9: y su ciclo fue rápido y furioso. Lo que preveíamos, más o menos lo que lo vimos acá y en el fútbol brasileño, Coudet, que vivía de escándalo en escándalo dirigiendo a Mineiro y al Alavés y al Celta de Vigo, acá no era bien visto. Las formas Coudet no eran las formas River. Y todo colapsó porque encima no le ganó a nadie. Entonces era un combo
4: mortal. Y nunca fue Coudet, ¿eh? Porque el Coudet, el verdadero Coudet, hoy estuvo el verdadero Coudet en la conferencia.
1: ¿Cuál?
4: El de gorrita. Hoy, hubo. Hoy cuando se va Coudet es el verdadero Coudet.
1: ¿Qué querían? Cambiarle el otro, look.
4: Y sí, el otro Coudet...
1: Que fue Rolinga siempre.
4: Pero lo tuvo que caretear Coudet. No se sentía cómodo. Si le hicieron lo del container...
1: Traje no se puso nunca, ¿eh?
4: No se puso nunca, pero le pusieron un bozal. Comunicaba por un estado de WhatsApp. Se comió el container. Salió a decir que lo del container era de la dirigencia.
1: Yo creo que se lo llevó puesto el container.
0: Sin duda.
1: Recién fue un programa de televisión que grabamos. Mi frase es, a Coudet se lo llevó puesto el container. Porque no se vuelve en la relación con el jugador después de hacerte el boludo con una decisión tan sensible y tan fuerte. Si la decisión es institucional, vos tenés que o apoyarla y avalarla bancándote la que te venga con el jugador de fútbol o deplorarla y condenarla. Y ahí sí te ganas el jugador de fútbol. Muchachos, ¿ustedes vieron que en la despedida de Pesela, Marcos Acuña le dice, te vamos a extrañar, amigo, le dice?
4: Sí, el mismo que le hizo la cama a Gallardo, ¿no?
1: ¿Quién?
4: Acuña.
1: Bueno, pero... No, bueno, dale, pero me mezclas toda la hacienda.
4: Pero es plan, pero a ver, es parte del plantel Acuña.
1: Pero yo lo que,
4: hablamos de Acuña.
1: Pero yo lo que
0: Acuña
1: voy es...
0: Volteó a Gallardo. A los
1: claro,
0: con
1: yo digo Acuña. Vos tenés que estar contento con tener a su amigo expulsado, discriminado en River, entrenando aparte, no formando parte del plantel.
2: Bueno, ayer hubiese agarrado la pelota y batía el penal.
4: No es una sociedad de fomento de River. No, pero muchachos, no es un club de amigos.
1: Yo lo que digo es, Coudet se va.
0: Se va porque no le ganó a un equipo lamentable como Santa Fe de Colombia.
1: El jugador de fútbol te hace la cruz.
0: Pero Borré vos le decís que hizo la cruz.
2: Si Borré fue el que erró el penal.
0: Digo, lo del penal, lo de los penales y River, no llama la atención.
1: No.
0: River eliminado por penal. Perdió capítulo 1000.
2: 10 de los últimos 13.
0: Por eso, capítulo 1000.
1: Nacho, a vos no te
0: llaman... Son 90 minutos que River no le haya hecho... No te digo goleado. Hoy dice goleado fácilmente.
4: Una victoria normal, lógica.

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0: chico, el Leonardo de Quilmes, camionero, estoy trabajando. Che River, Ramón, ya está grande. Hay que dar paso a otra cosa. Tampoco sé a quién, pero no creo que sea Ramón, ¿eh? No creo que sea Ramón la solución a este quilombo que tiene River. Así que bueno, mi humilde opinión.
1: Hola Hugo, buenas noches. Lo escucho siempre, son mi gran compañía. Soy chofer, hincha fanático de River. Y el técnico indicado es Ramón Díaz. Porque conoce el club y no le va a temblar la mano y lo va a sacar adelante. Abrazo, lo escucho siempre.
2: Hola, buenas noches. Quería opinar con el tema de Ramón Ángel Díaz. Creo que ya se le pasó un cuarto de hora para ser técnico de River y más en este momento. Creo que hay gente más joven y más capaz para dirigir. El pedacito Aymar, Crespo, inclusive hasta el mismo Gareca, que está sin club. Bueno, soy Alejandro de Mendoza. 149, mis tres últimos. Abrazo para todos, saludos.
3: Hola muchachos, Matías, el panadero Morón. No, Ramón, no. Yo pongo toda la plata y me lo traigo a Pellegrini, al profesor, al ingeniero Pellegrini. Es el único que puede salvar este ritmo.
4: Hola Hugo, ¿qué tal? Buenas noches, saludo para todos. Javier de San Antonio de Padua. Bueno, respecto a Poncio, apoyo que esté él, porque es una persona seria que le dio mucho a River, conoce el mundo River y siempre se comportó correctamente, entonces creo que nos haría bien. A Ramón lo quiero muchísimo, creo que el mejor fútbol que ha desplegado River en la década del 90 fue de la mano de Ramón, pero con el trato que tiene con la dirigencia no funcionaría, sería para peor. Así que sí, apoyo a Ponzi. Gracias, saludo para todos.
5: Hola Hugo, ¿cómo estás? Te habla Brian de acá de Florencio Varela. Di Carlo hizo un descalabro en River. La verdad, no tenemos rumbo. Esperemos que Poncio lo pueda encaminar y si no, se tienen que ir todos los dirigentes.
6: Hugo, muchachos, ¿cómo va? Ya pasó la época de Ramón. Hay que darle lugar a la sangre joven. Bienvenido, Indiecito Solari.
7: Hola gente de Radio La Red, Daniel de Reconquista, Santa Fe. Me gustaría Ramón Díaz, sí, pero ¿por qué no una oportunidad como de T de River a Ángel David Comiso? Gracias.
8: Buenas noches, muchachos. Aguante la 9-10. Ramón, sí, es el único que puede sacar esto adelante. Pero igual, le doy la chance a Poncio. Tiene muchos técnicos encima y de lo bueno. Estuvo con Ramón Díaz, con Gallardo, algo tiene que haber aprendido. Yo le doy la posibilidad. Y si clasifica a Libertadores y nos pone entre los primeros tres de la tabla general, lo dejo.
9: Gracias a todos, 22.9 minutos. Hasta el ingeniero Pellegrini apareció, que sí, yo recuerdo que sí. Por poner doble 5 en River, poco menos Nacho, que era un hereje.
10: Sí. ¿No? Sí. A mí me enojó mucho.
9: ¿Lo puteaste vos a Pellegrini? Sí.
10: Una de las pocas veces que fui a...
9: ¿En serio?
10: Después, lógicamente, me arrepiento porque fui un animal y no corresponde y está mal.
9: ¿Qué te pasa con Ramón, Nacho? ¿Qué te pasa con Ramón
10: a
9: vos?
10: A mí lo que me pasa con Ramón es que me parece que puede ser una imagen de paraguas protector y que en todo caso las decisiones técnicas pasen por Emiliano.
11: Pero claro.
10: Que en una de esas, digo...
11: Es dupla técnica.
10: Por eso, chico, en el 2014... No.
11: Oficialmente es dupla técnica.
10: En el 2014, el ayudante fue Emiliano y salió campeón.
11: Pero cómo Emiliano iba a dirigir River, Pipi.
10: Y con Cabenagui de nuevo.
11: Pero cómo va a dirigir River Emiliano.
9: Lo subestiman a Ramón.
10: Lo subestiman a Ramón.
11: No, lo que no le dicen.
10: Tres veces. Lo que no le dicen. Y las tres veces fue campeón.
9: Y que es un seductor.
11: El único.
10: Y que se para.
9: Que habla Ramón Díaz.
10: Y tiene una caparazón de una tortuga.
11: Que vaya de manager o que lo lleven como lo llevaron a Pasarela hace poco tiempo.
10: Que se puso por encima de River. Se puso por encima de River, de ninguna manera, Ramón.
12: De ninguna manera, no, pero Ramón.
9: El único. Yo lo defiendo a Donofrio. Donofrio es Jagger en River.
12: Pero Ramón es más que Rodo.
9: Donofrio es el Papa en River.
12: Sí, pero y
9: Rodolfo Donofrio es el Papa.
12: Y Ramón es Dios.
11: El único del mundo River que no le miente al hincha. El único del mundo River que no le miente al hincha es el señor Nacho Guano, que dice que viene Ramón, pero el técnico es Emiliano Díaz.
12: Otra vez.
11: Entonces,
12: ¿quién era el ayudante del 2014?
11: A Ramón, contraten a Emiliano Díaz.
12: ¿Quién era el 2014 ayudante?
13: Era Emiliano Díaz.
12: Con la carpetita.
9: Es así. Pero cantan Boromombón. Cantemos todo para que vuelva Ramón. Boromombón.
10: Pero hace 12 años, Ramón Díaz tenía otra envergadura de técnico. El técnico era él.
12: Mirá que vienen los pibitos de River y pierden todo. Todos los pibitos vienen de River y pierden todo. Hasta el muñeco.
9: Chicos.
12: Lo que pasa es que está Daniel Alberto Di Carlo.
9: Otamendi lo habrá tenido en el póster de la habitación a Ramón Díaz.
10: Bueno.
9: ¿Sabés lo que es que te hable Ramón?
11: Por el momento de River.
12: Te viene con todo
11: lo va a decir alguien muy lejano a River, todo lo contrario. Por el momento de River, vos agarrás el currículum de Ramón Díaz y yo no entiendo cómo no dirige la práctica mañana. En este momento de
9: ¿cómo fue su carrera en Brasil? Vos que seguís en Brasil.
11: Mirá, agarró Vasco da Gama, lo salvó del descenso, metió buena puntuación, le renovaron el contrato.
12: Hace como 40 años eso, ¿no?
11: El
9: año pasado.
10: Nosotros. Hay que competir.
11: Después.
10: Hay que competir.
9: Poneme bien a Ramón. Estoy a full con
12: la charla de Ramón tenemos con Vasco.
9: ¿En serio?
12: Sí, está la charla.
9: Muchachos, no pierdan la esperanza. No, Ramón es una locura. Ramón, River tiene un problema de energía. Está mal aspectado River.
12: ¿Sabes cuál es el miedo que tienen?
9: El único tipo que puede sanar a River y transformarlo es Ramón.
12: ¿Sabes cuál es el miedo que tienen? Yo sé cuál es el miedo.
11: Que vuelva y gane todo.
12: Que vuelva Ramón y gane. Y ahí dice, muchachos, nos tapó la boca.
11: No se olviden.
12: Perdimos 10 años.
11: No se olviden que Ramón también defraudó al hincha de River diciendo yo no me fui a la B.
9: Escuchá. No, eso no es. ¿Te imaginás que el Monumental ponga en los altoparlantes a que 97.000 personas, 99?
12: Uno tiene que hackear.

0: si de pronto Ramón no sale con nosotros. Ramón, si no salí con nosotros, nadie te va a ganar con nosotros.
1: Ramón,
2: a ver. Bancó uno de Boca,
1: si,
2: Ramón.
1: Ramón, si no te llama Emiliano Díaz ahora, o no te llama el Malevo Ferreira, diciendo en Radio
0: La Red, o el Rayo Mencegué.
1: Hay unos locos que están diciendo que revolucionás River.
0: Plan A, plan B, plan C.
1: A mí me dijeron
3: que el mismo que le gritó los goles de San Lorenzo, Ramón Díaz.
1: A mí me
3: mismo,
1: dijeron,
3: el que dijo yo no me fui a la B.
1: A mí me dijeron que el Malevo Osmar Ferreira está con el teléfono así esperando que lo llamen para River. Con Ramón.
3: ¿Y cómo no va a querer si Ramón lo que quiere es darle trabajo al hijo?
1: No,
3: es lo único que quiere.
1: Vos sos un irrespetuoso.
3: No, ¿cómo que no? Emiliano Díaz.
4: ¿Cómo le fue?
5: Vasco de Gama y qué más.
4: Después agarra a Corinthians, lo saca de la zona compleja. Que para Corinthians era un problema tremendo. Sale campeón del Paulista, hace una gran campaña.
5: ¿Hace mucho eso?
4: No, 2024.
5: Hace poquito. Pero si está Emiliano,
4: y lo último que dirigió fue Inter, donde le fue muy mal. Y donde tuvo declaraciones.
1: Hasta
4: mucho ruido en conferencia de prensa.
5: Y aparte, Ramón le puede ir mal en todo lado, pero cuando va River.
1: Total. Escuchá, muchachos, no pierdan la esperanza. River necesita un sanador. River necesita alguien que lo sane, que lo alumbre. Exactamente, alguien que lo toque.
5: Poné la canción de Mano Santa. Poné la canción de Mano Santa.
1: Necesita alguien que cambie la atmósfera.
5: Pero claro, es el Villa acá.
1: Tiene un problema energético.
3: ¿Sabe cuánto
1: está
3: dura?
1: Está bloqueado energéticamente, River.
5: El miedo que tiene que vuelva Ramón y sea campeón alguno.
3: ¿Sabe por qué no tiene
5: miedo
3: Ramón? Porque se lo come River en cuatro partidos. A Ramón. A Emiliano Díaz.
1: Pero vos sabés que se planta Ramón.
3: No es el mismo Ramón que ustedes conocieron.
5: El hincha de Boca, si entra Ramón, entra en pánico.
4: No,
5: el hincha de Boca, si entra Ramón, entra en pánico.
1: Claro, sí, muchachos, sí. Ramón Díaz es un dios en el fútbol. En River es un dios.
3: Está dividido.
1: Transformador.
3: Pero Hugo,
5: mirá
3: que en River está dividido Ramón Díaz.
1: Escuchá los oyentes.
3: Lo que pasa es que Ramón Díaz en este último tiempo se convirtió en un grito de guerra. Como por ejemplo para otras dirigencias. No, porque Gallardo ya está, Pipi, ya se fue perdedor, como dijo el propio Gallardo en el Mundial. Me fui dos veces perdedor de River. Lo que pasa es que para el hincha de River, decir Ramón hoy es un grito de guerra en contra de la dirigencia. Pero hay muchos hinchas que no lo quieren a Ramón Díaz. Divide, el hincha de River, hay muchos que lo quieren y otros que no.
1: Es la alegría de mi alma. Es la alegría de mi alma.
5: Aparte, le da Santiago Almada. Oh. Correa.
1: Pero se los mete en un
5: bolsillo. Otros que van a tener que hacer un montón.
1: Ah, claro.
5: Para que la gente. Porque. Esto,
4: son los próximos silbados.
5: Claro, no, ya los silbaron. Los jugadores van a tener que poner un poquitito. Yo confío en que los tipos van a tener que decir, che, bueno, mirá, vamos a poner un poquito las pilas, vamos a ganar un par de partidos. Al menos seguido. River ganó un partido de los últimos nueve.
1: Bueno, vamos
5: un partido
1: vamos
5: de los últimos nueve.
1: Vamos a las proyecciones de Nacho. Vamos a ayudarlo.
5: Bien.
1: Fixture de River.
4: Vamos contando los puntos que va a hacer.
1: Vamos a hacer los números, vamos a las proyecciones y cuántos puntos va a sacar River para ver si para qué le alcanza.
5: Algo más o menos favorable. Va, no sé, ahora estoy pensando. De todos los rivales que River tiene arriba.
1: Sí.
5: Solo tiene que jugar contra dos.
4: Ese es un tema, ¿eh?
5: Es un tema porque no le puede descontar a lo de arriba.
1: ¿Quiénes son? Independiente, Rivadavia y Boca.
5: Independiente, Rivadavia y Boca.
1: ¿Nada más?
5: Son los únicos dos que tiene arriba y contra quienes todavía tiene que jugar.
4: Después la anularnos. Zona de River es la más fácil de las dos y todos los que están en la tabla anual bien posicionados están en la otra zona.
5: Después juega.
1: A ver.
5: Con Banfield de visitante este próximo domingo.
1: Tres puntos.
5: Con Independiente Rivadavia el de local en cancha de River.
1: Puede perder.
5: Ya no estoy hablando de cuál fecha, sino
1: como mucho un
5: de
1: punto.
5: Cómo sigue.
1: Un punto.
5: Bien, vamos a
1: de acuerdo con un punto?
4: No, para mí no gana ninguno de los dos partidos.
5: Vamos.
4: Muchacho, no le gana a nadie a River y me tratan de loco a mí.
1: Pero estás muy apocalíptico.
4: No, estoy realista. Les dije, Codé es un rápido y furioso, muchacho.
5: El tercer partido es en una cancha...
4: Imposible para River. Con Falcioni imposible, pierde.
5: Por eso. Con Atlético Tucumán
4: se presenta.
1: Si vas a decir que pierde todos los partidos, estás inhibido.
4: Soy el tipo. Después contamos los puntos que hace.
1: Acá estamos pensando.
4: 9.
1: Estamos mirando positiva.
4: No, realista.
5: Después va con Huracán en cancha de River.
4: Lo pasa por encima, le dije Martínez.
1: Quiero que vos hagas el porteo. ¿Atlético qué le ponés?
5: Y Atlético, si empata, es un puntazo, ¿eh? Porque siempre.
3: No, no, no.
5: Con, en Tucumán, los últimos tres partidos los perdió.
4: Pero por eso lo digo, aparte dirige Falcioni.
5: Ahora, si vos me decís, si vos me decís, los ganó los últimos tres, te digo, che, bueno, mira, puede ir a ganar. Pero, a menos, a ver, ahora lo que tiene River es, muchachos, 7 días entre partido y partido.
4: Es peor, a veces es peor.
1: Descansa.
5: Entre partido y partido.
1: ¿Por qué? Recupera lesionados.
4: Vuelve todo lo que tenés en la tele la semana. No.
1: Mirá, mirá ESPN. Ramón Díaz, el técnico que prefieren los hinchas. Y ustedes lo ningunean, Ramón Díaz.
5: Sarmiento de visitante.
4: Durísimo. Está muy bien el equipo de Saba.
1: Pará, pero pará.
4: 6 puntos
1: hasta
4: acá.
1: Pará que... Yo cuento, 3 puntos, Banfield.
4: Sí. ¿Por qué le va a ganar a Banfield?
5: Yo, para mí, a Independiente Rivadavia también le gana.
1: Un punto, un punto Independiente Rivadavia.
5: Pero para mí, Independiente Rivadavia también
1: para
5: le
1: gana. Para mí gana en Tucumán, 3 puntos.
4: ¡Ni Poncio lo cree esto!
1: Para mí gana en Tucumán.
5: Sí. Huracán de local.
4: Ese lo golea.
1: Huracán de local antes de Sarmiento, 3 puntos. A Huracán le gana de local.
5: Sarmiento en Junín.
1: 3 puntos.
4: Va a ser campeón River con Barazones.
5: Estudiante de Río Cuarto.
1: Debiera arrancar.
5: Estudiante de Río Cuarto en cancha de River.
1: 3 puntos. Gana. Papita.
5: Bueno. Satán.
4: Y después no gana más hasta el final.
5: Belgrano en Córdoba.
4: Ninguna chance.
1: Oh, Morbo.
6: No, pará.
1: Un punto.
5: Racing en cancha de River.
4: Por la camiseta.
6: Gana.
3: Con las medias.
6: Y ya le sumaron los 3 puntos.
1: ¿Gana?
4: Con las medias.
6: Siempre gana. No sabemos cómo, pero siempre gana. Mal, bien. ¿Cuánto no quiere gana, gana?
4: No es serio la historia entre River y Racing.
5: Cuando la arquero, visita cuando... a la Bombonera.
4: Cero.
6: No pierde.
4: Gana el equipo del Vasco.
1: ¿No pierde?
6: No pierde.
1: ¿Un punto le ponemos?
6: Le sirven los dos.
1: Un punto.
5: Y Aldo Civi en Mar del Plata.
4: Ahí gana, porque va a estar descendido Aldo Civi. Con respeto a la gente de Mar del Plata. Con suerte de... ¿Son 10 partidos? De 30 puntos, saca 12.
5: Para mí, bueno, con 12... Bueno, se queda fuera de todo.
4: Bien.
5: Con 12 se queda fuera de los octavos... Y bueno, y habría que ver, porque, a ver, pelearía con Independiente, Instituto y Gimnasia, ahí una plaza de Copa Sudamericana.
3: Tienen que sacar 20.
1: A mí me da 24.
5: 20 para entrar a los octavos de final.
3: Al playoff.
1: A mí me da 24 puntos.
6: A ver, bueno, 24, primero hay una realidad.
5: Con 28, con tal vez se quede en cuarto.
1: Con 24, ¿a qué le alcanza?
5: Para mí, hasta séptimo.
6: No,
5: 24 puntos total.
1: Con 24 entra la Libertadores.
6: 24 más los 4.
5: Yo pensé que. No, con 24 más. Bueno, sí, pero vale, que ve cómo están los demás.
6: Pará,
5: ahorita 7.
6: 24
5: a
6: más
5: niveles.
6: O 24 total. Ahora tiene 4.
1: A mí me da el poroteo que hice con Nacho del Fixture.
4: Te da 24.
1: Saca 24 puntos.
5: Bueno, 24 más 4, 28.
6: Tercero cuarto.
5: ¿De qué? Yo
1: lo que digo tenemos que pensar una racha invicta con 3 empates. Y después toda victoria.
6: Jugadores buenos tiene.
3: Difícil, ¿eh?
6: Ahora sabe que no está más el entrenador y van a, la próxima son ellos. Al tener un solo torneo, la cabeza va a tener un solo torneo. Y bueno, en algún momento se van a acomodar los melones.
3: Igual, pará, Pipi, ¿sabes lo que yo pienso? Ya no está el técnico, son los jugadores, pero si venía un técnico que no sea interino, como Poncio, también ahora es la dirigencia y los jugadores. Si traían un técnico, un Eduardo Domínguez, por ejemplo, y son los jugadores, porque la dirigencia trae un técnico. Ahora, con Poncio en el banco, y son jugadores y técnico a la par,
5: Yo digo, Argentino Junior, Nico Díaz debe estar diciendo, perdí 3 puntos con estos pibes.
1: El equipo de los periodistas, como dice mi amigo Cingolani.
5: El único,
1: cuando tiene que dar la talla, no está a la altura.
5: El único partido que River ganó de 9 se lo ganó Argentino Junior.
6: A mí más grave.
5: Y no sé, te digo, hasta el mellizo que debe decir, ¿sabe que perdí 3 puntos?
6: Para mí River se debe lamentar más haber perdido con Aldo Civi en Copa Argentina. Que no ganó un partido una temporada.
4: Y fue una eliminación papelonesca porque lo perdía 3-0.
6: Bien, no es que perdió por penales.
5: O sea,
4: decir que las miradas estaban en el Mundial en ese momento, porque fue un viernes por la noche y pasó rápido.
6: Para que aprendan los clubes también, porque a River le convenía haber jugado antes.
4: Bueno, pero pidieron
6: que tenía todos los jugadores, no los tenía.
4: Yo creo que es una decisión de River, volviendo al tema Poncio, que se tomó, que algún momento atravesó Riquelme. Subestimar el puesto de entrenador, Ojo.
6: Para mí lo subestima River,
4: Ojo,
6: Qué buen tema.
4: Miren que Boca lo sufrió esto de Bataglia, Ibarra... Bueno, Martínez,
1: qué buen tema, porque...
4: Porque hipotecás el año que viene. Porque vos, en estos 10 partidos, más allá de si sos campeón o cómo le va a Poncio, te jugás el año que viene. A ver, ¿qué es tu año próximo? ¿A qué presupuesto vas? ¿Vas a Libertadores? ¿Vas a Sudamericana? ¿No jugás competencia internacional? miren que esta gestión de Di Carlo, con dos goles, yo no sé si aguanta no jugar Libertadores el año que viene, ¿eh?
3: No, y
4: capaz que los domingos de Hall se repiten y es muy difícil conducir así.
3: ¿Y cómo mantiene el plantel también? Porque si no jugás una competencia internacional,
4: claro,
3: ¿cómo le pagás a Almada el año que viene? ¿Cómo le pagás a Correa?
4: Si no tenés compa internacional a fin de año, alguno de estos te dicen, miren que yo me voy.
1: Bueno, pará, pero el presidente de River dijo que está la ingeniería y demás.
4: Sí.
1: Los recitales. Eso,
4: el presidente de River dice mucho y la verdad se ve poco.
5: El tema es otro tema también. Que es...
1: No, lo que es indemostrable del presidente de River, que él dijo que vendió a Kevin Castaño en 5 palos y en Brasil dicen que fue a préstamo, ¿eh?
4: Sí, es verdad.
1: Con una opción
4: y
1: de
4: creo
1: compra.
4: Que está pasando algo similar con lo de Martínez Cuarta y con lo de Galopo, que se dice una cosa y si averiguás, es totalmente lo
3: y
4: contrario.
3: Y pasa con Golillo también.
1: De la oferta, pero pará, de la oferta de Qatar que surgió hoy.
4: ¿Por qué? No, pero si la oferta tiene 20 días. Ahora la quiere revitalizar River y allá te dicen,
1: ¿y por qué
4: no,
1: apareció,
4: ya contratamos acá nosotros?
1: ¿Por qué apareció en superficie hoy la oferta?
4: ¿Y qué le pasó a Martínez Cuarta anoche? ¿Es eso o el container?
1: Pero si River se saca encima a Martínez Cuarta, tiene que jugar en central, Nacho.
5: Sí, claro.
4: No hay más tiempo. Miércoles.
5: Es una crisis encima con plata.
1: No, es tremendo.
5: Es una crisis
1: por eso
5: con plata.
1: Por eso tiene un problema de gestión de recursos humanos.
3: Yo creo que es peor que...
1: Es un millonario que no sabe cómo vivir.
3: Yo creo que es más grave que el River que se fue a la B. Porque el River que se fue a la B tenía una crisis institucional con Aguilar.
1: Y económica.
3: No tenía dinero, claro. No tenía plantel y se fue a la B. En cambio... El River de Di Carlo tiene dinero, tenía estabilidad institucional, estabilidad deportiva, y la verdad que...
6: Yo creo que lo que le falta
3: en pocos
6: es,
3: meses...
6: En la experiencia... Macri cuando llegó Boca, el primer Boca, compró 190 jugadores hasta que llegó Bianchi. Parece que Di Carlo lo que va a tener que es
1: buen ejemplo, Pipi.
6: Serenarse un poco.
1: Lo pensé ese ejemplo.
6: Serenarse un poco de esa locura de comprar.
1: Necesita acertar con el técnico, si vos...
6: Pero tampoco ya el próximo mercado, porque no, ahora ya gastamos plata del mercado que viene. El que venga, van a tener. ¿Qué nos falta? ¿Un 2? Bueno, estos 2 o 3 jugadores. No traigamos 10 de jugadores.
5: A ver, en aquel momento, también lo que había pasado con Mauricio Macri era: contrataba a los mejores técnicos que había en el mercado en aquel momento.
6: Sí.
5: Porque, si no me equivoco, fue Bilardo Vieira. Bueno. Bilardo, una erogación, lo contrata a Bilardo, que en ese momento...
6: Que Bilardo viene a hacer un trabajo aparte de limpieza.
5: Claro, pero en ese momento, contratar a Bilardo...
6: Sí, año no.
5: Perfecto.
6: Hacía 6 años había dirigido la selección.
3: Era contratar a Scaloni.
5: Ponele. Es contratar a Scaloni hoy, ¿sí? Y Bilardo es el que da una lista. Mirá,
6: Twitty, Carrario, Dolber.
5: Dolber, Rambert.
6: Bueno, vino La Torre, Torresani.
5: Bueno.
6: Riquelme.
5: Después con Vieira, otro gasto, y después la encaja todo el que te arma.
6: El que viene otro cubo.
4: Vieira va preparando todo para el ciclo de
5: Carlos. El que te arma el cubo Rubik en 20 segundos, bueno, ¿entiendes? Es Carlos Vieira.
6: Estaba Solano, pidió un 4, vino Ibarra. Él quería a Jorge Martínez, vino Ibarra, porque
4: ya estaba colombiano.
5: Bueno, que
6: toma decisiones importantes. Beira, Samuel y afuera Fabio.
5: Vieira pierde un campeonato con River por un punto.
6: 45 puntos.
4: Un porcentaje altísimo.
5: Un porcentaje altísimo.
1: Le sobraban figuras ese River, necesitaba acertar con el técnico. Che, me llega un dato que habría que chequear: que al cuerpo técnico de Poncio, tal y creo que vos lo conocés, ¿se sumaría Rorro Sbroglia?
3: Bueno.
1: Sbroglia.
3: Rodrigo.
1: Sbroglia fue Rorro Sbroglia, Rodrigo Sbroglia. Fue el asistente de Gallardo en la primera época.
3: Sí, pero hombre de confianza, brazo ejecutor. Pero
1: terminó muy mal con él.
3: Terminó mal. Siguió vinculado al mundo River de alguna manera.
1: Pará, porque en un momento era como el representante de Trapito Barovero.
3: Sí, pero tenía mucha relación con Poncio. Ahora que lo nombrás, en aquel momento del Poncio jugador que recién se retiraba.
4: Bueno, Barovero va al cuerpo técnico.
1: Sí, chequeemos ese dato.
3: Yo le escribo a Rorro.
1: Es un dato fuerte, ¿eh? Es un dato fuerte porque alguna vez fue a Teis Sports a contar cosas de...
4: Es verdad.
1: De la intimidad con Gallardo.
4: De los manejos.
1: Y Gallardo no quería saber nada con que eso ocurra, ¿eh?
4: Mira.
1: Se enojaba Gallardo con que él aparezca en los medios contando cómo fueron aquellos tiempos.
4: ¿No tienen la sensación que desde hace un tiempo a esta parte cada noticia del mundo River es peor que la anterior y no tiene un rumbo? Es como... Vamos a ver qué sale.
6: ¿Pero sabes por qué?
4: Sí, porque la conducción falla,
6: no,
4: porque Di Carlo falla,
6: no sale campeón.
4: No sabemos qué hace Longoria,
6: los
4: no campeonatos están
6: patrocinados. Lamentablemente es así en el fútbol.
3: Di Carlo es el gran responsable, pero también viene, digamos todo, viene de Brito esto, ¿eh? Porque
6: lo que está
3: Di Carlo
6: diciendo
3: era parte de...
5: Brito se lo cambió 3 veces.
4: Claro, bueno, Brito ganó.
3: Pero Brito se fue,
4: dejó una
3: pero
4: obra que el hincha de River.
3: Pero Brito se fue en diciembre, y no nos enteramos que se
6: el
3: fue
6: off,
3: de River.
6: El off de Michelli generó
1: ese fue el
6: un cortocircuito. Bueno,
1: ese fue el
6: tremendo,
1: principio del fin de esta debacle que vive River hasta el día de hoy. Principio del fin fue.
6: Porque venía
1: porque,
6: todo.
1: Porque hasta ahí River, ¿sabés qué?
6: Era un violín.
1: Era políticamente correcto.
4: Pero Pipe, claro, todo protocolado.
1: Era políticamente correcto.
6: ¿Sabés Gallardo que, decidió irse él?
1: ¿Sabés de qué se vanagloriaba Gallardo en su buena vieja época? Que en 7 años dirigiendo a River no trascendiese un quilombo.
3: Es verdad.
1: ¿Te acordás que tú
4: y
1: lo
4: los tumbos se taparon? Una y tumba. Vos te enterabas
1: y si había,
4: con el correr del tiempo.
1: ¿Pero por qué? Porque había un grupo fuerte, porque no filtraban para afuera. Como ha ocurrido tantas veces
5: porque,
1: en Boca,
5: claro,
1: de muchos muchachos traviesos que anduvieron en Boca, amigos de ustedes,
4: bueno, no,
1: que salían
4: podemos
1: y les contaban
4: cosas
1: de intimidad.
4: Periodistas que vamos a Boca y nos enteramos las cosas.
1: Bueno.
4: Claro.
1: Pero por ahí, en River,
4: porque los grupitos
1: los
4: de WhatsApp existen, ¿eh?
1: Pero en River los jugadores tenían más código y no lo filtraban para afuera.
4: Bueno, no hacían bien el trabajo los periodistas. ¿Por qué siempre hay que echarle la culpa a los demás? Valoremos a los periodistas que van todos los días. Vos que contaron todo lo que pasaba en esos años.
1: Pero yo no estoy juzgando a los periodistas, estoy jugando a los alcahuetes de los jugadores.
4: Pero no son alcahuetes.
1: Sí, sí, porque,
4: ¿no? ¿Por qué?
1: Porque en River, ¿y por qué salvaguardar
4: la salud? Pero si vos los catalogás de alcahuetes, nosotros no podemos laburar más.
1: En River se agarraban a trompadas por ahí y no salía para afuera.
4: Bueno,
1: eso para mí habla de la unidad de un grupo.
4: Pero debieron indagar.
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0: 22-39, escuchate, hincha de River, 11-23-24-22-22, opina sobre Ramón. ¿Lo querés a Ramón, sí o no? ¿Y por qué? Buena argumentación del hincha de River. ¿Y qué te representa Poncio, técnico de River? Dale.
1: Hola muchachos, buenas noches. Opino que no, Ramón. River tiene que seguir la línea de Micheli, de Gallardo. River ya pasó un nivel de técnicos. Tiene que estar a esa altura.
2: Buenas noches, muchachos. Mi nombre es Leandro, soy de Neuquén. Sí, Ramón Díaz, sí, apenas pisa River, lo echa Longoria, que no conocemos ni la voz del tipo. No sabemos qué hace en el club. Muchas gracias, buen programa.
3: Hola, buenas noches, soy Ariel Natal de Bellavista. Y Ramón, para nada. No lo quiero, no lo quiero, no lo quiero desde que nos gritó el gol con San Lorenzo, con los goles de Bergesio, todo, en la Libertadores. No lo quiero, desde ahí murió para mí. Y después en el 2014, cuando vino y salió campeón y después se fue, se hizo el vanidoso, se fue a la mierda. No lo quiero, no.
4: Hola, Bada y equipo. Edgardo de Castelar, Refara de River. Dolido todavía no puedo superar este mal momento. Pero bueno, a mí me gustaría que venga Ramón. Porque él, aparte, lo aclaró que él no se fue a la vez. Bueno, les mando un abrazo y los sigo todos los días. Aguante River.
5: Hola, soy Luis de Berazategui, hincha y socio de River. Tengo 44 años, así que he vivido la época de Ramón y considero que este es el momento ideal para que él tenga su vuelta y quizás la última vez que esté en River. Y aparte tiene carácter, puede llevar bien este equipo. Así que sí, yo quiero a Ramón y toda la fe en Ramón. Pero bueno, del dicho al hecho hay un largo trecho.

0: 22:41, gracias a todos. Nacho, ¿te quedó algo? Tema River.
1: Decepciones.
0: O cerramos esto, a ver.
2: Golpe que acumular.
1: Golpe, claro.
0: ¿River puede ir a buscar un central si se le va a Martínez Cuarta?
1: No, ya está terminado.
0: No, sí.
1: El miércoles que viene. Hasta el miércoles que viene.
2: Después hay un tema de los. Ahora que habla de los centrales. Ya,

0: ¿Qué es de la vida del que vino de Argentinos Juniors?
1: Que está, era, para jugar.
2: Está para jugar.
1: Se operó y está para jugar Ramírez. Está para jugar. Lo que pasa es que vino con una lesión crónica.
3: River, bueno, ahí tiene un dos.
0: Cada tema que escarbás un poquito es un escándalo distinto.
3: Ahí River tienen un dos que si lo recuperan.
1: Lo compraron lesionado porque lo compraron a bajo precio. Es como comprar un auto usado que tiene un poquito abajo el chasis ladeado.
0: Sí, pasaba en otro club todo lo que
3: pasó,
0: está pasando acá.
3: En otro club pasa, ¿eh?
0: Y se dice y se critica, querido.
1: Decirlo y criticarlo.
0: Y si estoy diciendo que me parece una atrás de otra de una dirigencia que da la sensación que no sabe dónde está. Y bueno, eso es bravo.
1: En la Copa Argentina hay novedades, Pipi.
3: ¡Gol de Platense! Oh. Apareció Silva. Ahora van 15 del segundo. Platense e Instituto empatan 1-1.
1: Es impresionante, no paran de ganar Platense e Instituto, ¿eh? Hoy se la juegan todas.
0: El gol de Instituto, trazaron líneas y demás, viste que hay VAR ahora. Me pareció offside a mí, en el arranque de la jugada. Pero las líneas lo marcaban como habilitado.
1: Qué raro Instituto con algún beneficio arbitral. ¿Eh? Que no se enojen los amigos de la Gloria. Pero es el equipo del poder, Instituto de Córdoba, ¿eh?
0: Viene ligando Instituto de Córdoba. Ahora estamos viendo el gol de Platense y un error del arquero.
1: Sí.
0: Un rebote corto.
1: ¿Quién es? ¿Rofo? ¿El arquero de Instituto?
3: No, el arquero de Instituto. No, Rofo se fue. Rofo, ay, ¿dónde? Porque está jugando en Copa Internacional.
0: Bueno, lo vimos hace poco, en un partido de Copa.
1: Mientras lo buscamos, saludamos a Martín Amarotti, que tiene una nueva campaña que está dando mucho que hablar y nos va a contar de qué se trata. ¿Cómo va, Martín?
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1: Martín Amarotti con esta recomendación. Título de Boca, Augusto, no hemos hablado de Boca. 1:47 sin hablar de Boca, ¿eso está bien?
0: Sí, porque hoy la verdad que el mundo de Boca está contento.
1: Se les lesionó el jugador más importante, no, y están,
0: no,
1: contentos.
0: Eso no, obviamente.
1: Se alegran por la desgracia pero ajena y tienen
0: la desgracia, una desgracia ajena. La desgracia ajena siempre, siempre beneficia al propio. Ahora, Boca deberá mañana no colaborar con todo esto, deberá ganarle a Lanús, y el miércoles tiene un partido tremendo con Vélez en la clasificación, sí, en la Copa Argentina.
1: ¿No te invitaron a la presentación de la camiseta, sí, alternativa de Boca?
0: Sí, sí, sí, pero yo no. Primero estoy al aire y no voy a eso.
1: No aceptás.
0: No, no fui ni el miércoles a la inauguración del restaurante ni hoy.
1: Eso habla muy bien de vos, ¿eh?
0: No me gusta. Agradezco las invitaciones, obvio. Hoy estaba trabajando a la misma hora.
2: ¿Vos a buscar la bolsita?
1: ¿Se llevaron la camiseta? Sí.
0: Desconozco, imagino que sí. Adidas es muy generoso, la marca siempre.
2: No, no es muy generoso. No, no es muy generoso, igual.
5: Sí, bueno.
0: No, bueno.
2: Será generoso con vos, ¿no?
0: Bueno, no sé. Discúlpenme. Veo que he tocado fibras íntimas.
1: No, no. No está en la lista de nada. No, no. No, nada.
5: No, no. A mí, las camisetas que me han llegado por otro, no por Adidas.
0: No, por la marca.
5: No, por la marca.
2: Pero más allá de la bolsita que mandan o no, lo que hay que decir también que la marca de las tres tiras, últimamente, no tiene variedad de nada, ¿eh? No hay variedad, no hay talle.
1: ¿En serio?
0: Sí. ¿Está difícil?
2: Es muy difícil.
0: Yo no, no compro.
1: No lo tenemos de sponsor, Dani, ¿eh? Así que
2: no,
1: podemos.
2: No, pero yo te, o sea, yo te cuento como comprador, ¿eh? Vas a comprar, no hay nada. No hay talle, no hay variedad. Es todo lo mismo, ¿eh? Deplorable.
1: Mirá, mirá.
0: Un saludo grande.
1: ¿Cómo es la camiseta de Boca Alternativa?
0: En homenaje a la primera.
3: La negra, ¿no?
0: Hace poquito. Exactamente.
1: Hace la de Talleres de Córdoba.
3: Hace poquito, sí, la tuvo parecida. Nada más que era casi enteriza, ahora tiene rayitas finitas, como si fuese de pijama, uh-huh, y una franja blanca donde se ve.
0: El lema es...
1: Parece un pijama, es buena.
3: ¿Cómo la saca mi...?
0: El lema, le mandamos un saludo a Maxi Palma, el lema es...
1: ¿Nos está escuchando, Maxi?
0: Sí, todos los colegas nos escuchan.
5: Igual el marketing registrado, bueno, a mí cuando me llegaron la camiseta, claro, de River, la suya, fue gracias al marketing registrado, muy bien, no a Adidas.
1: Bueno, Maxi nos va a mandar la de Platense, entonces.
0: Seguramente.
1: ¿Cómo está Platense, Pipi?
3: 1-1, debe estar pendiente también porque van 21 minutos del segundo tiempo. Por ahora, la serie se va a los penales.
0: El lema de la nueva camiseta de Boca es un homenaje a los orígenes de la pasión Xeneize. Y es esta camiseta, le muestro a mis compañeros, uh-huh, con las tiritas blancas y negras.
3: Esa creo que la usó en el 2007 y con Román.
5: Muy Juventus.
0: Con Román, el partido con Vélez que gana la Libertadores fue con esta camiseta.
3: Claro, el gol olímpico.
0: El gol olímpico.
3: El gol olímpico, ¿viste?
0: Sí, señor. Me anda esto todavía.
5: ¿No es muy Juventus?
0: No, es muy, sí, Boca, porque son los orígenes. No se compara a Boca nunca. Nunca se compara a Boca con otro club.
1: Es una mezcla de Juventus y Talleres de Córdoba.
0: En este momento, comunicado oficial de Boca, Tomás Aranda fue intervenido con éxito de la fractura de peroné derecho, pronta recuperación. Tommy, te vamos a estar esperando. Tremendo. La foto del jugador lo operó, obviamente, el doctor Batista, y va a tener reposo en la clínica hasta mañana, y mañana el alta lo operaron en la Trinidad de San Isidro.
5: Bueno, tal y... lo más rápido
1: ojalá,
5: posible.
1: Ojalá, ojalá.
0: La intención es que pueda arrancar la pretemporada de enero con el grupo.
1: Es una pérdida enorme para Boca. A las 11 de la noche vamos a hablar del tema Boca, cómo lo va a reemplazar, si lo puede reemplazar, si no tiene reemplazo. Si la verdad de Boca se llamaba Aranda en este crecimiento de nivel, o si Aranda era una pieza más de un Boca mejorado colectivamente.
5: Y Merentiel, que lo querían empaquetar y tirarlo ahora.
3: Lucas Paquetá.
1: Es que ¿sabes qué pasa con Merentiel? Cuanto más cuestionado está,
0: él aparece.
1: Te aparece con un gol fuera de catálogo, Nacho. Bueno.
0: Igual, lamentablemente, la lesión de Aranda... abre un panorama cuando nos metamos en el equipo para mañana y demás, se van a dar cuenta que sería raro ver algunos nombres.
1: Nos metemos con un tema delicado. 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Tali, es fuerte lo que contaste de Nacho Piatti.
2: Sí, la verdad es escalofriante, es impactante. Yo creo que esto no va a terminar acá. Pero el título de la noticia esto ya viene de larga data, entre un conflicto legal entre Nacho Piatti, futbolista, y San Lorenzo Almagro. Mm. El título es que Piatti se quedaría con la sede de San Lorenzo de Avenida de Mayo. Esto lo hace oficial San Lorenzo en su canal, en su cuenta oficial de Twitter.
1: Lo difunde San Lorenzo.
2: Lo difunde San Lorenzo y el título es...
1: ¿Pero qué pasó judicialmente para ello?
2: Hoy hubo una audiencia donde el representante legal de Ignacio Piatti, por el juicio que derivó en una sentencia de la Cámara de Apelaciones, obliga al club a pagarle una cifra mayor a 4 millones de pesos, de dólares, perdón.
0: ¿4 millones de dólares?
2: 4 millones de dólares. De no haber acuerdo, esto lo dice oficialmente San Lorenzo, corre riesgo la sede de Avenida La Plata a causa del embargo que cayó hoy sobre la propiedad en mayo del 2025.
1: Déjame acordar, ¿no hizo lo mismo Gonzalo Verón con Independiente? Ejecutándole uno de los predios de Independiente.
0: Uno de los inmuebles.
1: ¿Te acordás? ¿Se acuerdan de Gonzalo Verón?
0: Es el mismo representante.
1: Sí, Nazareno Marco Yese.
2: Sí, bravo, y Piatti que viene también con cuestiones en varios clubes de este estilo. Con San Lorenzo ya viene hace tiempo esta causa. Hay una foto de Tinelli con Ignacio Piatti en la presentación del futbolista. Y bueno, la sede de Avenida de Mayo, mítica, legendaria, tradicional y emblemática, corre de riesgo. Se hace un condominio Nacho Piatti ahí, Se
0: la queda Ignacio Piatti. Noviembre del 21.
2: Es un escándalo.
0: El Tribunal de Trabajo número 2 de Avellaneda Lanús no dio lugar a la contrademanda que el Rojo le había hecho al futbolista Gonzalo Verón y decretó el embargo preventivo de un inmueble en la institución de Avellaneda por la cifra de 4.800.000
2: dólares. Bueno, es un modus operandi entonces del representante de Nacho Piatti, que en este caso lo asesora.
1: Bueno, charlemos con Nazareno.
2: Embargar
1: vamos a llamarlo para
2: sedes
1: ver qué...
2: y predios.
0: Claro, al no pagarte, ellos te embargan por el valor del inmueble que buscan.
1: Vamos a llamarlo a ver qué nos aclara.
2: Ahora, poco corazón también de Nacho Piatti, ¿no? Ya decirle Nacho suena como
1: cariño. Nacho, estaba como embajador de la MLS, me parece.
2: Ignacio Piatti, o sea, vivís del fútbol. Yo, obviamente, estoy a favor de que todos puedan cobrar lo que le corresponde. Ahora, embargarle una sede a un club de fútbol que te debe dinero, pero bueno, cobrarlo de otra manera. Embargarle la sede a un club me parece un poco mucho.
1: Sí.
2: Me parece un montón.
1: Totalmente.
2: Para un hombre del fútbol, ¿no?
1: Totalmente. Bueno, vamos al Turf y lo presentamos a Pablo Díaz.
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1: Pablo, querido, ¿cómo estás?
8: Buenas noches, Hugo. Buenas noches, equipo. ¿Cómo están?
1: Todo muy bien, Pablito.
8: Buenísimo. Te cuento que hoy vimos el especial Jockey Club de Mar del Plata, 1.200 metros para yeguas adultas. Ganó muy fácil Let Me Dance, la yegua que entrena Fabián Massa, que pertenece a la caballeriza El Rey Sao, y condujo el jockey Daniel Arias. Te cuento que ayer se dio un hecho histórico en el hipódromo de San Isidro. El jockey cordobés Iván Monasterolo corría 6 de las 14 carreras que había en toda la jornada. Las ganó a las 6. Ganó todas las carreras que corrió con 3 entrenadores distintos y en distancias que oscilaron entre 1.100 y 1.800 metros. 5 carreras comunes y la frutilla del postre, el clásico de la tarde. Iván es un gran jockey que además está pasando un gran momento y tiene muchísimos recursos y lo está demostrando cada día que corre. El fin de semana tenemos una doble jornada en el hipódromo de San Isidro. Se corre el clásico Vilmar Sanguinetti para potrillos de 3 años, 1.400 metros. También se corre el clásico ensayo Grupo 2, 1.800 metros también para potrillos. Y te cuento que es una carrera que sirve de trampolín para el Gran Premio Jockey Club, la segunda gema de la triple corona, que todavía no se corre la primera, que se va a correr la semana que viene, la polla de potrillos. También este sábado vamos a ver el clásico La Misión, 2.000 metros, Grupo 2, donde vuelve a las pistas una crack, como es la yegua Charm. Ahí hay que estar, sin lugar a dudas, porque es una yegua que vale la pena ir a verla. Mientras tanto, y para terminar, mañana tenemos 14 carreras en el hipódromo de Palermo, donde se destaca el handicap Muchet, 1.800 metros para yeguas adultas. Como siempre les digo, Hugo, La entrada a los hipódromos es libre, gratuita y ahí siempre los esperamos. Buen fin de semana, muchachos.
1: Abrazo.
8: Abrazo.
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0: Bueno, otras noticias para tener en cuenta es que Maravilla Martínez podrá jugar en Racing.
1: Ah, pero estaba suspendido.
0: Estaba suspendido por 3 fechas.
1: ¿Y qué pasó?
0: Y el Tribunal de Disciplina le redujo 1.
1: Ay, cómo debe estar Milito con la AFA
0: sí,
1: ahora.
0: Sí, pero pará. Bueno, ese es un lindo punto. Y el otro punto es...
1: Hay que estar todo a vuelta.
0: No, que esperaron que cumpla o que no juegue con Boca para...
1: Pero discúlpame.
0: Para validarlo, ¿no?
1: Disculpa.
0: Para ya levantarle la sanción.
1: Mirá, yo en el último tiempo tengo un problema yo para estos tipos. Tengo memoria. Porque postergó... primero pidió jugar a la Copa Argentina en la provincia más lejana del mundo. Después se lo postergaron.
0: Que fue San Luis, ¿no?
1: Correcto. ¿Vos? Después pidió que le reduzcan la sanción a Rojo y se la redujeron. Ahora le pasa lo mismo con Salas, con Maravilla Martínez. Digo, no estaría tan mal todo entre Racing y la AFA entonces, ¿no? O recibe guiños para que no se siga enojando. Porque un partido que se podía haber jugado por acá se va a San Luis, que queda muy lejos para los hinchas de Racing. Le rebajan la sanción a 2 de sus jugadores más importantes. Es bravo.
2: Enrique, ¿no? Santo Discépolo, sí, en Cambalache escribió: que no llora no mama.
1: Sí, claro.
2: Y el que no afana es un
1: gil. Capaz que cambia la opinión de la AFA con el tiempo.
2: Bueno, pero el que no llora no mama, ¿viste? Sí. Dice: mirá,
1: muy bien.
2: Dame.
1: Le están dando. Muy bien.
0: Bueno, pero entonces Maravilla es otra cosa, ¿eh? Porque Racing, una cosa es con Maravilla, aún con este Maravilla, porque Torres. No. Es un jugador resistido por el hincha de Racing, ¿eh?
1: Y vimos un buen Racing el otro día contra Boca.
0: Exactamente.
1: Hay un buen laburo de Voivoda, pero...
0: Che, ayer tuvimos programa corto. Fue buena la despedida de Gustavo Costas, de la gente de Racing, ¿eh?
1: Sí, estuvo lindo lo que dijo.
0: Evitó hablar de Milito, pidió unidad.
1: Elogió mucho al técnico.
0: Mirá que Costas puede dividir, ¿eh?
1: Sí, claro.
0: Y Costas deja un mensaje yendo a Paraguay, fue presentado en Cerro Porteño, que a Racing le hace bien, saludable. Lo que demuestra que Costas tiene un sentimiento por Racing que puede anteponerse a cualquier grieta, a cualquier diferencia, ¿no?
2: Igual, parafraseando también a Barrio Nuevo, yo diría, hay que dejar de pedir unidad y de pedir perdón por...

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11: Hola Radio La Red, saludos para toda la mesa. Hay que bancarlo a Poncio de acá hasta fin de año y después que venga Scaloni. Scaloni no va a renovar con la selección, así que a fin de año asume Scaloni. Saludos Leandro de Grazatei.
12: Gustavo de Parque Avellaneda, ¿por qué no Vizcay, el heredero de Gallardo? Gustavo de Parque Avellaneda, 336, mis últimos números del documento.
13: ¿Cómo están muchachos? Le habla Pablo desde Jujuy, fiel oyente. Para mí el único que tiene espalda en este momento es Ramón Díaz. Ramón Díaz sí o sí tiene que venir ahora y no esperar hasta fin de año a ver qué pasa con Poncio. No lo quemen, que es un ídolo. Y una cosita más, Martínez Cuartas no se aguanta más, ¿eh?
14: Hola Hugo, buenas noches, te habla Pablo de Florida. Mirá, técnico, si hablan de Ramón lo quieren instalar, yo creo que no va más. Ramón, lo queremos mucho, pero no va más. Además seguramente va a dirigir más el hijo que Ramón, ya fue. Ahí tiene que seguir siendo alguien del mundo River, sí o sí, y lo va a llegar a enderezar. Bueno, un gran abrazo y muy lindo programa.
15: Hola, buenas noches.
5: noches, Huguito, querido. ¿Cómo estás? Te habla Jorge, acá de Rosario. Saludo todavía a los muchachos de la mesa. A mí me gustaría una última etapa de Ramón en River. Es el tipo que está preparado para atravesar este complicado momento. Es un técnico ganador y tiene toda la de salir a de sacar adelante al equipo. Así que esa es mi opinión. Un abrazo grande, muchachos, lo escucho siempre. Buenas noches.
15: Hola, muchachos, buenas noches. Mauricio acá, Las Heras, Santa Cruz, aguante el River. No, Ramón no va a venir, muchachos, no podemos soñar. Igual Emiliano, yo estoy con el tal, y Emiliano tiene que venir. Y Ramón va a venir con Emiliano. Y si no, bueno, y Crespo no va a abandonar San Pablo. Así que esperemos porque capaz que Poncio le toca la varita, guarda, Ojo, muchachos, vamos River, vamos, ¿qué va a hacer? Acá hay que tragar y pararse, mi loco.

0: 23-7 minutos. Siguen empatando por Copa Argentina, Pipi.
1: Sí, señor. 1-1. Estamos cerca del final. Faltan 5 por ahora. Hay penales. El ganador de aquí va con Estudiantes de La Plata.
0: Bueno, mañana vamos a la Bombonera. Uf. Estaremos con Muñequito Walter Nelson. Seguimos con la dupla. Con Pipi estaremos en Banfield River, Pipi.
1: Estaremos en el Florencio Sola, sí,
2: estaremos,
1: señor,
2: en Madrid.
0: Hace mucho que no vamos al Sola, ¿eh? Hace mucho que no voy a sacar
1: el yo hace poquito fui, no sé si, el torneo pasado, ahora sí.
0: No está tan bien la gente de Banfield, no está tan bien.
1: Con la hermana de Tagliafico. Con
0: Florencia.
1: Con Flor.
0: Flor Tagliafico, buena
1: crack.
0: Jefa de prensa.
1: Sí, sí. Mirá.
0: Siempre tuvo Banfield buenos jefes de prensa.
1: Tuvo el perro Santillán.
0: Gustavo Santillán,
1: sí,
0: un crack.
1: Señor.
0: Y ahora Flor Tagliafico.
1: Y a...
0: mirá lo importante.
1: Y a Fede Sánchez Parodi.
0: También.
2: Fede Sánchez Parodi.
0: El
2: después pasó por Independiente.
0: El running. Ahora corre de verdad, loco.
1: Sí, sí, sí. Sí, sí,
0: es
1: sí.
0: Impresionante. Estuvo corriendo los 21 kilómetros. Todo.
2: Linda cancha.
3: Qué fiestón el domingo, ¿eh?
0: 300.000 corredores,
3: gente. Nacho. 31.000. 300.000,
0: sí, se me pareció mucho, ¿no? Claro. 300, no, es verdad.
3: 31.000 corredores.
0: No alcanza,
1: pero igual
0: no, ya,
1: no hablemos de eso, me pone mal. No. Gobas, todo, 5 de la mañana, un domingo.
0: Te cortan
1: en vez de preparar un asado. No.
2: Igual,
1: cortan toda la calle.
2: Llegar a una heladería.
1: Son los que se quejan de los piqueteros. Se quejan de los piqueteros que cortan la calle.
0: Te voy a decir algo, Nacho, que no sé si vas a estar de acuerdo, creo que no. Para mí, en los últimos años, el tema del running, las carreras y demás, con el efecto redes sociales, TikTok y todo eso, se volvió medio snob.
1: En marketing.
0: Bueno, se volvió medio para el figuretis.
3: Bueno, claro, sin duda.
0: Y no verdaderamente se posan en el efecto que tiene correr y lo bien que hace la salud.
3: Bueno, eso
0: emocional, mental
3: eso sin
0: y física,
3: duda,
0: ¿no?
3: Eso sin duda. Pero también porque se ha convertido en fiestones.
0: ¿No?
3: Bueno, de hecho...
0: Él aguanta más.
2: Yo lo que no banco es el gordo que va a correr y después se come un asado.
1: No,
2: 2026. No, pero pará. Y después se come un asado. Y te pone una fotito del ¿cómo se llama? Del mapita, ¿viste? El mapita de todo lo que corrió.
0: Y a qué ritmo. Porque hoy se mide todo, ¿eh?
3: Pero hay un montón de gente que toma las carreras, no sé, voy a hacer semi-golpe bajo. Che, mirá, mi familiar zafó de una enfermedad y prometí correr y entonces vas...
2: Capaz que es la única que corre en su vida.
3: Claro, y no corre nunca más.
2: Se prepara para eso.
3: Se preparó para eso,
0: un
3: lo
0: objetivo
3: prometí.
0: Se pone.
2: No, pero Nacho, yo a lo que apunto por ahí, un poco de manera graciosa, es al que quiere, el que va a la cancha y no es futbolero, y sube una fotito haciéndose el tribunero,
3: sí,
2: el que se sube para la avalancha, ¿me entendés?
3: Bueno,
2: y hay muchos que van a correr para la fotito, no porque realmente corre.
3: No, obvio, pero espera,
0: sí, se volvió
3: ejemplo,
0: mucho muy snob.
3: Es la primera vez que se rompe un récord mundial en Sudamérica. Es la primera vez que se rompe un récord mundial en Sudamérica.
2: Bueno, al ganador lo premiaron en River.
3: Claro.
2: El ganador le dio una remera
3: y después
2: de
3: River. Y después lo que ocurre, la tecnología utilizada en las zapatillas.
2: Es importante River, ¿eh?
1: ¿Por qué no gana alguna vez un argentino?
2: Siempre
1: gana
2: un importante la dirigencia de River.
1: Siempre gana un keniata. Bueno, corren todos, ganan siempre lo mismo.
0: Ah, pero pará, que hay argentinos buenos.
1: Sí, pero gana
0: keniata. Flor Bonelli se llama.
3: Flor Bonelli.
0: Es muy buena.
3: Flor Bonelli. Y la última vez que un argentino ganó la maratón fue Marcelo Mastromarino en 2015. Un día de muchísima humedad, que es lo único que afecta a los corredores keniatas o etíopes.
0: Mirá.
3: Es lo único, no le jode el frío, no le jode el calor. Pero la humedad...
1: Hay que mandarlo a correr a las cataratas.
2: Mata la humedad.
0: El domingo hacía 3 grados, ¿eh? Hacía 3 grados, dale.
2: Ah,
0: y Palermo
2: cinco
0: estaba...
2: de la mañana en Palermo, se levanta, Palermo, me comió huevo una palma.
0: Palermo tenía mezcla de trabas y de...
2: No.
1: Al final son bastante light lo que hacemos.
0: Pero pará, un domingo a las 5 de la mañana Palermo es... se juntan todos.
2: Las señoritas y...
0: Exactamente.
1: Y sí, este Maiken.
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0: Bueno, Boca Lanús mañana. ¿Boca tiene equipo definido para vos?
2: No, lejos de eso. Para mí es tal vez el partido con más dudas en la previa, porque Arruabarrena tiene en su cabeza prioritario Vélez, con criterio, pero sabiendo muy bien que mañana no te podés ir sin los 3 puntos. Porque es la cancha de Boca. Segundo partido del Vasco en la cancha de Boca. Solamente jugó con O'Higgins en la Bombonera. Después...
0: ¿Nada más?
2: Después 3 en cancha de Huracán. Y
0: ¿cómo
2: mucho
0: está la cancha?
2: Visitante.
3: Ahora que no pueden ir los TikTokers. ni las
2: bueno, ¿qué pasa? Él lo toma a chiste.
3: Pero ¿cómo fue? Chiste, pero sí. Será el tema que no alentaban no, en cancha de Boca.
0: No se entendió muy
3: porque
0: bien
3: iban
0: eso,
3: los TikTokers no, y la modelita.
0: ¿Mañana debuta el filtro?
2: El filtro sí. No existe más en Boca. Debuta el nuevo reglamento mañana.
0: El no filtro, digamos.
2: Debuta. El no filtro, correcto.
5: No, y mañana debuta el restaurante, el Hard Rock.
2: Ah, bueno, que se inauguró. No,
1: bien,
2: ya está.
1: Bien Boca, ¿eh? Sí, bien sí. Boca.
0: Ya está con el Hard Rock.
2: Te deja una muy buena entrada en de dinero, Boca.
0: ¿Cuánto sale la... A ver, existe...
1: No, no. Mira, las remeras está al mismo precio que...
0: ¿Pero qué dice? ¿Hard Rock, Boca
1: no, no,
0: abajo?
1: Hay un montón... no, dos cosas. Por ejemplo, lo que es remera, vasos y demás. Está todo lo que es el estándar normal de Hard Rock. Y están otros que tienen colores de Boca, por ejemplo, azul y letra amarilla. Vi un trabajo que hizo nuestro amigo Gonzalo Zuli.
5: Maneja todo Tita.
1: Y la verdad, los precios son iguales, ¿no?
2: Entre 40 y 60 mil pesos.
1: Claro, 40 mil pesos. No es que una remera sea un millón de dólares.
2: Yo pero voy bueno. a. No, no fui al evento ayer.
0: ¿Hace guita
2: voy...
0: Boca con eso?
2: Sí, seguro. Le dejo
1: un porcentaje, creo, de cada venta.
2: Y también, obviamente, a la empresa que pone su franquicia en la Bombonera. Sí. Lo voy a ir a ver mañana porque estamos desde la 1:00 p.m. mañana.
0: Creo que es el único club del mundo que tiene Hard Rock.
1: ¿A dónde está ubicado eso?
2: Es por, si no me falla la memoria, está la entrada pegadita a lo que era el museo, por Bransen. Por ahí entras. Mañana, insisto, lo voy a ir a conocer en día de partido. A ver, con respecto al equipo, para mí hay tres dudas fundamentales. Va a atajar Montero, va a jugar Gorosito de lateral derecho. La saga central es un problema. Entre Figal, Di Lolo y Facundo Herrera van a jugar dos. Yo creo que van a ser Figal y Di Lolo Jagger los que juegan.
0: Che, acá Areva lo cuenta hoy que Di Lolo tiene pubialgia, ¿cierto?
2: Sí, es verdad. Sí, sí. ¿Y eso al igual que Costa.
0: ¿Le va y le viene?
2: Va y viene. El problema de Costa es que venía jugando y se desgarró otra parte por la pubialgia, porque vos...
0: ¿Cómo es? ¿Pubialgia o pubialgia?
2: Bueno, es depende del librito.
0: Porque es una lesión en el pubis.
2: Sí, claro. Por eso...
0: ¿Se acepta que se le diga de cualquier forma?
2: Sí, yo creo que es pubalgia, pero no. Hasta hay médicos y kinesiólogos que te lo dicen de la otra manera.
0: Sí.
2: ¿Qué te provoca ese dolor en el pubis? Entrenar y correr mal. Por eso se te van inflamando algunos músculos y algunos tendones. O te da tendinitis o te da una lesión muscular, que es lo que le pasó a Ayrton Costa, que llegó al límite y se desgarró el isquiotibial. Di Lolo no llegó.
0: ¿Se desgarró producto de la pubalgia?
2: Claro.
1: Porque pisa mal.
2: Hace... determinados esfuerzos, no pisando como debería pisar y esfuerza a otros lugares.
0: Pisa la pierna del rival también, ¿no? Haciendo un penal.
2: Sí, claramente, el nivel de Ayrton Costa no es bueno.
1: Depende porque dijo que no va al árbitro, no sé.
2: Di Lolo no llegó a la lesión muscular, pero le molestaba el pubis. Ahora vuelve. Yo creo que Figal y Di Lolo es lo que elegiría el Vasco, pero pensando en Vélez, tal vez Herrera tenga chance de meterse. Lautaro Blanco va a ser
1: Boca,
2: el lateral izquierdo.
1: Boca no tiene que elegir torneos, ¿eh?
2: No, pero
1: Boca
2: no es
1: tiene
2: elegir.
1: Que jugar todos los torneos.
2: Está bien, Pipi,
1: con
2: pero...
1: lo mejor.
2: Si
1: Boca
2: vos
1: juega, ¿cuándo juega con Vélez?
2: El miércoles.
1: Boca juega el viernes.
0: El miércoles estaremos en Córdoba.
2: ¿Vamos?
1: Sábado, domingo, lunes, 5 días para descansar, muchachos. ¿Cómo van a andar pidiendo?
2: No, nadie pide, Pipi, pero después se le caen las lesiones y le matan al cuerpo técnico.
1: Boca no está para elegir.
2: Hay que decidir, ya ves.
1: Boca tiene que pensar en la anual.
2: ¿Qué tiene que hacer?
1: Tiene que pensar en la Copa Argentina. La Copa Argentina se juega un partido cada tanto.
2: Porque todos los titulares y el Sánchez.
1: No.
2: Arriesgó y ahora con Vélez quién juega.
1: Tiene que jugar con los titulares. Boca no está para regalar. Boca tiene en el campeonato, es una vergüenza. 7 puntos.
0: 7 puntos.
1: 7 puntos.
2: Pero por
1: de
2: eso
1: 18.
2: Te decía recién que
0: los mismos
2: que
0: puntos
2: que
0: San Lorenzo.
2: Sí. A ver, va a jugar con titulares. El tema es también pensar en lo que viene. Para mí juegan Ascacíbar y Delgado. El tercer volante es la segunda duda entre Rey Domenech y Belmonte. Paredes va a ir al banco de suplentes. No va a jugar de titular.
0: ¿Ah, no es titular Paredes?
2: No. Es más.
0: ¿Sí titular con Vélez?
2: Sí. Por lo que me dijeron, muchos creen que ir al banco mañana es un error. Porque si el resultado no se da, vas a estar obligado a ponerlo y van 12 días del desgarro.
0: ¿Y fue un desgarro?
2: Desgarro, sí, claro.
0: Le dice lesión muscular, pero fue un desgarro.
2: Sí, claro. Aparte no hubo parte médico oficial y no estuvo el grado justo la lesión, pero parece se desgarró. Mira, alguien me decía, en otra circunstancia, ni con Vélez debería jugar.
0: ¿Ah, no?
2: No, porque tenés que esperar, lo lógico serían 8 o 10 días más de recuperación. Ahora... va a ir al banco mañana. Es verdad que él pidió jugar, quiere jugar mañana. Le dijeron, tranquilo, si es necesario entras un rato, tiene que estar para Vélez. Y arriba para mí van a jugar.
0: Bueno, entonces el medio recordá, sin Paredes.
2: Ascacíbar, Delgado, la duda de Rey Domenech Belmonte, hasta ahora jugaron un partido cada uno. Y arriba van a jugar Flores, Merentiel, y la tercera duda es si arranca Villa o Velasco en la izquierda.
0: ¿Cómo analizan? Para mí va Velasco. ¿Cómo analizan? Pero no por info, ¿eh?
2: No,
0: por corazonada. Y por la lógica de que siempre sale Aranda, cuando salió Aranda entró.
2: Yo creo que Velasco juega
0: él.
2: Con Vélez, por eso tengo la duda mañana.
0: ¿Cómo analizan el rendimiento de Belmonte en Boca hasta aquí, Pipi?
1: hasta aquí desde que llegó o ahora en esta nueva etapa al Vasco?
0: Desde que llegó.
1: Porque el otro día no jugó mal. El otro día no jugó mal. ¿Qué fue partido de Copa? Era, no.
0: La cancha Racing.
2: Velasco viene...
1: No, pero anterior a Racing había jugado otro partido, Belmonte.
2: ¿Belmonte titular?
1: Sí.
2: En la cancha Huracán.
1: Ese partido. ¿Con Recoleta?
2: Recoleta la ida. Claro.
1: No jugó
2: si no,
1: mal.
2: La memoria.
1: Ahora, desde que llegó y la verdad está
2: vamos
1: en deuda.
2: Vamos a buscar que tenemos todo.
1: Está en deuda. Lo que pasa es que en Boca en el último tiempo están muchos en deuda. Agarrámela con Belmonte, claro. Mucho.
0: Están en deuda los favoritos de Román, ¿eh? Están en deuda los Velasco.
1: No, los, bueno, eso ni hablar por lo que pagó aparte.
0: Los Palacios.
1: Hoy en día está hasta Villa está en deuda todavía.
0: Los Villa y los Belmonte. Belmonte es un jugador.
1: Y Ayrton Costa, desde Román, que el hombre dijo que es el mejor central del país.
2: Belmonte jugó de titular en Paraguay. Con
1: lo líquido.
0: En Paraguay la goleada.
2: Sí. Yo creo que Velasco es un jugador que en el último tiempo ha entrado mejor. Ha convertido más. Yo lo quiero ver siendo el responsable del equipo en lugar de Aranda. Si es que lo piensan ahí.
0: Mirá. Che, Pipi, van a penales. ¿Te animás?
1: Sí, voy. Bueno. Márquenme.
2: Sí, claro. Sí,
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0: Bueno, terminó en Rosario, Copa Argentina. Che, poco público, ¿no?
1: Palermo invicto, ¿eh? Aunque pierda, es invicto.
0: Palermo está tocado.
5: Con Guanchope Ávila en la tribuna.
0: Mirá.
5: Viendo a la gloria.
2: Espera Estudiantes de La Plata, que ganó hace un rato.
0: Palermo está tocado. Palermo está tocado por la varita mágica. Acaban de empatar Instituto y Platense y van a penales. Lo presentamos con los amigos de ISPED, Laurita, a Pipi justamente.
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0: Bueno, Pipi.
1: Bien, Pipi, bien, bien.
2: Bien, bien,
1: bien,
2: bien, bien, bien. Amigo. Se escucha todo, penales. Walter.
1: Bueno.
0: En un rato el automovilismo, Walter. No. Qué adelanto de Zafarián que sobre el Colapinto, ¿eh? Un crack. Un
5: maneja
0: crack.
5: Todo, Walter.
0: Un crack,
5: Walter. Número uno, Walter.
0: Un número uno.
1: Ahí está mi amigo Rey Hilfer haciendo sorteo. Tengo sus tarjetas guardadas. Hoy en día las utiliza mi hijo.
0: ¿Con el nombrecito?
1: Con el nombrecito, claro.
0: A mí me regaló las tarjetas Baldassi, Lunati.
1: A mí gustó. Lustó y...
0: Están buenas, ¿eh? Tienen el diseño, son grandes y tienen el
2: la... No acepto regalos.
0: ¿No aceptás regalos? ¿Ni de camiseta de referí?
2: ¿De quién tengo?
0: No. Tengo una camiseta de árbitro, te la voy a regalar.
2: Yo no tengo acuerdo la que usaba quién. Yo.
0: ¿Con las 3A?
2: No, yo no había homologado en ese momento. Eran de regla...
0: ¿Regla 13?
2: 18, si no me falla la memoria, la marca. O regla 17.
5: ¿Cuánto cobra un árbitro?
2: No, ahora...
5: Por partido.
0: Ahora cobra
2: por partido.
0: En un momento cobraban miserias.
2: Sí. No,
0: hoy cobran mucha plata.
1: ¿Yo la que te la regalo?
5: ¿Un palo por partido?
1: No,
0: En el Mundial...
5: Primera división.
0: En el Mundial, un árbitro dirigiendo cuarto de final cobraba $100,000 por partido.
3: Un contrafluo. Estás
1: hablando de un Mundial.
5: Ni fútbol argentino, primera...
1: No. Por eso quieren los partidos.
2: $10,000. Por eso ahora, internacional, chico, la chapa internacional.
0: Yo pensaba en estos árbitros. Antes un árbitro dirigía una vez por semana. Hoy al haber fútbol todos los días, los tipos andan de viaje.
2: Y aparte ahora vas a la cabina al bar.
1: Ahora lo hicieron profesional. Antes vos tenías que demostrar que tenías otro laburo. No podías ser solo árbitro.
2: Ahora por fecha podés tener un partido en cancha y uno por bar.
1: Y un cuarto de árbitro.
2: Sí, donde usan más árbitros de ascenso, pero... obviamente la chapa internacional vale mucho porque cobras en otra moneda.
1: Yo te la regalo a los árbitros que dirigen el fútbol infantil. No solo que la jornada es larga, sino que bancarse a los padres.
2: A los padres.
1: Tremendo,
0: Sí, está picando.
1: No es como en la época nuestra era bastante light. Ahora es...
3: Olvídate.
1: Es tremendo. Es una carnicería todos los partidos. De hecho, antes era... poco habitual que haya un informe. Hoy hay informe en todos los partidos.
0: Bueno, poné mi ambiente. Arranca el relato de Pipiño Novelo.
1: Bueno, arranca pateando Instituto. De aquí me hace el querido reflejo.
0: Va. Sosa.
1: Sosa,
0: tres.
1: Diego Sosa, el ex jugador de Tigre. Mirá vos, como si fuese un clásico rival. El arco Cozzani, un arquero que me encanta. Que es el arquero Que
0: viene de atajar por la Libertadores.
1: ¿Verdad? Exactamente, pero por el campeonato local el otro día fue al banco de los suplentes. El que atajó fue Subinil en su lugar. Sumavil. Va al penal de Sosa. Primer penal, tiró Cosani. Atajó Cosani contra el palo izquierdo. Este es el arquero que tenía que haber ido a buscar Boca. Primer penal con tu regalo de Calamar.
2: Pablo Riquelme, para un poco. Trajo Montero.
0: Si fuese por Pipi Novelo, Boca tendría que tener. Tendría 50 jugadores apartados.
2: No, no, y aparte un equipo de escaso nivel.
1: 4 años no salen campeón, lo lógico serían apartados.
0: ¿De verdad? ¿Vos querés que Cosani es más que Montero, Pipi?
2: Es más que.
1: Preguntalo de Vélez.
0: Es más que Marchesín.
1: Preguntalo de Vélez. Pero Marchesín está lesionado igual.
0: Sí, pero Marchesín lo trajo Boca.
1: Sí, y lo primero que hizo fue no querer atacar los penales.
0: Que todos los jugadores
1: lo primero que hizo se borró de esto.
2: El ejemplo de Marchesín.
1: Lo primero que hizo pidió el cambio. Bueno. Imagínate. Bueno, en el arco está Marcos Ledesma, que viene con vallas invictas. En el ámbito local, primer penal para Platense, le va a pegar Sapiola, el ex jugador de Estudiantes de La Plata. Primer penal.
0: Blanquito.
1: Sí, señor, el zurdo Sapiola, esperando la orden de Rey Hilfer. Sapiola, gol. Gol de Platense al palo derecho de Ledesma, que fue al otro. Está ganando el Calamar 1-0.
0: Qué bien le pateó, ¿eh?
1: ¿Qué dice? Que le amagó, Sapiola,
3: Sí, a lo galopo.
1: Le dice que lo amagó.
2: A ver si a se detuvo en la carrera. No, para mí no.
1: A lo agarró Rafa Sánchez.
0: Y el Burrito Ortega pateaba así también.
1: Sí, y así pateaba Blanco.
2: Bueno, Maxi a lo Galopo, correcto. Sí. Galopo patea así Galopo los penales. El problema es que erró en River.
3: En River, todos los penales. Se todos lo demás los hizo.
0: ¿Se lo pudo hacer ejecutar otra vez?
1: No, es que no frenó la carrera.
2: Para mí no se detuvo.
1: Lo que hizo es como que pisó fuerte.
2: Correcto, hablar.
1: Bueno, segundo penal para Instituto. Ustedes me avisan porque de aquí no está complicado el tema.
0: No te preocupes.
1: Le va a pegar Suárez, creo. Va Suárez, tiró.
3: ¡No!
0: Otra vez.
1: Apareció Cozzani. Una masilla. Contra el palo izquierdo. Le detuvo el penal a Suárez. Si no me falla la carita. Señores, está ganando Platense 1-0, pero Instituto ya erró los dos.
0: El aura de Palermo, ¿eh?
2: Tremendo.
0: Palermo tiene el teléfono de Bianchi. Palermo tiene el teléfono de Dios. ¿Se acuerdan de Bianchi?
1: Sí.
0: Lo tiene Martín. Es tremendo, ¿eh? Es tremendo.
2: Un arranque de ciclo muy positivo para Palermo. Impresionante. Muy positivo.
0: ¿Se acuerdan que hablamos con Walter Zunino? Los jugadores de Platense estaban cuestionados por los familiares.
2: Candidatazo
0: y todo.
2: A dirigir Aldo Civi, Zunino.
0: Ah, mira.
2: Le dijeron hoy a la tarde.
0: Le gustan las difíciles a Walter.
2: Sí.
0: Le gustan las
2: Va el 4 de Platense, Pipi, Lagos.
1: Le va a pegar Agustín Lagos.
0: Ex Vélez
1: y Atlético Tucumán. Segundo penal para el Calamar. Tomó carrera hasta el shopping de Vicente López. Acomoda para pegarle. Lagos gana Platense 1-0, erró los dos Instituto. Va Lagos, amagó, tiró. ¡Gol!
0: Ahí
1: de Platense al palo derecho del arquero Ledesma, que fue al otro. Saca diferencia de dos el equipo de Palermo.
0: Buena ejecución este chico. Lagos casi le hace un golazo a Boca, ¿eh?
2: Sí, es verdad.
0: En el ángulo Montero la sacó.
2: Sí. Jugó un buen partido. Muy buen arquero de Boca Montero.
0: Villa no lo pudo pasar nunca. A Lagos.
2: A Villa le está costando pasar a cualquiera, ¿no?
1: Un cono, le pusieron un cono y le cuesta pasarlo. A Sebastián. Se la sacó el cono.
0: Sí, Villa suplente mañana, ¿eh?
2: Bueno, vamos a ver, no está confirmado el equipo.
0: Para mí juega Velasco.
2: En la Bombonera él necesita un reencuentro con la gente, una buena actuación.
1: Uh-huh. Tercer penal para Instituto, va Alarcón.
0: Alarcón, el capitán.
1: Sí, señor, va. El Tatorre Alarcón apunta, tiró, gol.
0: Fuerte al medio.
1: Gol de Instituto, casi entre el medio y la derecha. Otra vez fue al palo izquierdo Cozzani. Gana Platense 2-1, pero tiene un penal más la gloria.
0: Recordemos que Cosani surgió en Newell's, Pipe.
1: Claro, Juan Pablo.
0: El arquero de Newell's, Cosani. Sí.
1: Ahí me mataste.
0: Sí, fue arquero de Newell's.
2: Te lo dice con un convencimiento.
1: No, le creo si yo no.
5: Chequen. El arcón en Boca.
0: Chequen.
5: Si no me equivoco.
0: No, el arcón en Boca yo no lo tengo.
5: ¿No es inferior en Boca?
0: No lo tengo. Para mí jugó todavía.
2: Pues ya metido un patacazo tal.
0: Sí, pero para mí jugó todavía el Instituto, el arcón.
2: Pero no nos parece, la verdad.
0: No.
1: Bueno, se viene un tiro un gol, diría un amigo. Tercer penal para Platense.
2: Si salía, ¿no? Bien,
0: eso fue para Bulos. Que sí. No se escucha el negro Bulos, me dijo ayer en la cancha de River. Bien, Federico, un tiro un gol.
1: Bueno, le va a pegar el mago Merlini. Tercer Bautista. Penal para Platense. Acomoda Merlini, tiró. Gol de Platense, como marcan los libros. Fuerte y al medio, contra el palo derecho Ledesma. Gana el Calamar 3-1. Está obligado a convertir el Instituto que ya erró dos.
2: Está buscando todavía, ¿eh? A ver si tiró.
1: A Pablo Alarcón está buscando.
2: Williams es el chileno que está en Boca.
1: Claro. Bueno, le pegó fuerte Merlini. Tercer gol de Platense.
2: Nah.
1: El que gane de aquí.
2: Confirmado.
0: Pero obviamente.
2: Había uno.
0: Pablo Alarcón, creo que era.
2: Sí, regalo del cielo.
1: Bueno, se viene. Pues si ya en Boca te arranca, ya estoy en todo, ¿eh? Se viene nuevo penal para Instituto.
2: El 8,
1: gana Platense 3-1. Para el tiro al arco. ¡Cozzani! ¡Cozzani contra el palo izquierdo! El mejor arquero de los penales. Mientras, cada vez que me subestiman, lo que digo yo siempre va bien. Cócaro, el otro día Módica. Y ahora Cozzani, que atajó 3 de 4. Los 3 contra el palo izquierdo. Ha ganado Platense 3-1. Platense se mete en la próxima ronda de la Copa Argentina. Jugará nada más y nada menos que ante Estudiantes de La Plata.
0: El aura, ese sí que farmea aura, ¿eh?
3: ¡Claro! ¿No?
0: Nacho, Martín, sí. Palermo, Platense sigue. está tocado.
1: Jonás Acevedo, Lorro.
0: Lo que es estar angelado, ¿eh?
2: ¿Cuartos de final de la Copa Argentina?
0: ¿Cómo es?
2: Riestra-Banfield se van a enfrentar. Racing espera al ganador de Vélez o Boca.
0: Sí.
2: Por abajo del cuadro, Independiente Rivadavia con Atlético Tucumán. Y Estudiantes de La Plata, Platense. Es una Copa Argentina
7: floja.
2: No, ¿por qué?
3: ¿Cómo floja?
2: No, si era tan fácil, se hubieran clasificado los demás, muchachos.
7: En cuanto a nombres, digo, equipo grande, floja.
1: Independiente viene a salir campeón, está Estudiante, está Racing, está Boca.
0: Tiene un posible Boca-Racing en cuartos calientes si pasa Boca.
2: Vélez-Racing también, puede ser un gran partido.
0: Tali, te hice los deberes. Un árbitro cobra de básico 3 palos y un árbitro de primera división internacional por partido en la Argentina cobra un plus de 1.600 más o menos. Y si son internacionales, van a Arafue y cobran viáticos en dólares. Juegan otra liga, por eso.
1: Increíble,
0: por
1: eso la chapa Martínez Beligol.
0: Por eso ser internacional que va a la chapa.
7: Si un árbitro de base que dirige 4 partidos mínimo por mes.
0: Y se lleva 10 palitos.
7: Y un poquito más.
2: Hablando de árbitros y
0: con lo que arriesgan, no es tanta guita.
3: Claro, y la puteada, ¿no? Porque, y el psicólogo.
7: ¿Sabes lo que es andar por la calle después? No los conocemos, Augusto.
2: No, yo los conozco a todos. Si vos no los conocés,
1: si acá pasa Nahuel Viña, no sabemos quién es. Aparece Carranza, no sabemos quién es.
3: Igual te encontrás con Herrera, yo le pido una foto.
7: Un cholulo.
3: ¿Qué tal?
2: Bueno. Me cuentan
1: ¿y cómo no le va a pedir la foto?
2: Sí, ¿sabes a los que le tiene que pedir
1: después
2: foto?
1: El penal de Sandes.
0: Yo conozco colegas.
3: Y después el empujón de Gozo.
0: Yo conozco colegas que tenían de ídolo a Catrilli, ¿eh?
2: Es verdad, no entienden mucho de esto.
1: Pero fue el peor de la historia, ¿eh? Lejos.
2: A mí no me gustaba su
0: estilo. Yo conozco colegas que tenían de ídolo.
7: ¿Benefició mucho a River?
0: Que su ídolo era Catrilli.
2: Pregunté recién por el partido de Estudiantes y Barracas, que había mucha polémica por lo que dijo Pipe. Para quienes conducen, viene la sanción de la falta. Los offside que se cobraron estuvieron bien. Pudo haber mano de Briasco en el descuento.
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0: 23-36, ya ganó Platense por la Copa Argentina. Ya hablamos más de River respecto de los planes del nuevo River con Poncio, fanático del automovilismo, Poncio, ya que representamos a Roberto Berazategui, y fanático del turismo carretera es Leo Poncio de Las Rosas. Bueno, ya nos va a contar cuáles son los planes de Poncio. Si sigue hasta fin de año, en principio sí, pero va a depender de los resultados. Yo creo que este River, como está la marea alta, Nacho, no banca a Poncio hasta diciembre con derrotas.
1: No, pero, a ver, volvemos a lo mismo de siempre y a las cuentas. 30 puntos, tiene que sacar 20 para meterse en octavo y está a un punto de Sudamérica. Ah, River va a rascar la olla, Sí. River va a rascar la olla de lo que pueda ligar en 2027.
0: Absolutamente. Bueno, presentamos a Roberto Berazategui, ¿sí? Para hablar de automovilismo.
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0: temprano que tarde esté dentro del calendario de la el Gran Premio de Buenos Aires.
1: Lo que siempre... Ah, eso, Gran Premio de Buenos Aires, no el Gran Premio de Argentina.
0: Bueno, todavía está ahí por definirse. Si es Gran Premio de Argentina, si es Gran Premio de Buenos Aires, están ahí en una especie de disputa política. Roberto, estábamos hablando de él, la posible vuelta de la Fórmula 1 en Argentina. ¿Cómo estás?
2: ¿Qué tal, Hugo? ¿Cómo te va? Muy buenas noches. Bueno, sí, por supuesto, ¿no? Y esto se pone en manifiesto con el congreso que se va a desarrollar la próxima semana en la ciudad de Buenos Aires, obviamente, donde, bueno, por supuesto, el presidente de la Nación, Javier Milei, anunció que va a dar el discurso de bienvenida justamente allí en ese congreso americano, donde, por supuesto, bueno, el protagonismo lo tenía Jorge Macri, en lo que tiene que ver con este gran premio que se espera, ¿sí? Para el 2028 originalmente. Hay algunas posibilidades que se pueda adelantar o no, pero bueno, más allá de la parte cronológica, ahora la intervención por parte del presidente Javier Milei le da otro rango justamente a esta reunión que se hace allí en el Hotel Four Seasons y que tiene que ver justamente con la representación de todos los clubes desde la Argentina hasta Canadá, por supuesto, para tratar distintos temas que tiene que ver...
0: Se nos corta, ¿eh? Se nos corta. Bueno, cerramos el micro de automovilismo, le mandamos un abrazo a Roberto, pero está clara la idea, un poco la fue adelantando Walter, y tiene que ver, por supuesto, con que en este congreso de la FIA haya avances y haya conversaciones como para que se gestione la vuelta de la Fórmula 1 al calendario. Walter, algo que adelantaste.
3: Bueno, sí, y quiero agregar una cosa más, si aparece después Roberto, lo charlamos con él. Un día triste para el automovilismo argentino, porque hace un par de años nada más falleció Jorge Pedersoli.
0: ¿En serio?
3: Quizá el preparador más extraordinario que tuvo el turismo de carretera.
0: Bueno, déjame buscarlo a mí porque lo conocí. Jorge Pedersoli y Omar Wilke eran los preparadores de Roberto Mouras, mi ídolo.
3: Mi ídolo.
0: También tuyo. Obvio. Bueno, Mouras fue un enorme campeón de turismo carretera que falleció en la Vuelta de Lobos en el año 92. Se dio un palo contra un talud y se desnucó el toro de Carlos Casares. La hija es actriz. Sí. Yo estoy en contacto con ella.
3: Natalia.
0: Y hay en Carlos Casares un museo de Roberto Mouras, que fue un enorme campeón, que fue curiosamente campeón con Dodge. Él se mata con Chevrolet, corrió con el famoso 7 de oro, y no sabía esto de Pedersoli,
3: sí,
0: mirá vos.
3: Pedersoli, que ganó 14 campeonatos con el turismo de carretera, fue, a ver, los campeones más extraordinarios de la Argentina. Mouras, Traverso, Pairetti... el Colo Espinosa, estoy diciendo de memoria, Ortelli y Ledesma. Uh-huh. Es más, su último campeonato lo ganó con Ledesma. ¿Sabés quién era el dueño del equipo? Fernando sí. Hidalgo. ¿Sabés cómo estaba integrado el equipo?
0: El grupo Haas.
3: ¿Sabés cómo estaba integrado el equipo? Era Ledesma el piloto, Alberto Canapino el chasista, Pedersoli era el motorista y el director deportivo de ese equipo era Cachi Scaracini.
0: Mira vos. Bueno, cerramos el automovilismo, dale.
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0: Bueno, 23:41. Vamos con Bagunza, ¿eh? Abramos Bagunza, dale.
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0: Un abrazo grande a Walter Nelson, que está saliendo de cenar con los amigos mañana, muñequito, preparar la garganta.
3: Ah, los jueves, tío, pero ¿cuál jueves de amigos?
0: Claro. No sé
3: ¿fútbol si está, y cena o
0: sí,
3: solo
0: sí
3: cena?
0: Está jugando, ¿eh?
1: Tercer tiempo.
0: Por ahí va la cena, muñequito. Que se cuida, está impecable.
4: Qué bárbaro, ¿no?
1: Qué bien,
0: impecable. Gran transmisión. Anoche Walter nos marcó un lindo detalle, de cómo no pateó el quinto penal con lo bien que lo pateó Acuña y fue a patearlo Borré.
4: Pero claro.
0: Porque Borré y Martínez Cuarta estaban muy hostigados. Estaban atados de nervios. ¿No sentiste una atmósfera pesada cuando fue Martínez Cuarta?
3: Sí, a ver, yo lo borré, el arquero se tiró para un lado de la mano y fue bien. Viste, cuando, qué sé yo. Los penales y River, yo digo, no es sorpresa. Los penales y River no es sorpresa. ¿Cómo en los 90 minutos River no se pudo deshacer de un rival tan chiquitito como Independiente de Santa Fe?
0: Bueno, con Muñequito mañana estaremos en Boca Lanús. ¿Lanús va con todo, Pipi?

0: Chivas con todo porque no, no le queda nada.
1: No, no está de hecho, bien en el campeonato.
2: Le falta el ataque a Lanús, ¿no?
0: No, el tema se lesionó Marcelino y ahí hay un lío.
2: ¿Qué pasa, Marcelino?
0: Y no sé. Está con una molestia, hay un lío bárbaro por el tema de la renovación de contrato.
2: ¿Está empacado?
0: No sé si está empacado, la gente está caliente porque no, hace un montón que no juega.
2: Sí, lo veo en la tribuna, ¿eh? Cada partido lo partió verlo,
0: pero no juega. Y yo la otra vez pregunté por Pellegrino y me dijeron, no, Pellegrino, sí, Pellegrino, pasa nada, va a seguir. Pero
3: nunca
0: bueno,
3: pudo regresar a Castillo.
0: No pudo vender a Canales y está jugando de Jesús. Cuando yo pregunté, pero Canales, bueno, mirá que antes que de haberse ido a préstamo, Canales era suplente de Jesús.
2: Sí.
0: Bueno, y pero no le encuentra la vuelta.
2: ¿Pero quién juega mañana? ¿Valois? ¿Quién juega adelante?
0: Y ahora estaba jugando el paraguayo, Wilk.
2: Sí, están alternando los dos, ¿eh?
0: Sí, a ver, el que sale de memoria habitualmente es Guidara, Izquierdos. Bueno, Lozano, ¿no? Guidara, Izquierdos. De Jesús, Marcic. Se había lesionado
2: bien,
0: Cardoso.
2: Buen nivel de Saya, de los buenos laterales de campeonato.
0: Sí. El Team Cardoso con Peña Biafore, pues se había lesionado.
2: Buen doble cinco.
0: Y después,
2: Peña Biafore hizo un gol el último partido.
0: Claro, empató 1-1 con Argentino. Después está jugando Toto Salvio por un lado. Estaba jugando Ramiro Carrera. No sé cuántos partidos le dieron a Carrera. Porque, ¿te acordás que lo insultó al árbitro? Sí. Se quiso agarrar.
2: Bueno, Dylan Aquino es titular ahora últimamente. En los últimos partidos viene jugando de titular.
0: Estaba jugando Carrera. No sé quién puede llegar a meter ahí o se arma un triple cinco con...
2: Pero la tienen brava, Augusto, ¿eh? Es un equipo peligroso, Lanús.
1: Siempre Lanús es un buen equipo. Por eso te hablo de Lanús.
0: Es una cancha...
2: El pasto de la Bombonera se vio bien, ¿eh?
1: Sí, está mejorado. No está como debería estar. Pero todo este tiempo sin jugar en la cancha de Boca, obviamente, fue importante.
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2: Ahí voy el domingo.
0: ¿En serio?
2: Sí, señor. Después Pilar, meto tema Iken con mi dejado.
3: Abierto de noche los amigos, porque...
2: Sí.
3: Podría el sábado.
0: ¿Pilar?
3: Sí, podría.
2: Yo meto domingo, mediodía ahí, y después con el nene tema Iken.
0: Pipi, pero te queda un poquito lejos Pilar del sur, ¿eh? De Lanús.
3: Es General Paz, empalmo con...
0: Es grande, qué
2: nivel. Muchacho, Boca juega viernes. Boca juega un viernes. ¿Sabes lo que es sábado y domingo libre?
3: Yo termino... Aparte, pará, no, me queda cerca. Porque yo vengo de Rosario.
0: Ah, claro.
3: Cago Rosario Central.
0: Por un churrasco, lo que hay que hacer, ¿eh? Es un gato, es un taque de nafta, ¿eh?
3: No, pero sacás a los nenes.
0: Muy bien, Pipi, muy bien. 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
0: ¡Qué rico!
2: Por
0: ya,
2: favor.
0: Ya tenemos que armar un programa desde allí. Necesitamos el aval y el ok del profesor Canté.
3: Diego Aval.
0: Sí, está, exactamente.
2: ¿No? ¿Cómo está, no?
3: ¿Cómo está?
0: Bueno,
4: suenan los celulares. Suenan los celulares, ¿eh? Sí. En Independiente.
0: Con el 15 adelante, ¿no?
4: Claro. Sí. El tema es así. Próxima oferta que va a llegar es una oferta por Santiago Montiel. Anoten esto, ¿eh?
0: Sí.
4: A ver. Va a llegar una oferta de Montiel antes del miércoles que cierra el libro de pases, posiblemente de México. Y yo creo que si la oferta seduce a todas las partes, Montiel va a dejar Independiente. Futbolista que...
0: Pero Independiente se desprende de los mejores, Tali.
4: Normalito, ¿eh?
2: No, pero en Independiente es indiscutible.
0: ¿Quién cuántos goles hizo? Para mí hizo un gol por partido, Montiel, ¿eh?
4: Montiel juega para Montiel. Él hace todos sus goles. Él quiere hacer el gol de Puskás.
2: ¿No?
4: Y después cuando lo cambian, se cree que es el Palermo Zuliaga.
0: El mundo rojo los detona a todos los jugadores, ¿eh? Porque yo voy a la cancha y Montiel el otro día se enojó en salir y qué sé yo.
4: No, tenía todos razón. Los partidos se enoja,
3: pero, pero todos tenía razón, dejó al chico Palai. Si era más Montiel.
4: Es una falta de respeto a los compañeros. Sí,
3: recuperó un montón de pelotas.
4: Es una falta de respeto a los compañeros.
0: Yo a Palai le vi poco. A diferencia de lo que dice mi amigo Barreto y demás.
4: Dos partidos en primera.
0: Por eso,
3: tenga dos partidos. Pero si Montiel tuvo mejor que Montiel.
4: Montiel tuvo problemas en todos lados.
0: Independiente atacó más por la derecha.
4: Se fue mal de River, se fue mal de Argentinos Juniors y se va a ir mal de Independiente. Seguramente.
3: Tenés un encono. Tenés un encono con lo que pasa en Independiente.
0: El chavo Diego Horacio te da la razón, Dali.
2: Mirá,
4: ¿viste que apareció.
3: Falta que le peguen a Rodrigo Rey y como dice Barreto, me voy.
0: Gutiérrez, ¿te gusta o no te gusta?
4: Y pasa que. Es el mejor
0: Gutiérrez.
4: No me dejan responder.
0: No puede ser suplente en Independiente.
4: Es un buen jugador. Lo que pasa que. La vara en Independiente está alta, Pipi. No es Boca, que lo ha seguido a Merentiel con un gol al Bayern
3: Múnich. ¿La vara de Independiente está alta? Hace 35 años que no te dejó estar
2: Rodrigo
3: alta.
2: Rey, en blanco y negro está la vara.
4: Rodrigo Rey es cuestionado porque es el único arquero en la historia de Independiente que ganando o perdiendo hace tiempo. Por eso lo murmuran a Rodrigo Rey.
2: ¿Cómo ganando?
4: Pero más allá de esto,
0: hoy un hincha de River, mira qué buen detalle del Tali. Me marcó como un defecto que Beltrán haga tiempo cuando el equipo gana. Es un hincha de River exquisito, sibarita.
2: Ese paladar, George, se tienen que dar cuenta que no existe más.
0: No me gusta que Beltrán haga tiempo cuando el equipo gana. Y acá el Tali dice lo mismo, ¿eh?
1: Ibas bastante lento, pero es apoya y saca. Apoya y
0: pero
1: saca.
0: En una que se tiró, creo que es la que saca en la previa del córner, ¿viste? Que se quedó tirado.
4: Sí.
0: Bueno, entonces...
4: Bueno, Montiel con el tachito de la bandina arriba, si llega la oferta...
0: ¿Quieren vender a todos ustedes? ¿Con quién juegan? ¿Con los pibes de la cuarta?
4: No, Jackson.
2: Se arregla con todo, me parece, ¿no?
4: En este Independiente, Montiel es un jugador que sobresale, porque la verdad que es un plantel. Para mí no es malo, pero no le sobra nada. Veremos si se va o no. Y después, la oferta o el run-run, a mí me dicen de Vélez que no hay nada, o sea...
0: Por Ábalos.
4: Si uno se mantiene por lo que pasa en redes sociales, Ábalos ya está vendido a Vélez. Ahora, yo pregunto en Vélez.
0: Es lo que necesita Vélez para ser un equipo sideral.
4: Y pregunto en Independiente y por ahora me dicen que no hay nada concreto. La salida de Ábalos yo creo que se va a dar porque el jugador quiere salir, se quiere ir de Independiente. Independiente tiene ahí la puja, se apuesta a lo deportivo o se... se va libre en 4 meses y quiere agarrar $1.5 millones. Bueno, es una decisión que tendrán que hacer los dirigentes. Lo cierto es que puede ser Olimpia, puede ser Vélez, puede ser una oferta de Emiratos. Lo cierto es que yo creo que Ábalos...
0: ¿Cuánto le va a quedar por esa compensación?
4: Y lo que pasa es que todavía le tienen que pagar un dinero a Argentinos Juniors, le debe plata al futbolista, y yo creo que Independiente pretende quedarse con $1 millón limpios.
0: ¿Por un jugador que termina su vínculo ahora?
4: Bueno.
3: No hay manera.
0: No te dan tanto.
3: Es como Boca con Ceballos.
4: No, pero pará, Independiente le pide a la supuesta oferta, si es que existe, a Vélez, lo tasan $2 millones, ¿eh? Para que le quede uno, le paga el sueldo, lo que le debe.
3: Pero tal, y Vélez puede arreglar con Ábalos para enero. Libre.
4: Bueno, pero lo precisa ahora, como Olimpia de Paraguay.
3: Sí, está bien, pero ¿quién te va a regalar un millón?
4: Bueno, lo cierto es que Ábalos está de salida, también quiere buscar un cambio de aire. Montiel está de salida. La oferta del Dinamo de Moscú por Gutiérrez no se termina de cerrar. No, yo creo que llegando, se cae. ¿No?
0: Contrató otro jugador, dijo Mati Martínez.
4: Sí, a Gonzalo Plata, sí. Que estaba en el fútbol brasileño. No convenció la forma de pago del equipo ruso, por ende Gutiérrez, que tiene un puñado de partidos, no llega a 20 partidos con la camiseta de Independiente, era un negocio si lo vendían, pero por ahí pasan las novedades del equipo que recibe
0: Gimnasia de Mendoza.
4: A Gimnasia de Mendoza el próximo fin de semana. Tiene Gimnasia de Mendoza, Central Córdoba de Santiago del Estero y después San Lorenzo de local los próximos partidos del equipo del uruguayo.
0: Bueno, nos faltó decir que el Kiri González es técnico de Messi.
3: Del Inter Miami.
0: Del Inter Miami.
3: Muy bien.
0: Bueno, linda chance. De Hoyos. Linda chance para
3: muy
0: el Kiri.
3: Muy linda chance.
4: Yo creo que para hacer una transición para otro equipo de fútbol argentino, por ejemplo, es un, buen lugar como para estar en actividad.
3: Tenés que ser flojo entrenador para que te vaya mal ahí.
4: Bueno, fue mal a Mascherano.
0: No, para. A Hoyos le fue mal también, ¿eh?
3: Bueno, pero Hoyos no era un técnico.
5: ¿No salió campeón Mascherano? Me parece que salió campeón.
3: Sí, un título.
0: Creo que Machi salió campeón.
3: Sí, el tema es que perdió todo lo que tenía que jugar importante.
4: Bueno, pero dirige Pluto y sale campeón. No,
0: bueno,
4: MLS. Tampoco.
0: Pues bueno.
5: Chicos, seamos buenos.
1: Pluto renunció hoy, ¿eh?
5: Es el fútbol senior.
1: Con un plantel de $150 millones, Pluto tuvo que decir, me voy.
5: Todo bien, igual, pero el fútbol senior es Inter Miami.
3: Sí, es una liga de relieve menor.
5: La de Luis Suárez. Reguilón. Ahora Messi lo juega y se retiró.
0: Messi juega en serio, Pipi, ¿eh?
3: Siempre. No, y lo mantuvo vigente para el Mundial. La mala noticia del día en Boca tiene que ver con algo que contábamos en la semana. Lo de Vareiro no va.
0: ¿Se opera?
3: No va, se va a operar por indicación médica. Ahora sí, él acepta.
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3: Yo cuento todo, querido.
0: ¿Cómo decís vos? Yo informo, no opero.
3: Yo informo, no opero.
0: Exactamente.
4: Hay muchos cirujanos, che.
0: Muchos, ¿no? Sí. Cada vez más, Talí.
4: Está lleno de cirujanos.
3: Hoy juega Boca, ¿eh?
0: Por eso este programa es muy creíble y muy escuchado. Y ya viene Mariano Yudica, porque acá, después de la noche, on fire de Yudica.
3: Mira cómo vino.
0: Acá, en la medianoche de Radio
5: Llegó el mozo.
0: Con producción de Charlie Azar.
5: Llegó el mozo.
0: Acá hay buen fútbol en Radio La Red.
4: Estaba anoche, ¿eh?
3: Cortado.
0: Chau.

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1: Muy bien, muy buenas noches. 4 minutos 40 segundos pasada la medianoche. Una medianoche caliente, ¿cómo nos deja Hugo Balazone este estudio prendido fuego con el Tali, con Nacho, con Pipi Novelo, con Augusto César, el mejor comentarista de películas y series, pues muy bostero, por eso no le digo de fútbol, de películas y series de la Argentina? La verdad que tienen un programa asesino, comandado por Don Walter Zafarian. En la producción, y nos dejan un streaming altísimo y la noche muy muy caliente para que nosotros nos subamos a esto que está pasando, que es una revolución, que es el terremoto que ayer azotó a Núñez y que hoy continuó con la conferencia de prensa, no fue una conferencia de prensa, con la presentación de despido, claro, del técnico.
2: Y el técnico interino.
1: Y el técnico interino nuevo, que bueno, le quiero agradecer a mis compañeros, a Hugo Balazone y a los demás que lo dijeron. Fue una primicia que tiré yo sin querer tirarla, porque estuve en una mesa que no sé qué estaba haciendo ahí. Y escuché todo lo que iba a pasar. Sí, llegaba. Nadie quería hablar del tema de la catástrofe. Uh-huh. ¿Viste? Bueno, y si pasa, y si no llevan
2: tenés
1: a penal.
2: Que tener un plan B.
1: ¿Viste? No, que no había plan B, no había, era él y él. No. Porque no podemos, no vamos a perder todo. Decían, no, sí, es imposible, bueno.
3: Imposible ir a penales.
1: Ir a penales. Claro. Pero en los penales, una moneda de aire. Aparte el chico atajó 3. ¿Qué más quiere que haga? Pero hay una cosa, hay una maldición. Hay cosas que están pasando que
3: raro,
2: muy raro. Algo energético, como decía Moranza.
1: Sí.
3: Desde que sacaron. Te arrancó con la.
1: Las tres cerraduras. Desde que sacaron cuando hicieron el Monumental. Había puesto 3 cerraduras, ¿sabías vos?
2: No.
1: Bueno, cuando hicieron la obra.
4: Las destaparon.
1: ¿Eh?
4: Las destaparon cuando bajaron los metros de la cancha hacer las tribunas nuevas. Sí. Destaparon 3 cerraduras y las sacaron. En lugar de enterrarlas más abajo, las sacaron.
1: Es creer o reventar.
2: Claro, si lo atribuís a.
1: Creer o reventar. Después
4: desde
1: ahí
4: un solo torneo de Michelis.
1: Si de Michelis y una sequía.
4: Uno de
1: pero pasan muchas cosas. Pasan muchas cosas.
2: Hay que hacer una limpieza energética.
3: La línea de fondo de la selección argentina. Sí. Los 4 atrás.
1: No, pero después cuando se patina el arquero, no. cómo estaba la cancha de mal. Las lesiones. Dijo Hugo Balazone. Perdón por esta voz, le digo a los oyentes, que ya pueden llamar al 11-23-24-22-22, 11-23-24-22-22, ya pueden llamar para, por supuesto, seguir hablando del tema River Plate. Mientras tanto, pasó Estudiantes, ¿verdad?
4: 3-1 Barracas.
1: Pasó Platense por penales.
3: Calamar.
1: Vamos, Calamar, ¿eh? Así que el Calamar continúa, 3 de Cosani, que la verdad se lo habrían ofrecido a Boca y gracias a Dios dijeron que no, porque es un arquero de la san puta y aparte ataja penales, es un crack. Y aparte es un gran pibe, Cosani.
2: Palermo feliz. Pocho,
5: lo que iba a aclarar es que tanto Estudiantes como Platense juegan 3 torneos este semestre. Estudiantes tiene la Copa Libertadores, la Copa Argentina y el campeonato. Platense juega la Copa Libertadores, la Copa Argentina y el campeonato.
6: Bueno, ahora van a jugar.
5: Boca juega la Sudamericana, la Copa Argentina y el campeonato.
6: Ahora van a jugar entre sí, así que
5: que lo pierda Argentina.
6: Arrancó. Uno de los dos va a dejar de jugar a Copa
2: Argentina.
5: Digo porque para estamos hablando de fútbol.
1: Está bien, tenés razón, estamos hablando de fútbol. Es verdad. Lo que juega River, nada.
5: El año que viene.
1: Vamos a hablar de las Leonas, señoras y señores. Las Leonas, 1-0. Finalistas.
5: 1-0 Australia.
1: 1-0 Australia, son finalistas las Leonas. Y también Colapinto, porque es de fútbol. ¿Para qué vamos a hablar, chicos? Esta es la radio del deporte, dicen, no de fútbol.
5: Ok, exacto.
1: Por favor, buenas noches, Gallego, ¿cómo estás?
3: De ahora en más, automovilismo.
1: Exactamente. Bien. ¿Cómo estás, Gallego?
3: Bien, bien, bien.
1: Muy lindo que estuvimos en la fiesta de Margarita Barrientos.
2: Sí, en la gala benéfica.
1: En la gala benéfica de la Fundación Margarita Barrientos. Estuvimos lindo, con el Gallego, con Fernando Mancini, con el Brindisi.
2: Sí, claro.
3: Apuso.
1: Con Galíndez, con Apuso, con Gaby Minichi. Y toda la crema.
3: La verdad que...
1: Estaba Mirta Legrand, por supuesto, 100 años.
2: No, no se puede creer.
1: Y ahí estaba.
3: Y le dijo, te callás, estoy hablando yo.
1: Le dijo a Fátima Flores, le dijo, callate que estoy hablando yo.
3: Claro.
1: Yo saludé a cuatro personas y ya dije, bueno, me voy para la radio. Claro. Me agoté. Mirta estaba ahí todavía.
2: Mira vos.
1: No, una cosa de loco, increíble.
2: Es tal cual cuando dicen, pensemos en qué país le vamos a dejar a Mirta, es así.
3: No, sí. Y ella decía, y me voy a ir porque no me puedo quedar mucho tiempo porque mañana me levanto muy temprano.
2: Ay, la amo.
1: Estaba Jorge Macri. Con su esposa María gente, Belén, estaba el señor Daniel Vila con su esposa Pamela David, estaba Jorgito Brito con su esposa Gaby Vaca, había mucha gente, Débora Plager, mucha gente amiga.
3: Leiva Joyas.
1: Estaba Juan Leiva con su nueva novia, Paola Miranda.
2: Sí,
1: te voy
2: conozco.
1: A hacer el amor.
2: La que canta, la cantante, sí.
1: Apareció Juan
2: hermosa
1: de la mano
2: morena.
1: Por el medio de... Una diosa.
2: Diosa.
1: Por el medio del pasillo... Juan Leiva caminando.
2: No, me muero.
1: Te lo juro. Porque
2: y ella mano, con todas las joyas encima. ¿No?
1: Ella estaba espectacular, de verde, hermosa.
3: Una joya era.
1: Sí, la verdad que sí.
2: Una joya, un diamante.
1: Muy, muy hermosa. Muy bien, basta de boludeces. Me comí 6 minutos hablando boludeces. Me voy a meter en el programa del día de hoy. ¿Por qué? Porque... ¿Quién dice esto? Qué lindo. Qué grande Wilbur, querido. Desde Formosa nos escuchan. Una hemorragia de placer. Muy gráfico el saludo. Tenemos mucho programa para el día de hoy porque hay mucho fútbol europeo con Dibu Martínez y con Julián Álvarez.
2: Sigue la novela, ¿no?
5: Hay nuevo técnico en el Inter de Miami.
7: Sí.
1: Exactamente. ¿Quién es
5: el técnico? Kili González.
1: Kili González.
5: Mirá, el tanto rompieron para que dirija Boca. Bueno, ya está. Listo.
7: A Estados Unidos.
3: Che.
1: ¿Quién maneja la contratación del equipo? Estaba en todos lados.
6: Todos argentinos, ¿eh? Aparte
7: sí,
6: de los técnicos.
7: Claro, venimos de Machado, del Tata.
5: Sí.
6: Y se fue uno importante, uno pesado, se va a Inter Miami.
5: Sí.
6: O sea, cosa que va para Argentina.
5: Bueno, a mí me dicen que el año que viene uno de los que puede emigrar al Inter de Miami es nada más y nada menos que Di María.
7: Ah, mirá.
5: Digo, por si querías.
3: Yo para mí me cierra su carrera.
7: Y le cierra, después la declaración, después de la de perder con Corinthians.
1: Sí, para mí me cierra todo. Bueno, ¿cómo estás, Facu?
6: ¿Cómo va, María? Muy buenas noches para ustedes, para los oyentes. En el día después, para cerrar encima todo esto que a River le viene todas malas, hoy fue el primer entrenamiento de Poncio como técnico de River Interino.
1: Sí, señor.
6: ¿Dónde entrenó?
1: En el container.
6: En Cantillo.
1: Sí.
6: Al lado de los containers.
2: ¿En serio?
6: Si le querés meter un broche para terminar la toda.
1: Sí.
6: Pero bueno, más allá de eso, es un final esperado, creo. Acá decíamos... ¿Hasta cuándo va a ser la soga de Cobé? ¿Cuánto puede tirar? Y hasta la Copa Sudamericana. Y en el primer cruce ya se fue afuera. Porque eran los partidos de Alci. Y si ganaba, ¿y hasta cuándo sigue? Y hasta el próximo partido de Copa Sudamericana. Iba a tener que salir campeón de la Copa para poder continuar.
1: Sí,
6: o por lo menos una semifinal y ganar el torneo.
1: Sí,
6: porque
1: cierto. Era
6: estirar la agonía hasta que pase un partido definitorio. Y fue ayer. Para mí, Cobé, yo lo vine diciendo, tendría que haber renunciado él antes. Para desprenderse de los malos manejos de Di Carlo. ¿Me entiendo? Porque él en sus conferencias de prensa, yo entendía que quería sacarse culpa. Porque decía, no, esto es Vietnam, no, los jugadores no me sirven, no me gustan, tengo muchos chicos. Como poniendo excusa y como diciendo, yo no puedo hacer nada.
5: Le quedó grande el puesto,
6: en este
5: Cobé, hay que decirlo, le quedó grande el puesto.
6: A lo que voy yo, diciendo, bueno, Cobé dice, no, yo no puedo por esto. Bueno, andate. Te vas a los 10 partidos de arrancado de esto... Dice, bueno, yo me voy porque esto está mal, es un desastre, y yo no puedo trabajar así.
7: Claro, ya si no trabajo.
6: Entonces, te lavas las manos y le pateas la pelota de la dirigencia. Y de esa manera no. Sé que la quiso quedar a pelearla, obviamente. Nunca más va a dirigir a River, calculo, a menos que pase algo extraño.
1: No,
6: bueno, entonces se quedó a pelearla porque irse de River es saber que no vuelves más.
1: Claro, no,
6: entonces,
1: no. Bueno. Te quiere decir que los convites grandes no los puede manejar.
7: Claro.
1: Porque él, yo creo igual que él tiene la puerta abierta en Racing. Tranquilamente le deben haber dicho, te espera un poquito que si vuelve a Semanca, vení vos.
5: Sí.
1: Y en Rosario Central también.
5: Obvio.
1: Si se va a Almirón, vení vos.
6: Sí, eso sí.
1: Yo creo que eso
6: sí.
1: Él lo tiene todavía abierto. Tenemos muchos datos. ¿Cómo estás, Chino?
7: Buenas noches, Marian. Todo muy tranquilo. Te traje info de fútbol internacional. Hay un kilómetro con Gianni Infantino y la UEFA. Otro más. Y bueno, como bien marcabas, de Dibu Martínez, de Enzo Fernández, te agrego hoy también, porque no quiso jugar el partido del Chelsea hoy, en el que debutó Colo Barco, pidió no ser convocado. a días de que se resuelva su salida hacia el Manchester City, muy probablemente. Así que tenemos cositas también de los argentinos en Europa.
1: Muy bien, cositas. ¿Qué haces, Moranza? ¿Cómo estás?
8: En el mejor momento de mi vida.
1: ¿Sí?
8: Te escuché hablar de Colapinto y las Leonas y dije, llegué, mamá.
1: Sí, perfecto. Muy bien. ¿Cómo estás, Matute?
9: Buenas, Mariano. Buenas, equipo. Y a las 1.500 personas que están en la comunidad ahora mismo.
5: Bravo,
9: en el chat de YouTube.
1: Muy bien. Me van a tener que acompañar porque estoy con la voz un poco castigada. Estoy medio cortito.
8: ¿De qué querés que hablemos?
1: No, vos no de nada. Por favor, Pocho, ¿cómo estás?
5: Hola, ¿cómo estás, Mariano? Un gusto, un placer.
1: Ahí está, ahí ese es el tono. Ahí
5: estamos.
1: Ahí arriba.
5: Bueno, Boca juega hoy a las 9:30 de la noche por el campeonato, la fecha número 7, a las 9:30 en la Bombonera. Presentó camiseta hoy en la cancha de Boca, una camiseta alternativa. Después te voy a dar el probable 11 para enfrentar a Lanús hoy. También hay otro partido a las 7, que es Unión Sarmiento de Junín. Y arranca la séptima fecha del campeonato hoy viernes.
1: Muy bien, señores y señores. Y arranca Romina Monfrinotti a vender. ¿Por qué? Sí. Porque quiero que me den la formación de Boca, que va a ser auspiciada por nuestra gente amiga de...
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5: A las 21:30 en la Bombonera, con arbitraje de Pablo Dóvalo, estarán los 11 que Arruabarrena va a poner en cancha.
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5: Álvaro Montero en el arco, Dylan Gorosito, Lautaro Di Lolo, Facundo Herrera y Lautaro Blanco, los defensores. Belmonte.
1: Ah, Jager Herrera. ¿Qué pasó con Ayrton?
5: Ayrton Costa está lesionado, así que va a estar en enfermería y lo están cuidando para el partido de Vélez, a ver si llega. En la mitad de cancha, Belmonte. Y atención a esto, ¿Domenech o Paredes? ¿Por qué digo Domenech o Paredes? Porque Paredes lo quieren cuidar para el partido contra Vélez por la Copa Argentina. Yo creo que va a jugar Domenech en el día de hoy. Flores, Alan Velasco en reemplazo de Aranda. Recordamos que Aranda fue operado hoy. Salió muy bien hace un ratito del sanatorio Trinidad.
1: Fractura de peroné.
5: Exactamente.
1: Qué mala suerte.
5: Sí, muy malo. Se le trabó el botín cuando quiso dar vuelta. Estaba trabado y ahí se le rompió la sismiosis del peroné. Sindesmiosis del peroné, la pierna derecha. ¿En serio? ¿Eh? Es doloroso, ¿no?
1: Muy doloroso. Tuvo un tornillo.
5: Bueno,
1: pierna izquierda.
5: Va a estar hasta fin de año seguramente, así que se pierde todo lo que queda de los torneos para que juegue Boca.
1: Qué lástima, la puta.
5: Una lástima porque él venía levantando.
1: No, la crack.
7: Era
1: mejor,
7: fundamental
1: crack,
7: junto con Paredes para mí.
1: Crack.
5: Bueno, por eso es que posiblemente juegue Paredes también para darle fútbol. En el caso de que no juegue Paredes, juega Domenech, Flores, Velasco, Villa y Merentiel, los 11 que va a poner a Arruabarrena hoy para jugar con Lanús.
1: Caminando, gana.
5: Eso quiere decir que va a perder, porque dijo que iba a ganar con River, iba a pasar.
1: Sí, River gana caminando. Es un
7: lamentablemente
1: fila.
7: Victoria para
8: Perdón, no salgo los triangulitos de los cuadraditos porque. Sí. ¿Por qué me ocultás, Yudica? ¿Por qué me ocultás?
6: Es un gran momento para que.
1: Armame bien el plano, Facu, por favor.
6: Es un gran momento para que Villa tome la posta, porque eclipsado por Flores y por Aranda en estos primeros partidos, bueno, ahora no está Aranda, yo creo que el titular de acá a fin de año va a ser Villa. Y tiene que ser el Villa que vimos en la primera mitad de año en Independiente Rivadavia. Ya no está el chico.
5: Ayer bueno, igual goles, Villa no juega de Aranda, ¿no?
6: Salas. No, pero Independiente Rivadavia jugó un poquito medio de media punta, de enganche, de nueve. Los goles que se, por la izquierda.
1: Los goles que se comió Salas ayer.
3: Sí, no encuentra el gol.
1: No encuentra el gol. Pero fueron todos increíbles los dos. ¿Viste? Los dos fueron dos
3: pero
1: cosas.
3: Juega bien,
4: sí. Pero en dos o tres partidos ya tuvo más chance de la que tuvo con River cuando
1: el por supuesto.
8: Fue otra cosa. Lo de Palermo es consagratorio.
5: Che. Sí.
1: Está hablando Martín.
8: Consagratorio.
5: ¿Lo tenemos?
1: ¿Abrimos o estamos tarde?
10: Que, ahí está. Que no iba a ser fácil porque ya no había pasado en el campeonato.
1: Platense acaba de pasar en la
10: Córdoba.
1: Copa Argentina.
10: Y bueno, hoy pudimos en ese
1: tiene que ir al Maracaná.
10: Contrarrestar cosas de ese partido que habían sucedido. Y bueno, hoy creo que se vio en ese 11 que me tocó decidir, mucho compromiso, mucho carácter, mucha participación en lo que yo quería del juego, y bueno, y a veces por necesidad del desgaste y el cansancio había que cambiar, la desgracia de la lesión de Lucho, de Jiménez, que bueno, justamente también el otro día fue lo de Héctor Bobadilla, y bueno, y uno lo lamenta porque son jugadores importantes, más en un puesto que el equipo lo necesita, pero bueno, es esto, cómo encontrar soluciones, tuvo que ir Reta como nueve y vamos encontrando esas soluciones que ellos me la dan, y eso para mí es más que importante, porque si no tuviera recursos, ahí me generaría esa problemática.
1: Buenas noches, Martín. Sólido Palermo, che, con qué sí. Grande. La gente, ¿sabes cómo lo ama la gente de Platense? Sí.
5: El 8 de septiembre, primer partido en el Maracaná, a las 7 de la tarde.
1: Ojalá que tenga una oportunidad en Boca.
5: Se la merece.
1: Y la verdad que sí. La verdad que yo creo que esto puede ser con Riquelme.
5: Pero hay que esperar que se vaya Riquelme para que
8: lo haga. Yo creo que Riquelme le cierre las puertas.
1: Sí, no, sí, para creo. Mí lo podría hacer.
9: Ya lo hubiese buscado.
5: No, no, no.
8: Ya lo Palermo, hubiese buscado. No, este Palermo ganador.
5: Siempre yo te voy a decir una cosa. Si Riquelme no gana la Copa Sudamericana.
8: Lo va a buscar Palermo.
5: Y el año que viene. No, yo creo que no se presenta a las elecciones del 2027.
8: Sí, se presenta y gana.
5: No.
1: ¿En serio? Para mí no reelige ni en pedo.
5: Para mí no se presenta a las elecciones.
7: No sé si gana o va a tener la misma cantidad.
6: Si se presenta, va a estar muy peleado para ganarla, te digo. Por cómo es la mayoría de los hinchas de Boca.
5: No dudo que se presente. Si no bueno, ganó
1: mientras vemos con quién está, no, porque está hablando Martín Palermo,
5: sí.
1: Nosotros tenemos que hablar de qué dejó el día de hoy con respecto a la partida de Chacho Coudet.
9: Ah, pensé que íbamos a hablar de Tini Stoessel.
5: Bueno, es un poco más alegre hablar.
1: Estoy creo, para hablar de Tini Stoessel. Sí.
9: Todavía no te pudiste recuperar. Estás peor que ayer. Ayer estabas enérgico, somos ricos.
5: Ayer fue la furia, hoy fue el
9: deprimido.
5: La adrenalina.
2: Salvó anoche.
1: Y es así, es lo que me pasó. Etapas. Siento que hay con lo de las cerraduras. Y siento que una maldición, hay una maldición regrosa, boludo. Lo de ayer fue un compendio de cosas.
5: La maldición fue que Coudet dirigió a River. Punto. Yo no digas que bueno. La maldición. No, pero en serio, pero vamos a echarle la culpa a tres cerraduras.
1: Gallardo.
5: Si fueron un desastre.
1: Y de Michelle Gallardo. No, no, y Gallardo.
5: Y Gallardo también lo dije.
8: El emperador
5: hizo cosas.
8: Siendo...
5: No, pará. ¿Sabes cuál es la herradura?
1: El emperador.
5: Ahí arriba que están, ¿viste los capos? Esa es la herradura.
1: ¿Qué emperador? ¿Qué emperador?
8: Ah, decían el emperador. No,
1: Napoleón.
5: Napoleón.
8: Ah, el emperador.
1: Por favor. Vamos a escuchar los audios. Estos audios deben haber sido pasados 150.000 veces. Decímelo, si lo voy a pasar 151.000. Lo voy a pasar de nuevo. Sí. Está contento el hijo de puta.
5: Sí, si lo quiere que lo pase.
1: Pasalo de vuelta, me dice Chiqui, qué basura.
9: Fue muy interesante.
1: Estuve hablando mucho con Jorge Brito recién.
9: ¿A dónde?
1: En la fundación de Margarita, en la fiesta de la Fundación de Margarita Barrientos. Mm. Y yo creo igual que él que Leo le va a dar una cosa al vestuario que estamos necesitando. Para mí se destraba todo.
9: Bien. Yo le doy 8 partidos.
1: Para mí se destraba todo. Hay una cosa que sucedió que se la voy a explicar. Que ayer no lo conté, hoy creo que lo conté en polémica, pero.
9: Bueno, Balazón dijo que dio un grave error,
1: la primicia. Es acá lo que voy a contar. Una vez que pasa lo del container y él no reacciona, se rompe todo con los jugadores. Pero el tipo es tan cercano a los jugadores que los jugadores dicen: ¡Oh, pobre, te boludo, pobre! Vení con nosotros, vamos a dar una mano a este. ¿Entendés? Se pierde todo tipo de autoridad. Adentro del vestuario. O sea, lo pasan a decir.
2: Igual lo trataban.
1: No,
5: vas a decir un técnico
2: que. Un compañero.
1: Qué poco huevo. Le sacaron.
5: Vamos a ayudarlo un poco.
1: Le sacaron a todos tus compañeros. No hicieron la revolución los compañeros desde adentro, pensando que se iba a arreglar. Cuando no se arregla, Coudet era uno más de lo del container. Claro. No sé si me explico.
5: Sí, no le hicieron a Gallardo lo que. No le hicieron a Coudet lo que le hicieron a Gallardo.
1: Pasó a ser un tipo como. Pobrecito, vamos a darle una mano a este boludo, vamos a darle una mano, ¿entendés? Y él tiñó todo de esa, de, ¿viste que está de moda farmear aura?
5: Sí.
1: Pues bien, todo lo contrario a Coudet.
2: Claro.
1: ¿Entendés?
5: Farmeó tristeza.
1: Exactamente. Y los jugadores...
9: Pan triste.
1: Y los jugadores se
4: sincronizaron a eso.
1: ¿Sí?
7: Es lo que hablamos siempre de que la imagen del líder contagia.
1: ¿Viste? Y él estaba muy mal esta semana, no sabes lo que fue. Yo, bueno, tuve el lunes, esta semana fue... Fue muy difícil para todos y él estaba mal. Estaba mal y lo llevó el otro día a... Hoy me entero por Hugo Barazones, yo no lo escuché en otro lado, mañana puede ser un escándalo, lo dijo Hugo en la apertura del programa, no estaba lesionado Montiel.
11: Ah, eso lo dijo de verdad, lo escuché.
1: Lo guardó porque lo quería guardar por el partido que venía, con Banfield. Una cosa increíble.
7: Lo mismo con Driussi.
1: Lo mismo con Driussi.
4: Y Andrada.
1: Lo mismo y Andrada, que era el dueño del partido.
6: Él vio que el partido ya estaba ganado, que claro, no había chance.
1: Exactamente.
6: Como veíamos todos, que no había chance de que haga un gol Independiente.
1: Lo veíamos todos, no, porque nosotros no le ganamos a nadie, no veíamos nada.
6: Por cómo estaba jugando el partido Independiente de Santa Fe.
7: Pero hasta ese momento que sacó Andrada.
6: A menos que te hagas un gol en contra.
1: Está enganchado, la rompió en este sueño, el programa de Guido, la rompió toda. Está el señor Pipino Cuevas enganchado. Pipino, querido, buenas noches. Ya es un compañero más, Pipino.
2: Ah, es uno más del staff.
12: Un saludo cordial aquí de Asunción del Paraguay. Un gusto, como siempre, poder estar en comunicación con todos ustedes, mi querido Mariano.
1: Querido compañero, ¿qué pasó? ¿Lo viste ayer? ¿Estabas en tu casa? ¿Dónde lo viste?
12: Lo vi en la casa, estaba con toda la familia, vimos el penal, sufrimos tanto.
1: Oh, sí, sí, sí.
12: ¿Quién iba a pensar que íbamos a estar sufriendo así? Pero bueno, esto es la realidad de River, hay que asumirla como tal. Hay que tratar de mejorar. Pero no es nada fácil estar en este bajón futbolístico.
1: Es un tobogán de jabón. Y generalmente esto viene aparejado con una crisis institucional. Y acá no está pasando, al contrario, todo lo contrario. River compra lo que quiere, viste, tiene la cancha vendidísima, tiene el museo vendidísimo, el naming.
12: Pero no pasa por ahí. Mira, te voy a comentar, Mariano, con mucho respeto.
1: Sí,
12: no,
1: señor,
12: soy dueño, la verdad.
1: No, por favor, por favor.
12: Pero tenés que llevar en cuenta que todas las cosas que River puede lograr, evidentemente tiene que venir por la mano, de la mano del logro futbolístico. Si el logro futbolístico no funciona, no tiene nada de gracia
1: todo lo
12: que
1: 90,
12: se pueda conseguir.
1: Te metes el estadio de 90.000 en el ojete, totalmente.
12: No funciona así. Esto viene de la mano de logros deportivos, porque lo primordial es el fútbol es pasión de multitudes, por ende el fútbol es la matriz en donde después todo el área social se puede conllevar, ¿me entendés?
1: Sí, señor.
12: Ponete a pensar, 85 mil personas a todos los partidos, pero escúchame, los resultados nos están dando. Entonces, estamos urgente de un buen resultado. Así es, ojalá.
1: ¿Y qué opinás del interinato de Leo Ponce, un referente, un hombre que está en la bandera, que tiene mucho ascendente sobre los jugadores? El único que podía ir al container era él.
12: Conoce el fútbol, conoce el mundo River, es un conocedor, es buen tipo, es buena gente, creo que es la persona ideal.
1: Yo también.
12: Ojalá que le pueda ir bien, porque te juro, así con la mano en el corazón, que le conozco a Leo Poncio, es un tipazo. Ojalá que se den los resultados. ¿Y por qué no darle la posibilidad a lo del container también? ¿Por qué no?
1: Para mí viene
12: siendo
1: esa,
12: que son son patrimonio del club.
1: Oye,
12: futbolista del club, Mariano.
1: Claro,
12: escuchame,
1: y de categoría.
12: Mariano, estuve en el freezer 5 o 6 fechas, pero me tenían ahí cerca del plantel. Y ahí me estiraron y convertí el gol del campeonato, hermano. No podés dejarle a la gente
11: barajar
12: así.
11: Barajar y darle de nuevo. Es momento de
1: barajar. Tiene que estar cerca. No importa que no jueguen, pero tienen que estar ahí.
12: No importa.
1: Mirá lo que le pasó a Pipino. A Pipino te echaron mano de él. Estaba recontra frisado. Vení, juega pum y jugó el campeonato.
12: No importa que estén pintados, que estén a lo mejor sin ser tenido en cuenta, pero tienen que estar ahí dentro y cerca, hermano. Es mi forma de pensar. Como te digo, no soy dueño de la verdad. No soy dueño de la verdad, pero con el mancomunión, con la buena camaradería, con el buen ambiente, con eso se puede solucionar muchas cosas.
1: ¿Te hubiese gustado, Ramón, Pipino?
12: Mira, evidentemente Ramón es un conocedor del fútbol, de lo que representó River muchos años. Y siempre va a sonar, porque cuando las cosas van mal ya... ¡Oy, oy, oy, oy!
1: ¡La vaticinia!
12: ¡Oy, oy, oy, oy! ¡Es el equipo de Ramón!
8: Tengo un amigo mío
1: en la batiseñal.
8: Gonzalo Roca, que me dice, che, qué bravo el paraguayo este que tuiteó, subió. Tu compatriota, el que pateó el penal.
4: Galarza Fonda.
8: Subió. Qué flojo que estuvo para mí, ¿eh? Burlarse un poco también de River. ¿Qué decís, Pipino?
12: Y mirá, es todo coyuntural. A ver, ponete a pensar. Comparte. A ver, va. Yo sé que a lo mejor estuvo mal, a lo mejor hasta... Porta,
1: pero ser abogado del diablo, me gusta, dale, decilo.
12: Llamale X. A ver, pónganse en su lugar. Un mundial de primera, uno de los mejores.
1: Muy bien.
12: Sí. Uno de los que más corrió en el mundial. Y vos venís, y nosotros teniendo en cuenta, estás borrado. Estás en el freezer. No estás siendo tenido en cuenta. ¿Cómo trabaja la parte emocional del chico que está pasando por ese momento? Hay que ponerse también en el lugar del otro.
1: Pero si había una luz de que el chico pudiese volver,
8: ya está,
1: que yo creo que Leo, Leo Poncio... Leo Poncio, esto es información. Leo Poncio lo tenía en cuenta. Con esto, ¿por qué él no puso la foto de Di Carlo y de Longoria y dijo, ustedes dos se van a la concha de su madre?
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12: Que venga River ahora que le va a tocar a Leo Poncio. Qué importante que es la conferencia de prensa. Qué importante que es la conferencia de prensa.
1: ¡Qué bien! Si hay una cosa que lo condenó,
12: cómo uno se tiene que saber defender, cómo uno tiene que convencer, cómo uno tiene que luchar por el objetivo claro que
8: es. El don de la palabra.
1: El don de la palabra, y más en River, ¿eh?
12: Si vos sos dubitativo a la hora de la conferencia de prensa y se te viene encima, River es un mundo muy
1: voraz, voraz.
12: Muy difícil.
7: Te lleva puesto.
12: Es voraz. Y te consume y te lleva por adelante y te come crudo.
1: Y te ponen los videos de lo que dijiste toda la semana y de esa declaración.
12: Hermano,
1: y de esas dos palabritas.
12: La conferencia de prensa tenés que tener unos cojones y tenés que ser bravísimo.
8: Qué lástima que no estaba tu vieja en el plantel. Imagínate, tu vieja le decía a Cobel.
12: Nene,
1: ¿qué decís esta
8: pavada?
1: No, la verdad que se cagó la fosa. tuvo todas las conferencias, todas fallidas, todas.
8: No, lo de Coudet es, para mí, en el equipo es importante que uno, que tienen visibilidad, porque por ahí en Flandria pasa lo mismo con un técnico, pero no nos enteramos. Uh-huh. Es el ciclo más errático de un técnico en un club.
1: Sí.
8: Es un concierto de todas malas.
1: El primer día, todas malas, que lástima.
9: Desde hablar hasta los cambios que hace, porque los cambios, los cambios que hizo le empeoraron el partido.
1: La pretemporada, el confeccionamiento de las listas, cómo declaró, el día que hizo el canchero cuando le ganó Argentino Junior, era como que acá no había pasado nada, y declaró como si hubiese sido campeón de una cosa de loco. La semana pasada era un poquito mojada.
6: Ahí tenía que inflarse un poco.
1: Le ganó Argentino y
6: venía
1: era...
6: Cobrando.
9: Pero partido a partido hizo...
1: Lo acaba de pintar perfectamente bien Pipino Cuevas. Pipino, como siempre... Muy bien, Moraza, estornudo. Más al frente.
7: A palomas.
12: Escuchame, Mariano.
1: Se ríe Pipino.
8: Me vino repentinamente.
1: Sí.
12: Escúchame, ¿cómo me viste en el cantando? La muy verdad, bien. Séme bien sincero.
1: Bueno, primero te vi nervioso, te vi como dándote cuenta exactamente a dónde estabas, sin inconsciencia, y lo mejor para esos casos es ser un poco inconsciente, y vos estabas con mucha conciencia de dónde estabas. ¿Me equivoco?
12: No, espectacular. No, sí. La cuestión es que a mí me gusta también y siempre estoy preparado para las circunstancias.
1: Pero ¿sabés lo que pasa? Que cantás muy bien, boludo. Ese es el tema, ¿entendés? Que después hay un montón de otras cosas que hacen a un show. Ahí está, mirá. Ahí está. Ahí está Pipino.
8: Quiero estar escuchando.

0: Muy lindo tu compañera, el dúo estaba muy bien.
1: Muy dulce.
0: Sí, muy linda la pilcha.
2: ¿Ese es Pipino, en serio?
0: Sí, boludo. No, canta una dulzura para
3: que canta mejor de lo que jugaba.
0: Mirá que es un paraguayo.
2: Canta mejor.
0: Mirá que es un paraguayo fuerte, con cara, cara de paraguayo.
2: No, pero dedícate al canto, Pipino,
0: pero,
2: bien.
0: Pero paraguayo fuerte y es muy dulce para cantar.
4: No, es dulzura para cantar. Sí. Paraguayo, sangre de toro, corajudo, que no tiene miedo para nada y que siempre va para adelante, no, nunca para atrás, papá.
0: Al contrario. No tenés inconsciencia, sos un tipo muy consciente y muy valiente. Y a lo mejor en estos momentos la inconsciencia, viste, hace hacer algunas cositas. Tampoco, pará, le fue re bien, no es que le fue mal, perdón, ¿eh?
1: No, sí.
0: Le fue bárbaro.
1: No,
3: pero ¿cuál era el Mick Jagger de Paraguay?
0: No,
3: si hubiera
0: no, boludo, pero ya cuando te ponen el traje mariachi y todo, ya te enmarcan, viste. ¿Entendés? Y él es un tipo serio, es un padre de familia, es un empresario, es un futbolista de River. No es un loquito, no es Joaquín Levington, ¿entendés? Pero canta tan bien el hijo de puta, no, canta bien, ¿viste?
5: Muy bien, muy afinado.
0: Escucha.
6: Y no llores, porque cantando se alegra el cielito lindo los corazones.
0: Pipino Cueva, señoras y señores, con nosotros, hablando del Club Atlético River Plate. Pipino, me encanta hablar con vos. Me encanta.
4: Gracias.
0: El único que dijo lo que dijiste fuiste vos. Hay que prepararse para las conferencias de prensa en River. No es terminó el partido, me voy a hablar un poco con estos boludos como si fuese cualquier cosa, porque te equivocaste.
4: No, te llevan puesto,
0: y te llevan puesto. Le costó la carrera en River a Coudet. Una de las cosas fundamentales fueron los errores en las conferencias de prensa. El único que lo marcó de todo lo que escuché en el

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1: 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Tenemos el enorme placer que hoy va a estar acá cantando en vivo.
3: ¿En serio?
1: En la segunda hora, sí.
2: Jorge Vázquez.
1: Jorgito Vázquez, sí, la Operación Triunfo. Jorge
2: Vázquez. El Jorge Vázquez, Jorge Vázquez. Jorge
3: Vázquez, mucho Jorge Vázquez.
1: No, no, no.
0: Jorge el Vázquez, auténtico.
1: El auténtico Jorge Vázquez, el de Café La Humedad.
3: Sí.
1: El cantor de tango. Jorge Vázquez de Telefe. Jorge Vázquez, que aparte de cantar bien, tiene una facha.
2: No es el boxeador Jorge Vázquez.
3: Uy, dale, ¿cómo te interrogo? No hay mal que por bien no venga, dijo Pipino.
1: Jorge Vázquez, el zurdo Vázquez.
2: El zurdo Vázquez, no.
1: No, es Jorge Vázquez, ese Jorge Vázquez. Ay, Moranza. De que no te puedo acompañar con la risa porque estoy medio cascado de la garganta y eso me hace mal. 11-23-24-22-22, 11-23-24-22-22. ¿Te querés despachar con River?
3: Sí.
1: Despachate. ¿Querés hablar del caso Julián Álvarez? Despachate.
3: Dale.
1: ¿Querés hablar de, la ira de Codet? Despachota. Bueno, todo eso y mucho más vamos a hablar después de esta tanga. ¿Me das este?
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1: Juan Leiva cayó por el medio del pasillo.
2: ¿Con la ecuatoriana?
1: De la claro. mano. Con Paola Miranda.
2: Divina.
1: Ya habían sido novios ellos.
2: Divina, me encanta.
0: Sí, una piosa.
1: Muy buena piba. Muy, y aparte una artista hermosa.
2: Te felicito, Juan. ¿Sabés que fue a Cabildo 2114 hoy?
0: Bien.
2: Desesperada, no tiene un sope. Tiene tu ese.
3: ¿En serio?
0: Claro.
3: No tiene ni para la sube.
2: Chorió la vieja lo que podía. Y le cambió que lo necesitaba efectivo. Tini. Me hubiera dicho, te llevaba yo, te decía mejor
0: claro.
2: eso.
0: No tiene ni Camilo, para los peajes, pobre.
3: ¿Qué llevó?
2: 14.
1: ¿Qué le llevó?
2: Parece que le choré una cadenita de Paul.
3: ¡No!
2: ¡Desesperada!
1: No. ¿De Paul reventó?
2: Sí, le reventó.
3: Mirá vos.
4: Un labú, seguro.
2: Habiendo 21-14, donde respetan el valor de tus afectos.
3: ¿Sabés quién va a tener tiempo para ir a Dipo ahora, a Coudet?
5: Sí.
1: Es verdad. Y yo sí. creo que debería ir.
5: Urgente.
1: Yo soy Coudet.
3: ¿A dónde vas?
1: Me agarro un plato de
4: canelones.
1: Sí. Canelones. Rellenos
3: sí.
1: de pollo y verdura que hacen sí. ahí, que son espectaculares. Los de choclo también son muy buenos. Los de humita, de dipo, salsa blanca, boloñesa.
5: Uy, horno.
1: Horno, sacá gratinado. Dos botellas de vino.
3: Listo, ahí está.
1: Sí. Y seis, y me voy a Cocodrilo
4: Directo.
1: Y ahí en Dipo Pasta, Gaona y Boyacá te van a saber atender. El fin de semana te caigo, Les aviso porque voy a ir a la medalla
5: no hay...
1: y a la vuelta les caigo
5: muy
1: porque.
5: Bien, muy bien, la medalla,
1: tengo,
5: muy bien.
1: Tengo a toda la parentela.
2: Yo voy al evento que vos el otro día promocionaste, el de Machito, todo eso, voy. Con seis ¿cuándo? Amigos.
3: Invitano que tenemos que ir.
1: Ahora te lo vendo.
2: Voy conmigo y tres matrimonios.
3: ¿Puedo sumarme con vos?
2: Sí, pero bueno, vamos al switch.
0: La fiesta ochentosa.
1: No, ochentosa. Noventosa. Es acá en el Art Center. Yo voy ahí con Romina.
2: Vamos,
1: confirmadísimo.
2: Nunca voy, pero tengo ganas de divertirme, de despejarme un poco la cabeza.
1: Sí, no me hagas esconder al pedo. Muy bien, corte, tanga, y ya venimos. Tenemos musical, tenemos de todo por delante. Dale.
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4: Excelente programa, estoy escuchando en la radio como todas las noches, la comisaría 20 de febrero, Gran Salta. Estamos parando en la condena, nos quedan 2 meses y ya salimos. Gracias por haber dado toda la noche siempre, Marianito.
5: Hola Mariano Mesa, ¿cómo anda? River está pagando lo que le hicieron a De Michelis. No, no es la herradura, nada de esas cosas. Es lo que le hicieron a De Michelis, que fueron muy mala leche para traerlo a Gallardo, periodistas, jugadores, todos se involucraron y hoy tienen las consecuencias. Chao, hasta luego.
6: Hola, Mica. Franco de Mendoza. Dejá llorar que ya la fábrica de pañuelos no da abasto. El gallinazo que se pegaron ayer otra vez y el papelón que hicieron ayer no tiene nombre. ¿Cuántos gallinazos más van a pegar en ese estadio? Qué cerradura ni cerradura, eso son amargos directamente. Eso es lo que pasa. Saludos.
7: Hola Mariano, equipo, ¿cómo va? Buenas noches, soy Pablo de Villa Constitución, camionero, lo escucho todas las noches. Lamentablemente le quedó grande River a Caudet, no chocó la Ferrari, chocó la nave espacial. Y le veo buena espalda a Poncio, lo banco. Gracias, muy buen programa.
4: Hola Mariano y todos ahí, habla acá Seba, el ninja agarró de la línea 28 y bueno, crónica de una muerte anunciada era el Chacho. Igual toda la culpa acá de los dirigentes, Di Carlo, Francescoli, Longoria, no sé por qué no lo rajan. Y bueno, vamos a ver cómo River ahora con esto, me parece, y si pierde el domingo y pierde el otro partido, River el año que viene no juega nada, ni Sudamericana dentro. ¿Qué hace con semejante plantel? Cosa muy rara en River. Así que al presidente también le quedó grande el cargo, ¿eh? Como pude, a Di Carlo le queda grande.
8: Chicos, ustedes dicen que estuvo mal el posteo del jugador que puso pateando un penal. ¿Y los compañeros cómo estuvieron con él que los mandaron a un container y ninguno se paró de mano diciendo no entrenamos más hasta que no estén todos con nosotros?
9: Esta mesa, ¿qué tal? ¿Cómo va? Buenas noches, una vez más acá escuchándolo, una noche más juntos. Lo bueno que saco de que Poncio sea el nuevo DT de River es que, conociendo el puesto, conociendo el sector, yo creo que va a solucionar o tiene la posibilidad de solucionar el gran problema que tiene River hoy, que es el medio campo, viejo. Fausto Vera, Moreno, Silva, son jugadores que, Alan Barry, que entiendo que si están en la primera de River por algo es. Así que ahí hay que solucionar un problema, los perfiles, las posiciones, los pases, las entrelíneas, las ubicaciones. Y de esa manera podemos llegar a empezar a gestionar de nuevo un nuevo River. Y Leo Poncio es un gran 5, fue un gran 5. Y yo creo que ahí va a estar el secreto de River.
10: ¿Cómo andás Mariano, equipo? Los estoy escuchando como todas las noches. Hincha de River, 642 por si sortean algo. Martín, taxista. Mirá, yo creo que el técnico de River tiene que ser, y creo que todos los hinchas de River tendríamos que hacer fuerza para que venga Matías Jesús Almeida. Creo que se lo debemos. El único que futbolista o técnico que creo que River le debe y no que le deben a River. River le debe un montón a Matías, que fue el único que puso la cara cuando todos, incluido Ramón Díaz, se escondían para no venir. Bueno, Marian, lo sigo escuchando. Aguante River. No pasa nada, muchachos.
11: Gente, buenas noches. Soy Mariano, de Pueblo Andino, en la provincia de Santa Fe. Hincha, fanático del Calamar. Recién estoy volviendo de la cancha, porque Andino, Pueblo Andino queda a 30 kilómetros de Rosario, así que gracias a Dios pude ir a verlo. Voy por la autopista manejando para de Rosario para Pueblo Andino y lo único que quiero es agradecerle a Martín Paler. Lo único que quiero es agradecerle a Martín Paler.
1: Déjanos tu mensaje de WhatsApp
2: en el 11 23 24 22
0: 22. Suenan los Red Hot Chili Peppers, señores y señores, porque sí. Porque también, también tenemos cultura musical
12: internacional.
0: Internacional de Los Ángeles.
12: Le quiero decir a las mujeres que buscan millonarios que no siempre casarte con un millonario. Te hace feliz, mirá lo que está pasando arriba. El millonario, los hinchas están...
0: Las reflexiones de Diego Maranzoni, faltando 5 minutos para la 1 de la madrugada. Le voy a decir una cosa.
12: Diga.
0: La gente que llama es extraordinaria. Genial. La cantidad de llamados que hay, la cantidad de gente enganchada en el streaming todavía a esta hora, Matutito.
13: 1.400 personas.
0: Es espectacular.
14: ¡Bravo!
0: Es muy lindo. Que se queden hasta tan tarde. La verdad que la radio, cuando hay estos eventos, la radio... Es un parlante, ¿eh? Es tremendo.
12: Tremendo.
0: Es
15: tremendo. Eso solo YouTube. Tenés que sumar el dial, tenés que sumar la página de internet, tenés que sumar
0: la aplicación. ¿Cómo?
12: Que sigan perdiendo River y Boca.
0: Por supuesto, catástrofe. Explota. Como te digo yo, explota un poquito de terrorismo futbolístico. No, pero la verdad que la gente viene a buscar... Bueno, sí. Es cuando pasa algo en la Argentina, siempre. La gente va a buscar los canales de noticias. Sí. Cuando pasa cualquier cosa futbolística, la gente busca Radio La Red, porque es el referente del periodismo futbolístico. Y nosotros tenemos la continuidad de La Medianoche... que son los Mariano Yudica de la vida. Yo toda mi vida me acosté con La Red y hoy estoy yo hablándole a un Mariano, ¿no? A un tipo que está trabajando, al que está en la ruta yendo ahora con Platense, con mi querido y amado Calamar, y lo pudo ver, o el que está con el colectivo, o haciendo aplicación, o trabajando de sereno, de custodio. La verdad que, o en las guardias de los hospitales, se escucha mucho, son muy, muy futboleros son los residentes.
12: En los telos.
0: ¿Cómo?
12: En los telos se escucha un montón. Yo la escuchaba en el telo, la
0: radio. Sí. Esta es para vos. Vos que le estás partiendo los. Escuchá.
16: Mariano, hoy sí. Se están quedando muchos a escucharlo a Jorge Vázquez, ¿eh?
0: ¿En serio?
16: Presente, presente para escuchar a nuestro ídolo Jorge Vázquez.
0: Ya está, ¿eh? Siga. Me encanta que el chat esté presente.
16: Bravo, señor Jorge Vázquez. Saludos desde el Mar del Plata.
0: Después de tantos años tiene su público. Por algo llena, a donde va, llena.
16: Desde Rosario, seguidores de Jorge Vázquez acá presentes, el más inmenso cantor.
0: Y cantor platense, tenemos a, ¿cómo se llama? A Miconi, que es de Estudiantes, y nosotros tenemos acá a Vázquez, que es leproso. Ya está sentado con nosotros, está el señor...
12: ¿De Boca?
17: Gimnasio.
0: Gimnasio.
17: Y mi cara de sufrido.
12: Sufrido que solo del
0: lobo. Es del lobo.
12: Perdón.
0: Es un lobo...
17: te quiero,
0: Mayo. Ahí está. Esa voz ya es inconfundible. Está sentado con nosotros el señor Jorge Vázquez, señoras y señores. ¿Por qué dije leproso?
12: No te comprendo, Tom.
0: Por razón me hizo la señora.
17: Por la gente de Rosario que dijiste recién.
0: No, quería decir.
12: ¿Qué querías decir?
0: Tripero.
12: Porque en una época los leprosos se decían tripero.
0: El diptongo se me chipoteó. Jorgito querido, ¿cómo estás?
17: Bien, bien.
0: Me encanta que vengas, encanta que vengas a cantar acá. Me encanta que cantes y que estés viviendo de la música y que sigas tu carrera. Generalmente que va a un programa de televisión, viste, después no sabe a dónde va la moneda, ¿viste? Y cuando los que pasan por la tele y hacen esos números de rating espectaculares y todo, si vos decís, pero este tiene que seguir, o sea, este, que fuese en un programa de Estados Unidos, Muy bien, buenas noches, soy
12: César, el chofer.
0: Chofer de la radio, que renuncie, Di Carlo, dice César. Muy bien.
15: Hay muchos que piensan
0: Está pasado el anuncio.
12: Pasado el anuncio. Enajenado está César.
0: Y sigo con Jorge. Jorgito, gracias por venir a estas horas de la noche. ¿Qué ves cuando ves los programas de talentos que hay ahora un montón? Todos juntos salieron de vuelta. ¿Qué te gustaría decirles a los que van a probar suerte a la televisión?
17: Todo ha cambiado igual. Ahora, viste, está...

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1: ¡Wow! ¡Qué voz! ¡Por favor! Señoras y señores, en vivo está Jorge Vázquez, el gran Jorge Vázquez, gran cantor argentino platense. Yo creo, nada, ganador de Gardel, una de las mejores voces del tango de los últimos 20 años de la moderna.
2: La cortina, maravilloso.
3: Yo cuando era chico escuchaba ese tema cuando había
4: mira, en la familia. Y recién estaba pensando, es muy loco estar ahí. Porque uno no viste. Yo hoy soy parte, obviamente.
2: Pero el equipo de. Vos estás ahí de
4: la puta madre.
2: No puedes creerlo.
1: Ya voy.
4: Recién lo pensaba diciendo, yo me acuerdo, mira, se pone, mira, que veía con mis abuelos el programa, claro, me veo ahí y digo, ¿qué hago acá? ¿Viste?
1: No, está brillando.
2: Qué locura.
1: No, pero... Muy bien, está Jorge Vázquez, auspiciado por nuestra gente amiga de
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1: ¿Sabés quién está escuchando?
2: ¿Quién?
1: Diría Manchín. ¿Sabés quién está escuchando?
2: Sí, así.
5: ¿A esta hora?
1: ¿Sabés quién está escuchando?
2: ¿A esta hora?
1: La gente de familia.
2: ¡Ay, qué rico!
1: ¿Está escuchando la gente de familia?
5: Sí.
2: Hay que ir a comer ahí.
5: Qué rico, sí.
2: ¿Sabés
1: quién está escuchando? Vamos. Te voy a hacer Manchini, sí. ¿Sabés qué está escuchando?
2: Salta
1: de familia.
2: Me sale igual.
5: Salta y Belgrano.
1: Salta
5: Le Familia.
1: Y Belgrano. Le Familia. Qué restaurante.
5: Qué rico.
1: Qué restaurante.
2: Chicos, me van a llevar. Quiero ir.
5: Sí, el miércoles sí, que viene. El miércoles.
6: Yo no puedo. Todos tenemos que ir.
2: Ahí estamos.
5: No puedo. No, todos no. Todos no.
6: No,
5: todos
6: no.
1: Por
6: no,
1: no, eso no come pescado. Así que...
4: No, no, pero como rabas. El otro día ayer fui a comer rabas.
2: Son riquísimas las rabas.
4: Tres rabas porque me parecí un montón.
1: Te mataste.
2: Mira.
1: Perdón. Jorgito, ¿te gusta la cena show?
0: Por supuesto.
1: A mí también, boludo, me encanta.
2: Lo tenemos que invitar a las de Mancini.
1: Le dan una atención sí. La gente al lejos de lo que parece que fuera al revés, ¿no? Que no le dan bola porque están
4: claro.
1: Al contrario, le dan un respeto al del show, ¿viste? Sea lo que fuera, show italiano, show de tango, show de bailarinas.
2: Aparte hay otra cercanía.
1: A mí me gusta mucho.
2: Es buenísimo.
4: Menos los striptease.
2: No, bueno.
4: Ahí se pierde.
2: Ya fue el estrés.
7: Me gusta cómo.
2: Ya fue, ¿viste?
7: Estamos hablando de la cena show del tango. El cantante Jorge Vázquez.
2: Desbarranca.
6: Iba al estrés. ¿Por qué por la banquina tan rápido?
4: Striptease.
7: ¿Cómo desbarrancar rápido?
4: Fui una despedida soltero y me llevaron un striptease. Digo, esta por ahí. Y comía, era muy incómodo comer con el.
7: Ahí comiste rabas en el
4: estrés también. Estaban engomados y vos comiendo ahí.
1: Se ve que fuiste a una despedida soltero.
4: Una pareja gay que se casó de amigo mío.
1: Perfecto.
4: ¿Cuál es el problema?
1: Insistís, todos los programas tenés un detallecito de ese tema. Sí, perdón, poquito. Seguimos con Jorge Vázquez. Mando un beso grande, Fer Emiliosi,
0: sí.
1: El director estrella de Telefe, Fernando Emiliosi, el negro Emiliosi. Cuando fueron a buscar los Gardel en Mendoza,
0: un crack.
1: Dice que no se olvida nunca más. Yo comparto, Fer, que para mí, Jorge Vázquez, esta voz no me la reconozco, boludo, soy otro. Jorge es uno de los cantores más grosso que ha salido en los últimos
4: impresionante
1: años.
4: Parte en vivo así.
2: Lo están saludando desde Mar del Plata, Rosario, El Palomar, Mendoza, Quilmes,
1: qué lindo, che. Qué lindo,
2: Bernal, qué lindo. Desde todos lados
5: y desde La Plata justamente
1: noche
2: desde
1: de
2: La
1: tango,
2: Plata, muy bien,
1: noche
2: sí.
1: De tango con ¿qué vamos a hablar? De River. Ya hablamos,
2: no,
1: de,
2: ya fue
7: como tener a vos
2: con lo de anoche nos bastó y nos sobró para el resto del año.
4: Mi abuelo Abelardo
2: sí.
4: Me regaló antes de morir unos cassettes, era tanguero, mis dos abuelos, de Saavedra, iban a ver a Goyeneche ahí al club, y me regaló una ahí empecé a escuchar tango, a mí me gusta Rivero y Goyeneche, son los dos que me gustan a mí.
0: ¿Vos sabés que el 27 de agosto murió Goyeneche?
1: ¿En serio?
0: Sí.
1: Mirá,
2: 27.
1: ¿Y entonces por qué no
2: el día de la radio, coincide con el día de la radiodifusión.
1: No, pero...
4: Y con el día que renunció Coudet.
1: No sé si...
2: Claro, ahora hay que sumar eso.
5: Mariano.
1: Ay, ella le festeja todo el otro. Ay, los hermanitos Alegría. Ay, muy bien, los hermanitos Alegría.
7: Es muy bueno.
5: Mariano, no es para comprometer acá al cantante, no sé si se puede, pero hay tres personas... En fila que piden que cante Pasional.
2: Sí, es cierto, bueno, lo están pidiendo.
1: Y ardiente y
2: no
1: pasional.
2: Te puedes resistir a tu público, no, a tu propio público, Jorge.
1: Hay un artista que se llama Aida Denis. Después, fíjate en el Bademecum del tango argentino, de las cantantes como. De la línea de Alba Solís, Tita. Virginia Luque y esa generación de mujeres
8: es la tía, la abuela de mi esposa, ¿no? Mira. Y buscamos, y ¿sabés quién me lo consiguió? Soldán.
0: Eso, dice, sí,
8: tu abuela querida, Silvio le dice siempre a Romina, cada vez que nos encontramos, dice, no, tu abuela, con esa boquilla y el whisky y todo, estaba todo el tiempo fumando y tomando whisky, esa es una cantante. Y hacía un pasional, y la versión de pasional, de repente hay un silencio, ¿viste? Pero
7: ¿cómo?
8: Es tremenda, tremenda. Pero yo te escuché a vos hacer la tuya, y ahora vamos a escuchar pasional a pedido del público, que está prendido fuego en las redes. Vamos a escuchar a Jorge Vázquez, 11, 23, 24, 22, 22. Podés dar tu parecer, podés contar tu anécdota con el tango, podés contar qué te pasó con el tango y tus viejos, qué pasó con el tango en tu casa, qué te pasa a vos, si todavía se escuchás, como yo, que depende del día, si está un poco gris, si me levanto extrañoso, si me...
5: Ponés
8: si
5: un tanguito, yo también.
8: Si paso por la foto de mi viejo...
5: ¿Cuál pones primero?
8: Cambio la... pasional y... rencor. Uf. Y... ¿cómo se llama? Nada queda en tu casa natal. ¿Cómo se llama eso?
7: ¡Ay, amo!
0: Nada. He llegado hasta tu casa.
7: Ay, me encanta ese...
0: Yo no sé cómo he podido...
8: Escucha esta letra. Para, te digo porque yo fui este. Yo, Mariano, de chico,
5: de 20 adolescente.
7: Amo este tango.
8: Y no lo conocía. Y un día, después de que me pasó eso, tipo, una semana, estaba mi papá a las chapas escuchando este. Y me detengo en la letra, como siempre hice con los tangos cuando estaba mi viejo, y era yo, boludo. Había vuelto a una casa en Palomar de una chica, en Palomar no, era de Ramos, yo soy de Palomar, de Ramos, más tipo tirando para el lado de Lusuriá, y no había nada, y nadie me podía decir nada, y yo estaba muy enamorado de la piba, ¿viste? Claro. Y haceme la letra, un toquecito.
0: He llegado hasta tu casa, yo no sé cómo he podido... Si me han dicho que no estás, que ya nunca volverás. Si me han dicho que te has ido, cuánta nieve hay en mi alma. Qué silencio hay en tu puerta. Si al llegar hasta el umbral, un candado de dolor me detuvo el corazón.
8: Un candado, pará.
0: Es así.
8: En este momento, yo me paro. Y le digo a mi hijo, pero ponle de arranque. No rompe pelota, mi papá para siempre con ese humor.
7: Tan particular.
8: Pelota, Mariano, estoy escuchando yo música. Claro. Después estás todo el día vos con la musiquita, querido. No, pero quiero ver, porque... Repetí la frase del candado, por favor.
0: Y un candado de dolor.
8: Un candado de dolor
0: el corazón.
8: Me detuvo el corazón. ¿Por qué? Porque la casa estaba abandonada.
7: Total. Candado.
5: Con candado. Claro.
8: Y digo, pero esta, boludo, la escribieron para mí. ¿Entendés? La fui a ver a Marielita. Marielita Cardachone, la fui a ver a Marielita.
7: Y no estaba, no había nada.
8: Marielita.
7: No queda nada en mi casa natal.
8: Dale, sí.
7: Seguí. No, pero acá está él.
8: Pero
7: no,
8: sí, candado, por favor. Romy, que esto es una
7: tapa. No, pero esa...
8: Solo telarañas. Y un viejo yuyal.
7: Solo telarañas y un viejo yuyal.
6: ¿Qué voz que tiene la...?
9: Ah, bueno, un dúo.
7: ¿Estoy para hacer un dúo, chicos?
8: Sí. Hay un trío, estás para hacer. Muy bien. Señoras y señores, suena pasional en la voz de Jorge Vázquez, auspiciado por nuestra gente amiga de...
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8: Otro más.
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8: Bueno, ahora sí, señoras y señores, prepárense, porque acá el cantor despliega, acá hay que interpretar.
7: Por favor.
8: No solamente hay que cantar, y si hay una cualidad que tiene este muchacho, que es un intérprete de la zamputa. Porque te lleva, se mete adentro de la canción, la naufraga, la va, la siente, se la pasa por el cuerpo y te la tira así. Pasional, en la voz de Jorge Vázquez.

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0: esa es la armónica de Gianfranco Luciani.
1: Ah, qué hermoso armoniquista, por favor. Parece un fuelle, boludo.
0: Que te enteras en tu mirar, que cuando a mí tus ojos me dan paz, siento arder en mi interior una voraz llama de amor. Tus manos desatan caricias que me atan a tus encantos de mujer. Sé que nunca más podré arrancar del pecho este querer.

0: trovato.
1: Impressionante.
2: Espectacular.
1: Espectacular. Jorge Vázquez, señoras y señores, con nosotros. Un lujo que nos damos jueves a la noche, ¿eh? Jueves de tango, olvídate, ¿eh?
3: Lujazo, que quede la verdad.
1: Institucionalizado, ¿eh? Me encanta.
0: Jueves de trampa y tango, porque...
3: Me gusta.
1: Jueves, no, jueves, yo no, no dije de trampa.
3: ¿Por qué agregamos de trampa?
0: La trampa y la noche. Y el tango, para mí es el género más tramposo.
1: ¿Para vos?
0: Sí. Pero no por vos, lo digo por
1: es el más sufrido. Sí, él no dijo nada. Sí, sí, ya sabemos que es para vos.
0: Tango era...
1: ¿Por qué te querés llevar a uno cargado con vos? No, yo sí,
3: claro.
0: La noche, el arrabal, el porteño. Para mí es el mejor género musical de la Argentina.
1: ¿Sí?
4: Es el que nos identifica.
1: A mí me vuelve loco.
4: Total, nos identifica plenamente.
1: Perdón, Matu, ¿te quedas? ¿Tenés vos 30?
5: 31.
1: ¿Escuchás tango?
5: Empecé a escuchar acá con Mancini.
1: ¿En serio?
5: Sí.
1: Ah, mirá qué loco.
5: Empecé a escuchar
1: mucho. Y ahora
5: esta
1: pregunta le voy a hacer a la basura. Total.
5: ¿Qué?
1: Muy bien. Facu,
6: ¿cómo le va?
1: ¿Escuchas tango?
6: No.
1: ¿Tu papá?
6: Mi papá, sí, sí, sí.
1: ¿Sí? ¿Sí? ¿Tu abuelo?
6: Mi abuelo, conocí nomás al de parte materna, sí. Y no escuchaba música.
1: No era muy tango.
6: Era muy gruñón.
3: Mira.
6: No escuchaba música
1: directamente.
6: Es más, lo único.
1: No lo podían ni aplacar.
6: La única vez que lo escuché a mi abuelo, escuchando música en Navidad, cuando prendes la tele, sí, hay música. Y estaba Axel cantando.
1: Sí.
6: Lo mató, pobrecito.
1: Y dijo cosas.
6: Le dijo menos cosas lindas, cosas que no puedo reproducir. Le deseo cosas muy buenas a Axel.
1: No,
4: bueno,
1: por favor.
4: Vos escuchando a Badani tampoco escuchamos música.
6: Ah, pero Badani, artista número uno a nivel global.
1: Ah, bueno, número uno. ¿Para qué? Sí, escuchá.
0: Tiene avión
1: no,
0: privado.
1: Me gusta Badani. Me gusta. ¿Y qué tiene que ver que tengo avión privado?
0: Bueno, le fue bien. Yo tengo un poco de aire.
1: Todo por dinero. Todo por dinero. ¿Qué le decís a Julián cuando está angustiado? A Julián Álvarez cuando está angustiado, sí. ¿Qué le decís?
0: Que le mandaría una foto en mi CBU que tengo 13 mil pesos y que fije la que tiene él. Que se relaje.
1: Y ahí se te pase todo
6: bien. Tenía 5, tenés 13.
0: No, yo estoy bien, hoy cubre. No.
5: ¿Y qué le, la pregunta es qué le diría a Tini ahora?
1: ¿Y a Tini? No la ves más,
0: nena. Que a los 14, que venda todo lo que pueda. Porque es el
1: esa
0: padre.
1: No la ves más. No. Esa no la ves más.
0: Yo creo que.
1: ¿Sabés que la despertó Rodri de Paul? ¿Y sabés quién le puso?
0: No, eso no lo puedo creer.
1: Jorge Messi, en una charla de empresario grosso manejando millones y millones y millones de Messi Enterprise, que debe tener
4: 700
1: bocas de fundio, le dice, bueno, entonces se ve que después le llegó una inquietud y no sé qué, y esto, y vos tenés seguro contra Fasters, Scrunders.
4: Claro,
1: ¿no?
4: Sí.
1: No, le digo yo. Y, pero vos no tenés una caución de Fasters, Scrunders. No, no. Y bueno, tenés para vos asegurada, tipo, 3 millones de dólares guardados en un lugar por una emergencia. No, que 3 millones de dólares. Si por el último show que hice facturamos 4 palos y medio, me dieron 300 lucas.
0: No, 43.
4: 43.
1: 43 palos, le dieron 300 lucas.
4: Algo está pasando.
1: ¿Viste? Y ahí.
0: ¡Pumba!
1: Sonaron todas las alarmas, se puso la auditoría y salió la auditoría. Ahora salió para el orto.
4: Hoy escuché LAM que decía que tenía solamente una tarjeta en pesos argentina.
1: Sí, una tarjeta.
0: Eso me, igual hay que ver.
1: No, y cuando la chica compraba algo, le sonaban las alarmas.
4: Claro, porque no podía.
1: Le sonaban las alarmas en el teléfono a los papás.
0: Pero eso más por controladores. Pero vos,
1: controladores.
4: No, pero ya tiene 21. No, es mayor de 21
0: porque
4: ya.
0: En un momento estuvo de novio con una piba y las dos estaban de gira todo el día en Ibiza.
1: Bueno.
0: Y bueno, pero eso lo dijeron ellos. Sí. Pero te quiero, cuando vos contaste lo de Messi. No, viste, justo me hicieron callar ahí en la mesa.
1: Perfecto,
0: como que estuviste bien. Estábamos por encima de la pelota. No, pero fíjate que vos, que cuando hay mucha guita, el caso de Messi es todo lo contrario. El pibe que ganó Maquetini, que vos, que yo, sí, y que el Dalai Lama.
1: Que vos, que yo, sí.
0: Y él amaba a su padre. El padre, más allá de no querer pagarle al fisco, que tuviese quilombo.
1: Siempre, en España siempre pasa lo
0: pero
1: mismo.
0: Pero por eso, no, pero no es una crítica
1: no
0: a ellos.
1: No quiere pagarlo, se
0: atrasó.
1: Pero
0: ¿por qué no le paga al fisco español?
1: Es como nos pasa a nosotros. Te atrasaste, te atrasás con la FIFA, un día te cae el plan.
0: Pero el chabón claramente tenía Messi, que seguramente alguien le maneja las cuentas, tenía todo claro y su padre daba el ejemplo. El padre le decía, mirá cómo tenés esto y esto.
3: Todo ordenado, organizado, sí.
1: Sí, y Antonella debe ser.
4: Antonella debe ser brava. Se ve hasta el último recibo de todo ahí.
1: Para mí, pagaste la verdulería. 148.000, parece Romina.
4: Dame el ticket.
0: Parece. Me dice, ¿dónde está la plata?
1: Parece Romina. No le debas tanto al verdulero que no es un empresario, es verdulero.
3: Ay, pero, mi vida.
1: Hace 9
3: Yo
1: años
3: quiero conocer a Romina.
1: Que tengo la cuenta en la verdulería de Amadeo.
0: ¿Cuánto debes hoy? Si vas mañana a pagar, ¿cuánto
3: debes? Pero que te fía el tipo.
1: Sí, todo.
3: Ah, bueno. Claro.
1: Amigo, nosotros compramos de mucho.
3: Por el restaurante, por tu casa, todo.
1: En mi casa se cocina mucho todo el tiempo, cosas de temporada. ¿Hay alcaucide? Vamos con alcaucide.
3: Con remolacha,
1: coliflores. Ahora hay coliflores, brócolis. Sí, sí.
3: Me encantan.
0: ¿Vos? En mi casa no hay hornalla.
3: Me encantan. ¿No repollitos de Bruselas me gustan también?
1: Repollitos de Bruselas.
4: Con
1: salsa. Te voy a traer un frasco.
3: Por favor.
1: No, te voy a traer un frasco de
3: escabeche.
1: En escabeche.
3: Uy, por favor.
1: Al uso nuestro. Repollitos de Bruselas. Al uso. Yo hago mucho frasco. Yo hago berenjena, hago picles, picles de rabanito.
3: Por favor, amo.
1: Picle de hinojo.
4: La berenjena.
0: Hay que eliminar de la faz de la tierra la Bruselas, el brócoli y el coliflor.
3: No, me encantan.
4: No todo el mundo.
3: A mí me fascina.
0: Verdulero yo,
4: No todo el mundo hace bien la berenjena.
3: Mi mamá lo hacía con salsa blanca al horno gratinado.
1: Oh, gratinada, los repollitos y el...
6: Qué manera de desperdiciar salsa blanca.
3: El coliflor también. No, es rico.
1: Yo te los hago, te morís.
6: Sí, sí, me muero seguro.
4: Porque ahí te das cuenta lo que es.
3: Es bravísimo, Paco, es bravísimo.
1: Qué malo que es. Bueno, me tengo que ir a la tanda. Y seguimos, estamos con Jorge Vázquez. Jorge, por favor, habla a cámara. A cámara no.
3: Ahí tenés micrófono. La cámara.
1: Está esa y voz acá, y la de ahí. Jorge, ahí. Cuando empezaste y te ibas para el lado de Julio Sosa, te corrigieron, te corregiste, alguien te dijo, hacé tu perfil, porque cuando saliste eras un timbre, una cosa extraordinariamente parecida.
2: Estaba...
1: No malo, ¿eh? Extraordinariamente parecido.
2: Estaba el Puma, no, yo no me había dado cuenta. Y no, ya te digo, no lo tenía en mi repertorio. Al tema de Julio Sosa. Y el Puma dijo, tiene un tono parecido a Julio Sosa.
1: ¿Dijo el Puma?
2: Y claro, y ahí me empezaron a dar los temas de Julio Sosa para participar en el programa. El primero, ¿qué me van a hablar de amor?
1: ¿Qué me van a hablar de amor? ¿Hiciste cuál fue el que pasé el otro día, que pasé la letra, que me vuelve loco? Rencor.
2: Sí, lo quise grabar.
1: El domingo lo pasé porque tiene... Es una declaración de amor encubierta de una declaración de odio.
2: Exactamente.
1: La letra que no sé, ¿de quién es la letra de rencor de Julio Sosa? ¿Me chispean? A ver, ¿de quién es? ¿Si es del Maestro Alposta o de...?
2: Yo lo quise grabar en uno de mis discos y estaba con el tema de la violencia, esas cosas, ¿viste? Porque el tipo dice, te odio.
1: La odian mis labios porque la besaron, la odian... Te odio con toda la fuerza de mi alma.
2: De mi alma.
1: Pero después la dice, él le habla, le habla al rencor. Claro. De Charlo Amador,
2: tengo miedo que se me...
1: Rencor, tengo miedo que seas amor. Claro. Poneme el final, los últimos compases. Los últimos compases cuando termina.
7: Nunca lo que voy a decirte.
1: Escucha, páralo. Escucha, no repitas nunca lo que voy a decirte. Él le está cantando a alguien. Uh-huh. Ponelo desde ahí. No repitas nunca lo que voy a decirte. Habla del rencor que le tiene una novia. Escucha, no repitas nunca.
7: Rencor, tengo miedo de que seas amor.
1: No. ¡Bravo! Es extraordinario. El tipo dice, las odian mis ojos porque la miraron. Las odian mis labios porque la besaron. La odio con toda la fuerza de mi alma. No. Vos decís, bueno, este chabón la ve por la calle y la pisa con un auto. Claro. ¿Viste? Vos decís, ahí sí viene.
3: Sin embargo, es amor.
1: Lo que el tipo estaba...
3: Claro.
1: Era totalmente...
3: Le estaba ignorando.
1: Enamorado. Amor, claro. Pero bueno, ese es el tango, ¿no? El tango es un borde muy fino entre...
3: La por quiero... una cabeza me encanta a mí. ¿La cantaste?
2: La cantamos, si quieres.
0: Me encanta. ¡Ah!
1: Por supuesto.
3: ¡Qué lindo regalo!
2: Con la condición que cantemos todos.
1: Por supuesto, nosotros te lo hacemos todos. Dame dos.
3: Dale. Ya se viene la maratón, Marian. Falta muy poquito para el 13 de septiembre. 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
1: Una carrera muy, muy, muy concurrida en Caseros. Vamos a estar ahí. Voy a pasar por la casa de mi novia Marisil. Voy a pasar por la puerta.
8: ¿Vas a correr?
1: ¿Quién?
8: Y dices que te vas a estar ahí.
1: Voy a estar porque voy a trabajar.
3: Sí, vas a conducir. Caseros y todo el partido de 3 de febrero.
0: Yo si hay 2.999 anotados, justo soy el 3.000.
1: Yo soy del 3 de febrero, yo soy del Palomar. Exacto. Entonces, yo soy de ahí.
3: Nos están escuchando desde el Palomar un montón de gente se escribieron.
0: ¿Cómo van a escuchar el Palomar?
1: Mi querido Palomar. Esa es mi tierra.
3: Obvio.
1: Un día la voy a gobernar.
3: ¡Eso! ¿Qué confesión? 3
1: de febrero.
0: ¿3 de febrero?
1: Me voy con Vázquez. Me voy con Vázquez. Señoras y señores, me voy con Vázquez por una cabeza. Ay, canta sí. Jorge
0: ¡vamos!
1: Vázquez.
0: ¡Vamos!
3: ¡No, nos vamos a la canción!
1: Vos no te vas a ningún lado.
0: No, dijiste me voy.
8: Se queda media hora.
4: Capaz que se queda cantando media hora.
1: Y nosotros... media hora, muy bien.
3: Media hora antes se quería ir ahora.
1: Me quiero escuchar este tanguito.
3: Sí, por favor.
1: Me quiero recordar a mi papá. Quiero que todos ustedes se metan adentro de este tango.
3: Sí.
1: A los que son burreros que están escuchando, que son muchos. Canta Jorge Vázquez por una cabeza.
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7: Hola Mariano, buenas noches, ¿cómo te va? Muy bueno el programa. Y yo creo que para el director técnico de River tendría que venir Almeida, pero imposible. Y te quería comentar, soy argentino, pero hace 15 años que vivo en Paraguay. Y bueno, estoy acá por problemas de estudio, de salud. Y te quiero contar que vos no sabés los videos que levanta Pipino Cueva con su señora cantando. Es un espectáculo como canta ese hombre. Y su señora. Tremendo como canta. Bueno, buenas noches. Que siga así el programa. Muy lindo. Juan de San Telmo.
23: Hola Mariano, buenas noches. Excelente programa. Y vamos River, que River es grande. Y vamos a salir adelante. Le tengo fe a Poncio. La dirigencia tendría que mejorar algunas cosas, pero yo sé que vamos a salir adelante. Somos lo más grande de la Argentina. Y el mendocino ese no sabe nada del fútbol. Te mando un abrazo, Mariano. Como vos decís, ¡dale! Abrazo, Gustavo de San Luis.
24: Hola muchachos, buenas noches. Habla Horacio de Rosario. ¿Por qué no le dan en River la oportunidad a Caruso Lombardi? Un tipo que conoce bien a los jugadores, sabe en qué puesto puede jugar cada uno. Yo le daría la posibilidad a Caruso Lombardi, tranquilamente. Yo calculo que Caruso lo saca campeón. No hay un tipo más motivador que Caruso.
25: Buenas noches, Mariano, y toda la gente que hace el programa. Lo bueno de que Poncio sea el interino hasta fin de año es que va a poder justificar el sueldo que viene ganando hace años y que nunca supimos bien qué es lo que hace. Muchas gracias, un abrazo.
26: Hola muchachos, ¿cómo están? Buenas noches. Un abrazo para todos, le habla Fabio, tucumano. Y bueno, lo esperamos en Tucumán, arriba con Poncio. Ahí ya creo que van a empezar a buscar técnico de nuevo. Porque ahí le vamos a dar. Ahí le vamos a dar el estate quieto. Así que bueno, nos vemos, che.

0: Luis, Formosa, Córdoba, Rosario, Santa Fe, mucho. Muy lindo, y las cosas que dicen y cómo participan del programa.
1: Muchos. Piden otros tangos de Gardel también, por chat.
0: Tango, exactamente, sí. Piden tangos de todo tipo para Jorge Vázquez. Pero nos vamos a meter ya mismo en la maratón.
1: Exacto.
0: En la maratón.
1: Ay, sí. Perdón, pero ya la vendí.
0: Claro, por eso, pero ahora nos vamos a meter en la nota de la maratón.
1: Ah, la nota, sí, porque se viene el 13 de septiembre.
0: De la maratón, sí.
1: Así RAN 2026.
0: Exactamente.
1: 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Van a ser 3.000 personas aproximadamente para correr 10 kilómetros, 3 kilómetros o participar en el circuito recreativo de 1 kilómetro. Y no importa si son corredores experimentados o si va a ser la primera carrera. Lo importante es dar el primer paso. Queda en Caseros y todo el partido del 3 de febrero, evento deportivo del año va a ser.
0: Sí, la verdad que el año pasado fue un suceso y ahora queremos repetir. Lo vamos a transmitir en vivo, por supuesto, por Radio La Red el domingo.
1: Sí.
0: Y bueno, están un kilómetro para los estándares, como yo.
2: En realidad, bueno, buenas
0: noches.
2: Muy
0: buenas noches, ¿estás Javier García?
2: No, soy Jonathan Nakache.
0: Jonathan Nakache, exactamente. Me acabo de regalar un libro que dice más grande, Jonathan Nakache. Y yo le digo, Javier, una cosa extraordinaria. Hasta ahora, muchas gracias por el libro que me regalaste.
2: Por favor.
1: Es por el malestar que
0: estás aparte,
1: así, la tos te tiene mal.
0: Es un thriller, ya me leí la primera página y ya me arranca bien,
2: Sí, sí, bueno,
0: te felicito, loco. Te felicito, leo muchos libros, gracias a Dios.
2: Sí, y de hecho lo pude hacer gracias a Así Salud, que me acompañó en la posibilidad de publicar.
0: Ah,
2: sí,
0: bien.
2: De hecho está el logo en la contratapa. Pero bueno, en lo referente a la carrera, la verdad es que primero que nada, Mariano.
0: Así Salud hace una carrera. En Caseros, ¿no? Que la verdad que el año pasado fue un suceso y este año vamos por más, ¿no?
2: Vamos por mucho más este año. La verdad que el año pasado fue la primera experiencia de muchos años, después de muchos años que no la hacíamos, y volvimos a repetirla y nos sorprendimos. Tuvimos que poner sold out. Le contaba la vez pasada que me invitaron también. Vinimos a la red, que estaba Fer Mancini, sí. Nos invitó a su programa. Y explotó después de eso. Así que bueno, acá queriendo repetir esa experiencia, con mucho entusiasmo, con mucha alegría, corremos por la salud. Lo que vos decías son...
0: ¿Cuántos fines de semana nos quedan?
2: Nos quedan 3 fines de semana.
0: Bueno, claro. Repetimos esta nota la semana que viene.
2: Sí.
0: Y la otra. Y le metemos y le metemos el récord. Le quiero ganar a Fernando, nada más, por eso.
3: No,
0: en serio, contá con nosotros para venderla, porque la verdad... que hay un suceso. Lo que pasó el fin de semana con la Maratón de la Ciudad fue muy revelador. Para la gente que no está empapada del tema, que no erran, es una locura lo que está pasando.
1: Sí.
0: Yo vivo en Vicente López. Lo que pasa en el Bajo de Vicente López con los grupos de runners, ¿viste? Las amigas de mi esposa en Mar del Plata, ¿viste? Los grupos que empiezan a correr, bueno, corramos 5. Y bueno, ¿y por qué no corremos 7?
1: Sí, después se enganchan.
0: ¿Y por qué
1: y
0: no nos anotamos
1: más?
0: Todos en una maratón? ¿Viste? Iván, y el otro día, que hubo media maratón y maratón completa, fue una locura lo que pasó en Buenos Aires. Entonces yo creo que eso, cuando se hace con organización, que reparten los números, que hay postas, que tiene una hora de salida, una hora de llegada, que está auspiciada por un municipio, que está patrocinada por una por Así Salud, que es enorme, y que se hace prolijo y serio... Se anotan de todas partes, porque viste que los anotados son de todas partes, runners hay por todo lado.
2: Mira, es exactamente así, Mariano. Nosotros cuando vemos los lugares desde los que se anotan, tenemos gente que viene de otras provincias, vecinos. Lo que pasa acá con Así Run en particular es que, además de la maratón en sí como suceso, como evento, lo que busca hacer es una experiencia para toda la familia. Entonces, no solamente nosotros pensamos,
0: no solamente pensamos
2: en los que van a venir a correr, que es el 50% de la gente que va, sino también en los que lo van a acompañar. Entonces también tenemos stands, tenemos
0: food trucks. Está bueno porque
1: música,
0: por ejemplo,
1: de todo.
0: Yo veo
1: música.
0: Muchos en Vicente López, runners, te estoy hablando de hombres, ¿no? Bueno, también podemos hablar de las mujeres, pero yo te hablo del tema hombre. Que la mujer y los hijos, empilchaditos también, de runners, pero no corren, lo esperan a papá, ¿viste? En el vial costero de Vicente López, que es hermoso, mientras está la carrera.
1: Ahí en el río, en la playita.
0: Claro, pero está bueno que haya una actividad.
1: Total, hay de todo.
0: Del estilo y de temática para la nena y para la posa.
1: Para los que no corren.
0: Exactamente, me encanta.
3: Aparte de 10 kilómetros...

0: 40 a una hora, depende de qué tan rápido lo haces.
1: Exactamente, claro. Una horita te haces un circuito para los nenes.
0: Está bien 50 minutos, 40
1: minutos. Está bueno, está bueno, me gusta.
2: Pero esos son los que están bien. Nosotros en la del año pasado, la última persona que hizo los 10K era un señor de 75 años que demoró, ponle, una hora y 20. Y fue tan emocionante cuando llegó. Lo contábamos desde el escenario, lo aplaudió todo el mundo. Mientras pasaba todo eso, vos tenías los nenes en los inflables, porque ponemos todo un circuito inflable para los nenes están jugando. Bueno. Globología, magia, ahora le estamos sumando este año arte.
1: Arte, que se maquillen, esas cosas, sí, me encanta.
2: En realidad estamos viendo la posibilidad de que haya que una pinten, especie de mural, que pinten, que los nenes puedan pintar, pintarse, jugar.
1: Yo te digo una cosa, un arco.
2: Sí,
1: y un boludo que contrata a uno y decirle, atajá, maestro. Vos serás el arquero durante 4 horas.
0: Yo atajo.
1: Y dejá que los pendejos te pateen.
2: Bueno,
1: hay un sope, Facu, para vos. Pones un arco.
3: Buena idea. Sí.
1: De poner la camiseta de Messi. Olvidate.
2: No, y si no, traemos un arquero, lo que los nenes atajen y tenemos al 9 acá para que patee.
1: Pero este es un bruto, usted le puede romper la boca a un nene. El gallego cuando está haciendo un gol le arranca la nariz a un pendejo.
4: Y lo grita.
5: Va corriendo. Y después se llama maratón.
1: Gol, pendejo. Me muero.
2: ¿Qué pasa? ¿Te sangra?
1: Claro, putito. Ese es el 13 de septiembre. Sí. ¿A las 8 es la citación o a las 8 es el disparo?
2: A las 8 se cita. Nosotros entregamos los kits el mismo día de la
1: carrera. Ah, ok.
2: Pero está súper organizado porque ahí es como una cosa infinita de puestos para entregar remeras. Entonces casi
1: de no hay que estaciones para inscribirse, retirar, pasar por otro lado y ir a la largada.
2: Tal cual.
1: Ah, muy bien, muy bien.
2: Y además, Mariano, mientras ocurre todo eso, algo más que hay son sorteos. Entonces nosotros vamos a estar sorteando todo el tiempo cosas que van a poder ir recibiendo los acompañantes. La verdad que lo que buscamos es que sea una fiesta. La fiesta de la salud. Nosotros decimos que es el evento, uno de los eventos más importantes del partido de 3 de febrero. El año pasado tuvimos 1.500. Este año queremos ir a 3.000, a 4.000 corredores, que vamos a llegar sin problemas. Más los acompañantes. Entonces el desafío de que la experiencia buena del año pasado se sostenga
1: para todos.
2: Exactamente.
3: Totalmente, y sea cada vez más abarcativa.
1: Tal Me cual. Encanta. Tenemos que repetir esto después en la primera hora. La semana que viene, ponerlo en la primera hora. Charlie, así llegamos a tres lucas y las pasamos.
3: Y le digo, y le ganas a Mancini.
1: Y le gano a Fernando.
2: Claro.
1: Exactamente.
2: Y para ganarle, voy a sumar algo más, si me lo permitís.
1: Sí, claro.
2: Quiero regalarle a todos tus oyentes un código con un 25% de descuento. Así que todos los oyentes que estén, pero no lo cuenten, porque si no se nos va a desbordar. 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Ponen el código RUNNER y tienen un 25%.
1: ¿RUNNER con doble N?
2: Sí.
1: RUNNER.
2: Sí, exactamente.
1: RUNNER con doble N. RUNNER.
3: Bien.
1: Y hay perfecto. Un descuento para la inscripción de la carrera. Jonathan, la verdad que muchas gracias. Primero, gracias por el libro. Me amo que me regale el libro y más dedicado como
3: Terminal 7 se llama.
1: Exactamente, wow. Pero se llama Los Malditos.
3: Los Malditos.
1: Me gusta mucho el nombre, Los Malditos. Quédate porque tenemos un cierre musical. ¿Está Jorge Vázquez? Por supuesto que sí. Y con Jorge Vázquez nos vamos a ir porque si no canta la que va a cantar cuando nos vayamos. Al término, Garganta con Arena.
3: Uy, sí.
1: Jorge Vázquez la escuchó Cacho. La cantó con Cacho, aprobada por Cacho, a los pocos que la dejaba cantar Garganta con Arena, él estando contento. Cuando cantaban otros se ponía de orto y no le gustaba. Pero de Jorge sí. Hacemos la última tanda de la noche, y a la vuelta nos vamos con Garganta con Arena con Jorge Vázquez. Dale.
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0: Muy bien, señoras y señores, suena la Mera Puerca, grupo uruguayo amigo de quien les habla, de Mariano Yudica. Un día voy a contarla justamente, mira, con el Negro Rada y la Mera Puerca en medio y medio, donde Yudica cayó rodando por una escalera porque le erré, porque había tomado unos tragos de más con el Negro. Y caí por una escalera y me tendieron lo de la Mera Puerca. Y terminó todo en una gran reunión.
1: Una zapada.
0: Una zapada puerca. Bueno, señoras y señores, nosotros vamos a empezar a doblar la curva de esta noche. Juega Boca Juniors.
1: Claro.
0: Esta night. ¿Contra quién juega? ¿Cómo juega? ¿Qué hora juega?
2: 21:30, ¿no?
1: En la Bombonera, con arbitraje de Pablo Dóvalo.
0: Contra Lanús.
1: Contra un Lanús que también busca seguir. Sí. ¿No?
3: Está picante, ¿eh?
1: Sí, está picante. Y siempre le costó Lanús a Boca. Nahuel Osada, Guidara, Izquierdos, Canale, Marcich, Medina, Felipe Peñaflori, Matil Sepúlveda, Eduardo Salvio, Dylan Aquino y Alan Wolf, los de Mauricio Pellegrino. Del otro lado, Boca, Montero, Gorosito, Di Lolo, Herrera, Blanco, Ascacíbar, Belmonte, Camilo Rey Domenech, Flores, Velasco, Villa, Merentiel, todos para jugar hoy acá.
0: ¿Velasco, Villa y Merentiel es arriba?
1: ¿Te gusta?
0: Sí, tienen con qué, la puta madre que los parió.
1: Ahí eso que está Aranda, ¿no? Operado.
0: Decir que está Guidara enfrente, que es un jugador importante.
1: Sí.
0: Sí. Sí. Hay otro que es Guidara, que es muy bueno también.
1: También.
0: Sí. Sí. Escuchá, se ríe Facu Sánchez. Perdón, Facu, ¿tenés noticias de Colapinto?
4: Así es, Marian, porque en el día de hoy se anunció ya que va a estar en el año que viene, otro año más, Franco Colapinto, el piloto oficial de Alpine para 2027. Franco llega el año pasado.
0: Sí,
4: ahí pasó volando,
0: sí.
4: Con un contrato multianual de 5 o 6 años, nunca informa bien cuántos años son, pero es un contrato largo. ¿Qué pasa?
0: ¿Hicieron ahora?
4: Esto es año, no, cuando llega firma por 5 años más o menos, Franco. Estuvo como piloto reserva, después este año primera temporada, ahora segunda temporada oficialmente la va a arrancar.
0: La rompe en Monza, acuérdense lo que le digo, ya lo grabé.
2: Sí, lo dijiste ayer.
0: La rompe en Monza.
4: Va a Monza la semana que viene con las mismas mejoras que tuvo Gasly. La semana pasada en Países Bajos. Monza, que le cae bien a Franco, ganó en F3, ganó en F2, veremos qué puede hacer la semana que viene. Pero eso es lo bueno, después de, desde el año 81-82 que Reutemann, no hay un piloto argentino que corre dos temporadas consecutivas como piloto oficial, completas, titular. Entonces
0: muy
4: es
0: buen
4: un
0: dato, muy buen dato.
4: Si bien son cosas, son puchitos. Levántense, que se va sumando.
0: Para denme bola a los argentinos, a los que crecimos con el Lole. Levántense a la mañana a ver la Fórmula 1 en argentino.
1: Claro.
0: Y te vas a pegar un viaje, boludo. Sí.
4: 80 y 80.
0: Y si tenés diario de papel, y si tenés un buen mate con una medialuna y la tele, vas a conectar con tu viejo, con tu juventud, vas a conectar muy fuerte. El otro día me encontré con Salvador y con mi ahijado viendo la carrera, ¿viste? En esta última, en la anterior. 10 de la mañana. Todos rituales, yo cocinando, ya empezando a hacer el estofado, esto desayunando, viendo la largada, y me trajo un flashback de mi viejo, y, viste, las movidas que hacíamos nosotros para ver a Lole, que se paraba al país, viste, para ver a Lole.
2: A mí me pasó mucho con mi papá, yo no conectaba con mi viejo con otro deporte que no sea el fútbol, y de que yo arranqué a ver la Fórmula 1 medianamente poco, pero mi papá se enganchó de vuelta cuando empezó Franco y fue el otro.
0: A mí me engancharon los chicos también. A mí me engancharon los chicos. Sí. Me dejaba de ser un enfermo y Salva le empezó a prestar atención. Y yo era un. ¿Qué te voy a decir? Un niño prodigio. Nosotros en casa recibíamos goles, Corsa y gráfico. Y yo pasaban los autos y el locutor, que era Héctor Acosta. Decía, yo conocía los cascos, yo estudiaba, yo era un enfermo. Y por los cascos yo le decía a mi viejo, primero Lauda, segundo Prost, tercero Coso, tercero cuarto Donetes, quinto Donetes, cuarto Reutemann, sexto Granvila, séptimo Coso. Y después ponían un pequeño graf que recién se usaban las cosas digitales, y mi viejo me decía, ¿y vos cómo sabes? Y mi hermano Eduardo, el más grande, decía, si estudia todo el día, es un enfermo, decía mi hermano.
4: Bueno, en mi casa pasó algo parecido. O sea, a mis viejos les gustaban, siempre les gustó, pero ¿qué pasa? Veían porque o estaba Reutemann antes, lo veían a cena, y después lo dejaron de ver. Desde que apareció este pibe, bueno, che, Facu, ¿cuándo es la carrera? Me dicen. ¿Y cuándo corre?
1: Después de Schumacher.
0: Después de Schumacher. Schumacher fue el último, sí. Pero porque Hamilton,
1: insulso.
0: El cambio de coso, la entrada a los pits, claro, las estrategias, sí, viste, de parar 70 veces, parar 4 veces. Los accidentes en que entra el Space Car, un moplo. Pero con este, que tiene cosas, porque cuando vos hablas con los que saben, dicen, chabón, larga, es un monstruo. Si agarra un poco más de pista y tiene un buen auto, puede ser una cosa seria.
4: Sí, el otro día lo nombraron oficialmente el mejor, largador.
0: Es muy grosso, boludo.
3: Claro.
0: Bueno, señoras y señores.
4: Para cerrar, para mí Bercola pinto para rato, más allá de que tiene que ser año a año. Y ojalá en Argentina. Para mí el año que viene está difícil.
0: Te lo digo, hoy estuve con él. Hoy estuve con él.
4: Para mí depende mucho de lo que pase en Arabia Saudita.
0: Estuve con el jefe de gobierno hoy. Sí. Estuve con el chino Turnes también. Está todo dado.
1: Para el año que viene.
4: Depende mucho de lo que pase en Medio Oriente.
0: Exactamente. Corremos en el callejero de Palermo. No, si Dios quiere va a estar todo bien. Primero el GPT.
4: El MotoGP.
0: El MotoGP, GPT, cualquier cosa.
1: Estoy
0: medio tarado, le canté un tango equivocado a Jorge. Estoy medio bopa, pero ya termina. Señoras y señores, nos vamos. Los despido a todos así por lo
1: obvio,
0: por lo alto. Sí, hoy juega Boca.
1: Hoy
0: se abre la fecha. ¿Qué otro partido más hay?
1: A las 7 de la tarde también.
2: ¿Sarmiento Uniones? A las 7 de la tarde.
4: Si claro, no, Unión de Santa Fe contra Sarmiento de Junín. En el 15 de abril.
1: Unión Sarmiento de Junín.
0: Ah, perfecto. Muy bien, Unión Sarmiento de Junín. Señoras y señores, nosotros los vamos.
1: Bueno.
0: Los vamos hasta mañana.
3: Mañana.
0: Mañana viernes, mañana tiramos la casa por la ventana. Nos vamos con Jorge Vázquez. Gracias, Jorge, por venir.
5: Gracias por invitarme.
0: Muchas gracias, es un placer.
5: Un gusto venir. Siempre es
0: muchas gracias, Jonathan. Nos vemos la semana que viene de vuelta en la primera hora. Canta Gargantas con Arena, Jorge Vázquez.
1: Dale.
0: Hasta mañana, que Dios lo bendiga.
5: Cantemos todos.
1: No pegue la gente, dale.
5: Vamos.
0: Buena pista.
5: Esto es con la gente de Tango Loco, grabé este tema.
0: Qué bueno está, todo. Qué buen arranque. Esa guitarra re de cacho.
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Hola. Vayan dejando los brindis en el 11 23 24 22 22 cali.fidalgo en Instagram, El Alargue en Facebook. Viernes de Bermú en El Alargue, donde levantamos la copa por lo bueno que pasó o lo bueno que va a pasar, porque siempre hay que ser positivo. Vamos para adelante, ¿eh? Ahí va.

0: Siempre es bueno, al concluir la semana o cuando arranca la semana, explicar de qué va el alargue, esta versión por lo menos, la que iniciamos hace 24 años. Quien les habla, Cali Fidalgo, junto al queridísimo Marcelo de las Mercedes Cárdenas Bafa. Dios lo tenga en la gloria. Y más o menos, bueno, nos la fuimos rebuscando hasta llegar a lo de hoy.
1: El alargue es un programa que tiene y que es como que es un programa que el alargue es un programa de radio que es este,
0: sí, decime.
1: No sé.
0: Vamos, vénganse. 11 23 24 22 22. El WhatsApp de Radio La Red, Cali.Fidalgo en Instagram. El alargue en Facebook. Me voy a ir a Taco Pozo, donde está el cura largueño, para arrancar la serenata de brindis. Serenata de brindis, le mandas cualquiera. Y arrancamos, querido. Vamos, vénganse al fogón. Vamos. Vamos.

0: Cali, querido, buenas madrugadas.
1: Buenas, querido. Te noto bien porque me dijiste que no sabías cómo ibas a estar.
0: No, porque ya empezó la la seguidilla de serenatas. Está porque bien. Bueno, si esta va a ser una serenata, yo entre hoy y mañana tengo otra y después pasado mañana otra, así que
1: mucho laburo.
0: Va a ser un trío de serenatas, mucho laburo.
1: Vos sos, me parece, la persona que tira la noticia lo peor posible para que después diga, pero no era tanto. Viste que te dice, te mandan un paquete y se va a tardar 15 días. Digo, la puta madre. Y cuando llega, a los 7. Bien.
0: Sí. No, bueno. ¿Eh? Intentaré ser más optimista y te digo, mucho laburo nocturno, pero sin el culo roto.
1: Ok. Esas palabras, herejes. Herejes. Sí. Procaces y soeces acaban de salir de la boca de un hombre que da misa, y no es cualquiera, es un cura, es un cura de la Iglesia Católica, representante de los jesuitas, es decir, de la Iglesia de la Compañía de Jesús, que da misa lunes, miércoles y jueves cuando está en Córdoba, al mediodía, justamente la Iglesia de la Compañía de Jesús en Obispo Trejo y Caseros. Sí. Ahora está en Tacopozo. Una barbaridad lo que acaba de decir.
0: Sí. Y no, pero si estamos en un brinde de amigos, salen estas cosas.
1: Pero te escucha todo el mundo, la gente. No siempre. No. Estamos en un brinde de amigos, pero no todos los que están escuchando son. Alguno no debe ser amigo.
0: Es más, tengo una anécdota que no me va a favorecer.
1: No, entonces dejaron.
0: Me brotó anoche. Anoche, después que terminamos de hablar de la radio, me vino esta anécdota.
1: ¿Qué pasó?
0: Claro, viste que yo te dije que el gran drama de mi pueblo era que no teníamos radio.
1: Sí, es verdad.
0: Para hacer radio. Mm. Entonces, cuando yo estaba en segundo año del colegio, año 86, mi colegio compró un artefacto innovador que era un micrófono inalámbrico de esa época.
1: Claro.
0: Que los primeros micrófonos eran en FM.
1: Sí.
0: La frecuencia
1: sí, en FM. Y calculo, a ver, no quiero decir una pavada técnica. No, que no te quepa ninguna duda que sigan funcionando. Lo que pasa que no tal vez en las frecuencias donde vos agarrás, creo que es 88-108, la banda de FM, sí. Los receptores.
0: Pero sí. Bueno, esta era. Yo me acuerdo que ponían el receptor y te sintonizaba tu micrófono.
1: Claro.
0: Y tenía un cablecito que, ergo, yo imaginaba eso era la antena. Y bueno, durante meses planifiqué el robo de ese micrófono.
1: No.
0: Y no lo. Porque yo quería poner mi FM.
1: Pero vos todavía. Pero. Para. Vamos. Perdón que te tengo que frenar ahí.
0: Oh.
1: Déjame a mí que soy tu abogado. No, no sigas.
0: Sí.
1: Uy. El hombre se arrepintió de todos estos hechos. Humberto González. Y además, en esa época era medio un hereje. Porque contá un poco, para los que no te conocen profundamente. Sí. Vos te hiciste cura ya cuando creo que nadie se lo imaginaba en tu familia. Vos mismo contaste que eras el más rebelde güey de todos tus hermanos, y los más seriotes son tus hermanos.
0: Sí,
1: ya, nadie se imaginaba que vos ibas a terminar siendo cura.
0: Que yo iba a ser cura, sí. Bueno, a los 22 pasaron como... De ahí habrán pasado como 7, 8 años. Pero igual, contrariamente al consejo de mi abogado...
1: Sí.
0: De vez en cuando soñaba, ya me había ido del colegio y seguía soñando que me afanaba el micrófono inalámbrico para poner mi FM.
1: Era una obsesión, el tipo estaba obsesionado. Sí. Vos sos ¿sabés a quién me haces acordar? Al viste que se no sé si se enteraron, seguramente. El chabón que se tomó agarró un bondi. El que se afanó un bondi, ¿lo escucharon?
0: Sí, lo vi, lo escuché, sí. Y nadie se dio cuenta de no ser porque chocó.
1: No sé si chocó, No sé si
0: mal,
1: chocó. Medio que rozó a otro colectivo.
0: Esa.
1: Y el colectivero, cuando lo pispea, dice: che, este no labura con nosotros. Sí, seguramente la escucharon a la noticia.
0: Sí.
1: Pero ya que está Umbi, me tira. Este era Umbi, para mí. Un tipo cuya identidad no trascendió robó un colectivo de la línea 236. Subió pasajeros, chocó contra... dice, quedó detenido en el municipio, quería cumplir mi sueño.
0: Ahí está.
1: El inicio del recorrido había tenido lugar en la zona de Pontevedra, en una de las terminales de la línea 216. Allí el hombre adulteró una planilla y tomó el control del vehículo. Creo que lo descubrieron porque iba demasiado bien. El tipo frenaba la parada. Respetó, por eso, cerca de las 6 de la mañana del día, no quiero envejecer, el hombre advirtió que la unidad 404 se encontraba estacionada sin chofer y con la llave puesta. Listo, dijo. En ese momento empezó a conducir, respetó el recorrido original, o sea, se lo sabía.
0: Sí.
1: Yo pensé que era uno de los locos de los Bondi que han salido con nosotros en cualquier momento. Yo digo, fui a ver la foto. Yo dije, sí, no. Era uno de los locos nuestros. Bueno, no. Respetó el recorrido original, subió pasajeros, pero hasta el momento que lo agarra la cana, nadie se había dado cuenta del chabón.
0: No. Ni que faltaba un bondi.
1: Una vez que una vez que desde la empresa se percataron de la unidad que faltaba, hicieron la denuncia y comenzó el rastreo del colectivo. No hubo novedades hasta que el falso chofer rozó otra unidad de la misma empresa en la intersección de las calles Eva Perón y Santo Domingo. Mirá, peronista era el tipo. Santo Domingo y Eva Perón. Allí el otro chofer no reconoció como uno de sus compañeros al conductor de la unidad y dio aviso al personal de la comisaría 4, quienes apostados a pocos metros de ese cruce se acercaron, se subieron y lo detuvieron. ¿Eh? Estaba vestido...
0: Impresionante.
1: Está la foto, está vestido con la chapil de la empresa.
0: Hizo todos los detalles, todo.
1: Sí, lo único que lo pueden joder, no sé, el Estado después, porque su abogado por ahí... No debe estar en sus cabales, estimo yo, y ahí va a ser inimputable. Sí. Lo que lo puede perjudicar es que tiene un arma blanca de la famosa Tramontina, ¿no? Que dejó en evidencia. Sí. Pero no, que yo sepa, no atacó a nadie.
0: No.
1: Además de las imágenes del hombre detenido, lo que también se viralizó fue un video registrado por un empleado de la empresa donde se lo escucha relatar la historia paso a paso. Tuvo algunos problemas la unidad 404 y los mecánicos la han ya reparado, pero me llamó muchísima la atención de podría ser, si haces esto para hacer una película de Netflix, el relato de una obsesión, quería cumplir mi sueño, porque además no hizo así hizo una boludez, porque se hurtó, porque no es un robo, ¿no? Hurtó un colectivo, pero hizo todo bien. Es malo, tendría que contratar al tipo en vez de meterlo en cana.
0: Y sí.
1: O decir, che, pero este maneja mejor que los otros.
0: Mejor, viola toda la norma de seguridad, todo.
1: Nada, es impresionante. Realmente una historia que me hizo acordar, mirá vos el coágulo, ¿dónde fue? A Humberto González cuando se quiso afanar el micrófono inalámbrico de la escuela, ¿era eso?
0: Sí, en mi colegio, ahí, nunca lo encontré. Y estaba seguro de dónde lo guardaban todo y nunca lo pude encontrar.
1: Nunca lo
0: Para mí que otro me ganó de mano.
1: Puede ser.
0: Eso puede ser, porque nunca más lo vi tampoco. Usaban otros después.
1: 2808 cierra, se va agosto. 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
0: Cuando volvamos a hablar ya estaremos en septiembre.
1: ¿En cómo dijiste?
0: Cuando volvamos a hablar ya estaremos en septiembre.
1: Ah, casi escucho septiembre y se armaba quilombo.
0: Ah, no.
1: Sí. No está mal dicho, pero... El mundo se divide entre los que dicen septiembre y los que dicen septiembre. Por favor. Claro, nos vamos a volver a encontrar seguramente el primero. 31, sí. Todavía el 2001 todavía vamos a estar en agosto. Bueno, pues se va el año rapidísimo y no es un programa de radio. Vamos a brindar, vamos a ponerlo al querido Dani Raffo, vamos a levantar la copa por lo bueno que pasó, lo bueno que va a pasar. 11 23 24 22 22, cali.fidalgo en Instagram, la larga en Facebook, @ciberfogón, ahí a ver si le dan una mano a Umbi para toda su tarea, para todas las obras que hace, para el laburo que hace. Tenés que poner QR para mí.
0: Bueno.
1: Pon un QR. Bueno, suena Dani Raffo un poquito, escuchá.

0: poquito de vinito. Ya se vienen los platenses también en un rato para hablar de la mejor bebida de todas. Brinda al país, el mundo, galaxias cercanas, universos paralelos. Humberto González, Umbi, el hombre que da misa en la iglesia de la Compañía de Jesús en Obispo Trejo y Casulo. ¿Semana que viene da ya misa, no?
1: Sí, no.
0: Bueno, no sabe ni vos.
1: Un día, el miércoles. Ya
0: está. El miércoles que viene, listo. No digamos sí, más nada.
1: Después me voy.
2: Mira, bobo.
0: Bueno, dale, brinda, querido.
1: Bueno, cerrando esta semana, marcada por el Día de la Radio, brindo una vez más por este hermoso medio de comunicación, por todos los que trabajan, todos los que sueñan, y todos los que siguen haciendo radio y seguirán haciendo a lo largo de la historia. También por todos los que somos oyentes, y bueno, y por todos nuestros oyentes, por supuesto, también. Esta semana me tocó recorrer acá distintas dependencias oficiales de la provincia del Chaco
0: y
1: con distintas realidades. Hay cosas que vemos desde lejos y nos parecen tan simples. Por ejemplo, el desmonte. Todos estamos en contra del desmonte. Pero vas a una oficina que defiende el cuidado del monte chaqueño. Sí. Y por otro lado, vas a otra oficina que promueve el hábitat.
0: Ah.
1: Y sí. O, por ejemplo, el tema del ganado. Y te dice que hay zonas que si no se desmonta, el ganado no se reproduce. Entonces, bueno, no todo es... Nosotros como siempre vamos a los extremos, ¿no?
0: No es lineal, nada es lineal.
1: Y en el medio hay gente.
0: Claro.
1: Hay gente que vive...
0: Uno opina, como todos,
1: sí.
0: Me levanto la mano, no saco el pie del plato. Todos hablamos de cosas que por ahí podemos conocer un poquito, pero después la realidad sí. Profunda la conoce solo el que está ahí, en ese momento y sí. En ese lugar.
1: Sí, y yo me estoy casi volviendo la semana que viene a Córdoba con la sensación de que no sé nada. O sea, que
0: no sabemos nada, hombre, no sabemos nada. Todos hablan boludeces. Yo te lo digo, en temas que conozco un poquito más, la cantidad de gente que me encuentro diciéndome, van a saber nada, porque yo... Hace 40 años que no sé qué. Ah, mira, digo yo. ¿Pero estudiaste? No, miro nomás.
1: Miro, bueno.
0: Vos no sabés nada de esto, vos no sabés nada. ¿Pero estudiaste vos de esto? No, miro. Y siempre cometemos, somos jetones. O sea,
1: sí.
0: Yo trato de hacerlo lo menos posible, pero el que escucha este programa, sí, no, yo no saco el pie del plato. Todos cometemos, somos argentinos, además, te explicamos... Al matarife le decimos cómo depostar una vaca,
1: sí.
0: al enólogo cómo hacer un vino, al ingeniero cómo construir, no sé, un puente, ¿viste? Esto, al médico cómo curar, a veces al médico. No es joda lo que te digo.
1: No.
0: Ha pasado casos donde hay gente mal medicada porque lo apuraron tanto al médico, dijo, bueno, tomate esto. Vos al médico le decís, pero escúchame, ¿estás seguro? Le decís que esa pastilla me va a servir para... Y bueno, ¿qué va a hacer? Volvé, perdón.
1: Así que, bueno, eso, por toda la gente que no conocemos su verdadera realidad, que a veces opinamos desde lejos, y que, bueno, la está viviendo día a día. He visto tipos grandes en las oficinas estatales conmoverse, contando que a veces tienen que decir que no, frente a lugares donde les gustaría decir que sí, y bueno, también, por supuesto, todo este tiempo también donde... Está de tantos recortes oficiales al medicamento y todo eso también. Mucha gente damnificada. Así que brindo por ellos, por la salud, como siempre, por el trabajo, por los amigos y vuelvo a decir, por la radio. Salud.
0: 11-23-24-22-22. Están cayendo los mensajes, los brindis. También en cali.fidalgo en Instagram y la larga en Facebook. Y le pueden escribir a Umbi. Sobre todo si van a pedir bendición, escríbanle un par de días antes, como para que el miércoles los tenga. Porque después, claro, tienen que ir a la cuenta de Instagram, hacerte un quilombo. Entonces ya los baja, lo escribe en Word. Bien, bueno, me toca a mí, loco. ¿Y a brindar?
1: Sí.
0: Bueno, básicamente voy a brindar primero por mi familia, por supuesto. Por Inés. Por su lucha de salud, que arrancó, ya lleva casi 6 años, en un partido en el que el mejor resultado es un empate, salvo que mañana la ciencia descubra algo y que pueda curar. Así que estamos ahí siempre, viste, con los pies, con los pasos lentos. Así que bueno, brindo por ella, por aguantarme sobre todo. Hoy tenemos que ir a la aplicación y el lunes iremos al médico. Y bueno, brindo por ella porque dentro de todo, dentro de su cuadro, está con el partido 0-0, esperemos mantenerlo. Pusimos un colectivo atrás en el arco. Brindo por ella, brindo por nuestro hijo, que anda también ahí con unas nanas, que evidentemente aprendió todo de la madre, y yo mirándome a mí y todo lo que no hay que hacer. Bueno, brindo por mi familia, brindo por los que no están hoy, por Marcelito, como siempre, por Dani Camporini, que ayer lo recordamos en el Día de la Radio, por Raulito Fernández, por todos los oyentes que han pasado por acá. Se me viene ahora a la mente el Tanito Ramos Mejía, que lo perdimos. Y sobre todo, bueno, claro, por la radio. El mejor medio de comunicación del mundo, que además de la comida, el agua y mi familia, son mi combustible. Lo seguirán siendo siempre. Yo digo que el día que me pegue una patada en el estoy de acá, que puede ser dentro de 10 minutos, yo voy a seguir haciendo radio. No sé dónde, en un parlante, en cualquier lado. ¿Eh? En cualquier lado voy a hacer radio. Así que el que quiera escucharme estará ahí. El que no, seguirá de largo. Pero yo voy a seguir siempre. Aunque por ahí tenga que adaptar mi vida a hacer otra cosa. Pero radio siempre. En cualquier formato. Así que brindo por la radio, por esos locos de la azotea, argentinos, porque nosotros, y brindemos por los argentinos que a veces, cuando logramos algo, lo descuidamos. Porque el día de la radio lo dejamos ir. Y hoy el día de la radio parece que es porque una transmisión de no sé qué carajo. No la de estos tipos. Yo me quiero agarrar a las piñas, mi viejo. Bueno, y brindo por extensión, por todos los que nos acompañan, que tenemos un grupo maravilloso oyentes, por lo menos el círculo íntimo que está en nuestras redes sociales propias, el resto pero los que están ahí, se arma una conferencia, ese asado, esa sobremesa grande, y tratamos de, en este horario, más allá de contar los quilombos, recién Umbi contaba algunos, tratar de, sin tener, vivir adentro de una lata sardina, sabemos todo lo que pasa, por supuesto, pero la gente a veces necesita, prende a las 2 de la mañana con todo el quilombo y dice, bueno, che, pará, un rato voy a liberar los fantasmas, ¿eh? Así que, bueno, brindo y recontra brindo en este viernes 28.08, amigos, lo dejamos correr un poquito más a nuestro querido amigo Dani Raffo. Recordándoles, 11 23 24 22 22, cali.fidalgo en Instagram, en la larga en Facebook, @ciberfogón.

0: Momento de la bendición del padre Humberto. Ahí, ve, nos ponemos serios. El padre bueno. Humberto, la bendición, vamos a hacerlo en serio, a laburar en serio, un rato.
1: Muy bien.
0: Claro, porque si no todo, bien, todo joda, viejo acá. Vamos, laburá, vago.
1: Bueno, pues, omitir esa última palabra.
0: Bien.
1: Vamos a pedir la bendición entonces para todos los amigos. Ahí, Carlitos, Jorge, que estuvieron pidiendo, Ramón. Y para todos aquellos que esperan este momento, para los que están atravesando situaciones complicadas de salud, quiero salvar a Catalina y su hija, que están ahí buscando todavía un diagnóstico acá muy cerca, acá digo en la provincia del Chaco, y que también se dejan acompañar por la radio. Y para todos nuestros amigos que también están con el tema del trabajo, buscando o tratando de mantener el que tienen, o quizás también disfrutando por ahí, ojalá, para que este fin de semana también sea un encuentro de familia, y por intercesión de Santa Rosa de Lima, todas las comunidades que la tengan por patrona o devoción, que puedan recibir también en este día su bendición, en el nombre del Padre, y del Hijo, y del Espíritu Santo. Amén.
0: Bueno, amiguito, nos vamos a encontrar la semana que viene. Te mando un abrazo grande. Pórtate bien. Vamos a poner un tema lindo de tipo FM de Lindsey Buckingham. Se llama Soul Drive de Soul. No, pará. Soul Drifter. Ahí está. Lindsey fue uno de los Fleetwood Mac. Vamos a poner un temita de FM. Bien de FM acá en el alargue.
1: Perfecto. Ahí va.

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0: Un día como hoy del año 1938, en el partido entre Estudiantes de La Plata y Almagro, ocurría un hecho curioso. Ambos punteros derechos, Guaita de Estudiantes y Raimundo Orsi de Almagro, habían integrado la selección de Italia, campeona del mundo de 1934. Esa tarde Tigre empataba con Independiente 0-0. Lo curioso era que casi dos años, desde el 29 de septiembre de 1936, no se registraba un empate sin goles en el fútbol argentino. También un día como hoy, pero de 1944, nacía Ángel Clemente Rojas, ídolo de Boca, que también jugó en Racing y Lanús. Disputó un total de 210 partidos oficiales, convirtiendo 68 goles. El 28 de agosto de 1949, Boca vencía Independiente en Avellaneda 1-0 y el Rojo igualaba los 13 de la segunda etapa. El defensor Geneise Perroncino le reclamaba al juez Carlos Naifoino por una presunta carga ilícita al arquero boquense Claudio Vaca. La respuesta de Naifoino fue inaudita. Le aplicó un certero puñetazo en el rostro a Perroncino, que cayó desvanecido. El partido fue suspendido por desbordes en las tribunas y Perroncino suspendido por 6 fechas, mientras que Naifoino estuvo durante 6 años sin dirigir. El partido se reanudaría recién el 14 de septiembre. Un día como hoy de 1959, el Congreso de la Confederación Sudamericana de Fútbol, reunido en Santiago de Chile, reglamentó que la Copa Libertadores de América solamente tendría como participantes a los campeones de cada país y que se jugaría entre el 15 de marzo y el 30 de mayo de cada año a partir de 1960. También un día como hoy, pero de 1989, el juez José Durañona dictaminaba la quiebra del Club Atlético Temperley. El 28 de agosto de 1990 fallecía a los 79 años de edad Victorio Spinetto, destacado defensor de Vélez y entrenador de varios clubes de la Argentina. También el 28 de agosto, pero de 1994, Independiente goleó a Huracán 4-0 con tantos de Sebastián Rambert, Daniel Garnero, César Couceiro en contra y Ricardo Gareca, y se consagraba campeón de clausura. El Globo había llegado a ese partido de la última fecha con una unidad de diferencia sobre el Rojo. Un día como hoy de 1997, la AFA confirmaba el doping positivo de Diego Maradona tras el control efectuado 4 días antes, luego del partido en el que Boca le ganaba a Argentinos por 4-2. El jugador sería sancionado provisoriamente y después se le levantaría la pena por orden judicial. También un día como hoy de 2004, después de 52 años sin medallas de oro en los Juegos Olímpicos, ese día Argentina ganaba 2. Una en fútbol, al superar a Paraguay en la final 1-0 con gol de Carlos Tevez, y la otra en básquetbol, al derrotar en la final a Italia 84-69. Y un día como hoy de 2007, San Lorenzo de Almagro le ganaba a Racing como local por 4-3 con 2 goles de Andrés Silveira y 2 de Daniel Romeo. La Academia ganaba 3-0 a los 28 del primer tiempo y ese día debutaron en San Lorenzo Daniel Vilos y Juan Carlos Mensegués.
1: Qué temazo, loco. En la semana de la radio, viernes 28 de agosto, estamos con todo el ritmo, todo el glamour y toda la onda hasta las 5 de la mañana. 11 23 24 22 22 cali.fidalgo en Instagram, el alargue en Facebook. Ya me voy a ir a Colegiales para empezar a desarrollar la información a vida y para ver. Suena Rush, The Spirit of Radio.

0: contento.
1: Nada, estoy muy demasiado contento.
0: ¿Por qué?
1: Estoy muy contento y demasiado contento. Así que, si ¿qué necesita? ¿Plata? ¿Qué crees?
0: No, no, reconocimiento.
1: Yo siempre...
0: Que me trates bien.
1: No, para. A ver, ve que ya empezamos para la mierda. Ve que ya...
0: ¿Por qué?
1: Porque reconocimiento hay siempre. Ahora, que yo te cague a pedo o te diga esto está mal, esto, o sea, una cosa es.
0: Pero es demasiado.
1: No, si no te convertís en exagerado. Yo con Generación de Cristal no trabajo.
0: Bueno, acostumbrate porque yo siento que.
1: Ay, no, Miguel. No, flaco, si te mandaste una cagada. ¿Estuvo bien o lo tuvo para mí? No sé.
0: No, estás bien.
1: Fue de casualidad.
0: Está bien, aparte, y se confirmó lo que venías adelantando
2: Pedro,
0: hace semanas.
2: Cerrá que estamos todos.
0: Vos sí adelantaste que antes del predio, del Gran Premio de Monza,
1: la noticia iba a estar. Yo dije que entre uno y otro podía estar.
0: Escúchame, no se
1: acuerdan. Yo digo la verdad.
0: Pero escuchame una cosa.
1: No importa la primicia.
0: No se acuerdan. Bueno, no es primicia, porque de hecho la primicia, yo te voy a decir quién la tenía.
1: Bueno,
0: pero
1: esta la tenía. Escuchá.
0: Pero se portaron mal. Sí.
1: No importa. Sí. Lo importante es la noticia y para los que somos hinchas, estamos contentos. Pero pará. Porque hay tanta información y venimos brindando desde que arrancó el programa.
0: Hay mucha información hoy, ¿eh?
1: Vamos a arrancar con... ¿qué hacemos? ¿Querés brindar?
0: Mirá,
1: o ir a la información.
0: Quiero brindar primero. Pero en serio, debe ser uno de los días que más información tengo. Lo único que te digo es un consejo.
1: Sí.
0: Aprovechame hoy.
1: Aprovechá, ¿no? Ese. Bueno. Yo no lo sumé en el brindis recién con Umbi, pero saben que siempre brindo por Franquito Colapinto, que sigue en Alpine, y después les voy a explicar cuando tengan ganas porque está muy bien, más allá de que a algunos no les guste el estilo de Briatore o la historia de Briatore o la el equipo en el que está. Bueno, Quique.
0: Bueno, Calito.
1: Sí.
0: Voy a levantar la copa primero y principal por mí.
1: Bien.
0: Porque siempre creí en Colapinto. No te rías, pues, en serio.
1: Tosí.
0: Yo creo que nosotros dos fuimos de los primeros que siempre creímos en él cuando todos se mofaban, ¿no?
1: Bueno, no, pará.
0: Del piloto.
1: Esto es verdad. No, uno de los primeros programas de radio fuera de los específicos, ¿sí?, del automovilismo, que puede ser Carburando, Campeones.
0: Exacto. Que tiene que ver con el deporte motor.
1: O sea, claro, un programa de la radio generalista, como se le llama, fuimos los primeros. Después se acoplaron algunos que, es más, hoy están ex amigos que no sabían ni quién era. Bueno, dale, vamos.
0: Pásame la clave para saber.
1: Sí, ¿quiénes son?
0: ¿Dónde está? El secreto de tu información.
1: Muchas fuentes.
0: Bueno.
1: Fuente de Palmito, fuente de...
0: No, está perfecto. Me pasas la contraseña después, que no puedo entrar al mail del programa, en serio te lo digo.
1: Bueno, no tiene mail el programa.
0: ¿Eh?
1: Bueno, dale, seguí con el brindis, dale.
0: Pasame la contraseña. Brindá, vamos,
1: que no tenemos tiempo. Vamos.
0: Fuera de joda. Levanto la copa. Quiero levantar la copa por Martincito Maciel, que es un guerrero.
1: Bien.
0: Es un guerrero. El otro día el tipo, yo estaba llegando 9:15 a la radio y el tipo se iba. Y le digo, ¿descansaste? No. Y es verdad, porque el tipo siempre que lo requerís, está.
1: Che, todos los siempre viernes vas a brindar por Maciel, con todo respeto.
0: No, por los alargueños, por Chique Heredia, por Fer Gonzaoc, está poco participativo de ese trichat que tenemos en el Instagram.
1: No, yo te voy a decir algo.
0: ¿Qué pasó?
1: Fer manda mensajito, o ni un like le metés. Es más, en las historias que yo subo en Instagram...
0: Manda mucha boludez.
1: Escuchá. En las historias que subo en Instagram, no pones un puto like. Y yo a toda la foto que vos aparecés te pongo muchos likes. Vos tenés que ponerle like a las historias. Porque se ve quién.
0: Es verdad, tenés razón.
1: Se ve
0: no hay
1: reciprocidad. No me gusta eso.
0: No, a vos parece que te molesta cuando yo levanto la copa por Maciel.
1: Soy celoso.
0: Ah, ¿viste?
1: Soy tóxico.
0: Levanto la copa por los alargueños y levanto la copa por esto.
1: Epa.
0: Por la radio.
1: Me asusté.
0: Ayer festejamos un nuevo aniversario del Día de la Radio. Querrán imponer el streaming, querrán imponer la televisión, querrán imponer los portales. La radio estuvo, está y estará siempre. Y es la fiel compañera de cada uno de nosotros. Así que, en una semana muy particular y muy especial, levanto la copa por la radio, querido.

0: Muy bien, loco. Estoy de acuerdo y lo dije ayer, no sé si con... con vos o...
1: No, creo, no, conmigo no, hablamos no, poco ayer.
0: No, iba a decir una cosa, pero no, nada, no, déjalo así.
2: Déjalo.
0: Bueno.
1: Ah, salió el Tano ayer.
0: Un abrazo al Tanito.
1: Salió el Tanito. Pobre, sí, estaba pobre, destruido el Tano.
0: No, yo no lo quiero ni joder, ni joder.
1: No, no lo joda. Igual lo noto
0: porque
1: bastante
0: es
1: tranquilo.
0: Es un tipo... No, sí, pero es un tipazo y la verdad que lo deben estar todos rompiéndole los huevos. Bueno. Vamos, dejamos correr Swing Shuffle y vamos con mucha información.
3: Hablan de fútbol, no saben ahora. La pasa hablando de otra cosa, hablen de fútbol, que lo único que me interesa es el fútbol, no lo otro que están hablando, viejo. Bueno, gracias.
0: Bueno, acá lo que vamos a hablar de falta de fútbol. Repasaba los nombres.
1: Sí.
0: Y es increíble cómo llega esta crisis en River con tanto nombre y tanta plata y con tanta cosa. No hay un. A ver, a lo mejor yo que no sé nada, yo siempre digo de fútbol. No sé nada de automovilismo, por ahí puedo hablar.
1: Sí.
0: No sé si hay un plantel con tanta figura y tanta plata y dónde termina todo, ¿no?
1: Mira, aquel que se quede con una serie de penales donde River quedó eliminado de la Copa Sudamericana, creo, humildemente lo digo, que comete un error. Cuando vos venís de fracaso en fracaso, tenés que mirar para atrás, hacer una revisión de lo que hiciste bien y de lo que hiciste mal. Y ahí quizás empezás a encontrar el nacimiento de los problemas. Yo ayer hacía un repaso, Calito, de tratar de entender principalmente el porqué de este momento, de esta actualidad de River.
0: Sí.
1: Y dije, bueno, voy a ver el último River campeón que jugaba bien al fútbol, de la mano de Martín de Michelis. Cuando Gallardo se va, parecía que el panorama estaba oscuro. Y muchos se preguntaban, ¿y ahora qué? Viste, cuando vos venís de una época tan dorada, donde conseguís prácticamente
0: todo.
1: Y donde se transforma la figura de un técnico muy, pero muy importante, jamás una persona, un nombre, un apellido, va a ser más importante que el escudo y que la institución. Pero sí, Gallardo se había convertido en el tipo que, desde el banco de suplentes, le había cambiado la historia internacional a River. Eso, tan solo con mirar los números y la estadística, es muy claro para tratar de entenderlo. Cuando él se va, la gran preocupación era, ¿y ahora qué? Llegó Martín de Michelis. Rápidamente consigue ganar un título con un River jugando muy bien, con un fútbol de alto vuelo, donde, a ver, yo no digo que a Gallardo lo olvidaron rápidamente, sino como que, bueno, habían dejado de lado lo que había suscitado la salida de Gallardo, para un técnico nuevo, innovador, con otro estilo, con un plantel renovado y que había ganado un campeonato jugando muy bien al fútbol. Después llega la ruptura de los...
0: Y ahí me parece
1: que nos tenemos que parar. Porque desde la ruptura de los, cuando de Michelis critica a los cuatro campeones de Madrid que quedaban...
0: Tengo el momento.
1: ¿Lo tenés?
0: Ahí. Nos paramos en el off.
1: Bueno, para mí termina siendo un quiebre fundamental para tratar de explicar... ¿Por qué hoy River está como está? ¿Qué pasó? Se rompe la relación entre de Michelis, el cuerpo técnico y el plantel. Perdón, me voy a corregir. Se rompe la relación entre de Michelis, el plantel, de Michelis y el cuerpo técnico, o parte de ello. Porque yo sé que con Pinola las cosas no terminaron bien. Pinola se había sumado al cuerpo técnico de Michelis.
0: Sí.
1: Pinola hacía semanas había dejado de ser futbolista profesional. Y Pinola entendía muy bien cómo se manejaba ese vestuario. Pinola entendía los secretos de ese plantel. Entonces, de golpe y porrazo, del día a la noche, pasó de ser uno más a tomar decisiones. Pero claro, Pinola no estuvo de acuerdo con la ruptura de aquel off. ¿Qué pasó?
0: Y ahí,
1: hacemos rápidamente un repaso. Hubo una reunión de Michelis con algunos colegas donde criticó, por sobre todas las cosas, a algunos de los campeones en Madrid. Enzo Pérez, por ejemplo, Nacho Fernández, Milton Casco, a los cuales quizás no iba a tener en cuenta de cara a la próxima temporada. Ese off se rompe, algunos colegas decidieron hacerlo público, los jugadores se enteran y la relación se rompe. Nunca volvió a ser igual. nunca. Claro. De Michele después termina consiguiendo un título, que es el último de River, que es en el 2023 ante Estudiantes de La Plata en Córdoba. Esto es en marzo del 2024, correspondiente al 2023. Pero ahí empezó a fracturarse parte de la relación del cuerpo técnico con el plantel. De Michelis comienza a perder, De Michelis es expulsado de River, y en el medio había un técnico sin trabajo que había fracasado en el fútbol saudí. ¿De quién estamos hablando? De Marcelo Gallardo. Cuando llega Gallardo, un hombre sin trabajo, al cual todos hubiésemos ido a buscar, esto y también sí, hay que marcarlo,
0: sí, sí, bueno,
1: porque con la dirigencia.
0: No, con ese
1: suelto,
0: con ese currículum. Con ese currículum y en ese equipo, en ese club.
1: Vuelve Gallardo, empieza a traer jugadores, que ahora te voy a dar el detalle, pero a Gallardo le da la llave del club. Le dice, bueno, toma, hacé y deshacé como vos quieras.
0: Y no es así.
1: Ahí, exactamente, ahí estuvo otro grave error, que en aquel momento...
0: Ahí sí, realmente era Napoleón, digamos.
1: Absolutamente.
0: Estuve bien ahí.
1: Le dieron superpoderes. Hizo lo que quiso, trajo a los que quiso traer, y la mayoría fueron un fiasco. River invirtió millonadas y los jugadores no estuvieron a la altura. Y hoy nos damos cuenta que por aquello que invirtió River no recuperó absolutamente un solo dólar.
0: Nada.
1: A Gallardo le fue mal, el segundo ciclo fue realmente para el olvido. No pudo conseguir títulos, no compitió en Copa Libertadores de América y Gallardo pegó el portazo, porque hubo también una ruptura entre algunos futbolistas del plantel, caso Acuña, a quien justamente Gallardo había llamado por teléfono y le había pedido que retorne al fútbol argentino cuando le quedaba un año de contrato en Sevilla. Gallardo se va, ¿y ahora qué? ¿Quién viene? Llega Eduardo el Chacho Coudet. Ahora es fácil pegarle al Chacho.
3: ¿Cómo se llama?
1: Decir, Eduardo Germán Coudet.
0: Ya lo desconocen los tipos. Lo desconocen.
1: Porque es cierto que fuiste a buscar un técnico que estaba peleando la permanencia en España, es una realidad, pero es el técnico que mayor consenso tenía. Porque Ramón Díaz nunca iba a ser de la elección de esta comisión directiva. Pasó el periodo de Brito con inversiones millonarias, asume Stefano Di Carlo, que en la previa dice, si yo soy presidente, a Gallardo le firmo un contrato hasta el fin de mi vínculo por 4 años más. Cuando asume, los resultados no eran los mismos. Terminan firmando un contrato por 1 año, porque también el técnico dice, no hagamos un contrato a largo plazo, sino que hagámoslo por 12 meses. Gallardo se asume, llega Coudet, con el consenso de todo el mundo, esa conferencia donde Francesco le dice, lo llamamos, el Chacho lo corrige públicamente y le dice, a mí no me llamó nadie, juro por mi madre y por mis hijos que nadie me llamó.
0: Chao.
1: Bueno, ¿viste cuando todo está mal barajado?
0: Todo.
1: Bueno,
0: todo.
1: El ciclo de Coudet se terminó. Dirigió 27 partidos, ganó 3, empató 4 y perdió 10. Ganó 2 de los últimos 12, ante Blumen y Argentinos. Fue subcampeón del torneo Apertura. Quizás esa final con Belgrano hubiese cambiado el rumbo. Eliminado antes de ayer por Copa Sudamericana ante Independiente Santa Fe, eliminado ante Aldo Civi por Copa Argentina en el medio del Mundial, por eso quizás no tuvo tanto revuelo aquella derrota y eliminación ante un equipo que hoy es el único que no ha ganado un partido en la Liga. Hoy está anteúltimo en su zona con 4 puntos, apenas 2 más que Aldo Civi, que es el único que no ganó. Está 5 puntos de puestos de clasificación a Copas, pensando en el 2027. Undécimo en la tabla general, suma 33. A 1 de Independiente, soñando con estar en la Sudamericana del 2027. Tiene Instituto por encima. A 7 puntos de Vélez, soñando con la Libertadores del próximo año. A 9 de Argentinos e Independiente Rivadavia, soñando con ser el mejor de la temporada. Y el domingo juega ante Banfield. Escudero como técnico interino, aquel que estuvo en Mendoza ante Independiente Rivadavia. Un Coudet al cual creo que el contexto se lo termina comiendo. En los últimos 11 partidos realizó 44 variantes. Le trajeron de todo, no supo cómo ordenar el barco y se terminó yendo por la puerta de atrás. Más o menos un resumen para tratar de entender el porqué de River y su actualidad, porque no nos quedemos con que perdió ante Independiente Santa Fe por penales, porque esto basta con solo hacer un revisionismo, mirar para atrás y encontrar que en 3 temporadas anteriores River incorporó a 39 jugadores e invirtió 180 millones de dólares. ¿Cuántos títulos? Ninguno. El fracaso es de Coudet, de los jugadores que estuvieron, están, y de los que seguirán estando, y de las dirigencias, la que está y la que se fue, que también fueron encargadas de tomar decisiones. ¿Está todo mal? No. Hay cuestiones positivas, River tiene material. Ahora, el presente realmente dista mucho de la realidad que River merece.
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11-23-24-22-22. Tengo brindis. Jorgito Rogerone, brindo por el taladro, por mi familia, por tener salud. Vamos el alargue, lo mejor de la noche. El 22 de Banfield. Un abrazo a Fran de Vicente López. Abrazo, loco. Brindo por la salud, sin eso no hay nada, porque cada uno viva cada segundo, porque nunca sabemos cuándo puede ser el último, y disfrutar de todo lo que se pueda disfrutar, no postergar si está la posibilidad, dejándolo para más adelante. Así que levanto mi copa por toda esta gran familia largueña que se creó, y es de las buenas, porque esta familia la elegimos todos los días, no es la que recibimos cuando nacemos. ¡Chin, chin! Dice el querido Fran Parrilla. Y mira cómo te lo devuelvo. Hoy no laburo y no te puedo escuchar, pero el lunes seguro te escucho. Soy Daniel de Pilar. Salud y brindo por una vida más justa para todos. Nunca es tarde para cambiar. Salud y muchas felicidades. Gracias por pasar igual, Alejandro, y avisar. No estás obligado a avisarnos, pero gracias, gracias por todo. Viernes de Bermú. Brindo por la radio, brindo por ella. También un brindis al cielo, al gran Marcelo, a Dani, a todos los que partieron, pero siguen presentes en el corazón y en la memoria. ¡Salud! Desde Salta, gracias Cali por leer mi mensaje. Muy emocionado, me dejaste, de verdad, dice Sammy Joe. Bueno, gracias, loco, a vos. Abrazo a Rubén de Ministro Rivadavia. Salud por, dice, por la vida, la salud y cada momento que pasamos juntos, por los que partieron y se extrañan, por esta familia elegida, no impuesta. Buen fin de para todos. Agrega Rubén de Ministro Rivadavia.

0: Mayormente nublado en este viernes, 10 grados la mínima, 17 la máxima. Para el sábado, mínima 8, máxima 17, mayormente nublado. Domingo, mínima 10, máxima 17. Estamos en viernes de vermú, donde levantamos la copa por lo bueno que pasó.
1: Buen día, amigo.
0: O lo bueno que va a pasar.
2: Increíble que el cuerpo humano, la cajeta de la madre, boludo. Me levanté, me dolía el culo, la cabeza, todo. Le prometí a la virgencita de Itatí que no iba a volver a tomar más. Me cuestionaba más a mí mismo, ¿por qué pa' que tengo que tomar tanto? No puedo pa' tomar como Lubí, como Chequito, un trago y tranqui. No, el vago tiene que mamarse. Todo eso pensaba, boludo. Ahora que ya estoy de 10, ya me está agarrando una sed, ya es viernes, ya quiero prender el fuego, preparar un fernet. ¡Ah!
0: ...11, 23, 24, 22, 22... Cali punto Fidalgo en Instagram, en la larga en Facebook. Bueno, la noticia, si vos me decías a mí con qué arrancar el día, yo he arrancado el programa con esto, pero reconozco que no todo el mundo le interesa. Sí, si existieran revistas deportivas de los años 80, sería la portada, porque estamos hablando de un piloto que iguala el récord de Lole en participaciones a partir de ahora. Desde el Lole que no teníamos tanta participación y tan importante, pese a que alguno dirá, pero sale octavo, sale decimocuarto, sale. Está en Alpine, que es un equipo en ascenso, con todos sus errores, por supuesto se van a equivocar, se van a mandar macana, no tienen... Están en construcción, estaban en el fondo del mar, era el peor equipo de la parrilla, confiaron en Franco, Briatore tiene ojo clínico, el viejo dice boludece a veces, a propósito, juega con todos, después te puede caer bien o mal el tipo, pero si ustedes ven...

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7: Insisto, si no se van a alegrar, por lo menos córranse del medio. Nada más te puede alegrar que un argentino esté en el primerísimo mundo del deporte. Está entre los mejores 22 pilotos de la Fórmula 1 de los últimos años. Y yo creo que está ya en su desarrollo, te diría que mucho más arriba de lo... Por supuesto, es más arriba de lo que los puntos le dicen. Me lo imagino cualquiera de las importantes donde se dé el hueco, Quique.
8: Ojalá.
7: A ver, me lo imagino. Están al pin para... Porque si lo escuchás a Franco, dice 2020... Dice así, 2027 para estar con puntos más consistentes. O sea, ahora hay carreras en las que no obtuvieron puntos. O sea... La Fórmula 1 es a larguísimo plazo. Para darse una idea, Audi se mete en la Fórmula 1 con el anterior reglamento y se va a entrar cuando cambie el reglamento. Entonces se ponen a laburar en el reglamento de los motores de ahora. O sea, no es que vos tocás un botón y ganás carrera, muchacho, no es como el fútbol. Y así todo mira el fútbol. Recién hablamos del chacho. Entonces, ¿cuál es el plan de Alpine? Que si funciona con el viejo Briatore, es el año que viene lograr más puntos. Y en el 2028, podios. ¿Entienden? No, ahora, puede lograr un podio más seguido y por ahí ganar una carrera. Pero no está ni siquiera en los planes porque saben que no lo pueden hacer. Entonces, vos lo escuchás a Juan Tito, que está con la computadora diciendo, no ganó nada. Y no ganó nada y no va a ganar nada. Porque el plan no es ahora ganar nada, porque no les da. Entonces, vos tenés que evaluar el mejor resultado con lo que tiene y saber que va a seguir avanzando y que va a estar por muchos años, y que en algún momento, a mí me da alegría todos los días, donde larga ya está, me dio alegría, porque conozco del deporte, pero los que no lo conocen, bueno, les va a dar alegría algún día, cuando ganen, pero no es fútbol esto, no es un deporte, acá hay máquinas que funcionan, si la máquina no funciona, los cuatro tipos que cambian la goma, la cambian mal, el estratega te dice salí ahora y hay un auto y le pone un tapón, No es solo el piloto, es un montón, de un conjunto de cosas. Insisto, Max Verstappen no ganó ninguna carrera este año. ¿Y entonces?
8: ¿Qué decir, no?
7: Levanto la copa por Franquito. Soy hincha, más que seguidor de las noticias, soy hincha. Y de hecho armamos un canal con los chicos que se llama Sorry Mate TV, que los invito a ver ahí, que explicamos un montón de cosas. Hoy me extiendo, yo sé que alguno dirá otra vez con esto, porque no le gusta, viste, se pone. Déjenme ser feliz un día. Ya después, la semana que viene, se suben al canal donde estamos nosotros y pueden seguir disfrutando. Pero me piden más de fútbol, Quique.
8: Bueno, Calito querido, ayer se confirmó finalmente una buena y una mala noticia para Boca. Ya veníamos de lo que había sido la fractura del peroné del chico Tomás Aranda antes de ayer. Ayer se confirmó que finalmente no dio los resultados esperados el bloqueo en la zona lumbar de Adam Vareiro. Y el propio futbolista, junto a los médicos, se encargaron de tomar la decisión de operarlo. Se va a operar de la zona lumbar. Vareiro se pierde lo que resta del año y la intención es estar apto físicamente para la pretemporada que se va a realizar en enero. Otra baja sensible, porque si bien ha llegado Ener Valencia, el Vasco todavía no pudo contar con Vareiro. Vareiro se lesiona el año pasado y el Vasco nunca pudo contar con él, porque en la pretemporada él empieza a hacer el recondicionamiento físico, pero siempre tuvo molestias y se resentía de la molestia y nunca estuvo a las órdenes del Vasco. Nunca pudo contar con Vareiro, que desde que llegó realmente rindió. El tema es que las lesiones otra vez lo marginan. Se hizo el bloqueo que se había hecho Cavani, ¿te acordás?
7: Sí.
8: Bueno, no dio resultado, se va a operar y es una baja sensible. Lo positivo es que la fecha Boca la va a comenzar mañana viernes.
7: Hoy viernes.
8: Uy, estoy perdido, perdón.
7: Está bien, porque no, es un error común.
8: Te juro que
7: estamos brindando, Quique, ya. Tranquilo, que mañana te tomás. No, salimos mañana.
8: Igual está bueno, porque viste cuando. Lo malo es cuando vos decís, che, mañana miércoles, y te dicen, che, no, mañana es martes.
7: Claro.
8: Te querés morir.
7: No, mañana viernes, no, yo hoy es jueves. Sí, te entendí. Está
8: bueno, ¿viste? ¿Me entendiste?
7: Sí, dale.
8: Bueno, hoy juega Boca, Calito. Hoy juega Boca. Qué locura todo esto. Y lo positivo es que Paredes va a estar dentro de los concentrados. No va a ser titular, se viene recuperando de una fuerte distensión, pero el Vasco entiende que lo necesita y por eso Paredes vuelve a estar concentrado en el banco de los suplentes. La pregunta es saber si cambia el esquema ante la ausencia de Aranda, si lo pone de titular a Villa junto a Flores y a Merentiel de 9, o si agrega un mediocampista más para tratar de tener más control del juego. No hay nada confirmado, la realidad marca que Vareiro va a ser operado en los próximos días y que Paredes vuelve a estar concentrado en Boca, que juega esta noche 21:30 ante Lanús en el regreso a la Bombonera del conjunto Xeneize.
7: Esto es Summer, música nueva, te ponemos musiquita nueva, clásicos de todo, Le mandamos un abrazo grande a Fernando de Parque Chas, dice, brindo por los afectos, los buenos modos y el cálido abrazo. Abrazo a Carlito Flores, que dice, brindo por los locos de la terraza. Los tres locos de la terraza, no, son los cuatro locos de la azotea, eran cuatro. Muy buen fin de semana para todos. Abrazo, Carlitos. Abrazo a todos. Aquí estamos hasta las 5. Quédate, Quique, O dormite, qué sé yo.
8: No, jamás. Yo jamás me dormiría al aire.
7: Hijo de puta, qué sé yo.

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0: Señoras y señores, es viernes, claro que otro día va a ser. Están los platenses del vino, los tipos que más saben de la mejor bebida de todas. Pablo Amado, Mario Ruzmando, Pablo Amado, dos tipazos, dos amigos en los que nos juntamos a hablar de la mejor bebida de todas. Mi nombre es Cali Fidalgo, conduzco a la larga desde hace 24 años y me encanta el vino también. ¡Hola, amigos!
1: Hola, Carlito, ¿cómo andás? Superior y mejorando al borde de lo fantástico en esta ocasión.
0: Sí.
1: Y siempre. Hola, Mario, en la audiencia.
2: ¿Cómo va la cosa? ¿Todo en orden? ¿Todo bien?
0: Triste y jodida la vida. Y en otra miran, ¿qué?
2: Sí.
0: Claro.
2: Todo bien, andan.
0: Sí, por sí, él. ¿No? ¿Y sí. qué vamos a decir? ¿Viste que?
2: Sí, por eso.
0: Yo
2: lo decía.
0: Sí, a veces. Sí, sí, porque... Mire, oye, che, ¿cómo te va? Bien, ¿qué le va así al tipo? No, la verdad que tengo... Nadie quiere escuchar los problemas del otro, ¿sabía vos, no?
2: No,
0: entonces
2: pues,
0: vos cuando le decís, empezá, ¿cómo andás? Le tenés que decir bien, porque cuando le decís, no, mirá lo que pasa que... Bueno, listo, ¿qué querés? ¿Cuántas docenas de huevos querés? Te dice el tipo.
2: Sí, es así.
0: Bueno,
1: what?
0: Dale. Bueno, vamos a empezar con el tópico, dale, para que estoy contestando un mensaje.
2: Qué grande. Contestando un mensaje.
0: Sí. Y tengo que hacer dos cosas a la vez, hermano, no puedo con todo, dale.
2: ¿Recuerdo el tópico?
0: Dale.
2: Bueno, de los vinos que recomendamos, ¿cuál probaste y más te gustó? ¿Hay respuestas o no probaron nada?
1: Claudio de Padua, dice, hola platenses. Les paso la lista por orden de los que más me gustaron. Las Perdices. Calia Criolla.
2: Oh, privado. Bueno, ahí. El Calia Criolla. Y Las Perdices también, que es una bodega que hace vino muy rico, redondito, y tiene distintas cepas.
1: Privado Pinot Noir.
2: Oh.
1: Nieto Senetiner Blend.
0: Bien.
1: Sí. Y... Castore Bonarda.
0: Bien.
1: Dice, también concuerdo con Cali que un vino de los llamados comunes que mantiene su vigencia es el Echar Privado Torrontés. Abrazos.
0: No solo mantiene su vigencia, sino que estamos, que los tres consideramos que es tal vez el mejor vino relación calidad-precio de la República Argentina, junto con otro que lo volví a probar y ya se lo recomiendo en este preciso instante, porque me acordé, el coágulo pegó y dije, con el Marcus Merlot, que fue uno de los primeros vinos que probé, que siempre fue un vino relación calidad-precio. Sí. Estaban 6 lucas, 6 y pico. Marcus Merlot.
2: Sigue teniendo la etiqueta grande blanca, ¿no?
0: Cambió, la jornaron, pero es la del mapa Río Negro, el Alto Valle.
2: Bien,
0: y ahora viene
2: bien,
0: con
2: bien,
0: el loguito
2: bien.
0: Abajo de la del nombre de la bodega, Humberto Canale. ¿Sí?
2: Perfecto. Perfecto. Pero bien. Bueno, se ve que... Que probó varios de los vinos, coincidió en el gusto nuestro. La verdad que sí, bien ahí.
0: Bien, muy bien.
1: Bueno, Andrés, que manda saludos y escribe desde Tierra del Fuego. Hola, platenses. Hace unas semanas en el supermercado vi un tinto de Las Perdices y recordé el comentario que habían hecho. Así que me llevé un Cabernet Sauvignon. Espectacular.
0: Bien.
2: Sí.
0: Bien. La gente se va metiendo después, en el mundo del vino. Perdón, Paulín. Cuando arrancamos en el alargue hace 24 años, yo hablaba de vino, me recontraputeaban todo. Por supuesto que cambió todo, cambió el la gente, pero también el laburo de ustedes acá es fundamental. Yo te digo, que la gente haya sentido que estamos hablando, porque tomar vino es parte de la cultura argentina, ¿sí? Y está en la mesa de todos desde hace décadas. Bueno, ¿qué más tienen? Perdón.
1: Bueno, y después hay una consulta, una pregunta en realidad, que dice Carlos Rojas, quería consultar, dice, ¿qué tal es el vino O2 de Bodega Yandón? ¿Sigue existiendo? Pregunto, porque estuve googleando y la verdad no lo encontré, me pareció que era más que nada un frisante que otra cosa.
2: No, ese no lo tengo. Sí había uno hace muchos años que llamaba A Dos Voces.
1: No, pero los dos sí me acuerdo, pero no existe más. Yo me acuerdo de haberlo comprado. Era un blanco y un tinto. Pero hace mil años te estoy hablando de esto.
2: Sí, no, por eso. Eso no.
1: Bueno. Listo. Y después, a ver, Capos, saludos desde La Rioja Capital. Ahora una pregunta, ¿qué vino recomiendan para comer una cabeza guateada?
2: ¿Qué vino?
1: Yo ya le recomiendo, sí, dale.
2: Un Cabernet Sauvignon podría ser. Sí, para cual. Mí, un Cabernet Sauvignon estaría muy bien.
1: Puede ser un Malbec Reserva o Gran Reserva también.
2: Sí,
1: algo con cuerpo, digamos.
2: Sí, algo un poco más. Ya como digo, pero al menos a mí que me gusta el Cabernet, yo voy por el Cabernet, enseguida dije voy por ahí, pero puede ser un Malbec, como decís vos. El tema es que sea un vino que tenga un poco más de estructura.
1: Y después, en el listado que publicaste, Cali, vos, de los vinos que recomendamos la semana pasada, la gente sigue escribiendo y te comento que, por ejemplo, Fernando Maturana dice, Mendel, mamita, qué relación precio-calidad. Y los demás también. Carlos de Flores, saludos a los platenses y gracias por sus consejos. Hay para todos los gustos y bolsillos. Fernando Maturana, el mismo que hablaba del Mendel, dice, te sumo el Cerval Franc y el Portillo Merlot.
2: Y bueno, es uno de mis recomendados, justamente.
1: Ese que
2: hoy
1: tomé yo. La semana pasada lo tomé.
2: Cerval Cabernet Franc, sí, que lo voy a estar recomendando.
0: Es hermosa. Yo fui a visitarla. No sé si tiene visitas. Yo fui a la bodega con el querido Pepe Martínez una vez. Es a Tamisque, ¿no? La bodega de la Cerval, sí.
2: Sí.
0: Y tiene el techo de teja, ese. Unas tejas. Piedra, algo así. Bueno, no sé. Hermoso, ahí cría salmones, si no me equivoco. Muy lindo lugar, yo no sé si creo que hay visitas. Así que, bueno, averigüen, viejo, qué sé yo. El tipo daba una información y terminaba que nadie entendía nada.
2: Pero si no pueden ir ahí, que compren el vino, que está bueno, ahora vamos a hablar.
0: Bien, sí, ¿Qué más?
1: Portillo Merlot, Tempranillo o Cabernet Sauvignon, dentro de la línea Portillo. Bien. Seguro, sí. Dice, ya lo dijeron.
2: Sí, es una línea de vino que funciona muy bien, de bodega Salentein, y que vale de 4.500 pesos, una cosa así.
1: Luis, el Cuervo de Paso del Rey, dice, platenses queridos, siempre recomendando buenos vinos, un abrazo grande. Y justo José Durquiza, sí, figura en el Facebook, pero es Carlos Dersi, me parece, si mal no recuerdo, aunque no puso el nombre, dice, saludo de Banfield, país donde abundan los borrachos. Bueno, nuestra bebida nacional. Y el próximo tópico, Cali querido, de mi corazón, es, ¿de qué provincia te gustan más los vinos? Simple.
2: ¿De qué provincia te gustan más los vinos? Bien.
1: Sí.
2: Perfecto.
1: Puede ser, pará, porque puede ser que te guste un varietal de determinada zona, región o de determinada provincia. Por ejemplo, a mí los blancos me gustan muchísimo, los blancos del sur, por ejemplo, de Chubut y de Río Negro. Lo mismo que el Pinot Noir. El Cabernet Sauvignon, claro, el Cabernet Sauvignon lo prefiero más, como me gustan la clase de vinos más corpulentos y más fuertes, los del Nova. Por ejemplo, el Cabernet Sauvignon de Salta me encantan. Así.
0: A mí me gusta, yo soy medio promiscuo con la vitivinicultura. Por ejemplo, me gustan los Merlot del Sur, me encanta.
1: Sí.
0: Ahí nombré uno.
1: Sí.
0: Y después, bueno, en Salta me gusta mucho la potencia de los vinos de Salta también. O sea, depende del momento.
1: Está bien.
0: Qué sé yo, viste, hay día que querés comer milanesa, otro día querés comer arroz con pollo y otro día querés comer asado. Por ahí voy. En la diversidad, bueno, en la diversidad está el gusto.
1: Sí.
0: Bien. Bueno, ¿qué más te queda, amigo?
1: Nada.
0: Bueno.
1: Nada más.
0: Bueno, el tópico ya lo dijimos, ¿no? ¿Sí o no?
1: Sí, señor. Okay. ¿De qué provincia te gustan más los vinos?
0: Ahí está. 11-23-24-22-22, cali.fidalgo en Instagram, @ Mario Ruzmando en Instagram, Pablo E. Amado en Instagram. Bueno, nos vamos con los vinos relación calidad-precio de la semana, estos vinos que los muchachos eligen y nos dan para que nosotros podamos disfrutar, vinos que ayuda al bolsillo porque pagás una guita y vos decís, este vino vale más de lo que pagué. Arranca Pablo Amado.
1: Empezamos con un blanco, con Ferus, Blanc de Blancs, de la bodega Falasco Wines. Es un vino que tiene 4 varietales, 45% de Viognier, 25% de Semillón, 20% de Sauvignon Blanc y 10% de Torrontés. Es muy rico, muy fresco, se sienten los aromas característicos de cada varietal y es muy jugoso, muy elegante. Y la verdad que está muy bueno para acompañarlo más que nada con algún pescado, algún sándwich, esos quesos y pastas livianas.
0: Con un califidalgo.
1: Y es bastante accesible. Sí, también. Con califidalgo.
0: Un pescado, un pescado. Dijiste un pescado.
1: Ah, bueno.
0: Agarramos los chistes, la puta, pues, ¿te parece?
1: Sí. Se consigue en vinotecas. Ferus Blanc de Blancs. Precio promedio de Falasco Wines. Bodega, 12.000 pesos.
0: El primero de Marito.
2: ADN Uco Suelos, así se llama la línea.
0: Sí.
2: Es un Pinot Noir de bodega Finca Buenaventura. Un Pinot Noir, la uva viene del Valle de Uco. Un poquito más de color, no de color, sino de intensidad que el resto, que muchos o de la mayoría de los Pinot Noir. Cuando encuentren un Pinot Noir un poquito más intenso ese color, es generalmente porque tratan de hacerlo un poco más comercial, ¿no? Porque generalmente uno cuando toma algún vino y lo encuentra muy clarito, me estoy refiriendo al consumidor de a pie, parece como que es menos vinos o algo. Entonces, cuando...
0: Ahora, vos decís consumidor de a pie, y si el tipo se toma un colectivo, ¿qué pasa?
2: Bueno, ahí ya no es de a pie. O bueno, o es de a pie porque también tomó el colectivo.
0: Tú, y si
2: no,
0: tiene no un auto, y si tiene un auto el tipo, y bueno, se lo compró, en un plan de ahorro previo, ¿y qué hacemos con ese?
2: Y bueno, igual caminó un poquito, al menos hasta subirse al auto. Bueno, el consumidor de a pie, aquel que le gusta el vino y no tiene por qué saber un carajo de vinos, toma eso, vino y listo, y ya está, y es suficiente.
0: No me explique nada, Romando, dame que me dame la botella.
2: Pero tiene un poquitito más de color por esto, en el caso del Pinot Noir. Rico vino, fresco, frutado, cerezas, un Pinot Noir directo. ADN Uco Suelos, Pinot Noir de Finca Buenaventura, con un precio cercano a los 8.000 pesos.
0: El 2, Pablín.
1: Bueno, voy a recomendar un Cabernet Sauvignon Virgen, Cabernet Sauvignon Orgánico de Bodega Domaine Busquet, una bodega que hace todos los vinos orgánicos.
0: Todos.
1: De hecho, está certificada, exactamente. Es un vino joven con tapa rosca. Digo joven porque no tiene paso por madera. Y ahí podés apreciar todo lo que es la fruta bien roja y bien marcada, como lo es la ciruela, la mora, la cereza. Y es un vino fresco, de cuerpo medio a alto, en realidad. Está bueno para comerlo, por ello lo tomé la semana pasada también, le voy comentando un poco de lo que he tomado, uno de los que dice Mario, el Cerval, y este Virgen Cabernet Sauvignon, lo tomé con un asadito, y la verdad que no le tenía confianza en el maridaje, pero me convenció directamente. Cómprenlo, se consigue, a veces lo encuentran en supermercado, pocas son las veces. Y si no, en vinotecas, tiene un precio promedio de 12.000 pesos.
0: Bien, bien, muy bien. Seguimos, querido Marito.
2: Tucumán Reserva Cabernet Franc de Bodega Boudeguer. La amabilidad de la primera zona, siempre digo, con relación a esta línea de vinos. Estamos hablando de...
3: Buen día, amigo.
2: Primera zona es Luján de Cuyo y Maipú, ¿no? En Mendoza. Un vino que combina los dos principales descriptores del Cabernet Franc, la nota de frutas, roja, por supuesto, como todos los tintos, y también esa característica muy particular de frescura, de menta, eucalipto, mentol. Entonces, esta combinación lo hace bárbaro. Esa entrada dulce de la fruta y después en el retrogusto toda esa frescura que lo hace de medio a largo de boca, redondito también, muy pero muy interesante. Tucumán Reserva Cabernet Franc de Bodega Boudeguer también se lo consigue con un precio cercano a los 8.000 pesos.
0: 11, 23, 24, 22, 22, Cali.Fidalgo en Instagram, en la larga en Facebook, estamos con @PabloEAmado, @MarioRuzmando. Ya está ahí la lista de vinos en nuestro Facebook y por supuesto también el tópico para que lo puedan maniobrar.
3: Increíble que
0: no, no, bueno, tranquilo, señor, por favor. Por favor.
2: Qué mal que anda ese tipo, ¿eh?
0: Uno más, Pablito.
1: Guggenheim Estaciones, Malbec, el varietal de bodega Guggenheim Wines, un vino del Valle de Uco de Mendoza, en la zona de Tupungato. Tiene solamente, mira, 4 meses de crianza en roble americano. Es un vino joven, con todas esas frutas rojas como la ciruela, la cereza negra y esos aromas a chocolate y vainilla que es producto del paso del roble americano. Es un rico Malbec, la verdad, para los que están empezando incluso en el mundo del vino, se consigue en vinotecas y en supermercados. El precio promedio o cercano, como dice Mario, del Guggenheim Estaciones Malbec es de 8.000 pesos.
0: ¿Qué más tenés, Marito? Marito, ¿qué tenés?
2: Altitud es la línea. Voy a recomendar el Malbec de bodega de Luna. Rico vino, redondo, con cierta estructura, fruta limpia, y de fondo aparece algo del aporte de la madera, pero en forma muy, pero muy sutil, como un condimento, como tiene que estar o como se tiene que percibir la madera, ¿no? Rico vino este Malbec, que era una línea de vinos, como hay muchas de los que hemos hablado, que antes era más cara y de buenas a primeras la empezás a encontrar con otros precios. Pusimos un montón de ejemplos, sí, y este es uno más. Altitud, la línea Malbec, bodega de Luna, se lo consigue con un precio cercano a los 10.000 mangos. Estoy dando algún manguito más porque acá en La Plata se consiguen más baratos que en Capital.
0: Si no me equivoco, en la lista de relación calidad-precio llega el cuarto de Pablo E. Amado.
1: Bueno, voy a estar recomendando un blanco, un torrontés de la bodega cooperativa La Riojana. Se llama Tilimuki Torrontés Orgánico. Un vino, bueno, como bien lo digo, de la provincia de La Rioja, bien expresivo, un torrontés bien auténtico, eso quise decir, sí, me trabé. Un vino bien auténtico.
0: Deja de imitarme, boludo.
1: Con todos los aromas bien característicos de ese varietal, esos frutos cítricos, los aromas azares, el mango, toda esa floral. Todo eso floral que aparece en un torrontés, sí, bien riojano, bueno, y que sobre todo es muy rico y el precio está bueno. Que siempre, cada vez que recomendamos algo de esta bodega, siempre terminamos en lo mismo, en el tema del marketing y en el tema de que no tiene tanta difusión como pueden tener otras clases de bodegas vino que están en este rango de precio.
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2: 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Un vino... que tiene alguna reminiscencia de los años 90, mediados de los 90, comienzo de los 2000, esos vinos con estructura, que tienen ese esa madera flor de piel, si se quiere, se percibe mucho. Es, insisto, para gente que le guste ese tipo de vinos, apunta a eso, ¿no? No son, si se quiere, tiene algo de modernidad, no son tan, o no es tan masticable como sucedía con los vinos noventosos y con el exceso de madera. En este caso, tiene esa impronta, tiene ese recuerdo, pero es un poco más fluido, es un poco más refrescante, pero sigue teniendo esa vainilla, ese chocolate, esa fruta roja no cocida, pero bien madura y bien presente. Rico vino, un vino con estructura, peso, rico. Hermandad Merlot 2022, Bodega Falasco, se lo consigue con un precio cercano a los 25 mil pesos.
13: ¡Uy! ¡Uy! ¡Uy! ¡Uy!
0: Los platenses del vino, Mario Rosmando, Pablo Amado, Pablo Amado, Mario Ruspa... Mario Rosmando, dije. Mario Rosmando, los platenses del vino, que nos traen todas las recomendaciones semana a semana, pero sobre todo porque son amigos y buena gente. Nos falta la empanada y nos falta el asadito para juntarnos. Señora, señor, hasta la próxima. Nos vemos, nos vamos hoy con un tema que eligió Pablo.
1: Sí, señor, nos vamos con Persiana Americana, del año 86, del álbum Signos de Soda Stereo.
0: Muchachos, gracias, abrazo.
2: Abrazo.
1: Abrazo. Chau, chau.

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1: Esto no se detiene en este 2000 lunes 11-23-24-22-22. Cali.fidalgo en Instagram, me la largo en Facebook, arroba Quique Pellenberg. Ahí volvemos.
2: No saben nada.
1: Bueno, para un poquito. Bueno, Quiquito querido, contame lo del Dibu. Al final se terminó la novela y ya tenemos confirmación.
3: Bueno, firma hoy. El Dibu Martínez será nuevo arquero del Chelsea, un paso muy, pero muy importante en su carrera después de haber estado 4 temporadas en Aston Villa, de haber ganado el último título de la Europa League ante el Friburgo. Él necesitaba un salto de calidad y creo que en el equipo azul la va a tener. No va a ser compañero de Enzo Fernández porque Enzo está próximo a firmar con el Manchester City en una transferencia que va a rondar los 140 millones de dólares. El Dibu pasa del Aston Villa a Chelsea en una cifra cercana a los 8 millones de dólares. Tiene 33 años, da un paso gigantesco en su carrera y va a ser nuevo arquero del Chelsea, el equipo de Stamford Bridge.
1: ¿Qué arriba estás, eh? ¿Eh? Bájame
3: sí,
1: un...
3: No.
1: Bájame un cambio, ¿eh?
3: ¿Sabes lo que pasa?
1: ¿Qué?
3: ¿Sabes lo que pasa? ¿Qué? Este programa a mí me motiva, Calito.
1: Sí.
4: Buen día, amigo.
1: Vamos a repasar un poco los conceptos de la conferencia de prensa, por lo menos puntos clave, hablando del futuro de River, que por lo menos hoy es sombrío, veremos si lo pueden dar vuelta, pero viene complicado, ¿no?
3: Bueno, en conferencia de prensa, Coudet, acompañado por el presidente Stefano Di Carlo, anunciaron la salida después de 27 partidos. El detonante fue la eliminación ante Independiente Santa Fe por los octavos de final de la Copa Sudamericana. Vamos a compartir la palabra del ex técnico de River, y en cuanto al futuro, el nombre que quiere la gente es un nombre que en River, o por lo menos en esta dirigencia, está vetado, sí, como Ramón Ángel Díaz. De momento, el domingo ante Banfield van a dirigir Poncio y Escudero, y habrá que ver, porque Crespo tiene trabajo, Almeida tiene trabajo, algunos hablan de Bielsa, yo lo descarto.
1: No, yo lo descarto. Sí. ¿Con qué quieren solucionar este quilombo?
3: Dice. Claro, ahí está el tema.
1: Y dice, vamos, tenemos que hacer una demolición. Dice, bueno, traigan sí, una bomba nuclear. Dice, no,
3: para. No, Marcelo, no.
1: No.
3: Bueno, hoy hablar de nombres propios, podemos hablar de los nombres que están sin trabajo. Pero solamente Stefano Di Carlo y la comisión directiva saben cuál es el camino a tomar. Lo cierto es que Coudet, después de 27 partidos y 6 meses en el cargo, ha dejado de ser el técnico de River. Lo compartimos.
5: A partir de lo que fue el partido de ayer, Chacho nos ha expresado a Enzo y a mí en una conversación privada su voluntad, que es de dar un paso al costado. Nosotros todo este proceso lo iniciamos con enorme convicción, con determinación, y hemos respaldado siempre de manera categórica todo lo hecho en este tiempo que al Chacho le ha tocado ser entrenador del club. Con esa convicción lo hemos acompañado, y también de esa misma manera lo acompañamos en esta decisión, que es su decisión personal. Creemos que la manera correcta, institucional, respetuosa y agradecida de hacer esta salida era con esta presentación, dando la cara acá, las mismas personas que nos encontramos en este mismo estrado al momento de anunciarlo como entrenador. Creemos que el profesionalismo, la capacidad, el compromiso, la seriedad, la metodología, la disciplina de trabajo de Chacho y ni hablar la calidad humana, merecía un cierre acá, agradeciendo en nombre del club por este recorrido y esta situación ya incómoda que te tocó administrar este tiempo, Chacho, por lo cual de nuestro lado es comunicar simplemente, y por eso y se, espero sepan entender la cuestión de preguntas, no preguntas, porque es dar a conocer nada más una decisión que hemos tomado de común acuerdo a partir de la voluntad de Chacho y con el acuerdo con Enzo de esta salida, pero creemos que la manera

0: correcta, respetuosa y agradecida para con alguien que tiene mucho que ver con este club, no solo por lo reciente, sino por todo lo que ha dado tiempo atrás en su calidad también de jugador, por ser un hombre de la casa, era lo que correspondía. Por supuesto, ahora le voy a dar la palabra al Chacho para que haga su balance y reflexión final respecto de todo, pero también quería agregar que el entrenador interino del club será Leo Poncio, y que estará acompañado y contará con la apoyatura de Marcelo Escudero y todo su equipo, que también ha hecho varias transiciones del estilo y que le dará soporte en todo el proceso a Leo, que creemos que tiene todas las aptitudes y se ha preparado en todo este tiempo junto con nosotros ya varios años para administrar esta situación de transición. Así que ese es un poco el balance y las conclusiones que queríamos compartir, que entendíamos que correspondía compartir de esta manera. Así que, Chacho, de corazón, gracias por todo y adelante.
1: Bueno, un poco lo que decía el presidente en cuanto al balance, rápido y no tan puntual desde lo deportivo. Tuvimos un arranque, creo, a nivel de deportivo, personal, bueno, poder jugar una final, poder ser primero en un grupo de clasificación de Copa, y después esta segunda mitad, donde realmente no hemos arrancado bien, y donde hemos dicho de un principio que había un proceso donde la conciencia también de que ese proceso en River es muchas veces insostenible en cuanto al tiempo sin los resultados, y soy el primero que se puso los plazos y tenía en claro de que acá en este club hay que ganar y jugar bien. En cuanto al juego, me parece que en los últimos partidos habíamos empezado a encontrar cosas buenas que se iban a ir sosteniendo a partir de jugar cada vez más por las circunstancias que todos saben, y que los jugadores se iban entendiendo mejor, pero también la necesidad imperiosa de vuelvo a ser reiterativo, de sostenerlo a través de los resultados. No se nos da, ya lo vienen viendo ustedes en los últimos partidos. No es solo echarle culpa ni a la desgracia ni a la mala suerte, pero viene sucediendo muchas cosas, hasta inclusive ayer, donde es un partido para golear tranquilamente y terminamos sin la clasificación en la Copa, y me parece que eso ya fue un punto de inflexión, un punto determinante, y lo he dicho desde el primer momento. Los plazos son los lógicos, lo que requiere este club, y las exigencias. Me encanta la exigencia, me encanta la exigencia de este club. Soy un agradecido a este club, a su gente. Así que simplemente agradecer a todos, a los trabajadores, a los directivos, a mi cuerpo técnico, no correr para el costado a nadie, porque todos han tenido participación, y sobre todas las cosas agradecido para con los jugadores, que sin duda hemos armado un gran plantel, que en el tiempo va a dar muchísima alegría, de un nivel técnico, de la parte deportiva y humano realmente altísimo, y creo que las cosas, el tiempo las va a poner en orden, así que seguramente va a ser un plantel que va a darle a River mucha alegría, muchos títulos, y bueno, yo desde mi lugar, ahora de afuera, apoyando y bueno, y simplemente deseando lo mejor. No tengo mucho más para decir, simplemente gracias a, le vuelvo a decir, al hincha, al club, a todo, a ustedes por el tiempo compartido, y bueno, simplemente la explicación que tenemos para dar es que esto es fútbol y a veces las cosas salen así. Así que bueno, desear lo mejor y darle un punto final a esto. Muchas gracias.
2: Bueno, ahí estaba, Quiquito. Cerrame esto, por favor, te lo pido.
3: Bueno, se despidió después de lo que veníamos marcando. 27 partidos, 6 meses en el cargo. Nunca le pudo dar identidad. Más allá de haber llegado a la final del torneo Apertura, de haberla perdido ante Belgrano de Córdoba, creo que fue lo más cerca que estuvo de un título, pero futbolísticamente siempre estuvo lejos de plasmar una idea. Aquella que, por ejemplo, sí le pudo dar a Racing campeón, pero hace 7 años. River le quedó grande, el contexto le quedó enorme a un técnico que para mí estuvo bien elegido, pero a veces los tiempos de los entrenadores no coinciden con los tiempos de una institución tan grande como el Club Atlético River Plate.

0: Bruce Springsteen, The Boss, Glory Day, sonando en este viernes de Bermú. Esperamos los brindis en el 11-23-24-22-22, Cali.Fidalgo en Instagram, el alargue en Facebook. Unos mensajes por el día de la radio que quedaron ahí en el contestador. A ver qué dice la gente.
1: Hola Cali, buenas noches. Hola Guillermo, de acá de Mendoza. La radio para mí es una gran compañía. En este momento estoy de guardia, trabajo en la policía de acá de Mendoza, así que nos acompañan todas las noches que me toca el turno, los escuchamos.
2: Primera vez que escribo, hace mucho tiempo que te escucho, para mí la radio es compañía, soy taxista, así que, y siempre trabajé de noche, así que bueno, son mi compañía constante, y bueno, tu programa especialmente, ahora he vuelto a escucharlo, me fui a vivir afuera 3 años, viví en Brasil 3 años, ahora vine por 6 meses, y bueno, estos 6 meses me subí al taxi a trabajar y a seguir escuchándote, siendo mi compañía. Terminamos juntos porque hago el relevo a las 5 de la mañana, así que me acompañas toda la madrugada y yo te acompaño todo el programa. Un beso, abrazo, genial lo que me hace sentir.
3: Hola Cali, buenas noches, excelente programa. Y para nosotros la radio es como nuestra familia, es nuestra única compañía que tenemos durante la madrugada. Saludos desde acá de Orán Salta, de parte de Nahuel y Tania.
0: Abrazo, chao querido. 11-23-24-22-22, Cali.Fidalgo en Instagram, me la larga en Facebook. Esto no se detiene, ojo, cuidado.

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1: Yo no sé si... Vamos, ponemos... ¿Cómo que no?
2: Parece ¿cómo? Que... Se niega.
1: ¿Cómo se va a negar? Es inaudito. No, ¿sabes qué debe haber problema? El operador se niega a poner la cortina.
2: Debe haber problema con la música. Debe ser por eso. Debe haber problema con la cortina.
1: No sé. Dale, hermano, que no puedo sin la cortina.
2: Ahora ya directamente no va ni lenta ni nada.
1: No, ¿qué tiene que ver?
2: ¿Vos fuiste a Warnes a conseguir...
1: No, pero es de él que bueno, no lo ponen mal. Ponerlo en marcha, dale, hermano. Dale. Una locura esto. Bueno. Sí, estoy seguro. ¿Cuándo me equivoqué? Bueno, no lo diga. Bueno, no lo diga. Vale. Arrancado. Último momento. Quedaron de la nuca.
2: ¿Qué pasó? ¿Dónde? ¿Quiénes?
1: Quemaron drogas en un pueblo de Indonesia y drogaron a todos sus habitantes.
2: ¡No! ¿Qué es la música de...?
1: Esto se escucha en este momento en las radios de la localidad de Tangerang. Vamos todos. Tres toneladas de marihuana.
2: No.
3: ¡Hay pasto!
1: 1,800,000.
2: Ese es el juez, ¿no? Que está, sí. Que tiene adelante.
1: 1,800,000 de metanfetamina, toda la hoguera.
2: No.
1: Y por las dudas le echaron a la receta 2,538 pastillas de éxtasis.
4: Fuma tu porrito, vas a ser feliz. Eso te va a hacer feliz. Tu vida va a cambiar.
2: O sea que... ¿Todo eso lo que quemaron?
1: Sí, los tipos cumplieron con su deber, pero evidentemente no...
3: Este tema habla del...
1: No le encontró la vuelta, ¿no? Policía de Indonesia no hizo más que cumplir con su deber. Sin embargo, terminó por drogar a todo el pueblo al quemar toneladas de droga.
2: Pobre mujer. Pobre mujer, pobre hombre, pobre todo, hasta los ropes. Todo.
1: Falopa que había sido confiscada a unos contrabandistas en las aduanas del aeropuerto.
2: Este es el juez justo, que está aplicando a la gente, ¿no? El tipo estaba ahí supervisando todo.
1: Dice que le decían al juez, ¿qué hacemos con esto que lo enganchamos? ¡Liberalo a todos!
2: ¡Liberalo, dale!
1: Sí, vamos al bar.
2: ¡Vamos!
1: Sí, pagale una bebida a los muchachos.
2: Dale, invito yo.
1: Sí. Che, qué hambre que hay, ¿eh?
2: Sí.
1: Ese tipo. Tráete un lodolomito completo.
2: ¡Ey!
1: Dale, vení.
2: ¡Qué bárbaro!
1: El problema es que estos muchachos... El humo se expandió rápidamente con el viento.
2: Me imagino. ¿Eh? Fue a la casa, por ejemplo, de doña...

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9: Pensando en el ingreso a copas internacionales del año próximo, uno tiene que rápidamente entender que River debiera salir campeón del torneo local o por tabla general tener algún que otro acceso, ya sea a la Libertadores, algo que hoy parece utópico, por tabla general digo, o a la Sudamericana. El candidato de la gente es Ramón Ángel Díaz. Ahora, la pregunta es, ¿esta dirigencia aceptará la vuelta de Ramón sabiendo las grandes diferencias que existen entre el ex entrenador y los actuales dirigentes? Recordemos que hace poco Ramón dio una conferencia de prensa donde prácticamente a Francescoli lo destrozó.
10: Acá, igual te puedo poner un punto ahí.
9: Sí, claro.
10: En la política, porque esto es política, digamos. Política uh-huh. será política de fútbol.
9: Sí, sí, es política.
10: Yo he escuchado en política de todo tipo decirse barbaridades unos a otros, chorro, hijo de puta, delincuente y la puta que te parió. Así.
9: Y después trabajaron juntos.
10: Y después acá estamos sí. con el... Pero vos no... ¿Quién? ¿Yo? Nunca.
9: Se matan y se ponen a comer juntos, ¿no? Se apagan las luces.
10: Se apagan las luces. Se dice, vamos a comer una milanga y van y comen milanesa, sushi, toman café. Así que vos decís por la lógica, dice, no, Ramón no. ¿Y quién te dice?
9: Mira, hoy la necesidad tiene cara de Ramón Díaz.
10: Claro.
9: Porque creo que no hay ningún... Después podemos hablar de gustos, de cómo le fue a Ramón en las últimas experiencias en el exterior. Ahora, yo creo que no hay un solo personaje fuera del mundo River con la espalda para manejar esta situación. Después cada uno dirá, bueno, puede ser un técnico de transición para surfear la ola, me puede gustar más uno que otro, podemos hablar de estilos, podemos hablar de cómo se ha ido Ramón en cada uno de los clubes donde dirigió. Ahora, nadie puede dudar que es el segundo técnico más ganador de la historia de River, que tiene espalda y experiencia para manejar estas situaciones. Pero por sobre todas las cosas, Calito,
10: sí.
9: a estos planteles de grandes figuras donde hay mucho cacique y poco ya, indio...
10: Escuchame, nene.
9: Es más
10: ¿para quién
9: importante.
10: Fue, ¿quién fue? ¿Tagliafico fue que dijo, che, vas a ser técnico? Y dio a entender como que no quería saber nada por cómo vienen los pibes ahora. ¿Era Tagliafico? Creo que fue Tagliafico.
9: Sí, no lo escuché de la boca de él.
10: No, sí, está el video.
9: Pero Nico tiene otra cabeza.
10: No, pues está el video, no, lo buscamos otro día, pero dice, no, como diciendo, no es como éramos antes nosotros cuando éramos más. Ya se te paran de manos, ¿viste? Y es una macana, porque...
9: Sí, sí.
10: Porque termina ese tipo de cuestiones terminan mal porque no sabe cómo manejarlo.
9: Yo creo que a esta altura es más importante.
10: Tiene que tener la espalda.
9: Un administrador de egos... que un conductor técnico o táctico.
10: Claro.
9: Porque a estos tipos, a ver, ¿cuánto le podés enseñar a cinco campeones del mundo? Siempre hay lugar para la perfección, para el perfeccionamiento y para seguir creciendo. Pero me parece que, insisto, hay personalidades tan fuertes que vos lo primero que tenés que hacer es ordenar el vestuario. E insisto, yo no veo otro técnico...
10: No sé, viene uno, tira la camiseta y recoge la hermano, dale, anda.
9: Bueno,
10: dale.
9: Si a vos te gusta hacerlo...
10: No, levantá la remera, sí, sí. Que no nadie...
9: A eso me refiero, a eso. Bueno, veremos. Hoy yo a Ramón lo veo lejano. Habrá que ver cuánto va a durar el interinato de Poncio Escudero, pero de momento River necesita ganar porque está fuera de toda competencia internacional, con una masa salarial altísima de cara al futuro, pensando en un River que solo tenga competencia nacional.
10: Vamos, que es viernes. Sigamos con la lengua afuera, amigos, pero estamos. Y no nos para nadie, ¿eh? Estamos en el motorcito de la madrugada, ¿eh? El rastrojero. Es un rastrojero, ¿viste? Va despacito, ¿eh? Pero sigue y va, le cargan bolsa de cal, de cemento y tres palas y sigue el rastrojero. El rastrojero de las madrugadas, querido. El Gordini. Hola, largueños, un brindis para todos los que estamos muy bien de salud. Abrazo, dice, para que estemos, no estamos. Perdón, leí mal. No me parecía lógico lo que estaba leyendo y retrocedí. Vuelvo, pará, vamos a hacer las cosas bien.
11: ¡Dale, de una vez!
10: Bueno, me equivoqué, hermano. Vos no te... Hola, largueños, un brindis para todos que estemos bien de salud. Saludos desde San Luis Capital, pónganme un punto y una coma porque yo paso de largo. Un abrazo. Brindo por la salud, la familia y el trabajo, dice Pedro Miño, que nunca me pone de dónde, Pedrito. ¿Quién más tenía? Ah, hola, Cali, brindo por un buen fin de para todos los alargueños. Gaby de Merlo, gracias por recordar siempre a Camporini. A Camporini, a Mafita, a Raulito, a todos los que han pasado, a Naya, me acuerdo de Naya, me acuerdo del Tanito, me acuerdo de un montón de gente. A veces se me pasa, pero es tácito el recuerdo para todos los que han estado y siguen estando en nuestras vidas. 11-23-24-22-22, cali.fidalgo en Instagram, el alargo en Facebook. @
12: Buen día, amigo.
10: Quique Pellenberg. Distancia.

Entre 8 y 17 grados aprox va a estar hoy, mañana, el domingo y el lunes. Con cielo algo nublado en la mayoría de los días, así que este tiempo medio choto lo tenemos que seguir bancando, amigos. Suena Virus, pronta entrega un poquito, dale.

0: Bueno, estamos contentos los que seguimos la carrera de Franco Colapinto, no solo porque es Franco y lo queremos, sino porque tiene un futuro enorme, porque es muy bueno, porque la consistencia que a lo mejor le faltaba al principio, producto de que lo tiraron, como digo, a la pileta sin nadar. Siempre reitero que el líder del campeonato actual, que es Kimi Antonelli, metió como 10.000 kilómetros de pruebas antes de subirse a un auto de Fórmula 1, y a Franco lo metieron con 50. ¿Eh? Así que, bueno, y además lo ves más maduro, la relación abuelo-nieto con Briatore para mí influyó mucho. Algunos dirán, ¡el viejo de mierda! Bueno, a veces, ¿viste? Por algo contrató a Michael Schumacher y a Alonso, y a los dos los sacó campeones. ¿Qué sé yo?
1: Algo tiene,
0: ¿no? Algo debe saber. Incluido su estado actual por su edad, ¿no? Pero bueno, yo lo veo muy, muy sólido a Franquito, tanto arriba como abajo del auto. Va a cometer errores, por supuesto, todo. Lo que pasó los otros días en la carrera evitó un desastre y lo sancionaron para la mierda, lo de la FIA. Manga de botón y vigilante. Llamó Infantino, dice, aflojen, muchacho, dijo.
2: Una manga de ladrones del primer hasta el último, ¿entiendes?
1: Disimulen, se le fue la mano.
0: Disimulen,
1: ¿no?
0: Hijos de puta, dijo. Pues se calentó, mirá. Así que bueno, firmó 2000, o sea, tiene año y medio claro. Franco, era
1: eso es una ventaja era tremenda.
0: Cuatro carreras y después vamos a ver tal cosa. Tiene un año y medio.
1: ¿Te acordás cuando se hablaban de las cuatro carreras?
0: Nada, eso yo me cagué de risa ahí. Pero
1: bueno, claro, obviamente no iba a correr cuatro carreras. ¿Qué vas a demostrar en cuatro carreras? De hecho lo demostró, pero bueno, no es parámetro, ¿no?
0: Bueno, ahora, ya está consolidado como piloto de Fórmula 1. Lo ves en los números, lo ves en las estadísticas. Si el año que viene no se equivocan tanto con el auto y el equipo y las estrategias, para mí va a tener, bueno, el mismo Franco, el mismo equipo apunta a más consistencia en puntos, y en el 2028, si sigue todo, será para ver si hay podios y alguna carrera ganada, pero falta. Lo cierto es que Franco está en la Fórmula 1, que no esperó a otro tren, se subió al primero que pasó, después se subió a otro tren un poquito mejor, y seguramente tendrá otro tren mucho mejor. Cuando tenga todas las condiciones dadas, porque las del manejo ya están, cuando haya una consistencia en equipo y qué sé yo, ahí podremos ver un tipo que gane carreras. Hoy Alpine no está para ganar nada, está para mejorar y tratar de no perder posiciones. Está sexto en el campeonato, estaba quinto. Pero bueno, tienes cuatro equipos arriba siempre. Salvo que un día Williams fue de los mejores de la historia. Vos lo ponés en cantidad de campeonatos y carreras ganadas, está tercero en la historia. Creo que es Ferrari, bueno, ahora Mercedes. Pero está ahí, entre los cuatro. Pero hace años que está en el fondo del mar Williams. Ahí hay que agradecerle a Williams que lo puso donde está, a Franco, porque si no hubiese dado esa oportunidad no lo veía a Briatore. De hecho, estuvo en la mira de Red Bull y lo iban a contratar hasta el palo de Franco en Las Vegas. Y el viejo Marco no quiso saber nada. Sí, Horner. Pero bueno, ya ahora está consolidado Franco y sigue aprendiendo, y es un pibe maganudo, y te das cuenta que algunos dicen, es canchero. No es canchero nada. Al contrario, cuando hace crítica del que no funcionan las cosas, porque está criticando para mejorar, no está diciendo son todos unos boludos. A veces hay gente que no entiende nada. Y lo veo muy ganándose el equipo, porque cuando cae, la mitad del equipo era Doohan, desde la dirección hasta los mecánicos. Y vos tenés que entrar de recontra visitante y empezar a ganarte el equipo. Ahora vos lo ves, lo abrazan, le dan besos, toman mate, qué sé yo. Así que, insisto, los que sean contra porque la vida los castigó y no disfrutan de la alegría de tener un argentino en la primerísima categoría del mundo, por lo menos que se corran. Córranse, vayan, critiquen otra cosa. Hay políticos que los culean todos los días y no son. Escriban ahí, vayan y descarguen, claro, ¿viste? Están los políticos. Ahí te vibran con esto, que dale, hermano, madura, que no tenés 5 años.
3: Ponele voluntad.
0: ¿Qué más tenés, Quique?
1: Bueno, Calito querido, hoy se pone en marcha la fecha número 7 de este torneo clausura, con la presentación a las 7 de la tarde en Santa Fe de Unión y Sarmiento. 21:30 va a estar jugando Boca ante Lanús, con la vuelta a los concentrados de Leandro Paredes y con un esquema que todavía no está definido. Tras la lesión de Aranda, veremos si Villa se gana un lugar dentro de los titulares y forma ese tridente con el chico Leo Flores y Merentiel. El martes,
4: sí.
1: El martes, porque Boca está a punto, en marzo del próximo año, si es que no consigue nada, a cumplir 4 años sin títulos. En diciembre del 2027 hay elecciones en Boca. Se van a cumplir 4 años de Riquelme como presidente. Y ya hay una persona que expresó públicamente que quiere ser candidato, que quiere comandar los hilos de la institución, como Horacio Paolini. El martes se llevó a cabo una cena benéfica.
0: Sí.
1: Y atención con esto, porque te voy a nombrar nombres que vos conocés.
0: Me vas a nombrar nombres, sí, dale.
1: Sí, claro, te voy a mencionar nombres importantes.
0: Ah, ahí está.
1: Muy importantes.
0: ¿Te das cuenta? Pará, pará un poquito.
1: Una foto
0: pará un
1: que
0: poquito,
1: reunió...
0: Pará un poquito, pará un poquito. Bancame un segundo. Bancame porque si no... Profe, nombrar nombre, dijo. ¿Lo podés llamar y darle una...? Porque está cansado.
1: Si yo te hubiese dicho apellidos, no te hubiese gustado. Y aparte, que lo metas al profe, que lo venís postergando...
0: Lo metí en el quilombo.
1: Escuchaba, el profe bueno, lo metiste en el quilombo y no para de escribirme.
5: ¡Pedro, cerrá que estamos todos!
0: Bueno, entonces me decías...
1: Bueno, se empieza a articular la oposición en Boca a poco más de un año para las elecciones. Paolini quiere ser candidato, quiere ser la cabeza de la oposición, pero el pasado martes hubo una foto muy fuerte en el mundo Boca. Uno de los que estuvo fue Mario Pergolini, del cual venimos hablando también, que va a ser parte de la oposición y que fue parte del gobierno de Riquelme con Ameal en el primer gobierno de Riquelme como dirigente. Dos exfutbolistas, como Tevez y Bataglia. Tevez ya no es más técnico, por lo menos dejó de trabajar de ello. Uh-huh. Estuvo comentando el Mundial. Y Bataglia hace un tiempo que no dirige. Estos dos exjugadores tienen ganas de ser parte de un proceso de unidad en la oposición. Y atención, porque no dejan de ser nombres importantes. Pergolini ni que hablar en la comunicación, vos lo conocés.
0: Sí, lo conocen todos. Sí.
1: Pero claro, Paolini como ex vice de Boca, como cabeza de una oposición que busca la unidad. Falta mucho, es una realidad, pero es una foto que va tomando fuerza. Riquelme no lo ha expresado públicamente, pero yo creo que va a ir una vez más por la presidencia de Boca. Y la oposición lentamente se empieza a armar. Con Paolini a la cabeza, con Tevez, con Pergolini, con Bataglia, y quizás también se suma Reale, que fue parte de la oposición de la última elección. El que no estuvo fue José Beraldi. Pero veremos qué hace la oposición. Hay un candidato, es Paolini, dos nombres fuertes. Como Tevez y como Bataglia, que tienen muchas ganas, Carito, de meterse en la política de Boca a poco más de un año para las elecciones en el Llaneza.

0: Le mando un abrazo a Alberto Pitaro, o Pítaro, no sé cómo se pronuncia. Dice, brindo por nuestra Argentina, que nos dejemos de joder de una vez y seamos más honestos y serios, viva la patria. Yo creo que ser honesto y ser serio, más allá que hablo boludeces por radio. O sea, a lo mejor eso es para los políticos, Alberto. A mí no me metas en esa porque trato de laburar, de no joder a nadie, cobrar el sueldo, pagar los impuestos de la factura. Digo yo, no me quiero poner a discutir tu brindis, pero yo estoy harto de creer que somos todo garca. Viste que si dice. No, es más, yo creo.
1: Todos dentro de una misma bolsa, no.
0: No, pero además, los argentinos somos malos, los argentinos somos esto.
1: Algunos
0: garca. Yo siempre digo que los que hacen ruido se escuchan más que los que están callados. Así que, Alberto, a lo mejor lo pusiste de una manera y yo lo entendí de otra, pero creo que yo no jodo, vengo, laburo, rompo los huevos. Después puede salir mal, bien, te puede gustar o no lo que hacemos. Digo, explicando desde mi punto de laburo, yo vengo, laburo, Kike hace lo mismo. Me imagino que el que tiene la roticería hace lo mismo. Habrá garca como en todas partes del mundo. Pero, hablemos de las cúpulas, eso sí. Eso sí, tenemos cúpulas. Yo no hay que, si me en 55 años me cuesta reconocer algún gobierno más o menos como la gente. Bueno, Kikito, te mando un abrazo, loco, y portate bien y nos vemos el domingo lunes, ¿querés?
1: Bueno, cortito, lo último. Sí. FIFA le dio lugar al reclamo o a la apelación de la Asociación del Fútbol Argentino, del Departamento de Legales, por las sanciones a los futbolistas. Veremos en el corto plazo si hay reducción de sanciones. Por lo pronto, aquello que parecía que debía cumplirse en partidos oficiales, recordemos Paredes 10 partidos, Molina 7, Almada 1 y el Ratón Ayala 3. Bueno, esto podría cumplirse, esto fue avalado por FIFA en partidos amistosos.
0: Okay.
1: Así que esto es una buena noticia dentro de lo malo, dentro de lo que conocimos la semana pasada. No es tan malo, entendiendo que vos podés armar amistosos y bueno, va bajando la sanción. Así
0: van
1: que
0: a ser 20 amistosos con
1: selección. Sí, yo creo que sí.
0: Uno por semana.
1: Horario.
0: Uno por semana.
1: Y quieren meterlo de 2 a 5.
0: No, okay. Ojalá.
1: Ojalá.
0: Bueno, papito, te mando un abrazo. Chao, querido.
1: Te mando un beso, cuídate, chao, querido.

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0: ¿Qué pasó?
1: Efemérides deportivas. 28 de agosto de...

Un día como hoy del año 1938, en el partido entre Estudiantes de La Plata y Almagro, ocurría un hecho curioso. Ambos punteros derechos, Guaita de Estudiantes y Raimundo Orsi de Almagro, habían integrado la selección de Italia, campeona del mundo de 1934. Esa tarde Tigre empataba con Independiente 0-0. Lo curioso era que casi dos años, desde el 29 de septiembre de 1936, no se registraba un empate sin goles en el fútbol argentino. También un día como hoy, pero de 1944, nacía Ángel Clemente Rojas, ídolo de Boca, que también jugó en Racing y Lanús. Disputó un total de 210 partidos oficiales, convirtiendo 68 goles. El 28 de agosto de 1949, Boca vencía Independiente en Avellaneda 1-0 y el Rojo igualaba los 13 de la segunda etapa. El defensor Geneise Perroncino le reclamaba al juez Carlos Naifoino por una presunta carga ilícita al arquero boquense Claudio Vaca. La respuesta de Naifoino fue inaudita. Le aplicó un certero puñetazo en el rostro a Perroncino, que cayó desvanecido. El partido fue suspendido por desbordes en las tribunas y Perroncino suspendido por 6 fechas, mientras que Naifoino estuvo durante 6 años sin dirigir. El partido se reanudaría recién el 14 de septiembre. Un día como hoy de 1959, el Congreso de la Confederación Sudamericana de Fútbol, reunido en Santiago de Chile, reglamentó que la Copa Libertadores de América solamente tendría como participantes a los campeones de cada país y que se jugaría entre el 15 de marzo y el 30 de mayo de cada año a partir de 1960. También un día como hoy, pero de 1989, el juez José Durañona dictaminaba la quiebra del Club Atlético Temperley. El 28 de agosto de 1990 fallecía a los 79 años de edad Victorio Spinetto, destacado defensor de Vélez y entrenador de varios clubes de la Argentina. También el 28 de agosto, pero de 1994, Independiente goleó a Huracán 4-0 con tantos de Sebastián Rambert, Daniel Garnero, César Couceiro en contra y Ricardo Gareca, y se consagraba campeón de clausura. El Globo había llegado a ese partido de la última fecha con una unidad de diferencia sobre el Rojo. Un día como hoy de 1997, la AFA confirmaba el doping positivo de Diego Maradona tras el control efectuado 4 días antes, luego del partido en el que Boca le ganaba a Argentinos por 4-2. El jugador sería sancionado provisoriamente y después se le levantaría la pena por orden judicial. También un día como hoy de 2004, después de 52 años sin medallas de oro en los Juegos Olímpicos, ese día Argentina ganaba 2. Una en fútbol, al superar a Paraguay en la final 1-0 con gol de Carlos Tevez, y la otra en básquetbol, al derrotar en la final a Italia 84-69. Y un día como hoy de 2007, San Lorenzo de Almagro le ganaba a Racing como local por 4-3 con 2 goles de Andrés Silveira y 2 de Daniel Romeo. La Academia ganaba 3-0 a los 28 del primer tiempo y ese día debutaron en San Lorenzo Daniel Vilos y Juan Carlos Menseguez. 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

0: Dale, Cali.
1: Pará, un poquito, favor, que estamos en el tramo final. Ya se me duerme el perro, loco. Arriba, vamos. Vamos, que quedan algunos minutos de alargue de viernes. A brindar, amigos, vamos. Un poquito de musiquita, vamos. Esto es La Media Negra. Once Bander. Del plan de la mariposa. Se llama Tormentón.

Temazo, 11 23 24 22 Kelly punto Fidalgo en Instagram, en la larga en Facebook. Pasen a brindar, a saludar. Tramo final, ya se viene Edu Bataglia en el cierre de la semana con Reporter 910.

0: últimos brindis de este viernes. Vamos, 11, 23, 24, 22, 22, cali.fidalgo en Instagram, me la larga en Facebook, arriba. Ya, ya está, listo. Va, yo hablo viernes, viejo, dale. Si viene el momento de alegría y entusiasmo, se viene el Lelutier de lo mejor que ha dado el humor argentino.
1: Tenemos en este escenario esta noche la presencia rutilante de Guadalupe Luján. Bueno, aquí nos informa que Guadalupe Luján ha sufrido una indisposición pasajera. Permanente. Bueno, en fin, ¿qué podemos decir? ¿Qué podemos decir? ¿Qué podemos decir? Vamos a escuchar otra versión de Ya no te amo, Raúl, mucho mejor, ella realmente cantaba espantoso. Tenemos aquí una versión de nuestro querido...
2: Pero si yo no la sé. Dale.

Con motivo del estreno del conocido bolero Perdónala, del gran compositor Johann Sebastian Mastropiero, que escucharemos a continuación, el periódico Actualidad Musical se refirió a Mastropiero en términos muy elogiosos, pero a los pocos días publicó la siguiente rectificación. Fe de ratas. Donde dice de inspiración arrebatada como otros compositores románticos, debe decir arrebatada a otros compositores románticos. Y donde dice su copiosa producción, debe decir su copiada producción. Luego de escuchar el bolero Perdónala, el gran compositor Günther Frager le escribió indignado a Mastropiero, acusándolo de haber plagiado un pasaje de su tercera sinfonía. La respuesta no se hizo esperar. Usted me ofende, dice Mastropiero en su carta. Justamente a mí, que siempre digo que el artista que se apodera de una idea de otro enturbia las aguas del manantial del espíritu. Famosa frase de Günther Frager. Curiosamente, este caso y otros por el estilo que nos muestran a Mastropiero plagiando a Günther Frager, ha llegado hasta nosotros a través de la propia autobiografía de Mastropiero. Y no es que se arrepienta y confiese su culpa, sino que su autobiografía es una copia textual de las memorias de Günther Frager. Sin embargo, los que amamos a Mastropiero, creemos que muchas de estas conductas que se le atribuyen en realidad le son totalmente ajenas. Probablemente sean de Günther Frager. Bien, escucharemos a continuación, pues, de Johann Sebastian Mastropiero, el bolero Perdónala, de Günther Frager.

0: asunto de la influencia de la semiología estructuralista musicológica en las obras de Mastropiero me tiene mal. Hay algo en Mastropiero que no sé qué es, pero me provoca rechazo. Yo reconozco que es un compositor importante, pero hay algo de él que no me gusta nada, ¿no?
1: Claro, usted lo valora, Mastropiero, pero como ahora tiene que escribir esa tesis sobre él, empieza y lo tiene que hacer por obligación, además. Eso entonces convierte al personaje de Mastropiero en un ser amigable, admirado y demás, en lo contrario, en una figura demandante, exigente, digamos, es un padre autoritario. Y usted, por lógica, en un caso así, se pone negativo, se revela ante la autoridad.
0: Como en fotografía. Se revela el negativo.
1: No. A ver. Digamos que para usted Mastropiero es una figura contradictoria.
0: Claro que es una figura contradictoria. Eso aumenta mi exigencia. Aparte, la miniserie de problemas que tenía se está transformando en un culebrón ya, porque la verdad que cada vez tengo más problemas. Aparte de la tesis que tengo que presentar, mi chica me abandonó. Y ando mal de salud. Además del disgusto, a cada rato me enfermo de otra cosa. Menos mal que mis amigos me bancan, me soportan, pero si no...
1: Sí, usted dice, además del disgusto, me enfermo. Cuando en realidad usted se enferma a causa del disgusto. Claro, la mente influye mucho en el cuerpo. Usted está somatizando. No es el cuerpo. Es la mente. La mente.
0: Si quiere que me lamente, me lamento. ¡Ay! ¡Ay! ¡Ay, muchachos, qué suerte que están acá! Mi chica me abandonó. ¡No! Y ando mal de salud. A cada rato me enfermo de otra cosa. Ayúdenme.

0: Los críticos recién comenzaron a... ¡Ah! Los críticos recién comenzaron a apreciar las obras de Mastropiero cuando ya era grandecito. Cuando ya eran grandes hitos en la historia de la música. Por ejemplo, un conocido crítico se refirió a Mastropiero. Punto. Con esto termino. Con estos términos. Le falta el... Con estos términos. No le han puesto... ¿Cómo es? Arriba la T. Ahí. A veces se borra... ¿Cómo es? La diéresis. No tiene... Mastropiero se ha creado fama de artista espiritual, pero come todo. Pero con métodos. Con métodos pocos. Claro. Con métodos poco claros. Podríamos llegar a admirarlo siempre. ¿Y cuándo tomaremos? Siempre y cuando tomáramos en cuenta su tenaz ambición. Tenaz, en el medio no hay nada, ambición. En los más prestigiosos foros internacionales en que estuve excitado, muchas veces he citado el fracaso de su operación. El fracaso de su ópera, Sion y el judío era antes. Y el judío errante, que se basaba en una vieja leyenda hebrea. En una vieja leyenda hebrea. Me di cuenta enseguida. No podía ser. Hebrea va con H. Es una pavada. Siempre dije que dicha ópera fracasó porque no muestra los sexos. Dos. Los dos sexos. No muestra los éxodos de dicho pueblo. Y por eso Mastropiero soportó. Ha batido un huevo. Ha batido un nuevo fracaso. Por esos días Mastropiero enfrentó grandes problemas. Chocó con la bici, con las vicisitudes más adversas. Por entonces conoció a los condes de Freistadt y cuando ya no podía más, acudió a la condesa. Ella lo conectó a Mastropiero con el agregado cultural de la Embajada de la República de Banania. Aquí termina la anécdota, pero él te mató. ¡Da vía, da! ¡Pará! Más. Pero el tema todavía da para más. Esto es todo.
1: ¡Ay, qué fiebre hay!
2: En otros tiempos, el alargue hubiera sido censurado.
1: Así.
2: Ah. ¡Ahora! Debería ser obligatorio.
3: Bueno, nos vamos con otro temazo ochentoso. Peter Schilling o Peter Schilling. El Mayor Tom.
4: ¿Cómo se llama?
3: Mayor Tom. Cerramos esta semana y este viernes. Nos encontramos el domingo lunes. Se quedan con Eduardo Battaglia en el Reporter 910. Chau, chau. Buen fin de semana.
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9: Cantidad de veces que el usuario necesite. La normativa también incluye a los retirados, las Fuerzas Armadas y de Seguridad que residan en la Ciudad de Buenos Aires.
10: 5.
9: La justicia de Paraguay rechazó el pedido de libertad del ex senador Eduardo Cuéider en prisión domiciliaria por lavado de activos. El juez Humberto Otazur remarcó que es un ciudadano extranjero sin arraigo suficiente dentro del país. El recurso de apelación ingresó al mismo juzgado el lunes pasado. Ahora el tribunal deberá girar el planteo de la defensa a la Fiscalía, que tendrá 10 días para expedirse. Con esa respuesta, el expediente pasará al Tribunal de Apelaciones Especializado. El fallo condenatorio se conoció en julio y el ex legislador Cuéider está detenido con tobillera electrónica en un departamento de Asunción. 5 de la mañana, 5 minutos, primeros temas del deporte. Mariano Llenizo, buen día.
11: Buen día, Eduardo. Coudet se despidió de River y Ponzi asumió como DT interino. Sin responder preguntas, Eduardo Coudet brindó una conferencia de prensa para anunciar su despedida del millonario tras la eliminación en la Copa Sudamericana. Leonardo Poncio, miembro de la Secretaría Técnica del club, comenzó su interinato con un entrenamiento en el predio de Cantilo y debutará ante Banfield el domingo en el Sur. Boca vuelve a la Bombonera en el inicio de la séptima fecha del Clausura. Tras 36 días fuera de su estadio, Boca regresa a la Bombonera después de las tareas realizadas en el campo de juego. Desde las 21:30 de hoy recibirá a Lanús con arbitraje de Pablo Dóvalo. En otras noticias, el juvenil Tomás Aranda fue operado con éxito de su fractura de peroné, mientras que Adam Vareiro decidió intervenirse quirúrgicamente de su hernia lumbar y también será baja hasta 2027. Franco Colapinto renueva con Alpine. El piloto argentino fue oficializado como titular en el equipo francés por segunda temporada consecutiva. Continuamos el viaje. Franco Colapinto completa nuestra alineación para 2027, detalló en redes sociales el equipo francés de Fórmula 1.
9: 6. Alerta en Tucumán por una nena que llevó un arma cargada a la escuela días de que otro alumno hiciera un disparo en el aula. El último episodio ocurrió en un establecimiento de la localidad de Alderetes. Consultada por los docentes sobre los motivos por los que llevó el arma a la escuela, la menor de edad dijo que había recibido amenazas y por eso tomó la decisión de ir armada, por miedo a lo que pudiera pasar a la salida. De acuerdo con la investigación policial, el arma tiene capacidad para 8 cartuchos y al momento de su detección tenía 6 proyectiles que se encontraban operativos. Los 2 restantes habían sido percutados. El martes, un adolescente, recordemos, había disparado dentro de un aula en la capital, San Miguel de Tucumán. Las autoridades educativas se reunieron en la provincia para analizar la situación.
5: 7.
9: La legislatura porteña modificó la carta orgánica del Banco Ciudad para destinar más fondos a créditos hipotecarios. La reforma impulsada por la Libertad Avanza y acordada con el PRO establece que al menos el 25% del remanente de utilidades del banco se destinará a financiar líneas hipotecarias, mientras que el resto se usará para obras de infraestructura porteña.
5: 8.
9: Clausuran un casino clandestino que operaba bajo la fachada de un ciber en San Telmo. El dueño del lugar acordó una pena de 3 años de prisión en suspenso en un juicio abreviado. La causa judicial se inició a partir de un ciberpatrullaje en redes sociales realizado por agentes de la policía de la ciudad de Buenos Aires. Durante estas tareas, los oficiales detectaron publicaciones en Instagram que mencionaban un comercio ubicado en aquel barrio porteño. Las imágenes compartidas en la red social, se podía observar un espacio con múltiples computadoras encendidas que facilitaban el acceso directo a juegos tipo slots o tragamonedas.
5: 9.
9: Tras pasar 21 días preso en Estados Unidos, el futbolista Matías Purrain pagó una fianza de $20,000 y será liberado. El argentino fue arrestado en el aeropuerto de Fort Lauderdale y estuvo retenido en centros del ICE de 3 estados distintos. Su abogada, Regina Borges de Moraes, confirmó la noticia y dijo: tuvimos una audiencia de fianza. Estuve peleando bastante para que el departamento no quiera concordar con una fianza para Matías, por supuesto, porque él no tiene familia en los Estados Unidos. Tiene una comunidad de futbolistas muy grande que lo ha apoyado en todo momento. Después de 40 minutos de pelea, la jueza le dijo y fijó una fianza de $20,000. Es alta, pero no importa. Él va a salir en libertad.
5: 10.
9: Un informe advirtió que en Cuba el 94% de la población vive en pobreza extrema. Según el Observatorio Cubano de Derechos Humanos, 8 de cada 10 habitantes aseguran haber salteado comidas por falta de dinero o alimentos. Los apagones aparecen como la principal preocupación. Para elaborar el informe se realizaron 1.320 entrevistas en las 15 provincias cubanas y 79 municipios entre junio y julio de este año. Según el relevamiento, el 68% de los hogares percibe menos de $20,000 cubanos mensuales, equivalente a unos $30 de acuerdo con el tipo de cambio. 5 de la mañana, 10 minutos, más del deporte, Tanque.
11: Dibu Martínez es refuerzo del Chelsea, el arquero campeón del mundo se va de Aston Villa tras 6 años. Hay acuerdo verbal entre todas las partes para comprar el pase en 7,5 millones de libras esterlinas. Este viernes viajará a Londres y firmará su contrato. Copa Argentina, Estudiantes y Platense clasificaron y se medirán en cuartos de final. Por los octavos de la Copa Argentina, Estudiantes venció 3-1 a Barracas en un partido con polémicas disputado en Florencio Varela. Por su parte, Platense le ganó por penales a Instituto en Rosario tras empatar 1-1. 3 penales tapó su arquero Cozzani. Estudiantes y Platense ahora se medirán en los cuartos de final. Mundial de Hockey, Leonas finalistas y hoy el turno de los Leones. El seleccionado argentino de hockey femenino venció 1-0 a Australia y jugará la final ante Países Bajos en el día de mañana. El gol fue de Julieta Jancunas y llegó en el último cuarto del partido. Hoy, desde las 15:30, los Leones jugarán la semifinal masculina ante Alemania.
9: 5:11 p.m. ¿Qué va a pasar con el tiempo en las próximas horas? Escuchá este anticipo.
10: Mañana fresca en Buenos Aires con mínima de 10 y máxima de 17 grados, el cielo algo nublado. Sábado y domingo con buenas condiciones meteorológicas, temperaturas entre 8 y 17 grados y cielos parcialmente nublados. Lucas Berengua, Meteorología, Radio La Red.
9: Ahora 11:01 p.m. la temperatura, humedad 93%, la presión 1.006 hectopascales. No se registran vientos. La visibilidad 6 kilómetros reducida por neblina. El cielo está parcialmente nublado. El sol sale a las 7:18 de la mañana. Estos fueron los títulos del reporter. Por aquí pasa la información.

0: Mirá qué buena manera de empezar este viernes. Huele a viernes, ¿eh?
1: Claro.
0: ¿No lo siente en el ambiente?
1: Sí, totalmente.
0: ¿No hay perfume a viernes, a fin de semana, Tanque?
1: Inconfundible. Hoy es viernes.
0: Claro que sí, claro que sí. Y todo se combina bien, ¿no? Porque hoy es viernes. Tenemos, mira, mucha información para compartir con vos. Se viene un fin de semana cargado de fútbol. Tenemos a Chiqui Heredia, más sabio que nunca. Nos dice, esta música no representa otra cosa que no es mañana, es hoy.
1: Claro.
0: Es hoy el día.
1: Es hoy.
0: Y te digo que de alguna manera vamos cerrando el mes de agosto. Le podemos decir a agosto, nada te pido, nada me debes, estamos en paz. ¿O no?
1: Ándate, agosto. Así nomás.
0: Usted fue más pragmático, ¿no?
1: Sí, todavía nos queda el lunes.
0: Sí, bueno.
1: Bueno, por supuesto que el fin de semana, pero el lunes, se roba un día de la semana que viene, agosto.
0: Está bien. No se ponga así pesimista.
1: Ah, bueno,
0: Lo quiero con una mirada positiva, bien, con el medio vaso lleno.
1: Entramos en la última curva de agosto.
0: Como el día que lo conocí.
1: Eso está bueno.
0: En el sexto piso de
1: Hace mucho, hace mucho ya.
0: Es así. 5:15 en la mañana. Vamos a repasar algunos títulos, los temas centrales de A24.com. El tema principal dice, La Libertad Avanza y el PRO se reunieron en Casa Rosada y repasaron el escenario electoral distrito por distrito. Se empieza a conformar de alguna manera una alianza entre el actual oficialismo a nivel nacional y el partido impulsado por Mauricio Macri. Tras la victoria en diputados, Martín Menem arremetió contra la oposición. Ayer perdieron 17-0, dijo Martín Menem. La imagen, sorpresa en el Inter Miami de Lionel Messi, un canalla, ¿llegó a un acuerdo para ser el nuevo entrenador?
1: El Kili González,
0: mirá.
1: Sorpresa total en Inter Miami, se fue Ángel Guillermo Hoyos, interino, duró 4 meses, y llega Kili González, un canalla, para dirigir a Messi y compañía en Inter Miami.
0: La actualidad dice, volvió a hablar, Milei de morosidad ratificó el rumbo del gobierno, son argumentaciones para dividir a la sociedad. Dos nuevos nombres para la Cámara Federal. El Senado aprobó los pliegos de Yadarola y Bertuzzi. Y por último, Fernando Cerimedo rompió el silencio desde la cárcel en Bolivia. Dijo, pronto la verdad saldrá a la luz. Menciona a 24.com el triunfo de las Leonas.
1: Claro.
0: ¿Están en la final ya del Mundial?
1: Exactamente. Se juega mañana la final del Mundial frente a Países Bajos. Las dos máximas candidatas han llegado a Argentina. Le costó, pero le ganó sobre el final 1-0 a Australia.
0: Santilli recibió a los gobernadores de la región centro con la mira en las reformas pendientes y el debate por las PASO, este largo debate por las primarias, que sí, que no, que financiar las cuestas muy caro, que la gente llega agotada con un calendario electoral que comienza seguramente en el verano y termina a fin de año, el desgaste lógico, no por ir a votar, sino porque la campaña es infinita, nunca termina. Y no se sabe tampoco cuándo empieza, porque de hecho estamos hablando todos los días de las alianzas que se van conformando. Y con la imagen de Patricia Bullrich, dice Reforma Política, Bullrich confirmó cuándo comenzará el debate en el Senado. Ya te contamos más detalles. 5:17 en la mañana. Lo más importante a esta altura, ¿qué es, Tanque?
1: River, con Poncio como técnico, va a debutar frente a Banfield el próximo domingo. Otra sorpresa total en el fútbol argentino, la llegada de Leonardo Poncio para ser el reemplazo de Chacho Coudet.
0: Arrancamos, empezamos este día viernes, lo hacemos con todo, ¿te parece? Nos quedamos hasta las 6. 11 23 24 22 22 para comunicarte con Radio La Red. Nos escuchás, nos ves, te seguimos. Dale que llega el fin de semana.
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0: Atención, calzada reducida en Balbín al 2700, choque frontal de dos autos. Los vehículos se encuentran en el lugar, hay personas atrapadas, además de la policía, trabaja el SAME en la zona. Dos carriles restringidos al tránsito en Ricardo Balbín al 2700, es en el barrio de Saavedra.
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0: Es uno de los temas políticos y económicos del día. El gobierno busca garantizar salarios mínimos de 1 millón de pesos en las negociaciones paritarias. Veremos qué sucede en este cierre de semana. Colapinto seguirá en la Fórmula 1 el año próximo. Ayer en la mañana conocíamos esta noticia.
1: Sí, exactamente, con un posteo en redes sociales de Alpine confirmado 2027 Colapinto.
0: Exigen justicia por estafa millonaria a un martillero y a sus herederos. Grave denuncia ante la justicia. El Pinchi y Platense pasaron a cuartos. Qué bien los dos equipos argentinos, ¿eh?
1: Muy bien, porque están en todos los frentes.
0: Claro.
1: En la Copa Libertadores también. Y en el campeonato, un poco más relegados los dos, pero disputándolo también.
0: Muy bien por el Pincha y por el Calamar. El gobierno busca que el salario mínimo no baje de 1.070.000 pesos. La propuesta se conversó entre funcionarios y la CGT. Importante avance. Nombran jueces en la Cámara que revisarán los casos Pesos Libra y Andís. A 67 años de la Revolución, escucha, el 94% de los cubanos vive en extrema pobreza. Es la imagen de Chacho Coudet, la que elige Clarín para su tapa. Una despedida anunciada. Ayer se cumplió con la formalidad de la tarde, ¿no?
1: Obviamente, conferencia de prensa, Di Carlo, presidente de River, Chacho Coudet, Francescoli, que no habló, también presente allí, y una despedida sin aceptar preguntas por parte de Coudet.
0: Revelan los usos y el riesgo de la utilización de las pantallas en chicos de 5 años o menores. Un trabajo realizado por la Universidad Austral y el gobierno porteño sobre cuidados y crianza en la primera infancia en familias de distintos niveles socioeconómicos detectó un crecimiento del uso del celular en todos los grupos. Yo no sé vos, pero cada vez resulta más común ver a nenes que no saben ni hablar todavía.
1: Claro que sí, ¿no? 2 años,
0: con los jueguitos,
1: año y medio.
0: Quizás sin acceso a, sí, a redes y demás.
1: Es increíble, pero es así.
0: Pero con jueguitos cargados, sí, en, sí, el celular. Ya no nos sorprendemos,
1: totalmente.
0: ¿No?
1: No, para nada.
0: Los límites del felpudo, título principal de Página 12. Quizás Milei consiga alguna ventaja personal por su sumisión incondicional a Trump, pero seguro no beneficia a los intereses nacionales. Sostiene Página 12, Estados Unidos dejó a la Argentina afuera de una cuota extraordinaria para importar 300.000 toneladas de carne vacuna sin aranceles, y en el colmo de las paradojas, uno de los principales beneficiarios puede ser el Brasil del odiado Lula, plantea Página 12. Bailamos con el negro como él nos pidió, el enorme adiós popular a Rubén Rada, con León Gieco, con Natal Oreiro, con Ricardo Mollo, entre otros. Voy al diario La Nación, dice, el gobierno impulsa un piso salarial de más de 1 millón de pesos, hoy una reunión importante, esto es acordado con el sector privado. El oficialismo moldea el tribunal que juzga la corrupción, nombró a 2 de sus integrantes junto a otros 70 magistrados. El PRO y La Libertad Avanza quieren una alianza en todo el país, y la risa y el llanto de las leonas, ¿no? A la final van por el tercer título mundial.
1: Emocionante cierre, ganaron sobre el final del partido 1-0 frente a Australia. Finalistas mañana ante Países Bajos a las 11, la final en el sábado.
0: Y atención con el calvario de otra argentina detenida en Estados Unidos. Vive en Aspen, hace 13 años fue arrestada por esta fuerza, por el ICE, que genera a través de inteligencia artificial cómo detectar a las personas que se encuentran irregulares, entre comillas. La verdad que temible desde todo punto de vista, ¿no? Porque en algunos casos se han corroborado inconsistencias en las detenciones. 5.24, ¿qué tiene Ole Tanque?
1: El diario Le con River, en tapa, Poncio la cara. El héroe de Madrid asumió como interino mientras la comisión directiva gana tiempo para encontrarle sucesor a Coudet. Chacho se fue tras profundizar una crisis que ya es inquietante, dice el diario Le con la primera foto de Poncio como técnico de River ayer en Cantilo.
0: Dos temas socioeconómicos, crónica en tapa, tema principal a la deriva, radiografía de los jóvenes argentinos, un estudio de la UCA mostró que el 70% de las personas de entre 18 y 25 años no tienen trabajo formal o están desocupados. Y en lo alto, el registro del consumo masivo, que se contrajo 3,7% en el segundo trimestre del año, y la caída se profundiza en el AMBA. Más abajo, bombazos en Inglaterra, Dibu Martínez va al Chelsea y Enzo Fernández a un paso del City.
1: Hoy se puede anunciar lo de Enzo al City, lo de Dibu ya está llegando a Chelsea para firmar contrato 2 años más uno más.
0: Pero el fútbol también está acá, ¿no? Porque hoy arranca la séptima.
1: Sí, con 2 partidos va a arrancar la séptima fecha. Unión Sarmiento a las 19:00 y 21:30 en la Bombonera. Vuelve Boca a ser local en su estadio frente a Lanús. En un rato te cuento la formación de Boca porque viene con algunas novedades.
0: 11, 23, 24, 22, 22, es viernes. Ya estamos rodando con la información, con música y con vos por sobre todas las cosas. Y con la agenda. Hoy Luchito Stillman descubre la agenda. En 2 minutos te va a contar absolutamente todo. Todo. Lo que está pasando, los shows del fin de semana y todo lo que va a transcurrir durante el año.
1: Exacto. Y el año que viene también.
0: Muy bien.
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0: Ay, qué linda esta música. Nos coloca en el centro mismo de la tómbola. Tanque, la tómbola no tiene que parar.
1: No, no para.
0: ¿Vamos a los números?
1: Vamos, vamos.
0: Ciudad de Buenos Aires, ¿qué ha salido? El 52, 0152.
1: Madre e hijo.
0: Salió el 06 en la bonaerense, 6206.
1: El perro.
0: 90, primer premio en Santa Fe, 4490.
1: El miedo.
0: El 47 en Mendoza, 3447.
1: El muerto.
0: 01. ¿Dónde en Córdoba? 5801.
1: El agua.
0: El 23 en Entre Ríos, 4223.
1: Cocinero.
0: 10 más. El 33 en Montevideo, 0633.
1: Cristo.
0: Estos fueron los números.
1: Pasó la tómbola.
0: Gracias, Tanque.
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9: Sigue teniendo, tal cual, sigue estando tal cual. El archivo en papel.
10: ¿Por qué es el día del archivero en la Argentina? Porque allá por 1945 aparecía en Buenos Aires, en 1821, por decreto del general Martín Rodríguez, gobernador de Buenos Aires, se disponía la instalación del archivo general, origen del archivo general de la nación. Y es el día también de la ancianidad en nuestro país. Allá por 1966, enseguida me lo califica, a ver si fue un buen arquero. Y fue un arquero que buscó la espectacularidad para trascender. Hoy cumpleaños René Higuita.
9: 60 años.
10: 60 años.
9: Un distinto.
10: Un diferente.
9: Un diferente que quedó en la historia por algunas cuestiones que tienen que ver, por ahí no tanto con los títulos, pero sí con la espectacularidad. El escorpión, por ejemplo. Sí. Goles de tiro libre.
10: Le aportó show al fútbol.
9: Su particular estilo. El gol que le hace Camerún en la Copa del Mundo del 90, que no es nada feliz, pero salió a eludir.
10: Inolvidable
9: hasta
10: también.
9: Hasta que le robaron la pelota, claro. Inolvidable. Sí,
10: muy bien. Y en 2004, mirá qué fecha. Si te digo que ese día, ese 28 de agosto de 2004, fue considerado el día más importante del deporte argentino. En Argentina, claro, los equipos de fútbol y baloncesto masculinos obtienen la medalla de oro en los Juegos Olímpicos de Atenas. Atenas 2004.
9: Claro, claro, exactamente.
10: Qué momento para el deporte, ¿no?
9: Día inolvidable, exactamente, con las dos medallas, por la mañana, mediodía, la del fútbol, y por la tarde, la del básquetbol, exactamente.
10: ¿Qué dice Perfil, diario digital? Con estos temas, el gobierno asegura que busca llevar el salario mínimo por encima del millón de pesos. Ya hay resistencia a algunos sectores porque dicen que no sea un millón, que sea un millón y medio para llegar a la canasta básica. El gobierno asegura que están los acuerdos para avanzar. El nuevo frente opositor en diputados pidió sesión para tratar la emergencia en discapacidad y la situación de las familias endeudadas. El grito interminable, el cántico de la victoria de las Leonas, que derrotaron a Australia y jugarán la final del Mundial de hockey ante Países Bajos, siempre un duro rival.
9: Sí, durísimo. Son las dos mejores selecciones, mañana a las 11, y Países Bajos es local, además, en este Mundial.
10: Los títulos de Perfil en esta mañana, mañana ya sin lluvias, las precipitaciones han quedado atrás, tenemos 11 grados, dos décimas de temperatura, altísima humedad, 93% el cielo está mayormente nublado, y la máxima 17 grados. Prepárate para vivir un viernes, un sábado y un domingo, tres días soleados.
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11: El 100% de crédito, 12% no lo pagan y 87% lo pagan. Y 47 millones de argentinos que no quieren pagarle a los que hoy, a los bancos que quizás le dieron un crédito con una tasa demasiado alta, y que hoy también, bueno, que los bancos empiecen a pensar y que las fintech empiecen a pensar salidas, darles más plazo, refinanciar, pero no puede pagar un trabajador que no sacó un crédito, que vive de su sueldo, o uno que sacó el crédito y todos los meses le paga, no puede pagarle al que sacó el crédito. Que lo arreglen, los bancos tienen cómo arreglarlos. Todos los proyectos que presentaron hoy acá es para que 47 millones de argentinos le paguen al 12% de los que sacaron crédito, mientras ya hay un 87% que lo pagan. Así que seamos justos, busquemos soluciones, pero que las soluciones no sean a costa del bolsillo del otro.
12: Si vamos juntos, todos queremos ganar, con lo cual los mejores candidatos en cada uno de los distritos, sin importar si es del PRO, de la Libertad Avanza, o si hay una alianza con el radicalismo, porque la lógica que tiene es que ganar, blindar el cambio y tener la mayor cantidad de votos posible, con lo cual no es una discusión. Creo que todos tenemos la madurez suficiente de entender que el año que viene volvemos a discutir dónde queremos que esté la Argentina y no volver atrás.
13: ¿Quién será el mejor candidato en provincia?
12: Sin duda. Sí. Sin duda, Diego, para mí es el mejor candidato en provincia de Buenos Aires.
14: Una de las cosas así fundamentales de un pastor es la cercanía con la gente, ¿no? La cercanía con las personas. Cuando uno se acerca a las personas, acercarse a las realidades más vulnerables, a las realidades de mayor pobreza, de alguna manera la luz que el evangelio que el pastor puede dar ahí es una luz muy luminosa, porque la fragilidad humana, la cárcel, también nos interesaría que vaya a un lugar de discapacidad. Hay personas en situación de discapacidad. Bueno, creemos que son realidades que cuando el Papa hable ahí o los gestos irradian, pero para todos, no solamente para ese lugar.
15: Los plazos son los lógicos, lo que requiere este club. Y las exigencias. Me encanta la exigencia de este club. Soy un agradecido a este club, a su gente.
16: El entrenador interino del club será Leo Poncio, y que estará acompañado y contará con la apoyatura de Marcelo Escudero y todo su equipo, que también ha hecho varias transiciones y que le dará soporte en todo el proceso a Leo, que creemos que tiene todas las aptitudes y se ha preparado en todo este tiempo junto con nosotros ya varios años para administrar esta situación de transición.
10: La economía y la política encabezan las voces del día aquí en el Reporter. Primero, Patricia Bullrich, senadora, titular de la bancada oficialista en el Senado, dijo, entre otras cosas, todos los meses hay que tener presente que cuando uno se endeuda tiene que hacer frente a esos pagos. La solución del endeudamiento no puede ser a costa del bolsillo del otro. Es decir, que los que pagan terminen absorbiendo. Tiene que ser una solución en la que se hagan cargo los que deben y que los bancos traten de presentar opciones pagables para ellos. Y Ritondo dijo que si van con la Libertad Avanza, las elecciones va a llevar a los mejores candidatos sin importar el partido. Santilli es el mejor candidato en la provincia de Buenos Aires. Ya empiezan a posicionarse algunos funcionarios del gobierno nacional. Después escuchábamos a Jorge Jenin,

0: No está confirmado, ni mucho menos.
1: Y ya que hablamos de River, primero, Chacho Coudet habló de plazos lógicos. Cuando estás en un grande tenés que atenerte a estas consecuencias, ¿no? Que pueden ser una salida sin que se llegue al cumplimiento del contrato.
0: Jugar bien y ganar, dijo en un momento Coudet en River. Hay que jugar bien y ganar. Bueno, creo que en las dos estuvo en el debe.
1: ¿Renuncia o lo despiden?
0: Él termina yéndose Coudet, creo, a ver.
1: Acordado, digamos.
0: Sí, se caía de Maduro, no podía continuar. Él se había puesto el plazo, era pasar Santa Fe o irse y termina yéndose, con lo cual me parece que no se encuadra como un despido en este caso. Se va Coudet de River.
1: El que se va es Coudet y el que llega es Poncio.
0: Sorprende porque Poncio dijo en su momento que no quería ser técnico y sin embargo va a asumir, ya lo hizo ayer, practicó en el Cantilo su equipo y debuta el domingo ante Banfield, Leo Poncio como interino de River.
1: Será por unas semanas, lo confirmarán hasta fin de año, habrá novedades con...
0: Dependerá de los resultados, de cómo River se mueva para tener al técnico ya definitivo, pero en principio, si River no cierra un técnico antes, hasta diciembre va a estar Poncio 10 partidos para tratar de clasificar a River a la Copa Libertadores de América.
1: Temas principales, por ejemplo, en Infobae, analistas privados recortaron sus expectativas. ¿Expectativas de qué? Te preguntarás, de crecimiento para la economía argentina en el presente año. Cuando en enero se esperaba un 3,5%, ahora esas expectativas caen al 2%. Otro de los temas, con la imagen de Milei, enojado, Milei se encierra en sus certezas mientras la economía pone a prueba a la Casa Rosada. Más abajo, en medio de diferencias internas, la CGT y la CTA desistieron de movilizarse hoy cuando delibere el Consejo del Salario Mínimo Vital y Móvil. Se sigue hablando de las PASO, aún sin acuerdo con los aliados a la vista, el gobierno avanza con el proyecto para eliminar las primarias abiertas, simultáneas y obligatorias. Gracias a todos los que se comunican, buen día. Feliz día a los auxiliares de las instituciones escolares. Hoy es el día de ellos. Que tengan un maravilloso día. Adri desde Berazategui. Más mensajes por ahí. Siempre nos encanta escucharlos. Por la mañana un saludo grande desde Parma, Italia. Claudio y Chiara. Así que Claudio y Chiara, gracias por ser firmes oyentes del Reporter 910. Buen día, Reporter. Saludos desde Rosario. Claudio, que tengan un bendecido día. Se agradece, Claudio. ¿La comunidad de YouTube está atenta y expectante?
0: Sí, todos, Turis, Hernán Casimiro, Luis Alberto Castro, bueno, todos los que están habitualmente hablando y debatiendo sobre los temas que surgen también del Reporter, endeudamiento y demás, así que hablando un poquito de esos temas en nuestro chat, Edu, como siempre.
1: Buen día, siempre informándonos con ustedes antes de salir a trabajar. Héctor, desde Villa Centenario, también dice presente en esta mañana de viernes. Buen viernes. Equipo de Reporter 910, gracias por estar allí, gracias por acompañarnos siempre con información. Está Lucas Berengua, es la hora indicada, Tanque.
0: Y sí.
1: 6:45 sin de la dudas. Mañana aparece ya Lucas. ¿Qué tal? Buen día.
2: Muy bien, muy buen día. ¿Cómo estás, Edu?
1: Muy bien. Hoy sol y el fin de semana, idem.
2: Así es, pero antes deberemos atravesar un denso banco de niebla esta mañana que tenemos en inmediaciones de la ciudad de Buenos Aires, visibilidades muy reducidas, 100 metros en La Plata, 600 metros en el aeropuerto de Ezeiza, 200 metros en el Palomar, así que muchísima atención para los que salen ahora de casa con estos 11 grados de temperatura y la visibilidad extremadamente reducida.
1: Sí. ¿Le puedo hacer una pregunta? El sol. ¿Por qué en la página del Servicio Meteorológico Nacional dice neblina?
2: Sí.
1: Cuando en realidad porque usted marca
2: usted
1: que es
2: está
1: niebla.
2: Viendo el dato del porque está viendo el Observatorio Central Buenos Aires en Constituyentes y Beiró.
1: Ah,
2: y ahí el fenómeno es neblina porque la visibilidad es de 7 kilómetros. Uh-huh. Uno pone los otros lugares donde hay observación, por ejemplo, Ezeiza,
1: sí.
2: Y el sistema le va a mostrar una visibilidad de, en este caso, 800 metros.
1: Bien, perfecto.
2: Y luego cada uno de los lugares a donde se mide visibilidad tienen sus valores propios.
1: Muy bien. Bueno, sigamos. ¿Qué más tenemos?
2: Tenemos cielo parcial algo nublado luego de la niebla y una máxima de 17 grados en Buenos Aires. Y se queda el buen tiempo todo el fin de semana, sábado y domingo, con valores entre 8 y 17 grados, la máxima más alta para el domingo a la tarde. También el lunes siguiente, el lunes de la semana que viene, mantenemos el buen tiempo con el cielo algo nublado aquí en Buenos Aires.
1: Muy bien, recorremos el país, ¿le parece, Lucas?
2: Como no, teníamos oyentes recién que nos escribían desde Rosario, en Santa Fe.

0: donde dejó de llover hace un ratito nada más, nublado con lluvia en la hora anterior para Rosario, hoy una máxima de 19 grados, también mejora el tiempo y saldrá el sol a la tarde, y el fin de semana también precioso, mínimas entre 7 y 9 y máximas de entre 19 y 20 grados para Rosario en Santa Fe. Y nos vamos a una de bien al sur, nos vamos a la isla de Tierra del Fuego, y en Ushuaia vamos a ver cómo sigue el tiempo en las próximas horas, ahora con 1 grado 5 décimas, para esta tarde lluvias y nevadas, con una máxima de 5, y el fin de semana con tiempo inestable, mañana con una mínima de 2 grados bajo cero y una máxima de 5, y el domingo temperaturas entre 0 y 4 grados. Edu.
1: Muy bien. Buen fin de semana, Lucas.
0: Igualmente para vos y para todo el equipo.
1: Chau, chau.

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1: No hace tanto calor. No hace tanto calor. 11 grados la temperatura. La información internacional a esta hora, porque es reciente la comunicación, es decir, la información oficial. Ha fallecido el rey Harald V de Noruega a los 89 años. Su hijo Haakon asume el trono. De esta manera se transforma en una noticia el hecho de que varios días superados de internación por parte de Harald, que tenía 89 años, se confirma su deceso. En Noruega el papel del rey es mayormente simbólico y hay que tener en cuenta este aspecto, pero genera a nivel de la región una información de destaque. 5:49, en un ratito, ¿de qué vamos a estar hablando, Tanque?
2: En un ratito, de Boca y su equipo para jugar esta noche frente a Lanús. Arranca la séptima fecha con dos partidos.
1: Barrio de Saavedra, atención, te lo anticipábamos, tiene que ver con un choque ocurrido en Balbina al 2700. Dos autos chocaron de frente. Hay personas que resultaron atrapadas, fueron rescatadas del lugar. El SAM y la policía todavía están en la zona. Hay corte parcial, repito, Balbín al 2700, Barrio de Saavedra. Escuche este silencio. La música de fondo. Y la agenda que hace pie en el reporte 910. Señor Luchito Stillman, buen día.
3: Edu, buen día. ¿Cómo estás, Tanque? Saludos para vos, Lucho, y para todos los oyentes. Uh-huh. Arranquemos con, así, con la manito.
1: Así.
3: Con esto.
1: A ver.
3: Tan Biónica anunció que en febrero del año que viene vuelve a la Ciudad de Buenos Aires. 11 de febrero del año que viene, Movistar Arena, para una banda que va a estar de acá a fin de año girando un montón. Si no podés ir en febrero, yo te digo antes, porque tal vez tenés ganas de ir antes.
1: Sí.
3: Va a estar en Montevideo, en Asunción del Paraguay, en Jujuy, en Barcelona o Madrid, te puedes ir en avión. Corrientes, Neuquén, Córdoba, Mar del Plata, Rosario, y va a cerrar el año el 12 de diciembre en el Estadio Ciudad de la Plata, Estadio Diego Armando Maradona de la Plata. Febrero, 11 de febrero del año que viene, Tan Biónica en el Movistar Arena en la Ciudad de Buenos Aires.
1: Vamos bien, Tanque.
2: Viste, para el año que viene la gente.
1: Sí, casi una gente.
3: Todo. Claro. Nacional, internacional, todo, y hasta todo el año que viene.
1: Casi una gente de viaje, ¿no? Te, sí. Puedes ir en avión.
2: Totalmente.
3: Y no creo que vayas a Madrid caminando. El día de hoy, viernes, Divididos en el Teatro de Flores, continúan los Flores de Divididos, la planadora del rock. Don Osvaldo va a estar en la Arena de Maipú de Mendoza. Arcángel en el Movistar, viernes, sábado y domingo. Los Tipitos en San Miguel. Sábado, Capanga en el Teatro de Flores. Turf en el Auditorio Sur en Temperley. Palito Ortega, ¿sabes dónde va a estar?
2: ¿Dónde?
3: En el Teatro Mercedes Sosa en Tucumán. Y Flor Bertotti en el Metropolitano de Rosario, sábado y domingo. Y el domingo también tenemos Alejandro Lerner en La Trastienda. ¿Saben quién iba a tocar el próximo jueves en el Hipódromo de San Isidro?
1: Yo no lo
3: ¿quién?
1: Sé, ¿usted?
2: No, tengo idea.
3: Maroon 5.
1: ¿Y qué pasó?
2: Mira,
3: yo no sé si la venta habrá sido un poquito flojardi.
1: Flojería, dicen por ahí.
3: Pasó al Movistar Arena. Del Hipódromo al Movistar. Hermoso lugar el Movistar, pero un 20% chiquito de la capacidad del...
1: Exige. O sea, más o menos.
3: Maroon y Fire.
1: Go.
3: Dos cositas para irnos. Hoy fue más rápido. ¿Cómo le gusta a usted? Las Pelotas sacaron un nuevo tema.
1: Ah, ok.
3: Hermoso. Cuando ves alrededor y suena de esta manera.
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1: Buen material de Las Pelotas.
3: Sí, Las Pelotas siempre mantienen su estilo, al igual que Divididos, que va a estar en Flores. Las Pelotas y Divididos siempre mantienen su estilo, su forma, innovan, pero dentro de su esquema, de su esquema que a su gente también le encanta.
1: ¿Esto es un adelanto?
3: Esto es salidito recién, salido del horno.
1: Sí.
3: ¿Sí? De Afunquio. Sí. Y lo pusimos acá en el reporter.
1: Muy bien.
3: Y para irnos.
1: Nos vamos.
3: ¿Qué pasa con usted? ¿Qué toma con usted? Le duele la cabeza.
1: Y algún... Una pastilla.
3: ¿Una pastilla? ¿De qué?
1: Sí.
3: No me diga marca.
1: Paracetamol.
3: ¿Un paracetamol? Sí. ¿O un ibuprofeno?
1: Sí.
3: Bueno.
1: También es visitador médico.
3: No. Sí. ¿Sabes por qué?
2: Completa la agenda.
3: Porque Abel Pintos lanzó su nueva canción.
1: ¿Y cómo se llama?
3: Ibuprofeno.

0: que sangre.
1: No sé si le habrá dolido la cabeza cuando estaba componiendo el tema, escribiéndolo.
2: Sí. Lo tengo que escuchar dos veces, ¿no? Me dicen porque sos muy cabezón, bata.
1: Dos veces.
2: Es bueno esto, ¿eh?
1: Muy lindo. Abel también, es muy alto, Abel Pinto.
2: Sí. El eclipse lo hizo mejor.
1: Me hizo venir de
2: lo hizo mojaza. Mejor persona. Me gustó la agenda, ¿eh?
1: Muchas gracias.
2: Chao, Luchito.
1: Abrazo grande. Chao.

0: 8:54 en la mañana. No es momento de prometer, es momento de cumplir, tanque.
1: Los 11 de Boca para hoy, que son más, porque hay algunas dudas. Montero en el arco, Dylan Gorosito, Dilolo. La primera duda, Facundo Jäger Herrera o Nicolás Figal. Lautaro Blanco, en el medio campo, Santiago Casíbar o Tomás Belmonte, otra duda. Leandro Paredes o Camilo Rey Domenech. Hay que ver si lo cuidan a Paredes, va al banco para jugar contra Vélez. Leonel Flores, Alan Velasco, que va por el lesionado Aranda. Sebastián Villa y Miguel Merentiel, el equipo del Vasco Roba Arena, 21:30. Boca Lanús en la Bombonera, gran transmisión de Radio La Red.
0: No sé si esto es demasiado. Hola, Edu, tanque, genios, nos dice Angelito. Buena jornada, vamos, que hoy juega mi querido Lanús. Así que si quiere tirar alguna niñita de Lanús, lo puede hacer. Gracias también a Gustavo Corzó, que nos escucha de Gimnasia Artística de Lanús. Saludos para todos, buen fin de semana. Gracias por estar ahí. Nos vamos con información, en este caso el cronista, versión digital. Presión recaudatoria, los embargos a las pymes llegan a las billeteras digitales. Y el tema central, hoy común en todos los diarios, el gobierno impulsa piso salarial de 1.000.000 de pesos en los convenios que pactan sindicatos y empresas. Y tenemos el Banco Patagonia, que se queda con la banca minorista del BIN, Banco do Brasil, amplía su presencia. Otro de los temas, economía renovó 96% de la deuda, inyectó pesos y la liquidez no alteró al dólar, que cortó su racha alcista.
1: Lanús, rapidito, Lozada, Guidar, Izquierdos, Canales, Marcic, Medina, Peña, Biafore, Sepúlveda, Watson, la única duda, Salvio, Dylan Aquilo y Alan Wilk. El delantero paraguayo, el equipo de Pellegrino.
0: Qué partido de viernes, ¿eh?
1: Muy lindo partido. Lanús tiene un buen equipo. Sí,
0: 5:56.
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0: El gobierno busca garantizar un salario mínimo de más de 1.000.000 de pesos. Hoy viernes habrá una reunión clave para discutirlo. Desde la CGT la propuesta se recibió con reservas y plantean que el ingreso básico debe ser el equivalente a una canasta básica familiar. Javier Milei volvió a rechazar las críticas sobre el aumento de la morosidad. Dijo, son argumentaciones para dividir a la sociedad. En tanto, Patricia Bullrich habló de la morosidad y pidió que bancos y deudores empiecen a pensar salidas. La ciudad de Buenos Aires cambió el trámite para que jubilados y pensionados puedan viajar gratis en subte. La vigencia es por 5 años. La legislatura porteña modificó la carta orgánica del Banco Ciudad para destinar más fondos a créditos hipotecarios. Alarma en Tucumán. Una nena llevó un arma cargada a la escuela a días de que otro alumno hiciera un disparo dentro del aula. Tras pasar 21 días preso en Estados Unidos, el futbolista Matías Pourrain pagó una fianza de $20.000 y será liberado. Un informe advirtió que en Cuba el 94% de la población vive en pobreza extrema.
1: Anotá, hoy 15:30 juegan los Leones frente a Alemania, semifinales del Mundial de Hockey Rama Masculina. 19 horas arranca la séptima del clausura, Unión Sarmiento, y 21:30 en la Bombonera, Boca frente a Lanús.
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0: estamos cerca de las 5:30 de la mañana, es el día de la ancianidad. Mm-hmm. Quiero ser un...
1: Y sí, como pibe. Dicen los decadentes.
0: Ahí.
1: Un pibe, un joven.
0: Aunque me vuelva viejo. Gracias, Luchito. Claro. Pura magia, ¿eh? Allí, Chiqueredia también. Qué gran grupo el del otro lado, ¿eh? Qué gran grupo. Que se mejoren, chicos. A todos ustedes, gracias por la atención. Nos encontramos, si el de arriba así lo permite, el próximo lunes. Que tengan un gran fin de semana. Quédate en Radio La Red, que vale la pena.

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7: Puede ir, puede ir. Mínimo ahí al lobby.
8: ¿Hay detector de mentira? Digo, para que le digan, a ver,
7: no,
8: ¿cómo se llama su amiga?
7: Sí,
8: tanto.
7: Viste que siempre hay una sobrina, un prima, sí, una prima, un
8: pero,
7: primo.
8: Pero que no son familiares, en definitiva. No. Bueno, no mientan.
7: ¿Sabés quiénes son especialistas en detectar irregularidades?
8: ¿Quiénes?
7: Quienes están en seguridad en los edificios.
9: Ah, claro.
8: La saben todas.
9: Entiende los movimientos.
7: Yo tenía uno en un lugar que había que dar repiola y la gente me dice cosas para atajarse. Entonces venía, qué sé yo, un señor entrado en años y decía, mi sobrina de no sé, ¿qué tal? ¿Cómo le va? Y nadie le preguntaba nada, no, ¿viste? Claro, pero era como me voy atajando, pero me decía, qué edificio con familiares del campo y de las provincias. Venían todos para acá. ¿Viste?
8: Claro, le decía, hola, ¿cómo le va? Don Arturo, ¿bien?
7: Sí. Bien.
8: Hoy me levanté temprano. Y Arturo decía, no, te estás acostando tarde. No
7: voy a buscar a mi prima que viene, ¿viste? Sí. La hija de mi sobrino no sé cuánto, ¿no?
9: Además, imagino que la persona que trabaja ahí en el edificio, ya por el gesto se da cuenta. Uh-huh. Aunque el hombre no le diga nada, o la siendo, mujer...
8: siendo un poco psicólogos, ¿no?
9: Se da cuenta del movimiento.
7: Y conocen todo.
8: Y saben los horarios, claro.
7: Conocen todo.
8: Cuando algo se sale
9: exactamente.
8: Del lugar del casillero... Claro. Es tremendo.
7: Viste
8: que
7: hay un sector de vecindad que está atento y hay un sector, por ejemplo, yo que ni sé si cambian de vecinos, no cambian. A veces digo, ¿esta persona quién será?
9: Atento, ¿viste? Sería chusma.
7: Sí, o pendiente.
8: Sí, barra.
7: Sí, claro. Sí. Pendiente.
9: Pendiente de la otra gente, de lo que pasa.
7: Viste, porque está no solo el universo de los edificios, sino también de los barrios, en los barrios de cada uno.
9: Ah, bueno.
7: Sí. Y ojo, nuestro sector, porque acusamos a las mujeres, nuestro sector es recontra chusma.
9: No, por supuesto.
7: Recontra.
9: Sí,
7: a medida que se va ganando años, atención en cosas que no hay que poner. ¿Viste?
8: Claro, claro. Sí, bueno, ¿qué tenemos en el programa de hoy?
7: Tenemos absolutamente de todo. Es viar. Che, la primera noticia ya con Julián otra vez faltando.
8: Día 3.
9: Otra vez, tercer día.
7: Qué malestar.
8: ¿Qué indisposición tiene?
9: Bueno, aparentemente la misma.
7: Claro. Alguna bacteria.
9: Que viene continuado.
7: ¿No?
8: Pero vos tenés que decir.
7: Continuado. ¿Qué tiene? Atletitis.
8: Jefe, me duele la muela, no voy a ir.
7: Atletitis.
8: Al segundo día le decís. Me duele la muela, no puedo ir. Al tercer día,
9: sigo con dolor de muela. Sigo con dolor de muela. Sí, sí, sí.
7: Tiene atletitis.
9: Ahí está un poco la cuestión. El Atlético volvió a decir: estamos abiertos a una venta. No al Barcelona.
7: Hoy es 28.
9: Negociamos con
7: 8.
9: Cualquiera. Sí, menos con el Barcelona.
7: Bueno, a mí me parece bárbaro. ¿Por qué va a exigirte dónde tiene que ir?
9: El tema será si Julián tiene otra salida. Si Inglaterra sabemos que no, por la cuestión que ya contó Matías Palacio.
7: Tiene,
9: la familia,
7: muchos, tiene muchos inconvenientes también, ¿viste?
9: Pero si aparece otro destino en estas horas.
8: El River de Poncio.
9: Y puedes trabarlo.
7: Acá no.
8: No
7: acá
8: plata.
7: No, chicos.
8: Okay, bueno.
9: Estamos no hablando, lo veo, no lo sí. veo.
8: Estamos ¿El Boca hablando, de Arruabarrena?
7: No, ninguno de acá.
9: Menos.
7: Ninguno. Menos. Es más austero. Ninguno acá. El tema es que es un conflicto serio, ¿no? Bueno, hablamos del salario. Esto lo vamos a explicar bien de qué se trata. Uh-huh. Una semana muy movida y activa del gobierno. Che, ese informe de Cuba que es tremendo, ¿no? Porque acá muchos lo ponderan, Argentina, como ejemplo. 94% en pobreza extrema.
8: Hay veces la ponderación surge de ir 7 días como turista.
7: Sí,
8: ¿no?
7: A fumar habanos y a ir a la playa un rato, ¿no?
8: Sí. Pero bueno, qué sé yo, tendrán sus argumentos.
7: Sí, pero hay que ser solidario con esta gente.
8: No nos
7: convenzan, ¿no? Terrible. ¿Ustedes qué hacen? ¿Ahora bien, reunión o...?
8: Ahora, no, relajado, viernes. Muy viernes.
9: Viernes sin reunión.
8: Sin reunión.
7: A esta hora no pueden desayunar en ningún lado, está todo...
8: Hacemos un intercambio de ideas ahí como para cerrar la semana.
7: Ah, en el sector ideas.
9: Lluvia de ideas.
7: Lluvia de ideas.
8: No, verdad, una tormenta.
7: Claro, una tormenta. Sí. Bueno, feliz... ¿Anda con tos?
8: Un poquito.
7: ¿Le agarró algo?
8: El encierro.
7: Ah, ¿necesita que hagamos el programa la vereda
9: o
7: algo?
9: ¿O es el aire?
8: No me están cuidando.
7: No te cuidan.
8: Luchito, no me están cuidando.
7: Chicos, por favor. No, están en... Están en una conferencia de prensa.
8: Están en cualquiera.
7: Sí.
8: Están en cualquiera. Es viernes.
7: Feliz viernes.
8: Buen programa.
7: Querido, nos vemos el lunes, ¿eh?
8: Chau.
7: Arrancamos. Quédense, no se vayan. Vamos que es viernes, ¿eh?
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0: día, buen día, feliz viernes para todos. Bienvenidos, ¿cómo les va? Acá estamos comenzando un nuevo día, viernes 28 de agosto del año 2026. Últimos tramos, últimos días del mes número 8, se nos va agosto, hoy es viernes y aquí comenzamos a compartir cuando son las 6 de la mañana y 9 minutos un nuevo programa con todos ustedes y nos quedamos hasta las 9 de la mañana con Marcela Godoy,
1: buen día.
0: Javier Díaz,
2: buen día,
0: Juan Fernández,
3: buen día, Pablo.
0: ¿Cómo andan?
1: Bien, ¿vos?
0: Viernes, ¿no?
2: Con la lluvia.
0: Otra vez, che. Pero qué raro, yo sabes que desperté pensando, bueno, ya está todo bien.
1: ¿No estás hablando de ahora?
0: Y a la madrugada. Cuando madrugamos nosotros.
1: Pero ahora no llueve.
0: Ay, pero será.
1: Y se va a despejar.
0: Nosotros
3: yo tampoco
0: hemos
3: visto. La vi la lluvia.
1: ¿Eh? Tampoco la vi. Ni la escuché.
2: No, sí. No iba a llover.
0: Yo encendí parabrisas y todo.
2: Iba a llover
0: ratito.
2: Y llovió la motora.
1: No, o bueno. No.
0: Sí, sí,
1: ni
0: sí.
1: Me di cuenta.
3: Yo tampoco.
0: No se dan cuenta, están dormidos, Javier.
1: ¿Qué decirte?
0: Viste, con los
1: ojos sí, hay neblina. ¿No? Hay una neblina
0: ¿sí?
1: rara.
0: Neblina sí. De viernes.
1: Sí, sí, sí, eso sí, hay neblina. Bueno, vamos a ver cómo sigue el fin de semana. Pongámosle.
0: Y humedón, ¿no?
1: Toda la garra, sí. 93%. Está 90,
0: altísimo.
1: Altísimo.
0: Bueno, ¿qué nos ponemos hoy?
1: Mira, yo me puse un suétercito, pero finito.
0: No, me gustan estos. Mira, me iba a comprar uno el otro día, lo vi. Porque
1: sí, es como
0: tienen.
1: No sé.
0: Un algodón suave.
1: Un algodón suave.
0: Y tiene fechas. Yo vi uno que decía 1973, pero dije, no lo compro porque yo nací mucho después.
1: Mucho después.
0: Pero Marcela se puso el de la edad, 1969.
1: Qué atrevido.
0: O sea, 56.
1: Qué atrevido sos.
0: Y yo no me pongo uno 1969 si no nací en esa. ¿No, Javi?
2: Y la verdad que.
0: Es llamativo.
1: Y te
0: ¿no?
1: queda, es llamativo.
2: Queda al descubierto.
0: Sí, yo vi el de 1973, digo, no, me voy a comprar, la gente me va a preguntar, me va a preguntar. Hoy que se pregunta tanto, ¿no?
1: Qué tupé.
2: Es como la, no la clave, sino el digamos, el mail tuyo.
0: Exacto.
2: Viste claro. Que algunos le ponen Pablo Vilota, sí. 1966.
1: Es como la... Claro.
0: No, jamás.
1: No.
0: No,
1: jamás.
0: No, por favor, por favor.
1: Se ponen un suéter lindo, cono sin
0: suavecito,
1: fecha,
0: ¿no?
1: Suavecito de lana joven, y o si no, algodón, o una remera y una campera, porque no es que hace un frío.
0: Y paraguas no.
1: Yo no sé. Soy arriesgada, sí. Pero dice algo nublado el
0: sí.
1: pronóstico, que nos lo diga Lucas.
0: Bueno, que lo diga el señor del tiempo, el señor Lucas Berengua, a ver si seguimos con un poquito de agua o ya comenzamos el super fin de semana con buen tiempo. Hola Lucas, buen día, ¿cómo estás?
4: Hola, muy buen día, muy bien, ¿cómo están ustedes?
0: Bien, todo muy bien. Bueno, acá algunos vimos algunas gotas y otros no. ¿Qué está pasando arriba en el cielo?
4: No, son los remanentes, el cielo está mayormente nublado, pero lo que hay es niebla, hay muchísima humedad en toda el área metropolitana, en algunos sectores la visibilidad es menor a 100 metros, así que muchísima atención a la hora de salir de casa con esta variable, porque va a durar un par de horas, por lo menos hasta las 9 vamos a tener mucha niebla en algunos sectores del área metropolitana. Las precipitaciones ya están en el sur de Entre Ríos, y flor de tormentas las que hay en este momento en la provincia de Santa Fe, norte de Entre Ríos y sur de Corrientes. Pero antes de recorrer ese alerta, vamos al fin de, porque hay muy buenas noticias. Tanto hoy como mañana y el domingo, excelentes condiciones meteorológicas, mucho sol. Hoy con una máxima de 17, mañana 16, el domingo 17 y el lunes 18. Las mínimas van a estar entre 8 y 10 grados. Pero todas las máximas entre 16 y 18 de aquí al lunes, así que se viene el buen tiempo para disfrutar al aire libre en la ciudad de Buenos
0: qué
4: Aires.
0: Bueno,
4: y lo
0: decíamos bueno.
4: recién, hay tormentas en otros sectores. Hay aviso de alerta meteorológico en Entre Ríos, Corrientes y Santa Fe. Hay tormentas capaces de producir granizo de gran tamaño en este momento y durante las próximas horas, con acumulados de lluvia muy importantes en esas provincias. Hay alerta por viento La Rioja, Catamarca, Tafí del Valle, en Salta, en Jujuy, y ese alerta es naranja en las cordilleras de Catamarca y de La Rioja, porque los vientos en altura superarán los 150 kilómetros por hora, así que quienes tengan o nos estén escuchando desde estas provincias del noroeste argentino y Cuyo, atención porque la situación meteorológica ahí está complicada, y las tormentas fuertes en el litoral se van a extender hasta esta tarde como mínimo, con lluvias de más de 100 milímetros, y bueno, las complicaciones que sabemos que el litoral está teniendo estos días con estos tormentones.
0: Bueno, volviendo a lo nuestro acá, entonces buen tiempo, tranquilidad, paraguas no, entonces
4: sí,
0: para el día de hoy, ¿no?
4: Paraguas no, el cielo algo nublado a partir del mediodía y una máxima de 17 grados.
0: A disfrutar el fin de señor del tiempo, muchas gracias.
4: Igualmente.
0: Hasta luego.
4: Grandote.
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0: cuarto de la mañana, día viernes, por fin, el último viernes del mes de agosto. Ya la semana que viene estamos cruzando el mes de la primavera. Y hoy vamos a saludar a todos los San Agustín. Agustín en el día de hoy, el patrono de los que buscan a Dios, exactamente, poseedor de una fineza espiritual. Qué lindo que te digan así. Tienes una fineza espiritual y una profundidad intelectual extraordinaria.
1: Tanto bestia dando vueltas últimamente, ¿no? Qué bueno, qué bueno.
0: Bueno, ahí los que anhelan alcanzar el alma de Dios, me le rezan a San Agustín.
1: Hoy, San Agustín.
0: Y hoy le decían feliz día a todos los Agustín.
1: Agus, porque son todos Agus. Así que muy, muy feliz santo. Son las 6:15 de la mañana. Comenzamos el día, entonces, sin paraguas, sin abrigarnos demasiado y sabiendo que se viene un lindo finde. Primer tema, primer título de la mañana: el gobierno está impulsando un piso salarial de más de $1,000,000 para el sector privado. Lo propone la negociación de convenios. Serían unos 860.000 en mano aproximadamente. Esto me informaban anoche, porque hablamos de 1,000,000 en bruto mediante el pago de bonos o sumas fijas no remunerativas que pueden complementar los aumentos acordados en las paritarias, que no van a superar el 2%. O sea, el tope seguirá siendo de acuerdo a lo que tiene la inflación, que es un 2%. Esto va a beneficiar a algunos sectores como textiles, los peones rurales, que están bastante mal también, los metalúrgicos, los gastronómicos, la construcción. Es decir, tratar de reanimar una semana donde la palabra prohibida, Estado, cambió desde lo ideológico en forma sustancial, porque el gobierno apuntó al tema de los créditos hipotecarios más accesibles, a la apertura la semana anterior de créditos en dólares que andan inmovilizados en los bancos argentinos, y habilitar un aumento de los salarios más bajos a más de $1,000,000. En este caso, por supuesto, que ya la CGT, la CTA no están tan de acuerdo, porque dicen que necesitamos, obvio, mucho más dinero, pero sería un avance y sería la posibilidad de garantizar mínimo $860,000 en mano. La medida más o menos está afectando positivamente a 5,200,000 trabajadores privados. Así que lo vamos a tener en cuenta y va a ser uno de los temas y uno de los títulos salientes de esta mañana. El gobierno impulsa un piso salarial de más de $1,000,000 para el sector privado. Está propuesto en la negociación de los convenios, repito, de bolsillo, aproximadamente $860,000.

0: 6 de la mañana, 18 minutos, repaso rápido de los datos del tiempo, 11 grados 2 décimas, la actual humedad 94%, viento del sudeste a 10 kilómetros, hay neblina, reduce la visibilidad a 7 kilómetros, bueno, esta neblina se va a disipar a lo largo de la mañana, después va a estar lindo con sol, la máxima será de 17 grados. Hoy es el día, mira qué lindo, es el Día Nacional de los Derechos de la Ancianidad.
1: Exactamente.
0: Derechos o personas mayores incluye la no discriminación, una vida digna, segura y autónoma, derecho a recibir educación y capacitación, libertad de opinión, asistencia social y trato preferencial.
1: Claro, bueno, ¿sí? Cosas que la Argentina...
0: Y bueno, vamos a ver qué tendríamos
1: cuesta,
0: que hacer. En todas, la tilde verde
1: nos
0: tendría que estar.
1: Nos cuesta mucho porque hemos armado un sistema de jubilaciones muy precarias, donde el 75% cobra nada, y donde hemos hecho de un sistema, lo socializamos a tal punto, bueno, te doy una jubilación, ¿cuánto cobras? Nada. Pero con eso muchos han creído que resolvían algún problema, y realmente es miserable, es vergonzoso lo que sucede, pero es lo que tenemos, lamentablemente. Y además también nosotros como sociedad, ¿no? Respetamos,
0: sí, claro,
1: ponderamos,
0: eso,
1: cuidamos.
0: También.
1: Viste que hay partes del mundo que la gente grande es una institución, ¿no?
0: Sí, obvio.
1: Y aquí una cosa es lo familiar y otra cosa es lo general.
0: Acá molesta.
1: El trato,
0: y claro, es horrible eso.
1: Exactamente, ¿no? Bueno, pero
0: valoremos.
1: Para todos un lindo abrazo, porque es un mérito poder llegar. En algunos países la jubilación es igual a jubileo, un tiempo de descanso, de
0: claro,
1: disfrute.
0: Sí.
1: Y aquí, lamentablemente, fundamentalmente por el sustento de la compañía, del amor, de la familia, de los amigos, y que los argentinos somos muy solidarios y muy querendones, pero me parece que estamos con aplazo en la materia y tendríamos que revisarlo más allá de las lindas palabras del día. Tema 2, apareció con mucha fuerza el presidente esta semana. O sea, si hacemos un resumen de la semana, un Milei muy visible, en medio de versión. Hay periodistas que dicen cada cosa y además la confirman, la ratifican, dan detalles. ¿Qué sé? Ahora hablan de un paro cardíaco, no sé cuántas cosas más, pero cada cosa que... Voy a ver si tienen algún espectador más o algo por el estilo. Ayer estuvo en una escuela, el Aort, en Almagro. Vinculó el capitalismo con la Biblia, a su gestión con valores del judaísmo. Estuvo ahí el presidente de la Nación en una charla con alumnos, donde presentó un libro. Este es nuevo, ¿no? Ética como política de Estado.
2: No, la moral como política de Estado. Iba a hablar sobre inteligencia artificial.
1: Sí, y cambió.
2: Ética, pero terminó presentando parte de su libro, La moral como política de Estado. Y deslizó, yo te diría, algunas palabras muy fuertes.
1: Ética como política,
2: sí.
1: Che.
2: No, al final era la moral como política de Estado.
1: Mirá.
2: Capaz que estaba mal la imagen que pusieron.
1: El cartelito,
2: sí,
1: ¿no?
2: Presentó el libro que, ¿te acuerdas que te digo que estuvo, te conté que estuvo los 10 días esos sin agente oficial, recluido en Olivos? Era para terminar este libro y para empezar su autobiografía. Bueno, frente a los alumnos de quinto y sexto año, que ya están terminando el secundario, básicamente,
1: estos
2: presentó
1: votan,
2: el libro.
1: Estos votan todo,
2: sí,
1: porque después vi imágenes que publicaron los chicos o los padres con muy buena aceptación, porque esperaban que lo iban a buchear o cosas por el estilo, pero sí, por supuesto, entró dentro de su común denominador y ante los alumnos del secundario alentó a que el abucheo no sea para él, sino sea para nosotros, para los periodistas. Y esto pasaba, a ver.
3: Es el reconocimiento de que el trabajo del hombre le pertenece, porque el creador mismo lo excluyó así. Esto le vendría bien a los periodistas. Si quieren hacerlo más fuerte, se los voy a festejar.
1: Bueno, ahí los chicos con el abucheo y esta costumbre que tienen, no es el primero ni va a ser el último, los presidentes de ir en contra del periodismo y demás. Ya un tema viejo. Yo creo que el día que no reaccionemos o que lo tomemos como algo natural, aunque no corresponda, porque cada uno sabe cómo lleva a cabo su tarea y lo que hace y lo que deja de hacer, esto va a perder efecto. Esto va a perder efecto. Ante alumnos de un secundario, en este caso de la Aort, Milei alentó a buchear a los periodistas y vinculó el capitalismo con la Biblia y a su gestión. Nada nuevo, más de lo mismo.

0: 6 de la mañana, 23 minutos, bien tempranito, le damos la bienvenida a esta jungla hermosa, que se llama YouTube. Y ahí en youtube.com está todos los oyentes que tienen ganas de vernos y también de escucharnos.
1: Se levantan y ponen, ¿no?
0: Se levantan, ponen ahí en el buscador, en la lupita, Radio La Red en vivo. Y ahí estamos.
1: Unos peinados tenemos que, Dios mío, no, Dios mío.
0: Yo me lavé el pelo.
1: Sí, muy bien. ¿Los viernes te toca? No.
0: Todos los días.
1: Ah, muy bien.
0: Sí, me lavo todos los días. Mucha gente me dice, ay, ¿por qué todos los días?
1: ¿Por qué?
0: Porque no me queda otro.
1: Pero viste que el hombre cuando va a la ducha se baña cabeza y todo.
0: Sí.
1: La mujer es como que más...
0: No, es más, yo tengo... A michas que tienen el pelo tan seco que se lavan una vez por semana, yo digo. Claro.
1: ¿Qué se ponen? Gorras para el baño, ¿no?
0: Sí, salen pájaros de ahí.
1: Son nidos, ¿no?
2: Nidos de.
0: No, nidos, pero bueno, bastante bien.
2: Qué amigas que tienen, ¿no?
1: Poca ducha.
2: Qué amigas raras, ¿no?
1: Sí, no. No, pues dicen, me estoy cuidando el pelo.
0: Tan seco.
1: Poca ducha, ¿no? Poca ducha. Después, más tarde, porque estamos. Tuve en la tele con gente que muy apta con el tema del eclipse que tenemos hoy, Marce.
0: Ah, ¿viste? Sí, está, ¿eh?
1: Eclipse lunar.
0: Yo quise ver ayer, pero estaba nublado. Así
1: y
0: que
1: te
0: no...
1: traje unas afirmaciones que hoy tenemos que hacer, a ver
0: favor.
1: Si practicamos para que después Javier tome nota.
3: Dale.
1: Y esta noche lo haga con sus hijas también, porque es un día muy importante.
3: Hoy salgo a mirar la luna.
0: Sí, por favor.
1: Sí. Ojo con el celular, te afana.
0: Muy energética.
1: Sí. Hoy es muy energética, es muy de cambios. Si viene la señora y dice, viejo, esto se terminó, es por el eclipse. Si uno está laburando, dicen, muchas gracias por haber venido, es por el eclipse. Es todo el eclipse.
0: Échenle la culpa del eclipse.
1: P, ¿no?
3: Hoy tenemos luna acá.
1: ¿Cómo?
3: Media luna tenemos.
1: Sí. No, hoy no vas a tener, ¿no?
3: ¿Cómo no?
1: No, porque el día del eclipse que está de
3: ayuno. Y me tengo que ir preparando.
1: Tenés que estar de ayuno, querido.
0: Ayuno.
3: Cargar.
1: Hoy, Marcela, no es ayuno, ¿no?
0: Ayuno.
1: Ayuno. ¿Sabés
3: qué
1: es eso?
3: ¿Es ayuno?
1: Vos sabés lo que es desayuno.
3: Sí, claro.
1: No ayuno. Bueno, el primer título de la mañana en materia de... Voy a pasar lista. Porque
0: Dale.
1: La semana fue buena. Marcela Godoy.
0: Presente.
1: Javier Díaz.
3: Presente.
1: Gonzalo Prado.
4: Presente.
1: Juan Fernández.
5: Presente.
1: Julián Álvarez en España.
5: Ausente.
0: Otra vez.
5: Por tercer día consecutivo.
0: Se cava su fosa.
1: Che, ¿qué tiene?
5: Para mí se terminó, ¿eh?
1: Atletitis le dio.
5: A ver, yo ya desconfié de la primera ausencia.
1: Bueno, pero vos sos desconfiado, ¿viste? Sí. Yo no.
5: Lo cierto es que Julián no entrenó toda la semana.
1: ¿Otra vez?
5: Miércoles, jueves y viernes estuvo ausente. Mañana juega el Atlético. Claramente Julián no va a jugar.
1: No puede jugar.
5: Está insistiendo con una salida que no va a ser el Barcelona.
1: Hoy es 28 y esto termina el 31.
5: Claro. Yo tengo una información que desde Inglaterra el Arsenal le dijo que estaba dispuesto a resolver los inconvenientes que tiene con su familia. Y esto tiene que ver con permisos, visados.
1: Claro, porque no tienen visas firmes y no sé.
5: Exactamente. Lo cierto es que Julián volvió a faltar. El Atlético se entrena sin Julián.
1: Tercer día, ¿eh?
5: Sí. Ya esto va más allá de lo deportivo. Veremos qué situación y qué decisión toma de aquí en adelante el Atlético Madrid.
1: Bueno, tercer día entonces de ausencia. Vamos a escuchar al señor Gil Marín, con todo respeto se llama así, ¿no?
5: Sí.
1: Que es el CEO de Atlético, hablando de la salud de Julián Álvarez, cuyo diagnóstico me parece que es atletitis. A ver, escuchemos.
6: ¿Cómo está de salud?
7: Pues realmente mal, porque ha habido personas que se han encargado de engañarle, de confundirle, y la verdad que lo lamento muchísimo porque le conozco, llevamos tiempo trabajando con él, y es una gran persona, es un gran profesional, es un gran futbolista, completamente confundido y ahora mismo pasando una situación muy, muy difícil a nivel personal y profesional.
1: El CEO del Atlético, qué feo la palabra confundido, Juan, ¿no?
5: Sí.
1: Porque confundido es como diciendo está fuera de eje de todo.
5: Sí.
1: Y responsabiliza a quién es, Fernando Hidalgo.
5: Es su representante.
2: Pero pará, y si leemos entre líneas lo que acaba de decir el CEO, porque no va a mentir porque responde al club.
1: No, lógico.
2: Debe tener una depresión, entonces debe estar deprimido.
5: Sí, bueno,
2: pero
5: yo
2: digo,
5: descarto,
2: no deprimido.
1: Pero debe estarlo, obvio.
2: Pero digo, no es algo digamos simulado, parece.
1: Pero eso lo tiene que probar un especialista, ¿viste? Porque uno puede estar caído, desganado, de ahí entrar en una depresión.
2: ¿Sabes por qué te digo? Porque
1: médica hay un tema bastante importante.
2: Cuando los clubes cuando los jugadores no han ido a los clubes, pasó acá también, les mandan una carta de documento intimándolos a que se presenten.
1: ¿Te acuerdas? Un contrato.
2: Y acá no están diciendo eso.
1: En millones, ¿no?
5: Sí, se metió en una situación.
1: En un laberinto terrible.
5: Sí, que hoy es muy difícil salir y quedar bien parado.
1: Exacto.
5: Hoy es muy difícil quedar bien parado.
1: Bueno, así esto es lo último. Tercer día.
5: Esto es de recién.
1: Tercera ausencia.
5: Tercera ausencia consecutiva de Julián en el Atlético de Madrid.
1: Estoy con Marcelo de Leo, la red de tránsito. Son las 6 y 28 de la mañana, día viernes. Marcelo, ¿cómo viene la mano? ¿Cómo estás?
4: ¿Qué tal? Muy buenos días, Pablo. Y la dificultad la pone la niebla esta mañana, especialmente en la zona suroeste de del área metropolitana. Para que tengamos una idea, en Ezeiza la visibilidad es menor a un kilómetro. En General Paz tenemos un accidente a la altura de Alberdi, sentido al Río de la Plata, y este accidente en ese lugar, que siempre tiene demoras, va a multiplicar las demoras, sentido al Río de la Plata, entre Lugano y Liniers. También la de Lepiane ya está cargada, sentido al centro, Camino Negro, sentido al Puente La Noria, el acceso este con alguna carga mayor a la habitual en torno a Vergara, y Panamericana, sentido a la Ciudad de Buenos Aires, con alguna carga en torno a la 197. El tema de la niebla es tan serio en algunas zonas del área metropolitana que hay dos líneas de trenes que tienen demoras precisamente por esto. Son las líneas del Belgrano Sur. Tanto los ramales Marino como Catán funcionan con demoras por la neblina. El resto de trenes y subtes con normalidad.
1: Bueno, esa es una buena noticia, ¿eh? El resto, trenes y subtes con normalidad.
2: Como está el calamar, ¿no?
1: Y sí, este anda ganado. Llevaron a Palermo un técnico en serio y le cambió la vida, ¿eh?
4: A cuartos en la Copa Argentina.
1: A cuartos en la Copa Argentina. ¿Quién te ha visto y quién te ve? Un abrazo grande, Marcelo.
4: Hasta luego.
1: El técnico se perdió vos.
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11: De la calle, exactamente, y lo que están tratando de investigar a propósito de esto es, bueno, ¿de dónde sacó los fondos?
12: Exacto.
11: Para comprar esa vivienda, de qué manera se compró y, por supuesto, todos los elementos. Y a propósito de este conocimiento de que ella compró y que es de la Cámpora, ese piso, en este caso el juez Jiménez Uriburu y el fiscal Diego Luciani, lo que están requiriendo es, bueno, a ver, ¿cuántas veces ha salido del departamento Cristina Fernández de Kirchner para movilizarse a la terraza, el lugar único donde tiene permiso para salir?
12: Puede ir para arriba, pero no para abajo.
11: Una cosa es ir al médico y una asistencia médica, pero para salir ella puede de 6 de la mañana a 8 de la noche, 2 horas, una vez por día.
12: Y no
11: puede intercalarlo, tiene que ser una vez. Y quieren saber si ella, en realidad, en vez de ir a la terraza, fue a otro lugar del edificio.
12: Bueno, esta señora, María Soledad Calle, la propietaria, fue despedida del gremio de la UOM en medio de esta investigación que cuenta Javier, presuntas irregularidades vinculadas con la administración de fondos sindicales. Estos son todos de manual, uno igual al otro, pero el departamento se lo compró. 6:35.

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2: 6:36. Hoy en algún rinconcito, las afirmaciones para el eclipse lunar, Marce.
0: Por favor.
2: Esto es Piscis, y nosotros que somos Escorpio, como sí. Somos signos de agua, me dijeron que nos va a afectar tremendo.
0: Oh.
2: Así que si hoy estás loca, viste, o yo bueno. Chiflado mal, sabemos...
0: No, ya me lo dijeron ayer a la noche.
2: Sí, ¿no?
3: Si
2: que
3: sos
2: ya está...
3: de Piscis, ¿qué pasa? ¿Eh?
2: No, y si sos de Piscis te afecta notablemente, te cambia la vida.
0: Claro.
2: Porque, bueno, hay que voy llegar a un punto, ¿no? Los eclipses vienen para levantar todo.
0: Todo
2: lo que
0: todo,
2: ya está,
0: todo cambio,
2: ¿viste?
0: Todo. Sí,
2: hay
0: sí,
2: que resolver, sí. Así que en un rato... Me dieron en el canal las afirmaciones que hay que hacer en el día de hoy.
0: Bueno.
2: Y vamos a practicar con Javier, que no cree mucho. Pero
0: Javier,
2: después el lunes viene con la cola.
0: Empezá a creer.
2: Entre las patas, claro, exacto. Claro. Empezá a creer, Javier.
0: Sí.
2: Empezá a creer. Otro tema muy importante, River sin el Chacho, ¿eh? Cambio de planes.
0: Bueno.
2: Qué bien ayer Gustavo Yarrocho y usted, cómo adelantan todo, ¿eh?
4: Arrancó la era Poncio. River ayer en el predio de Cantilo. Se hará cargo hasta tanto River busque un entrenador. Será Poncio con Escudero.
2: Salvo que aparezca un Scaloni y no lo sacás ni...
4: Salvo que empiece a ganar.
2: Y que le vaya bien.
4: El tema es que si empieza a perder, los tiempos se acortan.
2: Pero vayamos a la parte positiva,
4: bueno,
2: ¿viste?
4: Pero en el fútbol están... hay tres posibilidades.
2: Sí, ganar, perder y empatar. Pero cuando hay tantas estrellas, ¿viste?
0: Tanto
2: y tanta
0: estudio
2: figura,
0: para esto.
2: Exactamente.
4: Para eso me contratan.
2: Una vez cuando,
4: decir verdad.
2: Una vez cuando empecé con un grosso, estaba trabajando, que me llevó a una radio y estaba medio distraído, así que, ¿viste? Como Javi con el tema, habían traído algo para comer en la cabina.
4: Ah.
2: Entonces dijo, Boca Juniors puede ganar, empatar o perder. Y lo miramos como diciendo, y sí, esto puede pasar,
4: claro.
2: ¿No? Estábamos haciendo un partido de Boca.
3: No encuentro fallas en tu lógica.
2: Pero para
3: claro.
2: Salir, ¿viste? Del apuro, dijo, Boca Juniors puede ganar, empatar o perder.
4: Son las alternativas de Poncio en esta nueva era que ayer arrancó luego de la salida de Coudet. Ayer se dio la conferencia, en realidad no fue una conferencia,
2: no, claro.
4: Fue una comunicación.
2: Un anuncio, claro.
4: Un anuncio, porque no se aceptaron preguntas, habló Di Carlo, no habló Francescoli, que estaba al lado.
2: Pero tampoco era para que hable tanta gente, ¿no?
4: Está bien, pero por ahí alguna palabrita.
2: Vienen de un golpe, de un fracaso.
4: El que sí habló fue Coudet, que no aceptó preguntas, pero brevemente hizo un balance de su paso por River.
2: A ver, Chacho.
5: Tuvimos un arranque... creo a nivel de deportivo, personal, bueno, poder jugar una final, poder ser primero en un grupo de clasificación de Copa y después esta segunda mitad donde realmente no hemos arrancado bien, hemos dicho de un principio que había un proceso donde la conciencia también de que ese proceso en River es muchas veces insostenible en cuanto al tiempo sin los resultados y soy el primero que se puso los plazos y tenía en claro de que acá en este club hay que ganar y jugar bien. En cuanto al juego, me parece que en los últimos partidos habíamos empezado a encontrar cosas buenas que se iban a ir sosteniendo a partir de jugar cada vez más.
2: Es verdad, los últimos partidos tuvo primer tiempo con Vélez, sí. Primer tiempo con
4: el otro día con Santa Fe.
2: Colombiano.
4: Lo cierto es
2: el fútbol es implacable.
4: Se terminó Coudet, no va más. El domingo 3:30 en Banfield debuta Poncio como técnico oficial de River a la espera de buscar un reemplazante.
6: A bueno. Poncio le dijeron, River te necesita.
2: Exacto.
6: Otra vez.
2: Otra vez.
6: Porque en su momento, en 2012, ¿te acordás? Juan,
4: claro.
6: Que llegó
4: sí.
6: Al aeropuerto cuando River estábamos en la B.
2: Exacto.
6: Él vino... Y un hincha de River, un señor grande, se acercó mientras estaba haciendo la nota y le dijo adelante de todos los micrófonos, River te necesita. Y se
2: y
6: fue.
2: Y ahora otra
6: y
2: vez.
6: Y esa frase quedó.
2: Sí, ahora otra vez. Bueno, terminó la era de la bufanda, pobre Chacho.
4: Sí, señor, se terminó.
2: Porque es una gran persona, pero como el fútbol es implacable y los resultados mandan, hay que quemar las bufandas ahora, ¿viste? La cábala
4: sí.
2: Esa.
4: Ah, sí.
2: ¿Te acuerdas, Chachito, cuando...
4: Igual en el último tiempo la había dejado de usar,
2: 34 grados salía con bufanda.
4: La chalina.
2: La chalina.
4: La había dejado de usar.
2: Ay, ay,
4: Pablo,
2: ay.
4: Un tema más.
2: Sí.
4: Kiri González
2: sí.
4: Va a ser el nuevo técnico del Inter Miami.
2: Me gusta.
4: Sí, va a dirigir al equipo de Leo Messi.
2: Un canalla dirigiendo a Messi.
4: Sí, siempre técnicos argentinos.
2: No canalla porque sea un delincuente, sino porque
4: no,
2: es central. Claro, por las dudas.
4: Se
2: ¿no?
4: Entendió. Martino, Mascherano, Hoyos y ahora Kiri González. Hoy juega Boca, arranca una nueva fecha del fútbol el local, 9:30 frente a Lanús. Y Dibu Martínez nuevo arquero del Chelsea.
2: Mire, así que ya lo tenemos en el Chelsea.
4: Sí, no juega torneos internacionales, pero es un salto para el arquero argentino de 33 años.
2: 7 menos 20.

0: 6:41. Acordate que tenemos nuestro despertador. 11-23-24-22-22 para que dejes tu mensaje de voz. ¿Y a quién despertamos en el día de hoy?
1: Exactamente, yo que tenemos doblete, vamos a ver qué canción, ¿eh?
0: Sí.
1: Estaba viendo esta estadística. Ayer, dentro de las charlas que nosotros tenemos, que las

0: morosidad, sasá. De acuerdo a desde qué costa mirás, tenés un tema muy, muy controvertido. Más allá que después vos tenés algo para observar, que es la recaudación, que marca un poco el pulso de cómo están funcionando las cosas. Pero dentro del marco de mil encuestas, ayer salió esta que dice que los jóvenes son los que se quedan sin plata antes que nadie. Mira esto. El 85,5 de los jóvenes de 18 a 39, estiraron bastante la juventud, agota los ingresos antes del día 20. Con la diferencia que hay entre los mayores de 60, donde el número baja al 61,1%. O sea, hay una brecha de 24 puntos que marca casi dos países dentro de uno. Pero la gente joven es como la que más gastos o más rápido está gastando el dinero, y la gente grande como más austera o más previsora. Entre los jóvenes, el 18,1 ya no tiene ingresos al día 5 y el 35,3 al día 10. Es decir, más de la mitad de este segmento denominado jóvenes llega a la segunda semana del mes sin dinero. Solamente el 1,5 llega a fin de mes. Y ese 1,5, algunos pueden ahorrar un puchito. Qué duro, ¿no? Porque sí, una cosa es 18, 19, te estás armando, trabajo, estudio, viste, trabajos de estos que te dan que son espantosos, pero ya con 30, 30 y pico, ¿no?
1: Hay muchos jóvenes que es bravo, no solamente alquilan, bueno, se tienen que vivir.
0: Claro.
1: Y además tienen, y lo digo directamente, tienen que salir también a divertirse un rato, a tomar una cerveza con un amigo,
0: a
1: juntarse en una casa, y eso les insume un gasto que tal vez los de más de 60
0: ya
1: armados en la vida, están ya acostumbrados a estar más en la casa.
0: O lo podés resignar.
2: Y los sueldos, siempre pasa lo mismo, los sueldos de los más jóvenes, por lo general, terminan siendo más bajos de la persona de mayor edad por un tema de antigüedad,
0: o pasantías, ¿viste? O cosas que te dicen, vení por 3 meses y después vemos.
1: El otro día estaba hablando con el dueño de un boliche de acá de Palermo y me decía...
0: Está saliendo mucho vos, Javi.
1: No,
2: es un joven.
1: No, al revés. Por una cuestión comercial, me contaba, me dice, muchos jóvenes dejan de venir al boliche porque, voy a decir una obviedad, no les alcanza.
0: Es que también les
1: ir a bailar
0: 50 lucas.
1: O más, se compran un champán, lo que sea, entre amigos, qué, dice, pago 800 de alquiler o 600 de alquiler, más lo que tengo que pagar de tarifas por el consumo, más los viajes que tengo por colectivo, qué sé yo, me quedan 300.000, 350.000 pesos por mes.
0: Y por las dudas, porque puede pasar cualquier cosa.
1: Exactamente.
0: ¿No? Las 7:45 de la mañana. Estos son los datos del tiempo, señora Marcela Godoy.
3: Temperatura 11 grados 2 décimas, humedad 94%, el cielo está mayormente nublado. Recuerden que hay neblina por acá, por estos lados. A ver, me voy a ir a Mar del Plata, como siempre, ahí en la costa tenemos... ¡Ay, qué frío! 2 grados 4 décimas en Mar del Plata con cielo despejado. Atención con este fresquete, Y me estoy yendo a ver, me voy a Formosa, bien al norte de nuestro país. Tenemos 24 grados 6 décimas con cielo mayormente nublado. ¿Saben la máxima en Formosa hoy?
0: ¿Cuánto?
3: 32.
0: Lo que va a ser el verano, ¿no?
3: ¡Qué locura!
1: 30 grados diferencia ahora y la máxima que va a tener Formosa.
3: ¡Qué bárbaro!
0: Exactamente. Bueno, son las 7:45 pasaditas.

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1: Hoy en nuestro programa, muy atentos a los créditos hipotecarios, cómo se van a aplicar, cómo tenés ahí que presentarte, cuáles son las condiciones. Ayer ya dimos algún tipo de ejemplo para que podamos entender. Y hoy en nuestro programa también nos vamos a dar un gustazo, porque ¿saben quién cumple 35 años?
2: ¿Quién?
1: Algo que funciona, que nadie discute, que es un ejemplo y que salva
0: el
1: vidas.
0: Same.
1: El
0: SAM.
1: El SAM.
2: Ah, el SAM.
1: El SAM.
2: Sí.
1: 35 ¿viste? Años, señor. Una institución para sacarnos
0: señor.
1: El sombrero.
0: La verdad.
1: Y hoy vamos a poder disfrutar y conversar seguramente con su titular, porque realmente es un trabajo... pero encomiable, ¿no? Y hay que destacarlo cuando suceden estos acontecimientos. 35 años ya, ¿eh? Jovencito.
0: Joven.
1: Pero, acá es 24 por 7.

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0: ¿no?
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0: una cosa realmente.
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0: 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De primer mundo, con nuestros profesionales que son de primera y sí, con una eficiencia y un servicio, la verdad, para poder festejar lo que es nuestro. Bueno, arrancamos el día con mucha fuerza. Después tenemos lindas noticias, la del gobierno porteño para los que van a tener beneficios, los jubilados y pensionados con el tema del subte. Acá tengo una del petróleo, lo bien que estamos con este tema, pero lo charlamos en un ratito. Marcela, ¿estás preparada para el eclipse?
2: Estoy preparada.
0: Pues
2: y
0: yo
2: la...
0: te traje todo.
2: Dame una afirmación que tengo que decir.
0: Te veo desarmada. Afirmaciones para el espíritu lunar del día de hoy. Vos repetí, estoy liberando mi espíritu del miedo.
2: Estoy liberando el espíritu del miedo.
0: Sin fallas, hay que decirlo.
2: Ah, bueno.
0: Si no, no sale. Estoy liberando mi espíritu de la ansiedad.
2: Estoy liberando el espíritu de mi ansiedad.
0: Estoy liberando mi espíritu de los pensamientos negativos.
2: No me acordé. Ya me olvidé. Estoy liberando el espíritu de mis pensamientos negativos.
0: Y estoy liberando mi espíritu de todos mis bloqueos.
2: Estoy liberando el espíritu de todos mis bloqueos.
0: Una nueva mujer.
2: ¡Ay, Dios!
0: A partir de esta noche, una nueva mujer.
2: Sí. El eclipse estuvo ya ahora a la medianoche.
0: Ya empezó. Sí, ya empezó. A la una de la mañana, por eso a la una me llamaron por teléfono. ¿Viste? Fue el eclipse.
2: El eclipse.
0: ¿Quién será el eclipse?
1: Acá la cabeza, te dijeron mirar.
0: Sí, claro. Es el eclipse. Me dijo, bancátelo porque es el eclipse. Las vamos a repetir, Marce, porque es muy importante hoy.
2: Sí.
0: Es muy importante.
2: Estoy
0: a pesar que Javier no cree.
2: No, Javier
0: no cree.
1: Quiero ver la transformación de Marcela.
0: Sí, ¿Te puedo pedir una sola, Javi?
1: Manda foto.
0: Estoy liberando mi espíritu alimenticio.
1: No,
0: decila.
1: No.
0: Estoy liberando.
1: Imposible.
0: Mi espíritu.
1: Me prendo fuego si digo eso.
2: Hoy es la luna de sangre.
0: Exacto. Luna de sangre. Bueno, empezamos el día con toda la fuerza del viernes. Vamos que está lindo, se termina el mes y es viernes, se viene un lindo fin.

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0: nublado, la neblina hace que la visibilidad sea de 7 kilómetros, 11.2 la actual, humedad 94%.
1: 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Y arriba un 18% más con relación a julio del año pasado. Gracias, Vaca Muerta, que apareció en la Argentina. Bueno, no se ve nada, entonces.
0: Oscurito se ve, y niebla. Pero, sí, y amanece 7 y 18.
1: Exactamente. Señor Mauro Bundín, bajo la niebla estamos, ¿no? ¿Cómo estás, Mauro?
2: Paulo, compañero, ¿cómo le va? Muy buen día. La niebla es que se ve sobre todo en los accesos, o mejor dicho, principalmente y mayoritariamente en los accesos, es donde se ve la niebla, o en los lugares donde está abierto, digamos. Pero sí, se nota la niebla, no en la ciudad, pero sí en los accesos y en los lugares que están abiertos, como las autopistas, etcétera. Claro. Ahí sí se ve la niebla y se percibe en un día húmedo, pero que también está más fresco que ayer, por ejemplo. Yo siento más frío que ayer.
1: Mire, nosotros vinimos más ventiladitos acá, estamos como más acomodados.
2: Estamos con otro termostato.
1: Exacto.
2: Estamos con otro termostato. El de ustedes es más jovial, el mío más grande.
1: Sí, eso sí.
2: Lo visto. Pero yo siento más fresco que ayer, ¿no?
1: Mire,
2: de frío.
1: Mire, pero sin paraguas, porque sí, prometió claro. Luca que no llueve, que viene un lindo finde, así que lavamos autos. Marcela está enloquecida con el tema de la ropa, qué
0: sí,
1: sé yo.
0: Por favor.
1: Por favor, los quehaceres que hay que hacer.
2: Pero venimos de unos días, salvo los últimos dos, ponele. Pero venimos de una semana muy linda para lavar ropa. Yo te digo que nos pusimos al día. No. Pero ayer sí costó que se seque la ropa.
1: El lavanderito.
2: De hecho, ayer,
1: hacen
2: ayer
1: todo,
2: puse a lavar la sábana y
1: hacen todo en la casa.
2: Y todavía no se secó.
1: Trabajan, lavan,
0: bien,
1: planchan, llevan a los chicos a la escuela, pasean la suegra. Son, no sé, los polleras, no digo.
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0: Hola, hola, hola, ¿cómo estamos? Muy buenos días, queridos vecinos, vecinas de nuestra hermosa ciudad de Río Gallegos. Aquí estamos nosotros, vecinos de la provincia. Gracias por estar del otro lado. Comenzamos una nueva mañana informativa. 7 de la mañana pasaditas, estamos nuevamente al aire de la 97.5, donde te vamos a estar acompañando hasta las 10. Bueno, un ratito antes también, de 10 menos 10, 10 menos 5. Hoy viene Hernán el Chapa Gallegos, así que seguramente estemos ahí cerrando el día con música y entregando ahí medio al límite a los amigos del mediador, pero para disfrutar, vamos a estar disfrutando sin lugar a dudas de esta hermosa jornada de viernes. Llegamos a la orilla, como dice siempre nuestro productor, el día más lindo de la semana, el viernes nos vamos a acompañar seguramente. Bueno, espero que estén muy bien, un placer para nosotros como todos los días estar por aquí y con mucha información, repercusiones de todos los temas que se van sucediendo a lo largo de las últimas horas, tanto a nivel nacional, provincial y local. Bueno, y siempre el quilombo, como nos gusta a nosotros, qué dicen de un lado, qué dicen del otro, eso también lo vamos a estar compartiendo. Linda agenda tenemos hoy para meternos en temitas económicos, para pasar por la Cámara de Diputados. Vamos a hablar con el alcalde de Punta Arenas también hoy para ver cómo impactó por allá las declaraciones del principal responsable de las Fuerzas Armadas Argentinas, hablando un poco de la soberanía del Estrecho de Magallanes, y esto generó una repercusión tremenda, así que bueno, vamos a hablar con Radonich sobre ese tema y otras cositas más que iremos repasando a lo largo de toda nuestra jornada. ¿Cómo anda, Ulises Romano? Bienvenido a la Argentina.
1: ¿Cómo le va? Acá bien? Estamos.
0: Viernes.
1: No, sí, es verdad, che, viernes pasó rapidísimo la semanita.
0: Esta semana, sí, increíble.
1: En un abrir y cerrar de ojos.
0: ¿Y agosto? ¿Cómo le pasó a agosto? ¿Rápido o lento? A mí me pasó rápido.
1: Mitad y mitad, me parece, che.
0: Sí.
1: Sí, sí, sí, sí. Pasaron cosas.
0: Pasaron cosas,
1: que
0: claro,
1: me tuvieron ahí como en lentitud.
0: Claro, viste que cuando... qué locura eso,
1: sí,
0: ¿no?
1: Sí,
0: cuando
1: sí,
0: la
1: sí,
0: vida
1: sí,
0: marcha bien, pasa rápido.
1: Es verdad.
0: Cuando te van pasando cosas del carajo, viste, se pone todo lento.
1: Sí, sí.
0: Eso
1: mucha
0: porque
1: tensión.
0: Se detiene. Eso es porque tu cabeza se detiene mucho tiempo en el mismo lugar.
1: Totalmente. Pero bueno, ya saliendo sí, de un agosto, la verdad que complicadito, pero
0: bueno,
1: acá estamos. Bueno, ¿eh?
0: Tomó caña con ruda hoy.
1: No tuvo nada que ver con la ruda esto, no. Después, algún día se lo voy a comentar.
0: Bueno,
1: algún día
0: se lo voy a comentar, me lo cuentan, si quiere.
1: Pero bueno, fue ahí.
0: Nosotros somos de otra generación, no somos muy charlatanes acá. Somos todos más 45, Uli. Cuando a usted le pase algo, nos tiene que decir, muchacho, tengo este problema, ¿qué hacemos? Y
1: sí,
0: pues, no somos de preguntar.
1: Es verdad, es verdad.
0: Nosotros mucho, ¿vio? Pero sí,
1: no nos metemos en la vida de los demás, es verdad.
0: Solo de los políticos.
1: Solo de los políticos y del deporte, de Codet.
0: Bueno, pero usted nos cuenta, ¿eh? Cuando le pase algo nos dice, estamos
1: voy a contar con mis compañeros.
0: Estamos para escucharlo nosotros.
1: Gracias.
0: Acá.
1: Igualmente, Dani.
0: Bueno.
1: Lindo
0: programa vamos a tener hoy viernes.
1: Sí.
0: Vamos, si se quiere un poco más tranqui, ¿no? Así que
1: sí,
0: bien.
1: Bueno,
0: bien,
1: ayer se
0: lindo,
1: pudo ver un poquito el eclipse entre la nubosidad. Sí.
0: ¿Usó su telescopio?
1: Fuimos con mi telescopio, con mi pareja también. Nos fuimos allá a la
0: bien,
1: costanera. Ahí entre cachitos que pasaban alguna nube. Ahí.
0: Mirá,
1: nos fijamos
0: vos,
1: un ratito.
0: Lindo, che. ¿Y
1: hermoso,
0: el color de la luna era roja o no?
1: Bueno, usted sabe que dice que el eclipse tapaba el 94%
0: sí,
1: de la luna, que se veía todo rojo. Acá yo me animo a decir un número muy, no, fuera un 88%,
0: sí,
1: pero se llegaba a ver este color rojizo
0: este,
1: característico de, ¿no?, de la luna.
0: ¿Te sirvió el telescopio?
1: Sí, sí, sí, sí.
0: Escucha, ¿y eso se ve sin ningún tipo de protección? Sí, ¿no? Estoy preguntando una burrada o no.
1: Claro, sin ningún tipo de protección. En realidad hay gente que le apunta en un eclipse solar,
0: sí,
1: y bueno, ahí está totalmente errado, porque si usted llega a acercar el ojo en
0: ahí
1: ese
0: se
1: momento,
0: quema.
1: Se queda ciego.
0: Mirá.
1: Se queda ciego. No, y en este caso sí es visible.
0: Sobre el que no sabe pregunta, esto es así, dice Romano. Esta tarea deberíamos hacerla todos.
1: Traté de hacer unas fotitos con la cámara de paso.
0: A ver.
1: Ahí.
0: Ah, no, increíble, Uli, muy bueno.
1: Está bonito, ¿no?
0: Muy bueno, sí.
1: Está bien.
0: Sí, sí.
1: Pero veo que ese cachito blanco, eso es lo que no se terminaba de tapar en el eclipse acá, por lo menos.
0: Claro.
1: ¿No?
0: Bueno. Qué cosa loca, ¿no? Los astros.
1: Espectacular.
0: ¿No? Y los planetas y todo eso.
1: ¿Cómo la verdad es que me empecé a enganchar mucho desde que tengo el telescopio.
0: Sí. ¿Y por qué se compró un telescopio? ¿Cuál fue? ¿Cómo se le...? ¿Qué
1: por
0: día
1: mi pareja.
0: Bien.
1: A ella le gusta el tema de los astros justamente. Y se fue una actividad de esto, ¿viste? Yo digo, ¿alguien venderá un telescopio acá? Le pregunté, hablamos con el muchacho y me dice, sí, mira, yo tengo un conocido justo.
0: Mira vos, che.
1: Contacto, telescopio.
0: Mira vos.
1: Espectacular.
0: Bueno.
1: No querés más. Y no es algo común que uno diga, che, voy a comprar un telescopio, ¿no?
0: No.
1: Así
0: por
1: que
0: eso
1: nada.
0: Le preguntaba, bueno, mire, bueno.
1: Lindo.
0: Qué bueno, ojalá que lo lleve por un lindo camino. Uno nunca sabe dónde puede descubrir nuevas pasiones, este es así.
1: Está lindo, sí, la verdad que sí.
0: Bueno, nos metemos ya rápidamente en fase informativa, ¿eh? Como les dije, vamos a tener un poquito de economía, interior de la provincia, vamos a ir a Punta Arenas, Cámara de Diputados, ¿eh? De todo un poquito vamos a tener en este programa del día de hoy para empezar a darle, bueno, rienda a esta jornada informativa para nuestra radio, ¿eh? Vamos a leer los títulos, Ariel Pereira, por favor.
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0: Muy bien, títulos por supuesto del diario Tiempo Sur para este día 28 de agosto, últimos días del mes, ya se nos va rápidamente el octavo mes del 2026. Arranca el juicio, dice, crimen de Romero, el tribunal oral dará inicio al debate por la muerte del empresario de seguridad Nelson Ariel Romero, hecho ocurrido en agosto del 2024. La causa tiene como único imputado a José Daniel Cabrera Gallardo bajo la carátula de homicidio agravado por el uso de arma de fuego.
1: Entre signos de pregunta, dice, rumbo al 2027, si la foto de Grasso y Belloni juntos, que bueno, trascendían las redes sociales, compartieron una foto, sí, Pablo Grasso en sus redes sociales junto al intendente del Calafate, Javier Belloni, con una única frase, sí, juntos rumbo al 2027, sí, la imagen generó múltiples especulaciones, desde una posible fórmula hasta una alianza de ambos sectores del PJ para definir espacios en las elecciones del año entrante.
0: El gobernador Claudio Vidal afirmó que Santa Cruz atraviesa una etapa de recuperación de la actividad hidrocarburífera y adelantó que existen proyectos de importantes operadoras para avanzar con nuevas exploraciones en el no convencional, tanto en el sur de la provincia como en el norte.
1: Cast viajará a Magallanes para presenciar despliegue militar. Sí, esto es Tiempo Sur en Chile también, ¿no? La visita presidencial se concretará, la primera semana de septiembre, sí, durante las maniobras del ejército y la armada en los canales australes.
0: Se lo comentábamos ayer también esto, ¿eh?
1: Sí.
0: Bueno, se confirma entonces la llegada del presidente al sur de la Patagonia. Entrega de terrenos de la Torre se despidió del IDUB entregando algunos terrenos a familias de nuestra ciudad. El presidente del Instituto de Desarrollo Urbano y Vivienda, ¿sí?, encabezó la entrega de 26 terrenos en el barrio 22 de septiembre de Río Gallegos, correspondiente a las manzanas, bueno, no importa, no tiene interés eso, en lo que fue su último acto público, ¿sí?, al frente del organismo. Todavía no trasciende quién será, ¿sí? Hay algunos rumores, pero no trasciende quién será el titular del instituto.
1: Elecciones en la Caja de Servicios Sociales, ¿sí?, en el día de hoy, ¿sí?, los afiliados de la Caja elegirán a sus representantes. La votación por los vocales comenzará a las 9 horas y será con el sistema de boleta única de papel.
0: 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Son los títulos del diario Tiempo Sur.

0: todo el día pelean y todo del otro lado del vidrio.
1: ¿Te diste cuenta?
0: Yo los observo desde acá adentro. Nosotros con Uli, cada uno en la suya, tomamos los matecitos con Uli, estamos tranquilos, y allá del otro lado del vidrio están los dos zarazas. Es tremendo. Qué lindo empezar las mañanas así. Bueno, ¿cómo estará hoy el día, Uli?
1: Ya le comento, para el día de la fecha, viernes 28, claro, último viernes incluso, claro, de agosto, lo decíamos, me salta Ciudad Autónoma de Buenos Aires, no estamos en Buenos Aires, ya le digo, Río Gallegos, 0 grados 2 décimas bajo cero, no tenemos sensación térmica, pero sí el cielo nublado, así con una humedad del 96% y viento del sector sudeste a 4 kilómetros nada más, sí, para este viernes 28 de agosto, máxima de 7, mínima de 0 grados, sí, mañana, tarde y noche, se esperan alguna nubosidad varia, algunos chaparrones por la tarde, sí que van de 10 a 40% la probabilidad de precipitación. Y vientos que van acompañando de 7 a 22 kilómetros, nada de viento, eso es lo bueno, y sin ráfagas.
0: Muy bien.
1: Rapidito, sábado máxima de 9, mínima de 0, sí, mayormente o parcialmente nublado, sin viento también, buena jornada se espera para mañana, Dani.
0: Sí.
1: Y para el día domingo, ya le digo también, 7 de máxima, 3 de mínima, con una nubosidad varia y vientos que van de 13 a 30 kilómetros sin ráfagas también.
0: Muy bien.
1: Venimos zafando.
0: Bueno,
1: aprovechen.
0: Sí, el fin de semana va a estar así entre la humedad y el gris del cielo.
1: Ya el lunes arranca de vuelta las ráfagas, así que aprovechen el fin de semana.
0: Mucha actividad de fin de semana, ¿eh?
1: Sí, mucha.
0: Así que después vamos a hacer un repasito de agenda del fin de para que puedas hacer algo con los más pequeños por lo general, porque están ahí cerrando el tema mes de las infancias. Página 12 dice esta mañana, los límites del felpudo.
1: ¿Sí?
0: Polémico.
1: Polémico.
0: Los límites del felpudo, dice. Y usted se puede imaginar de cualquier cosa, ¿no? Del otro lado, pero habla de la relación Argentina-Estados Unidos. Dice, esta es la bajada, ¿no? Quizás Milei consiga alguna ventaja personal por su sumisión incondicional a Trump, pero seguro no beneficia a los intereses nacionales. ¿Por qué dice esto Página 12? Porque Estados Unidos dejó afuera de una cuota extraordinaria para importar 300.000 toneladas de carne vacuna sin aranceles a Estados Unidos, pero el colmo de los colmos, ¿sabe cuál es? Que uno de los principales beneficiarios de esta exportación de carne a Estados Unidos va a ser Brasil, del odiado amigo Lula. Imagínese si Milei fuera a decirle a Trump, che, escúchame, no le compres carne a Lula, que está todo mal con Lula acá. Así como Trump
1: viene y le dice
0: a Milei, che, Milei, no negocies con China, que China es mi rival directo. Pero sabe que esta semana hay una cumbre entre Estados Unidos y China, porque quieren terminar de definir si esta protección que tiene China sobre Irán puede terminar de descomprimir lo que sucede en el estrecho de Hormuz. Estos países que lideran la economía mundial hacen lo que le convenga a ellos. No sé cuándo lo van a entender aquellas personas que quieren gobernar nuestro país con su amor incondicional a los Estados Unidos, ¿no? Pero bueno, y después comento algunas cosas más que están pasando. Se están quedando con el petróleo del mundo, ¿sí? Y los países están mirando para otro lado. Y no solo eso, Estados Unidos está cambiando el petróleo para comprar armamento, para comprar armas. O sea, cambia el petróleo porque no tiene cómo financiar su política armamentística. O sea, están pasando cosas en el mundo y nosotros, como unos perejiles de tercer mundo que estamos viendo si podemos comer o no, no estamos observando, pero también nos tienen adentro del quilombo, Entonces deberíamos también mirar a veces la cuestión geopolítica y ver cómo impactan estos gobiernos de derecha cuando empiezan a gobernar. Abucheos y capitalismo místico, dice otro de los títulos. Milei fue a la ORT a seguir desparramando violencia, ¿sí? Con el rechazo de una parte del colegio, pero también con una parte del colegio que los aplaudía, a los funcionarios del gobierno nacional, sobre todo cuando hablaban de odiar a los periodistas. ¿Qué pueden saber estos, déjeme Está tranqui. Empezamos bien, tranqui, ya nos vamos tranqui. Enojando.
1: No, no se enoja.
0: Ulises, hermano. Bailamos bueno. con el negro. Lo último que nos pidió sí. fue la despedida del negro Rada, Ulises Romano. ¿Eh?
1: Muy, muy bien. Avanzo con títulos de La Nación. Sí, el gobierno impulsa un piso salarial de más de 1 millón para el sector privado. Sí. Lo propone en la negociación de convenios, ¿sí? Serían unos 860.000 dólares
0: sí.
1: en mano, dice, ¿no? Las Leonas a la final, van por el tercer título mundial en este caso, bueno, allí en deportes, ¿no? Las Leonas cumplieron su primer desafío, se juraron llegar, ¿sí? En web, en Bélgica, a sí. la final del mundial, bueno, ahí están, ¿eh? A pasito nada más, van por el tercer título mundial. El apocalipsis de Nepal potencia el debate sobre el cambio climático, ¿sí? En la luz, digamos, los expertos advierten que, o el impacto en el derretimiento de los glaciares en el Himalaya, lo cual, bueno, produjo todo ese alud gigante en Nepal, ¿no? Pobre gente.
0: Ese es un evento GLOF, por ejemplo, que es lo que están buscando de alguna manera alertar y prevenir en el Chaltén.
1: Por ejemplo.
0: ¿No?
1: Que podría pasar todavía, sí. ¿no? Claro. El calvario de otra argentina detenida en Estados Unidos, dice Migración, vive en Aspen hace 13 años. Fue arrestada también por parte, ¿no? de la policía y demás allí en Estados Unidos. PRO y La Libertad Avanza, ¿sí? Quieren una alianza en todo el país. En la segunda reunión desde el acercamiento de Karina Milei y el expresidente Mauricio Macri, los referentes de La Libertad Avanza y PRO acordaron ayer avanzar con un entendimiento, ¿sí? para las elecciones presidenciales del año próximo, ¿no? Al salir de la Casa Rosada, los delegados del PRO, Cristian Ritondo y Fernando de Andrés, confirmaron que buscan un acuerdo con el gobierno en todo el país. Sí, así que vamos a ver también cómo afecta acá en Santa Cruz, ¿no? Entendiendo que hubo cambios hace poco. El oficialismo moldea el tribunal que juzga la corrupción, sí, nombró a 2 de sus integrantes junto a otros casi 70 magistrados en el Senado también, tiene que ver esto, y el oficialismo, ¿no? El tribunal. Yayoi Kusama, ¿sí? La princesa de los lunares,
0: sí.
1: que impulsó una revolución, bueno, falleció, digamos, una noticia, 1929-2026.
0: Artista, claro.
1: Con su trabajo obsesivo, buscaba curarse y crear la sociedad que imaginaba. Vivió en un psiquiátrico durante casi medio siglo.
0: Este fin de semana, no sé, las coincidencias de la vida... la Dirección de Salud Mental de la Municipalidad de Río Gallegos tiene una actividad que se llama Arte, no sé qué, esas nombres.
1: Sí, sí, sí.
0: Y justamente hay una...
1: ¿Liga todo con salud mental?
0: Liga claro. O sea, va a haber una muestra especial de esta artista, pero esto ya se viene promocionando hace más de un mes. Pero
1: ¿de Yayoi Kusama?
0: Sí, resulta que la artista murió en las últimas horas y este fin de semana iba a haber una actividad sobre ella porque, bueno, vivió en un psiquiátrico, manejó mucho de su vida, pasó por el arte y sanó a través del arte.
1: Bueno, qué coincidencia, no lo sabía. Sabía que iban a hacer una actividad, pero no en relación a Yayoi Kusama.
0: ¿Yo?
1: Sí, sí. Bueno, y el último, cortito, el Leo Poncio, el nombre para la emergencia de River, dice. Tras la eliminación de la Copa Sudamericana y la salida de Coudet, el ex volante será el técnico interino en medio de la agitación. ¿Cómo le cae esto a Daniel Torres, Leo Poncio?
0: Mira, yo, ¿qué me pasa con River? Yo creo que con este equipo que tiene River, va usted a dirigir Ulises Romano y tendría que jugar bien.
1: Claro.
0: Tenemos un equipazo.
1: Claro.
0: Yo creo, va usted y tendría que jugar bien ese equipo, sí, pero bueno, nada, no está sucediendo. Y ¿qué te iba a decir? A mí me parece bien en un proceso de transición donde
1: interino,
0: no sabemos.
1: Claro.
0: No sabemos ni siquiera qué es lo que la dirigencia de River no sabe ni siquiera qué es lo que
1: no
0: quiere.
1: No tiene rumbo.
0: No, los hinchas pidiendo por Ramón Díaz.
1: Y ya hubo en su momento, ¿no? Presencia
0: como de... hincha también nosotros no entendemos nada,
1: claro.
0: Mira. Pero bueno, ¿qué va a hacer? Esto es así. Cortito y al pie, el gobierno busca garantizar salarios mínimos de 1 millón en las negociaciones paritarias. Boca vuelve a buscar, vuelve a su casa para recibir a Lanús, perdón, el Dibu jugará en el Chelsea. Fue uno de los movimientos que tuvo en el mercado europeo. Exigen justicia por una estafa millonaria, un martillero público y sus herederos. Es otro de los... de los títulos, el Kili González va a dirigir a Messi en el Inter Miami, también obviamente tiene el título de Poncio, y la confirmación de Colapinto, que seguirá en Fórmula 1 el próximo año, la escudería de Alpine, confirmó oficialmente al piloto argentino. Son los títulos que compartimos con ustedes en esta mañana, de día 28 de agosto, último día de la semana, el primer corte para nosotros en esta mañana.
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Muy bien, estamos. 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

0: no sé si esta foto es puntualmente del día de ayer. Yo entiendo, sí, que hubo una reunión la semana pasada entre el señor Belloni y el señor Grasso en la ciudad del Calafate.
1: Bien.
0: ¿Sí? Obviamente, en tono político este encuentro, y sí trasciende la foto en el día de ayer, rumbo al 2027, sin nada más. Eso es lo que ha expuesto. En principio yo lo vi en las redes del intendente Grasso.
1: ¿Y qué interpreta usted, por ejemplo, de esta foto?
0: Que están un poquito más cerca de lograr el consenso para una lista única, ¿entiendo?
1: Ok.
0: No, yo no sé si el señor Belloni tiene ganas de ir unas PASO.
1: Sí, no,
0: con Grasso,
1: no, no.
0: Que serían hoy los, claro, dos candidatos eso. Que en teoría se buscan. Bueno, Grasso ya lo ha dicho, ¿no? Pero hay un sector muy fuerte de la Cámpora, sobre todo, que entiende que el candidato es Belloni, y pues a Grasso no lo quieren mucho, ¿no? En ese sector y en otros también del kirchnerismo. Pero bueno, acá las elecciones se ganan con votos. Claramente, la intención de voto que tiene el intendente hoy, más allá de algunas críticas que se puedan hacer a su última etapa de gestión, sí, que tiene que ver un poco con el ajuste propio que está viviendo el municipio, incluso tiene un alto poder de convocatoria, nadie lo puede negar. También el señor Belloni, por eso es importante esta foto dentro del peronismo. El ex gobernador Daniel Peralta, aquí la semana pasada, dijo que mucho de lo que suceda hacia dentro del peronismo en materia electoral, en definitiva, iba a terminar pasando por estas dos personalidades, tanto el señor Belloni como el señor Grasso. Hablé ayer con el señor Belloni un ratito.
1: ¿Qué pudo dialogar?
0: No, que la ciudad está bárbara, no le gusta hablar de política. ¿Vos lo querés pinchar ahí?
1: No.
0: No. Incluso claramente lo invité a que podamos hacer una nota aquí al aire. Dijo, no estoy saliendo a dar notas. Hablamos un poco de otras cosas. La foto que tal vez un sector dentro del peronismo, justicialismo, como quieran llamarle, estaba esperando ciertos sectores. Veremos cómo va sucediendo todo de cara al cierre de año y obviamente también en el año electoral, ¿sí? Pero bueno, muchos esperan que este acuerdo sea el puntapié inicial para que el peronismo pueda recuperar, sí, el gobierno en la provincia de Santa Cruz. Entiende este sector que hoy el candidato a vencer sería Jairo Guzmán, si se le suma un sector del radicalismo estará un poco más difícil.
1: Pero igual, no sé, corríjame, ¿no?
0: Sí.
1: Pero se decía que Belloni vaya por su lado. ¿También le jugaba en contra a Grasso?
0: Belloni no, yo creo que no le da hoy para ganar una elección al intendente. Si tiene intenciones de ir a la gobernación, no le da hoy tal vez para ganar una elección.
1: Pero
0: sí para hacérsela perder a otro.
1: Ahí va.
0: Es esos 7.000 votos, poco más, pocos menos que tiene en el Calafate,
1: quita,
0: el jefe comunal,
1: claro,
0: son importantes, ¿no? Así que, bueno, veremos cómo se va tejiendo todo de cara a la próxima elección del 2027, ¿no? Que empieza lo lindo, si se quiere,
1: sí,
0: ahora.
1: No se saben otros nombres en cuanto al señor Jairo, ¿no?
0: Jairo Guzmán, Carambia en su momento dijo que él quiere ser candidato. Ya lo ha dicho en varias oportunidades, incluso en algunos medios de la zona norte. El hoy senador nacional por Santa Cruz, José, sí, María Carambia, tendría también intenciones de poder con su espacio Moveres llevar un candidato a la gobernación. No sé cómo estará puntualmente esta situación. Se habla de un armado también en la zona norte alrededor de la figura del señor José María Carambia. No sé si va a terminar siendo él el candidato finalmente. Tiene dentro de ese sector que se está armando,
1: sí,
0: algunas chances.
1: Okay.
0: Y después no he escuchado a nadie. Bueno, Reyes siempre dice que ella tiene intenciones de ser la gobernadora de la provincia. No sé qué estará pensando el radicalismo, que si antes había dos posturas, hoy hay tres claramente marcadas. Hay un sector, sí, que entiende.

0: entiende que el radicalismo debe tener siempre sus candidatos propios, ¿sí? Hay otro sector que sigue ligado a la coalición de gobierno de Claudio Vidal, y hay un sector que intenta instalar la posibilidad de ir a una alianza también, como en otros lugares del país lo ha hecho, con el sector libertario, ¿no? Que es lo mismo que se está debatiendo el PRO por estas horas, y si ustedes se dan cuenta, lo que sucede es que va cambiando un poco lo que era Juntos por el Cambio, o cambia, no sé qué otros nombres tuvo ese sector que en su momento impulsó muy bien Mauricio Macri, se va tiñendo, va pasando de amarillo a violeta con los mismos espectadores, si se quiere, o
1: Vuelvo un poquito
0: jugadores.
1: a Santa Cruz y a los jugadores también, ¿no? Porque teníamos ahí una mención del señor Roquel, por ejemplo, que
0: Sí.
1: estaba entre pro radicalismo y,
0: Lo que
1: pero y
0: pasa es que,
1: si toca
0: bueno,
1: el pro también se
0: ese es el
1: balean.
0: sector que entiende que el radicalismo merece un candidato propio y una voz propia en Santa Cruz, recuperar lugar y espacios también hacia dentro de la Cámara de Diputados, entre otras cosas. Hay un sector que quiere sentar las bases del radicalismo nuevamente, que están bastante lejos de las políticas de Estado que plantea el gobierno nacional. Yo creo que hay
1: Claro.
0: muchos radicales que van a votar algunos proyectos, o van a o se sientan en la mesa grande
1: Sí.
0: del gobierno nacional un poco tapándose la nariz, o por lo menos así deberían hacerlo, porque digamos, el sector libertario bien lejos está de las banderas del radicalismo que en su momento
1: Y
0: supieron
1: viceversa, claro.
0: hacer grande al partido. Es un partido centenario, la Unión Cívica Radical. Sin lugar a dudas, muchos argentinos deben compartir muchas de esas banderas, siendo o no radicales. Y me parece que hay un sector fuerte del radicalismo que intenta todavía, bueno, hacer valer esto, ¿no? Son el Partido de la Democracia, la industrialización de los 60, entre otras cosas, ¿no? Tiene cosas importantes el radicalismo para poner sobre la mesa. Ahora, si vos querés sacar chapa con eso y me vas a votar un libertario, me vas a apoyar un libertario, ya a mí me pone en duda cuáles son realmente tus convicciones. Por eso, quieras o no, hay que reconocerle esto al justicialismo peronismo. Te puede gustar un poco más, un poco menos, pueden ser un poco más ladrones o menos ladrones que
1: Pero se
0: los
1: queden en su
0: otros,
1: platito.
0: pero sus convicciones son sus convicciones,
1: Nos sacan los pies de ahí.
0: ¿no?
1: Claro.
0: Entonces, bueno, eso de alguna manera uno también a la hora de hacer un análisis lo debe poner sobre la mesa.
1: Porque
0: Y
1: si no es una
0: bueno,
1: ensalada de fruta,
0: claro,
1: tener
0: ¿viste?
1: un rojo,
0: Sí.
1: amarillo, violeta,
0: No
1: tenés.
0: sabes qué es lo que piensan,
1: ¿O
0: ¿no?
1: a qué representás?
0: O cuando armás estas coaliciones de gobierno así,
1: Pierde un poquito también el peso,
0: claro, hay
1: ¿no?
0: sectores, ¿quién puede decir que Encuentro Ciudadano, por ejemplo, en su momento no vino a hacer un espacio en la provincia de Santa Cruz que recuperó algunas banderas importantes que la gente había por ahí perdido del eje, la educación, ¿no? Y hoy vemos a un Encuentro Ciudadano dentro de un gobierno provincial que, cuando hablamos de educación, yo no sé qué dirá, ¿sí? Los referentes más. Yo tengo un gran respeto, admiración, incluso la quiero mucho a Gaby Mestelán. Yo no sé qué dirá Gaby Mestelán cuando ve que el gobernador, para hablar de educación, está regalando 40.000 pares de zapatillas. Entonces, después integrar un gobierno con estas características, que va de alguna manera incluso renunciando a las bases de lo que fue una coalición para gobernar, y ya te empieza a generar algún tipo
1: Un ruido,
0: de
1: sí.
0: ruido. Yo creo que te tenés que ir cuando sucede eso, ¿no? Pero bueno, nada, así está la situación. Esta foto, como les digo, entre Belloni y Grasso ha generado,
1: Ya,
0: de
1: claro, en
0: alguna
1: movimiento un
0: manera,
1: poco.
0: hacia adentro del
1: Sí.
0: peronismo, bueno, alguna cuota entre comillas, esperanza, de que pueda haber unidad y también el peronismo pueda recuperar protagonismo político en la provincia de Santa Cruz.
1: Sí,
0: ¿Ok?
1: una chispa política, diría.
0: ¿Eh? Así es.
1: Bueno, tenemos consigna ya, ¿eh?
0: A ver.
1: En el día de la fecha, hoy por la madrugada, bueno, hubo un eclipse, como sabrán, ¿no?
0: Así es, lo hablamos noche. Recién.
1: ¿Pudiste verlo? Sí, contanos, sí, obviamente, y participás con nosotros por un voucher de MoMA, sí, en 2966-474800, ¿eh?
0: Son esas cosas, vale, que uno piensa que acá no lo pasan, ¿viste?
1: Claro, que no se ve. En realidad se ve en toda América Latina.
0: Sí.
1: Espectacular. Bueno, ahí el muchacho con el que yo le decía recién, fueron a los... ¿Cómo se llama este lugar que le gusta a usted? Los Antiguos.
0: Los Antiguos. ¿Eh? Ah, mira vos.
1: En el muelle. Y ahí hicieron un evento astronómico.
0: Y ya tiene un grupo de raritos que les gusta. No, mentira, mentira.
1: No, no, venía bien,
0: No, ya tiene un grupo de amigos que con los que salen.
1: No, ¿sabe qué? O sea, ya existe este movimiento del astroturismo.
0: Sí, sí, lo sabemos.
1: Con turismo de Río Gallegos. Ajá. Pero este tomó la posta y dijo... Yo voy a llevar mi telescopio, o sea, que si bueno. Que se quiera sumar a esto gratuitamente, sin pedir nada, se suma y se copa. Bueno, empezó a levantar la vista de los municipios incluso. Sí. Dijeron, bueno, hagamos eventos para la gente, los llevaron los Antiguos, por ejemplo.
0: Qué bueno, che.
1: ¿No?
0: Bueno,
1: y empieza
0: bueno.
1: A poquito. Está bueno.
0: Me gusta, me gusta.
1: Sí.
0: Nos vamos a ir al corte con esta noticia. Se suman a la consigna 1547-4800, obviamente, y te leemos en un ratito.
1: Muy bien.
0: Hoy se está desarrollando, en minutos nada más, estará dando apertura a las mesas para poder elegir, ¿sí?, a los vocales que representarán a los activos y a los pasivos en la Caja de Servicios Sociales para integrar el directorio, obviamente. Sí, hay ya varios lugares de votación. Hay una nota en tiemposur.com.ar a la cual podés acceder. Ahí tenés los lugares de votación. Entonces, en Río Gallegos, puntualmente, ¿sí?, es en el Salón de la Mutual de la Caja de Servicios Sociales en 9 de julio y Pellegrini. ¿Okay? Bueno, nada, hay que incentivar, sobre todo en el contexto que está viviendo la caja, hay que incentivar la participación de aquellos que merecen y necesitan ser representados, ¿sí?
1: Deberían, sí.
0: Se da esta elección con la coincidencia del aniversario número 60 de la obra social. Se lleva adelante, es la tercera elección de representantes en la historia de esta institución, consolidando ahora la participación democrática con el debut del sistema boleta única de papel y una concurrencia récord de listas. O sea, nunca antes, bueno, es nuevo esto de elegir representantes para la caja,
1: sí,
0: ¿no? Pero bueno, nunca antes habían existido tantas listas participando por la representación tanto de los activos como de los pasivos. Es obligatorio presentarse con el DNI.
1: ¿Sí? Bien.
0: Donde vayas a votar, ¿sí? Acá repito, en Río Gallegos es la Mutual de la Caja de Servicios Sociales, eso es empleado público, activo o pasivo, tenés que ir, ¿eh? Es importante la participación, de 9 a 18 horas.
1: Bien.
0: ¿Ok?
1: Estos son, claro, obviamente los...
0: Activos y pasivos.
1: Activos y pasivos,
0: sí.
1: De la caja, ¿no?
0: De la Caja de Servicios Sociales, obra social de la provincia de Santa Cruz. Repito, tenemos una nota por ahí para aquellos que nos escuchan desde el interior de la provincia, sabemos que son muchos los que así lo hacen. Hay una nota en tiemposur.com.ar con los lugares de votación en todas las localidades, ¿eh? Incluso Buenos Aires, donde los afiliados a la caja podrán votar en la Casa de Santa Cruz, ¿eh? Así que bueno, ahí tienen toda la información. Repito, es importante la participación, porque después quejarse, todo lo hacemos, ¿eh? Todos los días por algo nos quejamos, bueno, pero el tema es la participación activa en los temas que nos comprometen a todos, ¿eh? Así
1: muy
0: que
1: bien.
0: Todos invitados a votar, todo dicho, Ulises Romano.
1: Perfecto.
0: 7:57, obviamente tenemos mucho programa todavía por delante, lo invitamos a ustedes a quedarse con nosotros, ¿eh? Hasta las 10 de la mañana vamos a estar al aire de la 97.5. Dale.

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0: Muy bien, estamos de regreso para continuar con nuestro programa. Está ahora del otro lado de la línea nuestra primera entrevistada de esta jornada. Es la diputada Lorena Ponce, con quien bueno, vamos a hablar obviamente de la sesión ordinaria y el trabajo legislativo que se dio durante toda esta semana. ¿Cómo anda, Lorena? Muy buenos días. La saludamos aquí el equipo de La Parada.
1: ¿Cómo les va, Daniel, Ulises, Rodrigo ahí en los controles? Y bueno, un saludo a todos los vecinos que se levanten tempranito, ya deben estar trabajando. Bien, una semana ardua, sí. Empezamos nuevamente con asuntos constitucionales los lunes para poder avanzar una serie de proyectos. En este caso nuestro sí. Bloque tiene más de 400 proyectos esperando ser tratados, pudimos avanzar un poco, estuvimos también bien. Con sistema electoral que viene bastante también acordado, si bien no hay despacho, se está armando la estructura a partir también de un trabajo de los secretarios Alberto Butasi y Lorena Nahuelcura, que estuvieron haciendo un compendio de todo lo que se viene hablando, así que a disposición para las preguntas que me quieran hacer. La verdad que ayer la sesión también fue bastante bastante productiva,
0: sí.
1: Larga, sí, pero bueno, es bueno. El contexto también amerita tocar y hablar un montón de temas que los vecinos, la sociedad también requiere, ¿no? Que estemos más activos y bueno, posicionándonos sobre todo y haciendo escuchar las voces de nuestros pueblos, que es lo más importante.
0: Bien, ayer puntualmente, que digamos, en pasando el limpio, ¿qué han debatido en recinto? Digamos, sabemos que en comisiones está el tema del proyecto de la ley electoral y otros debates por ahí un poco más álgidos, pero ayer en diputados pudieron avanzar en algo en particular, el Colegio de Enfermería, ¿sí? ¿Esto es así?
1: Sí, el Colegio de Enfermería, a partir de un pedido de... La verdad que hicieron un tremendo trabajo porque nos hemos comunicado todos los diputados con todas las los grupos de enfermeras de la provincia de Santa Cruz. Un proyecto muy muy bien armado, presentado por el diputado Piero Boffi, bastante completo, y obviamente que después el colegio será quien acomode y reglamente varias de las situaciones que quizás quedan no inconclusas, pero para aclaratorias y demás, que eran por ahí algunas observaciones que nos llegaron ayer, lamentablemente nos llegaron ayer cuando el proyecto ya estaba votado. Entonces, es importante eso. Lo que ayuda es que justamente las enfermeras, las profesionales se puedan jerarquizar, capacitar y sobre todo trabajar en temas en común. Venimos en esta gestión diferentes diputados avanzando en colegiaturas, como es las de obstétricas también de Karina Nieto y demás. Además de ese tema, se aprobó un programa de profilaxis docente, que en este contexto es algo que, bueno, además soy docente, va a ayudar, va a acomodar y va a ayudar mucho para que, sobre todo para que se pueda tratar dentro de las instituciones educativas. Y en el caso particular de dos proyectos de mi autoría, obviamente yo siempre cuento que nosotros estamos abiertos a los requerimientos de los vecinos, de las instituciones y demás. Ayer tuvimos la alegría después de un camino bastante larguito dentro de las comisiones. Se aprobó el Observatorio Provincial de la Actividad Física y el Deporte.
0: Bien.
1: Es un proyecto que, si bien venía trabajando el laboratorio dentro de la Subsecretaría de Deportes en ese momento, de la mano de Belén García, se fue aggiornando, mejorando, se fueron incluyendo objetivos, y bueno, el licenciado Gualquil, y acá quiero reconocer Es un chico tan jovencito, profe de
0: Bien.
1: educación física, licenciado, tiene muchas ganas de trabajar por la provincia de Santa Cruz. Trajo esta propuesta, lo trabajamos también con Pedro Muñoz y con Rocío García, porque ellos conocían también de este observatorio.
0: Bien.
1: Y lo que va a dar este observatorio es la posibilidad, primero que ellos están ya investigando y trabajando con datos certeros de la población santacruceña. De los niveles de sedentarismo y
0: Sí.
1: actividad física, lo que da es datos para
0: Bien.
1: hacer verdaderos programas
0: Okay.
1: preventivos dentro de la salud, para poder hacer localización específica de dónde es necesaria la infraestructura deportiva. Además, vienen trabajando muy bien en la Secretaría, es una política
0: Sí, está
1: pública,
0: bueno que
1: afianza
0: alguien.
1: la política.
0: Puede ser
1: Sí.
0: que por ahí la comunidad en general diga, bueno, de esto debaten los diputados. Puede ser o puede sonar un tema menor, pero es importante dar cuenta de lo que está sucediendo, ¿sí? Los chicos no están teniendo educación física prácticamente en niveles educativos. Todos los gimnasios, o en su gran mayoría, tienen problemas de calefacción. Literalmente no hay
1: Sí.
0: educación física. Y si vos hablás con referentes deportivos de la ciudad que se dedican a ya las disciplinas más específicas, básquet, handball, fútbol, vóley, y hablás de cómo ven a los adolescentes, literalmente lo que te dicen es esto: los chicos no saben correr. Y a mí
1: Claro.
0: eso es tremendo. No sé si a la familia le interesa esto o no, pero la educación física en los colegios, no sé, que yo antes hacía test de Cooper, la prueba de respiración, de velocidad, corría, saltaba, pasaba por todos los deportes en la escuela. Hoy eso se ha perdido y tiene un tremendo impacto en la actividad psicomotriz de los jóvenes. Y nadie, pareciera que a nadie le importa, así que celebro que estos temas también lo tomen, diputada.
1: Sí, bueno, Daniel, yo soy profe de educación física, sé más que bien lo que viene sucediendo y sobre todo con el avance de la tecnología, también los chicos eligen no hacer actividad física, pero cuando hablamos de habilidades básicas que vos necesitás para la vida cotidiana, además, es muy importante el dato, datos que
0: Sí.
1: también... Se ven porcentajes como el sedentarismo de la provincia de Santa Cruz, acrecentado por la pandemia. Entonces, a partir de todos esos datos, ahora están haciendo un trabajo, empezaron
0: Bien.
1: el año pasado en Río Gallegos, haciendo evaluaciones. Estas evaluaciones ya no se usa el Cooper, se usa el Naveta y otras, quizás otras
0: Sí,
1: tests
0: bien,
1: que se
0: bien, bien.
1: usan. Y eso también da la posibilidad, y lo hablábamos en la comisión, trajo a los grandes de la educación física y de la medicina que está relacionado con la actividad física. Estuvieron los representantes de los observatorios de Río Negro
0: Bien.
1: y de Neuquén, dándonos justamente esta mirada, la importancia que tiene empezar a trabajar en datos reales para poder justamente
0: Okay.
1: disminuir esta falencia
0: Que
1: que quizás
0: estamos,
1: tenemos
0: sí.
1: de no hacer actividad física y también decir que si uno tiene condición física, hace actividad, tiene salud y tiene más posibilidad de una vida llegar a una adultez con herramientas para pasarlas bien cuando se jubile, ¿no? Entonces, es importante, sé que algunas personas, hay otros temas, obviamente, que
0: Sí.
1: hemos tratado, pero es sumamente fructífero que la provincia de Santa Cruz
0: Bueno.
1: jerarquice también este tipo de propuestas y
2: Totalmente.
1: obviamente el trabajo que vienen haciendo muy en silencio. Personas como José, bueno, Ezequiel Artieda
0: Bien,
1: también
0: gracias.
1: estuvo
0: Bien, bien.
1: empujando
2: Exacto,
1: muchísimo, los
2: sí.
1: mismos equipos, así
2: Diputada,
1: que
2: ya los chicos
1: sí.
2: ya tienen zapatillas para hacer actividad física. ¿Qué le
1: Ay,
2: parece? ¿Qué? 93.000
1: qué
2: pares
1: tema,
2: de
1: ¿no?
2: zapatillas para 2027, ¿no? Para febrero, marzo ya. Hoy no hay calefacción, hay clases hasta por ahí nomás. ¿Cómo deberían abordar esta temática nuevamente y plantearlo, ¿no? Allí con los diputados.
1: Sí, mira, vamos a respetar igual las facultades que tiene el Ejecutivo.
2: Sí.
1: Particularmente, creo que no es ahí Lo dice la sociedad, o sea, no es que lo piense solamente yo.
0: Sí.
1: Desde mi función puedo decirte, y ahí voy a correrte un poquito de polvo si querés a las zapatillas, a mí me interesa que en las escuelas se garantice la copa de leche y el refuerzo alimentario. En la comisión que estamos justo de presupuesto, donde están todos los proyectos que van directamente a la gente y que garantizan derechos, justo un grupo de madres me estaba llamando porque bueno, me pedía una colaboración, que la venimos haciendo igual, no es la línea, porque no había llegado el azúcar a las escuelas. Entonces, a ver, los chicos están yendo con hambre, y no solamente porque muchos de los padres, por ejemplo, en 700 lotes o los barrios altos de 28, la mayoría de las personas trabajaban en represas. Están sin trabajo, hacen changas. Entonces, van a la escuela, no les pueden proveer la alimentación adecuada, y un chico que no está bien alimentado no aprende. Entonces, qué paradoja o qué cosa, ¿no? Entiendo que muchísimos chicos, porque sus padres no tienen el recurso, no le pueden comprar un par de zapatillas. Pero no me parece parte en este contexto y en este momento de una política a largo plazo. No está como desfasado, ¿viste? No puedes comer pero tenés zapatillas, es rarísimo.
0: Claro. Okay.
1: No hay, es verdad, no hay calefacción. Acá parece que cuando cualquier diputado, no solamente yo, de la oposición y del oficialismo plantea un informe para saber cuál es la inversión que tienen las instituciones educativas de los pueblos, no contestan.
0: Bien. En este contexto que...
1: Cumplimiento de deberes de funcionario público. Y lo vamos a empezar a hacer notar. Les cuento que próximas comisiones están invitados por unanimidad. Se aprobó Giorgione de Desarrollo y Regido de Educación para que vayan a dar este tipo de respuestas.
0: Perfecto.
1: Y ahí vamos a escucharlos de primera mano. ¿Cuál sería el objetivo en este caso de... primero las zapatillas antes que una alimentación o antes que garantizar los 180 días de clase, que es también un derecho, el derecho a estudiar.
0: Lorena, en este sentido, que mencionás la copa de leche o por ahí la asistencia social que está llegando a la comunidad, se presentó tengo entendido, no sé si ha tomado mesa de entrada, pero se va a presentar o se va a tratar la emergencia alimentaria y nutricional.
1: Sí, otro punto que está anclado, porque hay que decirlo así, anclado en comisión, donde se empieza a dar vueltas por parte, obviamente, del oficialismo en cosas chiquitas en vez de que avance un proyecto que es fundamental y lo decimos de sentido común y científicamente que es necesario en la provincia de Santa Cruz. Ese es un proyecto de la diputada Mora que sigue en desarrollo social. También hay que decir que desarrollo estuvo casi 6 comisiones sin quórum, por ende es difícil. Sigue una emergencia, porque me vas a decir que no, que ya está desfasado. Sigue la emergencia en salud también ahí para la contratación rápida de profesionales, los insumos básicos. Estamos paralelamente con un problema, ustedes lo saben, con este cambio de autoridades en la caja de servicios sociales, y hay que decirlo con todo lo que es la medicación de alto costo, pacientes crónicos. En la cuenca todavía, a pesar de haber firmado hace un mes y medio en la jefatura de gabinete, dos meses, la posibilidad de despacho de medicación básica como para enfermedades crónicas como hipertensión, diabetes y demás, seguimos con los mismos problemas. No debería ser que las intendencias y los diputados tengamos que ir, comprar medicamentos, traer, lo hacemos porque sabemos de la necesidad, pero son todas esas cositas que el gobierno provincial se enoja o se molesta cuando las planteamos y que son para la gente, o sea, no es que la diputada lo hace porque lo necesita ella, sino porque la gente lo necesita en un contexto donde tampoco podés darte el lujo de comprar un medicamento en efectivo y el total de la compra, ¿no?
0: Bien.
1: Entonces, es preocupante, sí. Es preocupante que no tengamos rumbo, que no haya un plan. Ni siquiera hablamos del proyecto político que presentaron allá por el 2023, okay. No hay un plan.
0: Bien.
1: Y que nos preocupemos más por un par de zapatillas sino por lo que le está pasando a la gente, ¿no? Luz, gas, ni hablar, okay. Hay proyectos, la emergencia comercial, que está reglamentada a medias, pero no se puede aplicar, okay. Esa vence, la aprobamos en enero, vence en diciembre,
0: y todavía no.
1: Y siguen cerrando negocios, y sigue, siguen los comerciantes y los emprendedores realmente preocupados, y paralelo a eso la tenemos a la SAU, proveyendo al Estado, una empresa del Estado, proveyendo al Estado. Entonces, es muy difícil, por eso te digo, muchas veces se hace largo el camino dentro de la legislatura, por la multiplicidad de temas que atraviesan a Santa Cruz y que no se ve rumbo, ¿no?
0: Uno importante, y la última al menos de mi parte, porque hablamos de todos los proyectos, de si las zapatillas sí, las zapatillas no, pero me parece que tenemos un tema institucional que la coyuntura no nos permite abordar con los actores, pero le voy a preguntar qué opinión le merece la denuncia que hace el jefe de gabinete, Pedro Luxen, respecto a que entiende que hay un trabajo de inteligencia realizado por el propio gobierno de la provincia sobre su persona.
1: Primero y principal, bueno, es uno de los temas que ayer se trató en la primera parte de la sesión. Intentamos desde Unión por la Patria justamente expresarlo en una resolución, expresando nuestra preocupación. Lo digo como vecina y lo digo como representante del pueblo. Primero y principal, dentro de todo lo que es la reglamentación o las leyes, está prohibido. Está prohibida esa práctica y es sumamente preocupante que además se haya hecho al segundo, sería uno de los máximos funcionarios representantes de esta provincia. Es sumamente grave. Obviamente el oficialismo no acompañó, entonces no prosperó. Si, imagínate, si le pasa a un funcionario, lo que le queda y le resta a un vecino común. Van a tener que dar explicaciones, obviamente que también hay que entender que esto ya tiene una denuncia y está en el ámbito judicial, y vamos a esperar que justamente haya más datos. Sí, obviamente enviarle mis saludos y bueno, mi acompañamiento a Pedro, a la familia, porque no es grato, no es grato que se estén justamente inmiscuyendo en cosas que son bien familiares o no, pero que no está dentro de la Constitución ni de ninguna regla que esté pasando esto. Es grave, pero bueno, evidentemente el silencio marca también que hay una disputa interna feroz.
0: Bien.
1: Y que también separar que los trabajadores o los compañeros de seguridad, o sea, cumplen órdenes también.
0: Bien,
1: eso
0: bien.
1: También tiene que quedar claro. Que bien. Muchas veces tienen que estar como cualquier en cualquier trabajo, entonces despegamos esa parte.
0: Okay.
1: Y que bueno, que van a tener que dar las explicaciones y que es grave institucionalmente, y bueno, marca también una nueva fisura dentro de un gobierno que no tiene rumbo.
0: Diputada, le agradecemos estos minutos, le mandamos un saludo.
1: Bueno,
0: grande, que esté muy bien.
1: Un abrazo grande, y sé que están haciendo una actividad, puede ser que van a hacer una corrida, algo, bueno, a disposición también para ese tipo de actividades, me encanta.
0: Gracias, diputada. Hasta luego.
1: Hasta luego.
0: Muchas gracias, chao. La diputada Lorena Ponce, hablando con nosotros de dos temas de coyuntura, obviamente mencionó así el tema de la entrega de zapatillas, que fue parte en el día de ayer de la sesión. Aprobaron por unanimidad que tanto el Ministro de Desarrollo como la Presidenta del Consejo Provincial de Educación tengan que dar explicaciones en la Cámara de Diputados. Veremos si esto sucede finalmente. Es uno de los temas del día. La gente ha hablado mucho de las zapatillas. Incluso anduvo un posteo, que no sé si era un meme que quisieron hacer el gobierno, una fake news.
2: Fake news.
0: que las zapatillas tenían el logo
2: del gobierno de Claudio Vidal.
0: Esto no es así, es falso. No. Pero bueno, ha generado muchísima repercusión ese tema. Y por último, también esto lo de la denuncia, que nosotros no lo tocamos esta semana, pero la denuncia de Pedro Luxan respecto al trabajo de inteligencia que el área entiende él, por lo que ha expuesto y ha pedido incluso custodia federal, están haciendo un trabajo de inteligencia sobre su persona y sobre su esposa, dijo en principio.
2: La familia, claro, ya es jodido, ¿no?
0: Manejan bien los muchachos, ¿no? Perdón, uno a veces no quiere, pero uno son malos igual. Digamos, uno no quiere todo el tiempo, digamos, estar hablando de las cosas negativas o de cómo se manejan, pero no ayudan tampoco. Estas últimos cuatro, una semana del gobierno de la provincia, un gremio, ¿eh? Un gremio.
2: Claro.
0: Esta última semana, 10 días, desde el gobierno provincial, literalmente, manejado como un gremio.
2: ¿Es tu última semana?
0: No, bueno, pero como...
2: Esta última
0: semana fue como muy...
2: Más, claro. ¿Eh? No, bueno, pero es tu último importante, sí. Dani, sin lugar a dudas, ya es
0: sí.
2: Muy jodido el tema, ya meterse en...
0: Veremos, ¿no? Nosotros le mandamos un mensaje al señor Pedro Luxen para ver si, bueno, existe la posibilidad en algún momento de tener una charla en general, digamos, respecto a la política, obviamente, de lo que nos dedicamos, y también respecto a la situación que está teniendo el gobierno de la provincia en este sentido, pero bueno, nada, no sé, veremos si en algún momento Rodri logra dar con algún secretario que nos pueda hacer la gamba de gestionar una nota. Así lo hacemos con todos, también en su momento insistimos con el gobernador Claudio Vidal. Todos tienen aquí las puertas abiertas, a todos intentamos preguntarle lo que la gente se pregunta. Hay algunos que, bueno, obviamente evitan tal vez esa exposición, lo decíamos recién, el señor Belloni, digamos, lo intentamos, dijo, no estoy dando nota, bueno, perfecto, digamos, pero todos tienen aquí la oportunidad
2: de hablar,
0: así que nada, ojalá en algún momento Rodri lo logre. Nosotros estamos ahí atentos, como siempre, Ulises Romano.
2: Muy bien.
0: Cortecito breve y venimos enseguida, ¿eh? Y Ariel encontró su magia despliega.
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0: me hizo parar y bailar este tema. Hay tres pelados en mi vida que banco. Peter Gabriel,
1: sí.
0: El pelado Pereira,
1: sí.
0: Y a Dieguito Barbero, mi compañero de Unión Básquet.
1: Listo.
0: Son los únicos tres pelados en mi vida que
1: no
0: banco.
1: Más.
0: ¿Eh? ¿Para qué más? ¿Para qué más pelados en la vida?
1: No querés más nada.
0: No, dice que no le podemos decir más pelados porque no sé dónde ahora es caratulado como una agresión de abuso sexual.
1: Es verdad. Nos ¿será mandó, verdad eso no una sé, fake
0: no,
1: news?
0: Nos mandó un meme el otro día o una noticia a Ariel Pereira que dijo que nos iba a...
1: No le podemos decir ya más calvo.
0: Sí.
1: Claro.
0: Pero vio que al pelado no le molesta que le digan pelado como a otro, por ejemplo, como...
1: Al que se está por quedar pelado no le gusta que le digan pelado.
0: Al que se está por quedar pelado.
1: Exacto.
0: Pero una vez que ya lo asume...
1: desaparece.
0: Sí, lo viste orgulloso por la vida.
1: Totalmente, sí. Es una locura científica, ¿no? Claro. Le ves, claro, es un alfajor de maicena, tiene coco a la vuelta nomás.
0: Claro.
1: Le decís pelado y se ofende. Escuchame, ¿tenés dos pelos? ¿Cómo es indefendible eso?
0: No voy a quemar a nadie, yo, pero una vez conocí un pelado con pelo.
1: Uy.
0: ¿Conoce el pelado con pelo?
1: Yo vi un pelado con pelo que pasaba siempre por el frente Comodoro. Pasaba con dos chapas así. Hasta que un día apareció con la pelada y dije, buen trabajo, muchacho.
0: Pero no, este se ponía un pañuelo en la cabeza. Era rockero, guitarrista encima.
1: No.
0: Y se ponía un pañuelo en la cabeza.
1: Qué horror.
0: Todo el tiempo vos lo veías con el pañuelo en la cabeza.

0: Bueno, era pelado detrás de esas telas.
1: ¿Qué va a ser? Acá hablamos de todo, Ulises Román.
0: Bueno.
1: Es así.
0: Ya bueno. Enseguida avanzamos y vamos también a comentar la consigna, por supuesto, para que participen en este día de eclipse, post-eclipse, si se quiere, ¿no?
1: Muy bien. Bueno, nos ponemos serios porque ustedes saben, en las últimas semanas, algunas declaraciones tal vez un poco desafortunadas o sacadas de contexto o tomadas, si se quiere, fuera de en un ámbito de una nota periodística al mayor responsable de nuestras Fuerzas Armadas, que dijo o dejó entrever la necesidad de que Argentina tome injerencia en cuanto a la soberanía o la defensa de la soberanía del Estrecho de Magallanes. Esto ha generado obviamente mucha repercusión en nuestros hermanos chilenos, incluso declaraciones de Cancillería, documentos cruzados entre ambos países. Y bueno, convocamos al alcalde de Punta Arenas, ¿sí? El señor Claudio Radonich, para ver cómo se vivió y cómo se vive incluso por estas horas estas declaraciones. Claudio, lo saludo aquí, el equipo de Tiempo en Río Gallegos, muchas gracias.
2: ¿Cómo están? Muy buenos días. Efectivamente, más que descontextualizado, hay un error que fue comentado después por el canciller y por el ministro de Defensa argentino, pero genera un ruido totalmente innecesario sobre el tema que están zanjados por los tratados internacionales y el tema de la desconfianza. Un ruido innecesario, y por eso me quiero quedar con la cosa positiva finalmente, que esto queda encapsulado en un error. Yo espero que si esto en Chile hubiera sido con un alto oficial, lo dan de baja de inmediato.
1: Sí, ¿no?
2: Las Fuerzas Armadas son bien ordenadas y son muy responsables, y no tienen estos espacios porque un alto oficial no se equivoca.
1: Claro.
2: Y si se equivoca, quiere decir que le quedó grande el cargo. Por eso que... Pero es un tema que lo ven los estados nacionales, y me quiero quedar con la visión del intendente Grasso de ver, de recordar un poco lo que somos, porque estas cosas generalmente se ven en Buenos Aires o en Santiago, digamos. Hay un ambiente aquí de colaboración, de cercanía, de cariño real, de amistad, de hermandad entre ambos pueblos.
1: Bien.
2: Y aquí se han vivido momentos complejos hace casi 50 años. Y por eso que cualquier elemento que pueda cambiar este ambiente, claramente se tiene que rechazar. Y lo que buscamos es vivir en paz. Ambos ciudades, en este caso Gallego, nuestra, son complementarias. Y digo complementarias en el más amplio de los sentidos, desde los campeonatos de deporte, los grandes, los chicos, de lo competitivo, de lo recreativos, el tema familiar, el tema cultural, el tema comercio. El tema turístico, por eso que creo que fue muy potente esta declaración junto con el intendente Grasso, que busca centrar el tema en lo que nos importa, en un futuro en paz, en confianza y con el cariño de siempre que hemos tenido.
0: Y Claudio,
2: creo que eso ha sido muy, muy importante.
0: ¿Entiende que es un tema que le preocupa a la población?
2: El tema de las declaraciones fue tomado acá, te diría, con qué extraño, fue así como qué extraño, porque fue en un podcast.
1: Sí.
0: Claro.
2: Aquí por lo menos las Fuerzas Armadas chilenas, si van a dar una entrevista, van a medios con grado de formalidad. Los podcasts son muy entretenidos, pero, pero queda para, por lo menos en Chile hay un tema también... no de seriedad, pero de formalidades, ¿ya? Entonces, fue como extraño, creo que para todos, ¿ya? Pero sin perjuicio de la forma, creo que el fondo para nosotros y en Chile ha sido tomado con una importancia mayor a que una declaración, porque se suma a un almirante que en abril dijo lo mismo,
1: también
2: un podcast. Parece que están de moda los podcasts allá, porque aquí en Chile un alto mando no se va un

0: podcast.
1: Bien.
0: Es extraño, es extraño.
2: Claro.
0: No se usa acá.
1: Sí. Alcalde, bueno, recordar que me tomo de esto, ¿no? Porque este año viene el Papa a nuestro país y recordemos que en su momento, para evitar justamente conflictos entre Argentina y Chile en la Patagonia, fue muy importante la visita del Papa, ¿no? Hay que tomarse estos tratados de paz, de estas visitas importantes, para entender que este es un tema ya zanjado en nuestra Patagonia, ¿no?
0: Y es eso, está zanjado hace más de 40 años y con eso debemos quedar. Entonces, cada vez que se quiere reabrir, lo que se busca finalmente es generar una tensión gratuita.
1: Bien.
0: Ya el mundo tiene demasiadas tensiones, las situaciones económicas de los países no está para pensar en tonteras. Entonces, las preocupaciones del Estado van para responder, para explicar temas que ya están zanjados. Por eso que me quiero quedar finalmente con la visión del intendente
1: Okay.
0: Grasso, con la que tenemos de
1: Bien.
0: aquí hay un tema que está zanjado, aquí lo que queremos es vivir en paz, trabajar en conjunto, en comunidades que son complementarias,
1: Bien.
0: que están muy vinculadas y que van a seguir vinculadas. Así que cualquier ruido externo,
1: Bien.
0: si se quieren hacer famosos, que lo hagan cantando, que es tan bonito, pero que no se metan en temas que ya están zanjados por el derecho internacional y los tratados vigentes entre ambos países después de experiencias complejas. Por eso
1: Bien.
0: que vamos a suponer que esto no se va a repetir por el bien de nuestros países y de nuestras comunidades.
1: Alcalde, ¿coincide esto con la llegada de algunos ejercicios de las fuerzas militares también de Chile en la Patagonia Sur? En algún momento acá se dijo, o algunos titulares decían, Chile moviliza tropas al sur después de las declaraciones, incluso llegará el presidente en las próximas horas. Esto es trabajo cotidiano para las fuerzas en la Patagonia, ¿no tiene nada que ver con estas declaraciones? ¿O qué entiende usted?
0: Sí, no, no, no, quiero
1: Sí.
0: aclarar y me hago responsable de mis palabras, que esto está desde hace varias semanas, están
1: Bien,
0: acá. Es
1: bien.
0: más, yo estuve almorzando con el almirante
1: Okay.
0: jefe de las unidades de la escuadra, que está con los infantes,
1: Bien.
0: y esto fue antes de las declaraciones, una semana antes.
1: Okay,
0: Ya. Estos son
1: importante.
0: ejercicios. El año pasado también hubo en esta misma época, por eso quiero ser súper claro para que, por eso que cuando alguien
1: Sí.
0: comete un error como el que cometió el general, entonces ya cualquier cosa se ve distinto.
1: Sí.
0: Estos son ejercicios que son normales. Yo estuve y por eso que me hago responsable. Yo estuve hace más de una semana antes de las declaraciones, justamente donde ellos venían de vuelta ya de la primera parte, y esto sigue por varias semanas más.
1: Bien.
0: El presidente también anunció viaje a nuestra ciudad, viaje que estaba planificando desde hace algún tiempo, ¿ya? Por tanto, por el lado de Chile, ha sido un tema que
1: Bien.
0: siguen con una agenda
1: Okay.
0: habitual, ¿ya?
1: Bien, bien, bien.
0: Por eso que coincide en esta visita con estas declaraciones, pero bajo ningún punto de vista es una reacción ni nada por el estilo,
1: Okay.
0: para que también lo tengamos claro y date claro, porque esto puede subir, subir, subir y la mala interpretación puede
1: Sí.
0: llegar a otra, y por eso aquí finalmente son ejercicios que se estaban realizando, ni siquiera programados, se
1: Bien.
0: estaban ya realizando en nuestra región como es algo habitual. Yo te diría que todos los meses
1: Bien.
0: hay algún tipo de ejercicio vinculado con las preparaciones regulares que tiene nuestra Fuerza Armada.
1: Se junta con el presidente, digamos, va a ser parte de lo institucional.
0: Sí,
1: Bien,
0: siempre,
1: bien.
0: siempre, siempre. Usted sabe que aquí somos institucionales.
1: Bien.
0: Siempre que viene el presidente de la República, ya hay un espacio. Siempre que estamos invitados, estamos. Yo he estado, yo
1: Bien.
0: ya llevo, imagínate, 10 años de alcalde. He podido compartir con la presidenta Bachelet, con el presidente Piñera, con el presidente Boric y ahora con el presidente Kast.
1: Claro, bien.
0: Esperamos hacerlo en su primera visita como presidente en unos días más. Así que
1: Bien.
0: vamos a estar con él si es que sea la oportunidad porque ojo, los problemas que tienen nuestras comunidades son siempre existen, por tanto, hay siempre mucho tema que poder conversar. Así
1: Bien.
0: que también contento con que venga el presidente a nuestra ciudad y a nuestra región.
1: Gracias, Radonich. Le mandamos un saludo, que esté muy bien.
0: Que esté muy, muy bien, y yo quiero destacar la mirada del intendente Grasso, que es la que no es solamente sentido común, es la responsabilidad por las comunidades, finalmente, que siempre esta zona, cuando uno habla de la Patagonia chilena, Argentina, uno lo que tiene que evocar es paz, es comunidad, es cariño, afectos,
1: Bien.
0: trabajo en común. Y esas son las miradas que uno valora, y por eso que quiero valorar nuevamente esta mirada que tiene el intendente Grasso y todos los argentinos y todos los chinos que viven en el sur, po, que son
1: Claro.
0: los que nunca nos preguntan, ¿te has dado cuenta? Entonces tenemos que responder sobre terceros. Y
1: Bien.
0: creo que esta es la mirada que es la que va a siempre primar. Así que un gran
1: Perfecto.
0: abrazo, que tengan un lindo fin de semana y esperemos que nos vengan a visitar durante las próximas horas a Punta Arenas, que está maravilloso y un día espectacular.
1: Bueno, lo mismo esperamos
0: Estaremos ahí.
1: nosotros, ¿eh? Gracias, Claudio. Hasta luego.
0: Gracias, chicos, nos vemos.
1: Hasta
0: Hasta
1: luego.
0: luego.
1: Claudio Radonich, alcalde de la localidad de Punta Arenas. Bueno, también después de un documento firmado entre ambos intendentes o alcaldes, como quieran llamarlo, de Punta Arenas y de Río Gallegos, en torno, bueno, a estas declaraciones que generaron mucho ruido a nivel nacional, sobre todo en Chile, ¿sí? Y bueno, obviamente se
2: Se
1: expresaron.
2: abrieron la herida vieja ya eso, ¿no?
1: Sí, se expresaron desde Cancillería, desde ambos países, ya hay documentos cruzados, echando por tierra cualquier tipo de posibilidad de intromisión argentina en el territorio magallánico marítimo, puntualmente. Ya habló la señora Erika Farías, que es la delegada presidencial de Magallanes en nuestro hermano país de Chile. Ya
2: Bien.
1: se expresaron los intendentes de las dos localidades más importantes. Ya se ha dicho todo. ¿Quién no dijo nada?
2: Claro. Le hago una consulta cortito, no tiene, o sea, o sí está
1: Sí.
2: relacionado. Somos una de las únicas localidades de la Argentina que tiene tanta conexión así de en lo binacional. Río Gallegos, Punta Arenas, o hay más al norte otras.
1: Esa
2: Esa
1: comunión.
2: comunión, esa conexión así fuerte.
1: Tal vez, bueno, Villa La Angostura, Bariloche, Osorno, hay una
2: Ahí
1: conexión ahí muy,
2: también.
1: muy importante, ¿sí? También, que yo conozca. Más al norte, no sé, bueno, Mendoza, Santiago, que hay
2: También.
1: todo el quilombo este que se armó con los camiones,
2: Sí.
1: fue ahí en esa zona, imagínense,
2: Tiene que ser más la
1: bueno,
2: conectividad.
1: Casas Viejas, Dorotea, Río Turbio, Puerto Natales, 14 kilómetros nos
2: Ah,
1: separan
2: los
1: de
2: antiguos que me
1: ruta.
2: dijo el otro día
1: Los
2: con.
1: antiguos Chile Chico,
2: Bueno, sí.
1: hay comunidades que están ahí como muy, muy, muy apegadas, ¿no?
2: Pero así de movimiento entre municipios yo no desconozco, digamos. Pero entiendo que sí debe ser, ¿no? Algo similar. ¿No?
1: Sí. Mire, nosotros cuando estuvimos en Punta Arenas la última vez con Ulises Romano, no sé si
2: Sí.
1: él va a recordar, escuchamos una radio muy, muy particular.
2: Sí.
1: Y había una publicidad donde hablaba el alcalde de
2: Ah, sí.
1: Concepción, zona norte, hablando de la importancia
2: De las
1: que tenía
2: obras.
1: su plan de gobierno respecto a obras directamente alineadas con el gobierno argentino, porque ellos tienen la intención de que todo lo que se produce en Vaca Muerta, todo eso salga por el lado chileno.
2: Es verdad.
1: Entonces, están laburando en los puertos del otro lado de Chile para hacerse de todo ese movimiento
2: Nada, impresionante.
1: que va a tener la Argentina en Vaca Muerta. Bueno, lo mismo pasa acá. El puerto de Punta Arenas no solo tiene conexión y injerencia en lo que sucede en Punta Arenas. El parque eólico que está haciendo Total Energy en Tierra del Fuego,
2: Sí.
1: ¿sí? Todo lo que es el movimiento logístico de ASPA, se hizo por el puerto de Punta Arenas a Tierra del Fuego, ¿no? Así que claramente hay una
2: Hay una relación, sí.
1: conexión importantísima entre Chile y Argentina a lo largo de toda la cordillera, ¿no?
2: Claro.
1: Nosotros acá estamos súper pegaditos, 300 kilómetros no es nada
2: A
1: para
2: lo que
1: nosotros.
2: íbamos, que estos tipos de comentarios generan allí la preocupación, obviamente, en ambas comunidades, ¿no?
1: Aysén y Esquel me aporta KRT, también hay
2: Ah,
1: una
2: mira.
1: conexión ahí muy, muy, muy, muy
2: Muy.
1: particular, ¿eh? Pero sí, bueno, nada, prácticamente. Miren, no le preguntamos al alcalde si ya está solucionado el tema del abastecimiento. Que entiendo que sí, ¿no?
2: Sí,
1: ya
2: sí,
1: han llegado
2: yo,
1: camiones.
2: Sí, hace unas 2 semanas seguramente ya se hablaba de esta normalidad,
1: bien,
2: ¿no? Con allí para la zona de Chile, ¿no?
1: Bueno, estamos como
2: sí, señor.
1: Como estamos.
2: Estamos, ¿eh? Como estamos.
1: Nos vamos a un corte y venimos enseguida,
2: dale.
1: ¿Eh?

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1: Muy bien, regresamos. Ustedes saben, tenemos hoy última jornada de colecta de juguetes en el marco de nuestra campaña, Ulises Romano.
2: Totalmente, siendo las 9 y 10, estamos palpitando los últimos minutos, ¿sí? Ya en esta quinta campaña, donde, bueno, entendemos que en el día de mañana va a ser la jornada especial, ¿no? De, sí. Vamos a hacer la difusión de la entrega también de los juguetes que pudimos recabar en estos meses, ¿no?
1: Casi 500 juguetes.
2: Casi 500 juguetes
1: para entregar.
2: Contexto difícil, obviamente, sí. Lo hablamos siempre y hubo varias campañas también, así que siempre, yo digo, ¿no? A cualquier campaña que hayas aportado está muy bien, así que así agradecer. Y a los vecinos, sí, que sobre han colaborado.
1: Todo, hoy a lo largo de todo el día puedes todavía acercar tus juguetes a Piola 451, ¿eh? Sí. Sin lugar a dudas van a ir a buenas manos. Y tenemos acá a Susana Infante. ¿Por qué la invitamos a Susana, que es oyente nuestra además? Sí. Porque no sé cuántas veces la vi bajar del auto a dejar juguetes. ¿Cómo anda, Susana? Bienvenida.
3: Hola, hola, ¿qué tal? Muy buenos días, Daniel y Ulises. Sí, varias veces vine porque el día que habilitaron ya la campaña, ese día traje.
1: Mirá.
3: Tengo dos nietos que ya están grandecitos, ajá, aunque ellos siempre quieren guardar sus juguetes. El otro día de la compulsa ahí, porque el mayor, 16 años. No, esos son mis autitos. Tenía como 100, le digo, no. Dejamos 25 y preparamos dos paquetes de 25 autos, autitos y demás, y van a hacer feliz a otros niños que no tienen de ustedes. Juegan cuando, así que ya están grandecitos.
1: ¿Pero
3: así
1: que le vas sacando los juguetes de a poco o porque te vino a venir como 7 veces? ¿O vas juntando
3: por
1: también
3: ahí voy,
1: de otros?
3: Voy, no, de ellos, de sí, ellos. Porque era esa cosa que uno, bueno, guarda. Uh-huh. Ya eso es un problema de acumulación también.
1: Claro.
3: Entonces, este que está lindo, nuevo, qué sé yo, ya no van a venir más, más nietos, así que le digo, bueno, hay que desprenderse y permitir y ser empático y generoso con los demás, y más en estos tiempos. Le digo, ustedes han tenido la dicha de que siempre muchos juguetes, así
1: se
3: que es momento de compartir.
1: Esto se le tiene que enseñar a los nietos, a los hijos, ¿no?
3: Totalmente, y he venido en horario con mi nieto más chico, que tiene 12 años y vio todos los juguetes y demás. Le digo, ¿ves dónde está tus juguetes?
1: ¿Qué te dice él?
3: Y él, que está bien, que sí. Dice, pero a veces uno se encariña, dice. Le digo, sí, perfecto, pero... Y después uno ahora ya dejó otros para el año que viene.
1: Mirá.
3: Que dice, bueno, esto el año que viene sí o sí los regalamos. Es niño, y qué bueno que puedan jugar todavía y en la alfombra los dos como si fueran niños chiquitos. Así que felicitarlos.
1: ¿Cuánto tiene? Uno 16
3: y el otro 12.
1: 12, bueno, el chiquito por ahí le cuesta un poquito más, ¿no?
3: Claro, así que felicitarlos porque es hermosa esta idea de...
2: Exacto. Bueno, Susana, lo decías, mirá, sin lugar a dudas, entendés que es una campaña que prevalece en el tiempo y que ya se espera para el próximo año también aportar, ¿no? Este tipo de campañas.
3: Y es así, nosotros el año pasado trajimos, le digo, bueno, pero el año pasado dijiste que este juego lo ibas a donar.
1: Bien.
3: A tener algo, sí, le digo, hay que cumplir la palabra. Así que, bueno,
2: dice, tu trabajo
3: está
2: es
3: bien.
2: Convencernos.
3: Así que sí, porque siempre uno en cada día y en esto de que como mamá de dos niñas que ya son grandes, ¿no?
1: Bien.
3: Así que bien, y siempre traté, pero uno como padre siempre por ahí anda más ocupado, y como abuelo tiene esta noble misión de acompañar ese crecimiento con más pausa, con más tranquilidad y tiempo, entonces uno hay que aprovechar a poner esa semillita que uno lo mama del hogar. Nosotros,
1: pero además atrás de esto hay un montón de aprendizajes para ese niño.
3: Como familia, totalmente.
1: Tenemos que entenderlo así, digamos, detrás de este acto solidario, el nene aprende un montón de cosas que no tienen que ver con regalar el juguete, tienen que ver con lo que se aprende para
3: decir,
1: la vida.
3: Claro. Y no es dar lo que ya no uso, lo que tenés que dar aquello que también te cuesta un poquito, le digo, porque es un acto de generosidad tuyo y de empatía. Y trajo, invitó a otros compañeritos de su grado, el sexto grado, Y también trajeron ellos a, dice, abuela, sabes que trajeron. Así que realmente, bueno, muchos juguetes. Por ahí todavía le dije a mis vecinas, traje unas muñecas ahí que les, las chicas les iban a hacer unos vestiditos y demás. Y
1: buenísimo.
2: Qué bueno.
3: Así que sí.
1: Bueno. Decías, tenés hijas grandes, ya esas ya no regalan nada.
3: Esa.
1: A una la conocemos nosotros por acá.
3: Sí, sí. La profe y la colega.
1: Y la colega.
3: Así que, chicos, feliz día. Ayer
1: gracias.
3: Tuve un día así, complicadito en tiempo y actividades, y me olvidó, a ningún programa llamé.
1: Bueno.
3: Yo siempre que soy de llamar para felicitarlos por el día de la radiodifusión.
1: Bueno.
3: Yo trabajé tantos años, 32
1: sí,
3: en el EU14.
1: Tenés una voz hermosa.
3: Así que.
2: Sí, eso lo iba a decir Susana. Muy buena voz.
3: 32 años trabajé en el EU14 y también trabajé en el EU12 tres años, pero tengo los. Y la radio sigue con otra visión, y amo toda la tecnología y lo moderno, aunque
1: bueno.
3: Uno por allí no comprenda, pero realmente, mensaje para el hombre de campo, que antes de la única manera que los estancieros, la gente en ruta escuchaba era la AM, y ahora que, bueno, que todos los estancieros tienen la posibilidad con una antena de poder tener los mensajes y de tener, ya se diversifica
1: la
3: función,
1: mutando, ¿no?
3: Pero
1: vamos
3: sigue
1: mutando.
3: Siendo siempre la radio. Yo tengo radio en la cartera, con el celular, yo les mostré recién, en la cocina, y escucho distintas radios, programas, y me encanta
1: te
3: participar y vivir del quehacer local, porque es, y el fin de semana se los extraña. Por eso me encanta el sábado a la mañana, que madrugo y te escucho con el programa de salud,
1: gracias.
3: Muy interesante. Así que,
1: gracias,
3: bueno,
1: Susana.
3: La radio sigue siendo siempre compañía, información, entretenimiento, y ahora también mostrar una realidad que muchas veces antes se quedaba encapsulada, si realmente si tenías un equipo periodístico para salir a la calle y a veces no se puede cubrir. Hoy las redes o cada vecino con un celular tiene la posibilidad de ser... a veces digo, haría algo y digo, uy, voy apurada porque... quiero captar algo y mandárselos a ustedes.
1: Claro,
3: digo porque
1: la noticia es en vivo.
3: Es la noticia en vivo. Chicos. Claro.
1: Susana, gracias. Felicitaciones también entonces
3: bueno,
1: por el día de la radiodifusión.
3: Sí, sí.
1: Y saludo a tu familia.
3: Bueno, muchísimas
1: gracias.
3: Y a toda la audiencia.
2: Gracias.
1: Levantamos la cortina, le despedimos a Susana y venimos enseguida, ¿dale?

0: Muy bien, ¿eh?
1: Muy bien, estamos, ¿eh?
0: Excelente. Bueno.
1: Últimas horas de campaña de juguetes, sí. Recuerden, ¿eh?
0: Hay que sumarse, chicos, sí, o sea, sí. Zapiola 451, es la última jornada, hay tiempo. Bueno, Susana, mira, ya traía más juguetes en esta mañana, sí. Lo pueden hacer ustedes, vecinos, si están allí en la casa con bueno, con algún juguetito, algo que le sobre, sí, bueno, el accionar de los abuelos, ¿sí? Que están escuchando, miren, copien la acción de Susana, digan a sus nietitos, suelten el juguetito, 16 años, mira, de 16 para abajo puedes ahí...
1: Claro, 16 años ya.
0: Claro, claro.
1: Tienes que ir largando el juguete, amigo.
0: Es un momento de largar. Sí, así como decía Piñón Fijo, nene, deja el chupete y bueno.
1: Suelte.
0: Así que bueno, quedan todos invitados a bueno poder participar también de esta hermosa actividad en el día de mañana. Así
1: muy
0: que
1: bien.
0: Estamos acá, por supuesto, en vivo. Me encanta. Este tipo de campañas está muy, muy bien. Bueno, repasando un poquito de información, ¿sí? Yo ayer me pasé un ratito, esto lo cuento porque hice el móvil ayer, pero lo cuento acá también.
1: A ver.
0: Hicimos como un listado de algo de la canasta básica, digamos, ¿no?
1: Lo más importante.
0: Le cuento, yerba, té, aceite, fideos, arroz, alfina, nalga... Cuadril, carne picada, ¿sí? Pollo, lechuga, tomate, zanahoria, papa, cebolla, maple, leche, harina, dulce de leche, manteca, azúcar, detergente, lavandina, para ropa también detergente y papel higiénico, ¿no? En este listado es un ítem.
1: Sí.
0: En o barra, espacio, un kilo, en este caso, ¿no?
1: Sí.
0: Toda esa sumatoria de un solo producto me dio 156.200 pesos.
1: Barato.
0: De lo básico, pero un producto estamos hablando, Dani, ¿no? O sea, ponerle para dos personas.
1: Sí.
0: Y que te dure dos semanas, como mucho, ¿no? 156.200 pesos de lo básico. Ayer, día 27 de agosto. Pasaba una familia, un señor y una señora, ¿sí? Digo, ¿cuánto gasta ahora en este carrito, por ejemplo? Estaba acá en el piso, en el subsuelo, No, me dice, nosotros... 50.000 pesos, redondeando, me dice.
1: Ajá.
0: Le digo, claro, ¿y cuánto tiempo compran, o sea, consumen con esto?
1: Claro.
0: No, dice, una semana y hasta ahí nomás, me dice. Y lo hacen así todo el tiempo porque no les alcanza para poder comprarse un carrito. Otra señora me dice, no, yo tengo que venir todos los días, dice, buscar promociones, ofertas, dice, porque si no es imposible hacer una compra mensual. No lo hago hace tiempo, me dice, ¿no? Un poquito del contexto en lo económico. Estamos complicados, Dani.
1: Sí.
0: Sin lugar a dudas, ¿no? Esta compra de 156 no la hace nadie hoy.
1: Sí.
0: Así en un solo día, no. Así como...
1: No, sí, está realmente complicado. Está realmente complicada la situación. No hay que desconocer eso. Por eso, también de alguna manera, cuando hablamos de esta presentación que hizo el gobierno, yo logro entender también, por eso ayer yo hacía eje que, digamos, estuvo mal comunicado, tal vez la acción no está fuera de lugar, claramente las familias necesitan desde un plato de comida a un par de zapatillas, es así, y sobre todo lo veo esto porque veo muchos referentes barriales quejándose o criticando a la oposición por estar en contra de las zapatillas. Dicen, ¿no? Y no es estar en contra de las zapatillas, es uno entiende que se necesitan, la comunicación estuvo mal, porque con la educación poco tiene que ver, porque vi que se están agarrando de esto, en principio, en las últimas horas también la secretaria de gobierno hablando de, ministra de gobierno hablando de, para que los chicos puedan hacer educación física, y claramente no todas las zapatillas son para hacer educación física, digamos, hay algunas zapatillas que son de uso diario. Entonces, está mal comunicado, ¿sí? Y sobre todo esto para aquellos vecinos que piensan que uno cuando critica la acción se pone en contra de las necesidades que están teniendo, porque lo estoy viendo mucho en redes, ¿cómo pueden estar en contra de que se les dé un par de zapatillas a los chicos? Y está bien que se enojen los vecinos, porque muchas veces quedan afuera de las políticas públicas, ¿sí? Pero hay una crisis tan grande, ¿sí? Que a veces un par de zapatillas pareciera ser que es un uso político y en realidad también está atendiendo una necesidad que no podemos dejar de ver nosotros atrás, ¿sí?
0: Claro.
1: Así que bueno, nada, ojalá que llegue a la persona que tenga que llegar. Eso es, en principio, lo que uno espera, ¿no? Que sea un trabajo a conciencia, que las escuelas evalúen cuál es la situación de los chicos. Muchos, escuché que muchos la van a pedir para regalarla. No, esto, varias personas me dijeron, no, esto va a llegar a cualquiera, la va a ir a buscar uno que ni siquiera la necesite. Yo no la necesito, la voy a pedir si me la dan para regalarla a alguien que sí la está necesitando y yo sé que la necesita.
0: Sí, la verdad que no puedo ser objetivo en este caso con el tema zapatillas, sí. Porque si no me voy a ir y no es la idea, pero sí. ¿Esto lo ven en serio? O sea, después nos critican a quienes estamos en la oposición, si se quiere, de un comentario, de estar en contra, sí, de un accionar. Sí. Pero realmente no se dan cuenta cómo está la educación para llevar esta acción, sí, de zapatillas.
1: Claro, teniendo porque, en cuenta que hay otras necesidades.
0: Teniendo en cuenta que hay otras necesidades, muchas necesidades, y después critican, o sea, nos critican que criticamos.
1: Sí.
0: Pero si en serio, no se puede defender eso.
1: No ayuda.
0: No ayuda.
1: Claro. Si me decís. Ahora mismo, pero no quiero salir de tampoco de ese lugar de la necesidad que existe, ¿no?
0: Existe necesidad. Pero ¿sabe qué dice el vecino o la vecina? Mm. Dicen, che, pero aumenten el sueldo, aumenten el poder adquisitivo de los vecinos,
1: sí,
0: para que se pueda comprar un par de zapatillas en tal caso, que ni siquiera lo va a hacer porque hoy necesita y se está cagando de hambre en realidad.
1: Sí. Yo entiendo las dos miradas. Por eso digo, la comunicación estuvo mal.
0: Sí.
1: Estuvo mal la comunicación porque esta no es una asistencia educativa. Esta es una asistencia social.
0: Sí.
1: De educativo tiene poco. Social. La asistencia social necesaria porque si vos observás, digamos, hagamos este ejercicio.
0: Sí.
1: Andá hoy a la escuela a buscar a tu pibe y mirá los pies de los chicos.
0: Sí.
1: Haz el ejercicio y te vas a dar cuenta de que es necesario. Bueno, ahora está mal comunicado, digamos, ¿no? No quiero caer a los compañeros, alguien debe dar la orden de cómo se debe comunicar esto, pero de educativo no tiene nada esto, porque para que haya una, para que los pibes vayan a la escuela tiene que haber en principio educación física.
0: Por ejemplo.
1: No hay.
0: ¿Querés hablar de educación? Vamos al caso de ayer. Nene que termina en cirugía en el hospital, 14 años, entre dos pibes, a la salida de una escuela, por ejemplo.
1: Claro.
0: ¿No?
1: ¿Y qué le dicen en las escuelas?
0: ¿Y no le dan respuesta?
1: No, pasó afuera de la escuela.
0: Arrelátela, le dijeron a Eva, la mamá. Hoy, con problemas económicos, no tiene ni un laburo la señora Eva. Hay que atender a esa situación, por ejemplo, ¿no? Y ahí tenemos el ámbito educativo, por ejemplo. ¿Qué pasa a la salida de las escuelas? ¿Qué pasa al ingreso? ¿Dónde está la seguridad en este caso también, no? Que se hablaba siempre que iba a haber un control.
1: Sí.
0: No hay, ¿no? Uh-huh. Y así estamos.
1: Así es. Bueno, me dicen que tenemos ahí algún tipo de interferencia, puede ser, en la radio, lo vemos.
0: Ya lo chequeamos.
1: Nos están escuchando en el corazón de Vialidad Nacional.
0: Bueno.
1: Donde se cocina todo.
0: Me encanta. Saluditos a
1: Vialidad. Así que le mandamos ahí un saludo grande a los viales. ¿De cuántos lugares nos escuchan? Uno a veces no toma dimensión.
0: Los Vidales, escuché. Los Viales.
1: En casa tenemos una familia que le decimos los Vidales.
0: ¿Los Vidales? Vidal,
1: sí. Escúcheme, bueno. Pero bueno, ellos no tienen la culpa.
0: No.
1: Escúcheme. Usted me mete ahí.
0: Yo no digo nada.
1: Bueno, escúcheme. Decía que uno no toma en cuenta o no tiene en cuenta desde cuántos lugares nos escuchan.
0: Sí.
1: Así que gracias a todos los que están ahí.
0: Miedo.
1: Del otro lado durante toda la mañana.
0: Digo réplica después.
1: ¿Ya?
0: Complicado, bueno. La red social. Bueno, Noemí dice por acá, buen día. Hola, soy Noemí. Lunera, me quedé hasta tarde toda contracturada, me quedé dormida para venir a trabajar hoy. Me pasé de frío y no se vio bien el eclipse en Río Gallegos. ¿Cuál fue la motivación de salir a la ría de noche con mi marido? Dice. Ay, bueno.
1: Qué lindo.
0: Al menos copió la actividad, Noemí. Está muy bien. Chocho, porque pudimos ver un bastante rato ahí la lunita. Buen día, chicos. ¿Podrían averiguar quién controla los comedores escolares y la cantidad de ración que debería recibir cada niño que asiste?
1: Sí.
0: Niño de 6 a 12 años. Dice, ¿quién controla lo que llega a cada comedor y cómo se lo consume? Gracias. Dice por acá. ¿Qué más? Buenos días. No pude verlo. Dice, me lo perdí. Ariel Soto, 190. ¿Qué más por acá? Buen día. Escuchando como siempre la parada.
1: Bien.
0: No pude ver el eclipse. Jorge, 762. Claro, esto pasó desde las 11:30 aproximadamente, 1:10 ya estaba completa la luna con el eclipse, y ya hasta las 2 de la mañana, un poquito más, ¿no? ¿Qué dice por acá? Bueno, José Vargas también se suma. Buenos días, que tengan un hermoso fin de semana. Este gobierno no sabe nada. Si no hay trabajo, un par de zapatillas no pasa el hambre, o a la gente, ni a nadie. Ni a nadie da zapatillas y pescado, dice, ¿no? José Vargas por acá, en esta mañana. Buen día, sobre el tema que están hablando con la diputada del Instituto IPES, reclama. Es su pasión, dice, ya que se cuentan con muchos problemas, que tengan lindo día, dice, la vecina Candela en este caso.
1: Bien.
0: ¿Qué más? Hay varios mensajitos. Buenos días, dice, bajo mi sábana, dice, buen día, San Juan Valle Fetil. Nos mandan una fotito allí. Bueno, hablamos de la consigna, ¿sí? Hoy por la madrugada hubo un eclipse, ¿pudiste verlo? Contanos. Bajo la sábana, decía la vecina, ¿no? No.
1: Bien.
0: Claramente, bueno, estaba durmiendo, estaba en el quinto sueño.
1: Claro. ¿Eh?
0: Y un mensajito más y estamos. Hola, chicos, sí, lo vi, es espectacular, dice, un espectáculo para no perderse, me quedé hasta las 2 de la mañana, dice Cristina 290, nos cuenta también que pudo ver el eclipse lunar en este caso. El eclipse de luna de sangre se le llama.
1: Ah, mire usted.
0: Claro, pues ese color rojizo que toma, ¿no? Uh-huh.
1: Hay un tema de Gustavo Cerati que se llama Luna Roja, que a mí me parece que es un tema espectacular.
0: ¿Que va con el eclipse?
1: Sí, Luna Roja, me encanta, es un gran tema de Cerati, ¿eh? Así que en un ratito lo vamos a escuchar. Pero bueno, hay un boom ahí de lo astrológico, Uli, me sorprendió.
0: Sí, espectacular.
1: Yo no lo sabía, no lo tenía en cuenta por
0: me
1: aquí.
0: Encantó.
1: Pero bueno, sí, es lógico, tenemos cielos que son ideales, ¿no? Para ver las estrellas, me imagino. Sí. Eso me interesaría ver. ¿Cómo se ven las estrellas en un microscopio?
0: En un telescopio, lo que yo espero...
1: Ah, telescopio, qué bruto.
0: Claro, claro. Lo que yo espero es cuando se pueda ver Saturno, por ejemplo. Dice que hay momentos que en el cielo se puede ver Saturno.
1: ¿Eso está esperando?
0: Y se ve como incluso el anillito, todo. Con el telescopio.
1: Me invita ese día.
0: Lo voy a invitar.
1: ¿Eh?
0: Lo voy a invitar. No
1: bueno,
0: sea problema.
1: Gracias. ¿Eh? Bueno, cortecito para
0: Dale.
1: Nosotros. Venimos enseguida.
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0: Muy bien, estamos, regresamos, es viernes, nos reímos, disfrutamos y lo recibimos a él, al mejor de todos, Hernán El Chapadero.
1: Buen día, Dani, buen día a toda la audiencia de Tiempo de la Parada, este viernes, despidiendo el mejor día, ¿no? Este final de viernes, arrancando fin de semana, muchos estrenos, muchísimos, algunos que también tienen hasta algo de, para, muchísimo para comentar. Vamos a arrancar con... Los Ángeles Azules, con Tini, che, México, ¿no? Miércoles de Tini, tenemos para hacer un libro, me parece. Pero bueno, vamos a la música y aprovecharon los número uno, Ángeles Azules en Los Ángeles, para juntarse con Tini y grabar Pael, que ya tiene una semana y algo de estreno y es de los más escuchados en toda América y el mundo. Así que Los Ángeles Azules y Tini, Pael.

0: ¿Cómo no va a ser por hit esta cumbia, sí, no?
1: Por suerte, mi papá nunca va a poder sacarme 70 millones de dólares.
0: Claro, tampoco.
1: Es más, no sé si yo no le debo más a mi viejo que a mi viejo.
0: Está muy igual, está muy igual, ¿viste? Qué locura.
1: Tremendo,
0: qué locura, oye. La verdad que es tremendo que pase una cosa así. Pero sí, bueno, ahí está, en definiciones de tribunales
1: no
0: y eso.
1: Música. Acá hay temas detrás, porque dicen que hace un tiempo ya se habría dado cuenta Tini, claro, y que no ha sacado música nueva de ella propia, más que colaboraciones hace un tiempo ya importante, porque ya no tiene los derechos de los temas que está haciendo.
0: Claro, ya le dijeron que pare,
1: que no componga, porque cada cosa que saque está el nombre de otro.
0: Claro, pero lo que saltó fue la gira futura.
1: Claro.
0: Que hizo una gira, viste, que lo comentamos el año pasado, millonaria, y sacó unos adelantos de los temas en vivo. Viste que fue algo espectacular la gira futura, y ella no vio nada de eso. Entonces ahí empezaron a tener que investigar, a empezar a decir, bueno, hay que hacer una auditoría, que se lleva a conocer ahora, y bueno, estalló todo este escándalo. Pero bueno, ojalá termine bien y siga haciendo lo que más le gusta a ella, que es música, ¿no? La verdad que es un tema bastante triste en el fondo, ¿no? Además está involucrado con el padre. Uh-huh. Pero bueno, seguimos con los estrenos, vamos con Abel Pintos, también vuelve a Vélez, preparando un nuevo disco.
1: Lo vi muy rocker.
0: Sí, ibuprofeno. Hicieron un video blanco y negro, ¿viste? Ibuprofeno tomó uno todas las mañanas.
1: Claro, para tener así la
0: que
1: rodilla.
0: Necesitamos, ¿viste? Así que le mandó ibuprofeno, lo nuevo de Abel, que está preparando también una gira nacional bastante importante este 2026 y lo que queda el año que viene. Lo luego de Abel Pintos.

0: ¿Cómo será, no? Sí. Vivir sin miedo. Esa es la letra. ¿Cómo será vivir sin miedo? Sí. Una letra profunda hoy para esto. La mayoría de las enfermedades vienen de la parte cerebral, ¿no?
1: Sí.
0: Del tal pasado de vuelta, del estrés. Así que ahí va, metido con una realidad.
1: Así es.
0: Que ahí va el Pinto con su nueva canción, Ibuprofeno. Va a estar, creo que, la Peña de Morphy este fin de semana para presentarlo. Así que lo nuevo de Abel está con todo. La gira también que está preparando por todo el país. Uh-huh. Así que está regreso. Esto se estrenó ayer, a última hora, así que lo tenemos acá primero. Después se va a ver por los canales de televisión, pero hoy queríamos estar primero en la parada. Lo mismo que regreso de Lali, con un tema en vivo, con un video espectacular en vivo, con todo lo que es la gira de ella, que hizo todo este año tan exitosa, sí, en la parte del mundial. La verdad que yo estaba mirando el video, es espectacular. Uh-huh. Un tema que dura muy poquito, 2 minutos, que es Primer Amor. Un tema que salió a las redes, en la época del mundial TikTok salió a las redes y ella lo tomó

0: Estuvimos ahí a las 2, ¿eh? A las 2 reinas hoy.
1: Sí, a las 2. Ahí Lali con todo, ¿eh? Volvió con este tema en vivo. Muy esperado, ¿eh? Sí. Un tema que no estaba grabado todavía en estudio, así que decidió grabarlo en vivo. A mirar el video está muy bueno. Bueno. Hay muchas imágenes, distintos cuadros de esta gira impresionante que está haciendo Lali por todo el mundo. Vamos de lleno a terminar con el rock nacional. Las pelotas de regreso, nuevo tema para el nuevo disco que está sacando antes de fin de año.
0: Bien.
1: Cuando ves alrededor es lo que estrenó ayer Las Pelotas.

0: Buen tema,
1: ¿eh? Buen tema de las pelotas. Tocando el tema de la hiperconectividad, ¿no? Está bien, ese sí. Tipo de letras actuales, ¿a dónde nos llevará, no? Después dice esa hiperconectividad que nos desconecta. Cuánta razón, así que las pelotas se involucraron en un tema que es bastante hoy...
0: actual.
1: Como, muy, muy actual, así que nuevo disco va a estar saliendo a fines de septiembre. Sale el nuevo disco, formato físico, en vinilo y en digital va a estar saliendo lo nuevo de las pelotas, que ya habíamos entrenado hace unos meses nuevos temas, y la verdad que está siempre siguiendo la misma línea. Muy bien con nuevo material de se va a conocer este año, después de muchísimos años, un disco con canciones inéditas de esta gran banda de rock argentino. Siguiendo con el rock, la noticia esta semana, el anuncio de los Enanitos Verdes, que vuelven, ¿viste? Vuelven los Enanitos Verdes con los hijos. Recordemos que la triste noticia en estos últimos años, la partida de primer lugar de Marcelo Cantero, y después de Felipe Staite, que lo dejó hace poco este año.
0: Que son los creadores, los fundadores. Son
1: los creadores, y ahora los hijos decidieron seguir adelante. Tenía un proyecto ya firmado por Sony Music Latin, y bueno, decidieron seguir adelante los hijos de Marciano y de Felipe, acompañado de J. Borelli y Guille Badalá, que han estado con Fito Páez, viste que son
0: gran bajista, productor.
1: Sí, bajista y baterista, productor, que son los que lo han animado, que han estado en la última formación de Enanitos Verdes. Y bueno, ahora van a estar acompañando a sus hijos, Natalio, el hijo de Marciano, y Juan Pablo y Javier, los hijos de Felipe Staiti, hacen parte de la banda. Así nosotros nos vamos a recordar con un tema, ¿no? Para que tengamos acá. A ver, Ariel, que eligió de los Enanitos para recordar los Enanos.

0: Falla del 82. Ahí estuve, tengo para comentar. ¿Sí? Sí, yo, bien, bien. Ahí estaba con los enanos.
1: Con los pericos,
0: claro, con Juan Chevalerón, sí. Material que había grabado hace muy poco. Y ahora, bueno, en gira, los hijos, con esta gran super banda que armaron. Ya tenían bandas, los chicos ya estaban tocando en otras bandas en Mendoza, así que ahora, bueno, este proyecto, y pronto vamos a tener seguramente material, pero por ahora tenían giras pendientes en México, y así que van a tratar de arrancar por ahí, es lo último que se sabe. Y bueno, después estaremos informando cómo sigue esta nueva formación de los Enanitos Verdes. Bueno, triste noticia esta semana del mundo musical. Tuvimos que despedir al negro Rubén Rada, un emblema, una estrella de la música uruguaya-americana, nacido de Uruguay, pero la verdad que tuvo el éxito más grande acá en Argentina en el año 1982, cuando hizo erupción, ya venía tocando en Uruguay. Y fue invitado a Barrock, a la edición de Barrock del 82, noviembre de ese año. El disco se editó después en el año 83. Y bueno, fue ese sábado, me acuerdo, tuve oportunidad de verlo, pero es una historia muy larga, de estar en ese festival. Sí. Y el Negro Rada se presentó un día sábado, ahí como a las 5 de la tarde, para hacer un tema emblemático que quedó grabado el disco, que se llama Blumana. Tocache Negro Rada, después quedó histórico en el mundo del rock. Así que vamos a compartir dos temitas para recordar a este gran artista argentino, muy querido por todo el set de músicos argentinos del rock, muy querido, y vamos a hablar un poquito más de la despedida que le hicieron en Uruguay. Vamos a escuchar la música de Negro Rada.
1: Bueno.

0: Muy bien.
1: Muy bien, Lilo Rada. Lo dejó a los 83,
0: ¿viste el funeral?
1: 83 años.
0: ¿Viste imagen sí, del funeral?
1: Sí, sí. Todos cantando. Todos cantando, como, él, como él quería.
0: Increíble.
1: Y sí, era así. Él quería que sea así. Una persona muy alegre. Estuvo en el proyecto de FA, de Folclore, viste que lo presentamos
0: sí.
1: en el 2.
0: Sí,
1: lo inventamos por ser parte de los fundadores de la música uruguaya del Río candombe, Río Platense, sí. Fue invitado también y habló. Estaba muy bien, había estado tocando también en Buenos Aires, tenía nuevos proyectos. Pero bueno, un problema pulmonar fue lo que tuvo Nero Rada, así que muy querido. Todo el mundo en todas las redes sacaron fotos con él, todo muy querido. Pedro Aznar, Miguel Mateos, que estuvo con él en Barro, qué sé yo, Alejandro Lerner, Moyo. Todo el mundo quería tener, tenía. Era un negro muy, realmente muy querido. Estuvo también hace muy poco en la peña de Murphy también, porque estaba con, ya anunciando que estaba tocando en Buenos Aires. No paraba, el negro paraba nunca. El legado musical, sus hijos, el bajista que lo conocí en Buenos Aires,
0: igual
1: a él, y es bajista asesorista, y es de la banda de Iria Curiaqui, y Valderramas, cuando se juntan. La chica también sacó dos discos, tiene una voz espectacular. Muy amigo, muy sentido el saludo final de Ciro Martínez, de Ciro Los Persas. La chica hacía coros y cantaba en la banda también. La invitada, él es muy amigo del Nero Rada, así que la verdad que todo el rock argentino y toda la música muy sentida por la partida del Negro, que él quería que sea siempre con música.
0: Sí.
1: Por eso hay un tema, viste, que hizo que de esta época más moderna, que todo el mundo se acuerda, que es como que estuvo vaticinando cómo quería que se vaya,
0: claro.
1: Que es Muriendo de Plena, un hit de Nero Rada, y con esto despedimos el día viernes. Vamos.

0: todita de negro.
1: Digo lo mismo.
2: Increíble. Este tema cantando se me pone a piel de gallina. Todo igual, el mundo cantando este tema.
1: Amigo, si no lo vieron, está en todas las redes, en Uruguay, La Despedida del Negro. Y tenía que ser así.
2: Sí.
1: Como fue su vida. Cantando, bailando. Un tipazo.
2: Mucha feliz emoción. Comiendo perdiz.
1: Claro. Como hizo esta canción, tiene como 10 años igual. Sí. 82, te decía, re vieja, Blumana, esta tiene 10 años, que fue un hitazo. Pero es como que estaba prediciendo cómo iba a ser su final. Así que la verdad que a toda música. Y bueno, quedó eso, quedó
2: el
1: su música.
2: Imborrable.
1: Imborrable, va a estar ahí con todos los grandes que nos han dejado. Ahí se suma el Negro Rada, otra estrellita más.
2: Bueno, Chapita, gracias por traer la buena música. Estrenos, recuerdo.
1: Mucho estreno, y un recuerdo, y bueno, y recordar a un músico increíble.
2: Y una vuelta trajiste hoy.
1: Sí, esos Gatos Verdes están volviendo al ruedo, tal vez con los hijos, con el legado que van a tener hoy de hoy más, los hijos de Marcelo Cantero y de Felipe Stein.
2: Bueno, acompáñame a despedir a Ariel Pereira, gracias en los controles técnicos operativos puestos en el aire, también a Rodri el Bebote Martínez. Los saludamos por la producción y obvio que los invitamos a quedarse con El Mediador, el magazine informativo que tiene la provincia de Santa Cruz. Se quedan en tiemposur.com.ar también. Nos reencontramos mañana con Vivir con Salud desde bien tempranito. Gracias por estar como cada día todos ustedes.
1: Buen fin de semana para todos.
2: Chau, chau.

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0: Hola, hola, ¿cómo les va? Muy buenos días, bienvenidos a todos, bienvenidos a este encuentro diario de lunes a viernes, pasadita a las 10 de la mañana. Estamos nosotros con el mediador en la continuidad informativa, que comenzaron muy, muy tempranito, a las 7 de la mañana, nuestros compañeritos Ulises Dani Ulises, el desarrollo de la información a través de la 97.5, Tiempo FM. Nosotros estamos hasta la hora 13 y comanda este equipo el Maguito. ¿Cómo le va, Maguito? Buen día, pulgar para arriba, me deja mucho, mucho más tranquila. Maguito, pulgar para arriba, me deja mucho más tranquila, ahora sí, porque este es el saludo diario que tenemos nosotros. Bienvenidos, le mandamos un beso al Chapa también, que estuvo acá con nuestros compañeros de la parada, con toda la música. Lo último, lo tiene nuestro compañerito el Chapa, que viene, por supuesto, todos los viernes. Bueno, un beso grande también a nuestro compañerito Baltasar, que ya está aquí en nuestro edificio, en Zapiola 451. Está Baltasar para recibir a toda la gente que se acerca por algún motivo en especial. Hoy queremos que se acerque la gente a traernos un juguete. Por favor, los chicos han crecido, tenemos algún juguete por ahí guardadito en la cómoda, así que tráiganos el juguetito que va a ser para nuestros chicos, para sacarle una sonrisa a nuestros chicos. Gracias, Rodri, a Rodri también, la Publi, Rodri, me olvidé. Rodrigo, que colabora con nosotros, me alcanza el voucher. Hoy seguramente tenemos Piu Dolce también, Rodri, sí. Piu Dolce y Moma. Hoy tenemos dos vouchers, porque hoy es el día viernes, el día de la dulzura. Muy bien. Gracias, ya me trajo la Publi también, muchas, muchas gracias. Bueno, a Balta ya los saludamos, vamos a saludar también a nuestros compañeritos de primer piso que están trabajando y a nuestros compañeritos que están acá en planta baja, muy, muy cerquita a nuestros también trabajando, a Clau y a Tere, que nos dejan el edificio impresionante, impecable también para ellas. Un beso grande, grande. Especialmente el beso y el abrazo y bienvenidos es para nuestros amigos oyentes que se comunican a través del 1547-4800, nuestro número de teléfono, participan de no solamente de la consigna que seguramente vamos a poner hoy día viernes, sino también de los temas que vamos tratando durante la mañana. Así que participen, 1547-4800, ya estamos esperando su mensajito. Ahora sí, para continuar con el desarrollo de la información y ya presentar las notas que tenemos para el día de hoy, saludo a mi compañerito Matías Fenelli. ¿Cómo le va? Bienvenido.
1: ¿Qué tal, Estelita? Buen día para vos, para toda la gente que está del otro lado, por supuesto, prendidos a la 97.5, prendidos al mediador, estuvieron en la parada bien tempranito acá con nuestros compañeros, que todavía se encuentran deambulando por el edificio. Estamos hablando de, obviamente, Ariel el Mago Pereira, que está con nosotros hasta las 13 horas, Maguete. Está también Rodri, por supuesto, está acá, está todo el día acá adentro. En cualquier momento se viene a vivir acá, ¿no? Encima tenés patio, chulengo, ¿no? Está lindo el lugar. Me encanta, muy bien, Después a las 7 de la tarde vendremos a hacer Tiempo Deportivo, un éxito Tiempo Deportivo, viene cargadito todo. Así que nada, bueno, muy contento, obviamente, de estar presentes aquí con todos ustedes en este viernes 28 de agosto, llegando al final del mes, ¿no? Mes que se hace extenso, ¿no? Lo decíamos, ¿no? Los últimos días del mes son cada vez más complicados, más largos, ¿no? Por así decirlo. Como también los días, ¿no? Está como, se estiran un poquito más los días, ¿no?
0: Claro, la claridad. Ya amanece mucho más temprano. Yo creo, me parece, no observé mucho a la mañana temprano, pero me parece que 7:30 empieza a aclararse.
1: Tempranito.
0: Temprano, sí. Y hoy también tenemos mucha humedad, no tanto como en el día de ayer, pero tenemos mucha humedad. No sé si llovió anoche. Porque hoy me encontré como que había llovido.
1: No, sé. Había mucha humedad, había mucho como esa humedad, esa neblina mezclada con rocío.
0: Horrible.
1: Estaba feo la noche.
0: Bueno,
1: sí.
0: En el norte, hoy a la mañana temprano, me estaban contando. Santa Fe, Entre Ríos.
1: Sí.
0: Impresionante.
1: Las tormentas, ¿no?
0: La tormenta,
1: sí,
0: y también granizo, pero que no era granizo chiquito, era granizo realmente como huevo de gallina.
1: Bolas de
0: hielo. Me mandaban las fotos, rompió cualquier cantidad de plantas en los jardines.
1: Que es un desastre.
0: Sí.
1: Bueno, allá en aquellos sectores del país los autos están asegurados contra estas cuestiones, ¿no? Como acá por ahí que no se da, ¿no?
0: No, acá no.
1: Acá no. Por ahí no. Y es que acá no, yo me parece, yo desde que...
0: Algunas veces han caído, pero chiquitas.
1: Claro, no como las de Buenos Aires.
0: No,
1: que
0: no
1: son,
0: como las del norte.
1: Son piedras,
0: claro,
1: importantes,
0: sí,
1: ¿no?
0: Sí, me contaban hoy a la mañana que dice tan grandes como huevos de gallina, o sea que son realmente grandes, y rompió los jardines, dice que quedaron todos desplumadas las plantas.
1: Tal cual. Bueno... tenemos mucha información. Después nos vamos a meter a hablar un poquito de lo que tiene que ver
0: hoy
1: también.
0: Hoy hay elecciones
1: en la caja de en la caja de servicios sociales,
0: sociales.
1: Es en el quincho de la caja la elección. Tengo entendido que comenzaba ahora 10 de la mañana, ¿no?
0: Ah, claro que sí.
1: De 10 sí. a 18 horas están habilitados todas las personas que obviamente están en el padrón de la caja de servicios sociales. Son muchos, por cierto. La elección obviamente es provincial. Se va a votar en diferentes localidades de Santa Cruz. Y bueno, ya por la noche se va a conocer, porque son rápidas los resultados. Estamos acostumbrados por ahí a que rápidamente a las 6 se cierran más o menos las mesas y ya para las 8 más o menos ya se conoce, ¿no?
0: Sí, seguramente que sí. No sé cuántas listas había, pero varias. Esta vez se presentaron varias.
1: Sí, se presentaron varias. Bueno, nosotros pudimos hablar con...
0: Con la mayoría de los
1: con
0: candidatos.
1: Con la mayoría de los candidatos.
0: Si no todos, creo que fue con la mayoría, ¿eh? Tanto de pasivos y de activos.
1: Sí, exactamente. Bueno, y hay mucha repercusión. La marcan todos como muy importante la elección también, ¿no? Pero bueno, es cierto también que arrancó a las 9 de la mañana.
0: ¿A las 9?
1: A las 9 de la mañana, sí. Todas las personas se las marcan como muy importantes. Yo ayer hablaba con un amigo, ayer a la noche, un compañero de fútbol que trabaja en la provincia, en un ente provincial, no importa cuál, por ahí no viene al caso.
0: No.
1: Pero su jefe, su responsable... bajó línea ahí, entre los presentes, entre los empleados, dijo que era una elección muy importante, que tenían que ir a votar todas las personas que estaban ahí. Llamó a, obviamente no dijo votemos a este, ¿no? Pero dijo que era importante ir a votar, bueno, obtener la representación que uno merece dentro de la caja de servicios sociales. Pero para mí, a mi entender, ¿no? En lo particular es una elección donde la gente está como descreída, diría yo, ¿no? Es como que no... No sé, no le importa sinceramente a la gente, porque bueno, lamentablemente en esto caen todos en la misma bolsa. Entiendo, siempre hay gente que quiere hacer las cosas bien, que quiere trabajar por el bien, en este caso de la caja de servicios sociales, o en su momento también lo hacen con la caja de previsión, cuando hay elecciones. Todos están por el mismo sentido, ¿no? Trabajar, obviamente, acompañar al afiliado para que sienta que su obra social está presente. Bueno, hace muchos años que esto no ocurre, ¿no? Entonces, ya la gente perdió credibilidad, ¿no? En cada uno de los, por ahí, de los candidatos. No, por ahí no caerle puntualmente a los candidatos, sino ha perdido confianza en el sistema, ¿no? Porque saben que las
0: cosas... No, y lo que pasa también que muchos de los candidatos que por ahí se eligen durante estas elecciones, cuando ya están en la vocalía, no hacen nada. Porque cuando el afiliado necesita, y vos te dirigís a algunos de los vocales, ya sea activos o pasivos, según a quién corresponda, muchas veces no te dan bolilla. Entonces, acá nosotros recibimos muchísimos llamados de distintos, no de los de ahora, sino de los de antes y posiblemente de los que vendrán, donde te dicen, fui a ver al vocal y no me dio ni bolilla, no me supo decir lo que necesitaba. El problema que tienen los pacientes ahora es que algunos no reciben los remedios, otros tienen que ir y hacer colas y colas y pasar más de una hora para ir a autorizar una receta o un pedido de algo. Y la gente se queja, y cuando quiere hablar con algunos de los representantes, ya sea pasivo o activo, y te dicen, pero es que nosotros no podemos llegar al presidente, que todavía no habla con nosotros. Por ejemplo, a mí personalmente me dijo de que estaba esperando trabajar un poquito más ahí y interiorizarse un poco más de lo que pasa en la caja de servicios sociales para que nos dé una nota.
1: Ya, bueno, ya hace 2 meses que está igual.
0: ¿Dos te parece?
1: Y ya casi dos. Sí, casi 2 meses ya. Bueno, lo cierto es que, como decíamos, va a haber una mesa también en la Casa de Santa Cruz, en la Ciudad Autónoma de Buenos Aires.
0: Claro, porque
1: también se va a votar
0: hay
1: ahí.
0: Allá
1: exactamente.
0: En Buenos Aires.
1: Coincide esta elección, también está cumpliendo 60 años, la obra social, la Caja de Servicios Sociales cumple justamente este 2026, 60 años de vida, y hasta las 6 de la tarde, aquí en Río Gallegos, esto es el 9 de julio, y Pellegrini, donde está el quincho, ¿no? De la Caja de Servicios Sociales, es donde van a poder todos emitir el sufragio.
0: Salón Mutual, Caja de Servicios de Sociales, 9 de julio y Pellegrini.
1: Sí, tengo acá los diferentes lugares donde se vota, pero bueno, obviamente no voy a
0: en
1: dar
0: las distintas
1: todo,
0: delegaciones de nuestra provincia.
1: Porque bueno, se vota como decíamos en todas las localidades de la provincia de Santa Cruz, y además también en la Ciudad Autónoma de Buenos Aires. De 9 a 18 se debe ir con el DNI físico, atención con esto, hay que llevar el documento, y obviamente en css.gov.ar/elecciones, ahí pueden chequear el padrón electoral y pueden verificar si están o no, bueno, dentro del padrón, y esto obviamente marca si están o no habilitados para poder votar. Hasta las 6 de la tarde, obviamente, tienen tiempo de poder ir. Bueno, también hoy seguramente nos meteremos un poquito con el hombre del deporte, con nuestro amigo Javi Baroli, toda la información deportiva, porque hoy juega Boca, esta noche.
0: Ah, qué bien.
1: Se presenta el elenco Ceneice, vuelve a la Bombonera, 21-30 ante Lanús. Partido también importante para el futuro de Boca en el campeonato y en la tabla general de cara a la clasificación a las copas. Todavía con vida en la Sudamericana Boca, pero debe mejorar en el torneo local, que ganó uno de los 6 que jugó. Tampoco está para tirar manteca al techo el Ceneice, así que deberá sí o sí ganar esta noche en la Bombonera. Será tema que desarrollaremos también durante la mañana. Bueno, también esto que hablábamos durante estas últimas semanas, y se conoció ayer lo que conocíamos de la Caja de Previsión Social y estas jubilaciones automáticas, ¿no? Para con 27 personas de aquí de la ciudad de Río Gallegos. Dentro de estas 27 personas había, bueno, se encontraban 3 vocales del Tribunal Superior de Justicia de Santa Cruz, ¿no? Que creo yo, ¿no? Y me parece que también lo decía Cristian Sánchez, ¿no? Vocal, que habló con nosotros, que esto, estas prácticas, ¿no? Lamentablemente, de la Caja, no es la primera vez que ocurren, y me parece que salió a la luz por la presencia de 3 figuras públicas, como son estas 3 vocales del Tribunal Superior de Justicia. Bueno, finalmente, un fallo suspendió la jubilación de estas 3 vocales. Esta medida judicial impide avanzar con reemplazos, declarar vacante los cargos o modificar la situación laboral de las magistradas por aplicación del decreto. El fallo también ordenó al Poder Ejecutivo y a la Caja de Previsión Social presentar informes, y dejó pendiente la resolución definitiva del conflicto. Hay que decir que si estamos hablando de las vocales René Guadalupe Fernández, Alicia de los Ángeles Mercado y Paula Ludueña, que habían sido notificadas, ¿no? Que las estaban jubilando, obviamente que esto sin decisión propia, y esto obviamente respondieron las vocales que iban a ir por la justicia en caso de que no se revoque esta medida, y bueno, finalmente esta decisión judicial impide esto que buscaba la Caja de Previsión Social aquí en la provincia de Santa Cruz. Estaría bueno saber qué pasó con las otras 24 personas, ¿no? También será algo que iremos averiguando aquí durante la mañana para también comentarle a la gente.
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1: Bueno, vamos a saludar a Silvina Lamas, presidenta de TEA, muy amablemente nos atiende el teléfono aquí en El Mediador. Silvina, ¿cómo estás? Muy buenos días. Estela Escudero, Matías Feneri, te saludamos para El Mediador. Buen día.
3: ¿Qué tal? Muy buenos días. ¿Cómo están?
1: Todo bien. ¿Vos?
0: Muy bien.
1: ¿Cómo estás?
0: ¿Cómo estamos?
3: Bien, acá con mucho trabajo, con mucha organización. Tenemos una agenda bastante ardua con la fundación, así que tratando de poder dar respuesta a todos con el equipo.
1: Contanos un poquito antes de meternos por ahí en lo que tiene que ver con la ley de discapacidad y demás, ¿cómo está trabajando la fundación? ¿Qué actividades son las que tienen por delante?
3: Bueno, nosotros en principio este sábado vamos a dar inicio formal a una nueva propuesta que tiene que ver con trabajar con jóvenes y adultos mayores de 18 años con autismo. Uh-huh. Mañana tenemos una convocatoria, una reunión informativa para este nuevo proyecto que se llama PASOS, que viene a dar herramientas a estas personas autistas que hoy quedan fuera del sistema, que están en completa desolación, digamos, sin cuestiones educativas, sin cuestiones de formación. Y nosotros con el licenciado Ayala generamos esta nueva instancia que los va a acompañar, que los va a escuchar, principalmente eso, ¿no? Darles participación activa en las decisiones de su propia vida y sobre eso ir brindando las estrategias necesarias en cada uno de los casos que se presenten. Nosotros vamos a estar dando esta reunión informativa para que el adulto que quiera participar del proyecto este sábado a las 14 horas y a las 15, ya con aquellos que se quieran quedar, iniciamos el proyecto. Ahí en nuestra sede Muratore 444.
0: Ajá.
3: Eso es como un hito en nuestra fundación y en la provincia. No hay propuestas específicamente para adultos autistas y con esto iniciamos un camino de mucho compromiso para un sector de la población que está en completo abandono.
1: Claro.
3: Después el domingo tenemos un nuevo encuentro de familias, que es nuestro espacio para cuidar al que cuida. Vamos a hacer una nueva edición del Mateamos, en el que familiares y cuidadores de personas autistas pueden encontrar un espacio donde vamos a hablar de igual a igual. Ya hemos realizado varias ediciones, ahora, como sabemos, los diagnósticos van aumentando mes a mes, nos han demandado que volvamos a generar este espacio. Y en respuesta a eso, este domingo nos vamos a estar encontrando a las 4 de la tarde también en nuestra sede de Muratore.
0: Claro. Muy bien. Silvina, estas son las actividades que ustedes realizan a diario, digamos. Hablemos un poquito sobre la reglamentación de esta ley provincial de discapacidad. A ver, contanos un poco.
3: Bien, nosotros estamos realizando un trabajo en estos momentos hacia adentro de las organizaciones, ¿no? Ese día del anuncio de la reglamentación nos encontramos los referentes de ONGs de Río Gallegos y algunas de localidades del interior en la Casa de Gobierno y quedamos en contacto y con el compromiso de poder hacer un análisis exhaustivo de lo que significaba esa reglamentación, porque no formamos parte de lo que fue la generación del texto del decreto reglamentario. Sí. Y en ese sentido tenemos ya una fecha de encuentro en la que nos vamos a juntar y analizar en realidad qué es lo que observó cada una de las entidades para poder hacer o citar a las autoridades o pedir algún tipo de reunión en que nos puedan aclarar los puntos en cuestión, los más álgidos, ¿no?
0: Ajá.
3: Sabemos que hay una ley que en la que no se reglamentaron todos los artículos.
0: Sí.
3: Sabemos que la autoridad de aplicación es la Subsecretaría de Discapacidad y en torno a eso queremos asegurarnos de que estén dados todos los mecanismos para que la ley se cumpla en su totalidad y que no haya después principalmente trabas burocráticas, pero más que nada porque hay leyes que son superiores y que ya tendrían que estar garantizadas desde base.
1: Ajá. Claro. ¿Y vos por qué crees, Silvina, te pregunto obviamente de tu experiencia y conocimiento, por qué que se demoran tanto algunas leyes o el cumplimiento, ¿no?, de ciertas leyes que creo yo son muy importantes, ¿no?
3: Por una cuestión presupuestaria.
1: Sí.
3: Hay una cuestión que para cualquier, para el funcionamiento de cualquier ley tiene que estar garantizado una partida presupuestaria para poder ejecutarla, y además esa partida no solamente involucra el destino de fondos para proyectos y demás, sino también los profesionales que tienen que estar al frente de cada una de esas acciones.
0: Sí.
3: En discapacidades todo tiene mucho tecnicismo, no puede estar cualquiera al frente de los proyectos.
1: Claro.
3: Para que sean exitosos y estén en sintonía con las normativas nacionales e internacionales, tiene que ser personal formado y con conocimiento en cada una de las aristas, porque el universo es muy amplio en discapacidad, las necesidades son muchas, si bien hay puntos en común, como la cobertura de las prestaciones, hay un universo muy grande y es importante que esta normativa no solamente acompañe a la persona en situación de discapacidad, sino también a las familias, que son quienes están con la responsabilidad, ¿no?, de llevar adelante los acompañamientos y principalmente en los primeros años, la perspectiva y el mejora de del pronóstico. Entonces es muy complejo y un texto vacío a nosotros como población no nos sirve.
1: Claro, sí. Tal cual.
0: ¿En qué cambia esta nueva ley, o sea, esta reglamentación de esta ley? ¿En qué cambia con lo que se venía haciendo anteriormente? ¿Está a favor o en contra de la discapacidad?
3: La ley en su espíritu está a favor. Nosotros como asociaciones, y hablo en su conjunto porque no fue solamente TEA Santa Cruz, sino que se hizo un trabajo muy arduo en el texto de la ley.
0: Ajá.
3: Después en el decreto reglamentario hay algunos grises. Nosotros vamos a estar informando esto después como conjunto de asociaciones, porque claro está, las asociaciones, principalmente las de Río Gallegos, que son las que nos estamos por reunir, tenemos distintas miradas quizás en cuanto a la especificidad de la población con la que trabajamos, y es importante poder tener esa mirada grupal y colectiva para poder hacer una apuesta en común, que nosotros vamos a estar informándola oportunamente. Por eso no es que quieran adelantarme a ese paso, porque ya lo tenemos hablado con las asociaciones, y prefiero que esa información la volquemos en su conjunto, pero nosotros principalmente queremos asegurarnos de que quien tenga que aplicarla, quien tiene que aplicar a través de este decreto reglamentario el texto de la ley, tenga las facultades para hacerlo y que no se sumen trabas burocráticas, porque sabemos que hay niveles distintos de jerarquía en la estructura estatal, y queremos saber de qué manera eso va a fluir para no ser un trámite más o una demora más por haber diferencias gratuitas principalmente, ¿no? Porque estamos hablando de que quien está a cargo es una subsecretaría.
1: Tal cual. ¿Y cómo, para ir cerrando y agradecerte, Silvina, cómo es la situación y cómo es la situación en estos tiempos de los profesionales que trabajan, ¿no?, con muchos chicos o personas adultas también que tienen cierta discapacidad, ¿no? El acompañamiento, ¿cómo es, teniendo en cuenta por ahí los momentos difíciles? También consultarte si sus salarios, sus ingresos están también sumamente retrasados como en otros aspectos.
3: Sí, nosotros se sabe que las familias en situación de discapacidad o con algún miembro en situación de discapacidad tienen un índice mayor de pobreza la discapacidad ya empobrece de por sí. Los ingresos que se necesitan para poder brindar los abordajes y el acompañamiento necesario son muy caros. Los profesionales optan en su mayoría por no trabajar con horas sociales, por las demoras en las coberturas, pero también por un nomenclador nacional que está desactualizado, que va contramano con las realidades económicas de cada una de las regiones del país. Entonces hoy está todo colapsado, los profesionales son pocos, las formaciones son caras, no hay profesionales que alcancen en el sistema de salud público, sino que son pocos en lo que es el acceso público, son menos todavía. Cada vez hay más familias que tienen que dejar de brindar estos abordajes porque no pueden pagar, y al no pagar pierden los turnos, vuelven a ingresar a una lista de espera que son larguísimas, que hacen que todo ese año sea tiempo perdido. hablamos de tiempo perdido, hablamos de oportunidades que no vuelven. Hay una realidad muy compleja que venimos atravesando ya hace bastante y que no está encontrando una luz. Hay una hay un plan de abordaje específico para autismo que se avisó, se anunció a nivel nacional, pero también con muchas grises y muchas inconsistencias, porque si no hay una política pública de base que acompañe a lo general del colectivo de discapacidad, menos se va a cumplir en algo específico. Uh-huh. Entonces, sentimos que es van siendo anuncios en el aire y no en lo concreto, que es lo que necesitan las familias.
1: Tal cual, tal cual. Silvina, gracias por estos minutos. Estaremos atentos, por supuesto, a la información que vaya avanzando en esta cuestión. Y como siempre, los micrófonos del mediador abiertos para ustedes. Gracias.
3: Muchísimas gracias a ustedes. Un abrazo grande.
1: Un abrazo grande.
0: Un abrazo.
1: Bueno, la teníamos a Silvina Lamas, presidenta de la Fundación TEA, aquí en la provincia de Santa Cruz, aquí en la ciudad de Río Gallegos. Bueno, hablando de esta ley de emergencia en discapacidad, esta reglamentación también que quiere darse y hace bastante tiempo la vienen pidiendo, se necesita actualizar, se necesita facilitar estas cuestiones también para las familias que necesitan un claro acompañamiento en este tipo de cuestiones. Es muy difícil, muy engorroso también para las familias conseguir el famoso certificado único de discapacidad. Hay que hacer muchísimos trámites. Recuerden que este gobierno cortó pensiones por discapacidad también. Ya eso es de público conocimiento y demás. El poco acompañamiento que hay en los sectores más vulnerables que tiene esta sociedad, ¿no? Y que bueno, que ojalá pronto tengamos un manto más de raciocinio para poder acompañar a estas personas. La Fundación TEA sabemos que hace un trabajo impresionante, ¿no?, en el acompañamiento de estas personas, niños, jóvenes, adultos, que bueno, que necesitan también, y ellos lo saben de primera mano, una mejor ley en discapacidad. Así que veremos a ver cómo avanza, ¿no?
0: Bien. La temperatura en nuestra ciudad capital en este momento, ya vamos a estar actualizando 4 décimas de grados en la hora anterior, 9 décimas de grados sobre cero la temperatura en nuestra ciudad capital, no tenemos sensación térmica, humedad 95%, presión 992.9 en hectopascales, el viento a 4 kilómetros en la hora del sector sur, la visibilidad es buena y el cielo está mayormente nublado. 1547-4800, nuestro número de teléfono, sí. Pueden empezar a escribirnos. Ya vamos a poner una consigna en nuestro número de teléfono, porque hoy, recuerden, tenemos 2 vouchers, así que estén atentos. A ver, ya nos empezaron a escribir. Mireya dice, buen día, mediadores. Buen día, Estelita. Sabés que recién vengo de votar, estaba lleno, pero es lindo ver cómo la gente va a emitir su voto. Ah, bueno, está bien. Recién viene de votar Mireya y que es muy lindo, nos cuenta, ver cómo la gente se acerca a emitir su voto y rápido, muy rápido atienden las mesas. Así que perfecto, vayan todos a votar, a elegir quién es la persona que va a defendernos en la caja de servicios sociales, a los activos y a los pasivos. Qué bueno, Mireya, muchas gracias por contarnos que va rápidamente entonces emitir el voto para saber quién va a ser el representante de los pasivos y de los activos. Andy me dice, me imagino que los municipales, que los empleados municipales no van a ir a votar, ya que no nos dejan afiliar a nuestros hijos a la obra social y los vocales no sirven para nada. Andy nos está diciendo esto, Tengo un hijo de 22 años estudiando en Córdoba, una hija de 18, los dos estudiantes. Mi hija la tengo dada de alta y a mi hijo no me permiten darle el alta porque tuvo anteriormente una guarda. Se le terminó y no lo puedo adherir. Sí. Mi hijo el año pasado tuvo una parálisis facial y ahora tiene una fractura. Me tengo que hacer cargo de todos los gastos que esto conlleva.
1: Sí, hace, lo decíamos el otro día, hay personas, trabajadores municipales que hace 3 o 4 años que buscan afiliarse y no lo consiguen, ¿no? Así que sí, es un tema, la verdad, que está latente en la caja de servicios sociales.
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1: Bueno, vamos a saludar a Ricardo López, al presidente de la Asociación de Hoteleros y Gastronómicos de aquí de la provincia de Santa Cruz. Hablábamos, venimos hablando en realidad estos días, hablamos con Guillermo Polque de la Federación Económica de Santa Cruz, hablamos también con Leandro Fadul, presidente de la Cámara de Comercio de aquí de Río Gallegos, y es el turno de hablar con Ricardo López por este tema, ¿no?, de Santa Cruz Puede, estas diferentes aperturas de diferentes rubros que están generando, según ellos también, ¿no?, y lo que vemos todos en realidad, una competencia desleal con comercios, ya sea gastronómicos o de cualquier rubro aquí en la ciudad de Río Gallegos. Para eso lo vamos a saludar a Ricardo, que está del otro lado. ¿Cómo estás, Ricardo? Muy buenos días. Estela Escudero, Matías Ferelli, te saludamos para El Mediador. Buen día.
4: Buen día, Estela. Buen día, Matías. ¿Cómo están ustedes?
1: Bueno, bien, Ricardo, gracias, como siempre, por esta amabilidad, estos minutos con nosotros. Bueno, a ver, yo más o menos hacía una introducción sobre este tema, sobre lo que tiene que ver con la presencia de Santa Cruz Puede aquí en Río Gallegos, en la provincia, pero bueno, sobre todo aquí, ¿no?, lo que venimos hablando estos últimos tiempos con la apertura de este bodegón, lo último que abrió Santa Cruz Puede en este caso, este bodegón gastronómico denominado Alma. ¿Qué nos podés contar vos?
4: Mira, primero te quiero hacer una pequeña corrección técnica, que bueno, yo ya terminó mi función como presidente de la asociación a partir de ayer, digamos.
1: Ah, mira.
4: Es lógico que no estén al tanto. Que sí soy referente, vocero de la asociación, sigo diciéndolo.
0: Sí.
4: Pero bueno, nuestro estatuto marca renovación de autoridades, así que bueno, a partir de hoy la nueva presidenta, la señora Iris Costa.
1: Iris Costa, bien, pero vas a acompañar vos igual, Ricardo, como siempre.
4: Sí, totalmente. Totalmente, por eso te digo, sigo siendo referente y vocero de la asociación.
1: Está muy bien.
4: Así que ahora sí vamos al tema, pero quería aclararlo porque me anunciaste como presidente y ya no lo soy.
1: Bien. Le pido perdón a Iris, ¿eh?
4: No, por favor. Con respecto a la SAU, bueno, te estaba escuchando la introducción y agradezco que también sea la mirada un poco no solo de ustedes, sino general. ¿Qué decir de esto? Cuando los privados, seamos del rubro que seamos, pero en este caso y muy en particular me voy a dedicar a lo que es hotelería, gastronomía, que es lo que es a lo que soy referente y he sido presidente durante más de 4 años. Estamos acostumbrados y es natural tener competencia. Primero que nada eso.
0: Sí.
4: ¿Sí? Porque nos quieren correr con la vaina de que nosotros no queremos competencia. Eso es una cosa que no es así. Nosotros estamos totalmente acostumbrados, en la gastronomía se abren establecimientos continuamente. Uh-huh. ¿Sí? Ahora, lo que nunca se abren son establecimientos con la espalda del Estado atrás.
0: Claro.
4: Esa es la gran diferencia.
0: Sí.
4: ¿Sí? Sí. Es decir, una cosa es que vos tengas en la otra cuadra, te pongan a 20 metros, te pongan un establecimiento y venda lo mismo que vendes vos o se dedica a dar el mismo servicio que da uno,
0: sí,
4: pero que sea el Estado el que lo pone, ya no estamos jugando con las mismas reglas.
0: Uh-huh.
4: Eso por un lado. Por otro lado, sí. El señor Sibori en declaraciones públicas en Canal 9 sale diciendo que la justificación es que era para dar un servicio a los camioneros porque estaban, dio a entender, como tirados al borde de la ruta sin ningún tipo de servicio. Entonces la SAU viene como elemento salvador a una necesidad, cubrir una necesidad que no estaría cubierta.
0: Mm.
4: Y eso no es así. No es así. El lugar donde está la balanza fiscal, ¿sí?, que es donde se hace la cola de camiones,
0: sí,
4: a la cual él aduce.
0: Sí.
4: Tiene en la puerta un food truck, tiene al lado un restobar, tiene vendedores ambulantes que le dan servicio, eso en lo inmediato.
0: Ajá.
4: Usted tiene está una estación de servicio como la Acción Nueva, que se abrió y tiene servicio de ducha, servicio de talla de estacionamiento, todo para camiones. Y tenés, por supuesto, la tradicional, la tradicional San Cristóbal, que da el mismo servicio y encima firmó un acuerdo donde tienen descuento para los camioneros que están haciendo la cola. Y hay un hotel con servicio de restaurante a 200 metros de la SAU.
0: Sí.
4: Es decir, el camionero tiene para elegir dónde tomar esos servicios. Claro. No es algo que nos está prestando.
0: Claro.
4: Se está prestando. Y encima, con bombos y platillos, se anuncia que va a tener 10 chefs en la cocina. Que yo supongo que, como decía en otro medio, supongo que debe ser 10 personas en cocina. Porque si vos abrís un lugar con 10 chefs, tenés que tener más o menos unos 50 empleados dentro de entre la cocina y el salón.
1: Claro.
4: Y si todavía no tenés fecha de apertura y ya tenés el personal tomado, ningún privado tiene espalda para poder hacer eso. Porque no es que, digamos, abrimos dentro de 10 días, entonces ya el personal se va, se va poniendo en práctica, poniendo las máquinas en funcionamiento, terminando de hilar finito los platos. No. Nadie puede tener el personal trabajando si no tiene una fecha de habilitación.
1: Claro.
4: Primero una habilitación y segundo una fecha de apertura.
1: Sí. Ustedes, Ricardo, a ver, se presentaron, tengo entendido, presentaron nota en el Ministerio de Producción de aquí de la provincia de Santa Cruz. ¿Cuál fue el objetivo de esa presentación? ¿Qué es lo que ustedes piden en esa nota al Ministerio, a la ministra Ricci en este caso? Bueno, sabemos
4: que... Lo que se pide es un poco las explicaciones administrativamente de cómo funciona la SAU, cuáles son los números de la SAU, la cantidad de empleados, los objetivos de la SAU, porque cuando la SAU fue formada, por ley, por supuesto, porque estamos hablando de un hecho que es legal, ¿sí? Tiene una ley que lo respalda. Pero el espíritu de la ley era no competir con el privado, sino complementar al privado. Es llegar con una empresa, una sociedad anónima, unipersonal, donde el privado no llegara.
0: Sí.
4: Ahora, terminó poniéndose un mercado concentrador de verduras, terminó poniendo ahora una ¿cómo es? Un bodegón.
0: Un bodegón, un restaurante, digamos.
4: Y un restaurante.
0: Sí.
4: Tenemos entendido que hay un lubricentro también dentro del predio.
0: Ajá.

0: sos privado.
1: Sí.
0: Y si sos privado, ¿cómo, qué privado recibe una orden del gobernador diciendo que en 30 días tiene que armarse una empresa?
1: Uh-huh.
0: Como declaró a viva voz en los medios Sibori. Entonces, todo eso se pidió un poquito de explicaciones, que de aclaraciones al Ministerio de Producción, que es el de donde nace la SAU.
1: ¿Y qué respuesta hubo?
0: ¿Qué respuesta? Todavía ninguna.
1: Ninguna.
0: Esto es reciente también, ojo. Sí, hoy estamos a miércoles, el lunes fue hecha la presentación.
1: Hoy es viernes, Ricardo.
0: Perdón, estoy perdido. El miércoles fue hecha la presentación en el ministerio.
1: Hoy es viernes.
0: Se me corrieron los días, perdón.
1: Bueno, puede pasar.
0: Perdona, Estela.
1: No, yo te iba a decir, cuando vos hablabas del mercado, o sea, dos cosas, como para ponerle el moño. El mercado concentrador, que le decimos nosotros, está vendiendo ahora todos los días a las familias que pueden ir a comprar por kilo, cosa que se podía hacer solamente los sábados. No sé si vos tenés alguna información. Y por último, aparecieron las zapatillas.
0: ¿Uno o dos?
1: Bueno, por eso te dije dos. Aparecieron las zapatillas. Bueno, ¿qué opinión tenés?
0: Mira, me voy a remitir a contestarte muy sutilmente.
1: A ver.
0: Soy vocero de la Asociación de Hoteleros Gastronómicos. Todavía no repartieron bandejas de comida ni alojamiento gratis. Por las dudas digo todavía.
2: Sí.
0: Y la, como es el mercado concentrador, le compete a la Cámara de Comercio,
1: sí,
0: a Leandro dar opinión. No quiero sobreponerme sobre las opiniones, que seguramente ya debe haber, ya seguramente no, ya ha emitido Leandro en todo momento.
1: Claro.
0: Pero obviamente que estamos trabajando, no te quiero esquivar el bulto.
1: Uh-huh.
0: Trabajamos en conjunto las cámaras, junto con la Federación,
1: claro,
0: Económica.
1: Por eso te preguntaba.
0: Y la realidad es que suena eso. Si se consiguió tantos miles de zapatillas para poder repartir entre la población, hay una ley que dice que es compre local.
1: Ajá, ¿sí? No, está...
0: Y es más, fue ampliada por esta gestión.
1: Sí.
0: Antes era 70-30, esta gestión la llevó a 90-10.
1: 90-10, sí.
0: Entonces, está bien, se aduce que el capital lo puso empresas petroleras,
1: sí,
0: y empresas privadas que tienen responsabilidad social.
1: Sí.
0: Bárbaro.
1: Ajá.
0: Pero el comerciante también, por eso hay una ley de emergencia comercial y pyme, está en situación desesperante. Y esto no es para ver si el consumidor está en peores condiciones que el comerciante o el comerciante en peores condiciones. Estamos todos mal.
1: Uh-huh.
0: ¿Sí? Entonces, ya que hubo un capital que aportó a alguien, ¿sí?
1: Sí.
0: ¿Por qué no utilizar el comercio local para hacer esa compra?
1: Claro.
0: ¿Sí? Mm. O acercarse por lo menos a las cámaras que corresponda y decir, a ver, muchachos, tengamos un poco de diálogo, tomemos una mesa, tenemos esto, vamos, la idea es hacer esto, ¿cómo hacemos? Para que el comerciante local también tenga una participación comercial en esto.
1: Sí.
0: Parece que todo está hecho para en contra del sector privado.
2: Sí,
0: ¿te llenan la boca diciendo que es a favor?
2: No, pero además, ¿sabes una cosa, Ricardo? Hemos escuchado varias veces, ¿no?, el mensaje del Estado Nacional, ¿no?, de culpando al Estado de todas las problemáticas, que al privado lo tenían apretado, ¿no?, que lo tenían con la cabeza contra el piso, y la realidad es que este gobierno, a ver, le pasó la famosa motosierra a todos, ¿eh?

0: hoy circula por la ciudad, un día, ya no te digo, un día 25, 20, 25, ya te digo un día 12, 15, están vacíos los lugares, acá en la ciudad, y no sé cómo estará, pero esto es a nivel nacional esta crisis.
1: Hoy fin de mes es el día, es el segundo fin de semana del mes.
0: Claro, 14-15.
1: El 14-15-16, depende cómo caiga. Sí. Es decir, el segundo fin de semana del mes es fin de mes. Eso es una realidad inevitable, lo que antes teníamos en que llamamos el fin de mes. La tercera semana es ahogante, crítica, y la cuarta directamente es lapidaria.
0: Sí, claro.
1: ¿Sí? Mm. Eso hace que todo lo que sean, seamos comercio, pymes, estemos en una situación caótica, desesperante. Por eso es que el mismo Estado Provincial reconoce eso al aprobar en Cámara de Diputados y después sancionar la ley de emergencia comercial. ¿Sí? Mm. Por un lado nos reconoce que estamos mal y por el otro lado nos hace competencia desleal.
0: A vos que te tocó afrontar también a comandar, ¿no?, hoteleros, gastronómicos durante la pandemia, ¿no?, que en ese momento obviamente circulábamos un virus que a nivel mundial con personas que lamentablemente perdieron la vida debido a esto. Y yo me acuerdo que los comercios, la gastronomía y demás tuvo que cerrar sus puertas. Obviamente la gente no podía salir a comer, no podía salir a ningún lado. Y también me acuerdo que fue una situación difícil. ¿Vos la podés comparar con la situación que están viviendo ahora?
1: Mira, yo te puedo hacer una comparación, pero no es comparativo, digamos.
0: Sí.
1: En este sentido. En su momento, para que se entienda la lectura de política gremial, de política sectorial privada,
0: sí,
1: que nosotros formamos desde la asociación. En su momento, la asociación junto con el gremio en ese momento, hicimos una movilización donde peleamos con la gobernadora, porque todavía, es decir, ya se iba abriendo todo y no nos dejaban abrir los comercios. Ya cuando la crisis sanitaria se había ablandado, ¿sí? Y nosotros seguíamos cerrados, y no sé si ustedes recuerdan, pero hicimos una movilización en vehículos donde ocupamos toda la autovía, ¿sí? Cosa que cada vez que la gobernadora tenía oportunidad nos lo hacía recordar. Es decir, por un lado te digo, tuvimos un enfrentamiento con el gobierno provincial por esta situación, pero por el otro lado también te digo que teníamos un apoyo desde el gobierno provincial y del gobierno nacional que nos permitía mantener los puestos de trabajo. ¿Sí?
2: Claro.
1: Entonces había un Estado acompañando al privado en una situación única, en una situación desesperante,
2: sí,
1: y única. Pero también estaba que en ese momento, en cuanto a lo económico, tenías que el empleado de cualquier estado seguía cobrando su sueldo.
2: Uh-huh.
1: ¿Sí? Entonces la gente estaba encerrada, pero con plata.
2: Claro.
1: Y a medida que se fue abriendo el candado de la circulación,
0: sí,
1: se empezó a trabajar con delivery, después empezamos a trabajar con distanciamiento social. Entonces no murió el comercio. Por supuesto, fuimos muy golpeados, pero claro, muy golpeados.
2: Claro.
1: Pero no tanto como para tener la cantidad de cierres que hay hoy. Hay mucho más cierres hoy que en pandemia.
0: Siguiendo siguiendo tu lectura, entiendo que están peor hoy que con la pandemia. No, más o menos, ¿no? Y eso que hoy...
1: Discúlpame, no te escuché...
0: No, que siguiendo tu lectura, digo, me parece que están peor ahora, en estos momentos, que cuando estábamos en pandemia.
1: Claramente. Por eso te digo, y eso no quiere decir que en su momento no nos hayamos enfrentado con el gobierno estaba de turno en la provincia.
0: Claro, por supuesto.
1: A ver, nosotros defendemos a un sector privado, ¿sí? Sí. Entonces, lamentablemente no nos gusta estar peleando con nadie, ¿sí? Pero cuando defendés un sector a veces tenés intereses contrapuestos. Uh-huh. En su momento los intereses eran contrapuestos entre lo que decía Salud Pública y lo que decíamos los comerciantes. Y bueno, nos quejamos, protestamos, salimos y logramos la apertura de que el Estado entendiera que ya era tiempo.
0: Está muy bien.
1: Pero a su vez también estábamos con el respaldo de ese mismo Estado, es decir, no nos tembló el pulso en reclamar por más que nos estaban ayudando.
2: Claro.
1: ¿Entendés?
0: Sí, claro.
1: Entonces, hoy la situación es que se están cerrando 2-3 comercios por día, entre comercios, pymes, ¿sí? La situación es que los sueldos por una cuestión de ley están actualizados bajo índice de inflación, que todos sabemos lo que es el índice de inflación contra el índice de servicios, de alquileres y servicios. Entonces hay un desfasaje donde en la calle no hay plata,
2: sí,
1: y si encima que no hay plata tenemos una competencia con la espalda del Estado, por más que figure como algo privado, pero tiene la espalda del Estado atrás.
0: Es
1: imposible.
0: Tal cual.
1: A ver, ¿qué privado va a invertir en un comedor para 150 cubiertos? Estos fueron declaraciones públicas, ¿no?
0: Sí, claro. Hay 10 cocineros.
1: No, nada más que repetir lo que salió en los medios de primera persona. Para 150 cubiertos, yo manejé durante 20 años servicio de ruta, servicio a los camiones, ¿sí? Y tenía una capacidad máxima de 40 cubiertos.
2: Ajá.
1: Estamos hablando desde el año 2005 hasta el 2021-22, en la época que se hizo la ruta, en la época que teníamos un florecimiento del comercio muy grande. Y éramos dos comedores de 30, 40 cubiertos cada uno.
2: Ajá.
1: Hoy hablar de invertir un privado en un predio allá, frente al aeropuerto, para 150 personas, seamos serios.
0: Claro, pero a ver, es el Sheraton, es. Encima, después te dicen que para los camioneros, 150, el camionero, por lo menos los camioneros que conozco yo, comen de parado arriba una barra, un sándwich vacío y la verdad que no, por lo menos los camioneros que yo conozco, no sé para qué camionero abrió este que está acá.
1: Y aparte, cuando se hizo la apertura, ese día, creo que fue el lunes al mediodía, a las 2, 3 de la tarde, el señor gobernador lo anunció como un comedor para la comunidad, con bombos y platillos, estuvo la banda, todos los chiches, y mostraban la degustación de empanadas de guanaco, sándwiches de milanesa de guanaco, muy bonita, muy muy pomposa. Salió el chef a cargo a hablar justamente que tenía todo el personal, que los 150 cubiertos. Es decir, eso era un hecho que ya al otro día estábamos yendo a comer un menú de, por decir, un pastel de papa hasta allá, ¿sí? Eso fue a las 3 de la tarde, a las 8 de la noche sale Sibori en Canal 9 diciendo que bueno, era solamente para los camiones, para dar un servicio que no se estaba dando y para hacer algunas viandas para las escuelas.
2: Ah, claro.
1: ¿Sí? Volvemos a lo mismo. Los camiones el servicio lo tienen y si quieren viandas, absolutamente todos los establecimientos gastronómicos, desde la roticería más chiquita del barrio, da servicio de vianda. Armen una licitación, armen una compulsa, como sea técnicamente que corresponda y se cubre la necesidad, si existe la necesidad. ¿Sí? No es justamente, no estamos hablando de una refinería de petróleo donde el privado no tiene posibilidad de llegar, estamos hablando de un supuesto bodegón, ¿sí? De ruta. Creo que con eso es clarito.
0: Sí, exacto. Claro, sí, claro. Ricardo, agradecerte estos minutos con nosotros. Bueno, tema obviamente que seguiremos de cerca. Gracias,
1: No, gracias a ustedes, como siempre.
2: Un abrazo grande,
0: hasta luego. Bueno, Ricardo López, obviamente forma parte de la Asociación de Hoteleros y Gastronómicos. Aclaró, ya no es más el presidente a partir de ayer. Iris Costas es la nueva presidenta de la Asociación de Hoteleros y Gastronómicos de aquí de la provincia de Santa Cruz. Bueno, hablando de esto que ya veníamos tocando las últimas semanas, que tiene que ver con, en este caso, lo último que conocimos de esta sociedad Santa Cruz Puede, que fue la apertura del bodegón Alma, ¿no? De para 150 cubiertos. La verdad, lindo, ¿no? Lindo bodegón se armó allá en la zona de autovía, para los camioneros supuestamente. Pero bueno, esto ha generado el resquemor, el enojo de todo este sector de privados, obviamente. Que bueno, no hablan de una competencia desleal, la cual yo obviamente con esto coincido. Tiene aportes por ahí estatales y tiene una espalda muchísimo más grande de la que puede tener cualquier persona, cualquier vecino que tenga como idea abrir un bodegón, ¿no? La verdad que es sumamente difícil en estos tiempos hacerlo. Así que nada, seguiremos de cerca esta cuestión. Ya habíamos hablado con Paul, que con Fadul, bueno, tocó el turno de Ricardo López aquí en el mediador.
2: Ya han pasado 2 minutos de la hora 11. Maguito, vamos a ir a una pausa y enseguida volvemos.
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1: Muy bien, 17 minutos han pasado de la hora 11. 2 grados 3 décimas la temperatura en nuestra ciudad capital, 98% la humedad, presión 993 en hectopascal, el viento a 2 kilómetros, la visibilidad es buena y el cielo está parcialmente nublado. 1547-4800, nuestro número de teléfono para que participen con nosotros. Nos pueden escribir para participar de el sorteo de los dos vouchers que tenemos para el día de hoy. Sí. Tenemos MoMA y tenemos Piu Dolce, como todos los viernes. Tenemos que poner una consigna, Matías.
2: Sí.
1: Puede ser.
2: Ahora vamos a poner algo, sí.
1: El día 30 de agosto es el día de Santa Rosa de Lima. Y hoy.
2: De la lluvia.
1: De las tormentas. Sí. Hoy, por ejemplo, ya en el norte están las informaciones por muchísimos lados, en los medios nacionales, donde en distintas provincias de nuestro país ha pasado tormenta, como lo comentábamos hoy a la mañana, tormenta, granizo y muchísimo más. Así que si le parece, podríamos poner algo que esté referido a la tormenta de Santa Rosa el día 30 de agosto. Pueden empezar a escribirnos ya, aquellos que nos estén escuchando de todas maneras, ya nos empezaron a escribir con la información relacionada con ir a votar la gente activos y pasivos de la Caja de Servicios Sociales, que hoy se está eligiendo vocal por los activos y vocal por los pasivos.
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1: Votar la gente activos y pasivos de la Caja de Servicios Sociales, que hoy se está eligiendo vocal por los activos y vocal por los pasivos.
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2: Bien, vamos a saludar a Bárbara de Cristófaro. Ella es presidenta del Colegio de Escribanos, que está del otro lado de la línea y muy amablemente nos da estos minutos. Bárbara, ¿cómo estás? Buenos días. Estela Escudero, Matías Fenelli, te saludamos para El Mediador. Buen día.
3: Hola, ¿cómo andan, chicos? Buen día, Estelita, Matías.
1: ¿Cómo estás?
3: ¿Cómo anda todo por ahí, por la ciudad capital?
2: Bueno, sí. ¿Cómo estás vos,
1: ¿cómo
2: Bárbara?
1: Andas?
3: Bien, bien. La verdad que bien, la verdad que bien. La verdad que con las novedades estas, que entiendo que me están llamando un poco también por el tema del convenio del IDUC, sí. Es lo que me habían comentado.
1: Sí.
3: Así que la verdad que muy contenta, muy bien y bueno, siempre transitando esta última mitad del año que a todos nos tiene un poco más a las corridas, ¿no?
2: Sí, claro, claro, tal cual. Bueno, contanos un poco acerca de esta firma de convenio precisamente con el IDUB, de qué trata, qué nos podés contar al respecto.
3: Bueno, yo les cuento que el Colegio de Escribanos no es nada nuevo, es algo que vienen haciendo todos los consejos directivos del Colegio de Escribanos, que ahora transitoriamente me toca representar, pero siempre lo que se hace desde el Colegio de Escribanos es establecer aranceles un poco

0: diferenciados con respecto a lo que serían los aranceles que comúnmente nosotros cobramos por escrituras privadas,
1: claro,
0: para poder ayudar, en este caso al Estado, brindando nuestro conocimiento, uh-huh, para que la mayoría de las personas que tienen los planes de vivienda del IDUC, ¿no es cierto?, que han pagado su casa o que han terminado de cancelar la hipoteca que se les había constituido en su momento, sí, puedan tener directamente ya o bien su cancelación o el título de propiedad a su nombre.
1: Uh-huh. Bueno, y a través
0: esa es la tarea que por la cual nosotros fuimos al IUB. Bueno, no fui yo en persona porque, como saben, es un consejo bastante federal. Mi vicepresidente, sí, está en Río Gallegos, así que muchas veces yo, al estar en el interior, sí, la que se presenta es la escribana López, uh-huh, y la secretaria, la escribana Fernández.
1: Adriana.
0: Pero la verdad que siempre es en el marco de esto que entendemos los escribanos, tenemos que colaborar con los organismos públicos, siempre es en beneficio más del organismo que de nosotros, porque te imaginarás que los valores de las escrituras son realmente, más bien tienen una cuestión de más bien simbólica.
1: Ajá, sí.
0: Pero bueno, lo que nos parece importante es que los ciudadanos de la provincia de Santa Cruz, que es donde nosotros nos desarrollamos en cada una de nuestras comunidades,
1: sí,
0: puedan obtener su título de propiedad unido a estos planes de vivienda que en su momento otorgó el Estado.
1: Bueno, y van a distribuir un poco el trabajo en las distintas localidades. ¿Cómo se va a implementar?
0: Sí, eso siempre se implementó de la misma manera. Ajá. Estoy diciendo, hace años que venimos con estos convenios.
1: Sí.
0: El IDUC manda los expedientes al Colegio del Escribano, del Colegio de Escribanos, y el Colegio del Escribano va, obviamente, con aquellos colegas que hayan adherido a querer escriturar viviendas del IDUC, porque no es algo en el que nosotros interpelamos a los colegas obligatoriamente a hacerlo, sino aquel que lo quiera hacer lo puede hacer.
1: Uh-huh.
0: Directamente ya se remiten los expedientes a las localidades, uh-huh, y a las localidades que estén en condiciones de escriturar, ¿no?
1: Escriturar, claro.
0: Porque justo ayer me habían hecho una nota en Canal 9, y es verdad lo que decía Luis, que me hacía la nota,
1: ajá,
0: que en definitiva hay muchas situaciones de tierras,
1: sí,
0: que hay que regularizar previamente,
1: claro,
0: para poder obtener el título de propiedad. Muchas, uh-huh, veces ante la urgencia del Estado se ha antepuesto más antes el carro antes que el caballo.
2: Claro.
0: Entonces después tiene que salir como a solucionar situaciones que ya se dieron con viviendas construidas y por ahí con traspasos de tierra que se encuentran pendientes, ¿no?
1: ¿Cuáles son los requisitos, Bárbara, como para aquella persona que esté escuchando esta nota y, bueno, tenga la intención de hacerlo?
0: Y el escribano se va a poner en comunicación, porque la gente del IDUC nos pone en los expedientes,
2: sí,
0: el último teléfono del adjudicatario.
1: Sí.
0: Así que a partir de ahí, de que el escribano tiene el expediente en la escribanía,
1: ajá,
0: empieza un proceso en el cual, digamos, el escribano se comunica con el particular,
1: sí,
0: le va a pedir, obviamente, a ver, estado civil actualizado. Vos imaginate que a veces estamos escriturando casas de hace más de 20 años.
1: Claro.
0: O sea,
1: sí, sí.
0: Las situaciones incluso familiares han cambiado y se han modificado, entonces por ahí tenés acuerdos de división de bienes, qué sé yo, en un proceso de un divorcio,
1: uh-huh,
0: entonces, bueno, el escribano tiene que tomar cartas en el asunto con respecto a individualizar la persona a quien se le va a hacer la escritura y tener la audiencia notarial correspondiente.
1: Claro. Y más
0: tienen que tener,
1: sí,
0: el libre deuda de servicios públicos, el libre deuda de los impuestos en la municipalidad. El escribano pide una suerte de certificados preescriturales que son necesarios, por eso son preescriturales, para poder hacer la escritura. Pero es una relación que se mantiene entre el escribano y el particular.
1: Claro.
0: O sea, lo bueno que tiene es que eso permite que la audiencia notarial, que yo siempre digo hay que resaltarla como algo muy importante de los escribanos, es esta oportunidad de poder ver al requirente a la cara y poder entender que tal vez después del acto de la escritura venga un acto de donación,
1: uh-huh,
0: o directamente te diga, mirá, yo quiero ya dejar arreglado todas estas situaciones para el día de mañana, con respecto a mis hijos. Bueno, eso es la audiencia notarial.
1: Sí, o sea, al escriturar los beneficios y también la seguridad que tiene cada adquirente, de ya sea de una casa, de un terreno. Y hablando de terrenos, ayer se entregaron, la información, se entregaron terrenos de parte de la provincia. Esos terrenos también, seguramente... que después ustedes tendrán la información para escriturar los mismos.
0: Claro, lo que pasa es que depende, porque es muy importante que ustedes también comuniquen esto. Hay un escribano que se llama escribano mayor de gobierno, en nuestro caso es una escribana, es la escribana mayor de gobierno, que siempre digo es una de las nuestras, porque es una escribana, que es la escribana que representa al Estado provincial. Entonces hay cosas en las cuales interviene ella y no intervenimos nosotros como colegio de escribanos, ni como escribanos, por ejemplo, tenemos una transferencia de ley de tierras, hablemos de Turbio, yo ya no vivo más en Turbio, dejó de ser mi municipio lamentablemente, pero bueno, o sea, es lo que me tocó por años, ¿no?
1: Sí.
0: La ley de tierras a nivel nacional, cuando era territorio nacional, lo pasan y transfieren las tierras a la municipalidad de Río Turbio, ¿sí?
1: Sí.
0: Entonces ahí interviene la escribana mayor de gobierno, porque dentro de ese acto administrativo, o sea, hace una ley, después tiene que recabar todos esos datos y efectuar las inscripciones en el registro de la propiedad inmueble, ¿sí? Entonces es muy importante la tarea del escribano mayor de gobierno también en todos estos aspectos. Realmente es un honor ser el escribano de una provincia, ¿no es cierto? O sea, tener esa posibilidad de poder estar en estos lugares, como decís vos, donde se cocinan determinadas situaciones que hacen que después los ciudadanos de las distintas localidades o los usuarios de los servicios tengan sus respuestas y las respuestas sean eficientes y se brinde seguridad jurídica.
2: Claro, está muy bien. Con respecto, bueno, a ver, para desde el desconocimiento te consulto. Ayer se entregaron algunos terrenos, entregó el IDUB, el Ejecutivo Provincial también, creo, si no recuerdo mal, estuvieron en el barrio San Benito. Hablo acá en Río Gallegos, por supuesto, ¿no? ¿Cómo es la situación de esas personas por ahí que reciben el terreno? A partir de eso, ¿cuáles son por ahí los trámites, las documentaciones que deben presentar, que deben realizar?
0: Perfecto. Lo importante que tenemos que entender acá es que cuando hay un organismo del Estado provincial que es el que adjudica, en este caso hablamos del Estado provincial, puede ser una municipalidad, una adjudicación en venta o lo que fuere, al particular, lo que rige ese contrato en principio es un contrato propio de adjudicación, donde yo te entrego algo, pero hay obligaciones que vos tenés que cumplir. ¿Sí? Eso es lo que ustedes ven cuando el IDUC entrega a un particular, ¿sí? Es un contrato que firma el particular con el IDUC donde hay obligaciones que cumplir. Bueno, en principio pagar la tierra o si hubiera una construcción pagar la casa y el que una vez finalice este contrato vos ahí vas a poder acceder al título de propiedad, ¿sí?
1: Sí.
0: Esto es importante que se entienda, porque no es que el adjudicatario, esto es como cuando vos te adjudicas un terreno en una municipalidad, no te da el título de propiedad ahí nomás. Te dice, bueno, señor, ¿usted para qué lo pide? Bueno, yo lo pido para vivienda. Pues bien, usted va a tener que construir. Entonces va a la municipalidad con los inspectores, se fija que esté el porcentaje de construcción, presente planos, pague el valor de la tierra, o sea, cumpla con esas obligaciones establecidas en ese contrato, y una vez que termina con estas obligaciones, va a poder tener el título de propiedad. O bien puede pasar como hacía el IDUP antes, allá cuando éramos mucho más jóvenes, que otorgaba la escritura, pero la deuda la garantizaba con una hipoteca. Entonces, hasta que la persona no terminaba de pagar, ¿sí?, no se cancelaba esa hipoteca, y el bien quedaba como garantizando la deuda a favor del Estado.
2: Sí.
0: Claro. En este caso el Estado dado como el Instituto de Desarrollo Urbano y Vivienda de la provincia de Santa Cruz.
2: Claro, está muy bien, está muy bien.
0: Es fascinante, ¿eh?
2: Claro.
0: Pues yo hablo así con mucha pasión porque a mí me gusta.
2: Nada más y por eso. Bueno, nada más importante que eso, ¿no? De hacer con pasión lo que a uno le gusta. Así
0: y
2: que,
0: bueno, yo siempre digo, mi primera chamba fue regularizar dominialmente el Chaltén. La verdad que tenía 22 años, era re jovencita. Y bueno, en este lugar, en el Chaltén, justamente tuve que poner a prueba un montón de cuestiones, como por ejemplo tener un Estado que sea un Estado inteligente, que reclame las deudas, que refinancie las deudas, que sí. la gente cumpla. Imagínate en el Chaltén, que era un lugar muy chiquitito, y se decía que se iban a hacer un montón de cosas y no había tierra para la gente que vivía.
1: Claro.
0: Entonces tuvimos que armar una tarea muy importante que se llama regularizar.
1: Sí.
0: Que no es pasar el hachazo, sino justamente darle al particular la posibilidad de cumplir y de que si no puede cumplir, bueno, otro tenga la oportunidad, ¿no? Uh-huh. De esto se trata, o debería de ser así.
1: ¿Y cuánto ha cambiado el Chaltén desde aquella época, no, Bárbara? Es impresionante, desde esa
0: sí,
1: época.
0: Sí, cambió mucho, pero ¿sabes qué? Yo me siento muy orgullosa,
1: sí.
0: primero, de ser escribana, y segundo, que a mis 22, 23 años me hayan dado esa enorme tarea.
1: Sí.
0: Porque hoy voy por el Chaltén, por cercanía, ¿no es cierto? Porque me toca estar en el departamento del Lago Argentino, en Calafate.
1: Sí.
0: Y la verdad que atiendo gente a la cual estuvo en ese proceso de adjudicación, ¿no? Donde
1: sí.
0: había que darle a las familias que realmente vivían en el Chaltén.
1: Claro.
0: Yo tenía que ir en invierno, ver quién tenía los vales de gas, quién no tenía los vales de gas, quiénes se habían quedado. Entonces, digamos, como argentina y como santacruceña, son tareas que son muy importantes, porque van por fuera de la especulación económica, ¿viste? Tiene que ver con esto de lo que nosotros entendemos que es habitar un pueblo de la provincia de Santa Cruz, con las contingencias climáticas y con un montón de cosas que nos tocaron vivir a todos, ¿no? Así
1: claro.
0: que, nada, o sea, es una materia que sé, que me gusta, así que, nada.
1: Está muy bien. ¿Estás ahora en Río Turbio?
0: No, ahora estoy en Calafate, porque
1: en Calafate.
0: Me tocó cambiar de destino
1: está bien.
0: Por una cuestión de vida, no elección personal, sino elección familiar, digamos, por otras oportunidades de otros miembros de la familia.
1: Está muy bien.
0: Pero
1: Calafate,
0: pero bueno,
1: está hermoso.
0: Igual está bueno porque voy conociendo también las distintas idiosincrasias de las localidades de la provincia, ¿no?
1: Es un día lindo hoy en Calafate, ¿hay solcito?
0: Hoy hay solcito, está lindo. Ayer estuvo mejor que hoy. Obviamente no hay más sol que en Río Turbio. Siempre cuento lo mismo, que fue venir a vivir a Calafate. Lo primero que noté era que salía el sol todos los días, aunque sea un poquito, ¿viste?
1: Claro.
0: La cuenca tiene eso de que por ahí es un poco más hostil el clima.
1: Sí.
0: Uno ya está acostumbrado, ama los lugares como son. Pero bueno. Calafate también tiene es una muy linda localidad, es una ciudad que la verdad es muy distinta al resto de la provincia, muy diferente al resto de la provincia, en muchas cosas, ¿viste? Yo lo noto, la mano del privado está muy presente y realmente se nota mucho.
2: Claro. Bárbara, gracias por estos minutos con el mediador.
0: Bueno, un gusto siempre salir con ustedes. Espero que tengan un hermoso fin de semana y disfruten su viernes.
2: Gracias, igual para vos. Hasta
1: Bárbara,
2: luego.
1: Un besito.
0: Bueno, que anden bien.
1: Adiós.
2: Chau, chau. Bueno, Bárbara de Cristófaro, la presidenta del Colegio de Escribanos de aquí de la provincia de Santa Cruz, hablando con el mediador.

0: Muy bien, 36 minutos pasaron de la hora 11, 2 grados 3 décimas la temperatura, la humedad 98%. 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La consigna para el día de hoy es en relacionado con...
1: Con la tormenta de Santa Rosa,
0: ah,
1: ¿no?
0: Si cree.
1: Le preguntamos a la gente, exactamente.
0: Bien. Sobre la tormenta de Santa Rosa, el 30 sí. de agosto, siempre se dice
1: el
0: que
1: domingo.
0: Ese día, el día domingo, es el, bueno, es el día de Santa Rosa de Lima, pero bueno, siempre dice que viene con tormentas y con un tiempo realmente que puede llegar mucho viento, que puede granizar, todas estas inclemencias del tiempo. A veces no pasa aquí en el sur, pero sí mucho en el norte. César nos dice que no cree en la tormenta de Santa Rosa. Bueno, y lo otro, no se olvide... que sí. Hoy es el último día para que vengan a traernos los juguetes.
1: Sí, exactamente.
0: 28 de agosto, hoy es el último día. Vamos a estar aquí esperándolos para que nos traigan juguetes. Queremos sacarle una sonrisa a los niños y a las niñas de nuestra ciudad, que tengan la posibilidad de que el día... domingo, bueno, en distintas instituciones que nosotros colaboramos, que el medio colabora, va a tener la posibilidad de hacer la entrega. Así que téngalo en cuenta. Si usted tiene en su casa algún juguetito, porque ya su chico está en la adolescencia, ya sea un libro, un juego, un juguete, lo que usted tenga, a nosotros todo nos viene bien y acá con mucho cariño lo vamos a recibir. Hay muchísima gente que se acerca sí. y que nos trae los juguetes.
1: Exactamente. Bueno, algo de información para que repasemos tiene que ver con Fernando Cerimedo, ¿no? Que recordemos que está detenido, ¿no? En este caso en Bolivia. Y desde la cárcel dijo que pronto la verdad de esta atrocidad saldrá a la luz. Fue lo que dijo el ex consultor de Javier Milei y hoy de Rodrigo Paz, actual mandatario de Bolivia, quien rechazó las imputaciones que realiza la justicia sobre él. Este jueves, el presidente de Bolivia, Rodrigo Paz, reconoció públicamente que Cerimedo colaboró con él en su campaña electoral y acá está, y que... fue parte del primer tramo de su gobierno, aunque negó que tuviera autorización para representarlo oficialmente, lo que inmediatamente fue refrendado desde la cárcel por el propio consultor argentino. Cuando ganamos en primera vuelta y llegamos a la segunda vuelta electoral en Bolivia, se generó un contacto con el señor Cerimedo para trabajar, siendo un estratega de reconocimiento mundial en nuestra campaña electoral, fue lo que dijo Paz. Agregó que su constancia en el gobierno de Bolivia no era la que necesitábamos para poder trabajar y aseguró que con él nunca hubo un contrato ni una relación directa como la que se puede llevar adelante con un ministro. Así que continúa obviamente en este caso detenido, sujeto a diferentes investigaciones que se están llevando adelante. Recuerden ustedes que es acusado y bueno, en las perillas que le hicieron a su dispositivo móvil también quedó muy marcado Cerimedo por las conversaciones que tenía, acusado del atentado contra su ex mujer, ¿no? Con esta boliviana que salía de un edificio de su departamento y fue abordada por dos personas que estaban, si se quiere, disfrazadas como repartidores de comida, como delivery, y la atacaron con armas de fuego. De casualidad, de milagro, esta persona no está muerta, ¿no? Hay que decirlo esto, porque recibió disparos y afortunadamente para ella no pudo, en este caso, salvarse, ¿no? Así que nada, veremos a ver cómo continúa. Kili González, nuevo entrenador del Inter Miami. Kili González, que en su momento sumó fuertemente para Boca. Va a dirigir a Messi en el Inter Miami, el Kili, lo imagino, descontrolado en las calles de Miami, en los estadios, al Kili, un técnico con mucho temperamento. Bueno, seguramente será el hombre del deporte quien también aborde, ¿no? Esta noticia de último momento, esperando saber quién será el entrenador de River. Circula fuertemente la posibilidad de que Leonardo Ponzio pueda quedarse hasta final del campeonato. Esto me parece a mí dependerá también de los resultados. Juega con Banfield el domingo, River en condición de visitante, con público visitante precisamente en el Florencio Sola. 110 mil pesos la entrada de la popular, bastante saladita.
0: Va a ir mucha gente.
1: Y para un 30 de agosto, 110 mil pesos me parece imposible. Una locura. No
0: pero
1: sé,
0: la gente la siempre. Gente...
1: Y por el fútbol siempre hay una. Pero bueno, tienen... en este caso la gente, yo calculo que. Bueno, hay que ver cómo está la situación económica de cada uno, ¿no? Eso también es una...
0: Porque muchas veces uno siempre está pendiente de esto, de que no alcanza, que no al día 15 ya estamos como a fin de mes y no tenemos un peso, pero sin embargo vos mirás la cancha de fútbol, los distintos partidos de los fines de semana hasta fin de mes y están colmadas. O sea... está todo bien, está bien que vayan y disfruten, pero bueno, uno dice, o sea, dejan de ir al supermercado para ir a ver un partido de fútbol,
1: sí,
0: es no medio puedo. Una contradicción.
1: Sí, claro.
0: Bueno, estamos tratando de comunicarnos con Matos, con Ernesto Matos, que es un economista, para que nos hable sobre los créditos hipotecarios, estos créditos que están siendo ofrecidos últimamente. Hace 3-4 días se hizo el anuncio. Queremos saber cuáles son las ofertas vigentes de los bancos, cómo se van a comparar con la iniciativa del gobierno. Bueno, cómo se va a poder hacer, qué requisitos van a pedir, si realmente conviene pedir estos créditos, a quién le va a convenir, más o menos por la cantidad de plata que uno puede llegar a pedir para comprar una casa, de cuándo va a ser la cuota, a cuántos años, los requisitos, si los créditos se van a poder pedir entre no solamente el matrimonio, como yo pensaba créditos de hace muchos años atrás, donde podía la pareja, y si no alcanzaba, podía poner a los padres o a algunos de los padres que ayudaba y podía sacar el crédito. Todavía no tenemos mucha información, por eso queríamos hablar con Ernesto, que él seguramente, Ernesto Matos, que es un economista, seguramente debe tener muchísima más información de la que podemos leer o a través de los medios nacionales.
1: Bueno, el noveno mes del año arranca con una nueva tanda de ajustes que impactará sobre el presupuesto de los hogares. Esto tiene que ver con noticias a nivel nacional, sobre todo en Buenos Aires y en otros puntos del país donde se utiliza, por ejemplo, el tren, el colectivo, el subte, van a aumentar, igual que los colegios privados, prepagas, internet y los alquileres alcanzados por la antigua ley. Algunas cuestiones también obviamente nos van a enmarcar a nosotros aquí en la provincia de Santa Cruz. Es una obviedad que no será el tren ni el subte porque nosotros no utilizamos, pero sí seguramente tendremos aumento en internet. Puede ser, depende de la compañía que utilicen, puede haber un aumento también en los alquileres, también es una cuestión para tener en cuenta. Por ahí algunas personas no lo saben, pero y se dan cuenta cuando viajamos de acá de Río Gallegos a Buenos Aires para hacer algún trámite, por qué no unos días de escapada,

0: y esto es una realidad porque el transporte aumenta continuamente. Bueno,
1: la gente en Buenos Aires lo utiliza todos los días, claro, ya sea al colectivo, al tren, al subte. Es un transporte que lo usa diariamente porque para ir al trabajo, por lo general la gente viene del interior, o sea, viene de la provincia de Buenos Aires hacia el centro, sí, hacia, claro, Capital, a trabajar, muchísima gente. Y bueno, si todos en el mes aumentan los boletos, realmente es preocupante porque no le aumentan una vez por mes el sueldo. Entonces va teniendo diferencia y cada vez es más complicado poder viajar para esta gente que trabaja, que viene de provincia de Buenos Aires, y también debe suceder con otras provincias, ¿no?
0: Exacto.
1: Acá nosotros, bueno, el colectivo, no tengo idea cuánto sale el boleto de colectivo que la gente toma a diario, porque bueno, también vienen de...
0: Sí, claro, bueno, pero si se quiere, el municipio de Río Gallegos, el intendente Pablo Grasso lo dijo aquí también con su equipo de trabajo, amortiguaron la,
1: claro,
0: zona del boleto, ¿no? Con,
1: bueno,
0: fondos,
1: por eso,
0: municipales.
1: O sea, ahí está la posibilidad de no tener un boleto que esté subiendo mensualmente. Bueno, algunas de las informaciones que aparecen en nuestro diario www.tiemposur.com. Dialogamos hace algunos minutos en el transcurso de la mañana y de nuestro programa con Silvina Lamas de la Fundación TEA. Ella dijo: queremos asegurarnos de que la ley se cumpla en su totalidad. La presidenta de la Fundación TEA adelantó que junto a otras organizaciones van a analizar la reglamentación de la ley de discapacidad. Advirtió que no se reglamentaron todos los artículos y hay algunos grises, un texto vacío, dijo, a nosotros como población no nos sirve. Esto decía Silvina Lamas hace algunos minutos en diálogo con el mediador. Y también dialogamos con Ricardo López, que nos decía que hay muchos más cierres hoy que en pandemia. El referente de la Asociación de Hoteleros y Gastronómicos ha cuestionado el rol de la SAU. Se refirió a la apertura del Bodegón Alma y cuestionó, por un lado, dijo, nos reconoce que estamos mal con la ley de emergencia comercial y por el otro lado nos hace competencia desleal. Es contradictorio, decía Ricardo. Los privados, seamos del rubro que seamos, estamos acostumbrados y es natural tener competencia. Lo que nunca se abren, sí, son establecimientos con la espalda del Estado atrás. Esa es la gran diferencia. Ya no estamos jugando con las mismas reglas, decía López. Y se refería a la apertura del Bodegón Alma y cuestionaba el argumento del oficialismo. Dijo el señor Sibori en declaraciones públicas, sale diciendo que la justificación es que era para dar un servicio a los camioneros. Parte de la nota que realizamos hoy a la mañana con Ricardo López. Del orden nacional, analistas privados han recortado sus expectativas de crecimiento para la economía argentina en 2026. Los números de los especialistas se van achicando y en algunos casos extremos caen hasta el 2%, cuando en enero esperaban hasta el 3,5%. Entre los factores se identifican la negativa del gobierno a salir al mercado internacional y el freno del crédito por el aumento de la mora.
0: Bueno, mañana bien tempranito, mañana sábado y domingo se viene la Expo Turismo. No sé si podemos... ¡Uy! Le pegó.
1: ¡Ay!
0: Le
1: no,
0: pegó.
1: ¿Qué pasó?
0: Sí, le pegó la combi. La combi le pegó de atrás al no sé qué hicieron ahí. Qué bárbaro.
1: Bueno, un choque frente al...
0: Ahí se bajó,
1: sí,
0: el morocho.
1: Exactamente, Maguito.
0: No, sino, porque si no podemos comunicarnos...
1: Ah, bueno, ¿quiere usted comunicarse con
0: no, por ahí,
1: deporte?
0: No, o con turismo. Claro. Mañana la Expo Turismo. Comienza mañana en el Club Boca... digo por si está caído el tema, porque mañana en el Club Boca bien tempranito, mañana sábado y domingo se viene la Expo Turismo, van a participar todas las localidades de la provincia de Santa Cruz, va a haber diferentes stands, es una linda jornada también para aprovechar que vaya la gente, van a estar los amigos de Igenujo, ¿no? También.

0: Bien,
1: Ajá.
0: bueno, van a estar completito, en el Club Boca. Tengo entendido que esto comienza a las 2 de la tarde.
1: Ah, qué bien.
0: Sí, se va a extender hasta las 19, 20 horas del sábado. Y el domingo comienza también al mediodía con la finalización a las 6 de la tarde. 18 horas va a estar finalizando la Expo Turismo y bueno, muchas actividades del fin de semana que después por ahí vamos a estar repasando, ¿no? La Secretaría de Deportes Municipal también va a poner un stand dentro de la Expo
1: Ah, muy bien.
0: y se habla de que otras secretarías municipales harán lo propio en el Club Boca, así que todos invitados
1: Bueno,
0: a poder
1: muchas
0: participar,
1: actividades
0: ¿eh?
1: para este fin de
0: Sí.
1: semana realmente para que usted pueda, bueno, y en este caso colaborar también con toda la gente que allí expone sus productos en los distintos lugares, en las distintas actividades que se llevan a cabo aquí en nuestra ciudad. Dígame, Maguito, vamos a una pausita musical y ya nos comunicamos, seguimos con el programa.

0: 54 minutos han pasado de la hora 11. Vamos a tomar rápidamente contacto con Ernesto Matos. Él es economista. Queríamos ampliar esta información que tiene que ver con este con los créditos, créditos sí. hipotecarios, este anuncio que ha hecho el gobierno hace ya unos días. Hola Ernesto, ¿cómo te va? Matías y Estela te saludan para El Mediador.
1: ¿Qué tal? Buen día, ¿cómo andan por ahí?
0: Todo bien.
1: Bien, ¿vos? bien, por supuesto. Bien. Bueno. Atareado a la mañana, pero bien.
0: Bueno, gracias por concedernos estos minutos. Contanos un poco, ¿cuál es la impresión que tenés vos sobre estos estos créditos hipotecarios que fueron anunciados por el gobierno en esta semana? ¿Cuál han sido la reacción de los bancos? ¿Cómo se van a dar estos créditos?
1: Bueno, primero hay que decir que se van a, digo, a título informativo, serán 18.000 créditos los que estiman, en un monto más o menos de $200.000, hasta $200.000,
0: sí,
1: con plazos a 25 años, una tasa del 7% más UVA. Eso quiere decir, y hay que ver cada banco cómo lo procesa, pero en algunos bancos, el Banco Nación, por ejemplo, tiene un tope al aumento de la cuota en relación al aumento salarial, entonces impacta menos los componentes del UVA en la cuota.
0: Ajá.
1: En otros bancos esto no está. Entonces, obviamente por eso muchas personas, como los funcionarios del gobierno, tomaron crédito del Banco Nación, porque tiene esta estabilidad, digamos, ¿no? Entonces hay que ver los otros bancos privados cómo van a hacer para competir contra esto. Y ese es un poco el escenario, digamos, de la propuesta del gobierno, promocionar la vivienda. Pareciera que, y esto ya es más tratar de interpretar qué está haciendo el gobierno, tiene una lección.
0: Sí.
1: Esto parece un síntoma de que la lección no está tan fácil de ganar. ¿Por qué? Primero que Toto Caputo hable de justicia social. Eso, o no escucha al presidente, o ahí hay un cortocircuito. Segundo, utilizar los fondos del ANSES, del Fondo de Garantía de Sustentabilidad, que es la plata de los jubilados, para financiar un programa de vivienda, nos hace recordar el Procrear, cosa que muchos periodistas se horrorizaron. No vemos ahora muchos periodistas horrorizándose. O la famosa frase, están usando la plata de los jubilados. Esa es como la lectura que se puede hacer de este momento. Me parece que hay que deja claro, primero, que la política económica siempre tiene que ser conducida por el gobierno, y por eso también es preocupante que la ley que se aprobó del Banco Central deje la política económica en manos del Banco Central.
0: Y en este caso, como vos decías, que la plata, o sea, el monto se va a tomar desde el ANSES, ¿corre algún peligro? O sea, ¿los jubilados corren algún peligro que de golpe desaparezca? Y
1: No hubo peligro antes, no lo va a haber ahora.
0: No va a haber ahora.
1: ¿Cuál es la diferencia? ¿Cuál es la diferencia? La tasa y el plazo.
0: Ajá.
2: Claro, pero a ver, estos créditos hipotecarios...
1: Sí.
2: También me parece, ¿no? Por lo que estuve escuchando ayer, también leí algunos portales y demás, es para un cierto sector de la sociedad, yo te diría un sector de la sociedad que hoy está de mitad de tabla para arriba, por así decirlo, que está bien, ¿no? Porque no sé si esto es cierto, pero más o menos tiene que haber casi un ingreso de 3 millones y medio de pesos, ¿no?
1: Sí. Bueno, ese es el otro aspecto, porque fíjate que la tasa y el plazo... En el Procrear era fijo y acá está atado a UVA. Fíjate que en
0: aquel específico
1: para la familia, como orden primario, y después, bueno, pareja, después entraba el que se quería ir a vivir solo ahí, digamos, ¿no?
0: Claro.
1: Entonces, como que había ciertos criterios que, bueno, no le vamos a dar a cualquiera, le vamos a dar que tiene familia, porque está trabajando, está criando un pibe, y tiene que trabajar y va a seguir aportando.
2: Claro.
1: Acá no hay mucho criterio establecido. O sea, no dice, vamos a priorizar las familias ubicadas en...
2: Claro.
1: Todavía faltan los terrenos, ¿eh?
2: Sí, claro. Falta todo. Es medio para la tribuna todo esto, me parece. Ahora, estos 3 millones y medio lo tiene que... A ver, ¿tiene que el solicitante individual o el grupo familiar?
1: Generalmente es el ingreso que necesitas para aplicar a la cuota.
2: Claro, por eso, sin importar si sos solo o si... A ver, si hay dos, por ejemplo, yo vivo con mi mujer, los dos tenemos trabajo, tenemos un sueldo, vamos a sacar el crédito, tenemos que ir los dos como grupo familiar, digo, para Exacto. llegar a ese monto, digo, ¿no?
1: Exacto.
2: Así
1: sí, hay que sumar ingresos.
2: Claro, claro. Sí, sí, pues si no es imposible... Va, no sé, debe haber seguramente político o algún medio, no sé...
0: Que gane cobre, más de 3 millones de pesos.
2: Que cobre más de 3 millones de pesos, ¿cómo está la situación? No sé, la verdad, calculo que será...
1: Sí, sí, puede haber tranquilamente. Acuérdense que más o menos el 80% de la sociedad está entre 1 millón y 900 mil pesos ganando. Mm. Eso es un promedio, no es que todos ganan.
2: No, claro.
1: Hay un promedio. Debe haber ahí 1,5 millones que debe estar ganando, otro que gana 1 millón, otro que gana 700 mil.
0: Claro.
1: Entonces,
0: ¿y la cuota de cuánto?
1: Pareja,
0: sí, promedio, la cuota va a ser de algo así como millón de pesos, según el monto que saques.
1: Y no puedes superar el 25% de tu sueldo.
2: Claro.
1: Eso es otro de los parámetros. Uh-huh. Bueno, pero el problema está en que el UBA...
0: Es que es un peligro con el UBA, porque va en cualquier momento va aumentando, va a ir cambiando la cuota, o sea, posiblemente, qué sé yo, una pareja comience pagando su crédito, si Dios lo ayuda y lo saca, no sé, 900 en la cuota, pero
2: claro.
0: A mes va a ir 920, 930.
2: Es que la cuota tengo entendido que no puede superar el 25% de tu salario, de tu ingreso,
0: pero,
2: ¿no?
0: Sí.
2: ¿No es así?
0: Es así.
1: Es así. Lo que pasa es que depende de los aumentos salariales.
2: Claro.
1: El gobierno, de nuevo, salió a convocar a que tienen que aumentar los salarios del piso mínimo. Uh-huh. El gobierno ya tomó nota de que los salarios, el ajuste fue el salario. Uh-huh. Segundo, otra medida que podría hacer el gobierno, y yo creo que hasta tendría más chance de ganar la elección, es si hoy decreta la estabilización de los... de los servicios públicos, que son agua, luz, gas.
2: Sí, ajá. Sí, sí, sí. Ahora, ¿vos crees, porque vos decís ganar
0: la elección,
2: o sea, haciendo futurismo del próximo año, imagino, obviamente?
1: Sí. Hoy lo decreta. Digo.
0: Es para
1: Siguen
0: eso.
2: Pero ¿y vos crees que le alcanza, que puede? Hoy hay encuestas que no lo ven muy bien al gobierno nacional. ¿Vos pensás que está a tiempo todavía de revertirlo esto? Hay gente que está destrozada, que...
1: Pero vos todavía podés decir, ¿sabés qué? El monto de gas que vas a pagar es menor. La electricidad te la voy a estabilizar, el agua te la voy a estabilizar. Sí. Arreglás con las empresas, que en muchos casos son privadas, algunas públicas.
2: Sí, obviamente.
1: Arreglás con los gobernadores, digo.
2: Eso
1: tenés que tratar de gestionar, digo. Depende del gobierno.
2: Claro, tal cual.
1: Te digo lo que puede hacer.
2: Puede
1: hacer todo esto.
2: Sí.
1: No lo hará, bueno, la gente...
2: Sí, lo que pasa es que
1: tiene aumento,
2: el tema que vos le vas a bajar los servicios, le vas a bajar el gas, le vas a bajar la luz, que está bien, me parece perfecto, pero esa persona por ahí ya se quedó sin trabajo hace un tiempo atrás. Por más que, a ver,
1: sí, pero
2: no sé si...
1: El voto no es muy racional, que digamos, en este caso.
2: ¿De qué?
1: Fíjate que el aumento del colectivo acá, 700,
2: sí.
1: En algunos lados a 2.000, el subte a 1.700,
2: sí.
1: El tren, y aún así hay gente que te dice que esto había que hacerlo.
2: Te dice que había que hacerlo.
1: Sí, digo, uno ve las entrevistas, la gente dice, no, está bien, no tengo trabajo, ¿no? Pero me aumentó luz, agua, gas, y bueno, está bien. No te dice qué mal esta política económica, habría que estabilizar los precios, ¿no?
0: Claro.
1: No te dice.
0: Hace muy poco que fue este anuncio, hace unos días nada más, Ernesto, pero ¿cuál ha sido la reacción de los bancos? ¿Tenés alguna información?
1: Mirá, no hay mucha reacción, porque justamente al faltar tantos parámetros, me imagino que estarán trabajando, y esto siempre es el Banco Nación el que sale de punta a poner, digamos,
0: claro.
1: Los límites,
0: sí.
1: Reglamento. Después cada uno banco hará lo que tenga que hacer, pero hoy ya están establecidos.
2: Y en términos generales, Ernesto, ¿qué opinión tenés de la política económica de este gobierno en general, desde que comenzó su gestión a lo que venimos transitando hoy por hoy?
1: ¿Y qué hizo lo que nosotros comentábamos que iba a suceder? Ajustó el salario para estabilizar los precios, ajustó el tipo de cambio con una previa evaluación. Esa combinación de ajuste de salario, de estabilización del tipo de cambio, más la apertura importadora, te rompió el principal motor del consumo que tiene una empresa, que es la demanda de un trabajador. Si un trabajador no va al teatro, no cambia de ropa, no cambia el auto, no cambia los muebles de la casa, no se compra una nueva computadora, y la verdad que las empresas no tienen nada para vender.
2: Claro.
1: Eso no quiere decir que las empresas no estén tratando de sobrevivir en ese contexto.
2: No, claro. Yo veía informes, veía informes también de los supermercados, la venta mayorista de alimentos y demás, también hablan de que la baja en el consumo. Bueno, me parece que el tema, por ejemplo, consumo de carne, estamos en los números de esta. Informes también de los supermercados, la venta mayorista de alimentos y demás, también hablan de que la baja en el consumo. Bueno, me parece que el tema, por ejemplo, consumo de carne, estamos en los números de esta época, son uno de los más preocupantes de la historia argentina también, ¿no? Un país acostumbrado a

0: consumir carne. Somos un país sumamente carnívoro en ese sentido, ¿no? Y bueno, también...
1: Carne, leche, vino...
0: Claro, claro.
1: Todos los consumos per cápita están cayendo.
2: Claro.
1: Nos quedamos con por otra forma de alimentación.
2: Claro, nos quedamos con la lechuga ahora, o con la acelga, bueno, qué sé yo, hemos cambiado... Sí.
1: Claro, ya la gente no consume
0: raíces. No,
2: sí, no, rúcula ni te digo.
0: No, es imposible. Yo además noto esto que vos decías y yo creo que de cara a las elecciones, para mí, ¿no? Esto es una medida, una mirada por ahí más particular. Tiene que cambiar muchísimas cuestiones para mí para ser reelegido este gobierno, ¿no? Me parece a mí, ¿no?
1: Sí. Lo que pasa es que yo no creo que esté en su filosofía ahora. Escuchar al ministro de Economía decir que esto es una medida de justicia social,
0: no, bueno,
1: es que hay algo ahí adentro que se quebró.
0: No tiene,
1: parece que un gobierno tiene que mantener un único discurso. Digo, lo escuchamos ayer a la diputada, creo que es, Andecheva, defender lo que dijo ayer el presidente sede Argentina, cuando fue... a dar un acto, podríamos decir, como en otros tiempos, adoctrinamiento, porque es muy elemental lo que hace el presidente, decir que el marxismo es satánico, y esa es toda la explicación que va a dar, por lo menos da un seminario.
0: No, bueno, la verdad
1: es pobre, es pobre todo, y vos ves que estos diputados se tiran sobre eso. Por eso es muy importante que el periodismo pregunte. Bueno, eso fue una pregunta que hizo una periodista en TN.
0: Sí, claro. No, es que por ahí, bueno, él, sin ir más lejos, el presidente Milei, con los periodistas que por ahí le preguntan algo que a él no le gusta, que no le es agradable, bueno, los critica, los cuestiona. Creo que ayer le volvió a pegar al periodismo también.
2: Los insulta,
0: ¿viste? No les gusta mucho
2: tampoco.
0: Es muy
2: desagradable,
0: ¿no?
2: Realmente cuando
0: se dirige
2: así al periodismo.
0: Qué sé yo,
2: ¿viste?
1: Triste el rol de alguno, digamos, sí. ¿No? Me parece que lo de Fantino ya es triste, digo. Un personaje popular, digo, todos vimos.
0: Sí, claro.
1: Jóvenes,
0: sí, el otro chico... El otro chico, Jonathan Viale, también, ¿no? Que si estuviese el padre, la verdad que no creo que esté muy orgulloso de lo que hace y lo que dice, pero bueno, diferentes cuestiones. Tienen otros intereses también, hay que decirlo esto. Están en otros medios, se juegan otras cosas y yo obviamente no comparto para nada ese tipo de periodismo y demás, pero bueno, es lo que vos estás marcando y es lo que todos vemos, lamentablemente, ¿no?
1: Uno pide solamente criterio, digo, en la vida hay que tener un criterio para las cosas. Si ayer pensaste que eso era así y era criticable un gobierno, hoy, si están haciendo algo parecido, por lo menos un poco cuestionable, digo, hay que cuestionar un poco, si no, ¿para qué es el cuarto poder?
0: Tal cual.
1: Coincido. Si no es crítico, digo, ¿no?, del orden establecido.
2: Coincido. Bien, Ernesto, muchísimas gracias por esta comunicación.
0: Un abrazo.
1: Un saludo a todos.
2: Te
0: hasta
2: mandamos
0: luego.
2: Un abrazo.
0: Bueno, ahí lo teníamos, Ernesto Matos, economista, él hablando un poquito, bueno, sobre todo de esto que anunció el gobierno en los últimos días, hablando de créditos hipotecarios para las familias. ¿Qué pasó, amigo? No, ahí
2: bueno.
0: Se va, que se va el productor, pero queda, va y viene, ¿no? Es como, ahí está, ahí se va, me encanta, qué nivel maneja, me encanta. Vamos a volver,
2: 8 minutos han pasado de la hora 12. Pedimos disculpas, Maguito. Vamos a una pausa y enseguida volvemos.
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2: Bueno, hoy arranca la séptima jornada del torneo clausura con el partido, si se quiere, más atractivo que va a tener la Bombonera, el partido entre Boca y Lanús, que van a jugar 9:30 de la noche. Para eso, obviamente, y para, si se quiere, inyectarnos toda la información, está el número uno.
1: Por supuesto, como es costumbre aquí en El Mediador, los días viernes especialmente es el día del periodista número uno deportivo, Javier Baroli. ¿Cómo le va? Bienvenido, buen día.
3: Estelita, Mati, mediadores, muy buenos días. ¿Cómo andan, chicos? ¿Todo bien?
2: ¿Cómo andamos, amigo? ¿Todo bien?
3: Bien, como siempre, aquí feliz, contentos de poder acompañarlos con la información deportiva, como muy bien decían. Como toda la semana, pero particularmente hoy, día viernes, en la antesala de lo que será el fin de semana, con justamente mucha actividad deportiva, no solamente a nivel nacional, con la fecha del fútbol nacional, sino también con mucha actividad local y provincial, sí, que se va el fin de semana, porque arranca el regional amateur, porque arranca la Liga de Fútbol Sur en su primera división. Así que trataremos en estos minutos de meter la mayor cantidad de información. Vamos a comenzar hablando de, como decía Mati, lo que va a pasar esta noche, porque hoy el Templo Sagrado vuelve a ser testigo. Cuando hablamos de Templo Sagrado, hablamos justamente de la Bombonera, de qué otro estadio vamos a estar hablando. Vuelve justamente a recibir a público, porque recordemos que estuvo durante algunas semanas, durante algunos días, sin justamente...
2: Espero que no se levante el Templo Sagrado, ¿no? De una vez no, por todas, bueno, lo hayan arreglado bien.
3: ¿Viste lo que era el Monumental? No hablamos de eso, y yo creo que incidió en lo que fue una definición que ayer hablábamos por aquí en El Mediador, pero bueno, se fue levantando el pasto. Ya de por sí no está linda la cancha.
2: No, claro, pero bueno, viste que la por ahí la cancha de River tiene más actividades extrafutbolísticas que la Bombonera. Bombonera sí. No sé por qué está tan mal, porque no hay nada.
3: Sí, no, hicieron una resiembra, no quedó bien, claro. No se cumplió los plazos estipulados. Algo así le pasó a Racing el año pasado. Suele ocurrir en esta época de año, ¿no? En la resiembra de invierno, que se dice. Bueno, ahora afortunadamente Boca vuelve a su casa, en lo que será, sin lugar a dudas, un marco de público espectacular y ese jugador número 12 al cual siempre hacemos referencia.
2: Me contaba, digo, vos hace... que bajás el volumen, es ensordecedor la salida.
3: Yo, ¿no?, le bajo el volumen porque sinceramente quiero hablar con alguien y no puedo porque es tanto el griterío, el ruido de la gente, que los hinchas de Boca nos vemos como, digo, se ven conmovidos por lo que es el aliento ensordecedor de su hinchada.
1: Así dijo
3: que
1: hoy... los hinchas de Boca, sí. Somos.
3: No, me equivoqué, Estelita. Ah. No, usted sabe que el hincha de Boca disfruta y mucho de volver a su casa, así que hoy 21:30 horas el Ceney se recibe a Lanús, abriendo lo que es la séptima fecha del fútbol argentino, que continuará a lo largo de todo el fin de semana. Paradójicamente, el día sábado no juega ninguno de los equipos grandes, salvo Central, Huracán, que van a estar jugando a las 17 y a las 19 horas.
2: Sí, pero qué equipo, qué horario fue. El sábado, la verdad que mal, no pusieron ningún partido, o el partido interesante, por ejemplo, Vélez, que podría más o menos interesarle a algún que otro, juega a las 2 de la tarde.
3: A las 2 de la tarde, sí.
2: El otro partido de Rosario Central y Gimnasia Esgrima La Plata a las 5 de la tarde, poner sí, a la noche.
3: Partidos raros que han puesto, por ejemplo, el sábado a la noche, que es un horario copado, ¿viste? Sentás, meten una... Atlético Tucumán Belgrano, claro, o Talleres Central Córdoba. En fin, los partidos fuertes de esta fecha van a estar el día domingo, cuando River, por ejemplo, a las 15 horas con público visitante, visite a Banfield, en lo que va a ser un partido en el cual van a haber muchos ojos puestos, porque va a ser el debut de Leo Poncio, sí, como entrenador interino, abro comillas, del Millonario, reemplazando al Chacho Coudet, que finalmente ayer en conferencia de prensa, yo se los había adelantado
2: escueto,
3: ayer
2: por la ¿no? mañana,
3: pero no se los había dicho a las 10, a las 11 de la mañana aquí en El Mediador. River es como esa familia que en sus redes sociales sube fotos todos sonrientes en Instagram y por dentro se sacan los ojos, puertas adentro se arrancan los pelos. Bueno, River es eso, porque no puede ser que un entrenador como el Chacho Coudet, a menos de un año de su llegada, haya sido despedido y van a hacer una conferencia de prensa. Está todo bien, dice Brito, su presidente, le queremos agradecer su profesionalismo, su predisposición.
2: Sí, Di Carlo, sí, le dijo eso, sí.
3: Francescoli, que miraba asombrado, atónico. Y después el Chacho Coudet, sí, los resultados, ya, pum, fotitos, sonrisa, abrazo y nos fuimos. Cuando realmente hay una situación que para el hincha de River amerita mayores explicaciones. Bueno, hoy no se habla tanto del mundo de River, lo hemos dicho siempre. River tiene un tratamiento de la información distinto al que tienen otros clubes, como por ejemplo Boca. Si esto hubiera ocurrido en el mundo Boca, hoy estaría todo el mundo hablando de realmente una crisis institucional precedentes.
2: Eso tengo que dársela.
3: Hemos hablado siempre del blindaje mediático que tiene.
2: Ayer estaban hablando de Colapinto, no digo que no. A ver, todo bien con Colapinto, obviamente es un deportista argentino, pero a ver, acá en Argentina el común denominador es hincha de River, espera que ver qué pasa con River, y los canales estaban hablando de Colapinto, ¿no?
3: Claro, o de la operación de Tomás Aranda, bueno, digo. Ayer, como si nada, no pasó absolutamente nada. River no se habla de que quedó eliminado de la Copa Sudamericana. Se habla de que ya Poncio va a volver, de que si anda bien se queda hasta fin de año. En fin.
2: Sí, suena muy fuerte esa versión, ¿no? De que podría quedarse Poncio hasta fin de año.
3: Sí.
2: Pero bueno, también va sujeto a los... Llega a perder con Banfield, lo mismo que Banfield, con todo el respeto a los amigos del taladro, te presenta la cuarta. Banfield no tiene nada, es uno de los peores equipos del fútbol argentino. Llega a perder con Banfield, ya me parece que esto no... Tiene el clásico por delante con Boca, dentro de poco.
3: No, ni hablar.
2: Ahí.
3: La posibilidad latente en la Copa Sudamericana, que finalmente no terminó ocurriendo. Así que bueno, veremos. El domingo 15 horas, Banfield River con público visitante.
2: Sí, claro.
3: 19:15 horas en el Libertadores de América. Esto tiene que ser un trámite.
2: No, aparentemente ir al
3: súper a comprar un paquete de yerba tiene que ser más difícil que Independiente Gimnasia de Mendoza.
2: El único trámite para Independiente es Racing. Después, los demás equipos siempre suelen complicarnos. Así que nada, hay que jugarlos y obviamente.
3: No venía pasando en los últimos 10 años, salvo el torneo pasado.
2: Yo no me voy a achicar igual, porque yo no hablo con el Cacé, ni tampoco me escondo, siempre digo la verdad. Tiene la obligación claramente Independiente de ganar el domingo, no hay duda sobre eso, es una institución gigante ante una prácticamente desconocida.
3: 5 años no sale campeones,
2: tendría que ganar, no sé si cómodamente, porque el equipo tampoco muestra atributos para ganar cómodamente, pero si tiene que ganar en de local con Gimnasia de Mendoza, bueno, ya si no, Jackson, igual.
3: Claro. Y a las 21:30 horas, hablando de grandeza, el equipo más grande de Avellaneda visita a Independiente Rivadavia a las 21:30 horas, completando.
2: No sabés que hay algo que olfateo mucho el domingo a la noche, y es el gol de Salas. Decime si no todos están pensando lo mismo que
3: no,
2: yo.
3: No, ya había pasado cuando Apenita debutó en River y lo hizo. Así que
2: sí.
3: Es muy probable que debute en la red el
2: Pizero. Porque el Independiente
3: Salas.
2: No todavía no pudo convertir en Independiente de Rivadavia.
3: No lleva 2-3 partidos y ha tenido buenas actuaciones, pero bueno, seguramente se le abrirá el arco el día domingo, porque pasa siempre. La buena noticia para los hinchas de Racing es que vuelven a Villa Martínez.
2: Bien, me gusta.
3: Así que es un buen dato. Y después los partidos del día lunes, con la visita de San Lorenzo a Córdoba, que anoche Instituto perdió por Copa Argentina por penales frente a Platense, ganó Estudiantes, hablando de todo un poquito.
2: Sí, lo vimos acá, que con Tiempo Deportivo miramos Estudiantes de Barraca, qué vergüenza, ¿no? Es bochornoso lo de Barraca. Ayer hicieron todo lo posible para que no pierda Barraca. Le anularon un gol a Estudiantes, un gol lícito.
3: Increíble.
2: Después fueron a fueron a chequear una que no sé qué querían cobrar, ¿viste? Estaban viendo qué podían inventar, ¿no? Bochornoso el arbitraje, sinceramente, que era Nicolás Ramírez el árbitro, pero esta se la dio al VAR, porque el VAR lo llamaba continuamente como para ver, viste, qué podía mirar, qué podía cobrar para anularle los goles a Estudiantes. Una vergüenza, sinceramente, lo que pasó ayer en la cancha de Defensa y Justicia.
3: Bueno, chicos, les decía entonces esa actividad del fin de semana. Este fin de semana comienza el regional amateur con muchísimos partidos que se van a estar jugando en simultáneo en distintas canchas, como por ejemplo la presentación de Río Mayo frente a la gente de San Julián, Escorpión frente a Deportivo Esperanza. ¿Qué más, chicos? Tenemos, bueno, muchos partidos más también de la Liga de Fútbol Sur. Son tantos los partidos estelita que realmente me llevaría toda la columna contárselo a la gente, así que eso lo vamos a estar ampliando el día lunes. Así que nada, no mucho más, chicos, para no robarles más tiempo.
1: Muy bien.
3: Vamos a estar hablando también el día lunes de lo que va a ser la actividad para los pilotos santacruceños en el turismo nacional, con la presencia de pilotos en la clase 2 y en la clase 3. Así que muchísima tela para cortar, que lamentablemente, dado la cantidad de información, nos quedamos cortos. Ajá. Pero el día lunes lo vamos a estar ampliando, como siempre, aquí en El Mediador.
1: Muy bien, muchas gracias. Lo escuchamos después en la sobremesa.
3: Ratito, chicos.
1: Vamos.

0: Muy bien, minutos finales ya de nuestro programa. 40 minutos quedan para la hora 13 para finalizar con nuestro programa. 4 grados, 2 décimas la temperatura en nuestra ciudad capital. La humedad 94%, presión 993.2. El viento a 2 kilómetros en la hora. La visibilidad es buena y el cielo está mayormente nublado. 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A ver, tenemos mensajitos de nuestros amigos oyentes. Hola, dice Patria. Según lo que estudié en la carrera de geografía, acá vivimos tan acostumbrados al viento que si el temporal de Santa Rosa llega con ráfagas fuertes, probablemente no sepamos si llegó Santa Rosa o si simplemente es martes en gallegos. Me parece que Santa Rosa no viene una vez al año, debe tener domicilio acá. Una más, Maguito, y ya vamos a la próxima nota, ¿eh? Hola, chicos, linda jornada para todos. Y desde pequeña mi mamá siempre nos hablaba de la tormenta de Santa Rosa. Y dicho y hecho, había tormenta. Aunque antes se sentía más fuerte que ahora, ya el clima ha cambiado algo, nos dice Gladys. Vamos, Maguito, a la última entrevista y ya venimos para el cierre.
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0: Bien, estamos en contacto con Pedro Muñoz, con el diputado Pedro Muñoz y a la vez profesor. Vamos a hablar sobre el programa provincial de psicoprofilaxis y bienestar para docentes de Santa Cruz. Varios de los temas que tenemos para hablar con el diputado en estos minutos que nos quedan del mediador. Pedro, ¿cómo te va? Muy buenos días. Estela te saluda. ¿Cómo andás?
2: ¿Qué tal, Estela? Un gusto saludarte. Buenos días al equipo y a toda la audiencia. ¿Cómo andan?
0: Muy bien, todo muy bien, Pedro. Bien, hablemos sobre este tema, el programa provincial de psicoprofilaxis.
2: Bueno, es un proyecto que había presentado la diputada Loreiro. Y básicamente, por supuesto, en la Comisión de Educación, de la cual formamos parte, fue la primera comisión donde se debatió, y por supuesto, con atención a la situación y al cuidado de la salud, en este caso los docentes, pero se amplió también a la administración, también esto hay que decirlo. Realmente es un proyecto que atiende todas estas necesidades y estas situaciones referidas a la salud, fundamentalmente mental, si se quiere, respecto a la relación con laboral y con las atenciones y la búsqueda, ¿no es cierto?, de medidas de preventiva, de atención ante situaciones que se pudieran desencadenar dentro de los ámbitos laborales, ¿no es cierto? Realmente, diríamos, viene a colaborar, ¿no?, con el desarrollo de la tarea, indudablemente,
0: sí,
2: porque una persona con, digamos, en cualquier ámbito laboral se encuentre bien emocionalmente, psicológicamente, por supuesto la tarea se va a desarrollar de mejor manera y obviamente que eso repercute en este caso en el ámbito educativo,
0: sí,
2: en el desarrollo de la tarea diaria y en el ámbito de la administración pública también. Así que digamos, son de estos proyectos que y de estas leyes que atienden al cuidado de la salud en toda su comprensión, diríamos, y fundamentalmente, sí, también en la cuestión emocional, mental, de cualquier trabajador que desarrolle una tarea. Son experiencias que se han venido desarrollando también en otros ámbitos, al decir de la diputada Loreiro, y por supuesto que en lo particular lo acompañé, porque salió por unanimidad en realidad, así,
0: sí,
2: que todos entendemos que este tipo de leyes o que se trasladan al ámbito laboral, ya te digo, contribuyen al bienestar y por ende al bienestar de los trabajadores y por ende después se traslada a un mejor desenvolvimiento de la tarea,
0: claro,
2: ya sea educativa, ya sea en la administración, ¿no? Realmente conforme con esto, en este último tiempo, Estela, creo que se ha mostrado en las últimas décadas con mayor detenimiento esta atención, ¿no es cierto?, a la salud mental, a la salud emocional. Por allí a alguno le parecerá medio raro, porque bueno, en otro momento esto no se prestaba mucha atención, pero bueno, en este último tiempo se ha dado una vuelta de tuerca positiva en ese sentido, porque se ha comprobado que esto, todo eso, ese bienestar general redunda en el beneficio de los sistemas, en este caso el sistema educativo, ¿no?
0: Claro, especialmente, bueno, relacionado con la salud mental, emocional.

0: migración también, así que eso también, digamos, como positivo en cuanto a la ampliación de la cobertura, ¿no?
1: Exactamente. Bueno, Pedro, ¿en qué están trabajando? Esta semana ya termina el día de hoy. Para la semana que viene, ¿tienen sesión?
0: No, la próxima. Ya está. Yo en lo particular voy a estar participando el día lunes y martes en un encuentro de legislaturas conectadas en la provincia de Buenos Aires, donde se congregan todos los diputados de todo el país, diputados provinciales. Es un encuentro que se hace cada dos meses. Es un programa que lanzó hace ya 10 años la legislatura de Ciudad de Buenos Aires, y confluimos, ya te digo, diputados de distintas provincias. Yo estoy en la Comisión de Cambio Climático, que es uno de los grandes temas que preocupan, más allá de las pretensiones, lamentablemente, del Gobierno Nacional de desconocer estas situaciones, pero que la estamos viviendo cotidianamente. La verdad que ahí se trasladan experiencias referidas a proyectos y a leyes que en las distintas jurisdicciones se presentan, Estela, y que nosotros podemos aplicar también en nuestras provincias de origen. Sí. También está la Comisión de Turismo. Ajá. Y el gran tema que vamos a debatir ahora, este lunes y martes que viene, va a ser el tema de inteligencia artificial y la aplicación a todos los poderes legislativos del país. La verdad que interesante, por cierto.
1: Sí.
0: Vamos a estar con eso. Y la semana siguiente sí tenemos sesión.
1: Exacto.
0: Un dato, que el día 9, nuevamente tenemos 9 de septiembre, tenemos la reunión extraordinaria de la Comisión de Asuntos Constitucionales para seguir debatiendo el régimen electoral.
1: Ajá.
0: Y al día siguiente tenemos la sesión, día 10.
1: Bien, el día jueves. Pedro, muchísimas gracias. La semana que viene, entonces, o la próxima, ya cuando estén con las distintas actividades, te volvemos a llamar y ampliamos toda esta información.
0: Cómo no, Estela, como siempre, un gusto escucharte. Un saludo a vos, al equipo y a toda la audiencia.
1: Gracias. Te mando un abrazo. Muchas gracias. Un
0: abrazo grande.
1: Chau, chau. El profesor Pedro Muñoz, diputado, estuvo en diálogo con el mediador. Minutos finales de nuestro programa. Vamos a los últimos mensajitos. Hola, sí creo en la tormenta de Santa Rosa. Es algo de la naturaleza y esa no falla, dice Verónica. Mariela dice, hola chicos, creo en la vida de Santa Rosa. Leí su historia con respecto a las tormentas. No recuerdo haber vivido alguna tormenta por ese día, nos dice Mariela. Sonia dice, hola, sí creo en Santa Rosa y todo el tema climático. Miguel dice, hola, buenos días mediadores, soy Miguel, no creo mucho, aunque sí sé que existe. Hola bellos locutores, qué lindo escucharlos, gracias por esta sonrisa que brindan cada mañana en el programa. No, en la tormenta de Santa Rosa, pero sí creo en las tormentas que la vida nos brinda con el gobierno nacional y provincial, que los sueldos no alcanzan. Disculpen la comparación, la tormenta Santa Rosa. Seguro este 30 de agosto no llega. Gracias por leer y dejar participar. Les deseo un bendecido fin de semana en familia, nos dice Luisa. Lucena dice, hola, por la consigna, sí creo en la tormenta de Santa Rosa. A veces es antes o después del día de la tormenta. Te cuento, Estelita, fui a votar y fue rápido y no hay excusa para no ir. Te llevan y te traen a tu casa. Ah, no sabía, Lucena, que te llevaban si vos llamabas. Hola, sí, siempre la tormenta de Santa Rosa pasa, nos dice José Luis. Marcos dice, sí, creo en la tormenta. Gonzalo dice, sí, creo, siempre pasa algo meteorológico. Y por último, Elizabeth dice, sí, creo en Santa Rosa. Muy bien, Maguito, una pausita, así una cortinita musical, si le parece, y quiere venir al estudio a compartir conmigo los últimos minutos, mientras yo pongo todo en la cuponera y hacemos el sorteo de Piu Dolce y también de MoMA.

0: Muy bien, ya en los minutos finales, 53 minutos de la hora 12, quiere venir Maguito, me acompaña en los últimos minutos de nuestro programa. Hacemos el sorteo. Hoy tenemos dos vouchers, tenemos a Piu Dolce y también tenemos a MoMA. ¿Cómo le va, Maguito?
1: Bien,
0: buenas tardes.
1: Bien.
0: Bueno, bienvenido, gracias por acompañarme para poder hacer el sorteo. Tenemos dos vouchers, tenemos a Piu Dolce y tenemos a MoMA. Así que son dos ganadores en el día de hoy.
1: Bueno.
0: Tenemos el 3-2-1.
1: 3.
0: 2.
1: 1.
0: Bien.
2: ¿Cuál va el de Piu Dolce?
0: El de Piu Dolce lo sacó Andy 475. Andy con la terminación 475 se ganó el voucher de Piu Dolce. Tiene que pasarnos su número de documento completo para que nosotros avisemos en Piu Dolce
2: y lo pueda retirar.
0: ¿Sí? Y vamos ahora con MoMA.
1: A ver, 3.
0: 2.
1: 1.
0: Mariela. Mariela 434 se sacó el voucher de MoMA. Mariela tiene que pasar directamente por Sapiola 451.
1: Genial.
0: Retira el voucher y disfruta de las exquisiteces de MoMA. Bien, Maguito, buen fin de semana.
1: Buen fin de semana, Estelita.
0: Muchísimas gracias. Nosotros estuvimos con toda la información a partir de la hora 10 en la 97.5. Tienen todavía tiempo para traernos algún juguete que no lo hayan traído o esté por allí medio escondido, lo encuentran, lo traen. Nosotros estamos aquí para en Sapiola 451 para recibir ese juguete que seguramente le va a sacar una sonrisa a nuestros niños. Así que para todos ustedes, muchísimas gracias. Buen fin de semana, cuídense mucho, disfruten con la familia. Nosotros nos encontramos el próximo lunes a partir de las 10 de la mañana. Chau, chau, besitos.
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0: Algunos minutos pasaron de la hora 13 en toda la República Argentina. ¿Cómo les va? Muy, pero muy buenas tardes. Bienvenidos a la 97.5. Estamos en la continuidad... Estamos en la... En la continuidad informativa en la radio que más se escucha en Río Gallegos para hacerte compañía durante 120 minutos, durante dos horas para hacer este programa que nos encanta hacer y que a ustedes les encanta escuchar y que se llama La Sobremesa. Capítulo para este día viernes, el último viernes del mes de agosto, viernes 28, el día después del eclipse, señores y señores. Estamos para hacerte compañía a través de la 97.5. Sí. Hoy le mandamos un beso y un abrazo grande a todos nuestros compañeros que desde tempranito están haciendo honor a lo que es la grilla de nuestra querida emisora, de nuestra querida casa, y que nosotros tenemos el privilegio de darle continuidad como todos los mediodías en este verdadero punto de inflexión que tiene tu jornada. Presentamos a nuestro equipo, señoras y señores, capitaneado como siempre por Ariel Mago Pereira en la operación técnica y musicalización. Del otro lado del vidrio también estará coordinando cada una de las entrevistas que iremos desandando en estas dos horas de sobremesa, el señor Rodrigo Martínez, como todas las tardes, operando el streaming, como también lo hace todos los días, es el señor Luis Melipillán. Ya estamos en vivo a través de Twitch, de Facebook y de YouTube, siempre en los canales de Tiempo Sur. Y ahora sí, señores y señores, no, venía bien, llegaba bien. Llega el momento de presentarla a ella, Mago, y tendrá cortina musical como todos los días. Cortina musical que ya comienza a sonar. Che, tengo el pelo largo.
1: ¿Por qué?
0: ¿Qué tenemos para anunciar?
1: ¿Qué? No, no.
0: ¿Qué tenemos? Amiga, ¿no me contaste? Me estoy enterando.
1: No, chicos, porque es el videoclip, eso sí.
0: ¡Ay!
1: ¡No!
0: Llamala a Betty. Llamala, ¿cómo se llama tu mamá? Adela, Adel. Llamala si ponelas a las dos en conference.
1: No, no, no. Claro,
0: era
1: porque es toda la previa de cómo empieza la canción. Ay, chicos, no se imaginen.
0: Yo digo, hacíamos el 3x1 con Barrientos, con el señor Luigi. Claro. Ahorrábamos en salón. ¿Qué sé yo?
1: Mati.
0: Llegamos
1: Mati
0: a
1: igual,
0: Mati también. Yo también. Sí, con mi guitarra. Señoras y señores, ya la están viendo. Y ya la están escuchando también. Tuvo que salir a tajar penales a los Dibu Martínez. Le damos la bienvenida porque es mi amiga, es tu amiga, es nuestra amiga. Con todos ustedes, la señorita Aguileno Campo.
1: Ovación. ¿Cómo andamos? Muy buenas tardes a todos. Bienvenidos. Un placer saludarlos. ¡Y feliz viernes!
0: Sí, llegó el día viernes. ¡Subile, Mago! ¡Opa! Está arriba, amiga, hoy, ¿Va a meter electrónica hoy?
1: Beso y abrazo para todos, feliz viernes, ha llegado el día más lindo de la semana y acá estamos para acompañarte nosotros hasta las 3 de la tarde en esta sobremesa, cerrando el octavo mes de este 2026, casi, porque el lunes queda uno más, queda ahí lo último de lo último.
0: La resaca.
1: Literal, en todo sentido.
0: La resaca de agosto, podríamos
1: claro,
0: decir.
1: Claro, el lunes estamos así más rascando que nunca.
0: Sí.
1: Aparte un lunes, 31.
0: Qué, o sea, necesario.
1: Joder, termina el domingo.
0: Che, a ver si hay algún funcionario que mete un decretazo para que el lunes sea feriado, ¿no?
1: No, no, no, no hay que laburar, hay que laburar.
0: No, sí, ya sé que...
1: Hay que laburar.
0: Pero queda muy colgado ahí. Cerrar el mes un día lunes es como que no da. ¿Qué me metes un día de qué podría ser? ¿De qué podría ser? Y ya tenemos la consigna. Si pudieras inventar un feriado el próximo día lunes, que es 31 de agosto, sería día de... De nada, amiga. Consignón.
1: Estaba cantando, perdón.
0: Esa va a ser la consigna del día de la fecha,
1: ¿ah, sí?
0: Bro. La sacamos con conejazo de la galera.
1: ¿Sí? Ah, bueno, listo.
0: Porque justamente...
1: Tenía otra.
0: Guárdelas para el lunes. Si el día lunes... Que es 31 de agosto, termina un mes, un día lunes, es totalmente una...
1: Innecesaria.
0: Totalmente innecesario. Y entonces tendrías la posibilidad de decretar un feriado para que justamente cierre todo perfecto. ¿Sería feriado por qué?
1: Feriado porque...
0: Pero tiene que ser en conmemoración a algo, a alguien...
1: En conmemoración al fallecimiento de mi sueldo.
0: Muy bien, ¿no? Sería su sueldo de julio.
1: Claro, que sí, ya está.
0: Está siempre.
1: Nada más.
0: O también.
1: En ser... que
0: y natalicio no va a ser porque no va a estar
1: el
0: lunes, así
1: sueldo.
0: Que. Sería entonces por el fallecimiento de su
1: de
0: haber
1: mi
0: de
1: julio.
0: Perfecto, sí. Usted le decretaría.
1: Ese sería mi decreto.
0: Bueno.
1: Feriado porque estamos en la luna.
0: Perfecto, me encanta.
1: ¿No? Sería así.
0: Yo voy a hacer referencia a un noble animal que tenemos en la Patagonia, al día del guanaco, se me ocurre. Porque en general, qué sé yo.
1: Está lleno de guanaco.
0: Claro, viste, que hace poco han rescatado mucho de los alambrados, vienen saliendo permanentemente en la escena, aparecen en milanesa, aparecen
1: en... puede ser feriado.
0: En empanada.
1: Por el día de la zapatilla.
0: Perfecto.
1: ¿No?
0: Puede ser, claro.
1: Lo podés relacionar también con cosas que están pasando.
0: Sí, mucha IA, chicos, aflójenle también.
1: Sí,
0: ¿eh?
1: Sí.
0: Pero bueno, está buena eso también.
1: Puede ser.
0: Todo es válido, chicos, ¿eh?
1: Aquí a ver los muchachos, el lunes tienen
0: creativos.
1: Que decretar un feriado. Empiezo acá con Luigi y voy para allá si van pensando. Luigi, el lunes tenés que decretar un feriado. ¿Tu motivo sería porque?
0: El día de los...
2: ¿De qué?
0: De los Simpsons, bro, te estoy tirando, puede ser.
1: Oh, qué...
0: Podría ser, ¿no?
2: Feriado...
0: ¿Por?
2: Por vacaciones.
1: Feriado por vacaciones.
0: Bien.
1: Un lunes feriado por vacaciones. Bueno,
0: perfecto.
1: Está bien, es válido totalmente.
0: Creativo lo suyo.
1: Maguito, decretás, el lunes 31 de agosto va a ser feriado porque...
0: Estamos jugando, le avisamos a la...
1: Por el día de la... Que ese día no se utilicen autos para no contaminar.
0: Muy buena.
1: Me gusta.
0: Sí, muy bueno, chicos.
1: Sí. Hashtag Planeta Tiempo.
0: Claro, extrañamos Planeta Tiempo.
1: Me gusta.
0: Me encanta. Sí, sí, sí. Que no haya ningún auto circulando.
1: Claro, pregonando el buen uso de...
0: El cuidado del medio ambiente.
1: Claro.
0: Sí, exactamente. Señor Rodricún Martínez, ¿usted decretaría?
1: Feriado por doble medalla olímpica. Básquet y fútbol.
0: Ah, muy bien. ¿Se conmemora el lunes? Hoy.
1: Hoy, pero lo pasamos al lunes.
0: Perfecto, así agarramos feriado puente,
1: está bien,
0: ¿no?
1: Sí, metemos un feriado largo.
0: Claro.
1: Porque hay que mentalizarse que el próximo feriado largo recién es en octubre.
0: Sí,
1: entonces hay que meter
0: eso,
1: en el medio ahí uno... como para
0: si hay algún funcionario que está escuchando la sobremesa y ahí nada más toc, toc, toc, te arma un instrumento legal.
1: Me encantaría igual que estén trabajando.
0: Claro.
1: Que nos escuchen, pero que estén más trabajando y no en un feriado inventado.
0: Y automáticamente levanta el teléfono y dice, hola, ¿querés que articulemos? Claro, esa palabra...
1: Claro, porque la coyuntura nos lleva... ¿no?
0: La coyuntura provincial nos lleva a que articulemos una jornada feriada el próximo día de lunes. Y arman
1: para cambiar el paradigma.
0: Claro, exactamente. ¿No? En este contexto que estamos transitando.
1: Claro, y un trabajo territorial que venimos haciendo hace mucho tiempo, ¿no?
0: Las cinco palabras mágicas la acabamos de decir.
1: Paradójicamente...
0: Claro.
1: Y listo, cerramos.
0: Qué maestro que
1: te
0: sos.
1: Te pones unos lentes negros y quedas
0: la
1: aún
0: felicito,
1: más intelectual.
0: Señora ministra, señorita Buleno Campo. Así que bueno, estamos comenzando esta edición de día viernes, bien arriba como lo hacemos habitualmente. Hoy estamos jugando, no vayan a creer, che, escuché en la 97.5, en la sobremesa que lunes
1: no,
0: es feriado.
1: Chicos,
0: ustedes chicos que están yendo al cole, yo los conozco, ustedes, che, mamá, uy, Javi, dije, no, estamos jugando. Si ustedes pudieran justamente inventar un feriado para el día lunes 31 de agosto, porque no nos gusta que un mes termine un lunes, cuando paradójicamente comienza la semana, entonces, ¿por qué lo harías y por qué sería? ¿Eh? ¿A qué número se tiene que contactar la gente?
1: Al 1547-4800. Tenemos premio de MOMA.
0: Bien, perfecto.
1: Tenía enfrente, no podía agarrar. Tenemos premio de la gente de MOMA, ¿eh? Un voucher para que puedas comer algo rico ahí en España y Alberdi. Simplemente por escribirnos un mensajito, si querés podés mandarnos un audio. Ay, le mando un beso grande a Juanca,
0: ¿quién?
1: Que hoy lo crucé en el
0: súper. ¿Qué
1: super,
0: dice Juanca?
1: Pero estaba ahí re charlando con los muchachos, ¿viste? Estaban
0: contándoles
1: cositas
0: full.
1: Que van a hacer desde la semana que viene. Entonces, nada, no quise molestar. Pasé y dije, no lo voy a hacer,
0: no,
1: estaba
0: decir,
1: reconcentrado.
0: Claro.
1: Aparte yo estaba con la peor de las fachas, entonces dije, mejor que no me vea así. Nunca estuve haciendo compras en el estado que yo salí a hacer compras. Así
0: bien.
1: Que si alguien me vio, no lo diga.
0: Claro, guarden esa, borren esa memoria,
1: claro.
0: esa imagen de la memoria.
1: Necesito que tengan ese palito de hombre de negro.
0: O vengan a
1: Zapiola, esa imagen.
0: Vengan a Zapiola 451 que los vamos a resetear para que se olviden de esa imagen.
1: Qué
0: Se me ocurre otro día, chicos. El lunes 31 de agosto sería feriado por la libertad de Julián Álvarez. Libertad contractual.
1: Libertad.
0: No. Yo no quiero hacer esas cosas. Por la libertad de Julián Álvarez. La está pasando re mal, pobre Juli.
1: Por la libertad suena fuerte.
0: Libertad contractual.
1: Ok, ahí está.
0: Porque
1: liberen su pase.
0: Claro, está pidiendo salir del Atlético de Madrid y no lo dejan. Está un poquito bajón, así que nada. Una persona que le ha dado tantas alegrías al pueblo argentino.
1: Uh-huh.
0: Se nos ocurre que esa puede ser una de las opciones, ¿no?
1: Está por aquel lado el celurro para... así lo traemos el celu.
0: Y ya lo dejamos
1: para
0: plasmado
1: ir leyendo
0: en
1: los mensajitos de la gente que se puede ir comunicando con nosotros al 1547-4800. Pueden ser muy creativos, siempre en el marco del respeto. Hacemos un decreto ficticio, nos
0: sí,
1: imaginamos
0: jugamos.
1: Tener esa potestad de poder elegir un feriado para el próximo lunes 31 de agosto. ¿Te llegó alguna imagen? ¿Viste alguna foto, imagen del eclipse de ayer por la noche?
0: ¿Sabés que ayer me acordé de todo el equipo de La Sobremesa y fundamentalmente de nuestros oyentes?
1: Sí.
0: Porque ayer al mediodía, ¿cómo estaba el cielo?
1: Estaba espantoso. De hecho,
0: ¿y ya nos resignamos?
1: Nosotros pusimos en duda que íbamos a poder verlo.
0: Nos resignamos totalmente. Digo, miramos para afuera, sí, re gris, dijimos...
1: ¡Oh, de hecho, era, no sé, las 12 menos algo y mi cuerpo ya estaba pidiendo
0: bueno.
1: Agotadamente... Estaba estirando una agonía de sueño que
0: totalmente.
1: Era innecesaria y bueno.
0: Totalmente innecesaria. Sí, a mí me pasó exactamente sí. Lo mismo. Dije, una y cuarto va a ser la plenitud del eclipse. A esa hora estaba, pero...
1: Claro. Hoy deseo profundamente contando. Que a la noche esté despejado porque hoy estamos en luna llena. Entonces hoy, si está despejado, vamos a poder ver la luna llena. Consejo, hoy no firmen nada. Si tiene un turno médico, patealo unos días, si mirá. Se puede postergar, ¿no? En el mejor de los casos.
0: Así eso como es medio difícil tips. Acá, porque para conseguir un turno médico tenés que sacarlo como 6 meses antes, ¿no?
1: Yo por así eso que... en mi agenda siempre tengo el inicio del mes y al lado el día que es luna llena. Entonces cuando tengo que agendar algo, en esa fecha no hago nada.
0: ¿Hoy se sugiere cortarse el pelo para que crezca con más fuerza?
1: No sé cuándo es cuando se corta el pelo. A ver.
0: Porque me estaría haciendo falta.
1: ¿Cuándo me corto el pelo? En agosto.
0: Claro.
1: En agosto 2026.
0: O si se recomienda cortarse el pelo un día como hoy.
1: Un día como hoy, es luna llena.
0: Con luna llena,
1: a ver,
0: claro.
1: Ideal para cortarse el cabello, si querés puedo decir rellenando.
0: Sí, perfecto, no, me quedé esperando porque es una información que espero y valoro mucho. Así que me encanta la consigna del día de hoy. Y qué linda que es la sobremesa, que surgen, fluyen las ideas. Todo gracias a nuestros queridos oyentes que son nuestros inspiradores. Y hablando del eclipse, también tenía serias intenciones de verlo. Por un momento me resigné porque dije y hice memoria a que habíamos dicho que el mediodía iba a estar nublado. Entonces, me resigné, no lo voy a poder ver. Pero sin embargo, cuando miré hacia el cielo tipo 8 o 9 de la noche estaba totalmente limpio. La luna brillaba de una forma realmente pocas veces vista. Ah, hoy no.
1: No,
0: y con tu cara de preocupación menos aún.
1: No, hoy no.
0: Pero después me di cuenta que estaba hermoso para verlo. Y después las intenciones tuvieron una contraposición con la realidad también. 11:30, 12 estaba cabeceando como el Cuti Romero en la selección argentina y me quedé dormido.
1: Claro.
0: Así que no lo pude ver.
1: Bueno, ahora en agosto... Lo ideal no sería que te cortes el pelo en luna llena, porque en luna llena
0: sí. El
1: movimiento para de crecer y comienza a bajar o contraerse. Entonces no es lo más recomendable que te cortes el cabello en luna llena, ¿ok?
0: Ok.
1: Los días de septiembre, porque estamos próximos a que comience septiembre, el martes ya es septiembre, tenés que tener en cuenta que cuando podés cortarte el pelo en luna creciente...
0: Ah, ese es el
1: o
0: tema.
1: Cerca de luna llena, no en luna llena.
0: Ok.
1: Bien.
0: Perfecto.
1: Son ideales los primeros días del mes o hacia finales de septiembre. O sea, la semana que viene te puedes cortar el pelo.
0: Ok.
1: Y te va a crecer con mucho power, porque la energía va a favorecer el crecimiento con mucha más fuerza.
0: Vamos arriba. Ya veo que le estaba pifiando hace 40 y pico de años en los días que me cortaba el pelo y por eso.
1: Y de pronto sos canigia.
0: Claro.
1: ¿Te ves con Minchita? Me muero.
0: Más que canigia, Bastía, ¿viste? El polaco Bastía que tiene pelo largo y tiene 3 o 4 lanas. Una cosa así, ¿eh?
1: Mira, dice, besos chicos, yendo al cole a dejar a Gerald, siempre escuchándolos, Adri y Gerald. Así que muchos besos
0: beso
1: para
0: grande.
1: Ellos dos que siempre están enganchadísimos en la 97.5. Dice uno de los mensajitos en el 1547-4800. Esto me parece extraordinario y lo voy a aplaudir.
0: A ver.
1: Pero me encantaría que nos deje su nombre y los 3 últimos números
0: claro.
1: del documento. Lunes 31 de agosto decretaría el Día del Adulto Cansado. Feriado para toda persona que haya dicho qué caro está todo, que se haya emocionado por comprar algo para la casa o haya rechazado una salida porque mañana tengo cosas que hacer.
0: Sí. Maravilloso.
1: Sí, sí, sí, sí.
0: Tomen nota, le
1: Día
0: estamos dando
1: Día del Adulto Cansado. Así es una de las opciones que nos pone este oyente o esta oyente al 1547-4800. Me parece
0: pero
1: maravilloso.
0: ¿Te imaginas?
1: Porque yo estaría viviendo en feriado si fuese el Día del Adulto Cansado.
0: Pero convocás a una conferencia de prensa y decís, queridos santacruceños, les queríamos decir que el próximo día lunes y metés esta,
1: ¿no? Decretamos el Día del Adulto
0: feriado.
1: Cansado.
0: ¡Qué lindo!
1: Porque no tenemos...
0: ¡Wow!
1: Claro, Karen se llama. Karen? Bueno, dejaron los tres últimos números del documento sin ingresarse al sorteo por el voucher de Moma, Karen. Bueno, y gracias porque fue muy, muy ingenioso tu,
0: claro,
1: tu respuesta.
0: Claro, totalmente. O esperar un día de promoción en los supermercados para ir a ahorrar tu manguito los jueves, por ejemplo. Como dice. Claro, todo, ¿viste?, entraría dentro,
1: sí,
0: del adulto cansado, ¿no?
1: Escríbanos, dale al 1547-4800. Ya está la consigna planteada, está el voucher de Moma. Comenzó la sobremesa y estamos juntos hasta las 3 de la tarde.
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0: 15 minutos para llegar a las 2 de la tarde en todo el país y seguimos de sobremesa. Hay un montón de mensajitos en el 1547-4800. Si tuvieras la posibilidad del 31 de agosto, este lunes, decretarlo sí. como feriado, ¿por
1: Estamos
0: qué motivo
1: jugando,
0: sería
1: ¿eh?
0: En juego? Por la gente que no tiene trabajo, dice Ángel. Hola, Wey Javi. Lunes 31 de agosto, Día de la Resiliencia, en honor a todos los hombres y mujeres que se reinventan día a día y la reman con y como pueden. Abrazo y buen fin de, dice Rodri. Me encantó.
1: Grande, Rodri.
0: Un beso grande para Rodri. RT, el 31 de agosto es lunes.
1: Estamos jugando,
0: ¿no? Termina el mes. Desprolijo a mi forma de verlo. ¿Decretarías feriado por qué motivo? A modo de juego, a modo de juego. ¿Por qué motivo sería...? Claro, a modo de festejo
1: bueno
0: para
1: eso.
0: Nosotros por haber entregado una gran cantidad de juguetes que todavía tienen la posibilidad de traer acá a la radio, a Sapiola 451 en horario comercial. ¿Cómo le va, RT?
2: ¿Cómo están?
1: ¿Cómo le va, RT?
2: Muy bien, ¿cómo andan, chicos?
0: Muy bien, todo bien.
2: 580.
0: Bien.
1: 580, muy bueno. 580.
0: Bien, y todos empaquetados con Monio.
2: Muy, muy, muy agradecidos sí. para todos los que obviamente han colaborado, se han sumado.

0: toda la jornada, queríamos ponerlo en valor.
1: Lo seguimos invitando.
2: Tal cual. Mañana al mediodía invitamos a todos los que quieran venir, siempre lo hacemos, más allá de que sea una actividad obviamente nuestra. Va a estar David Catribola, que seguro en un ratito Rodri lo va a estar llamando. Uh-huh. Y van a estar las tres responsables, obviamente, de los merenderos, que son los que siempre acompañamos. A Cecilia Romero de Manos de Ayuda, Verónica Condori de Manitos Verdes.
1: Y a Graciela.
2: A la Red de Mujeres Solidarias, a la querida Graciela Suárez, le mandamos un besote gigante. Enorme. Seguro va a venir su hija a acompañarnos. Y bueno, en ellas nos referenciamos fuerte en esta campaña que, bueno, ha dado, la verdad, muy buenos resultados. Siempre lo digo, más allá del número, estamos siempre agradecidos por la solidaridad, por la compañía y por sobre todas las cosas, por ese ratito que se toman grandes y chicos para seleccionar y traer mucho juguete nuevo.
1: Qué bueno.
2: Eso es lindo igual.
1: Es más loable aún.
2: Hoy decía a la mañana Susana Infante, que estuvo visitándonos, pasó un ratito por acá.
1: Ella había traído el primer juguete. Ella abrió la campaña.
2: Tal cual, es así.
1: Literal.
2: Y hoy trajo más. Bueno, creo que es la segunda o tercera vez que nos trajo otra tanda. Y bueno, ahí lo están terminando de clasificar las chicas. Yo, como siempre digo, estoy muy agradecido, no solo por el tema de la solidaridad que siempre demuestra Gallegos, sino también por el gran equipo que tenemos dentro del multimedio, porque todos se han tomado un ratito para armar un paquete, para poner un moño, para las chicas, Claudia, Teresita, llevándose peluche para lavarlo.
1: Para lavarlo, sí, exacto.
2: Otra tanda, bueno, que se han llevado para reparar juguetes. La verdad que tratamos e intentamos esto, es el quinto año que lo hacemos. Es la quinta campaña que llevamos adelante y ya se ha convertido prácticamente en un clásico también para nosotros. Así que estamos muy, muy agradecidos realmente a todos y a cada uno que han traído esto, que es en definitiva, bueno, la excusa para poder robar una sonrisa a un chico y ayudar nosotros desde un lugar, sabiendo que, bueno, hay muchas familias que no la pasan bien.
1: Exacto. Totalmente. Terminar con una sonrisa el mes de agosto, sobre todo para ellos, ¿no? Que son como el motorcito de muchas familias, así que nos parece fantástico. Tienen tiempo todavía.
3: Sí,
1: acá a la radio te traer lo que tengan en casa, que ya no usen. Sí. Si nos están escuchando chiquitos y quedan juguetes ahí que todavía ya no estás usando, y bueno, hay alguien que por ahí le puede dar uso. Agarrarlos y traerlos.
2: Uno, viste que, ay, me olvidé y qué sé yo, último momento, las puertas están abiertas, hoy estamos todo el día también recepcionando. Y mañana, bien tempranito, bueno, terminaremos de armar los últimos paquetes y ya cumpliremos, obviamente, con la entrega. Siempre agradecido. Este año se han sumado también las chicas de
1: Buena Vibra. Sí, que trajo David un auto lleno.
2: Peso grandote, nos trajeron un auto lleno de juguetes. Así que, la verdad que felices. Bueno, David, que siempre hace una recorrida. Y especialmente, déjeme mandar un cariño muy grande a Leandro Fernández de Capipe, que también este año se ha sumado con una muy buena tanda de juguetes para que obviamente podamos llevarle esto que decíamos, una sonrisa a muchos chicos en sus casas y cerrar este mes de agosto, este mes de las infancias, esperemos que con un lindo festejo.
3: Y que gran parte de la comunidad termina desembocando y uniéndose en Tiempo Sur, en el multimedio tiempo. Eso también es un lindo mimo para nosotros, pero fundamentalmente ser ese nexo que intentamos ser diariamente a través de toda la programación con la gente, ¿no?
2: Tal cual. Y hay que irse preparando porque tenemos a fin de año corrida atlética, vuelve la 21ª edición.
1: Sí.
2: Allá hay mucha gente preguntando.
3: Sí, Luis se está preparando, pero
2: representante, digamos.
3: Está entrenando ahí.
1: Yo
3: con
1: me estoy preparando porque tengo que ir corriendo para hacer la entrevista, nada más.
2: Nada más.
1: No voy a participar.
2: Pero ahí
1: el que va a correr es el que tenés atrás, que corra. Que corra.
2: Votación.
1: Que corra.
3: Sí, sí, sí. Él es el representante de la sobremesa.
2: Clark Kent.
1: Creo que va a ser el representante de tiempo. Punto. Va él. Chao. Lo desligamos todo.
2: Clark Kent, arroba. Mirá lo que es.
4: Hola, ¿cómo están? Buenas tardes.
1: Buenas tardes.
4: Voy a pedir licencia deportiva.
3: Licencia deportiva. Está buena esa, ¿eh?
1: Era como aprovechar.
2: 29 de noviembre, 14 horas. 21ª edición de la corrida atlética de tiempo, un clásico que, bueno, lamentablemente por
1: que se reedita.
2: No habíamos podido hacer por razones económicas. Este año una muy buena idea de Dani Torres, del Negro, de poder reactivar esto desde Vivir con Salud, junto con el Mago.
3: Muy bien.
2: Así que nos pareció excelente la idea. Y bueno, ya se empezó a enganchar mucha gente. Contarle a los runners, sobre todo, bueno, que va a estar la empresa Salpa, que es una empresa de indumentaria deportiva muy conocida en el mundo runner, siendo parte auspiciante, obviamente, de
1: esta corrida.
2: Así que estamos felices.
1: Ay, ¿estamos para conducirla?
3: Claro. Y va a ser una gran transmisión, como solemos hacer.
1: Me encanta.
2: Claro que sí.

0: Qué buena onda.
1: Ya gente de Chile que, bueno, nos...
0: Ah, internacional va a ser.
2: Y sí, es que es que las carreras, las corridas atléticas convocan mucha gente.
1: Sí.
2: Porque hay muchos que son aficionados acá en la ciudad y que los ves, que están corriendo. Hay grupos de runners que les encanta, que pese al clima siguen disfrutando de la actividad. Y bueno, es una linda posibilidad que se puedan anotar una competencia más.
0: Totalmente.
2: Para su calendario.
1: Estamos contentos y con mucha expectativa, obviamente, de que la gente... nos acompañe, esperemos tener un día como el que tuvimos, ¿acuerdan? En la última corrida del 2022.
0: Sí, que estamos allí en...
1: Casi 19 grados teníamos de temperatura, la verdad que fue una locura.
2: Hermoso estuvo.
1: Y bueno, ojalá este año nos acompañe el clima.
2: Qué
1: también.
2: Movida fue esa, ¿eh? Me recuerdo.
0: Sí.
2: Qué movida, me acuerdo, muy cortando grande. Las calles.
0: Que teníamos a... Y le mandamos un saludo porque siempre escucha la radio a nuestra productora en ese momento, Rosti, que iba acompañando a la señora, ¿te acordás?
2: ¿Cómo sí, se, a ¿cómo Elsa. Se
0: que sí, Rocío, que sí. Acompañaba a esta corredora que tenía cerca de 100 años y que vino a correr aquí. ¿Cómo
2: Forti.
0: Se llama? Elisa.
2: Elisa Forti.
0: Elisa Forti.
2: ¿Te acordás?
0: ¿Te acordás?
2: Sí, Elisa Forti, una genia.
1: Me parece que corría más Elisa que Rocío.
0: No, ni hablar eso, por supuesto.
2: Pero aparte, sí. Rod, en ese momento había dicho, nunca corrí.
0: No, y Elisa la terminó llevando Rocío en ese
1: sí,
0: momento.
1: Claro.
0: La verdad, ¿sí?
1: Fue lindo. Así. Bueno, en ese momento obviamente hicimos la corrida junto con la Municipalidad de Río Gallegos y ellos tuvieron la gentileza de acercar a Elisa, que para nosotros claro. Fue una pieza fundamental y muy motivacional
0: sí.
1: En el contexto obviamente de aquella corrida.
2: Sin
1: así que
2: dudas.
1: Bueno, tenemos mucha ilusión de que este año también podamos estar a la altura de las circunstancias. Hoy nos juntamos con el negro tempranito también para pulir algunas cosas más. Una categoría para los chicos porque nos han pedido. Así que bueno, estamos con una categoría
0: muy buena.
1: Inclusiva, Kids. Recreativa, que va, obviamente, porque somos un medio vinculado a la inclusión, va a estar destinada a personas con discapacidad que obviamente se quieran sumar, adultos mayores, bueno, sin el carácter competitivo, pero sí con la idea que obviamente puedan.
2: Bueno, que venga
1: presente.
2: La fundación ser parte.
1: Sí, claro.
2: Me encanta.
0: Claro.
2: Gaby.
1: Ahí está.
2: Balta
1: lo tenemos que
0: Balti.
1: Comenzar,
2: listo.
0: Mirá.
1: Digo, ¿Balta vas a correr? No.
2: No, yo te remo lo que quieras, te voy a decir.
1: Yo ando en kayak, me dijo.
2: Claro.
0: Claro.
2: Llamame a José Caramillo y vamos a la ría.
0: Claro. Balti me dice, mañana está en la Expo Turismo, en el stand.
1: No,
0: sí.
1: Está,
0: está
1: armada,
0: para otra cosa, Balti, está en otro nivel.
2: Está en otro level.
0: En un nivel más empresarial está nuestro amigo.
2: Mirá
0: vos. Mirá cómo se ríe, ¿eh? Se muere de risa, Balti.
2: Mañana te voy a hacer una nota, Balti, ¿eh? Así que prepárate.
0: Mañana estoy en el stand de la Expo Turismo en el Club Boca, me dice.
1: Kayak, me dice.
0: Claro, es un fenómeno.
2: No, listo. Le digo a la gente que mañana esté atento porque mañana lo vamos a ir a entrevistar ahí
0: a Balti.
2: A Balti, así lo conocen, claro. Mañana, sábado y domingo está la Expo en el Club Boca, así que es una invitación también a la gente para que vaya.
0: Recordemos cuándo va a ser la corrida RT.
1: 29 de noviembre.
2: Tienen tiempo para prepararse.
1: Hoy incorporamos, bueno, esta categoría, te decía, inclusiva recreativa de 1 kilómetro. Después vamos a tener la participativa de 3.
2: Sí.
1: Y ya las competitivas de 5, 10 y 21 kilómetros.
2: ¡Wow!
0: Antes del 29 de noviembre tendremos otras cositas.
1: Sí,
2: epa,
1: sí.
0: Se vienen cositas, diría usted.
1: Todo el mundo me está preguntando por el contador que ya tenemos en la web, que cuenta regresiva para algo importante que va a ocurrir el 8
0: epa.
1: De octubre. Así que bueno.
2: El día de cumpleaños de mi mamá.
0: Eso es justamente
2: es eso. Festejamos el cumpleaños de Betty.
0: El cumple Betty aquí en el Multimedia Tiempo.
1: El lanzamiento. Porque todo el mundo está viendo la cuenta regresiva y qué se trata, han empezado a preguntar, pero bueno, la idea es mantener obviamente.
0: Epa.
2: Estén atentos.
0: Estén atentos.
1: Un importante evento.
0: Estén por si
2: atentos,
0: fuera poco, se enteró que la semana que viene la sobremesa está sorteando un pasaje y vuelta a Puerto Madryn.
1: Me enteré.
0: Yo estábamos hablando con un entrevistado y dice, chicos. Tienen un pasaje de vuelta para 2 personas a Puerto Madryn.
1: Muy buena iniciativa de un empresario que sigue apostando a la provincia de Santa Cruz y a través de las rutas de distintos destinos. Así que felicitaciones a Santiago Gómez y a toda la familia.
0: Todo aquí en el Multimedio Tiempo.
2: Nos encanta.
0: Maravilloso.
2: Bueno, gracias RT.
0: Gracias.
2: Un placer. Gracias.
0: Igualmente.
2: Bueno, sigo leyendo mensajitos.
0: Dale, buenísimo.
2: En el 1547-4800 dice, chicos, yo decretaría el lunes 31 de agosto... Lunes de haber llegado a fines de agosto y lo llamaría Día de la Dignidad de los Fideos con Manteca.
0: Muy bueno.
2: O el Día de los Sobrevivientes de agosto, dice Cristina.
0: Qué
2: y
0: genial,
2: ayer
0: Chris.
2: Vi el eclipse. Espectacular, chicos. Espectacular.
0: Sí.
2: Yo tengo un par de fotos porque mi hermana, mi sobrina, estaban todas enganchadas haciendo un seguimiento minucioso de lo que fue el eclipse. Y mandaban unas fotos realmente hermosas. Así que... de esa manera lo vivía el eclipse,
0: sí,
2: porque no tenía forma. ¡Ay,
0: Bueno, mientras ustedes, ¿cómo es que se dicen cuando uno se golpea? Hablando de Cristina, y hay que ver que nos mande un mensaje, si fue justamente por el eclipse, ayer Arándano Negro, que es su marca de alfajores artesanales, sacó un alfajor que se llama Eclipse. Yo me di cuenta a través de sus redes sociales. Eclipse es el nuevo alfajor de Arándano Negro, único, con tapas de chocolate negro, crema de chocolate negro intenso, chocolate blanco, arándanos. Una cosa impresionante que creó justamente por el eclipse.
2: Claro, porque era la luna de sangre. Entonces también el color de los arándanos, ¿no? Todo te hace situarte como lo que fue el eclipse de ayer. Buenas, chicos, por la consigna. Decretaría feriado solo por el cansancio acumulado que tengo, dice Damián.
0: Es un montón, amigo.
2: Hola, buenas tardes para todos los sobremeseros. Yo decretaría feriado por toda la riqueza que hay en Santa Cruz y lo pobre que somos sus habitantes, ya que no llegamos ni a fin de mes, y más cuando tenemos que pagar tantas tarifas exorbitantes de gas, siendo que contamos con nuestra riqueza petrolera, dice Gladys.
0: Bien, Gladys.
2: Qué triste leer y saber que es real, ¿eh?
0: Es increíble eso, ¿no? Porque ves, cuando vas por el lado de Punta Loyola, por ejemplo, viste que está esa llama que están haciendo el venteo, están quemando gas, y vos decís, tenés que pagar una fortuna de gas cuando lo están quemando acá. Son esas cosas que no tienen sentido. Sí. Genial, Gladys,
2: cuesta
0: gracias.
2: Creer que sea real. Buenas, decretaría día del arrepentido de Milei. Ningún libertario llega al 31, dice Cristian. Beso grande, Cris, gracias por participar. Hola, buenas. Haría feriado para que... a ver, espera. Para que la gente pueda descansar y con motivo de fe y esperanza, de que va nuestra patria. Creo que es lo que quiso explicarnos María, que también está participando con nosotros y nos envió su mensajito al 1547-4800.
0: Qué lindo, me encanta la consigna del día de la fecha porque la gente está jugando, está siendo creativa y, ¿por qué no? Expresa sus sentimientos, sus deseos. Por lo que estamos viviendo en nuestra ciudad, en la provincia y en el país. Así que recuerden que hoy les estamos preguntando qué, señorita Guleno Campo.
2: Si el 31 pudieras. De agosto, que es este lunes, pudieras decretar un feriado a modo de juego, ¿por qué motivo lo harías? Nos escribís, nos dejas tu nombre, los tres últimos números del documento, ingresas a la cuponera y te puedes llevar un exquisito voucher gracias a nuestros amigos de MoMA. Llegamos a las 2 de la tarde. Vamos a la pausa, ya venimos.
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0: mí. Bueno, ya pasaron 10 minutos de las 2 de la tarde en todo el país. Seguimos de sobremesa, es el día más lindo de la semana, es viernes y acá estamos haciéndote compañía nosotros hasta las 3 de la tarde porque no solo nos divertimos, te entretenemos, sorteamos premios, sino que también te informamos. Por eso vamos a conversar unos minutos con el comisario Julio Álvarez, es de la comisaría primera de acá de Río Gallegos. ¿Cómo le va? Un placer saludarlo, Javier y Willem de este lado.
1: Buenas tardes, ¿cómo le va a ustedes y a toda su audiencia?
0: Bien, estamos... muy bien. Gracias, comisario. Bueno,
2: muy amable.
0: Queríamos robarle unos minutos para saber un poco más acerca de lo que ocurría esta mañana, que nos anoticiamos de un nuevo robo en el Tribunal de Cuentas acá en Río Gallegos. ¿Qué fue lo que ocurrió?
1: Bien, nosotros en hora de la mañana, aproximadamente las 6:50, 7 de la mañana, se toma conocimiento por... un efectivo de policía adicional que se encontraba cubriendo en el lugar. Había divisado dos masculinos en un momento en un control, a dos masculinos que se encontraban en la parte externa del tribunal, aparentemente con la intención obviamente de delinquir o que aparentemente habrían ya ingresado con previa antelación, ¿no? Porque cada tanto el efectivo policial hace un recorrido por las distintas oficinas y sectores del edificio, entonces se ve que en un momento... al acudir a la parte externa logra divisar a estos dos masculinos que emprenden la huida ante la alerta del efectivo policial.
2: Nosotros, no,
1: sí.
2: No, disculpe, complete la información.
1: Sí, no, bueno, a consecuencia de eso, el 911 nos informa, acude personal de esta división al lugar, posterior realiza las diligencias con la división criminalística, la policía científica, en el lugar con el personal idóneo. Y bueno, con la presencia ya del director general del establecimiento, logramos verificar algunos de los sectores de la parte externa, una suerte de tráiler donde ellos lo utilizan también tipo depósitos y como oficina. Bueno, ahí se contactó el faltante de un par de elementos. Y lo que es ya propiamente en el edificio del Tribunal de Cuentas, no hubo faltante de documentación o material informático o algo que diera cuenta el personal del lugar.
0: ¿Descartan que hayan ingresado entonces a la parte principal del edificio, comisario?
1: Claro, en la parte principal se verificó cada oficina. Uh-huh. Hablamos, bueno, obviamente con los referentes, las autoridades del lugar, para que cada sector, cada responsable de esa oficina verifique. Nosotros, bueno, obviamente igual hicimos el recorrido. Pero bueno, no, afortunadamente no contrataron faltantes de ningún tipo de información relevante, equipo informático o documentación, por lo menos inicialmente de acuerdo a lo que se nos ha informado y a lo que pudimos divisar con la policía científica, ¿no?
2: Pero algunos elementos sí se sustrajeron, pero de menor importancia.
1: Sustrajeron, sí, del lado como le digo yo, que son una suerte de tráiler que está en la parte externa, en una suerte de parque automotor. Ahí habían, bueno, se trajeron un calefactor, un anafe, unas llaves también de vehículos oficiales de ahí, pero bueno, que estaban ahí en el lugar los vehículos, y tarjetas azules.
2: ¿No se pudo dar con los responsables de este robo?
1: Por el momento lo estamos trabajando, esa parte estamos en espera de que finalice la diligencia de la extracción del material fílmico, y una vez que, bueno, la sede judicial nos indique el análisis de la misma o a la DDI también, que también toma parte y conocimiento de esta investigación, veremos el análisis que se hará, ¿no? Para uh-huh. identificar a los autores.
0: Comisario, en este caso, más allá de que siempre hay un adicional, como usted recién mencionaba, custodiando el lugar, ¿van a reforzar la seguridad?
2: Sí, ya que no es la primera vez, ¿no?
1: Sí, eso igual no me corresponde a mí como
0: no, digo, pero sobre todo porque están investigando, digamos, y si se llevaron llaves de vehículos oficiales, también estaría bueno que estén custodiados esos vehículos para que no se los sustraigan, ¿no?
1: Claro, no, tal cual. Eso sí, estimo yo que lo verá Policía Nacional, la división encargada de la organización y contralor, con este caso de este ente, que sería el Tribunal de Cuentas, ¿no?
0: Uh-huh. Perfecto. Bueno, mientras tanto va a continuar la investigación para dar con el paradero de los responsables.
1: Exactamente, sí, veremos con cámaras, testimoniales y demás, seguiremos la investigación, la etapa preliminar que nos corresponde, con la gente de investigaciones y a disposición siempre del juzgado penal de turno, en cualquier requisitoria también que tenga que ver con la investigación.
2: Si bien es muy reciente, comisario, ¿no se le solicitó reforzar el edificio, la seguridad del edificio?
1: Eso se lo maneja, vuelvo a reiterar.
2: Por eso, hasta el momento
1: la división encargada de lo que es adicional y edificios públicos es la que tiene encargada de organizar la seguridad de estos edificios.
2: Perfecto.
0: Comisario, no le robamos más tiempo. Gracias por este ratito.
1: No, por favor, a ustedes, gracias y por poner al día a la comunidad.
0: Hasta luego. El comisario Julio Álvarez hablaba con nosotros de la comisaría primera de acá de Río Gallegos, dando cuenta de lo que fue este nuevo robo en el Tribunal de Cuentas de Río Gallegos. Descartan que haya sido un robo dentro del edificio principal, sí, en la parte de depósitos, que es como que sería en la parte de afuera, exterior, para que lo entiendan. Y son elementos de menor importancia, aunque entre esos elementos hay llaves de vehículos oficiales. Los vehículos están ahí, sí, pero por eso la consulta era si van a reforzar la seguridad. Entiendo que no le corresponde a él, claro, dar esa información, sino que corresponde a otra área de la policía. Pero bueno, sería necesario que refuercen la seguridad sabiendo que los vehículos están ahí, sí, y que las llaves se las llevaron.
2: Y hay que ver si fue casualidad o causalidad, digo, si hay algún motivo en especial por el cual ya es el segundo robo en un lapso breve de tiempo en el mismo ente, digo. Uh-huh. Es por lo menos llamativo, ¿no?
0: Totalmente. Bueno, seguimos con más información. Saludamos, dale, ahora a Alfredo Jaramillo, referente de Ovillo Terapéutico, para charlar un ratito con él. ¿Cómo andás, Alfredo? Javier y William de este lado.
3: Hola, ¿cómo andan?
0: Muy bueno, bien.
3: Un saludo a la audiencia, gracias por comunicarse.
0: Bueno, gracias por este ratito. Alfredo, contanos de la jornada denominada Jugarte, ¿de qué se trata?
3: Bueno, mañana realizamos por segunda vez, ya hicimos una en la primera etapa del año, una segunda jornada lúdica que le hemos denominado Jugarte. Esto es parte de un proyecto que tenemos de la Fundación de Ovillo Terapéutico para promover el derecho al juego en familia. Y mañana va a tener la particularidad de esta jornada de vamos a presentar una juegoteca comunitaria que con juegos de mesa que adquirimos a partir de un financiamiento que recibimos de CGC, del uh-huh, Programa de Fortalecimiento para Organizaciones Sociales. Así que mañana vamos a presentar por primera vez todos los juegos que adquirimos, juegos de mesa, juegos para jugar en familia. También va a participar un proyecto de juegos denominado Matearte, que es de la UMPA, uh-huh, del profesorado de matemática, nada más y nada menos, que nos va a invitar a través de juegos de kermés a promover el pensamiento matemático y bueno, y otros juegos de kermés que también nosotros hemos preparado, principalmente el equipo de trabajo ha preparado de manera artesanal. Así que estamos muy contentos de que mañana poder realizar esta actividad que va a ser en el CENIN 13 de Calcuta, por la tarde, de 15:30 a 18 horas.
0: Bien.
2: ¿Cómo surge esta iniciativa, Alfredo?
3: Bueno, nosotros desde la Fundación creemos que el juego es una herramienta más que poderosa para la prevención y la promoción de la salud y la salud mental en particular. Y también creemos, partimos de la premisa de que si los adultos y las adultas no jugamos, difícilmente vamos a poder invitar a las infancias, a las adolescencias, a dejar un rato la pantalla, ¿no? Y a encontrarse a través del juego y aprender a través del juego. El juego realmente es una herramienta, como decía recién, de prevención, de encuentro, de intercambio, que también nos pone en digamos, de alguna manera, nos equipara a todos, digamos, porque incluso los chicos y las chicas nos pueden enseñar a nosotros a jugar y nosotros compartir un momento. Entonces, un poco con ese espíritu es que nos articulamos ahí con el Centro Integrador, uh-huh, con el referente que es Juan Obando, nos hemos articulado, venimos con conversaciones y bueno, mañana hacemos esta articulación también con la UMPA, que ellos ya tenían este proyecto y bueno, nos hemos encontrado en el camino y mañana hacemos esta propuesta ahí en el Centro Integrador.
0: Una actividad propuesta para toda la familia, ¿desde qué hora van a estar ahí en el CENIN?
3: Es abierto a toda la familia, a todas las generaciones, hay juegos para todas las edades.
0: Bueno.
3: Y va a ser desde las 15:30 a las 18 horas, ahí en Batalla Puerto Argentino y Ramón y Cajal.
0: Perfecto, ahí nos vamos a seguramente dar una vuelta. Brevemente te consulto, porque sé también que están trabajando en una actividad para el mes de septiembre, puntualmente relacionada con la adolescencia.
2: Correcto.
3: Así es, así es. Bueno, también como parte de las propuestas que venimos pensando, estamos lanzando la convocatoria de un taller destinado a padres, madres, abuelos, tíos, se llama Creando Conexiones. Uh-huh. Esa es una propuesta que vamos a coordinar junto a Jimena Chávez, que es pedagoga y educadora social, que es parte de la fundación también, y quien les habla desde el acompañamiento terapéutico. Y la propuesta son cuatro encuentros muy puntuales, una vez por semana, para trabajar un poco nuestro nuevo rol de adultos ante esta etapa a veces compleja y hasta temerosa a veces, que es la adolescencia, en un contexto muy difícil realmente para los chicos y las chicas poder transitar su adolescencia con múltiples desafíos y que requiere que nosotros como adultos, como familia, como referentes afectivos estemos preparados y podamos acompañar de una manera saludable, ¿no?, la adolescencia de nuestros chicos.
0: Uh-huh, sin duda. ¿Actividad que va a tener una inscripción previa o directamente se va a poder participar?
3: Sí, va a tener una inscripción previa porque la idea es poder conformar el grupo. Una vez que ya tengamos un grupo de al menos 6 participantes, lo habilitamos. Va a ser los días lunes de 17:30 a 19 horas. Y ahí se pueden comunicar con nosotros al 2966 759895, que es el celular de la fundación, o a nuestras redes sociales a través de Facebook o Instagram, y nosotros le estaremos contando bien los detalles de la propuesta. Va a ser una propuesta también artística, expresiva, así que es una linda oportunidad para nada juntarnos y poder pensar juntos sobre, bueno, cómo acompañar, decía recién, la adolescencia y cómo... Y como se dice, no morir en el intento.
2: Totalmente.
3: Y que no nos lleve puesto, como adulto principalmente.
0: Claro, poder saber cómo acompañar esa etapa.
3: Tal cual, tal cual, y poderla, no de lugar, de a veces, viste, que tenés que combinar límites saludables, tenés que combinar a veces, digamos, tiempos, nuevos horarios, el manejo de las pantallas, las relaciones amorosas de nuestros adolescentes. Entonces me parece que es una etapa donde los adultos tenemos que estar más que preparados, como en otras etapas también, con la niñez o la primera infancia. Bueno, esta es muy particular y especial. Así que los invitamos a engancharse, a sumarse, a ustedes también, si tienen ganas, a encontrarnos. 4 encuentros, es muy puntual, 4 encuentros, una vez por semana, y vamos a armar algunas herramientas de autocuidado y de acompañamiento.
2: Decías, Alfredo, las redes sociales en donde ustedes ponen todas las actividades que llevan adelante. ¿Cuáles son? Así la gente toma nota.
3: En Facebook es Ovillo Terapéutico y también en Instagram ovillo.terapéutico.
0: Perfecto.
3: Así que ahí siempre intentamos tener activo las redes y que se puedan enterar de las actividades que realizamos.
0: Alfredo, muchas gracias y muchos éxitos sobre todo para mañana. Gracias.
3: Bueno, gracias a ustedes por hacerse eco. Y bueno, los esperamos mañana a jugar, en Jugarte, a las 15:30 en el CENIN número 3, en Teresa de Calcuta, y también al taller de adolescencia, que les agradezco también que nos hayan preguntado de él.
0: Un beso grande. Hasta luego.
2: Hasta luego.
0: Alfredo Jaramillo hablaba con nosotros de la Fundación Ovillo Terapéutico. Varias actividades, una puntual se da mañana ahí en el CENIN número 3. Le mandamos un beso a Chile Obando,
2: sí,
0: que es amigo de la casa y es ahí el titular, ¿no?, de ese centro comunitario, de ese centro integrador. Que bueno, que va a tener la presencia de mucha gente mañana con juegos, muchos juegos de kermés.
2: Sí.
0: Juegos de ingenio. Me encantan los juegos que tenés que pensar.
2: Claro.
0: Más allá de los juegos que
2: saquen a los chicos un poco, como decía Alfredo,
0: un poco de habilidades tan buenos también.
2: De la pantalla, ¿no?
0: Sí, exacto. Ese es el objetivo, ni más ni menos.
2: Totalmente.
0: Así que acérquense mañana desde las 3:30 de la tarde. Va a estar esta propuesta que tiene también la promoción del derecho a juego en familia y que cuenta con el programa de fortalecimiento de CGC, que también trabaja acá con la Fundación Ser Parte. Así que nos encanta.
2: Me encanta.
0: Bueno, me quedan mensajitos por leer en el 1547-4800. ¿Por qué motivo?
2: Porque recuerden que le estamos preguntando a la gente, apelando a su creatividad e imaginación,
0: si el día lunes
2: pudieran decretar un feriado, como es el último día del mes de agosto, un día lunes, y es como que no da. Entonces, si pudieses inventar un feriado, ¿cuál sería y por qué, no? Y la gente dice al 474800.
0: Hola, chicos. El 31 lo haría feriado para recorrer mi provincia de Santa Cruz, que es muy hermosa, dice Bucarey.
2: Muy bien,
0: Un besote enorme. Hincha de Boca.
2: Sí, grande,
0: buenas tardes, chicos, para participar. Soy Miguel 479. El lunes sería feriado por el día de la fiaca.
2: Muy
0: Me
2: bueno.
0: encanta.
2: Sí. Día santacruceño de la fiaca.
0: Sí, día provincial de la fiaca.
2: Salimos en todos los medios del país.
0: Día
2: Mirá,
0: provincial
2: chico.
0: De la fiaca. Día del adulto cansado. Día de no llegar a fin de mes. Creo que son los 3 días que podemos hacer uno en agosto, uno en septiembre, uno en octubre, buscamos noviembre, diciembre, claro, y metemos un feriadito por mes antes de cerrar el año.
2: Pero le subimos el humor social a la gente. Mirá, si no somos un servicio a la comunidad aquí en la sobremesa.
0: Sí, ¿eh? Totalmente.
2: Tomen
0: tan
2: nota.
0: Tan servicio a la comunidad somos que te vamos a contar cómo está el estado del tiempo.
2: Me encanta.
0: Que no lo habíamos dicho hoy durante todo el día y ya debe estar actualizado a la hora 14, pues sí. Estamos en estos momentos con cielo parcialmente nublado en Río Gallegos, con 6 grados 9 décimas de temperatura. Está preciosa la tarde, ¿eh?
2: Muy linda.
0: La sensación térmica 6 grados 1 décima, 85% de humedad y viento del norte a 6 kilómetros en la hora. Atención.
2: Atención.
0: La máxima para hoy está prevista en 7 grados. El Servicio Meteorológico Nacional dice, anuncia chaparrones para la tarde y la noche.
2: No,
0: pero
2: diga,
0: con baja probabilidad. Y vos mirás el cielo y hay algunas nubecitas un poco más oscuras. Entonces puede entrar un poquito de agua. No va a ser tan intenso, no va a ser constante, ni mucho menos. Será un chaparrón que moleste y siga su ruta. Mañana sábado comenzamos el día fresco con mínima de 0, máxima, que en la tarde alcanzaría los 9 grados. Va a estar con cielo parcialmente nublado el resto de la jornada, prácticamente sin viento. Va a ser un lindo día. Y el domingo tendremos también un cierre de mes muy bonito, con mínima de 3, máxima de 7 grados. ¿Estará fresco? Pues sí, pero no va a haber viento y no va a estar tan frío. Así que será un fin de para disfrutar. Claro que sí. Hay un montón de propuestas habidas y por haber por todos lados. Y nosotros acá te la hemos contado durante toda la semana en esta sobremesa.
2: Señoras y señores, llegamos a la hora 14:30, última media hora de la sobremesa de día viernes, el día más lindo de la semana. No lo habías dicho hoy.
0: Sí, lo dije.
2: ¿Lo dijo?
0: Pero por supuesto.
2: Bueno, se me pasó. ¿Cómo se te va a pasar eso a vos?
0: Como que me pregunté cómo te llamas. Willen Ocampo.
2: Claro, el día más lindo de la semana, un viernes, son sinónimos, ¿eh?
0: Por supuesto.
2: Pausa, la última, y ya volvemos con más sobremesa.
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0: 37 minutos de las 2 de la tarde en todo el país. ¡Qué rico matecito! Está muy bien. ¡Qué rico ese mate! Bueno, acá seguimos haciéndote compañía nosotros durante un ratito más en la 97.5. Vamos a saludar a la profe Malú Beatriz. Ella es rectora del nivel secundario del Colegio María Auxiliadora porque festejan 125 años. ¿Cómo estás, Beatriz? Un placer saludarte, Javier y Willen, de este lado.
1: Hola, un placer para mí poder comunicarme con ustedes.
0: Bueno, muchas gracias y feliz cumpleaños.
1: Sí, estamos festejando estos 125 años de nuestro querido colegio. Bueno, 125 años de una presencia fecunda acá en la ciudad de Río Gallegos, ¿no? Las hermanas, la presencia de las hermanas realmente transformaron la ciudad de Río Gallegos. Esta historia, más que nada, comenzó, te imaginas, en 1901. Mirá. ¿No? En la que se fue construyendo con el compromiso de las hermanas, de los docentes, y de las familias y de los estudiantes y de toda la comunidad riogalleguense. Así se hizo este IMA, y se transformó justamente el IMA en un lugar de encuentro y de crecimiento, ¿no? Para toda la sociedad.
0: Beatriz, durante esta semana, puntualmente ayer, hicieron un acto central allí en el María Auxiliadora. Tenían un lema, ¿no? Educando en comunidad con audacia misionera. ¿Por qué motivo ese lema este año?
1: Mirá, justamente es lo que nos identifica, ¿no? Te imaginas, en 1901, donde estas tierras eran totalmente inhóspitas, se lanzaron de Italia y llegaron a América hermanas muy jóvenes y que desconocían el lugar. Hicieron todo un recorrido hasta llegar a Gallegos, ¿no? Justamente, y esa audacia y esas ganas de transformar y justamente de trabajar hacia los más vulnerables. Y principalmente, sin olvidarnos que te imaginas en 1900, al comienzo de 1900, el papel de la mujer, ¿no? Justamente se preocupan por las mujeres acá de Río Gallegos, ¿para qué? Para poder darle una educación y darle un oficio, ¿no?
2: Beatriz, y bueno, y ahora mantienen ese legado más vivo que nunca, siguen trabajando para mantenerlo con la comunidad de Río Gallegos. ¿Cómo es el día a día en la institución?
1: Mira, el día a día es como justamente fue el cierre, el parte del cierre, digamos, de ayer, ¿no? Que fue una actividad netamente colectiva, porque ahí justamente se ve el trabajo de toda una comunidad educativa, de tres niveles, nivel inicial, nivel secundario y nivel primario, juntos con los padres y los alumnos. Ese es el trabajo que se hace diariamente, el de educar en comunidad, el de llevar a los chicos justamente este carisma salesiano, que es el ser empático, el poder crecer en valores y, por supuesto, en la parte académica.
0: Claro, y siempre con un fin solidario, porque ayer, cuando llegaban a este acto central, como entrada tenían una donación que iba a ser destinado al Hospital Regional de Río Gallegos, y hoy también tienen actividad en el gimnasio Juan Bautista Rocha. Contanos también si van a tener un fin solidario a la entrada.
1: Mira, justamente nosotros somos un colegio católico, ¿no? Y tenemos que culminar todas estas actividades. Con la celebración eucarística. Bien. Es la celebración de la misa, a donde vamos a vivir justamente la presencia de Jesús, de Dios en la vida de cada uno de nosotros. Y lo hacemos justamente con un fin también solidario, que es a través de una colecta de alimentos no perecederos y de productos de higiene personal, ¿no? Perfecto. Y que van a ir destinados a Cáritas, de la Parroquia Sagrado Corazón y del Hogar de Cristo, ¿sí? Esto también está en el marco de una de las grandes actividades que tenemos, de una asignatura de proyecto sociocomunitario.
0: Bien,
1: perfecto. Es decir, todos estos festejos se vienen viviendo desde el año pasado, con numerosas actividades culturales, y también justamente se abrió nuestro colegio en distintas celebraciones eucarísticas, ¿no? Con el Sagrado Corazón, el mes de María Auxiliadora. Es decir, estuvimos justamente trabajando plenamente con la comunidad.
0: Perfecto. Invitamos entonces, hoy a las 7 de la tarde es la misa para cerrar.
1: Invitamos a la comunidad, uh-huh. va a ser a las 19 horas uh-huh. en el gimnasio Rocha.
0: Perfecto. ¿Sí? Perfecto. Uh-huh. Queremos agradecerte obviamente este ratito con nosotros y nuevamente desearles un gran aniversario.
1: Mira, ¿puedo agregarte ¿sí? algo más?
0: Sí.
1: Mira, quiero invitar también a la comunidad, porque también nosotros en este marco de los 125 años, ¿sí? estamos hemos preparado unos talleres formativos y que están justamente declarados de interés educativo. Es la presencia de una profesional en la educación, como es Laura Lewin. Y esto se va a llevar a cabo el 19 de septiembre. Y está destinado para los docentes de todos los niveles, para los alumnos avanzados en la carrera de docencia y para el público en general. ¿No? Es una forma también de contribuir para que sigamos perfeccionándonos los docentes en estas épocas donde el gran desafío es educar.
0: Muchísimas gracias por este ratito. Felicitaciones nuevamente por un nuevo aniversario.
1: Muchas gracias y que tengan una bendecida tarde.
0: Igualmente, gracias, hasta luego. La profesora Malú Beatriz hablaba con nosotros, la rectora de nivel secundario del Colegio María Auxiliadora, que celebra ya 125 años de estar instalados aquí en la ciudad de Río Gallegos y colegio que ha pasado tantas generaciones. Mi mamá, cuando llegamos a vivir acá a Gallegos,
2: sí.
0: Fue maestra de jardín.
2: No me diga.
0: Del María Auxiliadora. Sí, del María Auxiliadora y del Juanito Bosco. Allá. Hace muchos años atrás.
2: Claro.
0: Así que fue maestra de unos cuantos treintones, cuarentones.
2: Mira, y yo hablando, haciendo referencia a esta institución, cosas que tengo pendiente en mi vida, que alguna vez fue una consigna de la sobremesa, es ir a conocer el museo de María Auxiliadora.
0: Sí, dicen que es hermoso.
2: Sí, totalmente.
0: De los más porque interesantes
2: mantiene,
0: que hay.
2: Tal cual. Y uh-huh. siempre que hacemos la nota por la noche de los museos, digo, oh, otro año más que no he ido al museo de María Auxiliadora.
0: Sí, es que aparte la rutina que suele
2: cosas.
0: Hacerse para conocer distintos museos, ese puntualmente siempre está colapsado.
2: Tal cual, exactamente.
0: Es siempre está sin lugar.
2: Hay que ver si hablamos con la directora, si nos puede llevar a hacer un...
0: Nos abrís un toquecito.
2: Claro, no, somos los chicos de la sobremesa, te acabamos de hacer una... Todo hacemos de corazón y sin esperar nada a cambio, pero bueno, es esto, ¿viste?
0: Claro, no jodemos. Juanca dice, chicos, ¿cómo están? El feriado sería por el día de recuperación del finde.
2: Muy bueno.
0: Me gusta, 31 de agosto, día de recuperación del finde.
2: Luigi lo tendría que tener hoy, por ejemplo.
0: Dice Jessica, ay, ¿por qué Santa Rosa, fin de mes y estamos secos, o porque septiembre no trae feriado?
2: Muy bueno, Jessica. Sí.
0: Me encantan tantos interrogantes para un 31 de agosto que no entendemos.
2: A eso aspiramos, ¿no? A interpelar a nuestros queridos oyentes, y lo hemos logrado una vez más.
0: Es lo que nos interesa. Entramos a tiemposur.com.ar.
2: ¿Por qué?
0: Porque vos entras a tiemposur.com.ar, si
2: además
0: estás en la compu,
2: nos
0: estás
2: noticias.
0: Siguiendo por... en redes, vas a ver un conteo que hablaba Rete hace un ratito. Dice, se viene un nuevo Tiempo Sur. Faltan 40 días, 9 horas, 13 minutos y 42 segundos, 41 segundos, 40. El 8 de octubre de 2026, algo va a pasar, no sabemos qué, pero nosotros estamos tan expectantes como vos del otro lado en saber qué va a pasar ese 8 de octubre. ¿Ese cumpleaños de Betty? Sí, ese cumpleaños de Betty.
2: Por
0: pero
2: supuesto.
0: Algo aún más grande ofrecerá esta empresa. Y por eso estamos con cuenta regresiva en la página. ¿Qué será? No lo sabemos.
2: ¿Wilena anunciará algo?
0: No.
2: ¿Javier se pondrá una peluca?
0: No
2: sí.
0: lo sabemos.
2: No, digo,
0: es
2: no lo
0: muy
2: sabemos.
0: Probable. Así que hay que estar atentos. Nosotros de a poquito.
2: ¿Cuánto falta, bro?
0: Tratando
2: 40
0: de,
2: días.
0: Sí. De a poquito nada. Iremos tratando de
2: dilucidar.
0: Sacar un poco más de información, porque es, a eso me trajeron. Y tratar de contarles, ir chismeándoles qué es lo que pasa. ¿Ok?
2: Nada más y nada menos. Así que atentos.
0: Risa,
2: sí, totalmente. Hay mucho.
0: Jocosos.
2: Totalmente. Si no tenemos más mensajes, señorita Wilena Ocampo, porque ya estamos pisando el horario justamente de cierre de nuestra edición de día viernes, vamos con el sorteo, ¿le parece?
0: Vamos con el sorteo.
2: Gracias a la gran cantidad, al universo de mensajes que hemos recibido el día de hoy. Gracias por hacer de este programa un espacio del cual disfrutamos muchísimo. Justamente

0: de Bebote Álvarez.
1: Sí.
0: Acusó de integrar una banda narco de alcance internacional. Hablamos del ex líder de la hinchada independiente que lo apresaron durante una serie de allanamientos que se realizó en la Ciudad Autónoma de Buenos Aires, el Gran Buenos Aires y en la provincia de Salta. Así que si vos estás sapineando canales nacionales, te vas a encontrar con esta noticia.
1: Mirá, ahí sale Bebote.
0: Está acusado de ser parte de una banda narco de alcance internacional que se dedicaba al tráfico de drogas de diseño desde España y al ingreso de cocaína desde Bolivia. Después de la gran serie de allanamientos, la ministra de Seguridad de la Nación, Monte Oliva, fue la encargada de dar a conocer la noticia en sus redes sociales. Con el DFI de la Policía Federal detuvimos al histórico jefe de la barra independiente, acusado de integrar una organización narcocriminal que traficaba droga de diseño desde España e ingresaba cocaína desde Bolivia. Final del partido para Bebote, pone la ministra, el que las hace, las paga.
1: No hay ningún barra brava que tenga un prontuario limpio, ¿no? Y elegir esa profesión, porque lo toman como una profesión, un estilo de vida que los permite...
0: El propio fútbol argentino lo permite.
1: Claro, tanto se me vienen en la cabeza, Rafa Diceo.
0: Muchos de ellos están en... Voy a decir una palabra, entongados, como se dice en la jerga, con el poder de turno.
1: Con el poder político de turno, totalmente.
0: Político, gremial, sí, todo.
1: Va todo de la mano.
0: No se hagan los distraídos. Lo que pasa es que a veces que se va el que te hacía la gamba, entonces el que viene lo sabe y te saca.
1: Claro.
0: Ese es el tema.
1: Increíble, ¿eh? Esperemos,
0: no se hagan los desentendidos.
1: Que caiga todo el peso de la ley sobre este muchacho y sobre todos.
0: Son un desastre.
1: Bueno. Sí, señoras y señores, vamos a realizar el sorteo porque ya están nuestras amigas de Planeta realmente muy jocosas esperando el inicio del comienzo de su programa. Así que vamos a realizar el sorteo del día de la fecha, reitero, gracias a la originalidad, a la creatividad de nuestros oyentes del día de la fecha. Así que alguien se lleva este espectacular voucher para disfrutar algo rico en MoMA.
0: Y quien se lo lleva es Karen 300.
1: ¡Bien, Karen!
0: Gracias por escribirnos, Karen. Felicitaciones por ser la ganadora del voucher de MoMA. Y gracias a todos los que mandaron su mensajito al 1547-4800.
1: ¿Qué le pasa? Yo desconfío de cuando entra sonriente y de buen humor.
0: No.
1: Desconfío, ¿eh? No, no. Así que... ¿De quién estamos hablando? ¿De Bebote Álvarez?
0: No. No, es la Bebota Russo.
1: Nariz Russo.
2: ¿Puedo hablar por este?
1: Sí, ajustale acá.
0: Sí, está abierto. Tranquila, pero sin grito. ¿Qué vendemos? Claro,
3: hola. Hola. Papa, patata, cato. Tenemos todo acá.
0: ¡Feliz viernes!
2: ¿Cómo anda la gente?
0: Qué bien que te sienta el azul.
3: El azul rati, diría mi amigo Fenelli.
0: Exacto.
3: Siempre con la sangre azul.
0: ¿Cómo andamos?
1: ¿Cómo andamos?
3: Todo bien. ¿Ustedes cómo andan?
0: Bien, muy bien.
1: ¿En la cresta de la ola se la ve?
0: Sí. ¿Dormiste siesta?
3: Chicos.
1: Qué buen semblante, diría.
3: Dormí 14 horas.
0: ¿Qué?
1: ¿Cuándo recién?
3: Sí. No, y ayer. Ayer me acosté como a las 7:30 de la tarde y me levanté hoy a las 6 de la mañana.
1: Mirá,
3: estoy óptima.
0: Pero por supuesto.
1: Claro.
3: Estoy para...
0: No metiste siesta al mediodía. Estás china.
3: Sí. No, ¿hoy? Hoy sí. Hoy fui a comer a lo de Mirta y a lo de Don Russo.
0: ¿Qué comieron?
3: Comimos una carrecita al horno. Ay, así que rico. Muy bien. Sí, le mandamos un beso grande. Ahí tuve un par de cruces con la familia. Pero bueno, así nos relacionamos.
1: Pero disfrute la vida.
0: Pero la disfruta.
3: Usted sabe que yo soy una mujer combativa.
1: Sí, ¿no?
0: Sí, lo que la caracteriza es el combate.
1: Mira, ¿eh? Mira acá.
3: ¿Qué gamba tiene el amigo?
1: No se
3: bien entrenado.
0: Sí.
1: Así que bueno.
0: Escucha, te hacemos partícipe de la consigna.
3: Dígame.
0: El lunes termina agosto. Innecesario que termine un lunes.
1: ¿Un lunes?
0: A mi forma de ver me parece desubicado. Como termina un lunes y es 31, le dijimos a la gente, bueno, pensá, ese lunes podría llegar a ser feriado. Vos haces un decreto y sería feriado por...
3: ¿Feriado?
0: Bueno,
3: pero...
0: perdón que te lo pregunte. Me metí un suspiro. Mira, te leo opciones.
3: A ver, dale.
1: Escuchá.
0: Día del adulto cansado.
3: Sí.
1: Excelente, nuestros oyentes.
0: Oye. Día de no llegar a fin de mes. Día de la dignidad de los fideos con manteca.
1: Muy bueno.
0: Decretaría feriado por el cansancio acumulado que tengo. Bueno, muchos coinciden con lo mismo, ¿no?
3: Sí.
0: ¡Aguante, Fenelli!
1: ¡Bro! ¡Cuánta gente que pasa, eh! ¡Mirá qué maravilloso!
0: ¡Claro, amiga!
3: Pero viste, estaba con el pucho en la boca, con la
0: bueno,
3: idea.
0: ¡Bueno, bueno!
1: Usted jamás hace eso de
0: jamás.
1: Fumar
0: ninguna manera, ¿no? Esas cosas no se hacen.
1: Dentro de la ley todo fue
0: el día
1: nada.
0: De la fiaca. Viste, como que muchos van por ese lado.

0: gusta, me gusta.
1: De llegar ahí como medio arañando a fin de mes.
0: El día de la...
1: Yo había dicho, yo le decretaría feriado porque ya no tengo más sueldo.
0: Sí.
1: ¿Viste? Como que sí. ya el sueldo de julio... No, porque... duelando al sueldo de julio, así
2: es
1: era.
2: Es el que dijo, uy,
0: me gusta.
2: Yo dije, es día de la libertad de acción contractual para Julián Álvarez, que está cautivo en el Atlético de Madrid.
0: Yo diría del día de los funcionarios que no funcionan porque no están haciendo nada.
2: No era la intención.
0: Por claro. Ejemplo.
1: Bueno, no era esa la intención. No, pero sí, cada uno elige su periodo a gusto y
0: pie. Pero ahí la ligamos nosotros igual, o sea, por más que no seamos funcionarios, porque si ellos no están funcionando,
1: no
0: nosotros
1: funciona
0: podemos
1: nada.
0: Tomar, claro, nos podemos tomar el día igual como... vecinos que no funcionamos.
1: Claro.
0: Así
1: es un trabajo en conjunto.
0: Por favor, se me calla el decorado.
2: Che,
0: por favor.
2: Qué bien que le hace dormir, ¿eh?
1: ¿Por ¿Viste,
2: qué
1: no ¿viste cómo se escucha cuando se ríen del
0: sí, por favor.
1: Es terrible.
0: Estoy escuchando los del otro. Teresita, comportate, nena.
2: Teresita, ya le corté, son una dupla.
0: Estamos al
2: ¿eh?
0: Aire acá. Hay un el programa del mediodía, el mejor programa que tiene la provincia de Santa Cruz y ustedes de fondo riéndose.
2: Estamos
0: un respeto por mis compañeros, mis colegas.
2: Estamos vendiendo por el pase, favor. Ale Cortés, para que aparezca un sponsor y nos ponga la tarasca. Yo escucho Radio La Red, por ejemplo, Toti Pazman y Gustavo López y Colchones Canon lo auspicia. Claro, nosotros tenemos que encontrar un sponsor a esa altura y ustedes están haciendo bullicio.
0: Bueno, carajo. ¿Qué le pasa? Mira,
2: así que ese sería su... Ese sería su día, ¿no? No, mentira, Ale Cortés me mira con una cara. Digo,
0: Veneno Cortés.
2: Ahí está, venita.
0: Es ápera.
2: No, Ale, vos sabés que
1: es
2: yo te
1: Ale
2: quiero.
1: Ale Cortés no quiere decir que sea Cortés, así que
2: no,
1: atento.
2: Atento, atento. Me hace manita. Ya vas a salir del estudio, nene.
0: Ya te voy a agarrar,
1: nene. Te estoy esperando acá afuera.
2: Mirá, me puse colorado.
0: Le doy calor. Antes de que se vayan, ¿no? Sí. Les quería preguntar cómo viene el fin de semana. ¿Qué van a hacer?
1: Tengo que trabajar.
0: Ah, qué lindo.
1: Tengo que trabajar. Gracias a Dios trabajo acá porque no tengo suerte de trabajar allá. No me suman.
0: Me encanta. Hoy es viernes de reclamos. Sí, señor. Esta señorita Buleno Campo que no tiene pelos en la lengua, lo Moria Kazan, me encanta.
1: No vi la serie de Moria Kazan.
0: Yo tampoco.
1: ¿La vieron?
0: No.
1: Me dijeron que no estaba tan lograda.
0: Ah,
1: pero bueno,
0: es
1: una parte de las críticas, qué sé yo. Hay otra gente que le gustó.
2: Sí, hay mucha gente que se prendió.
1: Pero bueno, formas. ¿Usted qué tiene planeado para este filme?
0: Yo, chiquis, yo me siento un adolescente. Porque
1: ¿qué vas a hacer?
0: Este fin de semana tengo un cumpleañito de 15.
1: Ah, bueno.
0: Así que,
2: bueno.
0: ¡Colágeno, ven a mí!
2: No, traje...
0: Nah, chiquiste, era un chiste.
2: Pida documento porque si no le vamos a tener que ir
1: Pará,
2: a Canadá.
1: ¿Conseguiste
2: ¿no?
1: vestido?
0: Escúchame, a partir del 5 de septiembre, a partir de los 14 años, se modificó la ley de la ley penal juvenil. Lo tengan presente esto. ¿No? Los muchachos, ¿qué hacen? ¿Algún tipo de delito para con un otro, la propiedad y demás cuestiones? Pueden ir. A Canadá.
2: Claro. ¿Pero qué está abriendo el paraguas contigo por el cumpleañito?
0: Para.
2: No, pero me acordé.
1: A mí lo que me interesa.
0: Tiré información, boludo.
1: Lo que me interesa, ¿conseguiste pilchita?
0: Conseguí pilchita, tengo pilchita, sí, ya tengo. Gracias, mi amiga.
1: Pará.
0: ¿Qué dice?
1: No, por esto yo no lo voy a repetir al aire porque
0: ¿qué?
1: Yo
0: ¿cuál es tu problema?
1: Esta empresa.
2: Decilo, bro, decilo porque no estamos al aire. ¿Ah?
0: A ver, que lo diga.
2: Porque... Es que no lo voy a escuchar yo. Pará. Decilo pará. Porque no.
0: ¿Qué?
2: No.
0: Allá. Sigamos.
1: Vestido, pantalón, dos piezas, una pieza.
0: Un vestido largo, color azul noche, diría Mirta.
1: Color
0: y eso.
1: Azul noche.
2: Azul pitufo.
1: Con taquitos.
0: Taquitos. Uy, sí, taquitos. Voy a romper
1: sandalia,
0: una pierna.
1: ¿Sandalia, bota?
0: Sandalias.
1: Okay.
0: Sandalias. Porque es elegante.
1: ¿Es vestido al piso o se le ven las piernitas?
0: Tiene un tajito.
2: ¿Ustedes están escuchando esto, chicos?
1: ¿Tiene una abertura de qué lado? Izquierdo.
0: Izquierdo, del corazón.
2: ¿Espalda descubierta?
0: Espalda descubierta.
2: Hay mucha gente que mira las espaldas.
0: ¡Usted, Baroli!
2: No.
0: ¡Te quemaste su palo! A usted le gustan las espaldas, Baroli, es verdad.
1: Ahora, la última. Escotado, cierre, cuello alto.
0: Corte corazón.
1: Ah, mira. Tiras toda la carne al asador. ¿No?
0: No sabemos, amiga, la verdad. No, estoy inventando eso. No sé, me estás preguntando mucha información. Pero bueno, @. No, mentira. Era un chiste.
1: Pero sí la encuentran.
0: Pero sí la encuentran en Instagram. No, mentira.
1: Bueno, bien. Tenés que sacarte muchas fotos porque el lunes tenés que traer para que las veamos.
0: Ah, sí, no.
1: Bueno, porque vemos. Nosotros somos, creo que, de los únicos programas que salimos por streaming con Tiempo Deportivo. Y en Tiempo Deportivo no vas a mostrar la ropa.
0: No.
1: Para eso.
2: Lo mostramos en el streaming.
0: Capaz tengo una mejor llegada.
1: Ahí, claro, empieza la primera de Fútbol Sur, ¿no?
0: Hola, Liga Sur.
2: Dios.
0: Chicos, bueno, hay que ponerle humor. Hay que ponerle humor.
1: Nos tenemos que ir porque el maguito tiene que mandar la tanda. Gracias, amiga. Que tengas un lindo fin de
2: semana.
1: Muchas fotos.
2: Este
1: disfrutar esa fiesta. Y a bailar mucho.
2: Y diría,
0: claro,
2: señor,
0: que sí.
2: Diría el señor Fenelli, si necesita pucho, nos avise.
1: Para, ¿cómo es el nombre de la quinceañera?
0: Mía, le mandamos un besito.
1: Un beso
0: enorme
1: a ella
0: también.
1: Y a su mamá, que la pasen hermoso.
0: Perdón, antes de irse, ¿no? Que le tengo que tirar una última. Por favor, sí. Quédense prendidos porque tengo una bomba para tirar en Tiempo FM. En la 97.5, relacionado con los funcionarios y funcionarias del gobierno de la provincia de Santa Cruz. ¡Chau!
1: Perfecto.
2: Señoras y señores,
1: si no te vendieron planeta.
2: No, si no te convencen con esto. Claro. Se quedan en el 97.5, ya vienen Agus y Mela dándole continuidad a la grilla informativa de Tiempo FM.
1: Gracias, Maguito, Rodri, Luis y a toda la gente por estar del otro lado. Disfruten el último fin de semana de agosto, el lunes, a la hora 13 nos escuchamos.
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0: 9 minutos pasaron ya de las 15 horas. Muy buenas tardes. Aquí estamos en otra jornada más de Planeta a través de la 97.5 para acompañarlos hasta las 17 horas en este bello día de la semana, el día más lindo de la semana, diría mi querida amiga y colega, la señorita Wilen Ocampo, que le mandamos un beso grande, como también al señor Javier Nicolás Baroli, que estuvieron hasta recién acompañándolos. En esta oportunidad los vamos a estar acompañando nosotros. Mi nombre es Melanie Russo y, como siempre, acompañada por un gran equipo de trabajo, mi querido Ariel el Mago Pereira en los controles y en la operación técnica para llevar adelante el funcionamiento de este gran programa, mi querida Alejandra Veneno Cortés, que está ahí del otro lado de a cinco teléfonos, porque la información no descansa en este programa. La señorita Tere, que está acá merodeando la zona, salude a la gente. ¿Cómo está, Teresita?
1: Hola, buenas tardes para todos.
0: ¿Que recién se levanta?
1: No, ojalá, a las 6 de la mañana. Que...
0: levantando la pala, literalmente. ¿Cuándo va a ir a mi casa usted a hacer las labores pertinentes?
1: Y en la semana me tenés que avisar vos.
0: Bueno, listo. No empecemos con los reclamitos al aire, le agradezco. Y la vamos a presentar también, que ya la tenemos aquí, a mi compañera Agustina Romero.
2: Hola, hola, buenas tardes. ¿Cómo va en esta tarde soleada, linda, calurosa?
0: Lindo viernes.
2: Lindo viernes, sí. Está para los que pueden aprovechar, como siempre digo, un poquito el sol, esta vitamina D, porque se vienen unas nubes, así que no sé cuánto va a durar.
0: Oh, no me barra la suerte. ¿Qué hace? ¿Qué hace? Me está barriendo la suerte. Están pasando cosas acá, Agustina. No se da cuenta que me está barriendo la suerte esta chica. Que bastante tengo con... No metes el biribiri. No me metes el biribiri. Yo creo en todo acá, te digo. Si es la suerte, si es todo. Pero bueno.
2: Bello día.
0: Bello día, sí señora. Bello día, pero... pero... todo usted susto. Sabe que a mi juego me han llamado. Y quiero contarle un poquito lo que está pasando en la provincia de Santa Cruz. Porque si bien... estamos teniendo un bello día en la ciudad de Río Gallegos. Quienes no están teniendo muy buenos días, creería yo, a mi criterio, esto es algo un pensar mío, es y son los funcionarios del gobierno de la provincia de Santa Cruz. Recordemos que hace unos días nada más habíamos comentado, ¿no?, que se difundió una denuncia para con el jefe de gabinetes de ministros, el señor Pedro Luxen, por ser... controlado, digamos, afuera de su vivienda y demás cuestiones. A partir de esta situación y otras cuestiones relacionadas a la seguridad, empezó nuevamente a hablarse sobre la baja de un funcionario en el gobierno provincial. Todo esto nosotros desde estos micrófonos estamos arduamente trabajando para poder chequear y rechequear y recontrachequear la información. Pero, aparentemente, se estaría analizando que el ministro de Seguridad de la provincia de Santa Cruz dé un paso al costado de sus funciones. ¿Por qué se preguntarán la gente que está del otro lado? ¿Por qué se preguntarán, no? ¿Por qué está ocurriendo esta situación? ¿Qué está pasando con el sector, con la cartera de seguridad que ha sido muy observada durante este año, ¿no? En primera instancia, recordemos el conflicto salarial que hubo a partir de la mesa del Consejo del Salario, donde obviamente se conformó por la asociación policial, los activos, los pasivos y también los autoconvocados. Cuando en la provincia hubo aproximadamente un mes y medio de un acampe policial por no estar de acuerdo con las propuestas salariales del Ejecutivo. Por otra parte, también sabemos que hay quizás algún tipo de internas dentro de la cartera de seguridad, no solo dentro de la cartera en sí, sino también en el sector policial. ¿A qué me refiero con ello? Con la cúpula policial. Aparentemente no estarían contentos con las labores que se vienen desarrollando de estos sectores en puntual. Y creo, pienso particularmente, ¿no?, esto me hago cargo yo, que se sumó una cuestión más, que es esta denuncia por parte del jefe de gabinete, de ministros, el señor Pedro Luxen. Que nos llegaba información en la jornada de este viernes, donde nos comentaban que a partir de darse a conocer esta denuncia que realiza el señor Pedro Luxen, se cayó una causa federal en la provincia de Santa Cruz. Creo que acá tendríamos que hacer hincapié, ¿no?, en que el sector de investigaciones terminó siendo afectado, ¿no? Porque recordemos que se dio a conocer también el vehículo, ¿no?, que es un vehículo oficial, sí, todos lo sabemos, pero que no está catalogado como oficial porque realizan investigaciones, ¿no? Esto lo tenemos presente. Bueno, se difundió la patente de este vehículo, que significa que esto del día de mañana este vehículo no va a poder ser utilizado para una futura investigación de manera de carácter federal, de carácter provincial, que lo plantee la justicia pertinente. Creo que esta fue la joyita de la situación. Por ello, hoy está circulando fuertemente en todo el sector de la gobernación qué va a ocurrir con quienes hoy, hasta 15 minutos pasados de las 15 horas, quién es hoy el ministro de Seguridad de la provincia de Santa Cruz. Veremos si podemos tener la testimonial de alguno de ellos, ¿no? Porque, a ver, qué mejor que salga un funcionario a aclarar estas circunstancias. Pero, por el momento, vamos a ver cómo continúa la información y, por supuesto, le decimos a la gente que está del otro lado que siempre esto lo estamos diciendo en potencial, que cuando tengamos rechequeada la información, vamos a ser los primeros, a través de los canales oficiales de este multimedio, de comunicarlo qué es lo que está ocurriendo.
2: De hecho, no hace mucho tiempo que Pedro estuvo como en ausencia y de su cargo, si no me equivoco más, estuvo como de receso por una enfermedad, ¿puede ser? Estuvo un tiempo desaparecido, no hace mucho, y volvió a aparecer ahora hace poco.
0: El ministro de Seguridad nunca se encuentra en Río Gallegos. Siempre se encuentra en el sector de la zona norte, particularmente.
2: No, perdón, hablaba de Luxen.
0: Ah, de Pedro Luxen.
2: Sí, que volvió a aparecer hace muy poquito, estuvo como en ausencia.
0: Es que, claro, el señor Pedro Luxen, el jefe de gabinete de ministros, tuvo un problema de salud donde, bueno, tuvo que ser intervenido,
2: claro,
0: quirúrgicamente.
2: Exactamente, que ahí estuvo como en ausencia mucho tiempo y bueno, volvió a aparecer ahora y bueno, sucede esto, ¿no?
0: Y
2: ahí ya se hablaba de una posible desvinculación de este gobierno. Pero bueno, después salieron a aclarar que en realidad eran por cuestiones personales y no una desvinculación.
0: Totalmente. Igual, a ver, creo que también el análisis está acá en que hoy quizás en el ojo de la tormenta no está el señor Pedro Luxen,
2: claro.
0: Sí lo está el señor Pedro Prodromos, ¿no?
2: Exactamente.
0: Que también ha sido, durante todo este año, durante todo este 2026, estuvo en el ojo de la tormenta. Ha sido muy, muy juzgado, ¿no? Por todas las cuestiones que dijimos anteriormente, ¿no? Las paritarias y la falta de seguridad que tenemos en la provincia de Santa Cruz. Que, bueno, teníamos pactado para estos días al jefe de policía, pero bueno, creo que en esta circunstancia veremos si la podemos recibir o no.
2: Bien, déjame contarle a la gente que anda transitando en sus vehículos que en la autovía se está llevando a cabo un arreglo de servicios públicos,
0: sí,
2: que informó que el personal de agua y saneamiento se encuentra trabajando en la recuperación de un caño de 500 milímetros de acueducto, bien dicho, ubicado sobre la autovía 17 de octubre, más o menos en la parte donde está el supermercado. ¿Viste dónde está la anónima? ¿Por qué digo esto? Porque es un horario donde, en el horario pico, que es un lugar donde yo uso mucho, estaba como bastante alborotado el tránsito. Entonces, por ahí, bueno, nada, pedirle a los conductores que anden con paciencia porque está justo cortado en la mitad. Entonces, eso hace que todos los vehículos se tengan que desviar por calle Corrientes. Y bueno, y mucho más, cuidar el agua, ¿no? Porque el día de hoy vamos a estar así como un poquito de faltante de agua.
0: Veremos si podemos dialogar, ¿no?, con la gente de servicios públicos. Esperemos que lo solucionen rápidamente, porque no hay nada peor que estar sin agua, ¿eh? Quiero decir,
2: 3 cuadras de casa.
0: ¿Mm? O sea, prontamente se va a quedar sin agua.
2: Puede ser, sí. Yo, por suerte, no soy de esos vecinos que se suele quedar sin agua porque tengo un tanque muy grande y somos muy pocos en casa. Pero sí, están trabajando desde muy temprano y yo ahora en el horario pico del mediodía pasé y todavía seguían trabajando, así que deben tener para rato y el tránsito estaba bastante complicado.
0: Bueno, le pedimos a la gente que maneje con prudencia, entonces. Otra de las cositas que pasó en la ciudad de Río Gallegos es que en el día de hoy, en la Cámara Penal de la segunda circunscripción, primera circunscripción, bueno, no recuerdo, segunda, primera, gracias, me quedó un blanco, gracias a Veneno Cortés, de la primera circunscripción, inició el juicio por quién era el señor Romero, ¿no? Y este empresario que falleció en agosto del 2024 y... hubo y hay hasta el momento, porque según pudimos saber, hasta las 4 de la tarde se va a estar desarrollando esta audiencia en el lugar. El señor Cabrera, que es uno de los sospechosos de este delito, de este asesinato, se negó a declarar en este inicio de juicio. Veremos en lo que va de los días cómo continúa esta situación, pero por el momento sabemos que no quiso dar declaraciones. Vamos obviamente después a aunar un poquito, pero les recuerdo que este tribunal está presidido por la jueza María Alejandra Vila y los vocales Jorge Yance y Carlos Enrique Arenilla, la fiscalía representada por la doctora Verónica Zubik. Recordemos que hace unos días nada más hubo un juicio muy reconocido también, que lo hemos comentado aquí, y la doctora había sido agredida verbalmente por uno de los familiares, y en el sector de la querella está siendo representada por los abogados Cristian Arel y Gabriel Bertorello, mientras que la defensa de Cabrera está integrada por el abogado Matías Solano y Rodrigo Marín.
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0: Y para saber qué pasa en la calle en este bello viernes, quiero que se presente con toda la euforia del mundo mi querido Ulises Romano Gorosito. ¿Cómo estás, Agustina y Melanie? Te saludan.
4: Pero muy buenas tardes, por supuesto. Allí Melanie, Agustina y audiencia de Tiempo FM. Acá estamos, para informar, como decíamos usted, ya un día viernes, por supuesto, acompañamos con toda la información en esta tarde que acompaña, más allá de que bueno, nos despertaba un poquito el día gris, por allá repuntado con este cielo que a poquito se va despejando, iba a seguir así, ¿eh? Lo bueno es que no hay viento, ¿eh? Y el punto aquí que en cuanto a lo climático es aprovechar el fin de semana, claramente, porque no vamos a tener absolutamente nada de viento. Ya el lunes arranca con algunas ráfagas, incluso bueno, en la ciudad de Río Gallegos, así que a tenerlo en cuenta es aprovechar, por supuesto, hacer alguna actividad al aire libre, ¿sí? Que no hay viento para... Bueno, estirar un poquito las piernas, ¿eh? Que por ahí hace falta a los vecinos y vecinas, ¿eh? Vamos con la información derecho en este caso y arrancamos con este tema del caño, ¿sí? Hablamos de Octubre, 17 de octubre, donde bueno, nos acercamos hoy más temprano porque estaba trabajando, ¿sí? Servicios Públicos Sociedad del Estado, en una reparación en un caño de 500 milímetros del acueducto sobre Avenida Autovía, mejor dicho, perdón, 17 de octubre, y piden, bueno, en principio, aguardar, ¿sí? Esta reparación, que entiendo que en las próximas horas ya va a estar resuelto. Piden también el tema del cuidado, y sabemos que son caños prácticamente centrales, ¿sí? Que unen a gran parte de la ciudad de Río Gallegos, así que lo que pedían por ahí es el uso responsable del agua, ¿no? La maniobra técnica que provoca esta disminución temporal en la presión del flujo domiciliario. Frente a la situación, obviamente, instan a la ciudad entera, al vecino, a la vecina, a preservar el tema de los tanques de reserva del hogar, ¿no? Y evitar el derroche hasta que, bueno, se pueda regularizar en principio el total del suministro público. Así que si que nota esto el vecino o la vecina, que hay una baja presión, bueno, tiene que ver claramente con esta rotura que estamos hablando, ¿no? Allí sobre un acueducto 17 de octubre, ¿bien? Sí. Eso ya lo tuvimos unas noticias hace un tiempo atrás, si recuerdan, sobre... no recuerdo ahora, sobre Goti,
0: sí.
4: ¿Sí? ¿Se acuerdan? Dos veces prácticamente tuvimos esa rotura que también causó prácticamente grandes pérdidas de agua y también el mensaje era el mismo, aguardar a que se pueda reparar y no derrochar el agua. Por otra parte también vamos a la información, bueno, usted lo decía un poco, Russo, ¿no? Comentaba este tema de el desfile de testigos que tuvimos hoy más temprano, sí, en la mañana del viernes, muy temprano hay que decirlo, se daba inicio a este esperado debate por el homicidio, ¿no? Del señor Romero allí en agosto, sí, el 2024, yo lo tenía bien el año, bueno, ahí lo repasaba usted, 2024 ya, con este trabajo de triangulación que tuvieron varios días para poder dar en incluso con el cuerpo, ¿sí?, del vecino Romero. Bueno, hoy ya se daba esta situación donde, bueno, Cabrera, el acusado, el principal y único acusado, se negaba a declarar en inicio del juicio por este homicidio de Romero. Así que me imagino yo, vamos a tener tela para cortar incluso dos semanas, ¿no?, un poco más, para llevar a cabo lo que es este juicio, que bien lo hace también la compañera Paula Albarracín, ¿no? Bien tempranito ya arrancaba hacia la cámara oral, y bueno, después nosotros seguíamos con el panorama por ahí de esta situación, ¿no? Y para cerrar, bueno, obviamente también hablamos con esta información que usted lo pasaba bien tempranito, nos compartía algo de esta información, Melanie Russo, estamos hablando, de este robo en el Tribunal de Cuentas, ¿no?, donde sustrajeron llaves de vehículos y un caloventor.
2: Sí.
4: Yo descartaría el tema del caloventor, me quedaré con lo más importante. Por ahí son las llaves de vehículos, ¿no? Sin lugar a duda, un hecho que ocurría muy temprano este viernes 28 y que me daba con esta... algún dato de color será, o alguna inquietud por ahí. Hace un año exactamente, Melanie y compañía, se daba también el robo en el mismo Tribunal de Cuentas.
2: Sí, señor, sí, no se habían llevado computadoras.
4: Exactamente, dos unidades centrales de procesamiento, CPU, que contenían una información sensible, entendían sobre las cuentas de los municipios, ¿se acuerdan? El Río Gallegos, Río Turbio, que tuvieron que accionar allí, bueno. Exactamente un año, sí, 28 de agosto del 2025, se daba este suceso también, un hecho delictivo, donde hablamos en su momento con quien era la presidenta del tribunal, ¿no?, Gabriela Castro. Hoy no sé quién está claro, sinceramente, porque traté de buscar el diálogo allí como lo hicimos en su momento. Nosotros fuimos recibidos amablemente, obviamente, en aquel entonces por la presidenta Gabriela Castro, que nos decía incluso y nos señalaba lo desprolijo que era en cuanto a la seguridad o el acceso por ahí al Tribunal de Cuentas, ¿no?
2: Sí, bueno, recordemos, Ulises...
4: por donde... Sí.
2: Recordemos, Ulises, que actualmente la presidenta del Tribunal de Cuentas es quien era en su momento la ministra de Economía, ¿no?, Marilina Jaramillo.
4: Claro, exactamente. Bueno, ahí gracias por sumarme la información, Melanie. Y como decíamos, ¿no?, se marcaba un poco la dificultad en cuanto a seguridad. Un año después, otra vez, ¿no?, nos encontramos con esta situación, con hechos delictivos. Nadie quiso hablar, o entienden que no entendían o no sabían nada con respecto a lo que sucedía en su lugar de trabajo. Así que, bueno, de todas formas, da para hablar esto, y obviamente se trabajó en el lugar donde, bueno, estaba trabajando personal de ahí, policía, bueno, y determinar, o precisar, mejor dicho, a qué unidades del parque automotor corresponden las llaves robadas, ¿no? Entiendo que son vehículos oficiales allí del tribunal, ¿no? Así que, bueno, vamos a ver cómo avanza también esta información, si el trabajo por parte de la policía en este caso, y tratar de identificar los vehículos, ¿sí? Hay un gran faltante allí de cámara de seguridad. Antes, en ese lugar, hace un año atrás, justamente había una casilla que funcionaba para el trabajador, el sereno, por ahí, que hacía la protección en el lugar del Tribunal de Cuentas.
2: Sí.
4: Así que nada, vamos a ver cómo avanza esto durante la semana, me imagino, compañeras. ¿Sí?
2: Bien. Ulises, la última te quiero consultar, ¿no?, porque sabemos que estuviste recorriendo, sí, el sector de la calle Pellegrini, donde se están desarrollando las elecciones de la Caja de Servicios Sociales.
4: Sí, más tempranito, esto fue obviamente cerca de las 10 de la mañana, nos acercamos, comenzaba a las 9 en puntual estas elecciones, que son sumamente importantes también, mucho mucho movimiento, déjeme decirlo.
2: Estaba movido.
4: No pudimos dialogar con nadie, absolutamente nada, hicimos un panorama más que nada por el tema de la invitación, sí, a la comunidad a acercarse a hacer su elección, por supuesto, donde, bueno, lo significante acá es la cantidad de listas, ¿no?, que tenemos también para hacer las elecciones, comparando a otras veces, ¿no? Sin lugar a dudas, es sumamente importante. Avanzaba, y entiendo yo, hasta pasada las horas de la tarde, 5 o 6 de la tarde, ya estaría finalizando, en teoría, bueno, luego ya el tema del recuento de votos. Así que muy importante también, Russo, gracias por recordármelo, estamos bien tempranito allí también con el compañero Cataño.
2: Perfecto. La última, Ulises, más personal, ¿qué vas a hacer este fin de semana?
4: No tengo planes todavía, Ruchito. Bueno. Déjame decirle que ayer el eclipse espectacular. 10 de 10.
0: 10 de 10. Bueno, vas a tener que escucharnos porque hoy vamos a estar compartiendo todas las actividades que vamos a tener durante este fin de semana. Así que quédate prendido.
4: Me encanta. A ver, después ya me quedo enganchado, obviamente, en el 97.5. Así me entero de lo que se puede hacer en este fin de semana. Es sábado y domingo. Lo extiende para el día de hoy también. ¿Cómo va a ser?
2: Más sábado y domingo. Hoy no hay tanta actividad.
0: Hoy es viernes, okay. Hay que dormir.
4: Bueno,
2: igual comparto con dormir, usted. Comparto con usted un 10 de 10 el eclipse.
4: Sí, más allá de las nubecitas se pudo apreciar bastante
2: perfectamente
4: el eclipse, la luna de sangre, ¿no?
2: Sí, perfecto. Estuvo muy hermoso. La verdad que hacía muchísimo tiempo que no se podía ver de esa forma el avance, así que estuvo muy bueno.
4: Bueno, excelente. Entonces a disfrutar y bueno, gracias a ustedes también, compañeras, por hacerme parte de este programa.
0: Gracias a usted, Ulises. Éxitos, buen fin de semana.
4: Hasta luego.
0: Ahí lo escuchábamos el señor Ulises Romano Gorosito con toda la información de lo que está ocurriendo en la calle.
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0: Medusur informó los nuevos valores de COSEGURO establecidos por la Caja de Servicios Sociales. Recordemos, Medusur informó a sus pacientes que la Caja de Servicios Sociales estableció nuevos valores de COSEGURO para internaciones y cirugías, tanto programadas como de urgencia. Desde la institución aclararon que estos valores son establecidos exclusivamente por la Caja de Servicios Sociales y son independientes de Medusur, por lo que los importes informados no responden a una decisión de la institución. Ante esta situación y con el objetivo de acompañar a sus pacientes y facilitar el acceso a las prestaciones, Medusur ofrece la posibilidad de abonar el COSEGURO en hasta 12 cuotas sin interés con tarjeta de crédito. De esta manera, la institución busca brindar una alternativa de financiación frente a los nuevos valores establecidos por la obra social. Para consultas o mayor información, los pacientes pueden comunicarse con Medusur a través del WhatsApp 2966 70 76 26.
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0: Cuarenta y dos minutos pasaron ya de las 15 horas y le vamos a dar la bienvenida a los micrófonos de Planeta al director de la Escuela de Enfermería, él es Miguel Galarza. Miguel, muy buenas tardes, ¿cómo estás? Agustina y Melanie te saludan.
2: Hola, muy buenas tardes, Agustina y Melanie, ¿cómo están? Muchas gracias por la comunicación.
0: Gracias a vos, Miguel, por estar del otro lado. Bueno, y queríamos dialogar un poquito con vos porque sabemos que empezaron a hacer un trabajo en pos de un consultorio. Contanos un poco al respecto.
2: Sí, bueno, te comento un poquito desde, bueno, hace un tiempito que venimos trabajando para tener un consultorio de enfermería dentro del campus de la del campus universitario de la Unidad Académica Río Gallegos. Bueno, y estamos muy próximos a dar inicio a la inauguración, que seguramente va a ser la próxima semana.
0: Bien. Miguel, este consultorio, ¿con qué fondos se está realizando?
2: En realidad es con fondos de la universidad, con los fondos que tiene la universidad, y es un poco autoadministrado desde los docentes, desde las cátedras y desde los alumnos, en realidad, los estudiantes.
0: Bien. ¿Y cuál va a ser la función de este consultorio?
2: La función va a ser, que control de signos vitales, control de temperatura, control de oxidometría, control de hemoglucotec, y en caso que haya que realizar algún abordaje de alguna persona dentro del campus que requiera asistencia de enfermería, se lo puede hacer. Porque nosotros, nuestra carrera tiene el primero a quinto año, y van a estar cubiertos por alumnos de cuarto y quinto año. Y después puede estar acompañado de un estudiante de primero o segundo o tercer año que todavía no tiene matrícula y no hace ejercicio de la profesión, está como estudiante. Si bien lo de cuarto y quinto también son estudiantes, pero ya tienen una matrícula y tienen otro tipo de responsabilidades ante el ejercicio profesional, ¿no? Que son
0: digamos
2: profesionales que están trabajando en el ámbito.
0: Bien, digamos, Miguel, que también va a cumplir la función como de una residencia este consultorio.
2: Sí, el objetivo es eso, cumplimentar horas de pasantía en ese consultorio y cubrir también algunas demandas que siempre hay dentro del campo, poder abordar una lipotimia, algún alumno, estudiante o persona o trabajador no docente que tiene una descompensación porque puede disminuir su glucemia o puede bajar su presión, su tensión arterial. Entonces, bueno, los estudiantes pueden hacer ese control y activar el equipo de emergencia en ese sentido.
3: Bien, ¿esto va a estar destinado a estudiantes o a la comunidad en general?
2: No, está para la cobertura va a estar realizada desde la Escuela de Enfermería acompañado con los estudiantes.
3: Sí.
2: Y es para la cobertura de la población universitaria.
0: Bien. Miguel, ¿tenemos una fecha estimativa de cuándo esto va a empezar a funcionar?
2: Tenemos estimado que para el 1 de septiembre estaría funcionando. Sí, muy pronto. Sí, porque en realidad, ¿por qué damos inicio en esta fecha? Porque los estudiantes, todos los estudiantes que están cursando, ya sea primero, segundo, tercero, cuarto, quinto, en el segundo cuatrimestre ya comienza sus prácticas, y sus prácticas son las prácticas preprofesionales, que ya es en el campo real. En el primer cuatrimestre lo que se hace es todo teoría. Sí. El docente o el espacio curricular lo que hace es, bueno, dar la teoría, tomar los exámenes parciales, y tiene unos requisitos esos espacios curriculares, aprobar a lo mejor tres parciales para poder ir a la práctica, regularizar la parte teórica, y después le toca regularizar el área práctica, que ya es en el campo real. O sea, en este caso hay alumnos que van a quedar en el campo universitario, en el consultorio, pero hay otros alumnos que van a ir al hospital, van a ir a los centros de salud, van a salir al territorio a hacer a lo mejor otra actividad que esté planificado desde de acuerdo al año y al espacio curricular.
3: Miguel, ¿cuántos estudiantes están haciendo prácticas este año?
2: Este año tenemos aproximadamente que van a ser arriba de 250 alumnos haciendo prácticas. Tenemos 350 alumnos aproximadamente que estarían rotando por los diferentes campos prácticos de nuestra ciudad.
3: Bien, ¿y en caso de que lo necesiten, van a articular con el hospital regional?
2: Nosotros tenemos, o sea, hay un convenio marco general que si todos los años hacemos las prácticas, lo hacemos en el hospital regional.
3: Bien, y en caso de que lo necesite algún paciente de este consultorio de enfermería, ¿también van a estar articulados con el hospital?
2: No, o sea, articulado con el hospital no, o sea, los alumnos hacen, o sea, tienen un cronograma de rotación, la cual algunos lo va a tocar rotar por el consultorio y otro lo va a tocar rotar por

0: trabajando a lo mejor en la guardia del hospital, en clínica quirúrgica, van a estar cubriendo un grupo, va a estar cubriendo el consultorio por su sabiduría y su conocimiento, pero además también el campo de rotación de esos alumnos es terapia intensiva, unidad coronaria, guardia del hospital, ya sea adulto o pediátrico.
1: Bien. Miguel, la última, agradeciéndote estos minutos, quería consultarte porque en el día de ayer ocurrió algo histórico en la Cámara de Diputados con la creación del Colegio de Enfermeros. ¿Qué opinión te merece?
0: La verdad que para toda la comunidad de enfermería de Santa Cruz es algo muy, muy lindo, muy agradable que tengamos un colegio que sea aprobado para el Colegio de Enfermería. Es muy significativo. O sea, nosotros nos permite tener un colegio de enfermería y es lo que siempre uno aspira, ¿no? Y poder también, después de este colegio, poder tener también una ley de enfermería, que si bien tenemos una nacional, pero una que adhiera a esa ley que sea provincial.
2: Bien, Miguel, te agradecemos por estos minutos y esta comunicación. Muchísimas gracias.
1: Gracias.
0: Te agradecemos y muchas gracias por la llamada y también que nos pueda permitir a la Escuela de Enfermería, a los estudiantes, poder visibilizar las acciones y por dónde hacen sus rotaciones. Muchísimas gracias.
2: No, gracias. Que tengas buenas tardes. Así pasaba Miguel Galarza, director de la Escuela de Enfermerías de la UMPA, que va a estar en funcionamiento a partir del 1 de septiembre.
1: Bien, vamos a seguir de cerca toda esta implementación de este consultorio en la UMPA. Me parece una buena iniciativa, sí, por parte de la institución educativa, valga la redundancia que ya lo dije y lo digo otra vez. ¿Qué tiene para compartirme, señorita Agustina Romero?
2: Me agarraste así. A ver, ya te digo. Vamos a ir con planes para el fin de semana. Hay de todo.
1: A ver, ¿qué hay?
2: Hay de todo. Voy a empezar por uno tranqui.
1: Ahora quiero del día sábado. No, del día domingo. No, vamos a empezar con el domingo. Le vamos a complicar un poco la existencia a la compañera. Y queremos con el día domingo, sí. Vamos a ir de atrás para adelante.
2: Okay.
1: Antes de irnos al corte, la señorita Agustina Romero nos cuenta qué hay para el domingo.
2: Bueno,
1: vamos. Y aburrido.
2: De aburrido. Hay mucho festejo del Día del Niño este fin de semana para cerrar el mes de las infancias. Y déjame recordar aparte que hoy es el último día donde pueden acercar acá al multimedio aquellos juguetitos que quieran donar, porque el día de mañana van a ser entregados a estos distintos merenderos por los cuales estuvimos todo este mes juntando juguetes.
1: Bien.
2: Bueno, ahora vamos a ir al día domingo, dijimos, ¿no?
1: Sí.
2: Bueno, a ver, acá llegamos. Ay, yo arranqué por el sábado. No, vamos a ir al domingo. Para el domingo 30, acá. Vamos a ir para la parte de el San Benito. ¿Qué le parece?
1: Sí, a ver.
2: Bueno, el domingo 30 del 8 de 15 a 18 en el gimnasio Eva Perón, calle 38 y 41, se van a estar festejando el Día de las Infancias a través de la Municipalidad de Río Gallegos. Van a haber juegos, castillos inflables, golosinas, sorteo y show musical sorpresa.
1: Apá.
2: Es una tarde para jugar y divertirse y muchas más sorpresas. Esto es en el barrio San Benito.
1: Bien, me gusta, ¿eh?
2: Después tenemos una gran jornada también en el Boxing Club de Hay que jugar, que esta propuesta es del gobierno provincial, que los invita a todos al mundo Roblox. Va a haber una hora silenciosa de 14 a 15 y de 15 a 19 horas se va a hacer todo lo que tiene que ver con musicalización, DJs y todo lo que tenga que ver con, por ahí, ruidos un poquito más fuertes. Entre ellos, algo que me gustaría destacar, no porque yo esté a cargo, sino porque me encanta, van a haber batallas de freestyle para niños.
1: ¡Qué bueno!
2: Solamente para niños, lo cual esto es importante, porque siempre tienen que participar en batallas donde ya están los más grandecitos, que obviamente sabemos, y esto es solamente para niños entre, si no me equivoco, 10 a 16 años.
1: ¡Ah, bien!
2: Para niñas y niños que quieran participar, subirse a rapear, no hay que tener previo conocimiento, es algo que le gusta mucho a los niños, entonces, bueno, nada, se pueden anotar muy fácilmente ese mismo día y participar.
1: Perfecto, invitados todos.
2: Sí, después sigo. El 30, a ver, ¿qué más tenemos para el 30? ¿Le puedo decir algo del sábado?
1: También, puede hacerlo, solo por hoy.
2: Vale, tengo algo importante. Hay unos tallarines populares en el Eva Perón también.
1: ¿Cuándo esto?
2: El

0: 5:30.
1: Ah, mira.
0: A partir de la 1 en el gimnasio municipal, en el mismo gimnasio, solamente sí. Tienen que ir, ir a pedir estos tallarines sin recipiente.
1: Ah, te lo dan con el recipiente incluido.
0: Exactamente.
1: Bien.
0: Está bueno igual, supongo que deben haber familias por ahí alrededor, de lo cual no necesiten un buen plato de tallarines para el domingo, obviamente absolutamente gratuito, y esta es una propuesta que da la Municipalidad de Río Gallegos.
1: Bien.
0: El 29 y el 30 en el gimnasio Rocha, de 15 a 20 horas, se va a estar llevando la feria número 9 del libro infantil y juvenil. También está a cargo de la Municipalidad de Río Gallegos, y esto no sé si lo dije, pero por las dudas lo repito, va a ser en el gimnasio municipal Bautista Rocha. Van a haber más de 30 libreros y expositores de distintos puntos del país.
1: Bien.
0: Espectáculos en vivo, presentaciones de libros, ludoteca y actividades infantiles.
1: Me gusta, movidito.
0: Esto es un variete. También tengo... hay uno que está bueno, que es para mañana.
1: Sí.
0: Perdón, es que tengo todos acá. Voy a ir con uno más, para mañana. No, para el domingo 30 a las 19 horas, concierto de canto lírico. Esto es otra, esto es para más grande.
1: ¿Podemos ir a cantar?
0: Sí.
1: Dijo nadie nunca.
0: Te veo.
1: ¿Cómo te ves cantando un lírico?
0: Te veo. Una noche de de emociones y bellezas.
1: Ah, mirá.
0: Invitado artista Diego López. Esto va a ser en el complejo.
1: Un beso, Diego. Lo queremos un montón.
0: Esto va a ser,
1: Pereira.
0: Esto va a ser en el complejo cultural. Estoy tirando para todos.
1: Me encanta, hay que tener para
0: hay
1: todos.
0: Hay que tener para todos.
1: Sí, pero no me queme todos los cartuchos ahora, ¿eh?
0: Ah, ok, bueno.
1: Cálmese un poco.
0: Ah, no, yo ya seguía.
1: Claro, no, guárdeme un poco.
0: Okay.
1: Recuerde que también tenemos la Expo Turismo.
0: Exactamente.
1: Sábado y domingo, firmes en el Club Boca.
0: Ahí sí vas a ir.
1: Primera, voy a abrir la puerta.
0: Esto también es sábado y domingo en el Club Boca. Esto, lo importante de esto es que los vecinos sepan toda esta información y lo que le quede más cerca puedan ir a disfrutar.
1: Sí.
0: Puedan ir a disfrutar, ¿no es cierto?
1: Sí.
0: Hay una muy interesante que es la Expo Campo.
1: ¿Es la, perdón? ¿La qué?
0: La Expo Campo.
1: Ah, la Expo
0: El sábado Campo. 29 de agosto. Ahí la veo también.
1: Vamos a leer el PNT. Vamos a la que me da cámara. Dale. Meisur informó a sus pacientes que la Caja de Servicios Sociales estableció nuevos valores de coseguro para internaciones y cirugías, tanto programadas como de urgencia. Desde la institución aclararon que estos valores son establecidos exclusivamente por la Caja de Servicios Sociales y son independientes de Meisur, por lo que los importes informados no responden a una decisión de la institución. 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De esta manera, la institución busca brindar una alternativa de financiación frente a los nuevos valores establecidos por la obra social. Para consultas o mayor información, los pacientes pueden comunicarse con Meisur a través del WhatsApp 2966 7076 26.
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0: Medisur informó a sus pacientes que la Caja de Servicios Sociales estableció nuevos valores de coseguro para internaciones y cirugías, tanto programadas como de urgencia. Desde la institución aclararon que estos valores son establecidos exclusivamente por la Caja de Servicios Sociales y son independientes de Medisur, por lo que los importes informados no responden a una decisión de la institución. 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
0: 9 minutos pasaron ya de las 16 horas y le vamos a dar la bienvenida a los micrófonos de Planeta al intendente de Río Gallegos. Él es Pablo Grasso. Intendente, muy buenas tardes. ¿Cómo está Agustina y Melanie? Los saludan.
2: Hola, ¿cómo andan? ¿Todo bien? Disfrutando el día, ¿no? Mirando ustedes que tienen una linda vista ahí, el sol.
0: Sí, la totalmente.
2: La calle San Piola, la gente tocando bocina y saludándolas.
0: Como siempre, intendente, como siempre, usted sabe. Bueno, ha venido bastantes veces a visitarnos.
2: Siempre paso la mañana y le toco bocina a Torre y no me saludo, no sé por qué, me lo voy a decir.
0: Ah, bueno, ahí se le pasamos su reclamo, si quiere, por supuesto. Bueno, intendente, unos minutitos queríamos sacarle. Sabemos que fue a ejercer su voto por las elecciones de la Caja de Servicios Sociales.
2: Sí, fuimos a acompañar a la voluntad de los afiliados para poder, bueno, también ser parte. Siempre fui a votar, yo fui a votar el anterior de la jubilación, ahora fui a votar de la caja, me gusta mucho participar. Y invito a todos los que están escuchando, vayan y voten por la caja, los remedios, la extensión de la Caja de Servicios Sociales. Tiene que haber gente que quiera defender a la gente que va a peregrinar a diferentes lugares y no da solución, no da respuesta. Así que la verdad que contento con tener a nuestros candidatos, por supuesto también a los jubilados, van por los activos y los pasivos, los jubilados y los activos, digamos, ¿no? Entonces, tener un jubilado de la cuenca donde no tiene remedio, la farmacia no tiene remedio, o sea, tienen que mandar a comprarlo acá. Bueno, volver a la normalidad, yo creo que va a servir como para poder escuchar la voz de la gente que necesita tener una atención distinta en materia de salud, así que creo que es importante para todo y ojalá pueda también ser una escucha distinta y una dinamismo distinto de nuestros vocales para que deje de hacer política y se ponga a resolver el problema que tiene la gente, ¿no? Porque si no pareciera que van ahí a ejecutar un rol político partidario y no un rol político de asistencia, ¿no? De salud, para que pueda responder en cada una de las cosas. Después de política hacemos todos los días, pero la partidaria, esa parte de lo que necesitamos tener en un sistema de caja de servicios sociales que tiene que atender a los vecinos que son derivados, sino que no tienen respuestas, que no tienen medicamentos, que no tienen servicios oncológicos, que no tienen contención. Bueno, de a poquito creo que va a ir socializándose y que ojalá que la gente pueda ir a votar con mucha esperanza para que lo defienda después de tanto tiempo, ¿no?
0: Bien. Intendente, hablando de política, ¿no? ¿Qué significa esa imagen que subió en el día de ayer con el intendente del Calafate rumbo al 2027?
2: Que vamos juntos, que vamos a trabajar juntos, por supuesto, y otros más, y muchos más de los que más se imaginan, muchos, y los que no, ¿eh? Hay muchos que vamos a ir trabajando, armando la estrategia para lo que viene en el 2027, así que nosotros, más allá de lo que hagan muchos y se asusten, nosotros vamos a estar juntos para poder recuperar la provincia y ponerla al servicio de la gente, volver a recuperar el poder adquisitivo, volver a tener una política comercial, volver a tener una política económica, volver a tener una política de contención, volver a tener pautas salariales distintas, poder tener el hospital que atiende en forma normal, poder tener los medicamentos que vuelvan a su normalidad, poder tener que los pibes tengan el futuro y un presente también en un cortito tiempo, hay que armarlo, y creo que es el momento también de tener una sangre nueva, ¿no? Una generacional nueva, ¿no? Los dos, que también está, por supuesto, Darío Hidalgo, intendente de la cuenca carbonífera, está la intendenta de los antiguos, también Guarda, hay intendente de otras ciudades que ya la vamos a ir contando, que no son de un otro espacio, ¿eh? Son de otros que van a formar parte también de este armado que va a ser importante y que seguramente nos lleve a poder tener una visión distinta, que no importa de dónde vengas, sino tener claro a dónde vamos, ¿no? Una provincia que escuche, un gobernante que esté al frente de los reclamos y que no se enoje cuando te reclaman que cobran poco, ¿no? Que creo que eso es fundamental en todo, tener escucha distinta.
0: Bien. Y en el marco del municipio, intendente, ¿cómo se encuentra hoy Río Gallegos, sabiendo, ¿no?, el poco acompañamiento que se tiene de la provincia, estas chicanas que tenemos diarias por parte del gobierno provincial para con el municipal?
2: Sí. No, nosotros vamos a tratar de, yo le estaba hablando justo con una compañera, nosotros hay muchas problemáticas que realmente están superando el ánimo nuestro. Imagínate que hay mucha gente que no llega a fin de mes, vos estás debiendo 400.000 mangos de una tarjeta de crédito, estás pagando el mínimo y a los 6 meses estás debiendo 10 millones de pesos, la usurera bancaria está siendo tremenda, digamos, lo que te está chupando el banco y que nadie controla, que nadie da bolilla, que digamos que lo liberen nacional, liberaron el sistema bancario, que hagan lo que quieran y que vos no puedas pagar, que cuando presentamos el recurso para poder tener las tarifas de gas, que iban a ser insostenibles, hoy lo es. Cuando dijimos que si votaban la ley en la Cámara de Diputados de la Nación iba a aumentar el gas y que salió el diputado libertario, que yo entiendo la política a este punto, ¿no?, que uno puede decir un montón de cosas, decir que nosotros éramos unos mentirosos, que yo esto, que yo lo otro, que ya van a ver. ¿Aumentó el gas o no aumentó el gas, chica?
0: Sí.
2: Hoy.
0: Sí.
2: Aumentó. Y si el Senado lo aprueba, aumenta un 40% más lo que recibiste. Entonces, ¿cómo vas a hacer vos con un salario que está a la baja, con tarifas que no sabés cuánto salen de luz y gas, y con una tarjeta de crédito que te asfixia, con créditos personales que no llegan, y con la tranza que terminás pidiéndole plata a todo el mundo para poder vivir? Llega un momento que la salud mental la tenés deteriorada, que la salud constante la tenés totalmente por el piso, que no te alcanza las deudas, que no te alcanza la plata para cubrir las deudas, que terminás cobrando 0 pesos. Bueno, nosotros con el proyecto que presentamos es poder discutir que el banco cumple un rol, que no está bueno que el socio de Caputo quede en el Banco Central, más allá que lo festejen y aplaudan, digamos, ¿no? Es como que la política económica, no importa quién gobierne, fracasa, vamos a morir fracasados, digamos, ¿no? Yo creo que eso también marca una irresponsabilidad y una pobreza intelectual, ¿no?, en muchos que piensan que porque no vuelvan otros, sigamos viendo cómo estamos, ¿no? Mal, y que no va a mejorar. Esto no va a mejorar si no hay un cambio de política. Mira, yo me junté con pibes de la secundaria hace poquitos días y hablábamos de esto, de las salidas laborales y del trabajo que quiere tener nuestra gente y otros pibes, ¿no? Y la verdad estábamos en una ida y vuelta de preguntas de qué pensaba yo. Y yo decía, ¿qué pensaban ellos? Y bueno, llegamos a una conclusión, hay que cambiar el gobierno. Entonces, ahí vamos a poder tener un punto donde juntos podamos tener políticas distintas para que el pibe no solamente tenga un presente, sino que pueda construir un futuro distinto, así como lo hizo la UTN. Mirá, una universidad pública que vino de Buenos Aires y que aprobaron la ingeniería en minería. Bueno, eso es, ese es el camino un poco, ¿no? Lo que va a explotar en nuestra provincia, que es la minería. Bueno, preparemos los pibes para que trabajen en la minera. Preparemos a nuestra gente para que trabaje en el petróleo. Trabajemos a nuestra gente para que trabaje en la pesca. Preparemos a nuestra gente para que trabaje en el turismo. Ahora tenemos que tener turismo, tenemos que tener pesca, tenemos que tener el petróleo como corresponde. Y bueno, hay que no es tan difícil, pero bueno, hay que aplicarlo. Y eso es lo que tenemos que ir haciéndolo en este proceso de eleccionario.
3: Intendente, desde el 19 de junio sos el actual presidente del PJ en Santa Cruz. Quiero preguntarte, sí, ¿qué representa esto para vos?
2: El 5 de septiembre asumimos bien formalmente a representantes de todas las localidades, congresales nacionales, provinciales, locales, así que bueno, ahora los consejos locales, consejos provinciales, contentos con eso para poder, bueno, empezar un rol distinto, ¿no? Empezar a tener una afiliación. Nosotros en el primer congreso vamos a tratar para que los pibes de 16 años puedan estar afiliados, vamos a empezar a tener extensión de mandato, vamos a poder trabajar con la ley de endeudamiento del partido también para ver qué proponemos para mejorar la economía familiar de nuestra gente. Es mucho, un refresh, algo nuevo, un modernismo vamos a intentar poner en el peronismo sin perder las bases fundamentales de la conformación, ¿no? Que creo que eso es importante. Pero un lindo desafío, estoy muy, pero muy contento de poder estar al frente porque, bueno, va a brindar también a los que me conocen acuerdos con un montón de sectores que no son peronistas que vamos a coincidir en el armado del que viene.
0: Bien. Intendente, le cambio de tema, quería consultarle, ¿no? Porque hace 2 días, de manera conjunta con el alcalde de Punta Arenas, presentaron un documento por las declaraciones del jefe de la Fuerza Aérea Argentina.
2: Sí, una barbaridad, porque vos fíjate que están haciendo maniobras militares en Magallanes. Sí. Mirá la barbaridad del tipo nuestro, ¿no? De Argentina, que dijo ese comentario tan desafortunado, que nosotros rápidamente, teniendo la relación institucional y la hermandad que tenemos con Punta Arenas, rápidamente pusimos los puntos sobre ellos, lo que nosotros, nuestra conformación, nuestra hermandad viene con más de 40 años de trabajo y de hermandad, que no lo vamos a cambiar por una apreciación que dijo un funcionario de turno, ¿no? Pero hubo movimientos militares en Magallanes, hubo tanque de guerra paseando por las calles de Punta Arenas por la barbaridad que dijo este muchacho. Así que, bueno, claramente nosotros lo que hicimos fue brindar tranquilidad sabiendo que lo que significa eso y no tomarlo como una cosa a la ligera, digamos, ¿no? Yo creo que había que pronunciarse en ese caso y lo hicimos. Así que, bueno, muy, muy, muy agradecido con Claudio, que es un gran compañero, más allá de venir de otra fracción, viste, que yo soy de un partido y de otro, digamos, pero hemos comprendido en este trabajo que se puede trabajar en conjunto para mejorar nuestros pueblos, ¿no?
0: Bien, por otra parte, intendente, si bien sabemos que usted tiene un municipio de puertas abiertas, le quería comentar, usted también sabe que acá tenemos reclamos de miércoles en este programa.
2: Lo escucho siempre.
0: Y bueno, usted seguramente, como sabe y nos escucha, hay mucha gente que se queja por el asfalto de toda el sector céntrico de la ciudad de Río.
2: Sí, ahora mejora el clima y lo empezamos a arreglar, sí, paciencia, paciencia. Ahora empieza los días lindos, nosotros tenemos los equipos de bacheo, tenemos la planta de asfalto. Nosotros compramos una planta de asfalto, ¿eh?
0: Sí.
2: Tenemos una planta de asfalto que hemos comprado, última tecnología, la verdad que estamos muy contentos con eso, pero bueno, tuvimos que alquilar para poder arreglar esto, así que arranca los días lindos y vamos a bachear. Vamos a faltar mucho también, vamos a terminar de acomodar lo que quedó pendiente. Estamos trabajando con hormigón en diferentes puntos de la ciudad. Ahora hace poquito intervino Servicios Públicos en la avenida 17 de Octubre, digamos, la autovía, donde me rompió todo el asfalto. Bueno, voy a intentar mañana poder arreglarlo para que seque y quede un inconveniente menos, pero bueno, la realidad es que, bueno, después del clima de invierno viene el arreglo de las calles, la vamos a arreglar, después va a venir el clima lindo, va a venir el césped, bueno, y ahí cambia el ánimo rotundamente, pero bueno, siempre en épocas invernales se nos rompe un poco la ciudad y hay que esperar un tiempito y que no me pase lo que a veces por apuro, o errores que uno puede llegar a cometer en ansiedad, va, lo arregle, se nos rompe de vuelta por el clima. Bueno, trataremos de que eso no suceda y que las cosas estén mejor.
0: Bien,
2: escuché también, lógicamente, el sistema de llaves cloacales, que tenemos un equipo bárbaro que va trabajando. Se me habían roto los tres camiones juntos, se me habían terminado todas las varillas y, bueno, fueron dos o tres días donde hubo inconvenientes en muchos lados. Vieron que estuvieron dos o tres días ustedes de reclamos fuertes con el sistema de las redes cloacales, que ahora, bueno, rápidamente ya lo resolvimos, así que fue un momento donde pasó todo junto, digamos, ¿no? Pero sí escucho mucho los reclamos y la realidad, la gente pide para que lo resolvamos como tiene que ser.
0: Bien, perfecto. Intendente, la última, ¿no? ¿Qué opinión tiene?
2: Van a ir el fin de semana lo del turismo, la Expo Turismo, que tienen que ir, va a estar bárbaro.
0: Sí, vamos a estar, ya hablamos con su secretaria.
2: Sí, buenísimo, va a estar muy linda, están haciendo mucho movimiento, van pibes de los colegios también que estuvieron entrevistándome, van pibes de la universidad, va a estar mucha localidad de la provincia. Por supuesto, sí, voy a ir. Fuimos un convenio con el de Tolwin. Sabía que nosotros tenemos en Tolwin las termas, hay termas en Tolwin, no sabía yo, mirá. Vamos a firmar un convenio para la aglutinidad, los que mandemos van a estar vamos a empezar con los más adultos, con los adultos mayores. Así que los que mandemos, Daniel, gran compañero intendente de Tolwin, vamos a mandar a la gente, va a poder conocer y recorrer las termas más australes del mundo, le damos una fama a nosotros, para que puedan disfrutar la gente de Gallego las termas de Torwin. Así que lo vamos a firmar mañana, vamos a hacer un intercambio turístico también con ellos, así que va a estar muy lindo para poder seguir conociéndolo y, bueno, difundiéndolo para ir más al sur todavía.
0: Perfecto, perfecto, intendente. Ahora sí, la última, ¿no? Quiero consultarle, cambiándole de tema, nuevamente metiéndonos un poco en la política. ¿Qué opinión tiene respecto de esta denuncia que circuló del jefe de gabinete, Pedro Luxen?
2: No, bueno, ojalá que lo resuelva el gobernador. Ojalá que lo resuelva, porque imagínate para hoy, para mí, lo que nos espera, ¿no? Espero que lo resuelva rápido, que no es una cuestión menor y que la responsabilidad de gobernar es de dar tranquilidad a todo el pueblo y no que estemos pendientes de que la segunda autoridad máxima de un nivel ejecutivo tenga esa preocupación. Imagínate lo que nos queda para nosotros, ¿no?
0: Intendente, muchas gracias por estos minutos.
2: Gracias.
3: Un placer.
2: Un beso. Nos vemos mañana. Chau, chau.
0: Chau. Ahí lo teníamos el señor intendente de Río Gallegos, Pablo Grasso, que, como siempre, podemos hacerle cualquier tipo de pregunta sin ningún problema, porque no tiene ningún inconveniente para responderlas.
3: Arranca.
0: Bien. Sí, totalmente.
3: Arranca. Arranca, te comprometió a que vayas. A mí me dijiste que no.
0: No, pero si lo pide el intendente, yo voy a estar ahí acompañándolo al señor intendente. Vamos a ir acompañándola a mi querida secretaria de turismo, Mercedes Neil. Vamos a estar presentes con todo el equipo del multimedio. Vamos a ir.
3: Bien.
0: A la Expo Turismo.
3: Me encanta, sí. Yo ya he ido, ¿eh? Yo ya he ido y la verdad es que son muy Tengo
0: ¿qué tiene?
3: Algunas cositas más para contarle del fin de semana.
0: Cuénteme. Y también tenemos consigna.
3: También tenemos consigna al 474800 y es muy fácil. ¿Qué planes tienen para este fin de semana, ya que estamos hablando de eso? Y se llevan dos vouchers de MoMA. Podemos hacer o que se los gane la misma persona los dos o dos, según esos planes que tengan los vecinos.
0: Sí.
3: Bueno, le cuento entonces.
0: Cuénteme todo. Perdisocié, señora, disculpe. Que usted ahí tiene
3: yo
0: que,
3: también.
0: Usted tiene que activar ahí.
3: Yo disocié también, perdón. Es que yo me guardo todo en el celular y después cuando lo quiero abrir está como lerdo. Está...
0: Sí, cuénteme.
3: Está lerdo. Bien, voy a ir. Sí.
0: Cuénteme una, por favor.
3: Perfecto. Vamos a seguir con las propuestas que tiene la Municipalidad de Río Gallegos en Arte y Salud Mental.
0: Me gusta.
3: Esto es el 29 de agosto de 19 a 21 horas en el Teatro Héctor Maninero. Cada corazón merece una oportunidad. Esto es el día sábado. De 16 a 21. Van a ver juegos de kermés, juegos de mesa, de ingenio, de diversión y risas.
0: Perfecto.

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1: 25 minutos pasaron ya de las 16 horas y le vamos a dar la bienvenida a los micrófonos de Planeta al gerente de Agua y Saneamiento de Servicios Públicos Sociedad del Estado. Él es Alejandro Machuca. Alejandro, muy buenas tardes, ¿cómo estás? Agustina y Melanie te saludan.
2: ¿Qué tal? Buenas tardes, Agustina. Buenas tardes para ustedes y para toda la audiencia.
1: Muy buenas tardes, Alejandro. Gracias por estos minutos. Sabemos que hubo una rotura de caño en el sector de la autovía. Contanos un poco en qué situación se encuentra y cómo ocurrió.
2: Detectamos una falla gracias al reclamo de un usuario temprano. Nosotros lo que hacemos no es intervenir rápidamente, sino activar un protocolo. Sabe que es un caño en el acueducto de 500 milímetros, que es el que distribuye el agua a las diferentes estaciones de bombeo, a las cisternas. Así que lo que hicimos es anticiparnos a que pase a ser una emergencia total.
1: O sea, actualmente estamos en una cuestión de emergencia. ¿La gente se está quedando sin el suministro?
2: No. Nosotros lo que hicimos justamente es eso. Realizamos el llenado a cisterna para que no haya un corte total de suministro, sino va a haber una baja presión. Eso sí, pero no va a ser un corte total.
3: Bien, Alejandro, ¿esto va a estar resuelto el día de la fecha o se estima que sigan con estos trabajos el día de mañana?
2: No. Nosotros tenemos dos equipos, dos cuadrillas abocadas a la reparación. Están con dos retroexcavadoras, grupo de nitrógeno y bombas. Está el personal de servicio público, el jefe de departamento con los supervisores. Y bueno, la idea es repararlo hoy mismo ya para restablecer el servicio.
1: Bien, Alejandro, ¿por qué se están rompiendo tanto los caños de agua acá en Río Gallegos? ¿No se está invirtiendo en los mismos? ¿Cuál es el inconveniente?
2: No, por ahí son fallas que ocurren. Son cañerías que trabajan con mucha presión y siempre hay una falla, no es otra cosa.
1: Digamos que es del uso diario, por así decirlo, ¿no? No es que...
2: Sí, tal cual. Justamente este caño, la cañería de la cubierta lo tenemos justo sobre el bajo de la autovía, donde sufre mucho trajín de vehículos y demás.
1: Claro, bien. Y también hemos tenido en otras oportunidades, hace una semana o dos también, la rotura de otros caños.
2: Sí, justamente también lo que había pasado en el caño de 355, en la doctor Lorenzo, también hubo una falla ahí. Pero bueno, imagínate que por toda el acueducto es gigante, Gallego está enorme, y bueno, siempre una falla sobre las cañerías pueden haber.
1: ¿Se ha analizado quizás ampliar, no solo contar con este solo acueducto?
2: Sí, está el proyecto y demás. Pero este acueducto no es tan viejo, digamos, como para tener que reemplazarlo completo.
1: Bien. Bueno, Alejandro, te agradecemos por estos minutos y obviamente vamos a seguir de cerca todos los trabajos que vienen realizando en el corte de los suministros por las roturas de los caños.
2: Bueno, no, por favor, le agradezco a usted y bueno, aprovecho a agradecerle también a mis compañeros que están desde temprano trabajando y bueno, siempre hacen lo posible para llevar adelante este tipo de reparación e intervención.
1: Gracias, Alejandro.
2: No, por favor, gracias a usted.
1: Ahí lo escuchábamos al gerente de Agua y Saneamiento de Servicios Públicos, Alejandro Machuca, contándonos un poco la rotura del caño en la autovía de Río Gallegos. ¿Por qué se ríen del otro lado? pero es lógico lo que le preguntan.
3: No, estuviste muy bien. Muy bien.
1: Llévatelo, Varela. Llévatelo, dale.
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1: 37 minutos pasaron ya de las 16 horas y se viene un segundo concurso fotográfico. Y la tenemos aquí a ella, a una amiga de la casa. Ella es de la casa en realidad, nuestra fotógrafa estrella, Fernanda Capadona.
2: Buenas tardes, Meli, Agus, ¿cómo están?
1: Muy bien.
2: Un gusto estar acá.
1: ¿Está nerviosa, Capadona? ¿Qué le pasa?
2: No, me dio risa. Me dio gracia.
1: ¿Qué le dio gracia?
2: Y me desbordaron con su simpatía, por eso me...
1: Y vio que al aire somos... ¿Y afuera?
2: No, bueno, el afuera es imperdible, ¿no?
1: Bueno, mi querida Capadona, cuéntenos un poco sobre este concurso.
2: Este concurso es el segundo que se hace, es la segunda edición. Se hizo, no recuerdo bien hace cuántos años atrás, bastantes. No se hace todos los años, viste, como el mundial, que uno lo valora, pues son poquito, no tan frecuente. Y en base al primer concurso, son las fotos que uno puede ver, están en las paredes de la clínica Don Bosco, de la Fundación Don Bosco, es una de las que arma, es quien arma este concurso junto con Bienestar Salud. Y en el primer concurso quedaron las fotos y fueron exhibidas en las paredes. En ese momento fue la guía para el concurso, era generar imágenes donde como paciente, como persona, uno se acerca a la clínica y en esa situación de espera, en esa situación que por ahí uno se complica y sufre ese momento, estuvieran esas imágenes que en algún momento nos despiertan y nos hacen llevar de una mejor manera la situación.
1: Sí.
2: En esta oportunidad volvemos a tener una mirada positiva y el concurso va hacia lo que sí. La idea es rescatar en imágenes lo que sí, lo que suma. Eso pequeño, grande o como sea que nos suma para nosotros, para la vida, para llevar la vida, para disfrutar la vida. Pero eso es lo que sí.
3: Ok. Bien. Hay dos categorías en este concurso.
2: La idea es que todos tengan la opinión de expresar, la posibilidad de expresarse, y no sería justo, no sería un buen criterio evaluar a una persona con trayectoria, con conocimientos, con profesión en la fotografía, o una persona que simplemente se quiere expresar y quiere usar una foto con todo su derecho, no necesariamente siendo profesional. Entonces hay dos categorías.
3: Bien.
2: Por un lado tenemos a los profesionales y por otro lado tenemos al aficionado. Hoy en día mucha gente saca fotos y tiene las herramientas para. Entonces, por eso está la categoría que no es profesional.
3: Bien. ¿Quiénes son los jurados?
2: Somos tres. Está Horacio Córdoba, que estuvo también junto con Claudia Ferreto, que es la otra jurado. Estuvieron en el concurso anterior. Y este año me agregó yo. Seríamos tres.
3: Bien, bueno. Perfecto. Algo muy importante y de este concurso son los premios que va a tener.
2: Sí, lo que sí. Lo que sí está bueno, la plata es lo que sí también.
3: Hablando
2: vamos a hablar un poquito del premio, sí, porque no solo del arte se vive, sino bueno, hay una motivación también que nos da el premio. Son distintos premios en ambas categorías, en profesional y aficionado. Tenemos primero y segundo lugar. En el primer premio de los profesionales son 400.000 pesos.
1: Sí. ¿Quiere los lentes, señora?
2: Amplíe la pantalla, Meli, me encanta.
1: ¿Quiere que se lo diga yo?
2: Me encanta.
1: Le digo, el primer premio es de 400.000 pesos.
3: Para profesionales.
1: Para profesionales. El segundo premio para profesionales, de 350.000 pesos. El primer premio para los aficionados, recordemos, esto está dividido en dos categorías, como lo comentabas vos, Fernanda. El primer premio es de 300.000 pesos y el segundo premio para los aficionados también, 250.000 pesos. Un éxito, te digo.
3: Sí.
2: Está que viene muy bárbaro. Viene muy, muy bien. Y si hablamos de lo que sí, este concurso es lo que sí, porque te estimula, te ayuda a salir un poquito de la rutina, de no estar siempre en lo mismo, y bueno, la posibilidad de crear, de darse ese tiempo a crear una imagen, a seleccionar imágenes, el hecho de que te sientes a seleccionar imágenes, ya te hace bien para tu salud mental.
1: Bien. Fernanda, ¿y cómo puede hacer la gente para anotarse, para participar de esto? ¿Tiene una inscripción previa?
2: Hay una inscripción que están, pueden bajar el formulario para llenarlo en las redes de Bienestar Salud y de la Fundación San Juan Bosco. Ahí está el link, lo llenan, están los requisitos, las especificaciones técnicas y participan. Y los llamo a participar porque es una oportunidad para no dejar pasar y queremos realmente ver las expresiones de todos, profesionales y aficionados.
1: ¿Hasta cuándo tiene tiempo la gente de participar?
2: Hasta el 28 de septiembre.
1: Me encanta.
2: Así que aprovechemos los días lindos, los días... Y si no son tan lindos, los volvemos lindos, no sé. Pero el 28 de septiembre es el cierre.
1: Perfecto. Bueno, entonces invitamos a la gente que nos está escuchando del otro lado. Recordemos nuevamente cómo pueden hacer para participar y concursar de este gran evento.
2: Exacto. En las redes, tanto de Bienestar Salud como de la Fundación San Juan Bosco, entran al link, lo llenan, ahí van a tener que enviar el archivo y bueno, después se irán a enterar el resultado.
1: Bueno, obviamente queremos los ganadores después acá, que nos traigas la data.
2: Pero por supuesto, para que nos cuenten también de la foto, porque una cosa es lo que uno ve en la imagen, pero siempre hay un relato oculto, latente, que está detrás de esa imagen y está bueno que lo expresen.
1: Me encanta. Me encanta. Fernanda, gracias por tu visita.
2: Gracias a ustedes.
3: Más en horario no podía ser, ¿eh?
1: Excelente.
2: No, sí. Lo pedís, lo tenés.
1: Me encantó, me encantó. Gracias. Ahí la teníamos a Fernanda Capadona, fotógrafa ella de este multimedio. Nos acomodamos, Varela, rápidamente y ya volvemos. Dale.

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1: Y dale, Varela, otra vez. 45 minutos pasaron ya de las 16 horas. Vamos con los mensajitos. Agustina Romero, todo suyo.
2: Bien, Ángel, buenas. Ir a la chacra de un familiar. Bien, me gusta. Aparte, no va a dar vientito.
1: Pero
2: sí, nos puede invitar, exactamente. Selva, hola chicos, mi plan es ir a Punta Arenas y volver en el día. Selva, chocolates. Estoy, ¿eh?
1: Sí, recibimos a Pelo 451 de lunes a viernes, de 15 a 17 horas.
2: Hola chicos, por la consigna salir a caminar. Recuerden todos que la consigna era planes para el fin de semana y se pueden comunicar. Le quedan 2 minutos aproximadamente para comunicarse al 474800. Gladys, hola. Hola lindos de Planeta.
3: Hola.
2: Yo salir con mis hermanas a merendar a algún lugar lindo y tranqui, ya que las tres somos de la tercera edad y por ahí escuchamos poco. Je. Me encantó.
1: Bien.
2: Me encantan estos planes. Uno llega a una edad donde tomar el té con amigas, hermanas o familias en un lugar es un planazo.
1: Sí, yo creo que sí.
2: ¿No?
1: Comiendo scones.
2: Sí, sí, a mí sí, sí. Yo soy un poquito más de lo salado, pero
1: ¿un scone de queso?
2: Sí, banco, el scone de queso banco.
1: El scone en todo su ámbito va.
2: Bueno, César nos pone, descansar un poco, cocinar pollo al disco y pasear con la familia.
1: Qué lindo.
2: Banco todo. ¿Sabe cocinar pollo al disco?
1: No. O sea, sí, pero no voy a decir que sí porque si no tengo que cocinar.
2: Yo sí sé.
1: No lo diga.
2: Le invitaría, ¿eh? A
1: bueno,
2: todos.
1: Cocine.
2: O sea, a mí me gusta.
1: Usted avisa y nosotros vamos.
2: Es una linda forma de generar ahí
1: de
2: lazos.
1: De agasajar a la gente.
2: Sí, exactamente. Bien, Rodrigo nos dice, trabajar turno de 12 horas en el hospital. Me gustaría llevar a mis nenas a MoMA. Genia Fer, melena inconfundible, reconocible de lejos. O sea que le manda saludos a Fer, que es quien recién nos estuvo contando de este concurso de fotografía. Y es verdad, tiene una hermosa melena. Miguel nos dice, hola, buenas tardes, para participar soy... mi plan es irme a Punta Arenas, pero no hay plata, así que habrá que quedarse acá. Y muy fin de mes para irse a Punta Arenas.
1: Está difícil.
2: Solo pocos pueden hacerlo. Bueno, ¿tendríamos 1 minuto, 2 minutos para elegir a un ganador entre estos?
1: Sí, claro, por supuesto.
2: ¿Y qué hacemos? ¿Un solo ganador o 2 ganadores?
1: Vamos a hacer 2 ganadores.
2: 2 ganadores.
1: Vamos a mover la cuponera mientras Varela pone música. Hola Varela, ¿cómo estás? Vamos
4: Hola,
1: a mover
4: Rusito,
1: la cuponera.
4: ¿Qué pasa que necesitas música?
1: No, nada, quería agarrarte en offside.
4: Ah, pero es que ya tengo un tema, pero es para cerrar.
1: No, bueno, entonces ya no pongas ningún tema. Pero estamos moviendo la cuponera. ¿Tenés el movimiento de la cuponera?
2: Che, Lu, ¿y cuáles son tus planes para este fin de semana?
4: Escuchar Viva la Pepa.
2: Bien, bueno, me gusta, es un ratito, estuviste bien, ¿eh?
4: Y vi La Veda es Bella.
1: Bien.
4: Y...
1: vivir con salud.
4: Y estar con mis niñas, limpiar la casa.
2: Ah.
4: ¿Sabemos cómo viene el clima para el fin de semana?
1: Sí, óptimo.
4: ¿Sí? ¿Va a mantenerse así?
1: Va a mantenerse hasta el lunes. ¿No escuchó Ulises Romano Gorosito que dijo que a partir del lunes van a volver las ráfagas?

0: Ya es un montón.
1: Sí, no, importantísimo. No, no, nada de humo. Cero okay. de humo.
2: Okay, okay. Bueno, vamos, vamos con los redoblantes, por favor. Salgamos de esta situación. No, no, Varela, se te mezcló todo, hermano. ¿Qué pasa? Es viernes. Clavame un tema de reggaetón para irnos. Mirá cómo te cambio todo, así.
1: No, no, no.
2: Sí, sí, sí, sí. Hoy no. tuvimos un programón. Seguimos a la espera de la información para rechequear todo lo que siento, hemos comentado. No. Dale, Varela.
1: Lo siento.
2: Todo su show.
1: Te hice el bajo operador favorito.
2: Pereira. Ah, generaba disco. Luigi.
0: Bien, ya tengo los dos ganadores.
2: ¿Qué son?
0: Por un lado está Eduardo, que este fin de semana se va a ir a una fiesta de salsa. Nos acaba de escribir hace muy, muy, muy poquito. Y por otro lado está el señor Rodrigo, que va a trabajar todo el fin de semana en el Hospital Regional de Río Gallegos. Así que le mandamos un fuerte... Qué mejor para él, que tiene que trabajar y estar en atención ahí con los enfermos y con las cosas que pasan el fin de semana. No debe ser muy agradable. Así que le viene muy bien este bauchar de Moma.
2: Tal cual. Que se acerquen a Zapiola 451 para retirar sus premios. Mira, yo no iba a hacer esto, pero lo voy a hacer. Primero, quiero, porque lo veo ingresar a este señor. Y creo que van a pasar cositas hoy, ¿no?
1: Estás al aire.
2: Ya sé que estoy al aire, pero le estoy haciendo seña como si me autoriza. Bueno, yo quiero que se despida en este preciso momento, porque estoy enojadísima con usted, que me deja la tarde y se me pasa a otro horario, me parece. Me encanta, excelente. Bueno, no, obviamente modernizamos el modelo.
3: Exactamente, una actualización, update.
2: Update. Bueno, nada, obviamente felicitarlo, que sea con éxitos.
3: Y esperemos que salga todo bien.
2: ¿Dónde lo vamos a poder escuchar? Excelente, wow. O sea que a partir del lunes usted...
3: El lunes voy a estar a la mañanita.
2: Wow. A la mañana... Agarre el micrófono, señor, agarre el micrófono.
3: Me siento así cómodo, ¿viste? Hablando acá, pregunta y respuesta, viste que te pones así.
2: Me encanta.
0: ¿Qué es lo que más va a extrañar del programa?
3: No sé, todavía no estoy procesando eso. Porque el programa que empezamos con Bárbara Díaz Robles...
2: Sí.
3: Bueno, ya no vamos a estar ninguno de nosotros.
0: Claro.
3: Pero además la idea del programa es, creo que va a seguir vigente.
0: Bien.
3: Con esto de hacer una especie de vuelta de página a esta hora de la tarde, ya empezar a pensar en otros temas. La idea va a seguir, pero no sé, la verdad que todavía no me puse a pensar qué es lo que voy a extrañar. A ustedes seguro.
2: Vale, valía. Espero que nos mande algo rico, ¿no?
3: A todo el equipo acá, naturalmente, ¿no? Compañeros de laburo, amigos, ritmo, todo.
2: Bueno,
3: Lala no sé.
2: A Lala está complicado ahí, ¿no? Ahora la vamos a tener que aguantar nosotros.
3: Por ahí Lala viene a la mañana, no sé.
2: Capaz. ¿Y capaz quién dice? No, dice no.
3: No quiere saber nada, ella no quiere saber nada de trabajar conmigo.
2: Esa, ¿por qué? No, ¿qué? ¿Es difícil trabajar con usted, Federico Muñoz?
3: No sé, que lo digan los compañeros. Dice que sí.
2: Dice que sí. Nah, bueno. Que sea con éxito, Federico Muñoz.
3: Dale, muchísimas gracias. Seguro que sí.
2: Y obviamente el mejor de los cierres para este programa y uno de los mejores inicios para Mariano Chuchu González. Nosotros nos vamos a ir despidiendo. Mi querido Varela Varelita, gracias a Ariel El Mago Pereira, a Alejandra Veneno Cortés, programón, y a usted, Agustina Romero.
0: Muchas gracias, una excelente tarde para compartir hoy con este solcito, así que la pasé muy, muy, pero muy bien. La espero mañana encontrarnos. Y si todos meten ahí un poquito, yo ya me siento
2: todos,
0: para...
2: Todos vamos, todos juntos vamos a ir a la Expo Turismo.
0: Okay. ¡Sí! Bien, recuerden que hay muchos planes por toda la ciudad para los festejos del Día del Niño.
2: Bien, nos vamos nosotros, los dejamos con los chicos de La Bisagra, quédense prendidos con toda la información. Nosotros nos volvemos a reencontrar mañana, que tengan un excelente fin de semana. Gracias por acompañarnos una semana más. Esto, ¿qué me está haciendo seña? ¿Qué quiere decir, Varela? ¿Usted quiere decir algo? Ah, que me... Andá, máquina, ¿nadie te detiene?
1: Andá, máquina, sí.
2: Vos imaginate cuando yo me vaya de acá. Voy a hacer un programa entero llorando.
1: No te vas ahí, ruso.
2: No. ¡Vuélvete, lo pido!
1: Si te vas es porque subí a la cúpula.
2: De la High Society. Dale, basta, nos vamos. Que tengan buena jornada y obviamente quédense prendidos a la 97.5. Esto fue Planeta. Chau.

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0: Hola, hola, ¿qué tal? ¿Cómo les va? Muy buenas tardes, un gusto. Mirá cómo me arranqué, saludarlos, reencontrarnos en esta tarde de viernes. Un día con muchos temas y que vamos a empezar rápidamente, porque si no, no llegamos. Está don Luciano Barrera en la puesta al aire del espacio. Hola, Lu, querido, muy buenas tardes.
1: Muy buenas tardes, querido Fede Muñoz.
0: Lala Cortés en la producción, que anda por ahí. Mariano González aquí en el estudio junto a Carolina Burnes. ¿Cómo están, chicos? Muy buenas tardes.
2: Buenas tardes.
3: Buenas tardes.
0: Tomo agua porque mira, arranqué así con la garganta seca.
3: Hoy voy a mandar un mensaje para el hombre de campo, así que estén atentos. Estén atentos.
0: ¿Cómo mensaje para el hombre de campo?
3: Voy a mandar un mensaje. Cifrado.
0: Bien. Solo para...
3: Las personas que lo entiendan lo van a entender.
0: Bien, bien.
3: Cifrado.
2: ¿No tiene que ver con el conflicto, no, bélico?
3: Alfa 01.
0: Bien. Bueno, estaremos atentos. Me gustó eso, mensaje.
3: Hoy voy a mandar un mensaje cifrado.
0: Para vos, que estás ahí.
3: Para vos que estás ahí.
0: Para vos, ya sabes lo que tenés que hacer.
3: Claro.
0: ¿Cómo detesto, dice, a esa gente que manda en directas, viste? Vos sabrás.
3: Vos sabrás lo que hiciste.
0: Bueno, vamos a hablar de varios temas. Rapidito, creo que vamos a hablar con Gonzalo Chute, secretario legal y técnico de la Municipalidad de Río Gallegos, con quien queremos hablar de uno de los temas que para mí es de una gravedad institucional enorme en la provincia de Santa Cruz y que genera preocupación, porque el jefe de gabinete de ministros, el hombre quizás segundo en la jerarquía de toma de decisiones en la provincia de Santa Cruz, está en este momento haciendo una denuncia y teme por su seguridad y la de su familia. Un tema que creo que en la historia reciente de la democracia, es aquí en la provincia de Santa Cruz al menos, no sé si hay un antecedente similar. Ha habido otras situaciones complicadas, otras situaciones delicadas también en temas de seguridad, pero que el jefe de gabinete denuncie ante la justicia que está siendo perseguido, siendo espiado y no sabe por quién, ni cómo, ni si hay causas judiciales o qué, es de una gravedad tremenda. Por lo menos, lo mínimo, habla de una crisis de confianza dentro del gabinete, porque si lo mandó a espiar otro ministro, como por ejemplo puede ser el jefe de Ministerio de Seguridad, es muy complejo. Sí. Y sobre todo, uno pregunta, ¿puede seguir integrando el gabinete alguien que desconfía de sus pares? La confianza interna está, para mí, rota. Segundo, y si el propio gobernador no sale a decir nada, bueno, esto está pasando ahora en la provincia de Santa Cruz, no es un hecho menor para nada, con lo cual queremos hablar de esto con Gonzalo Chute. Está el paro de los universitarios, 48 horas que se cumplen hoy. Vamos a hablar con Fernando Cortés de Atumpa, que nos actualice qué está pasando, hay novedades o no. Recuerden que están pidiendo que se aplique la ley de financiamiento universitario, ¿no?
3: Fede, volviendo un poquito al tema de Luxon, recordemos que hace un mes y medio más o menos, cuando se anunció oficialmente, digamos, que había tenido un accidente doméstico, ha quedado medio corrido de lo que es el gabinete provincial. Hubo una reunión, no sé si te acordás, donde Vidal lo ratificó dentro del gabinete, una reunión donde estuvo también Sosa, después de la restitución del procurador. Fue una reunión, creo que yo, ante todos los rumores que se venían dando en esos últimos días, rumores de renuncia, de alejamientos, de pelea, esa foto sirvió como para decir Luxen todavía está acá.
0: Es verdad que la figura de Luxen se ha diluido un poco en las últimas semanas a partir de esto que vos señalás. Por un lado, el accidente doméstico, pero sí, además, en el conflicto, creo que perdió poder luego en el manejo del conflicto policial.
3: Sí.
0: Porque Prodromos se hizo cargo de la situación, del manejo y de alguna manera de su gestión, digamos, estamos hablando de Prodromos, logró desactivar este conflicto que llevaba 45 días y que, bueno, es uno de los más importantes también para la gestión de Vidal. Partir de eso, se complicó mucho el panorama. Pero bueno, vamos a presentar rápidamente la primera nota de esta tarde.

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1: Bien, vamos a saludar al secretario legal y técnico de la Municipalidad de Río Gallegos, que sabemos que está con unas gestiones por ahí y nos pidió hablar rápidamente, por eso lo saludamos. Gonzalo, ¿cómo estás? Un gusto saludarte. Aquí está Mariano González, Carolina Burnes y quien te habla, Federico Muñoz, para La Bisagra.
2: ¿Cómo andan? ¿Todo bien?
1: Sí, todo bien, Gonzalo.
3: Todo bien.
1: Recogiendo testimonios, opiniones sobre esta situación que a nosotros nos parece muy delicada, que es lo que está pasando con la denuncia que hizo el jefe de gabinete de la provincia de Santa Cruz, Pedro Luxen, quien acudió a la justicia porque, por un lado, denuncia que hubo una especie de espionaje ilegal sobre su figura, sobre su familia, sobre sus bienes, y está expresando que tiene temor. Contanos vos cómo recibiste esta información.
2: Y mirá, la verdad que la recibo con extrema preocupación, ¿no? Porque más allá de la persona de Luxen, que actualmente es jefe de gabinete, o uno cree que es jefe de gabinete, porque no está muy claro si aparece, si no aparece, hay muchas versiones encontradas con respecto a eso, lo vemos desaparecido ya hace un tiempo, por lo menos de la agenda oficial, que se espía a cualquier ciudadano ilegalmente es gravísimo, es antidemocrático y vulnera el principio republicano de gobierno. Pero ya, que el jefe de gabinete, o quien al menos hoy continuaría siendo el jefe de gabinete del gobierno provincial, vaya a denunciar que la policía de la provincia de Santa Cruz está realizando maniobras de espionaje ilegal sobre su persona, es algo que no recuerdo. A ver, hemos hablado ya muchas veces con ustedes de los distintos problemas institucionales que viene atravesando Santa Cruz y cómo se han agravado en los últimos años, ¿no? Pero realmente, que vaya el jefe de gabinete de la provincia a denunciar que la policía lo está espiando, y bueno, yo creo que amerita alguna cuestión un poco más fuerte del gobierno provincial, ¿no? Por lo menos que haya una versión oficial de qué es lo que ha ocurrido. Uh-huh. Y si hubo espionaje legal, si Luxen está mintiendo, si Luxen no está mintiendo, si realmente la policía por orden de alguien o motu propio está espiando personas y funcionarios en este caso. A ver, esto es algo que en tiempo... No recuerdo que haya pasado algo similar nunca, una denuncia de este tipo, ¿no? El Ejecutivo espiando al Ejecutivo, la policía espiando a un ministro como si nada, el ministro denunciándolo, no sé, yo realmente estoy anonadado todavía y preocupado, por supuesto, con la situación.
1: Y llama un poco la atención también el silencio del propio gobernador Claudio Vidal ante una situación que habla de una crisis interna, una crisis inclusive puede ser hasta de gestión, que es compleja.
2: Mirá, aquí hay dos cuestiones. Si Luxen mintió y no lo espiaron, tendría que salir a aclararlo y creo que el gobernador debería tomar medidas porque claramente está involucrando a su propia institución, ¿no? Eso por un lado. Y si por otro lado Luxen está diciendo la verdad, me preocupa más todavía, porque debería haber habido alguna reacción de parte del gobierno provincial o alguna explicación con respecto a esto. ¿Cómo puede ser que el jefe de gabinete denuncie tan livianamente que hay policías espiándolo en su casa, lo denuncie la fiscalía o la comisaría o en donde sea, y no pase nada y se pretenda minimizar el hecho? Realmente no recuerdo algo similar en la historia institucional, repito, no solo en democracia, en la historia de la Argentina no recuerdo algo así. Pero en fin, veníamos anunciando ante distintos hechos que vivíamos, o desde el diciembre de 2023 se profundizaba a pasos agigantados una tendencia al autoritarismo, al totalitarismo y a la destrucción de los órganos de control. Y bueno, así llegamos a este extremo, ¿no? Si te metes con todas las instituciones, como viene haciendo el gobernador, no crees en ninguna, te pensás que esto es un juego, y bueno, puede ser que realmente les parezca liviano espiar ilegalmente gente, espiar funcionarios o espiar a cualquier persona, ¿no? Utilizando medios del Estado. Pero no es... La ciudadanía tiene que entender que esto no es un chiste. Es algo realmente que está fuera de las reglas democráticas.
3: Gonzalo, si están espiando, digamos, a un alto funcionario del gobierno provincial, ¿qué nos garantiza que no lo puedan hacer con el resto de la ciudadanía?
2: Y ese es el tema de fondo. Ese es el tema de fondo acá. Si, como bien decís vos, espían al jefe de gabinete dentro del propio gobierno, ¿qué le puede esperar a un opositor o qué le puede esperar a cualquier vecino? Por eso digo la verdad del tema, no por la persona de Luxen, sino por el hecho en sí. Es algo que revisa una realidad inusitada, pero imagínate lo que nos puede esperar a todos. Pero a ver, no sé si recuerdan, ya en 2024 veíamos funcionarios metiendo drones en casas ajenas, sí. Funcionarios destrozando casas, sí. Después vimos los avances contra los órganos de control, contra el Tribunal de Cuentas, contra la Justicia Provincial Permanente, y bueno, hay un proceso de degradación institucional que aparentemente se va acelerando cada vez más. Pero a ver, este ya no es chiste, si hay responsables políticos, aunque sea un ministro, debería procederse a juicio político pertinente como establece la Constitución, sea contra el gobernador o sea contra el ministro. Uh-huh. Y obviamente hacen los sumarios internos de la fuerza, además de investigación penal. Claro. Pero tiene que haber una respuesta política fuerte con respecto a esto. Y de todos los sectores, porque hablamos de las instituciones nada más y nada menos en este caso.
3: Y un ciudadano de a pie, ¿es una persona de interés para que un gobierno lo espíe?
2: Pero acá no pasa por si es la persona de interés o no, un ciudadano de a pie. Pasa porque el gobierno no puede mandar a la policía a espiar ilegalmente gente.
4: Claro.
2: Por algo tenés el debido proceso, por algo tenés las garantías judiciales que asisten a cualquier ciudadano, ¿no? El debido proceso, la orden judicial, necesaria en este caso, si hay una investigación.
4: Sí.
2: En fin, esas son las cuestiones. No pasa si es de interés o no, pasa porque el gobierno no lo puede hacer.
4: Claro, para no conjeturar desde dónde son estas... digamos, estas persecuciones, sí o sí, o sea, lo indicado es hacer primero una investigación, porque si no se conjetura, y bueno, y tampoco es apropiado.
2: No, claro, es que acá no es cuestión de conjeturar, no. Tomó Estado Público una denuncia que el jefe de gabinete dice la policía de la provincia me está espiando.
4: Claro, no, sí, eso de acuerdo totalmente.
1: De hecho, claro. Hoy ya algunos portales estaban informando que el mismo Luxen habría ampliado su declaración ante esta denuncia, llevando más información e incluso pidiendo que las fuerzas federales se encargaran de hacer custodia de su hogar porque no confía en la policía de la provincia.
2: Exactamente, y ahí hablamos de un problema institucional. Y además debería aclararse justamente por respeto a la fuerza, por respeto a la policía. A ver, yo conozco a la policía de la provincia de Santa Cruz. Y sé que es una gran fuerza compuesta de grandes elementos, de grandes trabajadores, que de hecho algunos siguen luchando justamente por distintas recomposiciones y por distintas cuestiones que hacen a su trabajo diario, más allá de que el tema esté bastante invisibilizado hoy por hoy y que no sea con medidas de fuerza. Es necesario limpiar la imagen de la institución porque es una institución buena, compuesta por gente buena y por gente profesional. Pero estas cuestiones, si las deja así, si el jefe de gabinete tan livianamente denuncia un hecho de este tipo y nadie aclara nada, está denunciando la fuerza, y la fuerza no se merece esa degradación tampoco.
1: Ya está. Gonzalo, muchísimas gracias por hablar con nosotros, ¿eh? Muy amable. Antes de despedirte, ¿tienen una respuesta ya oficial? ¿Están elaborando una respuesta ante lo que denunció? En realidad, ante la decisión que tomó la presidenta del Consejo Deliberante de Río Gallegos, que suspender las actividades, la sesión de la semana que viene, porque dice que la municipalidad no le gira fondos al Consejo Deliberante. ¿Están elaborando una respuesta por parte del municipio?
2: Mirá, según lo que me dijo Diego Robles, ¿no?, que es el jefe de gabinete a cargo de Hacienda, la nota que llegó acá no fue la misma tesitura que la que había salido en los medios de comunicación, ¿no?
1: Básicamente.
2: Por otra parte, sí sé que la presidencia del Consejo Deliberante tiene un fondo fijo, ¿no?, para gastos administrativos, que es lo que estaba reclamando, entiendo yo, porque eran resmas, algo así, por lo que vi que tomó trascendencia, de 2.500.000 pesos, que es contracondición, o sea, una vez que la presidenta del Consejo rinde esos fondos, se la renueva. Así que bueno, si ella no rindió hasta ahora, bueno, ya es algo que será ampliamente el ejecutivo, digamos, ¿no?
1: De todas maneras,
2: pero bueno,
1: entiendo que el lunes
2: estaremos respondiendo.
1: Entiendo que el lunes va a haber una respuesta a ese tema.
2: Entiendo que sí.
1: Bueno, estaremos
2: atentos. Pero los recursos estaban, en fin y al cabo, tiene una partida específica para eso.
1: Bien, bueno, vamos a esperar a ver qué sucede. Gracias, Gonzalo, muy amable como siempre. Gonzalo Chute, secretario legal y técnico de la Municipalidad de Río Gallegos. Se coló ahí, se lo tenía que preguntar.
3: Hubo una suspensión de la sesión, sí.
1: Una resolución de la presidenta del Consejo Deliberante de Río Gallegos, Daniela D'Amico, quien señaló que no pueden funcionar porque no tienen plata para los insumos básicos. Y que esto tiene que ver porque el municipio no le manda la plata para que puedan comprar, en este caso, las resmas. Y imagino yo cuestiones como la tinta para las impresoras o el servicio, ese tipo de cosas. Y había escuchado una versión esta, que van a responderle el lunes y que al parecer no habría rendición de cuenta por parte del Consejo Deliberante de algunos temas y entre ellas este fondo fijo. Pero bueno, esperaremos la respuesta el lunes.
3: ¿No será momento de digitalizar también y dejar de depender, ¿no?, del papel y la tinta?
1: Yo sé que está bastante avanzado ese proceso. De hecho, los concejales trabajan con tablet, el orden del día y ese tipo de cuestiones donde más gastos se hacen. Se hace todo vía PDF, digamos, se trabaja. Sí. Pero bueno, evidentemente hay fondos que no están llegando, o no tendría los fondos, o tal vez la concejal Daniela D'Amico decidió tomar una medida para que se hable de ella en los medios. Recordamos que está tratando de instalarse de cara al año que viene, ¿no?
3: Exactamente, una Daniela D'Amico que apenas asumió ahí en el Comité Radical acá de Río Gallegos, ya se lanzó a campaña.
1: Sí, sí, sí.
3: Y bueno, ahora lo vemos a brazo con Belloni también, Leguizamón, que salió a mostrar su brazo, salió a mostrar músculo, eran 20 personas.
1: ¿Qué hizo Leguizamón?
3: Se hizo ahí un...
1: ¿Un acto?
3: Un acto, digamos. Creo que se junta más gente en un cenín que lo que juntó el pobre vicegobernador. Pero de todas maneras, lo que yo empiezo a notar es que arrancan la campaña temprano.
1: Es muy temprano.
3: Esto es lo que vengo diciendo todas las semanas.
1: Uh-huh. Bueno, hay que decirle, Leguizamón ha sido, a partir de lo que fue la renovación de autoridades dentro del Consejo, dentro de la UCR, cayó en desgracia. Es decir, su sector perdió.
3: Sí, sí.
1: Perdió
3: sí.
1: fuertemente uh-huh. en la interna del radicalismo. Leguizamón pensaba sumar el radicalismo para fortalecer la alianza de gobierno, uh-huh. es decir, a Vidal. Ofrece varias lecturas esto. Digamos, el radicalismo ya se está abriendo, está tratando de crecer por su lado. Pero además se generó ahora un chisporroteo entre la recientemente asumida presidenta del Comité de Río Gallegos, Daniela D'Amico, y el presidente del Comité de Provincia, Leo Roquel.
3: ¿Por qué?
1: Por el tema zapatillas. Leo Roquel le había dicho en un comunicado que no le parecían las zapatillas, y Daniela D'Amico salió a decir zapatillas sí, y otras cosas también. Me hizo acordar, ¿cómo era la de la polémica que tenían con el peronismo? Libro sí, alpargatas también, era... bueno, ustedes son muy
4: sí,
1: chicos.
4: Sí, no, un dato que no.
1: Era de la década de 70.
3: No,
1: 70. Era así, libro así, se hablaba. Pero así, uh-huh. viste, esas cosas que se trasladan con el tiempo, como Braden o Perón, que la vivimos, pero
4: esa
1: que
4: es la historia que te conté, que me parece que es de Luz, en realidad, Luz Brown.
1: Bueno, es así.
4: Sí.
1: El tema es esto. O sea, era zapatillas, ahora, o sí o no, que se metió también en la campaña, y que nosotros decimos, estamos de acuerdo con las zapatillas. Lo que decimos... desde mi lado, es el momento, la oportunidad y a qué demanda responde. Y bueno, el gobierno entenderá y cómo lleva adelante su gestión y si entiende que eso le reditúa. Pero bueno, varios temas teníamos, uno de ellos era este, el de la situación de Pedro Luxen, de la cual vamos a seguir hablando porque sin dudas es uno de los temas más complicados que han surgido en los últimos meses, en los últimos años en la democracia santacruceña. Si bien no salió el gobernador Vidal a hablar de este tema, quien salió a responder por el gobierno
3: sí.
1: es Irene Stur, la secretaria de Medios.
4: Ah, ok.
1: Dio declaraciones a Zona Norte, en este caso a La Vanguardia Noticias, y dijo, cuestionó a la oposición por el caso Luxen. Uh-huh. Se montaron en una denuncia para armar un circo.
3: Bueno, pero el problema no es la oposición, el problema es la denuncia.
1: El problema es la denuncia.
4: Claro, la ilegalidad.
1: Es decir, no desmiente la denuncia.
3: A eso voy.
1: Es decir, hay una denuncia. Ahora, lo que haga la oposición es un tema, pero la denuncia está y Luxen está preocupado.
3: No se desmintió nunca, nunca se desmintió.
1: Mi pregunta es, ¿Luxen seguirá en el gobierno después de esto o está tambaleando su continuidad? ¿Peligra la continuidad de Luxen como jefe de gabinete?
3: Hace 2 meses que venimos con esta novela igual.
1: Ya sé, pero esto es muy complicado. Para que se entienda la dimensión de Pedro Luxen dentro de la figura, dentro del gobierno de Vidal, Pedro Luxen es la mano derecha de Vidal.
4: Claro.
1: Lo fue desde que estaba en el sindicato Petroleros. Es decir, creció en la gestión de la mano de Pedro Luxen.
3: Uh-huh.
1: Uno pensaba, bueno, de hecho lo ha tenido como jefe, como ministro, como diputado, como jefe de la bancada, ahora como jefe de gabinete, un hombre que es un todoterreno de la política para Vidal y que ha logrado gestionar y llevar adelante precisamente esto, las alianzas, los acuerdos, la búsqueda. Quizás es el brazo político de Vidal, y si se cae Luxen, sabemos que no tiene mucho más recambio.
4: Y la relación de Cerimedo, además, ¿no? Que está, sabemos todo lo que está sucediendo con Vidal.
1: Es otro tema.
4: Cuando
1: empiece a explotar un poquito más, porque están surgiendo lo que tiene que ver la relación de Cerimedo con una empresa de seguridad y que está encargada del hospital, y se habla de otros temas, pero por ahora, más que rumores, no tenemos una información concreta.
3: Uno de los datos es que Pedro Luxen era, digamos, el mejor negociador que tenía el gobierno provincial.
1: Así es.
3: Porque era el que tendía puentes con los intendentes de la oposición. Y hoy ese diálogo me parece que, no sé si se rompió, pero al menos va a estar un poco más difícil. Él era el intendente, por ejemplo, que negociaba, no te digo con Pablo Grasso, pero negociaba con los jefes comunales de la cuenca.
4: Claro.
3: Y si vos le preguntás a Darío Mena y a, se me fue el nombre, a Aldo Aravena, uh-huh. quién es el funcionario con el que han tenido diálogo, te van a decir Pedro Luxen, un papel que posteriormente termina ocupando Belén el Míger, ¿no?
1: Que sí, que es, tiene un perfil más técnico el Míger,
3: sí,
1: que político. Y habrá que analizar, bueno, si capaz que lo reemplaza, pero Luxen, si se va Luxen, es una crisis importante de gestión para el gobierno de Vidal. Si se queda Luxen después de haber denunciado al propio gobierno y decir y sospechar de los otros ministros, el desgaste adentro es, no sé, es una interna casi inmanejable. Pero bueno, esto está pasando en el gobierno de la provincia y sobre todo lo que más llama la atención, decimos, es el silencio del gobernador y del gobierno en sí mismo, que no hace una aclaración, no sale con un comunicado, no hay una conferencia de prensa. Sabemos que el manejo de la información no es el punto fuerte de la gestión, lo hemos dicho varias veces, y bueno, quizás en esto también se está denotando. Vamos a hacer una breve pausa, cumplimos con los anuncios, tenemos una gacetilla. Tenemos una gacetilla. Medisur informó los nuevos valores de Coseguro establecidos por la Caja de Servicios Sociales. Medisur, Sociedad Anónima, informó a sus pacientes que la Caja de Servicios Sociales estableció nuevos valores de Coseguro para internaciones y cirugías, tanto programadas como de urgencia. Desde la institución aclararon que estos valores son establecidos exclusivamente por la Caja de Servicios Sociales y son independientes de Medisur, por lo que los importes informados no responden a una decisión de la institución. Ante esta situación y con el objetivo de acompañar a sus pacientes y facilitar el acceso a las prestaciones, Medisur ofrece la posibilidad de abonar el Coseguro en hasta 12 cuotas sin interés con tarjeta de crédito. De esta manera, la institución busca brindar una alternativa de financiación frente a los nuevos valores establecidos por la obra social. Para consultas o mayor información, los pacientes pueden comunicarse con Medisur a través del WhatsApp 2966-707626. Firma el comunicado Medisur, Sociedad Anónima.
3: Voy a mandar, no sé si... Ah, listo. No sé, ¿están fuera del aire?
1: No sé, a vos.
3: ¿Puedo mandar el mensaje?
1: Nosotros bien, vos.
3: Yo muy bien.
1: Estoy. Dale.
3: ¿Podemos mandar el mensaje cifrado cortito?
1: Mandemos el críptico.
3: El críptico cortito. El baño está limpio y hay cuatro monos locos en la mesa. Nada más.
1: Hay que descifrar eso. Pausa, ya venimos.
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1: Perfecto, regresamos luego de esta breve pausa. ¿Qué hora es? 5 de la tarde con 38 minutos. Sí. Les cuento una información de hace un ratito nada más.
2: Sí.
1: Tiembla la cuenca carbonífera.
3: No.
1: Tiembla. ¿Ahora? Literalmente. Un temblor registrado por el IMPRES, Instituto Nacional de Presión Sísmica. Cualquiera estoy tirando. Después voy a leer bien el nombre.
3: Mucho fue.
1: 3.5 parece que es.
3: Bueno.
1: Pero bueno, lo tenemos en línea ya a Amir Navarro, un colega de la cuenca de Río Turbio, que, bueno, corresponsal también, ha oficiado aquí para nuestro medio. Amir, ¿cómo estás? Un gusto saludarte. Aquí Mariano González, Carolina Burri, Federico Muñoz para La Bisagra. ¿Cómo va todo?
4: ¿Cómo andan, equipo? Sí, exactamente. Tembló, pero tembló de verdad.
1: No,
4: no con atención ni con esas cosas, wow, sino que tembló de verdad. Y si bien no fue mucho, te diría que se sintió lo suficiente como para que gran parte de la población por lo menos haya sentido, ¿no?, este sismo, que después, bueno, fue volcado dentro de lo que es la página del Instituto Nacional de Prevención Sísmico, el IMPRES, ¿no?, como también lo conocemos, de 3,5, un movimiento que, bueno, arrancó, o por lo menos se empezó a sentir alrededor de las 4:15, 4:20 de la tarde. No fueron muchos segundos, pero obviamente cada vez que sucede esto es como que uno pone un poco en alerta, ¿no?, qué está pasando. Ya, de hecho, nos pasó algo muy curioso la semana pasada, que hasta ahora no podemos descifrar bien qué fue, que se escuchaban como sonidos o estruendos muy fuertes que por momentos hasta hacían temblar unas casas y demás. Pero bueno, eso después, por lo visto, no fue un sismo, no fue un temblor, sino que parece que eran unas prácticas que estaban haciendo del otro lado en Chile. Pero concretamente ahora sí, tenemos que hablar de un sismo, como bien decís, que se detectó en Río Turbio. También algunos vecinos de 28 de noviembre manifestaron sentir también.
1: Uh-huh. Sí. Amir, ¿se sabe dónde fue el epicentro?
4: El epicentro, justamente, y al menos la información que íbamos revisando, y de hecho lo manifiesta el IMPRES, ¿no?, a 18 kilómetros al noroeste de Río Turbio, que bueno, es justamente una de las localidades en las cuales más se sintió, ¿no?, junto a 28 de noviembre.
3: Hablaste recién de algunos estruendos que se escucharon del otro lado de Chile. ¿Tienen información de qué pasó?
4: O sea, es que la semana pasada esto sucedió, es más, estamos acá al aire, y en un momento al mediodía, desde las 11 de la mañana en realidad muchos vecinos nos empezaron a decir que se escuchaban estruendos, de hecho, nosotros también. Y aparentemente habrían sido unas prácticas que estaban haciendo de seguridad, también informaron inclusive, no la semana pasada, pero sí esta semana, que iban a actuar con aparentemente algunas bombas, no recuerdo bien el nombre técnico.
1: Vos sabés que, Amir, te interrumpo. Nosotros sí, ayer hablamos con un colega de Punta Arenas, el tema era hablar sobre cómo estaba el ánimo social y político en la zona sur del país, en Chile, respecto de estas declaraciones que hubo de viste, que decían que el Estrecho Magallanes era argentino, etcétera, y nos contaban que estaban haciendo ejercicios militares desde el fin de semana en toda la zona sur.
4: Sí, de hecho se cree que pueden haber sido esos ejercicios militares en los que se sintieron, pero, o sea, si ustedes hubieran estado la semana pasada entre jueves y viernes, no recuerdo bien cuál de los dos días fue, pero estruendos que te diría que hacían hasta temblar casas. Wow. Por eso en un momento pensamos que podía llegar a ser un sismo. Después nunca salió la información en el IMPRES, por lo cual entendimos que no era un sismo. Después, por lo visto, eran estas prácticas, pero sí, se ve que están haciendo algunas prácticas bastante seguido, por lo pronto, ¿no?, del vecino país, y esto hace que, inclusive, hasta acá en la cuenca carbonífera estemos sintiendo como unos ruidos, como unos estruendos de repente. Pero bueno, parece que se calmó, al menos por ahora. Lo que no se calmó es el suelo, en este caso, como bien decíamos, claro, al inicio de esta nota, que, bueno, estuvimos sintiendo hace un ratito, menos mal, lo que charlábamos justamente con algunos vecinos, inclusive algunos lo sintieron dos veces, otros uno, es como que aparentemente hubo una réplica después, pero muy tranquilo al menos, eso es lo que nos transmitía por lo menos la gente, ¿no?, con la cual pudimos charlar, más allá de lo que uno pudo sentir también, ¿no?, que fue un temblor de unos segundos, pero El temblor que por ahí hace bastante no se sentía, eso sí te puedo asegurar.
1: Te iba a preguntar si tienen un registro de que haya ocurrido algo similar en los últimos tiempos.
4: Sí, a ver, ya desde hace un par de meses, de hecho el año pasado, en medio que se empezó a declarar a la cuenca carbonífera como un territorio sísmico, si se quiere, más teniendo en cuenta que en el mes de mayo, justamente, mayo del año pasado, tuvimos un sismo bastante importante, que de hecho se comentó en toda la provincia porque fue algo inédito, al menos para nosotros, y a partir de ahí es como que empezamos a sentir, no sé si con tanta frecuencia, pero sí cada tanto se sienten como estos temblores, en algunos casos, en otros casos, por ahí figuran en el IMPRES, en el Instituto Nacional de Prevención Sísmica, pero no se siente tanto por ahí en lo que es la población en sí. Pero sí es cierto que por ahí desde mayo del año pasado es como que se está volviendo un poco más cotidiano esto de los sismos, tal vez en menor medida, pero sí, es como que ya empezamos a amigarnos, si se quiere, por así decirlo, de esta palabra.
3: Y se empieza a tener algún tipo, no sé si de cultura sísmica, pero por lo menos empezar a hablar de algún tipo de plan o algún tipo de prevención civil.
4: Sí, a ver... concretamente, por ahí eso fue más ese mes de mayo, ¿no? Que por ahí hubo un susto, de hecho me acuerdo que hasta se hizo todo un chequeo en cuanto a cómo estaban las obras, las escuelas, distintos establecimientos. Por ahí en ese momento sí se habló bastante acerca de qué es lo que había que hacer, porque en aquel momento imagínate que la gente salía a las calles, cuando por ahí lo que se recomienda es no salir tanto, y así sucesivamente. Y a ver, cuestiones que se entendían en cierto punto porque no estábamos acostumbrados. Hoy en día es como que sentimos un sismo y si bien no es lindo que se te esté moviendo el piso, pero por lo menos uno dice, bueno, actuar con calma, las recomendaciones por ahí de siempre, ¿no? Estar en un sector seguro de la casa, por ahí va más por ahí la cosa. Pero no es que por ahí tengamos una cultura así de decir, no sé, hay un sismo, se actúa así de forma inmediata en, no sé, en algo específico. De hecho, hoy hubo un sismo y, como te digo, terminó el sismo y cada uno siguió con su vida y básicamente eso, que es un poco lo que viene sucediendo en los últimos sismos que venimos teniendo, que son muy tranquilos o por ahí se sienten, pero que después es como que no se le da tanta importancia.
1: Bueno, nos alegramos. Fue un susto, digamos, pero es quizás la recurrencia que haya ocurrido, digamos, en el mismo, en este año, o un segundo sismo, también, bueno, habrá que estar atentos, como decís vos, quizás la declaración de zona sísmica para la zona de la cuenca y para la parte austral de la provincia también sea interesante, porque eso regularía a futuro, por ejemplo, cosas como las construcciones y ese tipo de temas, ¿no? La organización del espacio urbano, la organización del espacio urbano, organizar inclusive, por ejemplo, en ciudades, lugares de salida, puntos de encuentro, es decir, trabajar de otra manera.
4: Exactamente, bueno, fijémonos, sin ir más lejos, en otras provincias como Mendoza, que es una provincia que está muy acostumbrada a este tipo de sismos, pero también, como bien manifestás, están preparados en cuanto al tema de las construcciones, la edificación de las casas, los puntos de encuentro, por ejemplo, ¿no? De dónde uno puede ir en caso de estas emergencias, o inclusive hasta... cada vez que suceden este tipo de hechos, siempre se remarca esto de una mochila en el cual, bueno, se poner elementos básicos, cuestiones que por ahí entiendo que se debería trabajar más, ¿no? De la parte gubernamental, de protección civil, y es cierto, por ahí habría que empezar a ver este tipo de cuestiones teniendo en cuenta que la cuenca carbonífera se ha vuelto en este último tiempo, por lo menos en este último año y medio, porque ya se cumplió un año prácticamente de aquel primer sismo potente, bueno, empezar a actuar de esta manera. Y también aprovechar el medio para remarcar esto, porque uno empezó a leer tantas cosas, sobre todo con lo que viene sucediendo en otros países, con estos terremotos y demás. Remarcar que estas cuestiones no se pueden prevenir, porque hoy en día estamos leyendo cantidad de cosas, de que va a haber un sismo, que va a haber un terremoto. El lunes se habló, por ejemplo, sin ir más lejos, de una supuesta predicción de que en Mendoza iba a haber un terremoto, y hoy en Mendoza, por lo que me cuentan, está todo normal, no ha pasado nada, y siempre es importante remarcar este tipo de cosas. Un sismo hoy en día no se puede prevenir.
1: Y te consulto otro tema, y ya te vamos a dejar en libertad, Amir, para no abusar más de tu tiempo, existen lugares, no me sale la palabra, se me escapó, los centros de puntos de monitoreo, instalación de lugares donde se midan, por ejemplo, la frecuencia sísmica, ese tipo de cuestiones por ahí, cerca de la cuenca, digamos.
4: El año pasado, de hecho, cuando sucedió este hecho que comentábamos en el mes de mayo, sé que desde la universidad y distintos entes, también Protección Civil, el municipio, se había estado trabajando en ello, y sí, de hecho, actualmente en la cuenca carbonífera tenemos un centro de monitoreo sísmico. De hecho, justo lo hablábamos también hace algunas semanas, una estación que fue conectada originalmente a través de una estación de línea telefónica, pero obviamente con esta inestabilidad de la señal y demás se dificultaba todo, por eso se ha solicitado colaboración en su momento del municipio, que a través de una empresa de internet se dotó de este servicio, y es de hecho un proyecto que se enmarcó en un convenio entre la UMPA y el Instituto Nacional de Prevención Sísmico, en este caso, así que sí, tenemos aquí en la cuenca carbonífera, de hecho está

0: Un abrazo grande, Amir, hasta cualquier momento.
1: Abrazo grande para todos.
0: Amir Navarro desde la Cuenca Carbonífera contándonos esto, información. Hoy a las 4, y ahí, no sé si les pasé, vos tenés la información. Sí. ¿A qué hora fue el IMPRES? Instituto Nacional de Prevención Sísmica.
2: 4:20.
0: Bien, Amir, que me corrigió. Sí. Yo estaba tirando fruta ahí.
2: De 3.6.
0: 3.6.
2: Sí.
0: Tiembla la cuenca.
3: Lo que preocupa en realidad también es, más allá de la magnitud, la frecuencia, ¿no? Cada vez hay mayor cantidad.
2: Hubo otro este año igual, ¿eh?
3: Sí.
2: Mi prima, que
0: en
2: es
0: la
2: allá...
0: En la zona de Calafate es más... ocurre con más frecuencia. ¿En la cuenca ahora?
2: Sí, sí, hace unos meses.
0: Me estaba acordando mientras le preguntaba a Amir, en la zona de Calafate, recuerdan, hace un par de años hubo un sismo muy grande, se había roto la ruta... Creo que fue estado, no sé si no estábamos en pandemia.
3: Se cayeron cosas,
0: se había rajado la ruta camino al glaciar. Y a partir de ese momento se instalaron sismómetros en la zona de.
3: Tal cual.
0: De ahí del.
2: De Calafate.
0: De Calafate, pero en camino al glaciar. ¿No?
2: Okay.
0: ¿Cómo estoy con los nombres? La puta.
3: ¿Qué está pasando hoy? El último día, por eso.
0: Último día está para atrás.
3: Está relajado.
0: Para atrás. Vamos a hacer una breve pausa. Tenemos una nota. Ah, les cuento algo.
3: A ver.
0: Vieron que recién hablábamos de la decisión de la presidenta del Consejo Deliberante de suspender la sesión. Este es un comunicado que salió hoy. Tengo la respuesta de la municipalidad.
3: ¡Apa!
0: Y parece que es como, ¿viste cuando te devuelven? Y dice, toma.
3: ¿Cachetearon?
0: Sí. Toma, ¿qué me estás tirando? Se los vamos a leer enseguida. Mientras tanto les cuento esto. El comunicado que envió esta mañana... Este mediodía, en realidad, el Consejo Deliberante dice: el Consejo Deliberante suspende la próxima sesión ordinaria por falta de insumos esenciales. La presidencia del Honorable Consejo Deliberante informó la suspensión del cierre del orden del día y de la sesión ordinaria prevista para el jueves 3 de septiembre, al no encontrarse garantizadas las condiciones administrativas mínimas necesarias para el normal funcionamiento del cuerpo legislativo. Esto dice la decisión, la resolución de la presidenta del Consejo Deliberante, Daniela D'Amico, quien responde, dice, no se encuentra, en particular, dice, se registra una deuda, esto dice el comunicado, en particular, se registra una deuda con proveedores del rubro librería que se mantiene desde hace más de un año, situación que ha derivado en la falta de elementos indispensables para llevar adelante las tareas administrativas vinculadas al funcionamiento de las sesiones. Desde la presidencia del HCD se considera necesario informar esta situación con claridad, teniendo en cuenta que se trata de recursos básicos que resultan imprescindibles para garantizar el normal desarrollo de la actividad parlamentaria. Asimismo, resulta pertinente señalar que mientras permanecen pendientes obligaciones con proveedores de insumos esenciales, sí se procedió al pago en tiempo y forma de la adquisición de plantas realizada durante la gestión de la anterior presidencia del cuerpo legislativo. La suspensión responde, por lo tanto, a una imposibilidad material y administrativa de garantizar las condiciones necesarias para sesionar con normalidad. Y se mantendrá hasta tanto se regularice la provisión de los insumos requeridos. Es decir, por tiempo indeterminado, la suspensión.
3: No puede no estar funcionando uno de los tres poderes municipales. No puede dejar de funcionar el Consejo Deliberante, me parece, ¿no? Menos por falta de papel.
0: Es raro. Bueno, tengo la respuesta acá. Vamos a dejar el enigmático para después de la pausa.
3: Dale.
0: ¿Qué tenías preparado para? Nos habías comentado un tema, querida Caro, sobre. Bueno, hoy es el Día de la Ancianidad.
2: Es el Día de la Ancianidad en Argentina, que está implementado desde 1948 por Eva Duarte Perón, que ella lo proclamó los derechos de la ancianidad. Que, bueno, tiene derecho a la asistencia, a la vivienda. A partir de ahí se implementaron en Argentina, ¿no? Derecho a la asistencia, vivienda, alimentación, vestido, cuidado de la salud física, salud moral, esparcimiento y expansión. Estas últimas ya casi en lo que es la regulación de derechos del Estado, porque en un momento PAMI otorgaba viajes, esparcimiento, eso ya hace bastante que no... ¿Eh? Sí, el ya PAMI. Sabemos.
0: Sí.
2: Pero bueno, los demás tampoco digamos que...
0: Son derechos que, bueno, sí, tenían cobertura.
2: Tenían cobertura y, bueno.
3: Siempre el peronismo, ¿viste?
0: No.
3: Siempre el peronismo.
0: Los cucas. ¡Cucas!
2: Pero bueno, siempre con estándares de calidad, que era lo que Eva buscaba, ¿no? No asistencialistas. Asistencialismo, digamos.
0: Asistencialismo.

0: Esencialismo, tal cual. Hoy se conmemora este Día de la Ancianidad.
1: Sí, y... así que besitos y saludos otra vez a mi abuela.
0: Ah, bueno, que nos escucha, ¿no?
1: Sí, nos escucha siempre. Y a toda la gente de la tercera edad.
2: Besotes. Abrazo grande. Pensá que los miércoles hacen paro, ¿viste?
0: Sí, sí, bueno, también. Lamentablemente también, ¿no? nos hemos naturalizado que los jubilados protestan los miércoles porque no les aumentan la mínima y los reprimen todos los miércoles.
3: Fíjate que esto se extendió en el tiempo, creo que desde el año pasado, y ya está naturalizado, ya no es noticia.
0: Ya no es noticia, no nos también, sorprende, lamentablemente.
1: Como es naturalizado ver personas de 80 años, 85, vendiendo lo que sea en la calle para poder vivir, naturalizado hasta el suicidio.
0: Sí, para llegar a...
1: Para llegar a fin de mes, algo que en Argentina no sucedía.
3: ¿El qué?
1: Suicidios.
0: La tasa de suicidio como aumentado.
1: En tercera edad, sí.
0: Bueno, hace pocas semanas, en unos días, se hablaba de un pacto suicida entre una pareja de jubilados, porque no podían pagar las tarjetas y estaban por ser desalojados.
1: Y un caso que vimos con mi abuela, justamente, te juro, me puse a llorar, me dio pena, mi abuela me dijo cambiá, porque estaban en un auto, una parejita de 80 años, que tuvieron 40 años una tintorería.
0: Sí. Y quedaron afuera desahuciados.
1: Sí, y sus animalitos decían que no los tuvieron. No.
0: Tristísimo.
1: Tristísimo, sí.
0: Bueno, Medisur informó a sus pacientes que la Caja de Servicios Sociales estableció nuevos valores de coseguro para internaciones y cirugías, tanto programadas como de urgencia. Desde la institución aclararon que estos valores son establecidos exclusivamente por la Caja de Servicios Sociales y son independientes de Medisur, por lo que los importes informados no responden a una decisión de la institución. Ante esta situación y con el objetivo de acompañar a sus pacientes y facilitar el acceso a las prestaciones, Medisur ofrece la posibilidad de abonar el coseguro en hasta 12 cuotas sin interés con tarjetas de crédito. De esta manera, la institución busca brindar una alternativa de financiación frente a los nuevos valores establecidos por la obra social. Para consultas o mayor información, los pacientes pueden comunicarse con Medisur a través del WhatsApp 2966 70 76 26.

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1: Bien, regresamos de esta breve pausa. Mañana es la entrega de juguetes aquí, ¿eh? Mañana, este sábado aquí en Tiempo.
2: Yo estuve medio perdido con el tema de programas, reuniones, ¿viste? 5 sí, de me septiembre.
1: Cayó, me cayó la ficha un poquito así. Me dio la sensación.
2: Anduve medio perdido al principio.
3: Iba a venir mañana en silencio.
2: Silencio total. A la reunión iba a venir yo mañana.
1: Sí, la reunión, ¿qué pasó? No vino nada.
2: No vino nada.
1: No se puede hacer nada.
2: Hablábamos, Fede, en el bloque anterior acerca de este pedido que estaban haciendo desde el Consejo Deliberante por falta de insumos. Y el que salió a responder fue Diego Robles.
1: El municipio es la respuesta.
2: El municipio, claro, es una respuesta oficial, claramente, que dice, es una nota dirigida a la presidente del Consejo Liberante, Daniela D'Amico. Voy a leer brevemente, nada más, porque es una nota larga. Me dirijo a usted en virtud de los conceptos vertidos en la nota que fuera remitida a este municipio el 28 de agosto. Al respecto, le informo lo siguiente. La situación de faltantes de insumos de ninguna manera puede atribuirse a este departamento ejecutivo, toda vez que la gestión administrativa para su adquisición corre por cuenta exclusiva del honorable cuerpo que usted preside a través de las dependencias y funcionarios a su cargo. Por ende, su solicitud a este departamento ejecutivo de la provisión de un stock determinado es improcedente e inentendible. Leo la última partecita. En cuanto al estado de deuda de proveedores del Consejo Deliberante, se solicita precisar exactamente la razón social de cada uno de ellos y los números de expedientes pertinentes a los fines de poder satisfacer sus inquietudes.
1: De alguna manera lo que le están diciendo es que si no hay recursos es por falta de... es un problema de la gestión de D'Amico.
2: Arreglate sola.
1: No, un problema de la gestión de D'Amico.
2: Ok. Por eso, arreglate sola.
1: Es decir, no hiciste lo que tenías que hacer.
2: ¿Van a pedir algún tipo de informe de rendición de cuentas? Seguramente lo haga el bloque de la oposición.
1: Entiendo que sí. Habrá que... Perdón, se me cayó el celular, lo tenía mal parado. Sí, es verdad, puede igual, ser que... Bueno, es un tema, ¿no?
2: Igual están costando mucho los proyectos de resolución del bloque minoritario porque son 3 a favor de SER y Daniela D'Amico muchas veces suele acompañar también al bloque de SER. Entonces, por ejemplo, muchos proyectos de Sol Camu terminan cajoneados, sobre todo aquellos que solicitan informes al gobierno provincial.
1: Vamos a presentar la siguiente entrevista.
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1: Ahí estamos conectados ahora con Laila Gironi, quien es la secretaria adjunta del Sindicato de los Trabajadores Legislativos, APEL, porque tienen novedades respecto de lo que es la legitimación de, en este caso, el sindicato, la nueva conducción sindical. Laila, ¿cómo estás? Un gusto saludarte. Aquí Mariano González, Carolina Urnes y Federico Muñoz para La Bisagra.
5: Hola chicos, muy buenas tardes. ¿Cómo están ustedes? Saludar a toda la audiencia a través tuyo. Y bueno, sí, más o menos así como estabas comentando, estamos muy contentos porque en el día de ayer Capital Humano nos extendió la certificación provisoria por 30 días en principio, porque bueno, lo hizo a través de un pedido del juez, del juzgado federal. Así que bueno, por lo pronto ya estamos, por suerte, pudiendo avanzar en todo esto que teníamos trabado hasta el momento, ¿no?
1: Uh-huh. Por un lado decimos, esta resolución de Capital Humano es ni más ni menos que el reconocimiento a ustedes como autoridades electas de la Asociación del Personal de Empleados Legislativos. Es decir, que los convalida legalmente para la representación de los trabajadores legislativos de la provincia.
5: Sí, exacto. En realidad, o sea, como siempre nosotros aclaramos que en realidad nos habíamos firmado ya en su momento el acta de posesión a partir del 25 de mayo, pero bueno, este papel, que es algo que Capital Humano le extiende a todas las entidades gremiales, digamos, se había visto demorada. En realidad siempre se demora, pero bueno, lamentablemente nosotros, el vicegobernador no nos quería reconocer por este faltante, digamos, porque nuestro estatuto lo exige, pero bueno, siempre nuestra discusión y nuestra pelea fue que el estatuto lo exige para las licencias gremiales, no así para el accionar gremial, ¿sí? Claro. De hecho, todas las entidades gremiales tienen una demora en este certificado, pero no por eso han visto trunco su accionar, pero bueno, en uh-huh. nuestro caso había sido así. Cada cosa que nosotros queríamos hacer, desde una asamblea hasta una nota solicitando una reunión con las autoridades, o todo lo que se nos fuera presentando para poder resolver, digamos, desde la patronal nos decían que al no tener esta certificación
1: no lo reconocían.
5: No nos reconocían, ni que no nos iban a atender, ni que nos iban a dar respuesta, ni que nada. Así que bueno, insisto, la tuvimos con fecha de ayer, claramente con la vigencia retroactiva desde el momento que tomamos posesión. O sea, digamos, tenemos razón en todo esto que estábamos planteando hasta el momento. Lo podemos demostrar con el papel, y bueno, ya en el día de ayer le damos esa certificación a Presidencia, así que a la espera de la resolución o del instrumento que ellos consideren que tengan que hacer. Pero bueno, nosotros, insisto, felices, contentos, porque acá está el papel que tanto solicitaban, acá está, y bueno, vamos a seguir para adelante ahora más que nunca, ¿no?
2: ¿Cómo está la relación con Leguizamón?
5: No existe. La realidad es que sigue sin existir, o nunca existió. Si bien nosotros, de momento que nos hicimos cargo de la gestión, intentamos tener un diálogo con él, ya que entendemos que es hoy nuestra patronal y que qué mejor poder entablar un diálogo para poder llevar adelante todas las consultas y las cuestiones inherentes a los afiliados. Pero bueno, la realidad es que él no nos atendió. En su momento nos dio una reunión el prosecretario y el secretario general, perdón, y la prosecretaria de Cámara, en donde nosotros pudimos hacer todos nuestros planteos, pero bueno, no tuvimos respuesta y desde ahí nunca más nada, digamos.
1: Y dentro de, bueno, a partir de este reconocimiento ya legal, digamos, como autoridades reconocidas del Sindicato de los Trabajadores Legislativos, ¿cuáles son las primeras herramientas, cuáles son los primeros pasos que van a hacer ustedes ahora que ya los habilitaron? ¿Qué van a pedir? ¿Apertura de paritarias, reuniones de otra naturaleza?
5: Sí, nosotros la verdad que teníamos varios pedidos por hacerles, pero bueno, también estábamos esperando esta certificación, así que nosotros el lunes ya los tenemos preparados. Estamos pidiendo otra vez un diálogo con el vicegobernador, vamos a llamar a asamblea a los afiliados, vamos a pedir recategorización, tenemos el mes que viene la elección de delegados, así que nosotros tenemos ahí como en la gatera un montón de cuestiones que vamos a resolver y que tenemos planeadas de acá para adelante, y no vamos a desperdiciar ni un día. Ya a partir de la semana que viene van a empezar a tener novedades nuestras.
1: Perfecto. Laila, gracias por hablar con nosotros y contarnos estas novedades,
5: Bueno, muchísimas gracias a todo el equipo, y nos estamos hablando. Saludos a la audiencia, y bueno, seguramente, como insisto, en cualquier momento vamos a seguir teniendo buenas noticias.
1: Perfecto. Muchísimas gracias, Laila. Un abrazo.
5: Hasta luego.
1: La palabra de Laila Gironi, secretaria adjunto de APEL, la Asociación del Personal de Empleados Legislativos. Finalmente salió la resolución del Ministerio de Capital Humano de Nación, que los reconoce como autoridades electas del sindicato. Que le faltaba ese papel, que estaba siendo demorado, y por eso el vicegobernador no lo recibía ni les daba cabida nada. ¿Ustedes quiénes son? ¿Quiénes son? Okay. O sea, ¿dónde está el papel que lo...? Pero ganamos las elecciones, nos votaron todos, fue público. No sé, yo hasta que no tenga el reconocimiento...
2: Igual había cierta intencionalidad, ¿no?, de Leguizamón, de dilatar, claro, ese diálogo. Ahora ya con el papel en mano vamos a ver cómo negocian. Acá está.
1: Háblame con el papel, acá está.
2: Claro.
1: Bueno, algunos temas. Estábamos con un aniversario hoy que no es grave, pero dejó una marca en la música internacional, ¿no?
3: Sí, ahí estábamos escuchando unos temas hace rato de Oasis. Sí, hoy se cumple para los que les gusta la música británica, Britpop se llamaría, la disolución de Oasis, que fue...
1: Se separaron los hermanos Gallagher.
3: Noel y Liam. Sí. Sí, fue el 2009 en un recital de Francia. Nada, ellos tenían, creo que 3 meses antes habían venido acá a Buenos Aires.
1: Sí.
3: Y discutieron como detrás de escena y salieron a decir que no tocaban más.
1: Siempre se llevaron mal.
2: Sí.
3: Sí.
2: Y siempre terminaban a las trompadas, pasados.
1: Qué raro, ¿no? Esos hermanos.
2: Cuestión de estrellato, supongo también. Sí, creo que viene el año que viene acá a Argentina.
1: ¿Ahora están reunidos?
3: Vinieron.
2: Sí, vinieron el año pasado.
1: Pero
2: sí.
1: ¿Cuál es la actualidad de Oasis?
3: Se volvieron a reunir.
1: Oasis.
3: Se volvieron a reunir el año pasado. Hicieron gira por toda Latinoamérica.
1: Sí.
3: Estuvieron en Buenos Aires, en Chile. Ahora dice Mariano que de vuelta.
2: Creo que el año que viene vuelven acá en Argentina. Pero si vuelven, yo voy.
1: Mira vos.
6: ¿Cuál les gustaba más de los dos?
3: Qué pregunta, ¿eh? A ver vos, arrancá vos.
6: Y me cae mejor el que no es tan conocido.
3: Noel,
6: pero obviamente Liam.
3: Sí, era la voz.
1: Yo los tengo como grandes hinchas de fútbol e hinchas de los futbolistas argentinos. Creo que ellos son hinchas de un club inglés.
3: Manchester.
1: Claro, y que ahí estaban como enamorados de Kun Agüero y de otros jugadores que pasaron por ahí. Exacto, que han venido a la Argentina como muy futboleros. Sí. Esa es la raíz que yo tengo.
2: Estuvieron en la Bombonera, me parece.
3: Incluso es como que ellos serían el Boca. Y Blur sería el River, ponele. Siempre hubo como
2: una rivalidad.
1: Blur, bueno, esto es Oasis. Después pone Blur, a ver así decimos.
2: Si mal no recuerdo, cuando salieron los dos singles en el 97, creo. Salieron dos singles al mismo tiempo y terminó ganando Blur esa batalla del Britpop.
3: ¿Qué te gusta más a vos?
2: A mí Oasis.
3: Oasis.
1: Y no tengo, no es que Blar. No sé, no los escucho tanto como para decidirme. Así, Lulu. Me da lo mismo.
6: Y a mí me gusta Blue porque simpatizo más con...
1: No sé.
6: ¿Cómo se llama? Porque terminó cantando también en Gorillaz.
3: Sí, es el cantante de
1: Damon. A mí me gusta Motorhead, para que te des una idea.
2: ¿Sí?
1: Claro, Blur.
3: Es como que Oasis es más del pueblo, pero Blur es más melódico también.
1: Y te los vendían como los nuevos Beatles.
2: Decían,
1: sí.
2: Bueno, pero hasta el corte de pelo tenían ellos.
1: Por eso, se vendía como... y no hicieron la gran cosa, hay que decirlo.
3: Es que fue una época de
1: reivindicación. Son buenos, sí. Pero no hay nadie que diga qué disco te llevarías y a una isla desierta. Nadie diría un disco de Oasis.
2: No, ¿qué te llevarías vos?
3: Conozco gente que sí, que ha ido a ver recital, re fanática de acá de Gallego. Sí.
2: ¿Vos qué te llevarías?
1: ¿A dónde? ¿A una isla desierta?
2: A una isla desierta. Tres discos.
1: ¿Tres discos?
2: Sí.
1: Made in Japan. Okay. Deep Purple. El lado oscuro de la luna. Pink Floyd.
2: ¿Para dormir?
1: Vos me preguntás.
2: Para dormir tranquilo.
1: Sigo. Y un tercero me falta, y ahí estoy viendo.
3: Buena pregunta para hacer una consigna.
2: ¿Viste?
6: No, de Cerugirán.
2: Para seguir durmiendo.
1: No sé. De Argentina. No, de Steve Ray Vaughan, que hace la esposa en vivo en ¿cómo se llama? En Canadá, en el Festival de Jazz de Montreux.
3: ¿Vos qué discos?
2: Sonata Ártica Eclíptica.
3: Lo tiene bien. Re bien.
1: Sí.
3: Ya lo pensás,
2: bueno.
3: Sí.
2: De una. Uno de Amaral.
1: 42 horas de grabación en vivo.
2: Y alguno de Rhapsody. No le suena ninguno.
1: No, para nada.
3: No, salvo Amaral.
1: No, Amaral.
6: Dark Metal Nórdico.
2: Rhapsody es muy. Es power metal, muy sinfónico, viste. Dragones, espadas.
1: Bien. Blur y power metal acá para Mariana.
2: Sonata Ártica, ponete uno de Sonata Ártica.
1: ¿Qué tema,
2: San Sebastián.
1: ¿No? ¿Qué te llevarías a una isla desierta? Bueno, ¿qué harías? ¿Vos sabés que no quedó
6: encendedor?
1: Sí, ¿qué no?
3: Sí, ¿no?
1: ¿Un cepillo de dientes?
2: Ahí sí. Con el agua nomás, un buche.
1: Claro, no. No tenés que. Si se te acaba la pasta de dientes. Bueno, pensaba en esto, qué buen tema una consigna. ¿Qué harías si tuvieras que construir un búnker como estos ultramillonarios que quieren salvarse de todo?
2: ¿Qué te llevarías?
1: Claro, ¿qué llevarías a ese búnker?
3: Y mirá, me tengo que leer un libro que me dejó mi abuelo de supervivencia, que está de todo ahí, o sea, capaz que una soga.
1: 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La Victorinox.
3: La Victorinox. ¿Qué pasó? Ah, tenemos
2: vouchers.
1: Dale. Claro, vamos a llevar voucher. Comida, no. A mí me parece que más que objetos, uno tiene que prepararse para resolver situaciones. Uh-huh. Es decir, tenés que hacer aprender, por ejemplo, cosas como a sembrar, a resolver cuestiones de electricidad, esas cosas prácticas que vos decís. Tenés que, amigo,
2: aprender fuego,
1: claro.
2: Hacer nudos con sogas,
1: a pescar, a cazar, lo que sea. Digo, en serio, son habilidades básicas que vos decís. Si empezamos de cero, tengo que empezar, no digo inventar la rueda, porque ya tenés el concepto, pero por lo menos resolver uno, saber resolver, porque no vas a poder llamar a nadie a que te resuelva el problema.
2: Primeros auxilios.
3: Mi abuelo me dejó un set.
1: Primeros auxilios, ¿ves? Algo importantísimo.
3: Sí. Me dejó un set de libros.
1: ¿El kit de supervivencia?
3: No, de verdad, me dijo que esto era importante, o sea, y me dejó hasta una herramienta.
1: Quiero verlo.
3: Aparte una edición de receta entonces, qué lindo.
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1: Es verdad, ese es otro de los temas. Los sobrecitos que vienen como los sobrecitos Nor.
2: ¿Sí?
1: ¿Los conocen?
3: Sí.
1: Esos que vienen para preparar las sopas, no digo el caldito, sino el sobrecito que viene, diluís. Bueno, ese tipo de comida, que mucho de eso, por ejemplo, es la que le dan a los astronautas, es la que usan los andinistas, los escaladores. Van a la montaña y llevan este tipo de cosas por una cuestión de peso.
3: Claro.
1: Se prepara la sopita y dale.
2: Está preparado con cierta cantidad de calorías, proteínas, o sea, tiene una alimentación buena.
1: Yo tenía un amigo que era escalador, que me decía que el problema de esos sobres no es tanto lo que te alimenta, sino la sensación que no te estás alimentando. Porque uno está acostumbrado a saciarse.
3: Claro.
1: O sea, comer y sentir que el estómago se llena. En cambio, cuando comen estos que vienen los preparados, es como una taza, un poquito más, uh-huh. y ya está. Y te dicen, ¿y no hay más? O sea, uno come, digamos.
2: Que para lo único que sirve es para nutrientes.
1: Claro, en entonces dice, es lo que tenés que cambiar es la cabeza, adaptarte.
3: ¿Cómo lo han hecho los de Viven, no?
2: Qué...
3: ¿Cuánto ya estuvieron sin comer?
1: Ya sabemos cómo hicieron los de
3: Viven. Pero fue como al extremo.
1: Sí, bueno, elegí. Tibio peroné.
2: Claro,
1: pata muda.
2: Igual, ¿qué película te gusta más? ¿La de Viven o la que salió en Netflix?
1: La película de Viven... Yo vi la
3: las dos
1: de...
3: estuvieron buenas, ¿eh?
1: Sí,
3: las dos están buenas. Dos perspectivas distintas, pero...
2: Sí, una más hollywoodense que otra, claramente. Pero la de Netflix se ve mucho más realista, mucho más cruda.
1: Estuvo muy buena.
2: Y la estadounidense es muy hollywoodense, ¿viste? Es muy hecha para ese consumo.
1: Sí. Bueno, estuve viendo los documentales al respecto y hace muy poco, hace unos años, tuve la suerte de pasar ahí por cerca de El Sosneado, en Mendoza. Uh-huh. Y me quedó pendiente ir a ver a dónde... Porque se hacen excursiones, ¿saben ustedes?
2: Sí.
1: Vos vas ahí a la zona sur, creo que es Potrerillo, ¿no? Uh-huh. ¿No sé bien?
3: Sí.
1: Te llevan hasta donde cayó el avión y te llevan a una excursión a caballo, por decirlo, caminando.
3: ¿Fuiste?
1: No, digo, me quedó ahí como pendiente, quizás algún día.
3: Hay unos restos, creo, del avión.
1: Y sí.
3: ¿O no? Sí, creo que sí. Por lo que yo vi esa noticia.
1: Hay, de hecho, un cenotafio que se montó ahí, un espacio donde se recuerda.
2: Una especie de santuario donde cada tanto van, digamos, los sobrevivientes.
1: Bueno, no sé por qué nos fuimos a hablar de eso.
2: No sé.
1: la deriva.
6: Lo de la isla y la música.
3: No, por el hambre. ¿Qué pasaría si no? Que ojo que es un tema que está bueno hablarlo, porque no sabemos con... preparados para...
1: La pregunta para sería, ¿qué habilidades tendrías que aprender para salvarte? Sí, estoy viendo que me mandaste un montón de datos, pero no, ya está ahí algunos resultados de Perito Moreno de la elección de la vocalía para la Caja de Servicios Sociales.
2: Sí.
1: Dice, en Perito Moreno, primeros punteos, lista 1, 32 votos, lista 2, 7 votos, lista 3, 6 votos, lista 4, 43 votos y un voto nulo. Esto es Perito Moreno, es decir que en Perito Moreno está ganando la lista 43. Acá nos está mandando información que dice certificado esto Puerto Deseado, la lista Unidad y Compromiso 34 votos, la Voz de los Activos 16, lista 2, la lista 4 16, la lista Celeste y Blanca Gestión y Trabajo 64 votos, se estaría imponiendo en la lista 4 hasta ahora, Celeste y Blanca, gestión, digamos, en Puerto Deseado y en Perito Moreno. Eso es la... ¿qué más?
2: Hay que ver qué pasa
1: me con dice, me dice Mauricio, aprendería a comer charqui.
2: ¿Qué?
1: Para salvarse, aprender a comer charqui.
3: Ah, no,
1: charqui.
3: No,
1: el charqui es la comida disecada. Los bifes disecados, la
2: carne. Sí. De hecho, se vende como snack, viste, para la gente que hace fisicoculturismo, que va al gimnasio. Hoy se vende como snack.
1: Uno tiene que aprender a cazar.
2: Sí, ay, yo creo. No, o a pescar, si como mínimo.
1: O a pescar.
3: No, cultivar.
1: ¿Qué habilidad?
2: Cultivar, sí, cultivar también.
3: Cultivar.
1: Ah, sí, te paso un guanaquito ahí adelante.
2: De hecho, no sé si sabían que hay un...
3: No, fui vegetariana de 10 años yo,
1: No, perdón, que no me escuche el gobernador que anda salvando guanaco por todos lados. Perdóneme, no me voy a comer el guanaco, lo voy a hacer amigo.
2: No sé si sabían que hay un búnker, no sé de quién lo maneja, un búnker de la humanidad que es un refugio de semillas.
1: Es verdad eso.
2: De todas las semillas
6: está en un lugar muy frío de
2: la tierra. ¿No? Para mantenerlo en caso de algún tipo de emergencia que la humanidad pueda, digamos...
3: Como un arca de Noé.
2: El arca de Noé de semillas. Las semillas.
3: Sí.
2: Está en un lugar muy frío.
1: Y la pregunta más picante, ¿a quién llevarías? A un refugio del fin del mundo.
3: No sé. ¿Qué pregunta?
1: Hacemos la pausa y después vamos a hablar con la gente de La Tumba. Pero ahí les dejo la inquietud. ¿A quién llevarían?
2: ¿Por qué está sonando la canción del Señor de los Anillos del Hobbit? De Fellowship se llama esa canción.
3: Es de misterio.
2: De la comarca. Ay, me dieron unas ganas de irme a
3: Mordor. Al Bolsón, ¿no?
2: Sí, sí, mi lugar en el mundo es el Bolsón.
1: Es lindo el Bolsón. Es lindo, lindo lugar.
2: Ahí me voy a vivir y me voy a quedar ahí.
1: Bueno, no te hace falta que vayas tan lejos. Por ejemplo, Lago Posadas, si no conocen Lago Posadas, es el paraíso escondido de la provincia de Santa Cruz.
2: Me voy a llevar.
1: Es bellísimo. Está el Lago Pueyrredón, el Lago Posadas, hay un bosque, hay lugares, está el Cerro San Lorenzo, ahí nomás. Ese lugar, el día que lo empiecen a explotar, no saben lo bello que es. Yo paso 2x3 por ahí, bueno. Conozcan todas esas
2: cosas. Me va a hacer llorar, Luciano, con esta música.
3: Estamos todos re emocionados.
2: Porque hay una épica.
1: Este es el momento en que la comunidad está regresando.
2: No es. Sí, no sé, es cuando ellos están partiendo desde Hobbiton.
1: Esta película, esta banda, esta parte, es cuando están regresando todos y están así, la comunidad se reencuentra. Termina la primera película, exactamente de la comunidad. Y se encuentran que en la tierra de los elfos, que lo recuperan a Frodo, que había sido herido en el cerro ahí por uno.
2: En Moria.
1: Tal cual. Bueno,
6: y lo encuentran en la cama.
1: Lo encuentran y se despierta y empiezan a aparecer todos sus amigos.
2: Ese es el final.
1: Claro, pero ahí se... No, de la película,
2: Pero esta música tiene una frase muy linda cuando Frodo ya está cansado porque el anillo lo va consumiendo en espíritu y le pregunta a su amigo Sam, ¿por qué peleamos? ¿Por qué seguimos? Y Sam, su amigo, le dice, porque el bien todavía existe en el mundo y debemos luchar por ello.
1: Qué peligro. Estoy llorando, boludo.
2: Yo voy a llorar,
1: boludo. Yo estoy llorando, bueno. Cortá acá, porque vamos a la pausa, ¿sabes?
2: Ya.
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1: Bien, regresamos. Les comentamos que concluyó hace un ratito nada más la elección de las vocalías para la integración del directorio de la Caja de Servicios Sociales. Votaron los afiliados desde las 9 de la mañana y hasta las 18. Las primeras informaciones que tenemos nosotros es que la lista número 4 de los activos, en este caso Celeste y Blanca, Gestión y Trabajo, que encabeza Natalia Huaquil, estaría imponiéndose en estas dos primeras localidades que estaremos, Perito Moreno y Puerto Deseado. Vamos a ver cómo sigue. Son 4 listas para los activos, 4 listas para los pasivos. Y algunas informaciones. Tenemos, Lara está con eso, ya vamos a actualizar. Esperamos que antes que termine el programa alcancemos a tirar una información. Pero sí vamos a presentar la siguiente entrevista.
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1: Bien, lo saludamos a Fernando Cortés, secretario general de ATUMPA, la Asociación de los Trabajadores No Docentes de la UMPA, porque hoy concluye un paro de 48 horas llevado adelante por los universitarios en el marco de estos reclamos que están llevando adelante, ¿no? Financiamiento sobre todo. Fernando, ¿cómo estás? Un gusto saludarte aquí, Mariano González, Carolina Burnes y Federico Muñoz para La Bisagra.
2: Hola, ¿cómo les va? ¿Cómo andan? ¿Cómo están? Para ustedes, buenas tardes y toda la audiencia.
1: Hola, Fer, qué gusto saludarte. Primero que nada, bueno, ¿qué evaluación hacen de esta medida de fuerza? Entiendo que no están conformes ustedes. Nadie está conforme con este paro, la forma en que se llega y que más allá de la adhesión o no, la situación de fondo parece no modificarse, ¿no?
2: Sí, la verdad que esto fue una resolución que había tomado el Consejo Directivo ya en la reunión del 5 de agosto, donde había un plan de lucha y obviamente estaba también condicionado y estaba en evaluación junto con el Frente Sindical Universitario y también con el Consejo de Rectores sobre lo que podía llegar a pasar, digamos, lo que pasó hacia adelante después de haber tomado esa decisión el Consejo Directivo de la FATUM. Donde el 12 fue la primera medida de fuerza, el 12 de agosto, y bueno, ya está programada esta de 48 horas, donde también se estaba esperando que el primero de el viernes pasado, donde hubo una audiencia de conciliación que convocó la justicia con el SIN y con el Gobierno Nacional, y bueno, se esperaba, digamos, que en ese momento se podría dar novedades con respecto a la actualización y la aplicación del artículo 5 y 6 de la Ley de Financiamiento Universitario, lo cual no fue así. El gobierno no acercó ningún tipo de propuesta a la justicia y bueno, ante esa situación se ratificó la medida de 48 horas que fue ayer y hoy con un acatamiento del 97% en todas las universidades nacionales del país. Pero bueno, esperamos que bueno, ahora este próximo 1 de septiembre hay una convocatoria a paritarias y seguimos a la espera del cumplimiento de esta ley que ya ha pasado por todas las instancias y en este caso vos, Fede, nos has llamado y tu programa nos han llamado y no siempre sabemos que pasamos por 4 marchas federales, hemos ido al Poder Legislativo, a la Justicia, a la Corte Suprema de Justicia, y bueno, el gobierno, la verdad que nos preocupa sumamente, obviamente que que el gobierno no aplique la ley, que ya tiene 2 fallos, 2 cautelares, una está firme, sí. Y bueno, estamos esperando que la justicia obligue al gobierno nacional a cumplir, digamos, con lo que ha dicho ya la cautelar, ¿no? Que tenía que actualizar los salarios tanto docentes como no docentes y actualizar las becas de las y los alumnos.
3: Sí, además viene súper atrasado porque además de contemplar la actualización, digamos, del 2026, también tiene que ver la previsión para el 2027.
2: Sí, ese es un tema bastante complejo, teniendo en cuenta que ahora el 15 de septiembre es la presentación del proyecto de ley de leyes, como se llama, que es la ley de presupuesto, y por las noticias que tenemos, digamos, esa aplicación y de la ley que debería estar previsto para el año que viene, no está, digamos, dentro de la previsión del gobierno. Entonces nos preocupa lo que pueda venir hacia el año que viene, ¿no? Claro. Primero que no esté la actualización de los salarios del 2023 a la fecha, y obvio que al año que viene no esté prevista esa actualización, y tampoco está prevista la proyección de la inflación para el 2027, lo cual eso hace un escenario bastante complejo para el 2027.
1: Uh-huh. ¿Qué piensan realizar de ahora en más, si van a evaluar, digamos, la continuidad de estas acciones en función de lo que decía, ¿no?, que el gobierno sigue sin dar respuesta a inclusive mandatos judiciales?
2: Bueno, la evaluación se va a hacer seguramente la semana próxima. La semana próxima, 3 y 4, hay reunión del Consejo de Rectores, donde el Frente Sindical Universitario, que es en Bariloche, va a estar presente. Y bueno, se van a seguir teniendo reuniones para ver cuáles son los pasos a seguir. Se sigue insistiendo en esto de que la justicia haga un pronto despacho a que obligue al gobierno a aplicar la ley de los artículos 5 y 6. Y obviamente que lo puede llegar a demorar mucho la cuestión de fondo, ¿no? Lo que la ley total, que es la 27.795. Pero bueno, ahí nosotros ya esta semana hemos tenido distintas reuniones y sí preocupa este que está en juego también el tema de la República y la cuestión totalmente democrática, donde acá hay peligra esto, ¿no?, de los estados, del estado en sí, donde hay un poder legislativo, un poder ejecutivo y un poder judicial, y donde se ha pasado por todas estas instancias y el gobierno y el ejecutivo nacional no está aplicando algo que ya dijo el poder legislativo que es ley. La ley está vigente, digamos, porque por ahí se confunde mucho el gobierno nacional. La ley está vigente y la justicia ha hecho lugar a la cautelar que está diciendo que tiene que aplicar, porque se trata de alimentos, y que tiene que aplicar los artículos 5 y 6 de esa ley. Y obviamente también se tiene que pedir con respecto al tema de fondo, que tiene que ver con ciencia, tecnología, gasto de funcionamiento. Pero bueno, el gobierno también se había comprometido en este tiempo a actualizar un 20% en junio a gasto de funcionamiento de las universidades nacionales, y no lo ha hecho. Entonces, bueno, la situación es muy compleja, es muy grave, y bueno, entonces por eso es que se ha tomado esa decisión de hacer este paro de 48 horas y evaluar hacia adelante a ver cómo sigue todo esto.
1: Perfecto. Fernando, como siempre, un gusto charlar con vos, y bueno, seguramente nos va a faltar la oportunidad que volvamos a hablar sobre esta situación, y ojalá, nuevamente reiteramos el deseo, que el gobierno decida cumplir con la ley. Gracias como siempre, Fer.
2: Bueno, ojalá, y muchas gracias a vos, Fede, a todo tu equipo, y bueno, que tengan un buen fin de semana.
1: Bueno,
2: gracias.
1: Igualmente, un abrazo, hasta pronto. La palabra de Fernando Cortés, secretario general de ATUMPA. Hoy concluye el paro de los universitarios, 48 horas. Están pidiendo que el gobierno cumpla con la ley, lo que fue aprobado por el Congreso, lo que ya fue ratificado por la justicia en varias oportunidades. Y el gobierno hace oídos sordos, es difícil así. Y además, esto que vos le preguntabas, Caro, muy bien, que más allá de cumplir con lo que deben del año pasado y de este año, ahora en septiembre se presenta el nuevo proyecto, claro, de presupuesto para el gobierno nacional para el año que viene, uh-huh, el proyecto 2027, y ahí ya no está incluido, al parecer, el aumento salarial, las actualizaciones, etcétera, lo cual es muy difícil, digamos, un gobierno que está cerrado en que no quiere cumplir con ningún tipo de obligaciones, que no quiere dar el brazo a torcer, no, es decir, está cortando todo tipo de prestaciones y giros a las provincias, a la obra pública, para mantener esta especie voy a decir, como si fuera un credo, que es el déficit cero, que es mentiroso, porque se logra el déficit cero a partir de no pagar y no hacer lo que la ley le obliga a hacer, por ejemplo, esto de los universitarios. Ni hablar de la obra pública, lo que está pasando con la tasa vial. No hay arreglo de las... Ahora va a saltar el tema, en unos meses más, cuando la gente empiece a irse de vacaciones, con suerte, ojalá, a recorrer, que ya es un reclamo común, que las rutas nacionales están destruidas. Y el gobierno sigue recaudando por la denominada tasa vial, pero no invierte un peso en la recuperación de las rutas, aunque él debería hacerlo. Y uno dice, y hay un reclamo, nadie reclama nada. Parece que en la provincia decidieron, deja, si no quieren hacer, que no hagan. Y vos decís, pero escúchame, la plata está, para que, si uno no lo tiene presente, uno cuando compra un litro de nafta, paga, carga, un porcentaje de eso va a parar una cuenta que es específicamente para el mantenimiento y reparación de obras viales nacionales, es decir, rutas. Y eso se sigue recaudando. La información era hace una semana que el gobierno había recaudado 1.400.000 y algo así como los 2/3 lo había destinado a la timba financiera.
4: Igual esto del déficit cero se lo trasladamos un poco a la gente. Si vos no pagás las tarjetas, no pagás la luz, no pagás el gas, obvio que vas a tener déficit cero, me parece, ¿no?
1: Y sí, mira, me sobra la plata, pero si claro, no pagás nada. Y ahora, ¿y dónde está toda la plata con la que se dejó de invertir? ¿Dónde está? Y además, ¿por qué? Si no estás gastando, ¿por qué tomas deuda? ¿Por qué te estás yendo al Fondo Monetario Internacional cada 3 meses pidiendo 5.000, 100.000 millones de dólares? No sé, ahora creo que la deuda argentina anda cerca de los 70.000 millones de dólares. Pero bueno, cosas que suceden y uno ve una clase política que está dormida. Estamos ya en los minutos finales casi. Natalia Aguatil, que es candidata, vamos a presentar, candidata de la lista Celeste y Blanco, la lista número 4. Terminaron las elecciones hace un ratito. Quizás podamos hablar, ya tienen resultados. Natalia, ¿cómo estás? Te saludamos aquí Mariano González, Carolina Burnes y Federico Muñoz para La Bisagra.
5: ¿Qué tal? ¿Cómo está? Bueno, muy buenas tardes para todos. Sí, empezaron a llegar los primeros resultados, sobre todo del interior, donde en su mayoría en las localidades del interior tenían una mesa. Así que bueno, tenemos, ahora no te sé decir los números porque nos pasaron por WhatsApp, pero bueno, yo represento a la lista 4, ¿me escuchás?
1: Sí, hay una tendencia, Natalia.
5: En el interior, la lista 4 sí, que es la que yo represento, sí, estamos al frente en Calafate, estamos al frente en Puerto Deseado, en Perito Moreno también, así que esos son los resultados que nos han llegado, y la de pasivos de Chaltén también.
1: Ah, bien, bien, bien. Por lo pronto, en esta primera información, ya están ustedes, se estarían imponiendo a la lista número 1, entiendo que es así, Ana Bringas. Sería con quién estarían compitiendo en la disputa más fuerte, digamos.
5: Sí, en estos primeros resultados, y sí, ahora estamos viendo los resultados de acá, de Río Gallegos. Recién están tirando los primeros resultados porque todavía están con el conteo de votos.
1: ¿Y qué nos podés adelantar algo, quizás en alguna mesa, cómo estarían?
5: Mira, no te sé decir el número de mesa porque recién me mostraron el número, pero sí, nosotros, la lista 4 va adelante, así que bueno, por el momento esperar, son muchos los nervios, así que esperar es los últimos resultados. Sí, estamos, bueno, nosotros estamos acá dentro de la mutual.
4: ¿Cómo se desarrolló la jornada electoral? ¿Todo con normalidad?
5: Sí, muy tranquilo, por suerte muy tranquilo, y esto que también estaba resaltando yo de un cronograma electoral corto, pero que si hay algo para valorar fue el respeto que tuvimos cada una de la lista por el otro, porque creo que también está bueno resaltar eso, porque es como el granito de arena que uno empieza de lo más chiquitito, que es la elección de una vocalía, pero para que esté también presente en las elecciones generales, esto de no tirar tierra al contrincante, de
1: con respeto,
5: de saber,
1: claro,
5: que todos, sí, de que si todos nos presentamos es porque tenemos intenciones. Por lo menos de llegar bien y de hacer cosas, así que lo importante es que la

0: bueno resaltar. Y lo que sí, bueno, acá en Río Gallegos, en la Mutual, sí, vi un poco desorganizado el tema de las mesas, el tema del sector pasivo, que tendrá que tener una atención aparte y especial, esto que, uh-huh. que yo también venía reclamando ya hace rato con el tema de la atención en la Caja de Servicios Sociales, y bueno, acá también se vio, y eso está bueno, levantar la voz y decir que de ahora en más tenemos que ver el tema de la atención al adulto mayor, atención a la cuando hay movilidad reducida, esto también de que estamos hoy hablando por suerte mucho de lo que es la salud mental, ¿no? De la gente que tiene intenciones de estar, pero en la acumulación de personas les hace mal. Así que hay un montón de cositas que tenemos que tener en cuenta a la hora de las atenciones, ¿no? Y más sobre todo ahora que tenemos la suerte de hablar más de estos temas.
1: Qué bueno, qué bueno. Bueno, Natales, te dejamos tranquila, esperando los resultados, y bueno, agradecemos también estos minutos que nos brindás ahí en el quincho de la Mutual, donde se realizó precisamente la elección con total normalidad. Y si salís electa, sí, bueno, sí, si salís electa, éxitos en la gestión, ¿eh?
0: Muchísimas gracias, sepan disculpar los nervios del momento, pero desde ya muchísimas gracias, y bueno, y de llegar, saber que voy a necesitar, para levantar la voz voy a necesitar a toda la gente, a todos los medios que hasta el momento me brindaron esta herramienta para que los afiliados me escuchen, y ahí también tengo que estar presente para levantar la voz, así que cuento también con todos ustedes.
1: Perfecto, Natalia, desde ya que sí, nuestro compromiso también de informar las cosas que estén haciendo ustedes. Un abrazo grande y hasta cualquier momento.
0: Muchísimas gracias, un abrazo grande.
1: Hasta luego. Bueno, estamos dialogando con Natalia Guaquil, candidata de la lista Celeste y Blanco, la lista número 4, que se estaría imponiendo en los primeros resultados que se conocen en esta elección por los vocales pasivos, activos de la Caja de Servicios Sociales.
2: ¿A qué hora más o menos vamos a tener resultados?
1: Y pienso que no habrá más, mucho más no.
2: Porque ojalá, temprano.
1: Tenés que cerrar el diario. ¿Tenés que cerrar el diario?
2: Yo no, pero voy a tener que hacer la nota igual.
1: Va. ¿Cómo va?
2: El año pasado en las elecciones fue bastante rápido. A ver, cerca de las 8:30 ya teníamos un resultado de los primeros dos irreversible. Y lo único que estaban peleando eran el último candidato que entraba, que estaba entre Jairo Guzmán, si mal no recuerdo, y José Daniel Álvarez, que terminó perdiendo a Álvarez, y fue una durísima derrota para el gobierno provincial, pero ese era el último dato que se estaba teniendo, me parece. En algún momento, en los primeros minutos de la elección, las primeras mesas daban que Unión por la Patria o Frente de Todos, no me acuerdo cómo se llamaba, no entraba.
1: Unión por la Patria.
2: Después empezaron a llegar resultados que revertieron ese panorama. Y la pelea quedó entre Jairo Guzmán, que en algún momento estuvo arriba, y justamente José Daniel Álvarez. Termina ganando Jairo Guzmán y fue un sopapo electoral para el gobierno.
1: Del cual parece que todavía no se recuperó.
2: Yo creo que no,
1: Bueno, nosotros llegamos al final. Esta era la última información que teníamos. Y solo en lo personal voy a agradecer. Me voy a despedir.
3: No te vayas,
1: cierra.
2: No te vayas, chavo.
1: No vamos a poner ni melodramático ni nada por el estilo.
4: Ponemos la música de vuelta.
1: Han escuchado la radio en la semana. A partir del lunes voy a estar en el mediador de 10 a 13 de la mañana, con lo cual dejo el espacio. Se van a hacer cargo aquí Mariano González y Carolina Burnes en la continuidad del espacio. Y no tengo ninguna duda que lo van a hacer muy bien, porque ya lo hace, son dos. Gracias por la musiquita.
2: Dale. Y con Fe hemos hecho muchos programas juntos.
1: Hemos hecho ya algunos programas, Mariano.
2: Muchos. Vos sos Fred
1: y Sammy. Y bueno, acá tenemos a
4: Evo. Y Fede, la verdad que para mí sos importante, porque yo es la primera vez que conduzco un programa y lo hice con vos, que sos un gran conductor. Así que me llevo muchos aprendizajes.
1: Bueno, seguramente vamos a seguir cruzándonos. Ojalá. Acá en la radio. Voy a seguir en la radio en el medio, a la mañana nada más. Y bueno, contento. Contento de este programa, que cumplimos ya casi 3 años, 2 años y medio. Va a seguir naturalmente la bisagra, con otros conductores, pero con la misma onda, la misma actitud de informar, de entretener. Y

0: estar, sobre todo escuchando, que para mí el gran logro del medio es escuchar a la gente.
1: Sí.
0: Poner el oído y que alguien te cuente lo que está pasando y vos lo reflejás, que es eso, ni más ni menos la comunicación. No es nosotros sentirnos que estamos por encima y que escuchar qué inteligente que somos, bajando línea. No, escuchar. Escuchar es como, mucha gente tiene muchos problemas y el logro de este medio, lo quiero decir, es eso, es saber poner la oreja. Uh-huh. Poder ser intermediario en todo lo que está pasando. Bueno, me va a tocar a seguir haciendo lo mismo en el programa de la mañana y con Estela Escudero y la producción, así que con Claudita, y bueno, va a ser un gustazo y seguramente nos vamos a cruzar.
2: Quedarán buenas manos, la bisagra, haremos honor a su legado y seguiremos acá con Caro.
1: Sí, gracias, Fede.
2: Nos seguimos conociendo con Caro.
0: Chicos, disfruten mucho, diviértanse. Luciano, querido, también, un gusto. Nos vamos a seguir cruzando acá en la radio. Luciano, gracias.
1: Todos lloran.
0: Así, momento emotivo.
2: Nos vamos a Mordor caminando a destruir el anillo único.
0: Hola. Rodrigo Martín, Rodri, querido.
3: Buenas tardes, ¿cómo le va?
0: Muy bien, Rodri.
3: Un gustazo enorme haber compartido algunas tardes con vos.
0: Gracias. Igualmente, Mariano, digo, Rodríguez, querido. Gracias.
3: Nos veremos a la mañana.
0: Lala, querido. Nos veremos a la mañana. ¿Viste que nos vamos a ir cruzando acá?
1: Lala, no puede hablar.
3: Lala. Suerte en lo que a partir de lo que se te
0: alegra. Vamos con todo.
3: Un desafío enorme.
0: Vamos con todo. Vamos. Chicos, gracias por todo. Estuvimos haciendo la bisagra aquí hoy. Mariano González, Carolina Burnes, Luciano Varela. Lala Cortés, que está. No puede hablar. Ya sabemos. Es muy sensible, Lala.
2: Nos reencontraremos en Hobbiton.
0: Y para todos ustedes, ha sido un gustazo. Nos encontramos el lunes a la mañana. Un abrazo grande, por favor. Disfruten el fin de semana y un cariño enorme. Ha sido un gusto enorme haber estado así, aquí haciendo la bisagra. No, perdón, no me quiero olvidar de Bárbara Díaz Robles. Por favor, ha sido una pieza fundamental del programa y que, bueno, ella está en este momento. Quizás volverá a la radio haciendo otra cosa, no sabemos, porque Bárbara es así. Y le mando un cariño enorme, la quiero mucho, la aprendí a querer, a respetar y a entender todo lo que ha significado. Y tiene una enorme calidad humana, así que seguramente va a seguir dando cosas aquí en el medio. Un cariño enorme, un besote para Bárbara, para todos los que nos estuvieron escuchando. Y nos encontramos nosotros en otra etapa, en otro ciclo, en la semana que viene. Cariño grande.
1: Gracias, Fede.
0: Nos vemos, chau.

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0: Hola amigo, quiero pedir un pasado de la tienda y la mano de acá. Sí, en tiempo deportivo, tiene 97.5 con toda la información deportiva. Ahora me siento seriamente de hacerles compañía una vez más. Sí, a 97.5, el minuto que seguramente mucha gente está esperando. Vamos a estar bien streaming, papi, ¿no? Por supuesto, con toda la información, todo lo que va ocurriendo en el plano deportivo. Hoy es un día especial, Barrita, porque fue a Boca,
1: Sí,
0: y seguramente será...
2: Todo algarabía y...
0: Todo algarabía, por supuesto, como las mañanas. Bueno, vamos a Barrita, le vamos a saludar a nuestro querido amigo, por supuesto, Rodri Pum Martínez con nosotros.
3: Hola,
0: ¿cómo
3: estás?
0: No, estamos como
3: Me sacudió acelerado,
0: ¿no? Estamos como... Así es tiempo deportivo.
3: Sí, bueno,
0: sí, un poquito, yo tengo un cuidado, pero bueno, está como en un frac.
3: Sí, muy raro, si me escucho.
0: Está
3: no sé cómo...
0: Me encanta. ¿Cómo andamos, bro?
3: Bien, acá. Bien, tranquilo, sí, por suerte, bien, una tarde tranquila.
0: Sí.
3: Lindo para, sí, yo...
0: ¿Cómo te pones en el amistoso, bro?
3: Sobre.
0: Bien.
3: ¿Cómo anduvo?
0: Bien.
3: No estoy convencido.
0: No, la realidad que no.
3: ¿Qué perdieron?
0: No, sí, pero no importa.
3: Pero bueno, son amistosos.
0: Eso no pasa nada.
3: De preparación.
0: El problema está en la actitud.
3: ¿No te gustó?
0: No me gusta.
3: No te gusta.
0: No.
3: Pero es un amistoso, medio tranquilo.
0: No, porque viste que yo...
3: Pero la actitud como para pedir la pelota, no para irme una patada.
0: Claro, a mí me tengo un profe que me dijo, se entrena como se juega.
3: Coincido, yo creo que es así.
0: Entonces, si vos vas a un amistoso y estás en putita de pie y van a cansino,
3: a ver qué pasa, llego, 10 de la noche,
0: a laburar,
3: entonces si es
0: dubitativo, viste, bueno, voy a meter la piernita, o voy jugando despacito, tranquito, ¿viste? Tranquito.
3: Claro.
0: Bueno,
3: sí.
0: Entonces eso me...
3: Así fue el amistoso de Fortaleza.
0: Así fue, todo bien, tranquilo.
3: Está Luigi con nosotros.
0: Sí. Luigi, abrazo grande. Ahí está,
3: así que, amigo, bueno, de resultado no hablé.
0: Sí, pero bueno, no.
3: Resultado, tranquilo.
0: ¿Tú vas a jugar
3: este grono?
0: No, es para ahí.
3: Patinio, bueno,
0: como el culo.
3: Pero,
0: qué raro, chicos. Estás jugando. Me estás mandando un pasado en la Liga Profesional. El ex Gimnasia.
3: Sí, exactamente.
0: Sí, bueno, Hugo Castro va a hacer el conjunto de Unión de Santa Fe. Ahora vamos a repasar un poquito porque tengo los ojos, Mati, dejemos hablar de Fortaleza.
3: No, tenemos los ojos del
0: Tarquini.
3: Claro, está ganando Unión
0: 1-0.
3: Nosotros mañana jugamos amistoso, ¿eh?
0: ¿Nosotros con quién, bro?
3: Atlético Salta.
0: Difícil, duro.
3: Eso sí que...
0: Primera.
3: Señor.
0: Ah, bueno.
3: 3 de la tarde.
0: ¿A dónde, bro?
3: En Defensores.
0: Larga.
3: Y eso sí
0: campo,
3: que
0: y eso
3: sí que juega como vive, como,
0: sí.
3: Juegan como vive,
0: como viven allá.
3: No, y amistoso no tiene nada.
0: Sí,
3: ¿no?
0: Absolutamente. Bueno, escúchame, tengo la parte del Tatengue y el equipo de Leandro Caro Magolón. Tengo a Matías Mancilla, Juan Pintado, Alex Rodríguez, Juan Pablo Muñoz, Lucas Ayala, Brian Cuello, Lucas Menossi, Emilio Giacone, Mauro Luna Diale, el ex Boca, Marcelo Estigarribia y Cristian Tarragona, que acaba de marcar el 1-0. Lo están revisando.
3: Estos son los
0: de... el fútbol argentino es una locura.
3: Sí, esto es lo que pasa en el fútbol de hoy.
0: Me
3: cansa. Imagínate, nosotros acá lo estamos contando algo y pueden hablarlo. Imagínate que está en la cancha y lo grita.
0: No, olvídate. Sinceramente me está agotando. Bueno, te digo, completo los 11 de Sarmiento. Tiago Ayala, Santiago Salle,
3: el ex
0: está préstamo. Renzo Orihuela, Juan Manuel Chapo Insaurralde, Lucas Suárez, Julián Contreras, Cristian Zavala, Mauricio Martínez, Julián Mavilla, Junior Marabel, Jonathan Herrera, los 11 de Facundo Colosaba. Bueno, parece que fue bueno, ahí ya está convalidado. Para el 1-0, decíamos Unión de Santa Fe. Voy a arrancar nuestro programa. Gol de el capitán Cristian Tarragona. Bueno, Mati.
3: Bueno, amigo, tengo que decir, no sé si tenemos a Boca confirmado, sino después
0: a partir
3: del Ceneice.
0: Sí.
3: Tengo entendido que va a haber, por lo que escuché a la tarde, 3 modificaciones.
0: Sí.
3: Va a tener Boca con respecto al equipo que jugó el último fin de semana,
0: sí,
3: ¿no? Que jugó el partido de ¿quién jugó Boca?
0: Boca estuvo con Racing.
3: Con Racing.
0: 1-1.
3: 1-1.
0: Sí.
3: Hay 3 modificaciones, tengo entendido.
0: Acá lo tengo.
3: Pero
0: ahora
3: me
0: sí
3: parece que la noticia resonante del mercado es que finalmente Independiente vendió a Gabriel Ábalos. se va el goleador de Independiente, después de tantos años, se va a Olimpia de Paraguay.
0: Su equipo.
3: Exactamente.
0: Ya le habíamos hablado nosotros.
3: Sí, es hincha del de Olimpia.
0: Sí, es hincha de Olimpia, sí, por supuesto.
3: Va, obviamente, el centro delantero de 35 años a dejar a Independiente, y esto es un problema, me parece, porque ahora hay que ver quién diablos hará un gol, ¿no?
0: Mamita,
3: la cancha,
0: ¿no?,
3: de Independiente, ¿no? Es una pregunta que nos hacemos todos. Bueno, con la venta de Gabriel Ábalos. ¿Por quién preguntó el Rojo?
0: Porque, ¿por qué?
3: Claro, el libro de pases,
0: claro, se cierra
3: el 2 de septiembre.
0: 2 de septiembre, exacto.
3: Por Mota, el goleador del campeonato. Que va a ser rival del Rojo el domingo.
0: Bueno.
3: Así que Modi,
0: venite, ¿no?
3: Jugá para atrás el domingo.
0: Dale para atrás.
3: Esperamos, ¿no? En Domínico.
0: En Domínico estamos, ¿no?
3: Claro.
0: Te ponemos un departamento de las Torres Wilde.
3: Sí, ¿no? Olvídate. Bueno, lo cierto, para cerrar con este tema rápidamente, se va finalmente el goleador de Independiente, ¿no?
0: Sí.
3: Quien metió muchísimos goles, ¿no? Sobre todo el último semestre.
0: Sí.
3: Anduvo.
0: Le costó cuando arrancó, ¿eh?
3: Cuando marcó en Independiente un total de 33 goles. En 109 partidos.
0: Vos, hincha de Independiente, no Independiente, en 100 partidos hacer 30 goles.
3: Es poco.
0: ¿No? ¿Cuánto fue Cookie Silveira en su momento en el campeonato? Grande Cookie, el último 9 que tuvieron, bueno.
3: No, terrible, letal.
0: Letal,
3: el Cookie. El Cookie metió en un torneo de 19 fechas, creo que 18 goles.
0: Y lo pasa que Martín con 20.
3: Me parece que Martín, claro.
0: Cerca. Martín hizo 20 en 19 fechas.
3: Claro, porque creo que estuvo a uno de Palermo, entonces hizo 19.
0: 19.
3: Pero igual, de esos goleadores.
0: Hablando de Silvera, Boca había estrenado en su momento el césped, que Boca tenía problemita en el césped hace muchos años también. Perdió 3-1 en cancha de Boca un viernes a la noche, 2 goles Cookie Silvera.
3: Con tu Unión.
0: Unión Santa Fe.
3: Me acuerdo.
0: Sí. Cancha de Boca.
3: 2001.
0: Un viernes a la noche.
3: Sí, 2 goles Cookie Silvera.
0: Unión tenía la marca Mitre.
3: Exacto, Mitre, sí, por supuesto.
0: 3-1 perdimos.
3: 3-1,
0: no. Desastre. La cancha Boca me hacía un tablero de ajedrez.
3: Sí, me acuerdo de ese partido.
0: Estaba estrenando el riego.
3: Bueno, es verdad, esto que decís vos. Bueno, hay que ver si con esta salida no se da el debut finalmente de Chimi Ávila el domingo.
0: Bien.
3: Que fue habilitado por el préstamo del chico Valdés a Boston River de Uruguay. Y esto habilitaría que pueda ser de la partida, en este caso, Chimi Ávila o Felipe Tempone, ¿no? Que es un juvenil de 20 años que tuvo algunas apariciones, primeros minutos en primera, pero bueno, sería toda una apuesta, ¿no?
0: Claro, por supuesto.
3: Tal cual.
0: Bueno, Marcos, yo tengo los 11 de Boca.
3: Bien.
0: Lo tengo Álvaro Montero, Iván Gorosito, Lautaro Di Lolo, Nicolás Figalo, Facundo Herrera, no sabemos, yo te dije, o Jager Herrera o Nicolás Figalo, habíamos hablado ayer a quién iba a acompañar a Di Lolo, o va a ir Di Lolo, Lautaro Blanco, Santiago Pascual, Camilo Rey Domenech va a estar jugando, están viendo si va Milton Delgado o Sebastián Villa, y va a estar jugando, como yo te decía, sin Tomás Aranda, que ya fue operado en el día de hoy. Va a tener casi 3-4 meses de recuperación, o sea, se pierde lo que es el año. Va a estar Alan Velasco y arriba Leonel Flores y Miguel la Bestia Merentiel, los 11 de Boca para enfrentar al conjunto de Lanús.
3: Mira, amigo, yo en la formación que tengo acá tengo confirmado, ¿no? Estas dudas que vos tenés.
0: Sí.
3: Yo acá tengo que juega Milton Delgado de titular, y no sé cuál es la otra duda que tenías vos ahí. Yo tengo que juega Milton Delgado de titular y juega Facundo Jager Herrera de entrada.
0: Bien, ahí está, esos son los dos que tenía. O sea, lo tengo a Nico Figalo o Facundo Herrera.
3: No, va Facundo
0: Herrera. Sí. Te decía yo que para mí era el debut de titular de Jager Herrera.
3: Sí.
0: Que jugó en la cancha de Racing.
3: Sí, jugó bien.
0: Y Milton Delgado se va a Villa.
3: Tengo a Milton Delgado.
0: Sí,
3: yo.
0: Seguramente porque hace doble 5 con Camilo Domenech.
3: Lo que me sorprende es que juegue Velasco de titular y no Villa.
0: No está jugando bien Villa.
3: ¿No?
0: No, para mí no.
3: Pero Velasco sí.
0: Para mí es un poco más arriba que Villa.
3: ¿Ah, sí?
0: Sí. Más inmigrante. O sea, está lo veo bien a Velasco. Más enchufado que Villa. No sé, eso lo veo yo en los partidos.
3: Puede ser.
0: Por ahí en un segundo tiempo.
3: Con el rival cansado.
0: Villa.
3: Es raro que no juegue Villa, ¿eh? Y yo creo que esto marca también. Está hablando por ahí de la personalidad, me parece, de
0: Arruabarrena.
3: De Arruabarrena,
0: sí,
3: ¿no?
0: Por supuesto.
3: Porque Boca lo pagó 7 palos a,
0: sí, mucho.
3: A Villa, ¿no? Como para tener en el banco. Román no debe estar muy contento.
0: En su momento, Miguel, o quien para descanse, lo tenía en el banco a Velasco, le ha pagado 10.
3: Claro.
0: Entonces, a ver.
3: Bueno, pero Russo sí tenía otra espada.
0: Pero Úbeda hizo lo mismo, Mati. ¿Y cuánta espalda tenía Úbeda para tener en el banco a Alan Velasco?
3: Quiero ver, ¿lo tenés por ahí a...?
0: ¿A los 11 de Lanús?
3: ¿Lanús?
0: A ver, a vamos
3: si,
0: a buscarlo.
3: A ver si lo tengo acá, yo creo que lo tengo acá al Grana.
0: Puede ser que lo tenés al Grana ahí, ¿no?
3: Sí, lo tengo acá al Grana, que ya quedó en camino en la Copa Sudamericana.
0: Míralo.
3: Y va en la Copa Libertadores, quedó eliminado,
0: sí.
3: También de la Sudamericana. Y va a ir a la Bombonera con Lozada, Guidara, Izquierdos, Canale y Marcich. Agustín Medina, Peña Biafore, Matías Sepúlveda, Eduardo Salvio, Dylan Aquino y Alan Wick. Son los 11 de Lanús. Está igual, ¿cómo bajó el nivel Bou acá en Lanús? La verdad que bajó el nivel categóricamente. Es raro que no sea titular. Le costó mucho a Lanús igual reemplazar a Rodrigo Castillo.
0: Sí.
3: Jugador muy importante en la obtención de la Copa Sudamericana. Pero bueno, siempre es un equipo duro Lanús, no es un equipo a confiarse. Ha hecho buenos partidos en la cancha de Boca en los últimos tiempos también.
0: Sí.
3: Así que a tener cuidado con el equipo granate.
0: Bueno, Mati, mira, acá si todos hacemos un esfuerzo de producción, todo tiene que ver con todo.
3: Sí,
0: estamos hablando de Argentina, estamos hablando de fútbol, estamos hablando de todo un poco. Acá Luigi nos alcanza una noticia. Dice, Estados Unidos se evalúa retirar su respaldo diplomático a la soberanía británica sobre las Islas Malvinas como medida de presión ante la negativa de Londres de incrementar su gasto militar. Lo caro que le salió la bandera a los ingleses, ¿no?
3: Tal cual.
0: Perder 2-1 y la bandera a los ingleses. Y vos, y Luigi sigue, porque Luigi me tiene esta información porque yo lo conozco como viene, porque es lo que dijo hoy al mediodía, que dijo, sigue con el tema de que acá hubo un tema con la pérdida del mundial. Decís vos, Luigi.
3: Sí, claro.
0: ¿Sí?
3: Que, claro.
0: Vos decís que todo cierra. A eso también.
3: Eso también.
0: Yo no para mí es fútbol que terminó ahí. Ahora, pero lo que digo es. ¿No?
3: Sí. Ahí están los muchachos,
0: Ahí están los muchachos.
3: Fernando, me encanta. Están los amigos de San Miguel ahí, sí, que van a entrar en minutos al estudio también. Vamos a hablar un poquito de.
0: Están los chicos ahí, como 4 metros.
3: ¿Qué edad tienen los pibes? 12. 15 años tienen los pibes. 14 años tienen los babos. Mirá vos.
0: 14 años.
3: Sí, terrible. No
0: que se te quinte
3: entrar. Desayunan con tu
0: arte.
3: Este
0: es muchacho.
3: Este es familia se te quede, claro.
1: Este tiene 14.
3: Este también tiene 14, que viene.
0: El de
3: 14 ya votó la
0: caja. Ya va a pasar el cuerpo, ¿no? Ya va a
3: ser el cuento
0: la caja. Bueno, vamos a ver, porque quiero decir una cosa.
3: Sí.
0: Acá en este multimedio. Señor del deporte, el señor del deporte, de redacción del deporte, el señor Mariano Sorzó.
3: Un abrazo
0: gigante, porque Mariano es un crack total.
3: Escucha, mira, tengo un
0: motivo. Ya, lo que hago, la verdad, Mariano Sorzó es un crack
3: total.
0: Tiro,
3: sí,
0: termo.
3: Un otro tipo de palabras, pero termo de convicción.
0: Yo voy a ser un hombre de pocas palabras, pero con quien corresponde. Porque con nosotros, con el señor
3: Dando
0: y conmigo, quien te habla, tenemos muchas charlas fluidas, nos reímos mucho. Es un gran personaje de Mariano Sorzoni, lo he visto en cancha, lo tenía que ver en cancha, es otra persona.
3: Como entrenador, una especie de casé ese camino.
0: No, es el Tuca Ferreira.
3: ¿El Tuca Ferreira?
0: El mexicano.
3: Ah,
0: que se saca.
3: Descontrolado.
0: ¿Mirá vos? No, es un apasionado.
3: ¿Podemos traer una tarde-noche?
0: Lo único que me dijo una vez a mí, me dijo, si sábado también voy.
3: Ah, bien, te tuvo esa promesa.
0: Sí, dijo, ¿sabes? Si
3: doy la vuelta.
0: Que si doy la vuelta, ¿qué pasa? Siempre dice que acá nosotros somos un tiempo deportivo celeste.
3: No,
0: no mató.
3: Pero si es la segunda vez que van a venir tus amigos, a mí ya vinieron.
0: No, pero dice que nosotros somos tiempo deportivo celeste.
3: No.
0: Porque claro, dice que nosotros salen campeones de tal cosa y siempre viene
1: campeones de lo de San Miguel.
3: No, bueno,
0: para
3: no
0: de esa,
3: no
0: tenemos los muchachos con acá, te van a matar, ¿viste?
1: Yo soy de San Miguel, amigo.
0: ¿Sabes que se te muchacho de afuera?
1: De San Miguel, amigo.
0: Te mato, no, pero perdimos todo.
3: Me parece que no recuerdo mal los amigos de San Miguel con la segunda vez que viene. Estamos
0: bien, pero viste que nosotros siempre hablamos que en el hispano tal cosa, vino el señor Cristian Esma, trajimos el tema del joven. Y acá hispano,
3: ahí está,
0: Luigi. Bien, Luigi. Bueno, ahí tenemos a Dibu Martínez, nuevo arquero Chelsea. Se fue a Aston Villa porque el Aston Villa compró al arquero japonés, Suzuki,
3: de que hago con la roda.
0: Y el Dibu Martínez es el nuevo arquero del Chelsea. 9 millones de dólares.
3: No, venite, digo, vamos por la octava. Digo, venite, boludo, venite. Este desafío más grande, somos más grande que el Chelsea, boludo, dale.
0: Claro. Bueno, así que ahí estamos, ¿eh? Venite. Venite. Si va a venir. El Chelsea quedó. Ya digo, ¿cuántas copas tiene? Pará, amigo.
3: ¿Tiene el Chelsea? ¿Cuántas copas tiene? ¿Cuánto tiene? ¿Tiene 7? ¿Tiene 7 Champions? ¿Cuánto tiene?
1: Amigo, son los últimos, los campeones
0: del mundo.
3: ¿Cuánta gente tiene? ¿Cuántos socios tiene?
0: Pará, amigo. ¿Estás subiendo un caos?
3: Tiene más
0: de
3: 2.000. Le dimos la vuelta.
0: Te faltó decirle que se la picó ahí.
3: Le mandamos un saludo para tu.
0: Claro.
3: Le mandamos un saludo
0: a tu.
3: Bueno, vamos con los chicos de San Miguel, campeón en Chile, en Punta Arenas. Y después vamos a hablar con una promesa del gol de acá femenino. Un 12 que va a estar con la selección. Así que un ratito de gol, un ratito de básquet.
0: Tal cual,
3: La selección sub-12 de vóley y las chicas que van a representar a la provincia de Santa Cruz, torneo de la Pampa, que se va a estar disputando, me dijeron prontito, el 30 de septiembre, ahí está, viajan las chicas a la Pampa, así que van a estar, va a estar aquí jugadoras de Independiente visitando Tiempo Deportivo. Vamos al corte, amigo.
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1: 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No me dejes tan solo,
2: no quiero sufrir. Bien, 43 minutos pasaron de las 7 de la tarde, seguimos aquí en Tiempo Deportivo, en la 97.5 y obviamente vía streaming. Nos están viendo hasta las 9 de la noche aquí en Tiempo FM. Bueno, hablábamos con Rodri en el comienzo de nuestro programa, teníamos visitas en el piso, vamos a hablar un poquito de básquetbol. Están los chicos de San Miguel, el equipo, la U15 del Santo, aquí en nuestros estudios. Estamos hablando de Alejo Ledesma, Mateo Clavel, Nero Brucese, Felipe Tejada, está el profe Joaquín Prada y el presidente de la institución, Esteban Tejada. Bueno, muchachos, ya están en pantalla, los están viendo. ¿Cómo andan? Buenas noches, gracias por venir.
3: Toda la banda ahí.
4: Todo el Santo junto acá.
3: Todo el Santo. Gracias por la invitación. Ya debutando y ya con...
4: El Presi está canchero. Contento porque la verdad que tuvimos un muy lindo fin de semana en Punta Arenas con la categoría, los U15. Sí. Estuvieron en Puerto Natales también las chicas. Sí. Y en Río Turbio también los U13. Así que claro, tuvimos un fin de pasado regional. Así que contentos porque bueno... es un torneo muy lindo, el Promesa de la Patagonia, que se juega en muchas categorías, masculino y femenino, y bueno, tuvieron primero una etapa de clasificación, donde después se pasa a la Copa de Oro, que claro, es lo que pasó el fin de semana, y bueno, por suerte los chicos pudieron ganar, así que cuenten ellos.
3: Pensando... Ahí está, le vamos a preguntar al profe. Profe, ¿cómo estuvo el torneo? ¿Cómo estuvieron los chicos? ¿Cómo fue la performance de los U15?
5: Fue un lindo torneo, la verdad que los chicos...
3: Acercate un poquito, ahí está.
5: La verdad que los chicos pudieron desempeñarse de la mejor forma.
3: Sí.
5: Fue un cuadrangular en donde jugamos todos contra todos. Sí. O sea, ahí salió el verdadero ganador. No se jugó ninguna final, pero logramos jugar los tres partidos y logramos ganarlo.
3: ¿Los tres?
5: Los tres partidos.
3: Bien.
5: Así que, bueno, feliz por ellos. Y la idea es eso, jugar. También en este fin de semana vamos a volver a jugar, vamos a ir a la Liga de Natales. Tenemos un grupo de 30 jugadores.
6: ¿Van los mismos chicos, la U15 a Natales?
5: Sí, los mismos U15, más bien. U13, más U17.
6: Ah, un montón. Ah, están todos. Toda la delegación, prácticamente,
5: sí,
6: ¿no?
5: Sí, estamos. La semana pasada fue la delegación del femenino, esta semana va la del masculino. Nos anotamos en la asociación de Natales. Tenemos, como dije, un grupo de 30 jugadores en donde tratamos de que la mayoría pueda jugar. Sí. Son muchos chicos. Y son 12 lugares, claro, pero claro, está bueno eso, esas decisiones, ese tipo de decisiones.
3: Y la competencia, tienen, ¿no?
5: Y en la competencia interna que tienen los chicos para poder ganarse el lugar también y poder concretar todos los viajes.
2: Tal cual, bueno, y me imagino también difícil para vos, profe, ¿no? Elegir, optar por los chicos, teniendo en cuenta esto, ¿no? Que son varios y hay que elegir 12, 3, 12 dijiste, ¿no?
5: 12, 12.
2: Claro, también
5: para
2: eso,
5: cada uno,
2: ¿no?
5: De los viajes, sí, es muy difícil.
2: Sí.
5: Pero
2: ¿se
5: bueno,
2: enoja alguno? ¿Alguno pone carita?
5: Y por lo general siempre hay algún enojo, porque no se va, porque no voy yo. Y después, pero bueno, se termina conversando con la familia, con los chicos, y se trata de ver el equilibrio y lo mejor que para cada uno de ellos.
3: Se compensa también, profe, digo, si no fueron a Natales, van a Turbio, van compensando, ¿no?
5: Sí,
3: eso.
5: La idea es que puedan viajar todos, okay. Que no viajan en esta oportunidad. En Natales bien, vamos a jugar 3 fechas. Así que la primera fecha viajará a un grupo, la segunda fecha viajará a otro, bien, y la tercera... Así que bueno, eso es lo bueno, que tenemos una competencia activa como para poder viajar y jugar, que es lo que queremos que cada uno de nuestros chicos puedan jugar.
2: Qué bueno eso. Bueno, chicos, cuéntenos un poco ustedes también cómo fue este torneo que disputaron el fin de semana.
3: Cerquita al micrófono, se estaban riendo bastante. Yo sé qué difícil es esto, muchacho. Profe,
2: ¿quieren contar así nos reímos?
3: Profe, una paciencia,
2: la terrible, ¿no? Profe, ¿quieren contar así nos reímos todos?
3: Sí, claro, cuenten el chiste, a ver. Sí. ¿Cómo andan?
7: Todo bien.
3: ¿Cómo estuvo ese torneo?
7: Muy lindo. ¿Sí? Fueron buenos los partidos, picantes.
3: ¿Contra quién jugaron? ¿Quién tocó? ¿Disparo fue la final, no?
7: No, fue un cuadrangular.
3: Claro, un cuadrangular. Todo contra todos.
7: Sí. Bien. Primero empezamos contra Corden Up, sí. Que ese partido lo ganamos por 4.
3: Va, cerca.
7: Por 5.
3: Ok.
7: Después bien. Contra Sokol por 9-10.
8: No, coordenás por 2 y Sokol por 5.
3: Ah, apretadito. Muy parejo.
8: Todos los partidos fueron parejos.
3: Sí.
7: Y contra Hispano, que fue el último, que eso más o menos definía quién iba a ser campeón, por 9 ganamos.
3: Bien, ya te veían las caras con Hispano, ya se conocían con los chicos.
7: Sí, perdieron los partidos contra Hispano acá.
3: Han perdido partidos acá.
8: Sí, jugamos 2 y acá y los perdimos los 2.
3: O sea que iban medio, cuando llegó la última con Hispano.
7: Te llamaban a jugar.
8: Estábamos motivados igual, porque no queríamos perder otra vez.
3: Ahí va. Bien.
2: ¿Y qué tal el nivel de los otros dos equipos? Hispano ya lo conocen, ¿no? Los otros dos equipos que enfrentaron, ¿tienen buen nivel también ellos? ¿Cómo lo vieron ustedes?
7: No, sí, tienen buen nivel.
2: Tienen buen nivel, ¿no?
7: Se nota el entreno.
3: Sí. Mirá, claro. Bien. ¿Y ustedes, chicos?
9: Nada, estuvo bueno el torneo.
2: Está grandote. ¿Qué pasó, amigo? No,
9: yo soy externo.
3: Externo.
2: Externo.
3: El que va por afuera, el media punta.
2: ¿Cómo sabés de básquet, bro?
3: Y yo jugaba, bro, hace muchos años. Cuando se hizo todo. Alero.
2: No, es que yo la época que conocía era base.
3: Ayuda base, ala. Ala y pivot.
2: Y pivot, claro. Claro. Externo, eso.
3: ¿Ahora qué? ¿Ahora cómo es?
9: Externo porque juego como afuera de la pintura. No soy pivot.
3: Afuera de la pintura.
2: De la zona pintada. Pero de los 5 segundos para tirar sigue eso adentro de la zona, ¿no?
9: Sí.
2: Eso continúa igual, ¿no? Sí. Ya queda afuera.
3: ¿Va a tener el club de Chacabuco, bro? Antes se decía infantil, cadete juvenil, ahora es un 15 o 13.
5: No, ahora se volvió de nuevo.
3: Se volvió de nuevo. Vamos, lo viejo, funciona.
2: ¿Te acordás? Premini.
3: Premini, mini. Yo jugué premini, mini, infantil, cadete y juvenil.
5: Bueno, volvió a la denominación de
2: esa. Volvió eso.
3: Ahí está,
2: mirá. Mirá lo que tenemos, mirá.
3: En la Universidad de Estados Unidos.
2: Lo que hace la inteligencia artificial.
3: Ustedes no me llamaron para ir los jueves.
2: No, si está invitado.
3: Ah, viste. No,
2: te enteraste, ¿no? Presi, que está Fortaleza, ahora está con el VAC.
3: Usted juega, por supuesto.
2: ¿Vos jugás en Fortaleza?
7: Tercero, claro.
2: O sea, no me da el nivel para jugar en San Miguel, entonces...
3: No, pero te fuiste a Fortaleza.
2: Sí. Es un grupo de amigos.
3: Ahí está. Chicos, bueno, ¿y cómo estuviste vos en el torneo?
9: No, bien, estuvo bueno. Bueno,
3: sí, cerquita del mic.
9: Los últimos dos enfrentamientos con Hispano no había podido jugar.
3: Ahí va.
9: Y nada, estaba muy emocionado por jugar este partido y pudimos ganar. Y nada, y el desempeño del torneo fue muy bueno y los equipos tenían muy buen nivel. Por ejemplo, Corden Up tenía mucha rotación, eran como 5 jugadores que entraban en la partida del segundo cuarto.
3: Claro.
9: Que era muy bueno, entonces nos costó.

0: otro equipo y aprendes más cosas.
1: ¿Lo ven competitivo al básquet chileno? A sí, comparación sí, de
2: más,
1: de
2: más acá. Que acá, porque acá no hay tanta competencia, ¿viste? No, okay. jugamos como
3: a un mes.
1: Claro.
2: Más. Así que está malo.
1: Ellos juegan más seguido.
2: Sí. Okay. Casi todos los fines tienen sus torneos y a veces no invitan, entonces no.
1: Bien, está bueno. Y a nivel grupal también aporta, ¿no?
4: Sí.
1: Lindo viaje. El tuyo, vos, ¿cómo estuvo tu torneo? En particular, viste que siempre el jugador de básquet habla siempre en particular. ¿Cómo estuviste vos en el torneo? ¿Qué pasa, no, muchachos? Si yo... medio... Ahí está, no, Varelita está diciendo que levante el micrófono.
3: Sí, yo pude desempeñarme bastante bien.
1: Bien.
3: Se
1: pone nervioso, no pasa nada. Sí.
5: Él es uno de los más chicos de los tres, claro. En realidad.
1: Ah, él es el uno más chico.
6: Sí, viste que conviven dos edades en la misma categoría, U15, digamos, primer año y segundo año.
4: Claro. 2011 y 2012,
1: claro. Bien, exacto. Él es 2012. ¿Y el primer torneo que salís? ¿Primer torneo que jugaste afuera o jugaste?
3: He jugado varios.
1: Bien.
3: Ahora, el fin de que viene, juego con U17 en Natales.
1: Ah, ya también vos subís 17.
6: Lo llevan para arriba.
1: Ahí va.
6: Después tenemos dos preseleccionados, selección santacruceña. Estuvieron jugando.
1: Bien.
6: Cuenten esa experiencia.
1: Ahí está, ver,
6: bueno,
1: sí,
6: también.
1: Sí, metele. Metele con todo, a ver.
0: La experiencia, la verdad, me aportó bastante.
1: Sí.
0: Porque había otros jugadores muy buenos, la verdad, y te vas comparando.
1: Claro.
7: ¿De qué jugás, amigo, vos?
0: Yo de alero.
7: De bien. Alero.
1: Salta bien. Alto, salta alto.
7: Sí, claro. ¿Y cómo se te dio la citación que fuiste preseleccionado? ¿Te vieron jugar? ¿Cómo te avisaron?
0: Sí, me vieron jugar porque ya el año pasado había quedado una pre y capaz me vieron en otro partido o algo más y me llamaron.
1: ¿No hacen competencia con la parte de Liga Norte? Así como no tienen competencia con Caleta, Pico Truncado.
6: Este
1: ¿sí?
6: año no, el año pasado no.
1: Sí.
6: Estábamos jugando la Liga de Chubut.
1: La Liga de Chubut, claro.
6: Íbamos como una fecha y jugábamos contra Caleta.
5: Está complicado el tema de los costos, los traslados,
1: claro,
5: eso.
1: Claro.
5: Eso es más complicado.
6: Así que este año o esta parte del año, digamos, estamos más cercanos, los viajes son más cercanos. Claro. Si bien el club ya tiene programado ha confirmado, digamos, un viaje institucional grande de muchas categorías a Bahía Blanca.
1: Sí.
6: Es un torneo que se hace en diciembre, del 5 al 8, que se llama Sueños Dorados.
1: Bien.
6: Ahí vamos a ir con U12, U14, U16.
1: Ah, grande.
6: Sí. Femenino y masculino, digamos. Sí. Así que
1: van a comprar un contenedor.
6: Vamos, sí.
5: Van dos equipos masculinos, dos equipos U12 masculino, dos equipos U14 masculino y uno U16.
1: Todos inferiores. Nada de primera.
5: No.
1: Primera no va. No, Son todo liga para chicos.
6: Sí. Bien. Sí, se juega en Bahiense del Norte, que es un club.
1: Sí. Digamos, ahí estaba Pepe Sánchez, ¿no? Bahiense del Norte.
6: Ginóbili,
1: claro.
6: Así que, no, es una experiencia para los chicos extraordinaria. Así que la verdad que estamos contentos. Está todo el club convulsionado y buscando, digamos, hacer actividades, así que después si me dan espacio les cuento un poco a la gente.
1: Hay que bancarlo.
6: Y sí, la verdad que hoy salir con dos colectivos, con 60 chicos, es complejo en el término económico.
1: Sí.
6: Y es muy valorable el trabajo de los profes cuando se llevan una categoría. La verdad que ahí me saco el sombrero, como siempre digo, de lo bien que, digamos, lo abordan, lo llevan para que se porten bien, para que compitan, coman bien.
1: Sí.
6: Y si pueden ganen, claro. Digamos, no es la idea, pero si se puede, así. Así que la verdad que el club está organizando para el 25 de octubre, ya está confirmado un gran mate bingo.
1: Ahí va,
6: donde vamos a estar en la sociedad rural, en el galpón de la sociedad rural, así que ahí invitamos a toda la comunidad que nos acompañe, que justamente para juntar plata para este viaje y otros más, que cada categoría tiene algunos otros viajes, así que juntamos dinero de esa manera. Y después el permiso, como siempre, que les pido para agradecer a los sponsors que nos ayudan, porque
1: por supuesto.
6: Si no fuera por SS Servicios, Taxa, Pinturería y El Fuerte, Ferretería El Fuerte y MS Patagonia, digamos, se nos complicaría mucho más de lo complicado que es habitualmente.
1: Supuesto,
6: ¿no?
1: Sí.
5: Tal cual.
1: Sí.
6: Así que eso siempre me gusta agradecer.
7: ¿Este torneo en Bahía Blanca, qué clubes participan?
6: El profe creo que tiene ya la agenda, pero
5: todavía no nos mandaron bien los equipos. Se han interesado clubes de Córdoba, como el Lugo, los clubes de Bahía, que son, supongo que Bahiense del Norte, los equipos de ahí.
1: Sí.
5: Estudiantes,
1: ¿no? De Bahía Blanca.
6: Cercanía, todo.
1: Olimpo.
5: Todavía, como no estamos tan cercanos a la fecha, no me confirmaron bien los equipos, pero bueno.
7: Pero nosotros, se habla de un torneo importante y grande.
5: La idea es eso, ver cómo estamos a nivel nacional, ya que como todavía no está conformada la federación todavía de básquet, quedamos afuera desde CAP y no podemos participar en ningún torneo nacional como para

0: qué nivel estábamos.
1: Claro, claro.
2: Así que sería en Bahía hay un montón de niveles, ellos juegan todos los fines.
1: Claro, sí, por supuesto.
2: Sí, compiten mucho, entonces nos sirve para nivelarnos y ver cómo estamos.
1: Y hay que ver cómo por ahí.
3: Y en la provincia de Buenos Aires me parece que Bahía Blanca y Olavarría.
1: Sí, Olavarría son los más fuertes.
3: Son los más fuertes.
1: Sí, sí, sí. Lo que es básquet, ¿no?
3: Me parece.
1: Sí,
3: ¿no?
1: Sí, Bahía.
0: Y Bahía Blanca, la ciudad del básquet, sí.
1: Claro, sí, sí, la verdad. Claro, sí. Sumado con todos los hermanos Ginóbili y todo eso, también. Y ustedes, chicos, están esperando ese torneo para, digo, mostrarse un poco, como dicen ustedes, medirse con chicos de zona norte, de chicos que tienen más rodaje, ¿no?
2: Sí,
1: pero
2: sí.
1: Que no quede que el básquet acá en santacruceño no esté a la altura.
2: Sí, obvio, porque, bueno, como nosotros venimos compitiendo ahora y no competimos tanto, por ejemplo, para afuera, sino acá en Santa Cruz, y capaz con poco Chile, esos viajes, nosotros hace unos años, por ejemplo, nosotros tres jugamos un federal.
1: Ustedes tres.
2: Sí.
1: Bien.
2: Que quedamos entre los mejores 16 del país.
1: Bien.
2: Y fue un viaje tremendo, la verdad que inigualable. Y nada, este viaje, como es lejos, hay competencia, está bueno, muy bueno. Y ponele, ya jugamos contra Bahiense en un 13.
1: Sí.
2: Cuando éramos más chicos y fue un buen partido, así que mucho nivel allá.
1: Ahí está. Profe, ¿cómo lo lleva el tema de entrenar, de dejar la cabeza tranquila a los chicos para que, digo, estos están jugando en otro lado, enfrentarse con clubes más de otra zona? ¿Cómo trabaja usted que ellos, digo, están en crecen y cómo es el desarrollo?
0: Fue, la verdad, yo empecé este año con la categoría.
1: Bien.
0: Fue un gran desafío porque ellos venían de categorías únicas.
1: Claro.
0: Antes era categorías únicas, entonces ellos se veían nomás en U13.
1: Sí.
0: Compartían un solo año.
1: Claro.
0: Desde que cambió el reglamento, ahora cada dos años se comparte.
1: Bien.
0: Se volvió lo que era antes. Fue un desafío unirlos, primero porque era el grupo U15 con el grupo U14.
1: Difícil,
0: primero,
1: ¿no?
0: Fue eso, tratar de unirlos, que los más grandes sepan que los más chicos son buenos y
1: son
0: que
1: parte,
0: les sirven y son
1: claro,
0: parte.
1: Claro.
0: Y los más chicos entender que ya crecen y que tienen que acoplarse a lo que ya venían los más grandes.
1: Claro.
0: Lo pudimos lograr, lo estamos tratando de lograr de la mejor manera. Hay algunos que todavía les cuesta un poco más, pero
1: sí,
0: la verdad que se va generando un re lindo grupo. Y esto del viaje a Bahía lo generó una motivación diferente a los chicos. Ya los principios de año teníamos poca competencia,
1: sí,
0: faltaba mucho, no se tomaban el compromiso como se lo están tomando ahora. A medida que nos acerquemos más a la fecha, van a tratar de faltar menos y también van a tener otro tipo de compromiso porque es como una fecha fines de diciembre para también meterle la pila al colegio.
1: Claro, no.
4: Sí, el que anda mal en la escuela no viaja.
1: Claro, no viaja, ¿no?
0: Así que una motivación para todos. Para le sirve a la familia y nos sirve a nosotros.
1: Los papás y los padres también, ¿no?
4: Están contentos
2: sí,
4: con
2: sí,
4: eso,
2: sí,
4: ¿no?
2: Sí.
4: ¿Y qué días entrenan, profe? ¿Entrenan todos los días? ¿Cómo es la agenda de entrenamiento?
0: Nosotros tenemos dos grupos. Un grupo que le llamamos grupo federado, un grupo de desarrollo. El grupo federado entrena martes, jueves y viernes. Y el grupo de desarrollo entrena lunes, miércoles y viernes también. El que quiere, el que puede, tiene la posibilidad de entrenar los 5 días.
1: Bien.
0: Porque también algunos se acoplan a los entrenamientos de U17, otros se acoplan a de los de desarrollo, se acoplan al federado.
1: Sí.
0: Así que la idea es que los chicos estén la mayor cantidad de tiempo en el club.
1: Claro, claro.
0: También subamos horarios extra en donde ellos puedan trabajar también su técnica individual y la idea es seguir creciendo. En algún momento poder meterle gimnasio y...
1: Bien.
0: Y ir ellos encontrándose su lugar dentro del básquet también.
4: Claro, está muy bien. Chicos, ustedes toda la vida en San Miguel, siempre de chiquito que están ahí en el club, se ríen, ¿no? Vos viniste otro. ¿No?
1: Yo te iba a decir, son bravos.
4: Son bravos los
1: hombres,
4: ¿no?
1: Hay que estar. Pero
4: todavía
1: hablando, ¿no?
4: Tenés un tirón, ¿eh? Todavía
1: hablando,
4: tenés un tirón.
1: Se van por todos lados, ¿no?
0: No, los profes no van a un avión.
1: Los profes están en avión.
4: La dirigencia tiene que ir en avión.
1: Claro.
2: Eso es lo bueno también de los viajes, ¿viste? Se comparte mucho. Yo lo contaba en otra entrevista que hacer, primero como papá, ahora me toca como dirigente, pero me encanta, digamos, acompañarlos porque veo todo el laburo de esto, ¿viste?
1: Sí.
2: Que es compartir, más allá de los resultados,
1: claro,
2: está buenísimo cómo lo ves crecer a lo largo de las categorías,
1: sí.
2: Cómo quieren al club, ¿viste?
1: Sí, claro.
2: Un montón de cosas que son muy lindas.
4: Es muy importante, ¿no? Además está creciendo mucho San Miguel, nosotros lo venimos comentando. Acá hay un debe ser amigo de ustedes, Joaquín, ¿no?
1: Sí, Joaquín Toledo está como loco.
2: Ah, Toledo, ¿qué dice?
1: Ahí está, mirá, ahí lo tenemos,
4: ahí está.
1: Juego de externo, dice. No, no, no. ¿Cómo? ¿Joaquín? ¿Quién es Joaquín? Aguante Hispano.
5: No, no, no.
1: ¿Qué pasa? Clavel feo, ¿qué pasó? No. Clavel, pone huevo de macho. No, ¿quién es ese muchacho?
5: ¿Quién es ese muchacho? ¿Por qué lo trajeron? ¿Qué
1: lo trajeron a ese?
6: Está el resto del equipo ahí picanteando.
0: Esa es una cuenta falsa que le creé.
1: Claro,
0: un profe.
1: Ahí está.
5: Claro.
0: Claro. Ah, bueno. A uno de los profes.
3: Son terribles.
1: Ahí está. Hay que estar, con el grupo. Aparte, encima ahora siguen cumpleaños de 15. Salir a bailar. Sí,
3: cuidado con la noche.
1: Sí, chicos, agarren el básquet. La noche es difícil.
7: Todo
1: básquet
7: nosotros.
1: ¿Todo básquet usted?
7: Sí, salimos.
5: ¿Cómo?
8: Promesas.
1: Promesa. Sí, promesa de Patagonia.
3: Promesa de Patagonia.
8: Bueno, antes no.
6: No, el Cervantes fue el anterior, digamos. EU18 el Cervantes.
4: Vos también estabas preseleccionado, ¿no?
8: Yo sí, preseleccionado,
4: sí.
8: Pero no
4: que. Ah, no, tuviste la suerte. Bueno, no importa, que estoy intentando.
1: El año,
4: ¿no?,
1: que viene.
4: Claro, tal cual.
6: Sí, hay buenos resultados de Santa Cruz. Ahí, sí. Más allá de San Miguel, digamos, el equipo se conformó con varias localidades, con chicos de hispanos, San Miguel, de Calafate. Había Pico Truncado, corríjanme. Los chicos le ganaron a Tierra del Fuego y a Chubut, ¿no?
1: Bien.
7: Sí.
6: Y bueno, después jugaron semis contra.
7: Contra Río Negro.
6: Río Negro. Y ahí muy cerquita levantamos un partido increíble y perdimos por 2 puntos al final.
4: Mirá vos.
6: Y después perdimos el tercer y cuarto puesto. Pero
1: ahí está.
6: Pero la verdad que, digamos.
7: Tres.
6: Si bien es la Patagonia,
1: sí.
6: Pero son regiones, Río Negro,
1: sí, muy picante, ¿no? Neuquén.
6: Re picantes, como compiten, como tienen equipos de.
1: Claro.
6: Así que estuvieron muy bien los chicos y.
2: Antes Santa Cruz era como quinto, último, sexto, ¿no? claro. Y hace unos años que Santa Cruz viene marcando bien y están siempre en podio o cuarto. Y nada, como que ahora superamos a Chubut y estamos siendo los últimos 10 años nosotros los cuartos o terceros.
1: Bien, bien. ¿Dónde se jugó ese?
2: El EPAE se jugó en
7: Viedma.
1: En Viedma. Bien. Lindo.
7: Lindo viaje,
1: ¿no? Bien. Sí, no. Pues aparte comparte con todas las delegaciones, ¿no?
7: Sí.
1: Además
7: sí, sí.
1: Que ustedes de básquet van con otras delegaciones. ¿Con quién te hacen buena onda el básquet? ¿Con quién hace buena onda el básquet? ¿Con la de volei, los chicos de volei, ¿no? ¿Hacen buena onda o no hacen con otro deporte?
7: Capaz que teníamos amigos de fútbol.
1: Ah, eso, amigos de fútbol, ahí está.
4: De fútbol, ¿no?
7: De fútbol y listo.
1: Claro, nada más. Los otros deportes.
7: Y la chica de básquet también teníamos buena onda.
4: ¿Con hispano tienen mucha pica ustedes? ¿Con hispano cuando juegan y eso? Es como un clásico, ¿no?
2: Era un clásico, pero está.
0: Era un clásico, sí.
1: Era un clásico, tiro.
4: ¿Cómo era un clásico?
6: Sigue siendo.
1: ¿Qué pasó?
0: Es una rivalidad linda. Está bueno, claro, está bueno que exista esa competencia. Está lindo, bueno. Claro. En primera, bueno, yo juego también, soy jugador de primera y también tuvimos la oportunidad de jugar la final.
1: Estuvo cerca.
4: Sí, estuvo terrible ese partido.
6: Sí, ¿no? Partidazo.
0: Son partidos que se juegan y está bueno que se vivan así.
4: Claro.
0: Pero siempre fomentando el deporte, ¿no?
1: Sí, si no hubiese cerrado el muchacho de los libres, estábamos hablando de otra cosa, ¿no?
6: Si no hubiese cerrado la bandeja Prada, estaríamos hablando de otra cosa.
1: La bandeja Prada, solo estaba.
4: Bueno,
1: pero se agarró el rebote.
4: Está bueno que venga.
1: Tres veces tiraron.
4: Para que no nos digan que somos un programa
1: serio. Sí, acá nosotros.
4: Están bardeando, ¿viste?
1: Sí, acá el señor técnico de la primera división, el señor Mariano Sorsoli, compañero del multimedio, nos dijo: ustedes siempre somos Tiempo Deportivo Celeste.
4: Tiempo Celeste, dijo.
1: Sí, Sorsoli, ¿eh?
8: De la otra cuadra,
1: Sorsol. De la otra. No, no, no. En Sorsol lo van a tener en primera, Juanma.
8: ¿Sorsol arrancó la otra cuadra o no arrancó en San Miguel?
1: No, mirá, che. Mirá cómo le están marcando la cancha.
4: Él empieza a tirar.
8: Yo decía por Tiempo Sur y él está en la opinión, ¿no?
1: Mirá, no tiene nada, amigo. No, amigo, no.
6: Pero es verdad, Sorsol arrancó siendo técnico de hispano.
1: Mirá.
6: Sí, cuando estábamos en el ascenso.
1: Bien.
6: Después conoció lo bueno y se vino.
1: Se vistió de negro, ¿no?
6: No, está todo bien con la gente hispana, siempre nos encanta compartir.
4: Digamos, está bueno tener esa chispa deportiva
6: sí.
4: Para que también, bueno, si no, viste, muere todo acá. ¿Viste?
1: Y aparte, seguramente los chicos comparten escuela, salida, amigos de los dos clubes, digo, ¿no? Que juegan al básquet. ¿Usted tiene algún amigo hispano, chicos? ¿Juegan hispano?
6: Claro.
7: Yo casi todo me llevo bien.
1: Bien.
7: O sea, todos son mis amigos.
1: Todos sus amigos los hispanos.
6: Sí.
1: Y una vez te dijeron, che, venite para hispano a jugar un ratito, ¿no? No te vestí de celeste, ¿no?
6: Nada, la rivalidad es de
1: rivalidad.
6: De juego y después
1: nada más
6: y seguimos
1: rivales, no enemigos,
6: la verdad que exactamente.
4: Tal cual, fíjate, yo te lo mandé al hospital.
1: Sí, mandé al hospital 3 meses sin jugar al fútbol, tuve. Gracias, señor Fenelli. Y acá estamos.
4: Y estamos acá haciendo
1: el mejor programa de deporte de la Patagonia.
4: Divino, ¿no?
1: No pasó nada.
4: Lo crucé en la Nora
1: Vera. Sí, hermoso.
6: No, ok, sí.
1: Así me dejó el tobillo.
4: Tal cual. Bueno, chicos, como siempre, un placer. Gracias por visitarnos. No sé si quieren dejar algún saludo, responderle acá
9: a un primito.
1: Dale.
4: A tu primo.
9: A Benjamín Oliveira, que se ponga a estudiar porque anda flojo en el
4: colegio. Dale, deja, vamos, agarremos los libros,
1: Se terminó
4: el seguro que está estudiando, no creo que está mirando el programa, ¿no?
1: Agarra los libros. Hoy viernes a la noche. Uno más,
4: chicos.
1: Saludos.
7: Y yo a toda mi familia y a mis amigos, más que nada.
4: La banda de San Miguel.
2: Yo a toda mi familia que me está viendo y. Y también a mi amigo.
1: Ninguno me mandó un mensaje a la
9: novia.
1: Bueno, opa. Le vamos a mandar al frente, viste, le puso el micrófono.
7: Está complicado con el tema de la novia.
1: No hablemos de eso.
6: Bueno, también agradecer en nombre del club siempre la invitación y el espacio que nos dan para contar nuestras actividades y mostrarle, digamos, a nuestros jugadores, lo que hacemos. Sí. Nos encanta venir y contarles, así que gracias también.
4: No, Presi, por favor, cuando gracias, quieran. Presi. Y bueno, están abiertos los micrófonos, por supuesto, para San Miguel, cuando quieran. Presi.
1: Cuando quieran.
4: Gracias, profe. Ahí los teníamos, a los amigos de San Miguel, Alejo Ledesma, Mateo Clavel, Nero Brucese, Felipe Tejada, el profe Joaquín Prada y el presidente de la institución, Esteban Tejada, que pasaron por Tiempo Deportivo.
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Medisur informó los nuevos valores de coseguro establecidos por la Caja de Servicios Sociales. 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Ante esta situación y con el objetivo de acompañar a sus pacientes y facilitar el acceso a las prestaciones, Medisur ofrece la posibilidad de abonar el coseguro en hasta 12 cuotas sin interés con tarjeta de crédito. De esta manera, la institución busca brindar una alternativa de financiación frente a los nuevos valores establecidos por la obra social. Para consultas o mayor información, los pacientes pueden comunicarse con Medisur a través de WhatsApp al 2966 70 76 26.

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1: Bien, 17 minutos pasaron de las 8 de la noche, seguimos aquí en Tiempo Deportivo, aquí en la 97.5 y obviamente vía streaming, aquí haciéndoles compañía a todos ustedes.
2: Bien, tenemos, gol de Unión, Mati, otra vez, Cristian Tarragona, el segundo, sí. En su cuarta personal, bueno, gana Unión 2-0, 15 del segundo tiempo, le gana al equipo de Facundo Saba. Aquí en la cancha, en el Tatén, el 15 de abril, por supuesto, sí, un golazo, sí, a ver si no lo está habilitado, ¿no? Centro de Malcorra, ex Independiente, mirá cómo está jugando, se cortó el pelo.
1: Hermoso.
2: ¿Cómo está, Bien, Mati, a todo esto tenemos consigna, tenemos una consigna, porque juega el más grande de todos.
1: No, Independiente lo mismo.
2: No, nosotros hoy 21-30. Contra Lanús, cancha de Boca, vuelve Boca a la Bombonera. Bueno, te preguntamos a vos del otro lado que estás ahí, si nos estás escuchando, nos estás viendo por streaming. ¿Cómo sale?
1: 4-0 pierde.
2: Bueno, dale. Ya 4-0 ya te voy a tu casa.
1: Gana Boca 2-1, amigo.
2: Bien, yo de 2-0.
1: 2-0.
2: Sí, gol de Flores y uno de Merentiel.
1: Bueno, me encanta.
2: Le vamos a preguntar a la invitada.
1: Le vamos a preguntar a la invitada, exactamente. Pero bueno, ella es de otro deporte.
2: Sí, no, de hace muchos puntos.
1: Y obviamente nos está visitando aquí en los estudios de Tiempo Deportivo. Está Elizabeth Almonacid, más conocida como Eli, como entendido, por lo menos así la conoce en el Club Social y Deportivo Independiente, donde ella practica vóley y donde fue convocada a la selección sub-12 de Santa Cruz.
2: Excelente, aplausos.
1: Aplausos para Elisa, por supuesto. Bueno, gracias Eli por venir. ¿Cómo estás? Buenas noches, ¿todo bien?
3: Hola, buenas tardes. Estoy súper bien y súper contenta de estar acá.
2: Allá arriba,
1: Está muy
2: bien.
1: Bueno,
2: bien.
1: Bueno, contanos un poquito tu historia con el vóley. Muy bonita la pincha del rojo.
2: Ya, como te gusta.
1: Me encanta, la pincha del rojo hermosa.
2: Es la segunda que metemos la semana,
1: Para un poco, ahorita, ¿no? Para en qué momento hacemos el streaming, hay que callar. Bueno, a ver, contanos un poquito de tu historia con el vóley. ¿Cuánto hace que tenés 12 años, ¿no?
3: Sí, sí.
1: ¿Y cuánto hace que jugás al vóley?
3: Bueno, juego de los 8 años. Bien. Fue una historia para mí de chiquita. Estar acá fue un sueño para mí. Y bueno, ahora estoy acá y lo cumplí.
2: Claro. Bueno, ¿por qué empezaste por el vóley? ¿Estabas haciendo otro deporte? Sí. ¿Te llevaron? ¿Te gusta?
3: Empecé por el básquet y vi a mi hermana Ixa que jugaba en Independiente y hacía vóley y bueno, dije prueba y me encantó.
1: Medio que me enteré un poquito la historia, me contaron que tu hermana había empezado primero, no sé
2: la hermana,
1: si
2: vos sos así. Vos sos de la hermana, sí, bien, vos también jugás.
1: Como que ella, y ella estaba afuera, te miraba de afuera hasta que un día se animó y entró, ¿no?
4: Fue más o menos así, ¿no?
2: ¿Querés acompañar? Pará, te vamos un microfonito. ¿Alcanzamos un microfonito allá?
1: Entre,
2: estamos en vivo. Pasá, pasá. Y ya que vos también, pertenecés al club. Ahí está. Ese coso de Luigi es terrible, te liquida. Ahí está, tomá asiento por ahí. Traemos a la hermana, estamos todos en familia. Acá están los papás también.
1: Los padres, están
2: todos. Le agradecemos a los padres que trajeron a la chica. Ahí tenés el micrófono cerquita.
1: Sí, ahí está.
2: Ahí está. Ahí va.
4: Bueno, yo empecé hace. Bueno, dejé obviamente el Independiente tristemente, pero bueno. Llevaba 4 años en club, cuando entré ella estaba en básquet.
2: Bien.
4: Y después de un año ella iba a todos mis partidos,
2: Solos.
4: Ella siempre me acompañaba y estuvo, y un día vino y me dijo que quería probar vóley.
2: Ahí está.
4: Listo. Y acá está la chiquitita.
2: Y acá está el orgullo,
4: y acá
2: ¿no?
4: Acá está el orgullo, sí.
2: Y bueno, y vos ves a tu hermana, la viste a tu hermana, empezaste y ella te da consejos ahora.
3: Sí, obvio.
2: ¿Cómo se puso contenta cuando te le seleccionaron?
3: Sí, se puso muy contenta, hasta me abrazó.
1: ¿Cómo fue el momento en el que te enteraste que ibas a ser, que sos convocada a la selección de Santa Cruz?
3: Me enteré por mi mamá. Un día yo llegué a la escuela y mi mamá me felicitó con mi hermanita chiquita que estaban ahí en el sillón. Yo casi me pongo a llorar de la felicidad, porque para mí es un sueño que me digan eso. Claro. Me encantó.
2: ¿Cómo lo tomaron en el club?
3: Re bien, me felicitaron. No, me encantó.
1: Sí, hoy vimos en las redes sociales del club la publicación.
2: Sí, la publicación
1: también,
2: por supuesto.
1: Saludándola, obviamente. ¿Y cómo te agarra vos? ¿De qué posición jugás?
3: De punta.
1: De punta. Sos la que por ahí remata, va.
3: Sí, sí.
1: Ahí va. Me encanta, muy bien.
2: ¿Y el último partido cómo salimos? ¿Cuántos puntos hicimos?
3: Me parece que ganamos. Bien. 25 a 18 contra el Boca.
2: Un equipo fuerte.
3: Sí, sí.
2: ¿Quién es el clásico con el Independiente? Está con el boxing, ¿no? Boxing.
1: Boca, ¿no?
2: Boca, sí. Boxing. Bien. ¿Y ahora cómo vienen los entrenamientos? ¿Te citaron? ¿Ahora tenés que presentarte? ¿Cuándo empiezan a entrenar?
3: Nada, creo que ahí hice un tercer encuentro.
2: Sí.
3: Igual tengo un viaje a La Pampa.
2: Claro. Bien.
3: En septiembre. Los fines de septiembre, el 30, el 30 dijera, ¿no? Por ahí, sí, sí.
2: Ahí
3: sí.
2: Va.
1: Que ese es el torneo en La Pampa que va a participar la selección de Santa Cruz, sí. ¿No? Me encanta. Vos sos la única jugadora de Independiente, ¿no? Que fue... Que
3: seleccionada.
1: Fue seleccionada, sí. ¿No? La única seleccionada, me encanta. Y bueno, obviamente que esto me imagino que también te genera por ahí la ilusión de seguir entrenando, de seguir mejorando, ¿no? Eso también, ¿no?
3: Sí, sí.
1: Me encanta, muy bien. ¿Y vos no jugás más al vóley?
4: Sí, actualmente sigo jugando en el club Barça.
2: En el Barça.
1: En el Barça.
2: Ah, ¿no? ese.
1: Barcelona, que vinieron acá. Sí,
2: vinieron los chicos campeones, la Liga
4: sí,
2: Municipal.
4: Sí, sí.
2: Bien,
4: sí,
2: ¿hace cuánto que jugás ahí?
4: Empecé este año en abril, me parece.
2: Bien. ¿Y le das consejo a tu hermana? Digo, che, te equivocaste acá, fijate acá. ¿Sí?
4: Sí,
2: ah,
4: sí,
2: bien.
4: Muy,
2: ¿no?
4: Pesada.
2: Ah,
4: muy pesada.
2: Ah, muy pesada. Muy pesada. Sos muy.
4: Le
2: muy...
4: dijo todo.
2: Bien.
4: Todo lo que puedo.
2: Bien.
1: ¿Y en Barcelona estás jugando en primera ya? ¿O
4: ahora?
1: Porque no sé si tienen o tienen más juveniles.
4: Sí, sí, ahora estamos. Yo estoy en promo.
1: Ah, en promo.
2: Claro, promocional son ellos.
4: Promocional, sí. Pero también está el equipo de primera.
2: Ahí está, mirá.
1: Ahí está, ahí está moviendo imágenes. Eso es en el CEPAR, me parece.
2: Sí, eso es, ahí está la presidencia. Ahí está.
1: Ahí está, ¿eh? Bien. Ahí está Eli, me encanta.
2: Bien, Eli, ¿eh? Ahí. Concentrada, ¿viste? La concentración, sí, sí. Ahí está, bien.
1: Sí, sí. Y vos obviamente te quedaste en Independiente, te vas a quedar ahí, ¿no? Te estás contenta ahí con tus compañeras.
3: Sí, obvio. Estoy súper contenta.
1: ¿Quién está de entrenador ahora?
3: ¿De entrenador? Sí. Matías.
1: Mati Benítez, ¿no?
3: Sí, sí, Benítez.
2: Bien, muy bien. Ahí está.
1: Y colabora. Ahí estaba mi Germu ahí.
2: Mira, che. Sí. Bien, ¿qué hacía?
1: Acá le está mandando un saludo Jessy Águila.
2: Jessy Águila ahí, le mandamos un abrazo.
1: Genia Eli, felicitaciones. Que fue ella la que me contó la historia de la hermana, por eso vengo con información.
2: Claro, buena data. Bueno, tenemos fuente de información nosotros.
1: Claro, me tiró.
2: Bien.
1: Me
2: ¿Y ahora cómo? ¿Y ahora tienen partido este fin de semana? ¿Descansan? ¿Vos descansás?
3: Mañana creo que tengo partido de Independiente, pero. Creo que jugamos entre nosotras y todo eso.
2: Bien, bien.
1: Es un común entrenamiento entre ustedes, por
3: claro,
1: así decirlo.
3: Sí,
1: bien,
3: sí.
1: Partido entre ustedes.
2: ¿Y cuál es tu sueño?
3: Mi sueño es llegar y ser la mejor jugadora.
2: Muy
3: bien.
2: Tengan de participar en las Panteras, ¿no?
1: Sí. La Pantera, claro, en la selección
2: la selección de vóley, ahí de las chicas. Bueno, hay que empezar. De a poquito ya, por lo menos, selección santacruceña está.
1: No, claro, sí. Es un montón, tal cual. Sí, sí, está muy bueno. Y ahora, ¿quiénes son los técnicos? No sé, por ahí te estoy complicando. ¿Los técnicos de la selección de Santa Cruz? ¿Sabés quiénes son?
3: Sí. Ah, sí. Está mi profe Gisela, que es una excelente profe.
2: Mirá.
3: También el profe Gastón, que es un excelente.
1: ¿Son de acá, ellos son directores técnicos de acá de Gallegos?
3: No, de Puerto Santa Cruz.
1: Ah, de Puerto Santa Cruz, mirá.
2: ¿Y vos ya los conocías?
3: No.
2: ¿Lo conociste ahí? Cuando
3: sí,
2: lo viste ahí.
3: Conocí.
2: ¿Y cómo sentiste ese primer día que llegaste al entrenamiento? ¿Te viste chicas de otro lado? ¿Qué?
3: No, ya las conocía.
2: Ah, ya las conocías.
3: Ya las conocía.
2: ¿De otros clubes?
3: Sí, sí.
2: Bien, y ahí cuando llegaste dijiste, tenemos un equipazo, ¿no? O
3: sea, sí, obvio. Un equipo.
2: ¿Te gusta?
1: Sea, ¿ves bien a la selección de Santa Cruz para lo que viene? ¿Tienen lindo equipo?
3: Sí.
1: Y las otras niñas, claro, ya las conocías, porque son, no sé cuántas serán, pero imagino que hay de Calafate.
2: Sí, calculo, ¿no? De Río Turbio. ¿10 son? ¿10 de dónde, papi? ¿Usted qué sabe? ¿De dónde son? ¿De Calafate?
5: Sí. Gregores.
2: Gregores. Bien.
1: Sí. De acá de Río Gallegos, si no me equivoco, son 4. Con 4 cuatro nenas. Cuatro
2: ¿Vos
1: chicas.
2: De Independiente y qué más?
1: Hay una del boxing, una del Indio Nicolai y hay una de Boca.
2: No, ah, bien, está.
1: Es así, son las 4 que están.
2: Las enfrentaste encima, claro. Encima.
1: Estoy metido para el Coco.
2: No, son Montesano. Son Montesano, estoy con los pibes, Hugo Conte.
1: Punto.
2: No,
1: sí, está. Me encanta.
2: Bien.
1: No, bueno, sí, estamos informados porque también para eso venimos acá.
2: Por supuesto, viste, vos me decís a mí dejamos, vos también metés el gol, cada uno con su kiosquito.
1: Sí, sí.
2: Está bien.
1: Bueno, la verdad que nada, estamos muy contentos de que también chicos, chicas de nuestra ciudad también se puedan. Fortalecer en el deporte que practican. ¿Va a haber algo el Club Independiente? ¿Va a hacer algo así como para
2: el señor Ripoll? Vamos a sacarle algo.
1: Claro, por ahí organizan algo, una
2: festejito,
1: algo.
2: ¿No?
1: Más que nada para sumarnos, ¿no?
2: Claro, por ahí. No, claro. Que nos avise el presidente que estuvo el otro día acá,
1: claro, ¿no?
2: Que venga y nos diga, ¿no? Ahí no se sabe nada, ¿no?
3: No se sabe nada todavía.
2: Bien.
1: ¿Y cómo va a ser el viaje? ¿Se sabe algo o tampoco nada todavía? No tenemos esa información.
3: En el viaje creo que voy a viajar con mis padres.
2: Bien, ahí está, papá, mamá, bien ahí, perfecto. Ahí está. ¿Van todo en auto, papi?
1: ¿Van todo, no?
2: ¿Van a hermana, todo?
1: ¿Vos también vas? ¿Sí? ¿Te vas a sumar, no?
4: Yo tengo que ver porque los fines de semana estoy jugando un torneo.
2: Ah, claro. ¿Qué torneo estás jugando?
1: Ah, el asado.
2: Ah, claro. ¿Cómo está el fin de? ¿Este fin de Juan? No.
4: Mañana tenemos un partido a las 9 de la mañana.
1: Upa. En el horario metieron. Sí,
2: mataron. ¿Se par? ¿Se par?
4: Me parece que lo cambiaron en la escuela 39.
2: La 39. ¿A qué hora tienen que juntar? ¿A las 8?
4: Sí, 8 y media, me parece. Muy
2: temprano. O sea que hoy a dormir temprano.
4: Hoy a dormir temprano.
1: Sí, bien, lindo horario metieron, ¿eh?
2: 9 de la mañana te mata.
4: Sí, no.
1: ¿Contra quién juegan mañana? ¿Barcelona?
4: Contra el mismo Barcelona.
2: No,
4: Barcelona
2: 1
4: y 2.
2: Ah, terrible.
1: Sí. Mira,
2: muy picante.
1: Podrían arreglarlo hace uno más tarde.
2: Tira a las 11. Es decir, ponme a las 11. Claro, 11 de la mañana, un sábado.
1: Hermoso. ¿Y cómo le fue? Porque esta es la segunda fecha, me parece, ¿no?
4: Sí, nosotras la primera fecha la ganamos. Bien. Salimos campeonas. Así que ahora, esta segunda fecha, con todo también, planear ganarla.
2: Ok, ¿y vos de qué jugás?
4: Yo soy líbero.
2: Ah, vos sos la que defiende a morir.
4: La
2: que tiene la camiseta distinta.
1: Distinta.
2: Sí. Vamos.
1: Es un puesto muy importante.
2: Sí. Fundamental. Es el primer defensor.
1: Claro,
2: sí, por supuesto. Es el que tiene que levantar y ir a buscarla. Bien.
4: Sí.
2: Y cuando juegan, tenés que estar, ¿no? Concentrada por dónde viene el remate, ¿no?
4: Claro, sí. Normalmente soy el apoyo para mis compañeras, obviamente.
1: Claro. Va atrás del bloqueo.
2: Es la que más grita, ¿viste? Sí. Que el líbero es el alma del equipo, ¿viste? Que dale, saltá, anda. Y porque vos te tenés que forzar, tenés que ir a buscar.
1: No,
2: amigo.
1: Claro,
2: imagínate que después venga la otra y te arme de medio espacito, la querés matar.
1: No, además suele ser por ahí la receptora del saque contrario.
2: Por eso, fuerte.
1: Y el saque puede ser venenoso, ¿viste? Hay que estar atento, ¿no?
4: Está.
1: ¿Y qué me puedes decir de tu hermana? ¿Vos la viste crecer?
4: ¿De mi hermana?
1: En el club?
4: Puedo contar más, obviamente, de ella.
2: Sí, por supuesto.
1: Sí, claro.
4: Ella empezó, obviamente, después de un año después de mí.
2: Sí, sí.
4: Y desde que ella entró, yo me acuerdo de que nuestro profe que tuvimos, Matías Benítez, él siempre tuvo la visión de que ella iba a llegar, obviamente, a la selección. Siempre me lo decía. Mirá. Siempre. Tu hermana va a llegar lejos. No. Y yo, obviamente, picaba, soy la hermana.
2: No, pará, Habla de mí.
1: ¿A dónde va a ir?
4: Siempre la vi a ella con mucha pasión, siempre ella llegaba y era, ya te dabas cuenta que ella iba a lograr mucho en el vóley.
2: Claro,
4: bueno. Así que nada, tuvo un lindo recorrido y acá está, obviamente, ahora estamos felices.
2: ¿Y en su juego qué ves en su juego? ¿Qué ves en su juego? A ver, ¿dónde es buena y dónde tiene la debilidad? Vos que lo ves todo.
4: Eso, listo, ya.
2: le di pie
4: ella,
2: a la hermana.
4: Tiene un excelente ataque.
2: Bien.
4: Tiene una fuerza.
2: Bien.
4: Y tiene mucha actitud dentro de la cancha y eso es lo mejor que puedes tener.
2: Sí.
4: Y tiene. Es muy energética. Va, viene. Claro. Ella salta, también bloquea, ¿sí? Bloquea, sale, bien. Ataca, va. Y su debilidad, que le cuesta. Por ahí, mí le cuesta mucho la defensa y.
2: Bien.
4: Y es un problema que creo que tuvo desde que empezó el muñequear para bajar
2: La pelota.
4: Creo que hasta ahora
2: es un
4: problema.
1: Que eso te pueden cobrar que la llevas, ¿no?
2: Claro, que la empujas, ¿no?
1: Claro, ¿no?
4: Claro,
1: ¿no?
4: Claro, en su caso por ahí no es que la lleva, si pero sí que le...
2: Le cuesta mover el brazo,
4: cuesta
2: ¿verdad?
4: Para que baje un bajarla, para que no vaya tan.
2: Es que cuando pone el pie, para abrir el pie. Es...
1: Claro, bueno, claro. Igual obviamente son cosas que ahora por ahí en la selección, con el entrenamiento, por ahí también se van a pulir, seguramente.
4: Totalmente.
1: Está bien. Y vos, Eli, de tu hermana que la veías jugar también más chica, la veías a ella en Independiente. ¿La vas a ver a ella cuando juega con Barcelona?
3: Sí, obvio, la aliento, la apoyo, le saco fotos porque me encanta cómo juega.
2: Ah, sí, tu fan, sos la fan.
3: Sí, ¿no? Fan número uno.
2: Me encanta.
1: Cuando la veías, pero no te gustó la posición de ella, por lo que veo.
2: Lo contrario.
1: Vos querías hacer punto, ¿no? ¿Qué nos puede decir de tu hermana, de su juego por ahí?
3: Que es excelente.
1: Sí.
3: Nada, me encanta cómo defiende, la levanta la pelota, nada.
1: Okay, qué genial.
3: Sí.
2: Te gustaría tener una defensora así en la selección, ¿no?
1: Bueno, pero por ahí pueden llegar a compartir.
2: Claro. No sé, ¿cuánto tienen de diferencia?
4: Y tenemos 6 años de diferencia.
2: Ah, bien.
3: 6 años.
2: Está bien. Claro. Bueno, estamos ahí.
1: Claro, no, está bien, pueden jugar en alguna otra selección o bueno, compartir equipo.
2: Primera, la apoyo a Barcelona.
1: Lo que sí vos al rojo, no te la vas a llevar a Barcelona.
4: No.
2: ¿Quién
4: no,
2: es más grande, el Barça o el rojo?
4: No.
2: No empecemos.
1: Bueno, agradecerle. Bueno, Eli, primero felicitarte, sí,
2: por supuesto.
1: La verdad que vemos que estás muy contenta, tu hermana, tu familia, acá tu papi también.
2: Ahí.
1: Bueno, muy lindo, así que te deseamos todos los éxitos, mucha suerte. Vamos a estar siguiendo acá de Tiempo Deportivo, por supuesto.
2: Sí, por supuesto.
1: El viaje, cómo les va, te vamos a invitar para
2: que vuelvas. Cuando vuelva, ¿no? Con la medalla.
1: Por supuesto.
2: Me tiene una presión. Una presión, ¿no? Con la medalla.
1: Y bueno, gracias. No sé si querés dejar algún saludito a la gente que te está mirando.
3: Nada.
1: Al club. Sí.
3: Nada, le mando un saludo a mi profe Matías Benítez, que siempre me acompañó de chiquita, y gracias a Dios estoy acá donde estoy, y para mí, ya lo dije, es un sueño, un paso más en mi vida.
1: Ahí está. Feliz, muy bien. Bueno, gracias también, Ixa, por...
2: Gracias, ¿eh?
1: ¿Querés dejar algún mensajito o algo? Sí.
3: No, agradecimiento. Ya dormí
1: temprano. La gente de la SAU, que cambia el horario.
3: Sí.
2: A los chicos del Barça, que se vaya a dormir temprano. No, no, hoy las chicas ya
3: dormí
2: temprano.
3: Hola, chicas, ya saben que ahorita para dormir. Obviamente, saludos para los profes que nos acompañó mi hermana, obviamente, en todo su trayecto.
2: Sí.
3: Que sin ellos, obviamente, sin su estar constantemente con ella, ¿no?
1: Claro.
3: Y nada, de mi parte, obviamente, saludar a los profes, al club que acompaña a las chicas en todo momento, y eso se nota, siempre se notó eso. Así que nada, contentos acá.
1: Muy bien.
2: A disfrutar.
1: Le mando un saludo yo también a Mati, que bueno, a sí, Mati sí, Benítez, supuesto. Que nos facilitó también el contacto para que Eli pueda venir y pueda contarnos aquí en Tiempo Deportivo. Así que gracias,
2: gracias,
1: gracias
2: chicas,
1: chica, gracias familia.
2: Gracias a la familia también, muchas gracias.
1: Un placer. Vamos al corte, pasó.
2: Dale.
1: Elizabeth Almonacid, jugadora de vóley de Independiente, convocada a la selección sub-12 de Santa Cruz.

0: Bien, 34 minutos pasaron de las 8 de la noche. Bueno, vamos a comunicarle a la gente, obviamente, que como siempre la 97.5, abocada al fútbol argentino, la fecha número 7 del torneo clausura. Vamos a conectar ya el partido de Boca y Lanús, que juegan en la Bombonera a partir de las 21:30, pero arranca la previa. Así que nosotros, con Tiempo Deportivo, seguimos vía streaming, nos acompañan hasta las 9 de la noche. Vamos y venimos, amigo, dale.
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14: Hoy se cumplen 13 días del partido frente a Platense, de la lesión en el isquiotibial, de esa distensión que lo marginó de los partidos que le siguieron al Calamar, y que en este caso quieren que sume quizá algunos minutos para que llegue con Vélez a este partido de eliminación directa por Copa Argentina el próximo miércoles con algo de ritmo. Ahí va Boca, no juegan aquí, Hugo, desde el 23 de julio, el partido frente a O'Higgins. Después llegó la revancha, Boca pierde ese partido el 30 en Chile, gana por penales, y desde esa noche del 30 de julio, Boca no volvió a perder. Por eso el partido de hoy tiene una doble responsabilidad: reencontrarse con fútbol, con la mejor versión del Boca de Roda Arena, y también, por supuesto, tratar de sumar para la tabla anual y empezar a escalar posiciones en lo que es el campeonato argentino.
15: En el otro vestuario, en el de Lanús, que ya está trabajando en el campo de juego, está trabajando el arquero de Boca, todavía no sus jugadores. El vestuario de Lanús, del Granate, lo saludo a Fabio Vallejo. Tiburón, buenas noches.
16: Hola, Walter, el abrazo para vos, para Hugo, también para Martín. Bueno, este Lanús que en este semestre no ha tenido unos buenos resultados futbolísticos porque quedó eliminado de la Copa Sudamericana después de haber bajado desde la Libertadores, quedó eliminado también en la Copa Argentina y en este campeonato local apenas cuenta con 7 unidades. Hay algunas sorpresas en cuanto a la conformación del equipo, porque el que recupera la titularidad es Pitín Cardoso, que viene de una lesión. Estuvo fuera en el partido anterior por un esguince de rodilla derecha. Afortunadamente para él está muy recuperado de todo esto, y por eso lo probó en las últimas horas Mauricio Pellegrino y le da la titularidad. Los otros cambios son el paraguayo Canale en la defensa, ingresa por De Jesús, y en la delantera Balois ingresa por el otro paraguayo, que es Alan Wilk. Lo paso en limpio: 26, Lozada; 33, Guidara; el 24, el capitán Cali Izquierdos; 13, Canale; 6, Marcich; 30, Pitín Cardoso; 5, Peña Biafore; el 8, Watson; 25, Dylan Aquino; 11, otro ex Boca, Toto Salvio; y el 19, Balois, el equipo confirmado, el equipo Granate.
15: Ya voy con Fer García en los estudios de Radio La Red, pero hay un partido que se está jugando en Santa Fe, está jugando Unión con Sarmiento. Placer de saludar a Mariano Pupo con toda la información. Mariano.
17: Walter, el abrazo grande para vos y para todos los muchachos. Aquí tenemos casi 44 minutos del segundo tiempo y está goleando Unión 4-1 a Sarmiento, luego de un primer tiempo discreto en donde el Tatengue se había ido en ventaja con un golazo de Tarragona desde afuera del área. En el segundo, Sarmiento salió a quemar las naves, dejó espacios, Unión de contra lo liquidó, Tarragona nuevamente, Malcorra marcó el tercero, descontó Mavilla, la perla Ramírez luego de un error de Orihuela marcó el cuarto. Estamos cerca de los 45, gana el Tatengue 4-1.
15: Ahora sí, los saludo a Fernando García, la computadora que tenemos en Radio La Red. Mucho fútbol de primera división, hoy arranca la séptima fecha. Fútbol internacional, ya arrancaron las principales ligas europeas y también fútbol de ascenso. ¿Es así, Fer? ¿Cómo te va?
18: ¿Cómo te va, Walter? Abrazo grande para vos, para Hugo, a todos los compañeros, a la audiencia de Radio La Red para el inicio de la séptima fecha del torneo clausura de primera división. 14 grados 4 décimas la temperatura en Buenos Aires a esta hora, 20:47. Así es, Walter, mucha actividad en este viernes porque además del inicio de esta jornada número 7 del clausura, que va a tener continuidad mañana sábado con Riestra Vélez, Central Gimnasia, Huracán, Estudiantes de Río Cuarto, Talleres de Córdoba, Central Córdoba y Atlético Tucumán Belgrano, el domingo va a tener partidos más que interesantes: Banfield River a primer turno, Argentinos Aldo Civi, Independiente Gimnasia de Mendoza, Independiente Rivadavia Racing, y como si fuera poco, el lunes vamos a tener Defensa Platense, Estudiantes de La Plata Newell's, Tigre Barraca Central e Instituto de Córdoba frente a San Lorenzo de Almagro. ¿Cómo está el grupo A de este torneo que integran Lanús y Boca? 13 puntos para Instituto, 12 para Gimnasia de Mendoza y para Vélez, 11 para Defensa y Justicia, 10 para Independiente, para Unión con esta victoria parcial, y para Newell's 8 puntos para Platense. Hasta allí los 8 primeros. Luego Riestra, Lanús, Boca, San Lorenzo, todos con 7. 6 para Estudiantes y Central Córdoba, 4 puntos para Talleres. En el ascenso, único partido hoy por el campeonato de la Primera Nacional, pero importante, Chacarita, que está en zona de descenso, enfrenta en Salta, Gimnasia y Tiro a partir de las 22, el local que busca afirmarse en zona de reducido. El árbitro será Bruno Amiconi. Lo más importante del fútbol internacional en Italia, segundo triunfo en 2 partidos para el Milan, que le ganó al Venecia por 2-0. En España, gol de Lucas Boyé para Alavés, que derrotó a Villarreal 1-0. Ganó Racing de Santander 3-2 al Elche de Anselmi. Manchester City en la Premier goleó al Crystal Palace 4-1 y también...
15: Ya arrancó Haaland, ¿no?
18: Ya arrancó Haaland, claro, porque marcó 2 goles y también el City está con el puntaje ideal. 2 goles además de Cherki. Bayern Múnich.
15: No, lo que juega ese Cherki.
18: Y sí, obviamente que sí, Walter. Francés. En Alemania arrancó el campeonato como no podía ser de otra manera, con goleada del Bayern Múnich. Le ganó al Stuttgart 5-1 y el Paris Saint-Germain volvió a remontar un 0-2 en tiempo adicionado con goles de Vitinha y de Marquinhos. Empató con el Lille como visitante 2-2. Las últimas del mercado de pases en Argentina. Pesela cerca de Peñarol. Ábalos, delantero ex Independiente ya, porque se va a jugar Olimpia. Ronaldo Martínez es refuerzo de Vélez y ya Facundo Farías cerró todo con San Lorenzo en el Polideportivo. Lo más importante, perdieron los Leones, semifinales del Mundial. Cayeron ante Alemania 2-1 y el domingo van por el bronce ante Países Bajos. Mañana juegan las Leonas a las 11 ante el elenco neerlandés.
15: Bueno, vamos a hacer la pausa,
17: final
15: pero antes,
17: Fe.
15: Muchachos. No, pará un poquito, no te apresures, Caño. Hay un cumpleañero. Feliz cumpleaños, Caño.
19: Gracias,
15: te saludamos, Julio. Toda la banda de Radio La Red.
18: El locutor de
15: feliz
18: nuestro país.
15: Para
18: Walter.
15: Pablo Navarro.
19: Gracias, compañeros. Gracias, Walter. Gracias, muñeco. Gracias, chico. Final en Santa Fe, dijeron.
15: Señor, venite.
17: Terminó el partido en Santa Fe, gran victoria de Unión con 2 goles de Tarragona, Malcorra y la Perla Ramírez. Había descontado provisoriamente Mavilla. Unión le ganó 4-1 a Sarmiento, no lo deja ser puntero de la zona B y busca repetir lo hecho en el Apertura. Gol de Unión, 4-1 sobre Sarmiento.
15: ¿La figura Tarragona?
17: La figura Tarragona y gran partido de Malcorra, que entró desde el banco en el inicio por una lesión rápida de Luna Diale y marcó un golazo, pero Tarragona la figura del partido.
15: Chao, Mariano, abrazo.
17: Abrazo grande.
15: ¿Cuántos goles tiene Tarragona, Fer?
18: 5 en el campeonato y tiene 3 en la temporada. Es el máximo goleador entre torneo Apertura y Clausura.
15: Una locura. 5 goles en 7 partidos. Está como Módica. Módica tiene

0: acaba de buscar algo.
1: Bueno, hacemos la pausa, cumpleañero.
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0: Cuando Boca también en el campo de juego, la nube hace largos minutos. Te pregunto, Martín, algunas cosas para saber de Boca. Boca juega el miércoles con Vélez. En el banco está Paredes. Ya sabemos, lamentablemente, la triste noticia de Aranda, que no va a poder estar. Me dijeron que hay algunos jugadores que llegan tocados. El caso de Lilolo con pubalgia. ¿Puede ser?
1: A ver, repasamos, Walter. Lilolo no juega desde el partido con Platense. No tiene una lesión, pero tiene una patología que es la pubalgia. La pubalgia es un dolor en el pubis que genera que cuanto más exigís el cuerpo, cuanto más actividad tenés, más dolor sentís. Por eso el cuerpo técnico decidió pararlo directamente para que hoy pudiera estar. La pubalgia, de alguna manera, a Boca le prende las alarmas, porque Dilolo es un futbolista que hoy es titular y que yo no sé si puede jugar miércoles, domingo, miércoles, domingo, miércoles, domingo. En general, le va a pasar factura.
0: ¿Y Ayrton Costa tiene lo mismo?
1: Y Ayrton Costa tiene lo mismo, nada más que hay que sumarle que está desgarrado. O sea, estará 3 semanas afuera y cuando vuelva también tiene que recuperarse de la pubalgia, que sabemos que es una lesión traicionera, que depende de las cargas que le pongas a tu trabajo, pero que en definitiva en muchos casos termina en la operación, bueno, como pasó con Milton Jiménez. Después está Marco Pellegrino desgarrado, no va a llegar, por supuesto, al partido con Vélez tampoco. Es decir, que Boca hoy está en búsqueda de un central, se lo conté hace varios días a los muchachos, que había varios apuntados, por el que empezó una charla más formal, es por Nehuen.

0: Pérez, el central del Porto, que jugó en Udinese, que jugó en Atlético Madrid, que salió Argentino Junior, que fue campeón de la finalísima con Argentina en Londres, que estuvo convocado por Scaloni en varias oportunidades, y que en este caso Boca va a plantear la posibilidad de hacer un préstamo. Arruabarrena necesita un central, porque hoy, por ejemplo, está Facundo Herrera, que será titular por primera vez en el tercer partido con la camiseta de Boca, apodado Jagger por su parecido al líder de los Rolling Stones, y en el banco estará Matías Atas, que es un chico zurdo que nació en el año 2008, que llegó a Boca con 8 años, que lo trajo el querido Luis Luque, ese querido Topo Luque, que tiene un club en Morón que se llama 77. Este chico llegó de la mano de Luque, se hizo todas las inferiores y en este caso juega como 3 o como 6. Fue sub-15, sub-17 y sub-20 y capitán con Diego Placente en la selección argentina. Así que tenés dos chicos que se suman a Figal, que está apto y está sano, pero no le abundan la cantidad de variantes de jerarquía y de peso para todo lo que tiene que jugar Boca, que son tres frentes, ¿no?
1: ¿Llegó una oferta por Zenón del Atlas?
0: Llegó un pedido de préstamo con un monto que para Boca es bajo. Boca contestó y contraofertó que si suben la oferta para que la opción de compra sea tentadora, es una opción barra obligación. Si cumple determinados objetivos en el equipo de Crespo, tiene la obligación de ser comprado. Si suben ese monto, Zenón se puede ir de Boca.
1: La otra, la última, ¿Pellegrino para cuánto tiene con el desgarro?
0: Le quedan aproximadamente 2 semanas, 1 semana y media. Se desgarró en el partido con Platense. De ese partido ya se cumplen hoy 13 días. Después, Walter, Boca tiene en la mira recuperar, por supuesto, a algunos futbolistas, y lamentablemente han sido días tristes porque ayer se operó Tomás Aranda, fractura de peroné. Es la misma lesión que tuvo Giuliano Simeone. En el 2023, el hijo del Cholo tuvo esta lesión. Le dijeron que entre 8 y 10 meses le iba a llevar su recuperación. Finalmente se recuperó en 5. Volvió a jugar y al poquito tiempo se sumó a la selección y después fue a la Copa del Mundo. Es decir, estamos hablando de una lesión muy triste, jodida, pero que hay que darle esperanza a Tomás Aranda, que muchos vuelven y vuelven bien. Y otro que será operado el próximo martes es Adam Vareiro. Finalmente, los intentos por mejorar con tratamientos más convencionales, menos invasivos, como es un bloqueo, no funcionó y se va a tener que operar. Tiene un problema en el disco de una de su columna, uno de los discos de su columna, y va a estar afuera todo este semestre.
1: La operación que se va a hacer Adam Vareiro es la que se tendría que haber hecho Cavani y no quiso, si no me equivoco, ¿no? ¿La misma lesión o parecida?
0: Lo que pasa es que tienen edades diferentes,
1: sí,
0: Walter.
1: Totalmente.
0: Cavani lo que se hizo fue primero un bloqueo, después un segundo bloqueo, y tercero se hizo una intervención, pero con un método menos invasivo, que no es un bloqueo, sino que es más que un bloqueo. Ninguna funcionó, y de hecho hoy Cavani está parado, está esperando buscar su mejor forma para ver si puede continuar jugando al fútbol. Sin apuro. En el caso de Vareiro, con otra edad, Cavani 39, si se sometía a una operación, quizá no volvía a jugar nunca más, porque estábamos hablando de intervenirse en la columna. De hecho, no la hace Batista la operación, la hace un especialista en columna, que es el que va a estar en la cirugía de Adam Vareiro. Pero insisto, van a ser entre 3 y 4 meses de recuperación, no va a estar en todo este semestre, y Boca ha tenido muchas sales, no ha ligado con lesionados de gravedad durante este año.
1: No, pero fíjate vos que la mayoría de las lesiones las tiene la saga central.
2: Claro.
1: Pellegrino desgarrado. Ayrton Costa y Di Lolo con los problemas de pubalgia.
2: Y por eso busca un central, como dice Martín.
0: Pero es pura lógica, Hugo, porque, sí. A ver, a Boca le quedan tres frentes: Copa Argentina, Campeonato y Sudamericana. Los centrales que tiene son, uno, hoy con 3 partidos en primera, Herrera. Uno que no debutó, Satas. Figal, que no está en su mejor momento, pero que es un jugador que hoy está sano.
1: Los otros tres lesionados.
0: Y los otros tres, no te digo la del desgarro.
2: ¿Cuánto le falta a Pellegrino?
0: Y más o menos 1 semana y media.
2: Ah, y Boca tiene el choque del miércoles
1: con Vélez.
2: Con Vélez en Córdoba, y después tiene que ir a Mendoza, partido que se va a jugar el sábado por la tarde. Se le tornan desafíos muy importantes. Es la carga de partidos, y es también, como dice Martín, un poco el infortunio de tener lesiones o en determinado lugar de la cancha o en un